0: Espíritu Santo, llena los corazones de tus fieles y enciende en ellos el fuego de tu amor. Envía, Señor, tu Espíritu para darnos nueva vida.
1: Y renovarás la faz de la tierra.

Muy buena y santa noche, queridos amigos de Nuestra Señora del Encuentro con Dios. Nos unimos nuevamente con ustedes, con toda la iglesia, con los gozos y las tristezas que tiene nuestra humanidad y que tengo yo, que tienes tú, que tiene nuestra sociedad, nuestro país también ahora, para ponerlos a los pies del Maestro, a los pies de nuestro Señor en la Eucaristía. Nos unimos espiritualmente a todo sagrario en el mundo, en capillas, parroquias, templos y catedrales, oratorios, etcétera, donde puede estar el Señor ahora y está siempre, según su promesa, hasta el fin del mundo, del tiempo. Nos queremos unir y para consolarle, acompañarle, a amarle, aprender a amarle y también pedirle. Él quiere que le pidamos también. Y como decía San Claudio la Colombier, si no obtenemos lo que pedimos es porque pedimos demasiado poco. Qué audaz este santo. Es porque pedimos demasiado poco y no pedimos con insistencia, también decía. Así que, Señor, aquí te vengo a pedir algo grande, que pueda ser yo santo, que pueda ser santa, a lo que tú me llamas, a estar contigo por toda la eternidad y hacer el bien a mis hermanos, a ser un miembro vivo, una célula viva de nuestra iglesia, nuestra fe, no un lastre. Y porque realmente esto es lo que hace daño al mundo, tanto el bien que podamos hacer, incluso oculto, como dice el Señor en el Evangelio, entra en tu habitación y ponte a orar en lo profundo de tu corazón, allí, tu habitación, el Señor te escuchará. Digamos, el bien que sale de allí en lo oculto también se hace cósmico, decía el padre Molina. Pues también el mal que hacemos, sí, a veces en secreto, de pensamiento, o aquello que pensamos que nadie lo ha visto, pero sí, sí, Dios lo ha visto y también crea como una onda de daño cósmico. Por eso es importante confesarnos lo antes posible y hacer el bien, pero no por mera filantropía, sino espiritualmente unidos a Dios, que es el auténtico y sumo bien, como es en la Eucaristía. Sin más demora, entonces, unámonos en este momento de oración, uniéndonos los amigos en Perú, tanto en Lima, en un momento crítico ahora muy difícil, en Cusco, en Arequipa, todo nuestro país que necesita oración, y poniendo tus intenciones de modo especial desde ya a nuestro querido país que se desangra interiormente

porque entre hermanos hay enfrentamiento, ¿sí? Y también cada uno de nosotros lleva una pequeña cruz, a veces más grande, más pequeña, según Dios ha permitido, la enfermedad, la soledad, la incomprensión, tantas cosas que todos llevamos, la pobreza quizá, física, espiritual, de todo tipo que todos tenemos. Todo esto, un familiar, un amigo alejado, familiar alejado, algún difunto, algún familiar que ha partido hoy al encuentro de Dios. ¿Quién no tiene algo en el corazón? Algo por qué pedir perdón a alguien a quien hemos ofendido. Tantas cosas que todos llevamos. Lo ponemos ahora en el corazón de nuestro Señor, acompañados siempre de la Santísima Virgen María. Iniciemos entonces nuestra hora santa.

Solo el amor crea, solo el amor construye, parafraseando una frase, una expresión del gran San Maximiliano María Kolbe, que murió en un campo de concentración en Auschwitz durante la Segunda Guerra Mundial por el mero hecho de ofrecerse en vez de un padre de familia que había sido condenado a muerte en su pabellón de reclusos. Y en esos últimos días en que es enviado al búnker de la muerte, consuela a sus compañeros de suerte, de muerte, y allí brilla aún más la luz, aunque pequeña, brilla aún más la luz. Dice algún testigo, algún verdugo alemán nazi que luego testifica en el proceso de canonización, que escuchaba que él invitaba a sus compañeros a rezar salmos, himnos. En ese lugar oscuro, tétrico, casi ser enterrado en vida, imaginémonos aquello. Qué agobiante, qué desesperanzador, casi la puerta del infierno, por así decirlo. Pues allí una vez más este hombre, por fuerza de la Inmaculada, su Señora, quien había servido primero como caballero durante toda su vida casi, y luego entendió que le llamaba a ser un niño de la Virgen, se hizo niño, allí llevó esa luz de Cristo en medio de las oscuridades, a las puertas del infierno, por así decirlo, en lo más aterrador y espeluznante, que en ese tiempo el hombre mismo construyó y creó contra el mismo hombre. Hoy, cuántas cosas más por las cuales quizá atemorizarnos, aterrorizarnos, de todo tipo, social, bélico, biológico, tantas cosas. Pues con todo ello, también hoy la frase que él dijo durante su vida y la vivió: solo el amor crea, solo el amor construye, no el odio. El odio solo destruye, el odio solo destruye. Eso también es hoy más que nunca presente en ti, en mí, cuando a veces el pecado, el rencor, la falta de perdón nos ataca en nuestras relaciones con amigos, familiares, en el trabajo, en la vida, y también como familia, cuánto carcome esto, y más aún en la relación en nuestra patria, por ejemplo. Solo el amor crea, solo el amor construye, el odio solo destruye. Una vez más diremos esto y será nuestro lema en esta hora santa. Y por eso nos unimos también a la exposición del Santísimo en vivo, vía internet, con nuestros hermanos de la Abadía Benedictina de Melbourne, en Australia. Y como hemos dicho al inicio, pues con todo lugar donde esté el Santísimo Sacramento oculto en el Sagrario, bajo esa forma, oculto bajo pan, en la hostia. Hostia santa, hostia viva, te adoro, te amo, Señor, mi Dios, mi Padre, mi todo. Vamos a iniciar entonces esta hora santa, como decimos otras veces, con oraciones de la liturgia también, pidiendo especialmente hoy por nuestra patria, hermanos de nuestras pueblos, ciudades, barrios, por los políticos también, los hermanos policías, los hermanos que estén, digamos, ciertamente una justa petición, pero cuánto error, cuánto manipulación de todo tipo, de todo nivel, en distintos, digamos, posiciones incluso. Recordemos que esto es porque Dios Cristo no reina en nuestro país, no impera en nuestro país. De ahí viene tantos males para un país, como lo vemos también en hermanos países. Iniciemos entonces diciendo: por la señal de la Santa Cruz de nuestros enemigos, líbranos, Señor Dios nuestro, en el nombre del Padre, y del Hijo, y del Espíritu Santo. Amén. Poniéndonos en presencia real y vivo de nuestro Señor el Santísimo Sacramento, le decimos las siguientes oraciones.

Jesús, esta hora santa es por tu amor, por la conversión de los pecadores, por mi conversión, Señor, y en reparación de los pecados cometidos contra el Inmaculado Corazón de María. Oh Jesús, esta hora santa es por tu amor, por la conversión de los pecadores, por mi conversión, por la paz en mi corazón, por la paz en mi familia, por la paz en mi patria, y en reparación de los pecados cometidos contra el Inmaculado Corazón de María. Oh Jesús, esta hora santa es por tu amor, por la conversión de los pecadores, por mi conversión y reparación de los pecados cometidos contra el Inmaculado Corazón de María. Iniciamos con este, digamos, antífona de exposición del Santísimo Sacramento que traducida de latín dice: que la lengua humana cante este misterio, la preciosa sangre y el precioso cuerpo, quien nació de virgen, rey del universo, por salvar el mundo, dio su sangre en precio. Amén. Continuamos con las estaciones a Jesús sacramentado. Viva Jesús sacramentado, viva y de todos sea amado. Padre nuestro que estás en el cielo, santificado sea tu nombre. Venga a nosotros tu reino. Hágase tu voluntad en la tierra como en el cielo. Danos hoy nuestro pan de cada día. Perdona nuestras ofensas, como también nosotros perdonamos a los que nos ofenden. No nos dejes caer en la tentación y líbranos del mal. Amén. Dios te salve María, llena eres de gracia, el Señor es contigo. Bendita tú eres entre todas las mujeres y bendito es el fruto de tu vientre, Jesús. Santa María, Madre de Dios, ruega por nosotros pecadores, ahora y en la hora de nuestra muerte. Amén. Gloria al Padre y al Hijo y al Espíritu Santo, como era en el principio, ahora y siempre, por los siglos de los siglos. Amén. Viva Jesús sacramentado, viva y de todos sea amado. Padre nuestro que estás en el cielo, santificado sea tu nombre. Venga a nosotros tu reino. Hágase tu voluntad en la tierra como en el cielo. Danos hoy nuestro pan de cada día. Perdona nuestras ofensas, como también nosotros perdonamos a los que nos ofenden. No nos dejes caer en la tentación y líbranos del mal. Amén. Dios te salve María, llena eres de gracia, el Señor es contigo. Bendita tú eres entre todas las mujeres y bendito es el fruto de tu vientre, Jesús. Santa María, Madre de Dios, ruega por nosotros pecadores, ahora y en la hora de nuestra muerte. Amén. Gloria al Padre, y al Hijo, y al Espíritu Santo, como era en el principio, ahora y siempre, por los siglos de los siglos. Amén. Viva Jesús sacramentado, viva y de todos sea amado. Padre nuestro que estás en el cielo, santificado sea tu nombre. Venga a nosotros tu reino. Hágase tu voluntad en la tierra como en el cielo. Danos hoy nuestro pan de cada día. Perdona nuestras ofensas, como también nosotros perdonamos a los que nos ofenden. No nos dejes caer en la tentación y líbranos del mal. Amén. Dios te salve María, llena eres de gracia, el Señor es contigo. Bendita tú eres entre todas las mujeres, y bendito es el fruto de tu vientre, Jesús. Santa María, Madre de Dios, ruega por nosotros, pecadores, ahora y en la hora de nuestra muerte. Amén. Gloria al Padre, y al Hijo, y al Espíritu Santo, como era en el principio, ahora y siempre, por los siglos de los siglos. Amén.
por las intenciones del Sumo Pontífice para ganar las indulgencias concedidas. Padre nuestro que estás en el cielo, santificado sea tu nombre. Venga a nosotros tu reino. Hágase tu voluntad en la tierra como en el cielo. Danos hoy nuestro pan de cada día. Perdona nuestras ofensas, como también nosotros perdonamos a los que nos ofenden. No nos dejes caer en la tentación, y líbranos del mal. Amén. Dios te salve María, llena eres de gracia, el Señor es contigo. Bendita tú eres entre todas las mujeres, y bendito es el fruto de tu vientre, Jesús. Santa María, Madre de Dios, ruega por nosotros, pecadores, ahora y en la hora de nuestra muerte. Amén. Gloria al Padre, y al Hijo, y al Espíritu Santo, como era en el principio, ahora y siempre, por los siglos de los siglos. Amén. Viva Jesús sacramentado, viva y de todos sea amado.

Hora Santa a través de Nuestra Señora del Encuentro con Dios, Hora Santa Eucarística, desde luego, también, como no, pidiendo por nuestros sacerdotes, las familias, la iglesia, los gobernantes, por el pueblo, también a través de Nuestra Señora del Encuentro con Dios. Repitámoslo una vez más, que se grabe a fuego en nuestro corazón. Solo el amor crea, decía San Maximiliano María Kolbe. Solo el amor crea, solo el amor construye, el odio solamente destruye. Por eso, Señor, en la Eucaristía es el amor de los amores, creando, sosteniendo ahora a todos nosotros, cuántas veces olvidado, atacado. Esto no es para decir que nos crucemos de manos, desde luego que no. Pero este es el mayor ejemplo de amor. Nadie tiene mayor amor el que, como le tenemos a nuestros amigos, decía el Señor en el Evangelio. Amemos así. Y ese amor es hasta la entrega mía propia, total, como Cristo en la Eucaristía, en esta hora santa. Mi amor pleno, total, en la medida de mis posibilidades, pobres, pero con Dios, increíbles. Mi amor en mi familia, con mis hijos, con mi esposo, con mi esposa, en mi trabajo, en la labor que me encomiende la sociedad. Qué distinta sería la sociedad si amáramos siempre y en todo lugar, a todos y a todo. Y con un amor concreto, no un amor simplemente muy general. Enséñanos, Jesús, amar como tú, amar como tú a lo Jesús, entrega total, plena, siempre, a todos y a todo. Amén. Compartimos las oraciones eucarísticas que la Virgen y el Ángel enseñan en Fátima, este gran misterio también. Y recordemos otra vez, y quizá a alguno le pueda parecer un poco repetitivo, cansado, pero ciertamente, qué duda cabe, que Fátima, el mensaje de Fátima, es de gran actualidad y de profecía. ¿Sí? Profecía llena de esperanza, como lo enseña la Iglesia, pero también de alerta, de alarma, de cuidado, de conversión. La Virgen a los niños les dijo que la guerra era consecuencia de los pecados de los hombres y que si se convertían vendría la paz. ¿Qué es lo que vivimos a veces personalmente, en familia, en sociedad, como ahora? Este enfrentamiento, la división que es obra del demonio. La división es obra del demonio, príncipe de la mentira. Por eso, cuando vemos a nuestro país así, yo tengo la culpa, tú tienes la culpa. Le pedimos al Señor esa conversión para que nos dé el don de la paz, que no es una paz, digamos así, meramente ideal, una paz idílica, una paz de ensueños, de cuentos, de hadas. No. Es una paz que requiere mi sacrificio, mi compromiso. Y repetimos la oración que precisamente en Fátima enseñaba el ángel a los niños. Y se lo decimos a Jesús ahora en la Eucaristía. De todo corazón hacemos este acto de fe diciendo: Dios mío, yo creo, adoro, espero y os amo. Os pido perdón por los que no creen, no adoran, no esperan y no os aman. Dios mío, yo creo, adoro, espero y os amo. Os pido perdón por los que no creen, no adoran, no esperan y no os aman. Dios mío, yo creo, adoro, espero y os amo. Os pido perdón por los que no creen, no adoran, no esperan y no os aman. Amén.
Y el ángel les dice a los niños a continuación, y nos lo dice hoy también a nosotros aquí en Perú, nos lo dice a ti y a mí: orad así. Los corazones de Jesús y de María están atentos a la voz de vuestras súplicas. ¿Y cómo oran? Diciendo estas oraciones y postrándose y arrodillándose en tierra, y el ángel mismo doblando su frente hasta el suelo. Así nos enseña a orar con los labios y con el cuerpo. Por eso también, qué importante nuestra disposición y posiciones en los lugares sagrados, lugares santos, especialmente a la Santa Misa. Y una vez más, tenemos que decirlo, al momento de recibir, por ejemplo, la Sagrada Comunión. ¿Cuánto daño el promover la comunión en la mano, pudiendo perfectamente y sin ningún peligro recibirla, como los santos la han recibido, de rodillas y en la boca? Y evidentemente, lo primero y más importante, un corazón contrito y humillado, y confesados en primer lugar. Amén. Y estando así de rodillas, dice el texto de Fátima, se aparece por tercera vez el ángel portando en la mano un cáliz y sobre él una hostia, de la cual caían dentro del cáliz algunas gotas de sangre. Y dejando el cáliz y la hostia suspendidos en el aire, se postra en tierra y repite tres veces esta oración: Santísima Trinidad, Padre, Hijo, Espíritu Santo, os adoro profundamente y os ofrezco el preciosísimo cuerpo, sangre, alma y divinidad de Jesucristo, presente en todos los sagrarios de la tierra, en reparación de los ultrajes, sacrilegios e indiferencias con que él mismo es ofendido, y por los méritos infinitos de su Santísimo Corazón y del Corazón Inmaculado de María, os pido la conversión de los pobres pecadores, nosotros. Santísima Trinidad, Padre, Hijo, Espíritu Santo, os adoro profundamente y os ofrezco el preciosísimo cuerpo, sangre, alma y divinidad de Jesucristo, presente en todos los sagrarios de la tierra, en reparación de los ultrajes, sacrilegios e indiferencias con que él mismo es ofendido, y por los méritos infinitos de su Santísimo Corazón y del Corazón Inmaculado de María, os pido la conversión de los pobres pecadores, nosotros. Santísima Trinidad, Padre, Hijo, Espíritu Santo, os adoro profundamente y os ofrezco el preciosísimo cuerpo, sangre, alma y divinidad de Jesucristo, presente en todos los sagrarios de la tierra, en reparación de los ultrajes, sacrilegios e indiferencias con que él mismo es ofendido, y por los méritos infinitos de su Santísimo Corazón y del Corazón Inmaculado de María, os pido la conversión de los pobres pecadores, nosotros.

Oramos ahora con esta oración antigua de la liturgia Adoro te devote, que traducida del latín reza así: Te adoro con devoción, Dios escondido, oculto verdaderamente bajo estas apariencias. A ti se somete mi corazón por completo y se rinde totalmente al contemplarte. Al juzgar de ti se equivocan la vista, el tacto, el gusto, pero basta con el oído para creer con firmeza. Creo todo lo que ha dicho el Hijo de Dios. Nada es más verdadero que esta palabra de verdad. En la cruz se escondía solo la divinidad, pero aquí también se esconde la humanidad. Creo y confieso ambas cosas, y pido lo que pidió el ladrón arrepentido. No veo las llagas como las vio Tomás, pero confieso que eres mi Dios. Haz que yo crea más y más en ti, que en ti espere, que te ame. Oh memorial de la muerte del Señor, pan vivo que da la vida al hombre, concédele a mi alma que de ti viva y que siempre saboree tu dulzura. Señor Jesús, bondadoso pelícano, límpiame a mí, inmundo, con tu sangre, de la que tan solo una gota puede liberar de todos sus crímenes al mundo entero. Jesús, a quien ahora veo escondido, te ruego que se cumpla lo que tanto ansío, que al mirar tu rostro ya no oculto, sea yo feliz viendo tu gloria. Amén.

Oración del abandono de San Carlos de Foucault, Charles de Foucault. Padre, me pongo en tus manos. Haz de mí lo que quieras. Sea lo que sea, te doy las gracias. Estoy dispuesto a todo. Lo acepto todo con tal que se cumpla tu voluntad en mí y en todas tus criaturas. No deseo nada más, Padre. Te encomiendo mi alma y te la entrego con todo el amor de que soy capaz, porque te amo y necesito darme, ponerme en tus manos sin medida, con una infinita confianza, porque tú eres mi Padre.

Hora Santa a través de Nuestra Señora del Encuentro con Dios, 19 de enero de 2023. Hagamos, amigos, ahora una comunión espiritual, un acto profundo de amor, aunque no sintamos, aunque no sienta. Le amo al Señor, te amo con mi voluntad, en mi sequedad, en mi no sentir, en mi soledad, en mi incluso quizá tibieza, en mi pecado incluso, quiero salir de él, Señor. Y recordamos y hacemos esta comunión espiritual diciendo: Creo, Señor, que estás presente en el Santísimo Sacramento del altar. Te amo sobre todas las cosas y deseo con amor recibirte. Pero ya que no puedo hacerlo ahora sacramentalmente, ven al menos a mi corazón espiritualmente. Quédate en mi corazón y no permitas que me aparte de ti.

Una vez más, repitamos el lema de nuestra hora santa hoy. Solo el amor crea, solo el amor construye, el odio solo destruye. San Maximiliano María Kolbe. Y por eso Dios es amor en la Eucaristía. Y así se define la Sagrada Escritura. Dice San Juan, Dios es amor, Deus caritas est. Como también el querido Papa Emérito, paz descanse, lo recordaba en su encíclica. Un amor que lo perdona todo. ¿Qué no tendría, qué razones más no tendría Dios para destruirnos en el primer pecado? O enviar una llamarada de fuego para castigar a la humanidad. ¡Cuánta paciencia! ¡Cuánta oportunidad! ¡Cuánta espera del hombre, tuya y mía! ¿Y cuántas veces le tiramos la puerta en la cara, en las narices, dirán los hermanos en España? Pero qué ingratos somos, qué ingratitud. Y aún así él, como decía aquella poesía castellana, tiritando a la puerta, temblando de frío, me espera para yo decirle que volviera mañana. Es el modelo de amor, amor entre amigos, en el matrimonio, en la familia, en todo tipo de relación. Claro, también unos mandamientos y hay una justicia que cumplir, desde luego. Pero este es el culmen del amor, así es. Y vamos por eso también ahora a compartir esta oración también antigua de la liturgia, Pange Lingua, que traducida al español de latín reza así.

Que la lengua humana cante este misterio, la preciosa sangre y el precioso cuerpo, quien nació de virgen, rey del universo, por salvar el mundo, dio su sangre en precio. Se entregó a nosotros, se nos dio naciendo de una casta virgen, y acabado el tiempo, tras haber sembrado la palabra al pueblo, coronó su obra con prodigio excelso. Fue en la última cena, ágape fraterno, tras comer la Pascua según mandamiento, con sus propias manos repartió su cuerpo, lo entregó a los doce para su alimento. La palabra es carne y hace carne y cuerpo, con palabra suya lo que fue pan nuestro. Hace sangre el vino, y aunque no entendemos, basta fe si existe corazón sincero. Adorad postrados este sacramento, cese el viejo rito, se establece el nuevo. Dudan los sentidos y el entendimiento, que la fe lo supla con asentimiento. Himnos de alabanza, bendición y obsequio, por igual la gloria y el poder eterno, al eterno Padre, con el Hijo eterno, y al Divino Espíritu que procede de ellos. Amén.

Oración atribuida a San Francisco de Asís. Se lo decimos a Jesús en la Eucaristía y nos lo decimos a nosotros. Le pedimos al Señor esta gracia con la siguiente oración. Oh Señor, haz de mí un instrumento de tu paz. Donde hay odio, que lleve yo amor. Donde hay ofensa, que lleve perdón. Donde haya discordia, que lleve yo la unión. Donde haya duda, que lleve yo la fe. Donde haya error, que lleve yo la verdad. Donde haya desesperación, que lleve yo la alegría. Donde haya tinieblas, que lleve yo luz. Oh Maestro, haz que no busque tanto el ser, haz que no busque tanto ser consolado, sino consolar. Ser comprendido, sino comprender. Ser amado, sino amar. Porque es dando como se recibe, perdonando como se es perdonado, y muriendo como se resucita a la vida eterna. Amén.

Hora Santa a través de Nuestra Señora del Encuentro con Dios. Vamos dirigiéndonos ya casi a la última parte de esta Hora Santa, estos últimos minutos en que vemos ahora en pantalla y nos unimos al santuario, digamos a la capilla de adoración perpetua en la ciudad de la Inmaculada. Nada más y nada menos que la ciudad donde este santo que hemos mencionado la frase tantas veces y lo haremos aún más, San Maximiliano María Kolbe, él mismo la fundó, vivió, la promovió incluso hasta en Japón, otra ciudad de la Inmaculada, que entre tantas digamos máquinas para impresión apostólica de las revistas que él tenía, uno de los conventos más numerosos del mundo en ese momento, 700, 800 frailes franciscanos, etcétera, en el centro de toda esa actividad apostólica intensa, profunda, se sabe que tenían una capilla de adoración perpetua en el medio de toda la ciudad de la Inmaculada. Es así María, es como María, es un inmaculado corazón, digamos que solo dice Jesús, Jesús en la Eucaristía. Y nos conectamos ahora con esta transmisión y precisamente ahí está la Santísima Virgen, una custodia casi de tamaño natural con forma de la Virgen y en el medio un viril, digamos, un objeto que porta a la Eucaristía. Gracias Jesús por estar con nosotros, gracias Madre por estar con nosotros en esta hora santa.

Eterno Padre, dice otra oración, yo te agradezco porque tu infinito amor me ha salvado, aún contra mi propia voluntad. Gracias, Padre mío, por tu inmensa paciencia que me ha esperado. Gracias, Dios mío, por tu inconmensurable compasión que tuvo piedad de mí. La única recompensa que puedo darte en retribución de todo lo que me has dado es mi debilidad, mi dolor y mi miseria. Estoy delante tuyo, Espíritu de amor, que eres fuego inextinguible, y quiero permanecer en tu adorable presencia. Quiero reparar mis culpas, renovarme con el fervor de mi consagración y entregarte mi homenaje de alabanza y adoración. Jesús bendito, estoy frente a ti y quiero arrancar a tu divino corazón innumerables gracias para mí, para todas las almas, para tu santa iglesia, tus sacerdotes, religiosos, los matrimonios, las familias, los jóvenes, los niños, los políticos. Permite, oh Jesús, que este tiempo que estoy ante ti sea de amor y me sea dado recibir todas las gracias que tu corazón divino me tiene reservado. Oh amoroso corazón de Jesús, amoroso y dulce eucarístico corazón de Jesús, en ti pongo toda mi confianza. Virgen María, Madre de Dios y Madre mía, me uno a ti y te suplico me hagas partícipe de los sentimientos de tu corazón inmaculado. Oh querido San José, llévame a Jesús, llévame a tu Hijo. Enséñame a amar, enséñame cómo se ama a Jesús, cómo se ama a María. Amén.

Extracto de las letanías a la Santísima Eucaristía de Santa Faustina Kowalska. Oh bendita hostia en quien está contenido el testimonio de la misericordia de Dios para nosotros y especialmente para los pobres pecadores, en ti confío. Oh Santísima Hostia, en quien está contenido el cuerpo y sangre del Señor Jesús, como prueba de infinita misericordia para nosotros y especialmente para los pobres pecadores, en ti confío. Oh Santísima Hostia, en quien está contenida la vida eterna y de infinita misericordia, dispensada en abundancia a nosotros y especialmente a los pobres pecadores, en ti confío. Oh hostia bendita, en quien está contenida la misericordia del Padre, del Hijo, del Espíritu Santo hacia nosotros, especialmente hacia nosotros, pobres pecadores, en ti confío. Oh bendita hostia, en quien está contenido el precio infinito de la misericordia que compensará todas nuestras deudas y especialmente la de los pobres pecadores, nosotros, en ti confío.

Solo el amor crea, solo el amor construye. El odio solamente destruye, decía San Maximiliano María Kolbe. Y es el lema hoy de nuestra hora santa, que tanto lo necesitamos. Y también aquello que decía el gran santo doctor San Giuseppe Moscati: no ha sido la ciencia la que ha transformado el mundo, sino la caridad. Y podemos aplicar, no ha sido necesariamente la política, el avance, los acuerdos, las asambleas constituyentes, sino la caridad. Hay que hacerlas bien y hay que hacerlas con justicia, pero son los santos los que viven la santidad, la caridad, y es lo que necesitamos hoy. Pobres, ricos, autoridades, súbditos, papás, hijos, varones, mujeres, sanos, enfermos, todos necesitamos vivir esto. Se lo pedimos a Jesús en la Eucaristía. Y nos despedimos, amigos, con esta oración de San Juan María Vianney, pero adaptada al año al culminar el año sacerdotal, que el Papa Benedicto quiso resaltar, pero que también surgieron tanta cantidad de abusos que habían cometido algunos sacerdotes, para que valoremos más a nuestros sacerdotes, oremos por ellos, y eso no empaña en nada la gran labor de la gran mayoría de sacerdotes hoy, ayer y siempre. Oramos diciendo, y nos despedimos diciendo esta oración: Señor Jesús, haz que permaneciendo delante de la Eucaristía podamos aprender cuán sencilla y cotidiana es tu palabra que nos enseña. Tierno el amor con el que acoges a los pecadores arrepentidos. Consolador el abandono confiado a tu Madre Inmaculada. Haz, oh Señor, que las familias cristianas se conviertan en pequeñas iglesias donde todas las vocaciones y todos los carismas donados por tu Espíritu Santo puedan ser acogidos y valorizados. Concédenos, Señor Jesús, poder repetir con el mismo ardor las palabras de San Juan María Vianney, que te decía, y lo decimos nosotros: te amo, oh mi Dios, y mi único deseo es amarte hasta el último suspiro de mi vida. Te amo, oh infinitamente amoroso Dios, y prefiero morir amándote que vivir un instante sin amarte. Te amo, Señor, y la única gracia que te pido es la de amarte eternamente. Oh mi Dios, si mi lengua no puede decir cada instante que te amo, quiero que mi corazón lo repita cada vez que respiro. Te amo, oh mi Dios Salvador, porque has sido crucificado por mí y me tienes aquí crucificado contigo. Dios mío, dame la gracia de morir amándote y sabiéndote que te amo. Amén.

Oración por nuestros sacerdotes. Recibe, Padre eterno, en unión de la inmolación de tu Verbo divino humanado, nuestra propia inmolación como víctimas en favor de la Iglesia, para que triunfe de sus enemigos y se extienda su reinado por todo el mundo. Te ofrecemos en favor de los sacerdotes y por las manos purísimas de María, la sangre preciosa de Jesús que purifica, redime y salva, y tú, Espíritu Santo, que tanto amas a la Iglesia y que eres su alma y su vida. Dígnate escuchar las súplicas que hacemos por este grupo escogido que tanto amamos y respetamos. Te lo pedimos por María Inmaculada, auxilio, consuelo, espejo y guía de los sacerdotes. Haz santos a tus sacerdotes. Amén.

Alabanzas de desagravio. Bendito sea Dios. Bendito sea su santo nombre. Bendito sea Jesucristo, verdadero Dios y verdadero hombre. Bendito sea el nombre de Jesús. Bendito sea su sacratísimo corazón. Bendita sea su preciosísima sangre. Bendito sea Jesús en el santísimo sacramento del altar. Bendito sea el Espíritu Santo Paráclito. Bendita sea la excelsa Madre de Dios, María Santísima. Bendita sea su santa e inmaculada concepción. Bendita sea su gloriosa asunción a los cielos. Bendito sea el nombre de María, Virgen y Madre. Bendito sea San José, su castísimo esposo. Bendito sea Dios en sus ángeles y en sus santos. Amén. Señor, danos almas víctimas. Señor, danos muchas almas víctimas. Señor, danos muchos matrimonios, almas víctimas. Señor, danos muchos sacerdotes, almas víctimas. Amén. En el nombre del Padre, y del Hijo, y del Espíritu Santo. Amén. Amigos de Nuestra Señora del Encuentro con Dios, gracias por acompañarnos. Sigan en nuestra programación, en nuestra sintonía, que a continuación tenemos mucho más para ustedes. Y oremos, oremos por la justicia y la paz en nuestro país y en cada uno de nosotros. Y culminamos con nuestro lema de hoy: solo el amor crea, solo el amor construye, el odio solamente destruye, decía San Maximiliano María Kolbe. Buenas noches, permiso.

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0: la Iglesia y organismos de derechos humanos en Bolivia exhortan a un diálogo nacional para superar el grave descontento que desafía al gobierno de Rodrigo Paz. Tenemos el análisis. El Departamento de Justicia de Estados Unidos acusa al expresidente de Cuba, Raúl Castro, de conspiración para matar a ciudadanos estadounidenses, destrucción de aeronaves y asesinato por el caso del derribo de dos aviones de 1996. Las Islas Canarias, destino turístico y epicentro de la crisis migratoria en España y Europa, se preparan para recibir al Papa León XIV el 11 de junio. El obispo de la diócesis detalla el anhelo de mucha gente que busca a Dios. El Papa León XIV anuncia sus catequesis públicas de los miércoles sobre el Concilio Vaticano, las enfocará desde ahora en la liturgia. Fallece Carmen Navas, madre del preso político venezolano Víctor Quero. Días después de enterrarlo, el gobierno chavista ofrece condolencias y promete investigar. Hola amigos, Soledad, ¿cómo estás?
1: Muy bien, gracias Natalie, un gusto como siempre también estar contigo y con esos televidentes desde los estudios en Lima, Perú.
0: Bienvenidos a su noticiero con Enfoque Católico EWTN Noticias, soy Natalie Paredes.
1: Soy Eddy Rodríguez Morel, gracias por acompañarnos. Iniciamos las noticias desde Bolivia, donde la Iglesia, junto a organismos de derechos humanos y la Defensoría del

0: Río Paz no renuncia, reportan medios bolivianos. En medio de este escenario, el vicesecretario de Estado de Estados Unidos, Christopher Landau, señaló que las protestas evidencian un intento de golpe de Estado y dijo que le gustaría ver a Brasil y Colombia respaldar al presidente boliviano. Aunque el gobierno descarta declarar estado de excepción, reforzó los controles policiales y militares en más de 30 puntos de bloqueo en La Paz, Cochabamba y Oruro. La crisis afecta el abastecimiento de alimentos y medicamentos, especialmente en La Paz. Escuchemos.
1: La ciudad de La Paz está asfixiada. Desde hace más de 15 días que no llegan cosas, que existen déficit en alimentos, en carburantes, etc. Y ahora los bloqueos están poniendo en riesgo la vida de más de 57 niños que actualmente reciben oxígeno ininterrumpido en nuestro hospital.
2: Es bien complicado conseguir el oxígeno. Mire, mi bebé depende de oxígeno. Tenemos que buscar el oxígeno. No hay, no.
3: Todo está muy caro, si es que hay, es caro. Y no hay dinero, pues no nos alcanza. Imagínense que vamos a comer, no hay aceite, no hay huevo. No sabemos qué hacer.
4: Y para saber más sobre la situación en Bolivia, estamos conectados desde La Paz con Juan Carlos Núñez, sociólogo con experiencia en manejo y prevención de conflictos, investigador y director de la Fundación Jubileo. Señor Juan Carlos Núñez, bienvenido a EWTN Noticias.
5: Muy buenos días, un gusto estar compartiendo con ustedes.
4: Señor Núñez, según su análisis, ¿cree usted que se justifican las protestas contra el gobierno de Rodrigo Paz?
5: Bueno, hay que contextualizar el tema. Estamos nosotros en Bolivia en una crisis estructural profunda. Es económica, es energética, es institucional, es política. Y lógicamente todo lo que estamos viviendo hoy día es resultado de esa situación. Ya estamos viendo los efectos. Hay un grado de un clima cuando el presidente Paz asumió la presidencia en el que podíamos complejizarnos en un equilibrio entre la incertidumbre y la confianza, que creo que eso es el ambiente que existió, pero una pena que lastimosamente hubieron algunos errores gubernamentales en un momento tan sensible que han hecho que efectivamente la conflictividad sea la que hoy día esté en el ambiente boliviano. Es una conflictividad, pero que hay que diferenciarla. Hay una conflictividad por demandas sociales, sectoriales, en las cuales el gobierno está haciendo todo el esfuerzo para establecer adecuadas negociaciones con estos sectores, pero también hay otra conflictividad política que lastimosamente de actores interesados que pretenden desestabilizar la democracia boliviana también está inmerso en este campo de la conflictividad. Entonces, para mirar Bolivia hay que separar estas dos cosas. Hay una que es de genuinas demandas en las que el gobierno tiene que tener la capacidad de la negociación, pero por el otro lado también hay que estar alertas a que no se vaya a malograr el proceso democrático por intereses de fines políticos e inclusive, diríamos, de intereses hasta económicos y legales que están presentes en la realidad boliviana, y lastimosamente eso nos ha dejado estos últimos 20 años de una desinstitucionalización de la democracia y del Estado boliviano.
4: Así es, señor Núñez, y en medio de esta tercera semana de protestas, ¿no? ¿Cómo evalúa usted también la respuesta que ha tenido el gobierno de Rodrigo Paz frente a las movilizaciones?
5: Bueno, el tema del conflicto, si uno no le da respuestas efectivas, inmediatas, es un fenómeno que va acrecentándose. Y creo que la acción del gobierno todavía sigue siendo insuficiente ante lo que debería hacer. Da una sensación de que al gobierno le faltan operadores políticos para poder establecer acuerdos con los distintos sectores sociales que hoy están en movilización. Y creo que ahí debería haber una mayor efectividad por parte del gobierno de acercarse y dialogar con los sectores. Debería haber una estrategia comunicacional clara para informarle a la población y darle más certidumbre y confianza. Creo que eso todavía falta, más allá de que también esta complejidad de la conflictividad está desatada por estos intereses políticos que están tratando de vulnerar la democracia. Creo que en ambas acciones se la debe ver con mayor efectividad por parte del gobierno para cuidar la institucionalidad democrática, pero también para responder con justa razón a sectores que están demandando hoy necesidades frente a una crisis que realmente

0: realmente nos está afectando a todos nosotros. Pareciera ser que el cambio de gobierno ya es una síntoma de soluciones a los problemas cuando nuestros problemas son estructurales. Yo creo que esto tenemos que ir a pasar de esta crisis a un momento de reencuentro otra vez entre la sociedad boliviana, volver a reconstruir el tejido social boliviano que en estos últimos 20 años se ha visto verdaderamente afectada. Y frente a ello, con una crisis económica galopante que tenemos al frente, lo único que nos queda es la unidad. Y creo que ese es el esfuerzo que hay que hacer. Y la Iglesia Católica, más el Defensor del Pueblo e instituciones de derechos humanos, están tomando la iniciativa de poder encontrar a los actores, de poder sentarlos en la facilitación de un reencuentro y de un diálogo que creo que es lo que más requerimos hoy día en el país.
1: Esperamos que se pueda ejecutar esta mesa de diálogo y llegue una solución para la paz en Bolivia. Señor Juan Carlos Núñez, gracias por la entrevista.
0: Muchísimas gracias.
2: Y este miércoles 20 de mayo, en que se recuerda el Día de la Independencia de Cuba, el Departamento de Justicia de Estados Unidos anunció cargos penales contra el expresidente de Cuba, Raúl Castro. Se le acusa de presunta responsabilidad en el derribo de dos aeronaves civiles de los Hermanos al Rescate, organización de exiliados en Miami que localizaban a cubanos en balsas que buscaban llegar a Estados Unidos. Ocurrió en 1996 y murieron cuatro personas, tres de ellas estadounidenses. Cuba alegó que habían violado su espacio aéreo, pero la Organización de Estados Americanos concluyó que fueron derribadas en espacio aéreo internacional. Cuatro diputados estadounidenses en rueda de prensa esta mañana defendieron la necesidad de procesar a Raúl Castro por este ataque. La Cancillería de Cuba publicó en redes sociales que ningún agresor, por poderoso que sea, encontrará en Cuba rendición.
1: Y sobre la gira del Papa León XIV a España, dentro de su itinerario, el próximo 11 de junio llegará a Canarias, el archipiélago destino turístico de millones de personas cada año y epicentro de la crisis migratoria que golpea a España y al conjunto de Europa. Su anfitrión, Monseñor José Mazuelos, obispo de Canarias, subraya la relevancia de este viaje en una sociedad atravesada por la ausencia de Dios, pero que a la vez lo busca y anhela sanar heridas. En entrevista con Almudena Martínez Bordiú, corresponsal europea de EWTN Noticias, el prelado explica que la organización y la logística de una visita papal es inmensa y más. Veamos.
3: Sabíamos que venía el Santo Padre a Canarias, pero claro, los programas no los teníamos. ¿Vendrá alguien aquí? ¿No vendrá? La misa, al final, nos aprobaron primero la misa, pero los otros, pero al mismo tiempo estábamos preparándonos, porque claro, aquí te dicen que van a venir, pero falta un mes y tenemos que tener toda la cuestión, porque las infraestructuras que hay que montar de escenario, de silla, y claro, esto no es la península. Aquí no tenemos, aquí en Madrid hacen falta silla y se va a Sevilla y se llevan silla. Aquí hay que traerla con un barco. Y ya sabe que la Conferencia Episcopal ha preparado una serie de catequesis. Yo que estoy en la subcomisión de familia hemos preparado también mucho material y se está preparando en las parroquias, porque ya hay más de 40.000 inscritos para la misa del Santo Padre.
4: Sobre la Iglesia de Canarias, a la que llegó hace ya 6 años, señala que uno de sus principales desafíos es la realidad migratoria.
3: Nuestra carita de la diócesis tiene más de 1.200 voluntarios todo el año, que no es fácil. Y entonces, y está habituada a lleva ya unos pocos de años tratando con esta realidad de la migración, con los jóvenes que cumplen 18 años los echan a la calle. Hasta atiende, bueno, comedores que damos más de 600 comidas diarias.
4: Pero más allá del fenómeno migratorio, el obispo identifica la secularización como el gran desafío al que se enfrenta hoy la Iglesia en el archipiélago.
3: Canarias era una población rural, de golpe y porrazo le viene todo el foco de turistas, de la secularización de toda Europa y de ser una población rural. Todo el boom turístico mete una, nos pilla poco preparado a la gente, ¿no? La gente estaba habituada a, bueno, a una especie de nacional catolicismo, una fe, como yo digo, de primera comunión, la familia, y de golpe y porrazo viene todo este boom económico, el boom turístico, la secularización, ponerlo todo en entredicho, y bueno, pues eso está ahí. Pero también tenemos otra cosa importante, que la gente viene de vuelta ya. Ya están cansadas, la gente tiene sed de Dios y de amor de Dios y de curar las heridas. Hay tantas heridas ya producidas por este materialismo, por este consumismo, por este, en definitiva, de vivir del individualismo que hay. Y se dice, hay un despertar, hay como un ansia, un deseo, y tenemos que tener una iglesia, el gran desafío es una iglesia capaz de acudir al que está herido en el camino de Jericó, o capaz de ir al hijo pródigo una vez que ha salido de la whiskería, sabiendo que tiene que está ya cansado de comer garroba, una iglesia que sea capaz de presentarle al Padre, de presentar la misericordia de Dios, las luces abiertas, y esa iglesia de que hablaba tanto el Papa Francisco y también el Papa León, es una iglesia de salida, de ayuda y de atender a tantas personas que ya están cansadas del materialismo y cansadas de, como dice el himno, mirar al suelo y empezar a mirar un poco lo alto.
4: El prelado también se muestra especialmente satisfecho de que el Papa haya escogido España como primer destino europeo de su pontificado.
3: Va a llevar también un foco y una luz de alzar la mirada, de espiritualidad. Es un hombre sosegado, tranquilo, pero con una profundidad espiritual bebida de San Agustín que nos va a sorprender. Y pienso también, ahí tiene mucho que ver eso, de que él conoce bien la Iglesia Universal, conoce bien España y también conoce bien, por toda su orden agustina.
4: Considera además que el fenómeno migratorio no puede entenderse al margen de la globalización y cree que ese será uno de los asuntos que el Papa pondrá sobre la mesa durante su visita.
3: La migración va unida a la globalización y es algo que yo pienso que el Papa León XIV va a poner sobre la mesa. Los países tendrán que ponerse y sentarse y decir, oye, esto va unido a la globalización. Vamos a dejarnos de hacer política y vamos a dar soluciones a las realidades humanas que implica la globalización.
4: El obispo canario defiende una posición equilibrada y anima a regular los flujos migratorios sin renunciar a la acogida humanitaria.
3: A mí lo que no me vale es que me manipulen. A mí lo que no me pueden venir es la Iglesia defiende el derecho, la Iglesia defiende la inmigración irregular. No, la Iglesia no defiende la inmigración irregular, perdón que le diga. La Iglesia le gustaría que toda inmigrante fuera regular. Por otro lado, la Iglesia también defiende de que no puede un país abrir las puertas y cargarse el bien común de que venga todo el que quiera. No, hay que regular también.
4: El obispo de Canarias insiste en que la regularización es necesaria y que la Iglesia está de acuerdo con el contenido, pero no con las formas.
3: Hay latinoamericanos, por ejemplo, trabajando, cuidando a nuestros mayores, que no tienen papeles. Y sin embargo los tenemos colocados. Primero porque no tenemos más remedio, los necesitamos para nuestros mayores, pero al mismo tiempo pues, a este tienen que comer de algo. El contenido está muy bien, la regularización, pero la forma ha sido horrible. Y después vamos a controlarlo bien, vamos a ver cómo se va a dar esa regularización.
4: El obispo esboza una sonrisa al referirse a la llegada del Papa a su hogar. Con evidente emoción subraya la expectación y preparación ante la visita del sucesor de Pedro, que llegará a España como un signo de esperanza.
1: Nos vamos a una pausa, pero al volver. Muere una madre venezolana que buscó sin descanso a su hijo reo político fallecido en custodia. El caso consterna al país y el gobierno expresa condolencias y asegura una investigación. Además, un podcast juvenil en Ecuador que empezó como charla sobre Cristo se convierte en una comunidad unida por Jesús. Regresamos con más noticias con Enfoque Católico.
2: Hasta Roma, donde el Papa León XIV anuncia que seguirá predicando catequesis públicas los miércoles sobre el Concilio Vaticano II y que ahora se va a centrar en la liturgia. Nuestro corresponsal Javier Romero nos cuenta.
5: La catequesis pública del miércoles comenzó con un mensaje de unidad. El Papa presentó a todos a Arán I, uno de los representantes de los cristianos apostólicos armenios. Esta iglesia se separó de Roma antes incluso de la división ortodoxa.
6: Esta visita fraterna representa una importante ocasión para reforzar los lazos de unidad que ya existen entre nosotros mientras nos acercamos a la plena comunión entre las iglesias.
5: El líder de esta iglesia apostólica ha sido uno de los representantes de Oriente más comprometidos en el trabajo por la unidad. Su iglesia proviene de la región donde predicaron, según la tradición, San Judas Tadeo y San Bartolomé, cuyas reliquias además están en Roma. Luego, el Papa comenzó su catequesis sobre el documento del Concilio Vaticano II, Sacrosanctum Concilium, centrado en la liturgia.
6: Es cierto que la acción de la Iglesia no se limita solo a la liturgia. Sin embargo, cada acción de la Iglesia, la predicación, el servicio a los pobres, el acompañamiento de las realidades humanas, converge en este culmen. Queridos, dejémonos plasmar interiormente por los ritos, los símbolos, los gestos y, sobre todo, por la viva presencia de Cristo en la liturgia, sobre la que profundizaremos en las próximas catequesis.
5: La primera catequesis sobre la liturgia y el Concilio Vaticano II fue muy introductiva. El Papa señaló que los fieles deben vivir fuera de la liturgia lo que se vive dentro de ella.
7: En estos momentos son varios los frentes que tiene abierto el Papa León. En los próximos días se va a presentar ese primer documento suyo, su primera encíclica. También en este fin de semana retomará esos viajes por Italia que suelen hacer los papas como primados, digamos, de la Iglesia en este país. Y por último, destacar que el Papa retoma o va a continuar, ha anunciado que continuará predicando sobre los documentos del Concilio Vaticano II, algo que comenzó a hacer desde el inicio de su pontificado. Hoy lo ha reafirmado, diciendo que ahora se va a centrar en este documento sobre la liturgia, Sacrosantum Concilium, y por tanto, en los próximos miércoles, todos aquellos fieles que estén aquí, que vengan aquí a San Pedro para escuchar su predicación, pues escucharán al Papa hablar de esto. Eso sí, menos durante los días en los que el Papa esté en España durante el próximo mes de junio. En Roma, Javier Romero, EWTN Noticias.
1: Y nos vamos a Guayaquil, Ecuador, para contarles sobre el proyecto La Plena, una iniciativa que comenzó como un podcast, pero que con el tiempo se ha convertido en algo mucho más grande, una comunidad de jóvenes profesionales que buscan conversaciones auténticas, hacerse buenas preguntas y descubrir la belleza de la fe en lo cotidiano. Para conocer más sobre esta interesante acción, estamos en conexión con el padre Juan Carlos Vázquez, director de Hablar con Jesús y fundador de La Plena, y con Ana Belén Hurtado, integrante de La Plena. Amigos, bienvenidos a EWTN Noticias.
8: Muchas gracias, Natalie.
9: Gracias por la invitación.
1: Padre Vázquez, ¿cómo nace la idea de crear La Plena?
8: Bueno, hace un año que estoy trabajando en esta iglesia rectoral y no teníamos un grupo juvenil. Entonces, lo que hice después de posesionarme unos pocos días es invitar a todos los jóvenes que conocía para que me digan qué les gustaría hacer para ir a la iglesia, para volver a la iglesia. Y salieron varias ideas y una fue: hagamos un podcast en vivo para que la gente vea qué estamos haciendo. Y así nació esta idea, qué nombre le ponemos, y salió la palabra La Plena, que en estas tierras significa decir la verdad, decirlo todo y tal. Y desde el principio tuvimos un grupo de gente muy heterogéneo que venían de otras realidades de la iglesia y hicieron un gran equipo y un trabajo en redes muy profesional logró que sea muchas las personas que encuentren en La Plena un espacio católico para conversar sobre temas interesantes.
1: Muy bien, padre. Y Ana Belén, para ti como integrante joven de La Plena, ¿qué significa ser comunidad dentro de este espacio?
9: La Plena ha significado un espacio donde jóvenes de diferentes realidades, ya sea que hayan estado muy involucrados antes con un grupo parroquial o incluso que están reconectando a través de su relación con Dios, pues tengan ese espacio para hacerse esas preguntas que todos tenemos y también para conectar con otros que tienen esas mismas inquietudes. En un ambiente que puede ser que hable a alguien que le es difícil identificarse con otros espacios o con otras comunidades. Entonces, ese ambiente de gente chévere que nosotros hemos dicho nos ayuda pues también a proponer la fe en un ámbito que conecte realmente con los jóvenes. Entonces, para mí ha sido una comunidad donde podemos expresarnos, hacernos preguntas y al mismo tiempo conectar con otros y de una forma también divertida y chévere.
1: ¿Cuáles son ese tipo de conversaciones que buscan promover en La Plena y que tú también has encontrado junto a los demás jóvenes?
9: Creo que en el fondo de todo, y es donde nace nuestro nombre, es esa búsqueda de la verdad, que es Cristo mismo, y que realmente nos interpela en todos los ambientes de nuestra vida, ya sea en relación con nosotros mismos, nuestra salud mental, nuestro cuidado, en deporte o también en nuestro ámbito profesional. Hace poco tuvimos un espacio que nosotros le decimos off-air, con una charla que nos invitaba a buscar nuestro propósito, esa intersección de nuestras pasiones, nuestra vocación, nuestra profesión. Entonces, al final es buscar en todos los ambientes ese fondo y encontrar en Cristo realmente la propuesta o la respuesta a ese deseo de más y de trascendencia que al final todos tenemos.
1: ¿Y qué sueñan para la plena de aquí, de repente algunos años?
8: Yo quisiera que se convierta en algo cada vez más internacional también, que puedan replicar el modelo, que podamos hacer que otros grupos se identifiquen también con esta forma de hacer apostolado y que nos podamos reunir en distintos sitios, ya sea virtual o personal, porque me parece que el mensaje es fresco, la idea es atractiva, fácil de implementar y que en definitiva usamos un canal muy importante que es el canal digital para llegar a los jóvenes que también habitan el continente digital.
1: Entonces, si yo, por ejemplo, soy de otro país y tengo algunas dudas también o quisiera poder también que escuchar a otros jóvenes con mis mismos intereses o con mis mismas cuestionamientos, ¿cómo puedo encontrar La Plena?
9: Pueden encontrarnos en nuestro Instagram, @podcastlaplena, y encontrar todos nuestros podcasts que han sido grabados en vivo y al que ustedes también pueden aprovechar en nuestro canal de YouTube. Pueden googlear Podcast La Plena y en Spotify también. Además, estamos tratando de compartir más en profundidad respuestas a las que hemos querido proponer a través de nuestro LinkedIn con artículos. Entonces, ahí también pueden aprovechar otra herramienta para ir cuestionándose, ir aprendiendo un poco más.
1: Padre Vascones y Ana Belén Hurtado, muchísimas gracias por la entrevista y bueno, rezamos, oramos por este interesante proyecto de La Plena.
8: Muchas gracias.
9: Gracias, Natalie.
2: En Venezuela, el caso de Carmen Navas, una mujer que buscaba en todas las prisiones a su hijo preso político, ha generado una ola de consternación y reacciones, incluidas las de la iglesia. La muerte de Carmen Navas, 10 días después de conocer finalmente que su hijo había fallecido en la cárcel, representa el dolor de toda la familia venezolana, dijeron los obispos. Nuestro corresponsal Andrés Enríquez nos cuenta.
10: ¿Hasta dónde está dispuesta a llegar una madre por sus hijos? Pues en Venezuela, en los últimos 6 meses, la respuesta ha sido clara. Incluso hasta la muerte, si es necesario, agotando sus energías y sus capacidades físicas.
11: Este martes, en Caracas, se le ha dado cristiana sepultura a los restos de Carmen Teresa Navas, quien se ha convertido en un ícono de la lucha de las madres y de toda la sociedad venezolana por un país de libertades, en donde se respete la dignidad humana y en donde el crimen y la violencia no sean política de Estado.
10: Carmen Navas, de más de 80 años, murió el domingo 17 de mayo, apenas 10 días después de que el gobierno interino chavista comunicara al país el fallecimiento bajo custodia de Víctor Hugo Quero Navas, uno de sus hijos, presuntamente ocurrido en julio de 2025. Quero había sido apresado de manera irregular y luego desaparecido por las fuerzas de seguridad chavistas. Durante más de año y medio, Carmen Navas no tuvo noticias de su paradero. A su avanzada edad, emprendió un vía crucis por cárceles, centros de tortura y manifestaciones, exigiendo una fe de vida que nunca llegó.
12: Ella personifica y podemos decir que es la imagen de la mujer venezolana que sufre, que llora, que lucha de una forma incansable.
10: La oración ha sido fundamental para sostener y acompañar a las familias de los presos políticos.
12: Estamos acompañando desde hace bastante tiempo a los familiares de los privados de libertad, porque a raíz de la promesa de amnistía, ellos comenzaron pues a hacer unas vigilias en las afueras en los portones, en las afueras de las diferentes comisarías y cárceles.
10: Luis Rojas es diácono en el cementerio donde fueron enterrados los restos de Carmen Navas y en donde hace apenas 10 días la acompañó para sepultar los restos de su hijo Víctor Hugo.
13: Ver la fortaleza de esta buena mujer, que ciertamente en ese momento se revistió de ese valor, así igualito como María, esperando que lo bajaran de la cruz para que se lo entregaran. Así hizo también esta buena mujer.
10: El político opositor Williams Dávila, quien estuvo detenido por más de 500 días en la prisión del Helicoide desde agosto de 2024, reflexionó sobre lo ocurrido.
14: Esto es el mal que trata de rodearnos por todas partes, y por eso mucha oración, y se lo digo con franqueza. Yo salí libre porque la oración me ayudó. la oración pasó por las rejas de las celdas que teníamos en el helicoide.
10: A pesar del horror del caso de Carmen Navas, que no es uno aislado, sino que se suma a la lista de otras 4 madres fallecidas en los últimos 6 meses mientras esperaban la liberación de sus hijos presos políticos, Dávila tiene un mensaje claro para los jóvenes.
14: La esperanza que yo le doy a los jóvenes, si pueden venirse, vénganse. Mi mensaje de confianza y de optimismo, por supuesto, con el pie pisando realidades, porque ya sabemos que todavía tenemos un régimen autocrático que hace lo que le da la gana. Pero con lo que ha venido sucediendo y sobre todo con lo que ocurrió después del 3 de enero del 26, se abren los caminos y se abren las compuertas de la democracia y la libertad en Venezuela.
10: Tras la muerte de Navas, los obispos venezolanos han asegurado que el dolor y el sufrimiento de la familia Quero Navas es el dolor de toda la familia venezolana. En Caracas, Andrés Enríquez, EWTN Noticias.
1: Esto ha sido todo por hoy, amigos. Gracias por habernos acompañado, como siempre, hasta aquí.
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0: Estimados amigos, tengan todos y cada uno de ustedes una cordial bienvenida a la Luz de la Vida. Ya saben, en la ciudad de Arequipa nos apoyan en la parte técnica don Jorge Linares, Oscar Maima, José Lobón, Yure Duish, que hacen posible que podamos llegar hasta sus espacios de trabajo, sus hogares. Hoy, en el espacio de reflexión, les estamos acompañando desde la ciudad de Arequipa, la hermana Alba Montoya, y desde la ciudad de Lima, un servidor Henry Moreno. Hermana, un cordial saludo.
1: Muchas gracias, don Henry. Pues recordarles, estamos hablando del cuarto mandamiento, honrar padre y madre, pero que no se reduce solamente honrar al padre y madre, sino también qué respeto deben tener los padres hacia los hijos. Y hoy vamos a hablar de eso.
0: Así es, derechos y deberes. Hoy estamos hablando de los deberes, sobre todo porque a veces hacemos mucho énfasis en los derechos, pero nos olvidamos de los deberes. Y el catecismo hoy viene a recordarnos los deberes de los padres. Tomemos catecismo de la Iglesia Católica en mano. Nos vamos al numeral 2221, que nos dice: la fecundidad del amor conyugal no se reduce a la sola procreación de los hijos, sino que debe extenderse también a su educación moral y a su formación espiritual. El papel de los padres en la educación tiene tanto peso que cuando falta difícilmente puede suplirse. El derecho y el deber de la educación son para los padres primordiales e inalienables. Queridos padres de familia, todos los que somos padres de familia, nadie va a hacer lo que nosotros dejemos de hacer por nuestros hijos, porque Dios ha pensado desde la eternidad el darnos a los hijos como un don y el confiarnos esos hijos suyos a nosotros, que son prestados, que no son nuestros, y que tenemos el deber de educarlos, como dice aquí el catecismo, en la parte no solamente moral, sino también en la fe. Muy importante este punto, y se nos va a pedir cuenta de esto. Dios mío, yo cuando pienso en esto, la primera pregunta va a ser: bueno, ¿y tu esposa y tus hijos? Y nosotros vamos a decir: no, pero mire que yo me partía, sudaba trabajando y traía el pan a la casa. Pero eso sí, eso lo tenemos que hacer, pero eso no es lo principal ni lo esencial, hermano.
1: Sí, y esta parte me parece muy interesante donde dice que es o sea, que no se puede suplir, o sea, porque dice, tiene tanto peso que cuando falta difícilmente puede suplirse esa educación moral, espiritual de los padres hacia los hijos. Y hay papás que de pronto dicen, no, que lo eduquen en el colegio, allá que le enseñen en las clases de religión, que ahora, por cierto, en algunas partes ya no hay clases de religión, o sea, que esperanzas, y que es uno de los deberes primordiales e inalienables, o sea, nadie le puede decir, usted no lo eduque en la fe, no, está dentro del mismo mandamiento, hay que educar a los hijos en la fe, no se puede decir, ah, no, no, usted déjelo que ya no, el Estado lo educa, pues no, así no es.
0: Y también quiero rescatar una responsabilidad que tenemos los padres, porque a veces nos encontramos con experiencias de padres que sí son, entre comillas, abiertos a la vida y tienen muchos hijos. Y entonces dicen: pues mire, yo estoy haciendo lo que dice aquí el catecismo, la fecundidad de mi amor está abierto a la vida y yo por eso procreo muchos hijos, pero no los educan, los dejan por ahí abandonaditos. Y eso más bien lo que está dando cuenta es de un desorden en la persona, una falta de templanza, una falta de vivir la castidad según el estado matrimonial, porque también nosotros tenemos la responsabilidad con los hijos de saberlos espaciar. Y nuestra bendita religión nos da instrucción acerca de eso, que lo podemos hacer de una manera natural y no recurriendo a anticonceptivos ni nada de eso que está muy mal, y mucho menos al aborto, cosa terrible. No, eso también es responsabilidad de los padres, el saber espaciar los hijos siempre abiertos a la vida. Vamos al siguiente numeral, 2222. Los padres deben mirar a sus hijos como a hijos de Dios y respetarlos como a personas humanas. Han de educar a sus hijos en el cumplimiento de la ley de Dios, mostrándose ellos mismos obedientes a la voluntad del Padre de los cielos. O como decimos en el lenguaje popular, tenemos que ser señor ejemplo. Porque claro, ¿cómo vamos a educar a nuestros hijos en la fe y entender que son hijos de Dios y que han sido prestados solamente si nosotros somos desobedientes a la voluntad de Dios? O lo que es peor, si ni siquiera conocemos que tenemos un Dios que es Padre y lo rechazamos.
1: Sí, hoy es justamente iba en un vehículo y entonces el conductor llevaba una radio y estaban preguntando qué era lo más importante en el Perú, qué era lo más importante y decían la seguridad. Bueno, y entonces, ¿cómo la seguridad? Cumpliendo las normas. Y uno decía, mire, ahí es por todos los lados se meten las normas. O sea, si uno no cumple las normas, pues no hay nada, no hay nada, porque a veces decimos que cumplan las normas las demás. Pero también, si no hay una conciencia moral, religiosa, aunque se quiera hacer cumplir las normas, va a ser imposible. Porque si uno no es obediente a la voluntad de Dios, ¿qué obediente va a ser a las normas civiles? Menos. O sea que la raíz, yo pensaba qué lástima, no nos damos cuenta que la base está en la fe, en la religión, en hacer ciudadanos de bien, pero a través de la fe y las buenas costumbres y la buena educación, y así todo lo demás. No es como ya atacar el crimen que ya ha cometido, bueno, vamos a meterlos a todos a la cárcel, pero no, desde el principio, desde eso que estamos hablando, ese deber de los padres con los pequeños para que sean de verdad personas de bien.
0: Así es, hermana. El Señor nos dice, si me amas, cumple los mandamientos. Claro, nosotros tenemos que tener en cuenta que son los mandamientos de Dios. Y no, tampoco toda ley, porque digamos que yo la cumplo, cuidado, porque puede no ser moral. Entonces, hay que pedirle a Dios que nos dé discernimiento para saber si esa ley efectivamente es moral y no, y así enseñársela a nuestros hijos.
1: Así es.
0: Dice el numeral 22:23. Los padres son los primeros responsables de la educación de sus hijos. Testimonian esta responsabilidad ante todo por la creación de un hogar donde la ternura, el perdón, el respeto, la fidelidad y el servicio desinteresados son norma. El hogar es un lugar apropiado para la educación de las virtudes. Esta requiere el aprendizaje de la abnegación, un sano juicio, dominio de sí, condiciones de toda libertad verdadera. Los padres han de enseñar a los hijos a subordinar las dimensiones materiales e instintivas a las interiores y espirituales. Es una grave responsabilidad para los padres dar buenos ejemplos a sus hijos. Sabiendo reconocer ante sus hijos sus propios defectos, se hacen más aptos para guiarlos y corregirlos. Luego daremos las dos citas bíblicas que están allí y voy a empezar por esta última parte. Sabiendo reconocer ante sus hijos sus propios defectos, se hacen más aptos para guiarlos y corregirlos. A veces entendemos mal el hecho de reconocer nuestras faltas como si eso implicara una pérdida de autoridad. Y no es así. Miren que nuestros hijos, cuando uno reconoce las faltas que uno tiene, porque ¿quién no, pues ha metido la pata, digámoslo así? A veces teniendo ira, una corrección con ira, lo cual está muy mal, o a veces no hemos analizado bien las cosas y hemos juzgado muy rápido y les hemos echado la culpa de algo porque se nos saltó la rabia en ese momento por algo que hicieron y después nos damos cuenta que resulta que no era tan culpable como uno pensaba, pero uno ya se descargó con ira. Y entonces después, ¿qué hace uno? Bueno, si la ofensa, como se dice, fue pública allí delante de todos, pues mire, a lo hecho pecho, también nosotros delante de todos decir, miren, quiero reconocer, no me porté bien, levanté la voz, te eché la culpa por una cosa de la cual no eras culpable, ofrezco disculpas. No pasa nada. Los hijos cuando escuchan eso reconocen un padre que quiere hacer las cosas bien, pero si yo lo tapo, muchas veces decimos, no, pues aquí el que mando soy yo y se hace lo que yo quiera y se acabó y yo soy el que tengo la razón y tú no tienes la razón.
1: Claro,
0: Eso.
1: ahí estaría la humildad, ¿no? O sea, la humildad de reconocer las faltas y también es una educación para ellos de también ellos reconocer las faltas. O sea, si mi papá las reconoce, ¿cómo no las voy a reconocer yo? O sea, que es una enseñanza muy buena. Y aquí también esta partecita me gusta donde dice que requiere el aprendizaje de la abnegación, el sano juicio, del dominio de sí, condiciones todas de la verdadera libertad. Y además esta parte donde dice que hay que enseñar a subordinar la dimensión material e instintiva a las interiores y espirituales. ¿Y cuántas veces como que flaqueamos en esto? Como usted decía antes, estamos más en lo material, en los gustos, en lo que, de verdad, una cantidad de caprichos que realmente no son lo que los están educando adecuadamente. lo más importante sería lo interior y espiritual, esa educación de la voluntad, como le hemos dicho muchísimas veces, el dominio de sí, son de verdad los indispensables para una verdadera libertad. Porque realmente a veces se encuentra uno con niños en la calle haciendo pataletas y los papás como poco estrictos y como que lo que el niño quiera. Bueno, y a veces dice una cosa y después digo, no, tranquilo, no lo haga ya. Y pasan por alto, ¿no? Cuando lo que realmente educa es, si yo dije una cosa, esa se tiene que cumplir tal cual, es un castigo porque has hecho algo malo y el niño reconoce y se acuerda toda la vida. Eso no lo volvería a hacer nunca porque el castigo fue fuerte. O sea, es así. Esto es lo que está diciendo aquí, qué importante, ¿no? Tener como un verdadero lugar a la autoridad.
0: Claro, y por ejemplo, este tipo de correcciones que a veces nos gana el respeto humano afuera, porque claro, hace el berrinche, la pataleta y uno pasa colores, por ejemplo, y ¡ay, este niño o esta niña!, ¿no? Pero no le corrige. ¿Qué es lo que está demostrando esto? Que en el hogar no se están haciendo las cosas bien, porque claro, afuera demuestran lo que se aprende dentro. Por eso, aquí nos podemos hacer un examen de conciencia con estas características que da el catecismo sobre si tenemos o no un verdadero hogar, porque dice, creación de un hogar, que a propósito, hogar significa o viene un poco conectado a hoguera, calor. Entonces, hay calor en nuestra familia, en nuestra casa, hay ese calor. Miren, si hay ternura, pregúntese, ¿hay perdón? Hay respeto, hay fidelidad, la primera, la de los esposos, hay servicio desinteresado o todos estamos haciéndolo para salirnos con la nuestra, nadie piensa en los demás. Estos son buenas características para que cada quien se haga un examen de conciencia.
1: Está bien bonito, muy interesante y en todos los campos, ¿no? Tanto en el hogar como en el trabajo, estas son cualidades que a veces nos están faltando, ese cariño, ese respeto, la fidelidad, que a veces está uno trabajando en una empresa y está hablando mal de ella, pues ¿qué es eso? Pues si no está a gusto en esa empresa, pues cambie de empresa, pero no siga así a medias tintas, y lo mismo puede pasar en la casa, que el esposo esté ahí, pero mirando para afuera a ver qué encuentra, pues no, fidelidad, ¿no? Y ese servicio mutuo y desinteresado.
0: Dicen las citas bíblicas al final del numeral 22:23, el que ama a su hijo le corrige sin cesar, el que enseña a su hijo sacará provecho de él. Y otra, en Efesios 6, padres, no exasperéis a vuestros hijos, sino formadlos más bien mediante la instrucción y la corrección según el Señor. Y sobre todo, según el ejemplo. La verdad es que a veces exasperamos a nuestros hijos porque les echamos unas, como se dice, unas cantaletas y unos discursos que nunca se los echamos diariamente. No, es en el momento en que hacen alguna cosa, ahí nos desatamos. Pero no haría falta si verdaderamente los hemos educado con el ejemplo y, como dice aquí, con la instrucción y la corrección oportunas. Vamos al numeral 22:24. El hogar constituye un medio natural para la iniciación del ser humano en la solidaridad y en las responsabilidades comunitarias. Los padres deben enseñar a los hijos a guardarse de los riesgos y las degradaciones que amenazan a las sociedades humanas. Miren, queridos padres, qué bonito es cuando, por gracia de Dios, se va teniendo la experiencia de educar a los hijos según la fe, según nuestra bendita fe católica. Y eso hace que cuando sean grandes, independientemente ya cuando estén adultos porque van a tener que salir a confrontarse con la sociedad, se puede tener la tranquilidad de que tienen las bases fundamentales fuertes. Qué tristeza, por ejemplo, cuando un hijo de nosotros se va a la universidad y creemos que lo hemos educado bien simplemente porque lo mandamos a un colegio católico. Y allá como lo educaron, pero ni me enteré en qué lo educaron, pero yo sabía que era católico. Y después llegan con la universidad con ideas raras, los han transformado, les han metido las ideas ateas del mundo y nosotros en ese momento decimos, ¿pero qué pasó? Si hicimos las cosas bien, ¿de verdad lo hicimos bien? Nos damos cuenta que era lo que recibían en ese colegio al cual lo mandábamos. Ahora, ¿cuál era nuestra responsabilidad en casa? Porque seguro que con todo y que seguramente en los colegios donde de pronto no recibieron la mejor enseñanza en este sentido moral y de la fe, si lo hubiéramos hecho bien en casa, no habrían esas consecuencias. Entonces, esto es muy importante, hermana.
1: Sí, pero también hay que tener en cuenta que a veces las universidades son un riesgo tremendo. O sea, lo digo también por experiencia. O sea, pero mire, aquí también dice, los padres deben enseñar a los hijos a guardarse de los riesgos. O sea, saber que realmente las universidades son muy peligrosas y que hay gente de todo tipo y que hay profesores de todo tipo, que hay ideas de todo tipo. Entonces, guardarse de esos riesgos y también estar pendiente qué universidad es que está aprendiendo y que realmente valorar más la fe y la vida moral que el estudio, porque a veces yo diría, es preferible que estudie a distancia o que no estudie, que se vaya a algunas universidades que de verdad le van a acabar la fe y lo van a degradar y lo van a poner en miles de situaciones que de las cuales va a ser muy difícil salirse.
0: Eso es muy importante lo que usted dice. Pues claro, uno también tiene que estar pendiente en qué universidad, hacer todo un análisis, tratar de mandar a los hijos a las universidades donde pues haya menos riesgo de que vayan a perder la fe. Ahora me hace acordar de una noticia que en algún momento vi, y fue un libro que fue un bestseller de una joven en Estados Unidos que estudió en Harvard. Y el libro de ella se llamaba ¿Cómo estudiar en Harvard sin perder la fe? Claro, una universidad tan abierta,
1: famosa,
0: pase cualquier cosa, pero ella, desde que ingresó a la universidad, como lo tuvo claro desde la casa, fíjense el antecedente y el fundamento, lo tenía claro, su fe la tenía clara, buscó los ambientes católicos y de fe que habían en esa universidad. No es fácil, pero siempre los hay, implica un esfuerzo e implica ir contracorriente, y muchas veces implicará que te señalen y que digan, bueno, no sé, allá va el beato, el mojigato, lo que sea, pero un auténtico católico tiene que buscar esos medios para poder mantenerse en el mundo y, bueno, en este caso en las universidades. Vámonos entonces con el último numeral, numeral 2225. Por la gracia del sacramento del matrimonio, los padres han recibido la responsabilidad y el privilegio de evangelizar a sus hijos. Desde su primera edad deberán iniciarlos en los misterios de la fe de los que ellos son para sus hijos los primeros heraldos de la fe. ¡Qué bonito! Desde su más tierna infancia deben asociarlos a la vida de la iglesia. La forma de vida en la familia puede alimentar las disposiciones afectivas que durante toda la vida serán auténticos cimientos y apoyos de una fe viva. ¡Sí! Esto es así y me gusta muchísimo, como lo dice el catecismo, en el sentido de que una verdad, la gracia del sacramento da eso que se llama patria potestad. Es muy distinto cuando dos personas se juntan fuera del sacramento. Podrán decir que son felices, podrán decir que ellos también, pero miren, primero que todo, eso no lleva a vida eterna, porque el sacramento es el que lleva la gracia para la vida eterna. Y segundo, a través de esto se recibe una responsabilidad y un privilegio. Uh-huh. Es esos tesoros que se nos ponen, que son los hijos dentro de la familia. Esa es la responsabilidad que tenemos. Y qué grave responsabilidad, porque desde muy pequeños tenemos que enseñarles la fe. Cuando les enseñamos la fe desde muy pequeños, es la mejor vía. Más grandes, más difícil, hermana.
1: Sí, estaba pensando esto que usted mencionaba de la gracia del sacramento, porque a veces los padres se quejan de no tener esa gracia, de no saber cómo educarlos y no están casados, entonces ¿cómo van a tener la gracia de educar a sus hijos sin Dios? O sea, es casi que imposible, están solos, están en pecado además, entonces ¿cómo los van a educar adecuadamente? Y también esta parte donde dice que deben asociarlos a la vida de la iglesia desde bien pequeños, o sea, da gusto cuando uno ve niños desde muy pequeñitos que se portan bien en el templo, que están en la misa atentos, que están quietecitos, o sea, uno dice ¡wow! O sea, que los han ido como educando desde el principio, en cambio otros grandes 10 años y molestando en la iglesia, corriendo, peleando, uno dice ¿qué pasó aquí? ¿Qué familia es esta? Y también la gracia, recibir la primera comunión desde pequeñito, o sea, cuando una familia es piadosa puede hacerlo, porque ya se sabe que va a conservar pues esa educación, la comunión, todo con frecuencia. En cambio, pues cuando es una familia medio así, a medias, pues los niños tarde lo reciben y a veces solamente la primera y última comunión. Entonces esto es muy importante, asociarlos a la vida de la iglesia, que más adelante lo vamos a profundizar.
0: Sí, y es muy importante porque inclusive en el hecho de la generosidad, usted ha nombrado, digamos, toda esa parte ordinaria de que no se, solamente se aparezcan en los sacramentos y luego se desaparezcan, sino que estén allí continuamente apoyando en los grupos pastorales donde también hay infancia misionera, por ejemplo. Pero también, si vemos que nuestros hijos de pronto pueden tener una vocación, ¿por qué nos cuesta tanto esto a los padres de familia, no? Pareciera esa palabra como vetada, cuando es la máxima bendición que puede haber, que Dios ponga sus ojos en uno de nuestros hijos o en nuestras hijas para religiosas, pues eso es una gran bendición. Y entonces acompañar, si el niño quiere ser acólito, estar allí muy pendientes, acompañarlo, las labores de misión que hay, en fin, o sea, no tener ningún temor con esto, sino todo lo contrario, darle gracias a Dios por esto.
1: Apoyar.
0: Así es. Y terminar diciendo solo que la forma de vida en la familia puede alimentar las disposiciones afectivas que durante toda la vida serán cimientos y apoyos de una fe viva. Eso es verdad, y uno se da cuenta cómo la parte afectiva de los hijos crece tan armónica cuando Dios se ha metido en la ecuación del hogar y de la familia. Eso es así, es que es matemático. No hay ni, o sea, obviamente siempre hay problemas, el paso de la infancia a la preadolescencia, de la preadolescencia a adolescencia, todas esas etapas se viven, pero es que es muchísimo más suave y menos complicado cuando Dios está metido allí y cuando se ha formado en la fe. En cambio, cuando Dios no está allí, uy, eso es muy complicado.
1: Así es. Sí, ese sustento, como usted mencionaba, afectivo, que se sienta amado por su padre, por su madre. ¿Y cómo? Pues a través de la comunicación permanente, paseos en familia, pues esta presencia, eso hace, ayuda muchísimo. De verdad que es muy distinto cuando una persona ha tenido ese sustento familiar, inclusive genera más vocaciones que uno que ha estado solo, que no se ha sentido amado, que está como abandonado. Es muy distinto. De verdad, la vida, si uno se diera cuenta lo que vale ese sustento de los primeros años, estaríamos más atentos.
0: Así es, y eso no es que solamente lo juzguen los padres porque dicen, ay, mis hijitos, no, eso se nota afuera. Mm. Afuera se nota y la gente se da cuenta de eso. Bien, vamos hacia el final del programa con un aviso muy importante, un aviso para la familia ahora que estamos hablando de esto. Miren, ejercicios espirituales en la ciudad de Arequipa, atentos los padres, y ¿qué tal un regalo de cumpleaños para los hijos de unos ejercicios espirituales? ¡Qué maravilla! Miren, fecha 20 y 21 de junio, ingresando el viernes 19 por la noche, o también de los hijos a sus padres. Lugar de retiro, Casa de Retiro Divina Providencia. Informes, Parroquia Señor de los Milagros, Plaza Umachiri, sin número, Mariano Melgar, en la ciudad de Arequipa. Mayores informes al 959-749-648. ¿Cuántas veces, cuántos testimonios de personas, hijos, padres de familia, que después de haber ido a unos ejercicios espirituales, su vida les ha cambiado y sus hogares? Eso que parecía que no se podía resolver, resulta que sí tiene solución. Vayan a esos ejercicios espirituales. Vamos entonces hacia el final a unirnos, como siempre, queridos amigos, a nuestro Papa, que nos pide por la paz, y nosotros tenemos que ser allí muy perseverantes, y por eso le pedimos a la Santísima Virgen María, Madre Santísima que trajiste al mundo al Príncipe de la Paz, enséñanos a recorrer los caminos de la reconciliación y del amor. Ruega por nosotros, Reina de la Paz.
1: Amén.
0: Y en nuestra oración habitual le pedimos a ella que recoja en su dulce e inmaculado corazón nuestras intenciones y le decimos, bajo tu amparo nos acogemos, Santa Madre de Dios. No desestes las súplicas que te dirigimos en nuestras necesidades. Antes bien, líbranos de todo peligro. Oh siempre Virgen, gloriosa y bendita. Amén. Queridos amigos, como siempre, hermana, ya le iba a dejar sin despedirme, por favor, discúlpenme. Por favor, muchas gracias, hermana.
1: Bueno, con gusto a ustedes.
0: Y a ustedes, queridos amigos, el agradecimiento y la invitación para que Dios mediante nos acompañen en un próximo espacio de la luz de la vida.

Examen de conciencia. Vamos a tener a continuación un rato de reflexión ante el Señor para que examines tu conciencia y puedas buscar y hacer realidad ese anhelo de corregirte para llegar a ser santo. Este examen consta de 5 puntos. Te invito a que vayas examinando tu conciencia siguiendo estos puntos que te vamos a indicar. En primer lugar, dale gracias a Dios. Primero por el don de tu vida, por existir. Dale gracias por el don de la fe, por haberte salvado con su muerte en la cruz.

dale gracias a tu Padre Dios por todos los beneficios que te ha concedido con tanta generosidad en el día de hoy, tanto materiales, salud, trabajo, como espirituales, el don de conocerle a Él. Y dale gracias también por las cruces de cada día que te ayudan a unirte a Jesús.

Ahora pídele a Jesús luz. Señor, que vea. Dame sabiduría para ver en qué te he fallado hoy. Dame tu propia luz para que reconozca cosas que por mí mismo no sé ver.

ningún pecado, para que tus debilidades no te hagan apartarte de Él. Pídele la valentía para decir no a todo lo que Él no ama, todo lo que te puede separar de Él.

Después de haber orado a Dios, después de haberle agradecido todo lo que te da con tanto amor, y después de haberle pedido esta luz y esta valentía, llega el momento de que examines tu conciencia. Vamos a repasar mentalmente todo este día. También podemos repasar la vida pasada, lo que has hecho en años anteriores, y piensa con serenidad, pero con sinceridad, en los momentos en que quizás has ofendido a tu Padre Dios.

puede ayudarte a pensar si has fallado concretamente en alguno de los mandamientos de la ley de Dios. Puedes ir repasándolos mentalmente. Primero, el más grande de ellos, del que muchas veces no nos confesamos: el pecado de no amar a Dios sobre todas las cosas. Puedes recordar, por ejemplo, si no te has avergonzado de Dios ante tus amigos, ante los compañeros de trabajo. ¿Has amado de verdad a Dios sobre todas las cosas? ¿Has amado de verdad a Dios?

También puedes, si te ayuda, repasar los pecados capitales. Esas fuerzas negativas que todos tenemos dentro por el pecado original. Y debes ser consciente de que existen esas pasiones malas en ti para poderlas superar. En primer lugar, la pereza.

Otro pecado del que a veces no somos conscientes es el negro pecado de la envidia. ¿Has deseado el mal a alguien porque le va mejor que a ti? ¿O te has enfadado, te has enojado porque las cosas no te salen tan bien como a los demás?

Quizás pienses que nunca has pecado de avaricia, pero Dios te ha dado muchos dones. ¿Qué haces con ellos? ¿No te podría reprochar Jesús, quizás, el haber enterrado tus talentos, no ponerlos al servicio de los demás, guardarte para ti todas las cosas y no saber compartir?

también existe el pecado capital de la ira. Este es un pecado muy común que además hace mucho daño a los que nos rodean. Reflexiona en tu manera de ser. ¿No te enfadas demasiado con los demás?

Por último, el más grave de todos los pecados capitales, que es más difícil de cazar, porque se esconde más, es más diabólico, es el pecado de la soberbia. ¿Cuándo somos soberbios? Cuando no obedecemos. Cuando pensamos, yo haría esto si lo hago por mí, pero porque me lo han mandado, no lo haré. Ese tipo de reacción, de rebeldía, es tan contraria a la vida de Jesucristo. También es soberbia el no querer pedir las cosas que necesitas a tu Padre Dios. Piénsalo. Quizás te has desesperado en alguna situación solamente por no abajarte a pedir.

puedes reflexionar también en cómo cumples tus deberes de Estado. Esto toca a la virtud de la justicia. En tu trabajo, en tus obligaciones, en tu estudio, ¿realmente aprovechas el tiempo al máximo? ¿Haces bien todo lo que tienes que hacer? ¿O quizás de una forma un poco superficial, sin acabar bien los detalles, sin puntualidad?

Jesús quiere que seas como Él, que irradies el perfume de Cristo. Pero piensa, ¿cómo ha sido tu actitud, tus gestos, tus palabras, tu amabilidad o tu mal humor?

¿Cómo es tu actitud ante los demás? Cuando te interrumpen, cuando te piden un favor, ¿has tenido mansedumbre y humildad? ¿O por el contrario, rebeldía, irritabilidad? Piensa si has sido generoso o egoísta. Si has quizás hablado de cosas que no debías. Si has criticado a los demás sin motivo o injustamente. Si has faltado a la caridad.

Piensa ahora en tus actitudes ante los problemas sociales, ante las conversaciones que tienes con los demás. ¿Realmente en tus opiniones has sido coherente en todo con tu condición de cristiano?

Bien, después de haber reflexionado en cómo te has comportado en este día con Dios, con los demás, contigo mismo, procura dolerte de tus pecados, de tus faltas. Piensa que a Jesús le duele que no le pidas perdón, porque es tu mejor amigo, tu Padre, tu santificador. Por eso ahora reza conmigo el acto de contrición. Señor mío Jesucristo, Dios y hombre verdadero, Creador, Padre y Redentor mío, por ser vos quien sois bondad infinita y porque os amo sobre todas las cosas, me pesa de todo corazón de haberte ofendido. También me pesa porque podéis castigarme con las penas del infierno. Ayudado de vuestra divina gracia, propongo firmemente nunca más pecar, confesarme y cumplir la penitencia que me fuere impuesta. Amén.

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2: Oración para antes del descanso nocturno, completas. Jueves. Dios mío, ven en mi auxilio.
3: Señor, date prisa en socorrerme. Gloria al Padre, y al Hijo, y al Espíritu Santo, como era en el principio, ahora y siempre, por los siglos de los siglos. Amén.
2: Examen de conciencia. Hermanos, llegados al fin de esta jornada que Dios nos ha concedido, reconozcamos humildemente nuestros pecados. Todos examinan en silencio su conciencia.

0: Señor, ten misericordia de nosotros,
1: porque hemos pecado contra ti.
0: Muéstranos, Señor, tu misericordia
1: y danos tu salvación. Dios Todopoderoso, tenga misericordia de nosotros, perdone nuestros pecados y nos lleve a la vida eterna.
0: Himno. Como el niño que no sabe dormirse sin tomar de la mano a su madre, así mi corazón viene a ponerse sobre tus manos al caer la tarde.
1: Como el niño que sabe que alguien vela su sueño de inocencia y esperanza, así descansará mi alma segura, sabiendo que eres tú quien nos aguarda.
0: Tú endulzarás mi última amargura, tú aliviarás el último cansancio, tú cuidarás los sueños de la noche, tú borrarás las huellas de mi llanto.
1: Tú nos darás mañana nuevamente la antorcha de la luz y la alegría, y por las horas que te traigo muertas, tú me darás una mañana viva. Amén.
0: Antífona. Mi carne descansa serena. Dicen los hechos de los apóstoles. Dios resucitó a Jesús rompiendo las ataduras de la muerte. Salmo 15. El Señor es el lote de mi heredad. Protégeme, Dios mío, que me refugio en ti. Yo digo al Señor, tú eres mi bien. Los dioses y señores de la tierra no me satisfacen.
1: Multiplican las estatuas de dioses extraños. No derramaré sus libaciones con mis manos, ni tomaré sus nombres en mis labios.
0: El Señor es el lote de mi heredad y mi copa. Mi suerte está en tu mano. Me ha tocado un lote hermoso. Me encanta mi heredad.
1: Bendeciré al Señor que me aconseja. Hasta de noche me instruye internamente. Tengo siempre presente al Señor. Con él a mi derecha no vacilaré.
0: Por eso se me alegra el corazón, se gozan mis entrañas y mi carne descansa serena, porque no me entregarás a la muerte ni dejarás a tu fiel conocer la corrupción.
1: Me enseñarás el sendero de la vida, me saciarás de gozo en tu presencia, de alegría perpetua a tu derecha.
0: Gloria al Padre y al Hijo y al Espíritu Santo.
1: Como era en el principio, ahora y siempre, por los siglos de los siglos. Amén. Mi carne descansa serena.
0: Lectura de la primera carta del apóstol San Pablo a los Tesalonicenses. Que el mismo Dios de la paz os consagre totalmente y que todo vuestro espíritu, alma y cuerpo sea custodiado sin reproche hasta la venida de nuestro Señor Jesucristo.

0: responsorio. A tus manos, Señor, encomiendo mi espíritu.
1: A tus manos, Señor, encomiendo mi espíritu.
0: Tú, el Dios leal, nos librarás.
1: Encomiendo mi espíritu.
0: Gloria al Padre, y al Hijo, y al Espíritu Santo.
1: A tus manos, Señor, encomiendo mi espíritu.
0: Cántico evangélico. Antífona. Sálvanos, Señor, despiertos. Protégenos mientras dormimos, para que velemos con Cristo y descansemos en paz. Nunc dimitis, Cristo, luz de las naciones y gloria de Israel. Ahora, Señor, según tu promesa, puedes dejar a tu siervo irse en paz.
1: Porque mis ojos han visto a tu Salvador, a quien has presentado ante todos los pueblos.
0: Luz para alumbrar a las naciones y gloria de tu pueblo Israel.
1: Gloria al Padre, y al Hijo, y al Espíritu Santo.
0: Como era en el principio, ahora y siempre, por los siglos de los siglos. Amén.
1: Sálvanos, Señor, despiertos. Protégenos mientras dormimos, para que velemos con Cristo y descansemos en paz.
0: Oremos. Señor, Dios nuestro, concédenos un descanso tranquilo que restaure nuestras fuerzas, desgastadas ahora por el trabajo del día. Así, fortalecidos con tu ayuda, te serviremos siempre con todo nuestro cuerpo y nuestro espíritu, por Jesucristo nuestro Señor.
1: Amén.
0: El Señor Todopoderoso nos conceda una noche tranquila y una muerte santa.
1: Amén.
0: Antífona final a la Santísima Virgen María. Madre del Redentor, Virgen fecunda, puerta del cielo siempre abierta, estrella del mar, ven a librar al pueblo que tropieza y quiere levantarse.
1: Ante la admiración de cielo y tierra, engendraste a tu santo Creador y permaneces siempre virgen.
0: Recibe el saludo del ángel Gabriel y ten piedad de nosotros, pecadores.
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Oraciones de la noche. Tú, si estás en gracia, eres templo de Dios. Por tanto, también lo es tu habitación. Es lógico que junto a tu cama tengas alguna imagen de Cristo, de la Virgen. No has de acostarte tranquilo si en tu habitación tienes, por el contrario, fotografías o cuadros que sean una tentación para tu castidad. Antes de dormirte, puedes decir alguna jaculatoria, por ejemplo, como me echo en esta cama, me echaré en la sepultura. Ampárame en la hora de mi muerte, Virgen pura. Jesús, José y María, os doy el corazón y el alma mía. Jesús, José y María, asistidme en mi última agonía. Jesús, José y María, con vos descanse en paz el alma mía.

También es bueno en esta hora de la noche, antes de retirarte, hacer un breve examen de conciencia. Ya lo hemos presentado en otro momento de la programación. Un momento en el que tu alma en silencio ante Dios vuelva a revivir este día. ¿Cómo lo he empleado? ¿He puesto en práctica aquel propósito que me había propuesto de ser mejor? ¿De tratar mejor a tal persona? ¿De hacer mi trabajo con perfección? ¿De evitar tal mala costumbre? Después de este examen de conciencia detenido, que también puedo apuntar para ir comparando los resultados y mejorar cada día, hablarlo después con el director espiritual, conviene siempre rezar de corazón el acto de contrición. Nunca sabemos si vamos a amanecer al día siguiente. Es bueno siempre que nos acostamos, como dice la Sagrada Escritura, no dejes entrar en tu alma por un resquicio al diablo. Nunca. Por eso vamos a terminar la jornada pidiendo perdón con toda sencillez filial a nuestro Dios. Señor mío Jesucristo, Dios y hombre verdadero, Creador, Padre y Redentor mío, por ser vos quien sois bondad infinita y porque os amo sobre todas las cosas, me pesa de todo corazón haberos ofendido. Propongo firmemente nunca más pecar, confesarme, cumplir la penitencia que me sea impuesta y apartarme de todas las ocasiones de ofenderos. Os ofrezco mi vida, obras y sufrimientos en satisfacción de todos mis pecados, que os suplico y confío en vuestra misericordia infinita, me los perdonéis por los méritos de vuestra preciosísima sangre, pasión y muerte, y la intercesión de la Santísima Virgen María, y me deis gracias para enmendarme y para perseverar en vuestro santo servicio hasta el fin de mi vida. Así sea.

Además del examen de conciencia, del acto de contrición, antes de acostarte, reza las oraciones que más te agraden. Aparte del Padre Nuestro, del Ave María y Gloria, por ejemplo, estos extractos de los Salmos. Bendice, alma mía, al Señor, y no olvides ninguno de sus favores. El Señor perdona todos tus pecados. Él es compasivo y misericordioso, lento a la ira y rico en clemencia. No está siempre acusando, ni guarda rencor perpetuo. No nos trata como merecen nuestros pecados, ni nos paga según nuestras culpas. Tan lejos como está el cielo de la tierra, tan lejos como está el este del oeste, así aleja de nosotros nuestras culpas. El Señor es bueno y compasivo, tan bueno para los que le aman como un padre para con sus hijos.

antes que se acabe el día, Creador de todas las cosas, te pedimos por tu gran misericordia que nos guardes esta noche. Aparta bien lejos de nosotros todos los malos sueños. Sujeta a Satanás, nuestro enemigo, y guárdanos de todo pecado. Padre, vela por nosotros. Jesucristo, bendícenos. Espíritu Santo, quédate con nosotros. Sálvanos, Señor, despiertos. Protégenos mientras dormimos, para que despertemos con Cristo y descansemos en paz. Amén.

Dígnate, Señor, guardarnos sin pecado esta noche. Ten piedad de nosotros. Venga sobre nosotros tu misericordia, conforme a la esperanza que tenemos puesta en ti. En ti, Señor, he esperado. No seré jamás defraudado. Señor, oye mi oración y llegue a ti mi clamor. Amén. Te suplicamos, Señor, que vengas a esta habitación y apartes de ella al demonio. Permanezcan aquí tus santos ángeles que nos guarden en paz y tu bendición descienda por siempre sobre nosotros. Amén. Señor, danos tu gracia para que seamos sobrios y estemos alerta, porque el diablo, nuestro enemigo, como león rugiente, anda a nuestro alrededor buscando a quien puede devorar. Señor, apiádate de nosotros, ayúdanos para que le resistamos firmes en la fe y concédenos una noche tranquila y una muerte santa. Amén.

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1: ¿Qué te dice Jesús hoy en el Evangelio? El Evangelio de hoy está tomado de San Juan capítulo 17, versículos del 20 al 26. En la tercera parte de la oración sacerdotal que escuchamos hoy, Cristo reitera su petición por la unidad entre todos los que han de creer en Él a lo largo de los siglos, por todos los cristianos que formarán su iglesia, y pide para todos los creyentes que sean uno. Una iglesia, una fe, un bautismo, como en la Trinidad el Padre, el Hijo y el Espíritu Santo son uno solo. Jesús sabe que el mundo está desunido, pues el egoísmo que guía sus acciones no puede crear más que división. Esta unidad de la Iglesia será para el mundo un testimonio para creer. Al ver esa mutua caridad de los creyentes, conocerán que esa unidad solo puede provenir de Dios y no es obra de los hombres. Sin embargo, cuando hoy vemos tantas sectas, tantas iglesias separadas de la única iglesia fundada y querida por Cristo, nos tenemos que cuestionar. ¿Esta división en innumerables iglesias separadas la quiere Cristo? ¿Es obra de Dios o de los hombres? Ciertamente de los hombres, hermanos, pues Jesús no quiere esa división. Hoy en día corremos el peligro de confundir ecumenismo con la unidad querida por Cristo. El ecumenismo en sentido propio es el esfuerzo de las iglesias separadas de la Iglesia Católica para avanzar en esa unidad querida por Cristo hacia esa unión en una sola fe y en una sola comunión eucarística. Pero hoy en día nos están presentando un ecumenismo donde todas las iglesias son iguales y en cualquiera te puedes salvar. No fue eso lo que Jesús enseñó, ni es esa la voluntad del Padre. Ni tampoco podemos creer que a Jesús le costó tanto fundar su iglesia como para que ahora me digan que da lo mismo esta que aquella. Las demás iglesias o denominaciones fueron fundadas por hombres, hombres falibles, pecadores, humanos, que murieron y ahí quedaron. Pero la Iglesia Católica fue fundada por el mismo Dios, Creador del cielo y de la tierra, que murió y resucitó para demostrar que Él tiene el poder sobre todo y que todo lo que dijo y enseñó es verdad. Benedicto XVI lo decía muy claro: son las demás religiones las que deben unirse a la Iglesia Católica, no la Iglesia Católica acomodarse a las demás. Cristo solo fundó una iglesia, no varias iglesias. Cuando a Pedro le entrega las llaves, le dice: «Tú eres Pedro, y sobre esta piedra edificaré mi iglesia». Lo dice en singular, no en plural, no dice «mis iglesias». Cristo solo ha fundado una iglesia, la católica, la cual permaneció unida en una misma fe, en un mismo culto con siete sacramentos durante 1000 años, hasta que en el año 1000 se produjo la primera gran división, la división de la Iglesia Ortodoxa griega. Esta división fue obra de un hombre. Su autor fue Miguel Cerulario, patriarca de Constantinopla, que arrastró a la casi totalidad de la Iglesia Oriental a separarse de la Iglesia de Roma. La segunda gran división que rompió la unidad querida por Cristo fue causada también por otro hombre 500 años después, en el año 1500, Martín Lutero, en Alemania. Lutero negó los sacramentos y de 7 los redujo a 2. Otros dos hombres agudizaron más esta división: Enrique VIII en Inglaterra y Juan Calvino en Francia y Suiza. No solo se rompió la unidad, sino que se negó la fe. Lo que Cristo había afirmado lo negaron los hombres. Con la aparición de nuevas sectas o grupos se fragmenta cada vez más esa unidad y se desoye el deseo de Cristo de ser uno. La verdadera unidad querida por Cristo es la que se realiza siendo fieles a esa fe legada por Él, no alterada por hombres. Usar la palabra ecumenismo para expresar que la Iglesia Católica debe respetar a los que profesan el cristianismo, cuando en realidad niegan ciertos aspectos fundamentales de la fe, es un ecumenismo equivocado. La Iglesia Católica no puede renunciar a esa unión en una sola fe y en una sola comunión eucarística sin hacer traición a Cristo. Y también eso es hacer daño a las almas. El amor y el respeto no significa dejar al otro en su error para que se pierda en él, sino llevarlo a la verdad para que también él pueda participar de la felicidad y la riqueza que le ofrece Dios en la Iglesia. Esa unidad querida por Dios en su Iglesia es el último deseo de Cristo en su oración sacerdotal antes de empezar su pasión, y este anhelo por la unión en la verdad es un esfuerzo que nos atañe a todos. Que María, Madre de los hombres y Madre de la Iglesia, nos conduzca a todos a esa anhelada unión querida por Cristo para los creyentes de todos los tiempos.

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1: Estimados amigos, reciban todos un cordial saludo. Hoy es 21 de mayo y la Santa Madre Iglesia nos recuerda a San Cristóbal Magallanes y compañeros. Nace en Totaliche, México, el 30 de julio de 1869, de familia muy humilde. Trabaja en el campo hasta los 19 años. En 1888 ingresa al seminario de Guadalajara, donde se distingue por su piedad, su honradez y aplicación. Es ordenado sacerdote en septiembre de 1899 en la iglesia de Santa Teresa en Guadalajara. Desempeña el cargo de capellán y subdirector de la Escuela de Artes y Oficios en Guadalajara. Organiza centros de catecismo y escuelas en las rancherías. Construye una presa para favorecer el riego, funda un asilo para huérfanos y pequeños fraccionamientos de tierra para ayudar a los pobres. Asimismo, es párroco de Totaliche por 17 años hasta que es fusilado. El 21 de mayo de 1927, el padre va a celebrar una fiesta religiosa en un rancho cuando se inicia una balacera entre los cristeros y las fuerzas federales comandadas por el general Goni. Es arrestado y conducido a Totaliche, donde lo encarcelan junto a su vicario, el padre Caloca. Los trasladan al Palacio Municipal de Colatitlán, donde los fusilan el 25, y el padre Cristóbal, 25 de mayo, y el padre Cristóbal, antes de ser fusilado, dice: «Soy y muero inocente, perdono de corazón a los autores de mi muerte y pido a Dios que mi sangre sirva para la paz de los mexicanos desunidos». Es beatificado el 22 de noviembre de 1992 y canonizado por el Papa Juan Pablo II el 21 de mayo del 2000. Muy bien, queridos amigos, hasta aquí nuestro santo para el día de hoy.
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0: El secreto escrito. Las puertas del cielo.
1: El estado de salud se agravó, con temperaturas muy altas, declarándose una pleuritis. El día 15 de septiembre de 1943, la hermana Dolores continuaba muy enferma, habiendo sufrido varias recaídas. Tuvo temperaturas muy altas y prolongadas y se temió por su vida. El señor obispo de Leiría se desplazó a Tuy para visitar a la pastorcita. Hablaron largamente, siendo para la hermana Dolores un consuelo para abrir su alma con quien tan bien la conocía y comprendía. Pero al final de la visita, la enferma sufrió un sobresalto tan grande que hasta la fiebre le debió haber subido todavía más. El señor obispo le ordenó que escribiese la tercera parte del secreto. Contra su costumbre, esta vez se resiste a obedecer, diciendo: «Señor obispo, yo eso no lo puedo hacer». «Pero entonces, ¿no le dice Nuestra Señora que siga el camino que yo le indique?» «Sí». «Entonces ahora es este. Se lo pido para gloria de Dios y de Nuestra Señora. Ella no se enfada, y si se disgusta será conmigo. Así ella bendecirá la humildad y la obediencia». Se despidió el señor obispo, y entraron para una corta visita los que lo acompañaban: el señor doctor José Galamba de Oliveira, el señor doctor Correia, sobrino del señor obispo, y el señor arcipreste de Valença Dominio. Pero la pobre enferma estaba de tal forma absorta con la orden recibida que ya no escuchó ni vio nada más en esta visita, deseando quedar sola cuanto antes. Estaba muy preocupada con la orden. La tercera parte del secreto todavía continuaba en silencio y del cielo no había recibido orden de lo contrario. Se establecía un doloroso dilema en su conciencia. ¿A quién obedecer? Por ahora no estaba obligada a llevar a cabo lo que le había sido mandado debido a su estado de salud, que todavía le iba a dar mucho que sufrir. Después de unos meses, alternando entre temperaturas altas y mejorías, y habiendo sufrido una infección en una pierna a causa de una inyección, el médico que atendía a la comunidad, doctor José Abraldes, aconsejó que debía ser operada la pierna para limpiar el pus que se había formado junto al hueso. Para eso, fue la mañana del día de la operación a la Casa de Salud de Pontevedra del doctor Enrique Marescot. Salió de Tuy, después de la misa de la comunidad, habiendo antes comulgado en la enfermería. Bajada en brazos por las hermanas, partió en compañía de la Madre Superiora a Pontevedra, donde llegaron a las 10:30 de la mañana. Allí era esperada por la Superiora de la Casa de Pontevedra, por los médicos y enfermeras que eran las hermanas franciscanas, las cuales enseguida la transportaron en camilla a la sala de operaciones. El doctor Marescot la observó y le dijo: «Hermanita, vamos a cortar». Ella respondió que sí, pero pidió que no le dieran anestesia general. El médico sonrió complaciente y poco después el otro médico, doctor Pinto, pasando por detrás, le colocó la mascarilla. Ella reaccionó, pero el médico riendo le dijo: «Hable, hable, cuanto más mejor». Comprendiendo que tenía que ser así, se abandonó en las manos de Dios y de los médicos. La hermana Lucía explica: «No quería anestesia general porque estaba preocupada con las últimas órdenes del señor obispo y temía, inconsciente, revelar alguna cosa. Por eso, apenas desperté, mi primer cuidado fue preguntar a la Madre Superiora qué era lo que yo había dicho, a lo que su reverencia respondió: «Nada, es eso lo primero que dice». Gracias a Dios, y quedé en paz. Contra el deseo del doctor Marescot y su familia, la hermana Dolores quiso marchar apenas fue posible a la Casa de Pontevedra, donde una enfermera iría todos los días a hacerle la cura, regresando a Tuy el día 10 de octubre, donde continuó siendo asistida por el médico de la casa. Fue una convalecencia muy lenta y larga. Después de varios meses con altas temperaturas, quedó muy débil, pero lentamente iba recobrando las fuerzas.

0: Dificultad en escribir el secreto.
1: ¿Y la orden de escribir el secreto dada por el señor obispo? No estaba olvidada. Continuaba pesando en su corazón, siempre con la voluntad bien firme de obedecer, pero como Nuestra Señora en la Anunciación pide aclaraciones. Apenas las fuerzas me lo permitieron, quise escribir lo que el señor obispo me había ordenado, pero no sé explicar lo que estaba sucediendo en mí. Me temblaba la mano y no conseguía formar las letras. Esto pudo haber sido causado por la impresión que me hacía el ir a escribir una cosa contra las órdenes de Nuestra Señora, aunque por obediencia. Intenté varias veces sin conseguir mejor resultado, lo que me causó cierta impresión. Escribí al señor obispo de Leiría diciendo lo que ocurría. Su excelencia respondió renovando la orden ya dada, en términos tal vez más expresivos, en carta del 16 de octubre de 1943. Después de haber recibido esta carta, quise de nuevo escribir, pero todavía no lo conseguí. En diciembre escribió al señor arzobispo de Valladolid, consultándole sobre ese problema. Abrió su alma atormentada por la duda y el deseo de obrar con perfección. Esta orden me hizo estremecer. El buen Dios me dio la orden de no decirlo a nadie, y su representante me manda que lo escriba. Una verdadera lucha se fragua en mi interior, y es por lo que yo deseaba pedir consejo y dirección de palabra antes que por escrito. Quiero obedecer, y a eso estoy resuelta, guiándome por la fe. Me parece que es el mismo Dios quien, por medio de su ministro, me da esta orden, pero una duda permanece en mi espíritu. No sé si pienso bien, y el temor de ir contra una orden de Dios me hace dejar la pluma. Ya son 3 las veces que la tomé con el fin de escribir. No sé lo que me pasa, me pongo a temblar y no soy capaz de escribir nada. Temo también ya que la demora en la ejecución de esta orden sea una falta de obediencia. Y el buen Dios ahora guarda silencio. Parece que soy para Él un alma desconocida. Paciencia. Él sabe bien que mi único deseo es no disgustarle. Aconsejada por este obispo de Valladolid, el día 19 de diciembre escribió de nuevo al señor don José, confesando su impotencia. Todavía no escribí lo que Vuestra Excelencia Reverendísima me mandó. Ya lo intenté 5 veces y no fui capaz. No sé lo que es. En el momento de posar la pluma en el papel, se me pone la mano a temblar y no soy capaz de escribir letra alguna. Me parece que no es nerviosismo natural, porque en el mismo instante paso a escribir otra cosa diferente y tengo la mano firme. Miedo moral también me parece que no es, porque formé la conciencia siguiendo la fe, creyendo que es Dios, por medio de Vuestra Excelencia Reverendísima, quien me lo manda. No sé pues qué hacer, pero en verdad esto me causó una impresión tal que parece que hasta tengo miedo de tomar la pluma con ese fin. Mas, ¿quién sabe? ¿Será el demonio que me quiere impedir este acto de obediencia? Pero yo quiero obedecer, no quiero dar a nuestro Señor ese disgusto, y por eso espero que si Él lo quiere, me dará la gracia algún día. Este año, la preparación de las fiestas de Navidad y los días que siguieron estuvieron envueltos por una espesa nube de duda, angustia y temor. Frente a sus preguntas y su sincera búsqueda de la voluntad de Dios, había un pesado silencio y una densa noche. Ciertamente cantó los alegres cánticos de Navidad, siendo a los ojos de quien la veía igual como siempre, pero en su interior, ¡cuánta soledad! El mismo día de Navidad escribió una carta a su director espiritual, el señor don Antonio García y García, agradeciéndole una carta recibida que le trajo algún consuelo. Excelentísimo y Reverendísimo Señor Arzobispo de Valladolid, don Antonio García y García. Reconocida agradezco la carta de Vuestra Excelencia Reverendísima. Con lo que Vuestra Excelencia Reverendísima me decía, quedé algo más en paz. Ya hice lo que me indicó, esto es, escribir a Su Excelencia Reverendísima, el señor Obispo de Leiría, diciendo lo que me pasa. Todavía no tengo respuesta, será lo que Dios quiere. No intenté escribir ninguna vez más porque me hizo tanta impresión que parece que hasta tengo miedo de tomar la pluma con este fin. Pido mucho, de corazón, a nuestro buen Dios que conceda a Vuestra Excelencia Reverendísima y a todas las almas que le están confiadas las mayores gracias y bendiciones de su divino corazón para el nuevo año. Le pido que se digne bendecirme. Ínfima sierva de Vuestra Excelencia Reverendísima, María Lucía de Jesús, religiosa de Santa Dorotea, Tui, 25 de diciembre de 1943.
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0: Vosotros cansáis a vuestro Dios. Vosotros cansáis a vuestro Dios. Es verdad, con nuestra conducta cansamos a Dios. Pues vean el juicio. Dios es como fuego de fundidor, como lejía de lavandero. Se sentará para fundir y purgar, y purificará a los hijos de Leví, y los acrisolará como el oro y la plata. El juicio, castigos de Dios, purgatorio, infierno. Y ahora, que yo, vuestro Dios, no cambio, y vosotros no termináis nunca, diciendo que os arrepentís y vuelva a pecar. Os arrepentís y vuelva a pecar. Yo no cambio nunca. Ahí estoy en el altar. Por más ofensas que me hagáis, vosotros no acabáis nunca de cambiar.
1: Reverendo Padre Rodrigo Molina, inspirador de NSE Radio.

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1: Rezo del Santo Rosario. Por la señal de la Santa Cruz, de nuestros enemigos, líbranos, Señor Dios nuestro, en el nombre del Padre, y del Hijo, y del Espíritu Santo. Amén. Acto de contrición.
2: Señor mío Jesucristo, Dios y hombre verdadero, Creador, Padre y Redentor mío, por ser vos quien sois bondad infinita, y porque os amo sobre todas las cosas, me pesa de todo corazón haberos ofendido. También me pesa porque podéis castigarme con las penas del infierno. Ayudado de vuestra divina gracia, propongo firmemente nunca más pecar, confesarme y cumplir la penitencia que me fuere impuesta. Amén.
1: Primer misterio: el bautismo de Cristo en el Jordán. Viene Jesús al Jordán donde Juan para ser bautizado por él. Juan trataba de impedírselo. Yo soy el que necesita ser bautizado por ti. Jesús respondió: déjame ahora hacerlo así, pues conviene que cumplamos toda justicia. Bautizado Jesús, se abrieron los cielos y el Espíritu de Dios bajó sobre él en forma de paloma. Una voz de los cielos decía: este es mi Hijo amado, en quien me complazco. Humildad increíble del Hijo de Dios. Se pone en la fila de los pecadores que pedían el bautismo de Juan y quiere sumergirse en todo lo que es propio de la condición humana menos en el pecado. Demostremos al Señor con actos de sincera humildad nuestro deseo de imitarle.
3: Padre nuestro que estás en el cielo, santificado sea tu nombre. Venga a nosotros tu reino. Hágase tu voluntad en la tierra como en el cielo.
4: Danos hoy nuestro pan de cada día. Perdona nuestras ofensas, como también nosotros perdonamos a los que nos ofenden. No nos dejes caer en la tentación y líbranos del mal. Amén.
3: Dios te salve, María, llena eres de gracia, el Señor es contigo. Bendita tú eres entre todas las mujeres, y bendito es el fruto de tu vientre, Jesús.
4: Santa María, Madre de Dios, ruega por nosotros pecadores, ahora y en la hora de nuestra muerte. Amén.
3: Dios te salve, María, llena eres de gracia, el Señor es contigo. Bendita tú eres entre todas las mujeres, y bendito es el fruto de tu vientre, Jesús.
4: Santa María, Madre de Dios, ruega por nosotros pecadores, ahora y en la hora de nuestra muerte. Amén.

0: presente. Amén.
1: Dios te salve, María, llena eres de gracia, el Señor es contigo. Bendita tú eres entre todas las mujeres, y bendito es el fruto de tu vientre, Jesús.
0: Santa María, Madre de Dios, ruega por nosotros, pecadores, ahora y en la hora de nuestra muerte. Amén.
1: Dios te salve, María, llena eres de gracia, el Señor es contigo. Bendita tú eres entre todas las mujeres, y bendito es el fruto de tu vientre, Jesús.
0: Santa María, Madre de Dios, ruega por nosotros, pecadores, ahora y en la hora de nuestra muerte. Amén.
1: Dios te salve, María, llena eres de gracia, el Señor es contigo. Bendita tú eres entre todas las mujeres, y bendito es el fruto de tu vientre, Jesús.
0: Santa María, Madre de Dios, ruega por nosotros, pecadores, ahora y en la hora de nuestra muerte. Amén.
1: Dios te salve, María, llena eres de gracia, el Señor es contigo. Bendita tú eres entre todas las mujeres, y bendito es el fruto de tu vientre, Jesús.
0: Santa María, Madre de Dios, ruega por nosotros, pecadores, ahora y en la hora de nuestra muerte. Amén.
1: Dios te salve, María, llena eres de gracia, el Señor es contigo. Bendita tú eres entre todas las mujeres, y bendito es el fruto de tu vientre, Jesús.
0: Santa María, Madre de Dios, ruega por nosotros, pecadores, ahora y en la hora de nuestra muerte. Amén.
1: Dios te salve, María, llena eres de gracia, el Señor es contigo. Bendita tú eres entre todas las mujeres, y bendito es el fruto de tu vientre, Jesús.
0: Santa María, Madre de Dios, ruega por nosotros, pecadores, ahora y en la hora de nuestra muerte. Amén.
1: Dios te salve, María, llena eres de gracia, el Señor es contigo. Bendita tú eres entre todas las mujeres, y bendito es el fruto de tu vientre, Jesús.
0: Santa María, Madre de Dios, ruega por nosotros, pecadores, ahora y en la hora de nuestra muerte. Amén.
1: Gloria al Padre, y al Hijo, y al Espíritu Santo.
0: Como era en el principio, ahora y siempre, por los siglos de los siglos. Amén.
2: María, Madre de Gracia, Madre de Piedad y Misericordia, defiéndenos del enemigo y ampáranos, ahora y en la hora de nuestra muerte. Amén. Oh Jesús mío, perdonad nuestros pecados, libradnos del fuego del infierno, llevad al cielo a todas las almas, especialmente a las más necesitadas de vuestra misericordia.
1: Segundo misterio: la autorrevelación de Cristo en las bodas de Caná. Se celebraba una boda en Caná de Galilea y estaba allí la madre de Jesús. Fue invitado también Jesús con sus discípulos y como faltara el vino, le dice a Jesús su madre: «No tienen vino». Jesús le responde: «¿Qué tengo yo contigo, mujer? Todavía no ha llegado mi hora». Dice su madre a los sirvientes: «Haced lo que él os diga». Los sirvientes llenaron las tinajas de agua hasta el borde y al servirla era vino generoso. Como aquellos sirvientes, pongámonos a las órdenes de Jesús y de sus representantes para adelantar por mediación de María la salvación de tantas almas desorientadas.
0: Padre nuestro que estás en el cielo, santificado sea tu nombre. Venga a nosotros tu reino. Hágase tu voluntad en la tierra como en el cielo.
1: Danos hoy nuestro pan de cada día, perdona nuestras ofensas, como también nosotros perdonamos a los que nos ofenden. No nos dejes caer en la tentación y líbranos del mal. Amén.
0: Dios te salve María, llena eres de gracia, el Señor es contigo. Bendita tú eres entre todas las mujeres y bendito es el fruto de tu vientre, Jesús.
1: Santa María, Madre de Dios, ruega por nosotros pecadores, ahora y en la hora de nuestra muerte. Amén.
0: Dios te salve María, llena eres de gracia, el Señor es contigo.

0: Bendita tú eres entre todas las mujeres, y bendito es el fruto de tu vientre, Jesús.
1: Santa María, Madre de Dios, ruega por nosotros pecadores, ahora y en la hora de nuestra muerte. Amén.
0: Dios te salve María, llena eres de gracia, el Señor es contigo. Bendita tú eres entre todas las mujeres, y bendito es el fruto de tu vientre, Jesús.
1: Santa María, Madre de Dios, ruega por nosotros pecadores, ahora y en la hora de nuestra muerte. Amén.
0: Dios te salve María, llena eres de gracia, el Señor es contigo. Bendita tú eres entre todas las mujeres, y bendito es el fruto de tu vientre, Jesús.
1: Santa María, Madre de Dios, ruega por nosotros pecadores, ahora y en la hora de nuestra muerte. Amén.
0: Dios te salve María, llena eres de gracia, el Señor es contigo. Bendita tú eres entre todas las mujeres, y bendito es el fruto de tu vientre, Jesús.
1: Santa María, Madre de Dios, ruega por nosotros pecadores, ahora y en la hora de nuestra muerte. Amén.
0: Dios te salve María, llena eres de gracia, el Señor es contigo. Bendita tú eres entre todas las mujeres, y bendito es el fruto de tu vientre, Jesús.
1: Santa María, Madre de Dios, ruega por nosotros pecadores, ahora y en la hora de nuestra muerte. Amén.
0: Dios te salve María, llena eres de gracia, el Señor es contigo. Bendita tú eres entre todas las mujeres, y bendito es el fruto de tu vientre, Jesús.
1: Santa María, Madre de Dios, ruega por nosotros pecadores, ahora y en la hora de nuestra muerte. Amén.
0: Dios te salve María, llena eres de gracia, el Señor es contigo. Bendita tú eres entre todas las mujeres, y bendito es el fruto de tu vientre, Jesús.
1: Santa María, Madre de Dios, ruega por nosotros pecadores, ahora y en la hora de nuestra muerte. Amén.
0: Dios te salve María, llena eres de gracia, el Señor es contigo. Bendita tú eres entre todas las mujeres, y bendito es el fruto de tu vientre, Jesús.
1: Santa María, Madre de Dios, ruega por nosotros pecadores, ahora y en la hora de nuestra muerte. Amén.
0: Dios te salve María, llena eres de gracia, el Señor es contigo. Bendita tú eres entre todas las mujeres, y bendito es el fruto de tu vientre, Jesús.
1: Gloria, Santa María, Madre de Dios, ruega por nosotros pecadores, ahora y en la hora de nuestra muerte. Amén.
0: Gloria al Padre, y al Hijo, y al Espíritu Santo.
1: Como era en el principio, ahora y siempre, por los siglos de los siglos. Amén.
2: María, Madre de Gracia, Madre de Piedad y Misericordia, defiéndenos del enemigo y ampáranos, ahora y en la hora de nuestra muerte. Amén. Oh Jesús mío, perdonad nuestros pecados, librarnos del fuego del infierno, llevad al cielo a todas las almas, especialmente a las más necesitadas de vuestra misericordia.
1: Tercer misterio: el anuncio del reino de Dios invitando a la conversión. Comenzó Jesús a predicar y decir: «Convertíos, porque el reino de los cielos ha llegado». Viendo la muchedumbre, sube al monte, se sienta y sus discípulos se le acercan. «Bienaventurados los pobres de espíritu, porque de ellos es el reino de los cielos». Como a los mismos apóstoles, nos cuesta un cambiar de mentalidad. Perdemos tiempo y energías en rivalidades, miedos y apegos mezquinos. Somos materialistas, sí, y no vivimos ese «al que te quita la capa, dale también la túnica», «al que te abofetee en la mejilla, preséntale también la otra». Examínate cuando leas el Sermón del Monte y atrévete a cambiar. Padre nuestro que estás en el cielo, santificado sea tu nombre, venga a nosotros tu reino, Hágase tu voluntad en la tierra como en el cielo.
0: Danos hoy nuestro pan de cada día. Perdona nuestras ofensas, como también nosotros perdonamos a los que nos ofenden. No nos dejes caer en la tentación y líbranos del mal. Amén.
1: Dios te salve, María, llena eres de gracia, el Señor es contigo. Bendita tú eres entre todas las mujeres, y bendito es el fruto de tu vientre, Jesús.
0: Santa María, Madre de Dios, ruega por nosotros pecadores, ahora y en la hora de nuestra muerte. Amén.
1: Dios te salve, María, llena eres de gracia, el Señor es contigo. Bendita tú eres entre todas las mujeres, y bendito es el fruto de tu vientre, Jesús.
0: Santa María, Madre de Dios, ruega por nosotros pecadores, ahora y en la hora de nuestra muerte. Amén.
1: Dios te salve, María, llena eres de gracia, el Señor es contigo. Bendita tú eres entre todas las mujeres, y bendito es el fruto de tu vientre, Jesús.
0: Santa María, Madre de Dios, ruega por nosotros pecadores, ahora y en la hora de nuestra muerte. Amén.
1: Dios te salve, María, llena eres de gracia, el Señor es contigo. Bendita tú eres entre todas las mujeres, y bendito es el fruto de tu vientre, Jesús.
0: Santa María, Madre de Dios, ruega por nosotros pecadores, ahora y en la hora de nuestra muerte. Amén.
1: Dios te salve, María, llena eres de gracia, el Señor es contigo. Bendita tú eres entre todas las mujeres, y bendito es el fruto de tu vientre, Jesús.
0: Santa María, Madre de Dios, ruega por nosotros pecadores, ahora y en la hora de nuestra muerte. Amén.
1: Dios te salve, María, llena eres de gracia, el Señor es contigo. Bendita tú eres entre todas las mujeres, y bendito es el fruto de tu vientre, Jesús.
0: Santa María, Madre de Dios, ruega por nosotros pecadores, ahora y en la hora de nuestra muerte. Amén.
1: Dios te salve, María, llena eres de gracia, el Señor es contigo. Bendita tú eres entre todas las mujeres, y bendito es el fruto de tu vientre, Jesús.
0: Santa María, Madre de Dios, ruega por nosotros pecadores, ahora y en la hora de nuestra muerte. Amén.
1: Dios te salve, María, llena eres de gracia, el Señor es contigo. Bendita tú eres entre todas las mujeres, y bendito es el fruto de tu vientre, Jesús.
0: Santa María, Madre de Dios, ruega por nosotros pecadores, ahora y en la hora de nuestra muerte. Amén.
1: Dios te salve, María, llena eres de gracia, el Señor es contigo. Bendita tú eres entre todas las mujeres, y bendito es el fruto de tu vientre, Jesús.
0: Santa María, Madre de Dios, ruega por nosotros pecadores, ahora y en la hora de nuestra muerte. Amén.
1: Dios te salve, María, llena eres de gracia, el Señor es contigo. Bendita tú eres entre todas las mujeres, y bendito es el fruto de tu vientre, Jesús.
0: Santa María, Madre de Dios, ruega por nosotros pecadores, ahora y en la hora de nuestra muerte. Amén.
1: Gloria al Padre, y al Hijo, y al Espíritu Santo.
0: Como era en el principio, ahora y siempre, por los siglos de los siglos. Amén.
2: María, Madre de Gracia, Madre de piedad y misericordia, defiéndenos del enemigo y ampáranos, ahora y en la hora de nuestra muerte. Amén. Oh Jesús mío, perdonad nuestros pecados, libradnos del fuego del infierno, llevad al cielo a todas las almas, especialmente a las más necesitadas de vuestra misericordia.
1: Cuarto misterio: la transfiguración del Señor. Jesús toma consigo a Pedro, Santiago y a su hermano Juan y los lleva aparte a un monte alto y se transfiguró delante de ellos. Su rostro se puso blanco como el sol y sus vestidos se volvieron blancos como la luz. Se les aparecieron Moisés y Elías que conversaban con él. Pedro dijo a Jesús: «Señor, bueno es estarnos aquí». Una nube luminosa los cubrió con su sombra y de la nube salía una voz: «Este es mi Hijo amado, en quien me complazco. Escuchadlo». Contemplamos cómo Pedro, Santiago y Juan, deslumbrados, el rostro luminoso del Hijo de Dios. Luz de luz, sabiduría encarnada. Pero quizás, como a los apóstoles, nos será retirada esta visión agradable para volver a la dura realidad cotidiana. Recuérdalo en los momentos de cruz.

0: Padre nuestro que estás en el cielo, santificado sea tu nombre. Venga a nosotros tu reino. Hágase tu voluntad en la tierra como en el cielo.
1: Danos hoy nuestro pan de cada día. Perdona nuestras ofensas, como también nosotros perdonamos a los que nos ofenden. No nos dejes caer en la tentación y líbranos del mal. Amén.
0: Dios te salve María, llena eres de gracia, el Señor es contigo. Bendita tú eres entre todas las mujeres y bendito es el fruto de tu vientre, Jesús.
1: Santa María, Madre de Dios, ruega por nosotros pecadores, ahora y en la hora de nuestra muerte. Amén.
0: Dios te salve María, llena eres de gracia, el Señor es contigo. Bendita tú eres entre todas las mujeres, y bendito es el fruto de tu vientre, Jesús.
1: Santa María, Madre de Dios, ruega por nosotros pecadores, ahora y en la hora de nuestra muerte. Amén.
0: Dios te salve María, llena eres de gracia, el Señor es contigo. Bendita tú eres entre todas las mujeres, y bendito es el fruto de tu vientre, Jesús.
1: Santa María, Madre de Dios, ruega por nosotros pecadores, ahora y en la hora de nuestra muerte. Amén.
0: Dios te salve María, llena eres de gracia, el Señor es contigo. Bendita tú eres entre todas las mujeres, y bendito es el fruto de tu vientre, Jesús.
1: Santa María, Madre de Dios, ruega por nosotros pecadores, ahora y en la hora de nuestra muerte. Amén.
0: Dios te salve María, llena eres de gracia, el Señor es contigo. Bendita tú eres entre todas las mujeres, y bendito es el fruto de tu vientre, Jesús.
1: Santa María, Madre de Dios, ruega por nosotros pecadores, ahora y en la hora de nuestra muerte. Amén.
0: Dios te salve María, llena eres de gracia, el Señor es contigo. Bendita tú eres entre todas las mujeres, y bendito es el fruto de tu vientre, Jesús.
1: Santa María, Madre de Dios, ruega por nosotros pecadores, ahora y en la hora de nuestra muerte. Amén.
0: Dios te salve María, llena eres de gracia, el Señor es contigo. Bendita tú eres entre todas las mujeres, y bendito es el fruto de tu vientre, Jesús.
1: Santa María, Madre de Dios, ruega por nosotros pecadores, ahora y en la hora de nuestra muerte. Amén.
0: Dios te salve María, llena eres de gracia, el Señor es contigo. Bendita tú eres entre todas las mujeres, y bendito es el fruto de tu vientre, Jesús.
1: Santa María, Madre de Dios, ruega por nosotros pecadores, ahora y en la hora de nuestra muerte. Amén.
0: Dios te salve María, llena eres de gracia, el Señor es contigo. Bendita tú eres entre todas las mujeres, y bendito es el fruto de tu vientre, Jesús.
1: Santa María, Madre de Dios, ruega por nosotros pecadores, ahora y en la hora de nuestra muerte. Amén.
0: Dios te salve María, llena eres de gracia, el Señor es contigo. Bendita tú eres entre todas las mujeres, y bendito es el fruto de tu vientre, Jesús.
1: Gloria, Santa María, Madre de Dios, ruega por nosotros pecadores, ahora y en la hora de nuestra muerte. Amén.
0: Gloria al Padre, y al Hijo, y al Espíritu Santo.
1: Como era en el principio, ahora y siempre, por los siglos de los siglos. Amén.
0: María, Madre de gracia, Madre de piedad y misericordia, defiéndenos del enemigo y ampáranos, ahora y en la hora de nuestra muerte. Amén. Oh Jesús mío, perdonad nuestros pecados, libradnos del fuego del infierno, llevad al cielo a todas las almas, especialmente a las más necesitadas de vuestra misericordia.
1: Quinto misterio: la institución de la Eucaristía, expresión sacramental del misterio pascual. Yo soy el pan de la vida. El que venga a mí no tendrá hambre, y el que crea en mí no tendrá nunca sed. El que me coma vivirá por mí y vivirá para siempre. Jesús nos amó hasta el extremo,
2: y mientras estaban comiendo tomó pan, lo bendijo, lo partió y lo dio a sus discípulos diciendo: «Tomad, comed, esto es mi cuerpo. Bebed, esta es mi sangre». El alma que ha comprendido el amor de Cristo no se contenta con adorarle unos pocos momentos en la comunión. Adora a tu Señor que bajo la humilde especie de pan se pone a tu servicio.
1: Padre nuestro que estás en el cielo, santificado sea tu nombre. Venga a nosotros tu reino. Hágase tu voluntad en la tierra como en el cielo.
0: Danos hoy nuestro pan de cada día. Perdona nuestras ofensas, como también nosotros perdonamos a los que nos ofenden. No nos dejes caer en la tentación y líbranos del mal. Amén.
1: Dios te salve, María, llena eres de gracia, el Señor es contigo. Bendita tú eres entre todas las mujeres y bendito es el fruto de tu vientre, Jesús.
0: Santa María, Madre de Dios, ruega por nosotros pecadores, ahora y en la hora de nuestra muerte. Amén.
1: Dios te salve, María, llena eres de gracia, el Señor es contigo. Bendita tú eres entre todas las mujeres, y bendito es el fruto de tu vientre, Jesús.
0: Santa María, Madre de Dios, ruega por nosotros pecadores, ahora y en la hora de nuestra muerte. Amén.
1: Dios te salve, María, llena eres de gracia, el Señor es contigo. Bendita tú eres entre todas las mujeres, y bendito es el fruto de tu vientre, Jesús.
0: Santa María, Madre de Dios, ruega por nosotros pecadores, ahora y en la hora de nuestra muerte. Amén.
1: Dios te salve, María, llena eres de gracia, el Señor es contigo. Bendita tú eres entre todas las mujeres, y bendito es el fruto de tu vientre, Jesús.
0: Santa María, Madre de Dios, ruega por nosotros pecadores, ahora y en la hora de nuestra muerte. Amén.
1: Dios te salve, María, llena eres de gracia, el Señor es contigo. Bendita tú eres entre todas las mujeres, y bendito es el fruto de tu vientre, Jesús.
0: Santa María, Madre de Dios, ruega por nosotros pecadores, ahora y en la hora de nuestra muerte. Amén.
1: Dios te salve, María, llena eres de gracia, el Señor es contigo. Bendita tú eres entre todas las mujeres, y bendito es el fruto de tu vientre, Jesús.
0: Santa María, Madre de Dios, ruega por nosotros pecadores, ahora y en la hora de nuestra muerte. Amén.
1: Dios te salve, María, llena eres de gracia, el Señor es contigo. Bendita tú eres entre todas las mujeres, y bendito es el fruto de tu vientre, Jesús.
0: Santa María, Madre de Dios, ruega por nosotros pecadores, ahora y en la hora de nuestra muerte. Amén.
1: Dios te salve, María, llena eres de gracia, el Señor es contigo. Bendita tú eres entre todas las mujeres, y bendito es el fruto de tu vientre, Jesús.
0: Santa María, Madre de Dios, ruega por nosotros pecadores, ahora y en la hora de nuestra muerte. Amén.
1: Dios te salve, María, llena eres de gracia, el Señor es contigo. Bendita tú eres entre todas las mujeres, y bendito es el fruto de tu vientre, Jesús.
0: Santa María, Madre de Dios, ruega por nosotros pecadores, ahora y en la hora de nuestra muerte. Amén.
1: Dios te salve, María, llena eres de gracia, el Señor es contigo. Bendita tú eres entre todas las mujeres, y bendito es el fruto de tu vientre, Jesús.
0: Santa María, Madre de Dios, ruega por nosotros pecadores, ahora y en la hora de nuestra muerte. Amén.
1: Gloria al Padre, y al Hijo, y al Espíritu Santo.
0: Como era en el principio, ahora y siempre, por los siglos de los siglos. Amén.
3: María, Madre de Gracia, Madre de Piedad y Misericordia, defiéndenos del enemigo y ampáranos, ahora y en la hora de nuestra muerte. Amén. Oh Jesús mío, perdonad nuestros pecados, libradnos del fuego del infierno, llevad al cielo a todas las almas, especialmente a las más necesitadas de vuestra misericordia.
1: Letanías lauretanas. Señor, ten piedad.
4: Señor, ten piedad.
1: Cristo, ten piedad.
4: Cristo, ten piedad.
1: Señor, ten piedad.
4: Señor, ten piedad.
1: Cristo, óyenos.
4: Cristo, óyenos.
1: Cristo, escúchanos.
4: Cristo, escúchanos.
1: Dios Padre Celestial,
4: ten misericordia de nosotros.
1: Dios Hijo Redentor del mundo,
4: ten misericordia de nosotros.
1: Dios Espíritu Santo,
4: ten misericordia de nosotros.
1: Trinidad Santa, un solo Dios,
4: ten misericordia de nosotros.
1: Santa María,
4: ruega por nosotros.
1: Santa Madre de Dios,
4: ruega por nosotros.
1: Santa Virgen de las Vírgenes,
4: ruega por nosotros.
1: Madre de Cristo,
4: ruega por nosotros.
1: Madre de la Iglesia,
4: ruega por nosotros.
1: Madre de Misericordia,
4: ruega por nosotros.
1: Madre de la Divina Gracia,
4: ruega por nosotros.
1: Madre de la Esperanza,
4: ruega por nosotros.
1: Madre Purísima,
4: ruega por nosotros.
1: Madre Castísima,
4: ruega por nosotros.
1: Madre Intacta,
4: ruega por nosotros.
1: Madre Incorrupta,
4: ruega por nosotros.
1: Madre Inmaculada,
4: ruega por nosotros.
1: Madre Amable,
4: ruega por nosotros.
1: Madre Admirable,
4: ruega por nosotros.
1: Madre del Buen Consejo,
4: ruega por nosotros.
1: Madre del Creador,
4: ruega por nosotros.
1: Madre del Salvador,
4: ruega por nosotros.
1: Virgen Prudentísima,
4: ruega por nosotros.
1: Virgen digna de veneración,
4: ruega por nosotros.
1: Virgen digna de alabanza,
4: ruega por nosotros.
1: Virgen Poderosa,
4: ruega por nosotros.
1: Virgen Clemente,
4: ruega por nosotros.
1: Virgen Fiel,
4: ruega por nosotros.
1: Espejo de Justicia,
4: ruega por nosotros.
1: Trono de la Sabiduría,
4: ruega por nosotros.
1: Causa de nuestra alegría,
4: ruega por nosotros.
1: Vaso espiritual,
4: ruega por nosotros.
1: Vaso digno de honor,
4: ruega por nosotros.
1: Vaso insigne de devoción,
4: ruega por nosotros.
1: Rosa mística,
4: ruega por nosotros.
1: Torre de David,
4: ruega por nosotros.
1: Torre de marfil,
4: ruega por nosotros.
1: Casa de oro,
4: ruega por nosotros.
1: Arca de la Alianza,
4: ruega por nosotros.
1: Puerta del cielo,
4: ruega por nosotros.
1: Estrella de la mañana,
4: ruega por nosotros.
1: Salud de los enfermos,
4: ruega por nosotros.
1: Refugio de los pecadores,
4: ruega por nosotros.
1: Consuelo de los migrantes,
4: ruega por nosotros.
1: Consoladora de los afligidos,
4: ruega por nosotros.
1: Auxilio de los cristianos,
4: ruega por nosotros.
1: Reina de los ángeles,
4: ruega por nosotros.
1: Reina de los patriarcas,
4: ruega por nosotros.
1: Reina de los profetas,
4: ruega por nosotros.
1: Reina de los apóstoles,
4: ruega por nosotros.
1: Reina de los mártires,
4: ruega por nosotros.
1: Reina de los confesores,
4: ruega por nosotros.
1: Reina de las vírgenes,
4: ruega por nosotros.
1: Reina de todos los santos,
4: ruega por nosotros.
1: Reina concebida sin pecado original,
4: ruega por nosotros.
1: Reina asunta al cielo,
4: ruega por nosotros.
1: Reina del Santísimo Rosario,
4: ruega por nosotros.
1: Reina de la Familia,
4: ruega por nosotros.
1: Reina de la Paz,
4: ruega por nosotros.
1: Mediadora maternal de todas las gracias,
4: ruega por nosotros.
1: Nuestra Señora del Encuentro con Dios,
4: ruega por nosotros.
1: Cordero de Dios que quitas los pecados del mundo,
4: perdónanos, Señor.
1: Cordero de Dios que quitas los pecados del mundo,
4: escúchanos, Señor.
1: Cordero de Dios que quitas los pecados del mundo,
4: ten misericordia de nosotros.
1: Ruega por nosotros, Santa Madre de Dios,
4: para que seamos dignos de alcanzar las promesas de nuestro Señor Jesucristo.
1: Oremos. Te rogamos, Señor y Dios nuestro, que concedas a nosotros, tus siervos, gozar de perpetua salud de alma y cuerpo, y por la gloriosa intercesión de la bienaventurada siempre Virgen María, ser librados de la tristeza presente y disfrutar de la eterna alegría. Por Cristo nuestro Señor.
4: Amén.
1: Por las intenciones del Sumo Pontífice, para ganar las indulgencias concedidas. Padre nuestro que estás en el cielo, santificado sea tu nombre. Venga a nosotros tu reino, hágase tu voluntad en la tierra como en el cielo.
4: Danos hoy nuestro pan de cada día, perdona nuestras ofensas, como también nosotros perdonamos a los que nos ofenden. No nos dejes caer en la tentación y líbranos del mal. Amén.
1: Dios te salve María, llena eres de gracia, el Señor es contigo.
2: Bendita tú eres entre todas las mujeres, y bendito es el fruto de tu vientre, Jesús.
4: Santa María, Madre de Dios, ruega por nosotros, pecadores, ahora y en la hora de nuestra muerte. Amén.
2: Gloria al Padre, y al Hijo, y al Espíritu Santo.
4: Como era en el principio, ahora y siempre, por los siglos de los siglos. Amén.
2: Por las benditas almas del purgatorio. Padre nuestro que estás en el cielo, santificado sea tu nombre. Venga a nosotros tu reino. Hágase tu voluntad en la tierra como en el cielo.
4: Danos hoy nuestro pan de cada día. Perdona nuestras ofensas, como también nosotros perdonamos a los que nos ofenden. No nos dejes caer en la tentación y líbranos del mal. Amén.
2: Dios te salve, María, llena eres de gracia, el Señor es contigo. Bendita tú eres entre todas las mujeres, y bendito es el fruto de tu vientre, Jesús.
4: Santa María, Madre de Dios, ruega por nosotros, pecadores, ahora y en la hora de nuestra muerte. Amén.
2: Gloria al Padre, y al Hijo, y al Espíritu Santo.
4: Como era en el principio, ahora y siempre, por los siglos de los siglos. Amén.
2: Por las intenciones del reinado de María y sus miembros. Padre nuestro que estás en el cielo, santificado sea tu nombre. Venga a nosotros tu reino. Hágase tu voluntad en la tierra como en el cielo.
4: Danos hoy nuestro pan de cada día. Perdona nuestras ofensas, como también nosotros perdonamos a los que nos ofenden. No nos dejes caer en la tentación y líbranos del mal. Amén.
2: Dios te salve, María, llena eres de gracia, el Señor es contigo. Bendita tú eres entre todas las mujeres, y bendito es el fruto de tu vientre, Jesús.
4: Santa María, Madre de Dios, ruega por nosotros, pecadores, ahora y en la hora de nuestra muerte. Amén.
2: Gloria al Padre, y al Hijo, y al Espíritu Santo.
4: Como era en el principio, ahora y siempre, por los siglos de los siglos. Amén.
1: Un credo al Sagrado Corazón de Jesús. Creo en Dios, Padre Todopoderoso, Creador del cielo y de la tierra. Creo en Jesucristo, su único Hijo, nuestro Señor, que fue concebido por obra y gracia del Espíritu Santo. Nació de Santa María Virgen, padeció bajo el poder de Poncio Pilato, fue crucificado, muerto y sepultado, descendió a los infiernos, al tercer día resucitó de entre los muertos, subió a los cielos y está sentado a la derecha de Dios Padre Todopoderoso. Desde allí ha de venir a juzgar a vivos y muertos. Creo en el Espíritu Santo, la Santa Iglesia Católica, la comunión de los santos, el perdón de los pecados, la resurrección de la carne y la vida eterna. Amén.
2: Una salve al Inmaculado Corazón de María.
5: Dios te salve, Reina y Madre de Misericordia, vida, dulzura y esperanza nuestra. Dios te salve. A ti llamamos los desterrados hijos de Eva. A ti suspiramos gimiendo y llorando en este valle de lágrimas. Ea pues, Señora abogada nuestra, vuelve a nosotros esos tus ojos misericordiosos, y después de este destierro, muéstranos a Jesús, fruto bendito de tu vientre. Oh clementísima, oh piadosa, oh dulce siempre Virgen María, ruega por nosotros, Santa Madre de Dios, para que seamos dignos de alcanzar las promesas de nuestro Señor Jesucristo. Amén.
2: Ave María Purísima,
4: sin pecado concebida.

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Capítulo 85. Rigiendo su diócesis desde el Sagrario. Queridos amigos, en el capítulo anterior, Monseñor Manuel González García, obispo de Málaga, que en estos momentos está desterrado por los republicanos que han incendiado su palacio episcopal, viaja a Roma, dado que le tocaba ese año su visita ad limina. Pasa por Turín, donde transcurre unos días, y de regreso a España le dicen que no puede volver a Ronda, el pueblo donde alojaba, mientras tanto, lejos de la capital de Málaga. Se queda en Madrid por orden del nuncio apostólico y llama a su familia. Todo se lo han quitado, menos la paz de su alma, la sonrisa de sus labios y su sagrario. San Pablo en la cárcel de Roma, cargado de cadenas, sobrenadaba en la superabundancia del gozo de Dios. Aquellos hierros le quitaban la movilidad a sus pies andariegos, pero a su lengua no la pudieron encarcelar. La palabra de Dios no se puede amarrar con las cadenas. A él le ha quedado libre la mano, la lengua y, sobre todo, el corazón. Desde el destierro seguirá dándose, como el pan eucarístico, a todos, amigos y enemigos, en una efusiva comunión de amores y de perdón. En la minúscula capillita de aquel piso de la calle de Doña Blanca de Navarra, es esta su continua oración. Pastorcito bueno, bendito seas, porque me has hecho conocer y entender que el verbo que comprende toda mi acción sacerdotal y apostólico es el verbo darme, y que mis enemigos podrán quitármelo todo, menos el poder que tú me has dado de redimir y redimirme, dándome por ti y como tú. Y desde aquel sagrario comenzó a dirigir su diócesis.

La comunicación con Málaga era, puede decirse, diaria, no solo por las cartas en que el vicario general le informaba de todo y consultaba cuanto se ofrecía, sino por los frecuentes viajes a Madrid de los sacerdotes que más ayudaban al señor obispo en la dirección inmediata de su diócesis. Tanto el prelado como sus colaboradores en el ministerio pastoral y los fieles malagueños ansiaban el momento en que, cambiando las circunstancias, pudieran verse nuevamente reunidos en la capital de su diócesis. De un lado, su deseo de resolver aquella situación anormal y de otro el ver que las circunstancias no se presentaban favorables para su vuelta, le torturaban su espíritu y le obligaban a hacer constantes actos de paciencia y de entrega a la divina voluntad. La presión cariñosa de los que deseaban su regreso, junto con la incomprensión de no pocos, que murmuraban de él por su ausencia de Málaga, le proporcionaban otros géneros de sufrimientos, solo comprendidos de quien los experimenta. Estos íntimos sentimientos, anotados por él en su diario de apuntes espirituales, descubren algo del estado de su espíritu. Dice así, el día 6 de enero de 1934. Vidimus et venimus. Esa es toda la historia gloriosa de los magos. Ver el signo de Dios y seguirlo sin titubeos ni miramientos. Corazón de mi Jesús, que esas dos palabras sean también la historia de mi vida. Ver la señal de tu voluntad y salir andando. Ese salir andando está subrayado por él. ¿Cuánto dice y significa? Se sentía como prisionero en aquel pisito. Su celo se veía como comprimido, buscando para su expansión únicamente la pluma y las audiencias que concedía a un gran número de personas que iban a visitarle, muchas de ellas a tratar con él los asuntos de su alma. Durante este tiempo que pasó en Madrid, también terminó de escribir y publicó sus libros La gracia en la educación, Un sueño pastoral y El rosario sacerdotal. Además, escribía frecuentemente circulares y cartas a sus diocesanos, publicadas en el Boletín del Episcopado. Y destaca especialmente entre todas estas una muy interesante sobre espíritu y organización parroquial, que escribió en enero de 1935. En varias ocasiones tuvo el consuelo de administrar el sacramento de la confirmación y el del orden, invitado por el señor obispo de Madrid. Hoy, no pocos sacerdotes del clero diocesano y regular, algunos de ellos misioneros ya en lejanas tierras, se consideran muy dichosos de haber recibido las sagradas órdenes de las manos de tan santo prelado y, además, en aquellas circunstancias de destierro. Tomó por norma, monseñor, pues así lo aconsejaba la prudencia, mientras residió en Madrid, no exhibirse y pasar lo más desapercibido posible. Sin embargo, su personalidad era tan conocida en toda España y más aún desde los tristes sucesos de Málaga, que no podía pasar del todo inadvertido. Sacerdotes, religiosos, seglares invadían casi continuamente sus habitaciones y veces había en que esperaban audiencia, no solo en la salita de espera, sino en la capilla y en el comedor. Algunos comentaban jocosamente que de seguir aumentando las visitas iba a ser necesario esperar turno en la escalera, y recordaban las peregrinaciones para consultar con el santo cura de Ars. ¿Cuántas gracias cayeron sobre las almas durante su estancia en Madrid? ¿Cómo salían llenas de consuelo y de paz de aquel modestísimo despacho donde las recibía? A muchísimas personas se les oía exclamar emocionadísimas al salir, como a la samaritana del Evangelio: «Me ha dicho todo cuanto yo hice». Y estas personas a su vez traían a otras para que también se aprovecharan del don de Dios. Una noche, algo tarde, se presentó un prelado americano. Otras veces eran sacerdotes o religiosos extranjeros. Hubiese sido interesante, sin duda, llevar un diario de las personas que pasaron por aquel piso o departamento durante los casi 3 años que duró su estancia en Madrid. Uno de los seminaristas malagueños que le visitó en el verano de 1934 escribía: «¡Qué día tan feliz el que pasamos con nuestro obispo! Yo ya hacía 2 años que no le veía.
y ahora cuando lo vi, le encontré una cosa tan especial, una paz, una tranquilidad, una cara siempre alegre, una lengua tan de fuego de amor al sagrario. Nuestro obispo, que se levanta todos los días a las 5:30 para dar los buenos días, hablar y reparar a su Jesús antes que los hombres hieran y ofendan su corazón divino. ¿Su oración? No sé cómo será, porque eso solo Dios, que lo ve, es el que lo sabe. Pero sí sé que se pasa grandes ratos en su capilla, sentado en un sillón y mirando sin pestañear a la puertecita del tabernáculo donde está su amo. ¿Qué se dirán? Su misa tiene algo muy especial, un recogimiento, un tono de voz, una manera de tomar y mirar la sagrada forma. Bueno, que solo el fijarme en su manera de decir misa fue para mí como un rato de oración del que saqué mucho bien. Después, toda su vida tan sencilla, con tanta paz interior aun en medio de muchos sinsabores y contrariedades. Todo lo suyo en una palabra, respira cielo y habla de Dios. Bendito sea Él, que nos ha dado tan gran bien.

No entraba en los planes del señor obispo el hacer un nuevo viaje a la ciudad eterna, cuando hacía solo 2 años que había estado en ella. Pero la amable invitación de los padres salesianos para que asistiera en aquellos días a la canonización de don Bosco fue tan insistente que al fin venció su resistencia y accedió gustoso, por tratarse de un santo a quien profesaba singular cariño. Aquella peregrinación salesiana en la primavera de 1934 dejó un dulce recuerdo en su alma. Su llegada a Barcelona, en los primeros días de marzo, de donde salió la peregrinación, fue el comienzo de este viaje de mimos constantes, como él decía, recibiendo manifestaciones de cariño por todas partes. Nada mejor, ¿verdad que sí, amigos oyentes?, que transcribir algunos trozos de sus cartas. Dice así: en Barcelona, la gente cariñosísima. La salida emocionante, con banda de música y todo. El viaje con tanta gente, entretenidísimo. Yo no sé la de Marías que vienen y lo que lloran no pocas nada más verme. Realmente ha sido cosa del corazón de Jesús que viniera yo a esta peregrinación, pues a más de que se ha podido hacer un poquito de bien, se me ha hecho ligerísimo este viaje, siempre largo y penoso. En Roma siguen los mimos. En el colegio español estoy solo. Los superiores a porfía buenos y cariñosos. Ayer y hoy, escribía esto el día de Viernes Santo, he celebrado de pontifical los oficios verdaderamente emocionado. Abuela Pluma describe el viaje en unas cuartillas para sus lectores. Clausura del Año Santo y canonización de don Bosco. Esa exclamación en bocas y en cartas de los buenos amigos salesianos y de mi gran amigo don Pedro Ricaldone, superior mayor de ellos, me saca de mi pisito de Madrid y me pone en viaje de peregrino salesiano. 27 de marzo, martes santo al mediodía. Salida de Barcelona con 800 peregrinos de toda España en 2 trenes. Tren azul y tren rosa, con media hora de diferencia. Despedida cariñosa de música, aplausos y vivas. El simpático e infatigable padre Viñas, organizador de toda la peregrinación, y el venerable padre Calasanz, provincial de Cataluña, se multiplican respondiendo a unos, colocando a otros y dando gusto a todos. Visito mi tren rosa, que me ha tocado hoy, y en todos los departamentos se canta, se reza, y en algunos, como en los de tercera, ocupados en su mayoría por valencianos y sevillanos, se discursea, se declaman versos y hasta se cantan saetas. Buena gente y buen espíritu. Por el número de personas que se me dan a conocer, veo que la mayor parte o son Marías o lectores de El Granito de Arena, o las dos cosas juntas. ¿Dirá usted algo en El Granito de nuestra peregrinación?, le preguntan. Y esta es la respuesta, porque todo esto lo escribía él en la revista. Sigue diciéndonos: por Bow, cambio de tren, paso por la aduana y Francia. Nos entregan a cada peregrino una cestita para cenar cuando tengamos gana. 28, miércoles santo. Por una feliz combinación de tren y de hora española e italiana, consigo celebrar la Santa Misa en Ventimiglia, frontera italiana. ¡Qué bueno es Jesús! Entrando en la parroquia de la ciudad a las 6:30 de la mañana, 5:30 hora española, daban la bendición con el Santísimo Sacramento a un grupo de fieles. Dejo el tren rosa y paso al azul, en el que sigo hasta Roma. Por la tarde, merced a la ocurrencia del señor Artero, canónigo de Salamanca, nos reunimos en un departamento y a lo largo del pasillo todos los sacerdotes peregrinos, bastantes, para cantar así, en correcto gregoriano, los maitines de tinieblas. Bello y original coro. Llegamos a Roma alrededor de las 9 de la noche sin habernos dado cuenta de la ración de 30 y más horas seguidas de tren. Tan animados y contentos íbamos todos.

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1: Estimados amigos, reciban todos un cordial saludo. Hoy es 21 de mayo y la Santa Madre Iglesia nos recuerda a San Cristóbal Magallanes y compañeros. Nace en Totaliche, México, el 30 de julio de 1869, de familia muy humilde. Trabaja en el campo hasta los 19 años. En 1888 ingresa al seminario de Guadalajara, donde se distingue por su piedad, su honradez y aplicación. Es ordenado sacerdote en septiembre de 1899 en la iglesia de Santa Teresa en Guadalajara. Desempeña el cargo de capellán y subdirector de la Escuela de Artes y Oficios en Guadalajara. Organiza centros de catecismo y escuelas en las rancherías. Construye una presa para favorecer el riego, funda un asilo para huérfanos y pequeños fraccionamientos de tierra para ayudar a los pobres. Asimismo, es párroco de Totaliche por 17 años hasta que es fusilado. El 21 de mayo de 1927, el padre va a celebrar una fiesta religiosa en un rancho cuando se inicia una balacera entre los cristeros y las fuerzas federales comandadas por el general Goni. Es arrestado y conducido a Totaliche, donde lo encarcelan junto a su vicario, el padre Caloca. Los trasladan al Palacio Municipal de Colatitlán, donde los fusilan el 25, y el padre Cristóbal, 25 de mayo, y el padre Cristóbal, antes de ser fusilado, dice: «Soy y muero inocente, perdono de corazón a los autores de mi muerte y pido a Dios que mi sangre sirva para la paz de los mexicanos desunidos». Es beatificado el 22 de noviembre de 1992 y canonizado por el Papa Juan Pablo II el 21 de mayo del 2000. Muy bien, queridos amigos, hasta aquí nuestro santo para el día de hoy.

a San Cristóbal Magallanes y varios mártires mexicanos que a lo largo de 1927 van a morir por ser católicos, ser católicos por la fe. Ellos son mártires, eso es el mártir, el que da, pierde la vida porque quiere conservar su fe. Y estos mártires de reciente época para nosotros son todo un modelo, porque ellos no buscan, digamos, no están buscando luchas ni conflictos sociales. Lo que ellos buscan es vivir, ser fieles a Dios, amarle. Y por eso mismo también, cuando van a perder la vida, no mueren odiando a nadie, ni a sus propios verdugos. Mueren perdonando a esos que les asesinan. Y eso es de manera admirable como cumplen estas palabras de Cristo que hemos escuchado en el Evangelio. Padre, que todos sean uno. O sea, los santos como Jesucristo se mantienen unidos a Dios y también unidos a sus hermanos. Por eso no les ofenden. Los mártires no ofenden a sus enemigos, aunque ellos sí les ofendan de manera tan terrible que les quitan la vida. Por eso esta petición sublime que hace Jesús, y tan preciosa, porque Jesús dice aquí San Juan levantando los ojos, es un gesto precioso, dice: Padre, no solo por ellos ruego. O sea, Jesús no solamente está rogando, pidiendo por los apóstoles que tiene delante, dice esto, sino también por aquellos que crean en mí por la palabra de ellos. Y está pensando en toda su iglesia, en todos nosotros. Está pidiendo por nosotros. Muchos van a creer. Te ruego por ellos, estamos ahí todos, para que todos sean uno. Y la imagen que pone impresiona, como tú, Padre, en mí y yo en ti. Tú en mí y yo en ti. No hay mayor unidad que la que hay en Dios. Son tres personas, una naturaleza, una voluntad, un entendimiento. Una maravilla lo que Jesús pide para el hombre, nosotros los hombres que somos tan tercos y no nos gusta la obediencia, la humildad. Pero aquí Jesús lo pide para su iglesia. Por eso esta unidad que pide el Señor, queridos hermanos, no debemos verla solamente en un plano superficial, superficial. La unidad de caerse bien, de ser simpáticos, de tratarnos bonito, porque eso no es solo lo que pide Jesús, no es esto. ¿Cuál es la unidad que tiene el Padre con el Hijo? La unidad básica es la ausencia de pecado. Pues cuando estoy yo unido a Dios, cuando hay ausencia de pecado. Si en mí hay pecado es que no estoy unido a Dios. El pecado mortal rompe la unidad. El pecado venial la debilita. Y hay una unidad, pero relativa. Por eso, una sociedad, una pequeña, grande, familia, un grupo humano, donde se quiere vivir en el pecado mortal y de alguna manera se quiere amar a Dios, esa unidad no funciona. O sea, para Dios no va a funcionar, ya está rota. Y la unidad donde hay el pecado venial, se quiere vivir en el pecado venial, entonces anda muy, muy, muy débil, muy débil. Por eso aquí lo que nos toca pedir a nosotros a Dios es el don del temor, temor de Dios. El temor del mundo es cuando

0: Temo quedar mal ante los demás y ofendo a Dios por quedar bien, por no recibir una, que sea a veces reprensión, digo una mentira o cometo otros pecados. Incluso por eso mismo, los mártires, por temor, digamos, de perder la vida, podrían renegar de su fe. Y entonces, así salvan el pellejo. Pero ellos no temen perder la vida. Prefieren perder la vida temporal a perder la unión con Dios, o sea, el vivir, ser fieles a Dios. El mundo te dice no. No. Como a Santo Tomás Moro, cuando estaba para ser ejecutado, mucha gente le decía, pero es que mira, tienes tantos bienes, vas a perderlos, vas a perder tus hijos, van a sufrir tus hijos. Sí, pero eso no es Dios. Eso no me hace pecar. ¿Cuánta gente por conservar muchos bienes aquí, familia, dinero, salud, bienestar, prefieren perder a Dios por el pecado? Entonces, ese temor es del mundo, no es de Dios. No es de Dios. El temor de Dios, hay uno básico, que es el temor del castigo. Eso es bueno. Eso es bueno. No es lo mejor, pero es el temor. Es que por el pecado pierdo la gracia y hasta podría condenarme. Entonces, temor de condenarme es saludable. Ya San Ignacio de Loyola dice eso, si el amor no me mueve, a lo menos el temor. Perder la gracia y condenarme. Triste cosa, pero posible. Triste cosa, pero posible. Y condenarse. Entonces, por eso, vivir unido a Dios, vivir en su gracia, por el temor de condenarme, o la fealdad del pecado, bueno, por lo menos ya es un temor básico y ayuda a mantenerme unido a Dios. Es el temor servil, que se dice, miro a Dios como un siervo, que si no me castiga o me hace perder, me hace ver feo, lo que hago me hace ser feo. Pero está el temor luego, que es el temor, verdadero temor de Dios, que es el temor de herir a quien sé me ama. Como un niño ama a sus padres, se sabe amado y teme causarle tristeza. Teme causarles tristeza, por eso no quiere hacer el mal. Y ese es el verdadero temor. Y eso es lo que tienen los santos en grado pleno, porque aman a Dios y temen por eso ofenderle. No quieren ofenderle. ¿Cómo ofenderle? Si es el mayor bienhechor, es el más bueno. No les entra en la cabeza ofenderle. No les entra. No pueden. Y son felices. Por eso los mártires mueren felices, porque dicen que no me atrevo yo a ofender a Dios. Perdería el mayor bien que tengo. ¿Cómo ofenderle a Él? Por eso hay que pedir al Señor horror de ofenderles, horror al pecado grave o al pecado venial también, porque es el mayor mal. Así Jesús dirá, no teman a los que matan el cuerpo, teman al que puede matar el alma. El cuerpo algún día se muere, nosotros nos morimos, pero lo que mata el alma, lo que mata la gracia, lo que nos hace realmente desgraciados es eso, perder a Dios por el pecado. Por eso el verdadero temor, el temor más, digamos, más puro, más noble, que más nos libera y nos hace más dichosos, siempre va unido al amor. Siempre. Porque ese es el temor perfecto. Amo a Dios, lo veo como bueno, lo quiero, no me atrevo a ofenderle. Por eso hoy en día Vivimos en un mundo donde hay poquísima fe. Por eso la gente, muchas veces el mundo nos induce a pecar y el mundo se burla del pecado y lo ve como diversión. Y el ofender a Dios no se ve, digamos, como no lo siente. Y si decimos del pecado mortal, ¿qué podemos decir del pecado venial? O sea, hoy en día te tachan de exagerado, raro, por singularidades. Y fíjate, Dios nos ama. Si entendiésemos realmente cómo Dios nos ama, nunca, no le atreveríamos a ofenderle. Por eso, en esta página que hemos escuchado de San Lucas, en los Hechos de los Apóstoles, también es muy emblemática. Fíjate cómo San Pablo es llevado a juicio, y entonces es muy simpático cómo se libera de sus enemigos, le van a juzgar, y entonces está delante de un grupo que le va a juzgar, que él sabe que este grupo son antagónicos en un aspecto, y es que un grupo cree en la resurrección de los muertos y otro grupo no cree en eso. Son realmente polos opuestos. ¿Y por qué? Porque él es fariseo también. Él era fariseo, San Pablo, y sabe cómo eran sus ideas, así de encontradas. Entonces, San Pablo, que se ve juzgado por estos dos grupos, muy hábilmente y con mucha ironía, de repente, cuando ya le van a juzgar, San Pablo se levanta y dice: oigan, a mí me están juzgando porque yo espero, por la esperanza de la resurrección de los muertos. Y entonces los dos grupos se echaron a pelear, ¿no? Y entonces armó un gran griterío, y entonces un grupo decía: no, este no le diga nada porque lo que cree está correcto, entonces no hay que castigarlo, no hay que juzgarlo. Y los otros que no, que sí, que no. Y entonces los dos grupos se pelean y el tribuno manda un grupo de soldados que lo sacan a Pablo, porque si no lo van a linchar. Un episodio de San Pablo. San Pablo, modelo de todos los santos, es un hombre que ama a Dios. Ama a Dios. Teme ofenderle, pero también aquí hay un aspecto muy bonito, como el apóstol tiene que colaborar, tiene que sudar por servir a su Dios. Y eso también nos toca a nosotros. A veces queremos, nuestro mundo nos quiere todo así, de rápido, y así también nos puede pensar que es la santidad. Nos toca a veces pasarlo mal. Y fíjense cómo se sentiría el pobre apóstol que Jesús se le aparece. Dice: la noche siguiente el Señor se le presentó y le dijo: ánimo, ánimo, ánimo, Pablo. San Pablo también, como decimos así popularmente, se bajoneaba. Ánimo, has dado de mí testimonio en Jerusalén, me has defendido, pues ahora también vas a darlo en Roma. Así que, Pablo, ese es el camino. Queridos hermanos, nos estamos preparando para Pentecostés. Solo una acción del Espíritu Santo en nosotros, fuerte, fuerte, puede sacarnos del falso, del temor falso, del errado, del temor del mundo, para llevarnos al temor de Dios. Y del temor de Dios servil, de ese temor de Dios servir, que le servimos como siervos, es el Espíritu Santo, sobre todo, el que nos hace pasar de ese temor al verdadero temor de Dios, el mejor. Es hacer lo que Dios nos haga entender con el Espíritu Santo, cómo Dios es bueno y digno de ser servido, más que nadie, solo el Espíritu Santo. Eso no está en nuestras manos del todo. Muy poquito podemos hacer. Es el Espíritu Santo que tiene que activarlo en nosotros. Y esos son todos los mártires que prefieren perder todo antes que ofender a Dios por algún pecado. Que María, nuestra Madre, queridos hermanos, nos ayude a prepararnos a Pentecostés. Amén.
1: Reflexionamos brevemente sobre el Evangelio y la homilía que acabamos de escuchar.

0: En la conmemoración de San Cristóbal Magallanes y sus compañeros, mártires de Cristo, oremos a Dios nuestro Padre. Por la Iglesia, para que se sienta fortalecida con el testimonio de los mártires, roguemos al Señor.
1: Te lo pedimos, Señor.
0: Por los que sufren por el nombre de Cristo, vejaciones, injurias, humillaciones, torturas, para que la fuerza del Señor les dé valor en su tribulación, roguemos al Señor.
1: Te lo pedimos, Señor.
0: Por nosotros, para que el testimonio de los mártires nos reconforte en las pruebas de cada día, roguemos al Señor.
1: Te lo pedimos, Señor.
0: Por las intenciones y necesidades de los que guían a nuestras comunidades, roguemos al Señor.
1: Te lo pedimos, Señor.
0: Por nuestros bienhechores vivos y difuntos, roguemos al Señor.
1: Te lo pedimos, Señor.
0: Por nuestros difuntos y nuestros enfermos, roguemos al Señor.
1: Te lo pedimos, Señor.
0: Escucha, Señor, nuestras súplicas por la intercesión de San Cristóbal Magallanes y sus compañeros, cuya sangre derramada por Cristo clama a ti en nuestro favor, por Jesucristo nuestro Señor.
1: Amén.

0: Oren, hermanos, para que este sacrificio mío y suyo sea agradable a Dios Padre Todopoderoso.
1: El Señor reciba de tus manos este sacrificio para alabanza y gloria de su nombre, para nuestro bien y el de toda su santa Iglesia.
0: Al celebrar el martirio de tus santos, San Cristóbal y compañeros, concédenos, Señor, por este sacrificio anunciar dignamente la muerte de tu unigénito, que no solo animó de palabra a los mártires, sino que los fortaleció con su ejemplo, por Jesucristo nuestro Señor.
1: Amén.
0: El Señor esté con ustedes.
1: Y con tu espíritu.
0: Levantemos el corazón.
1: Lo tenemos levantado hacia el Señor.
0: Demos gracias al Señor nuestro Dios.
1: Es justo y necesario.
0: En verdad, es justo y necesario, es nuestro deber y salvación, darte gracias siempre y en todo lugar, Señor Padre Santo, Dios Todopoderoso y Eterno, porque tú eres ensalzado en la alabanza de tus santos, y cuando pertenece a su pasión, es obra admirable de tu poder, tú bondadosamente otorgas el ardor de su fe, das firmeza en la perseverancia y concedes la victoria en el combate, por Cristo Señor nuestro. Por eso las tus criaturas del cielo y de la tierra te adoran cantando un cántico nuevo, y también nosotros con todo el ejército de los ángeles te aclamamos por siempre diciendo:

Padre misericordioso, te pedimos humildemente por Jesucristo, tu Hijo, nuestro Señor, que aceptes y bendigas estos dones, este sacrificio santo y puro que te ofrecemos, ante todo por tu Iglesia santa y católica, para que le concedas la paz, la protejas, la congregues en la unidad y la gobiernes en el mundo entero, con tu servidor el Papa León, con nuestro obispo Javier, con el obispo auxiliar Raúl y todos los demás obispos que, fieles a la verdad, promueven la fe católica y apostólica. Acuérdate, Señor, de tus hijos.

y de todos los aquí reunidos, cuya fe y entrega bien conoces, por ellos y todos los suyos, por el perdón de sus pecados y la salvación que esperan, te ofrecemos, y ellos mismos te ofrecen, este sacrificio de alabanza a ti, eterno Dios vivo y verdadero. Reunidos en comunión con toda la Iglesia, veneramos la memoria ante todo de la gloriosa siempre Virgen María, Madre de Jesucristo, nuestro Dios y Señor, la de su esposo San José, la de los santos apóstoles y mártires, Pedro y Pablo, Andrés, Santiago y Juan, Tomás, Santiago, Felipe, Bartolomé, Mateo, Simón y Tadeo, Lino, Cleto, Clemente, Sisto, Cornelio, Cipriano, Lorenzo, Crisógono, Juan y Pablo, Cosme y Damián, y la de todos los santos. Por sus méritos y oraciones, concédenos en todo tu protección, por Cristo nuestro Señor. Amén. Acepta, Señor, en tu bondad, esta ofrenda de tus siervos y de toda tu familia santa. Ordena en tu paz nuestros días, líbranos de la condenación eterna y cuéntanos entre tus elegidos. Por Cristo nuestro Señor. Amén. Bendice y santifica esta ofrenda, Padre, haciéndola perfecta, espiritual y digna de ti, que se convierta para nosotros en el cuerpo y la sangre de tu Hijo amado, Jesucristo nuestro Señor, el cual, la víspera de su pasión, tomó pan en sus santas y venerables manos, y elevando los ojos al cielo, hacia ti, Dios, Padre suyo todopoderoso, dando gracias, te bendijo, lo partió y lo dio a sus discípulos, diciendo: tomen y coman todos de él, porque esto es mi cuerpo, que será entregado por ustedes.

Del mismo modo, acabada la cena, tomó este cáliz glorioso en sus santas y venerables manos. Dando gracias, te bendijo y lo dio a sus discípulos diciendo: tomen y beban todos de él, porque este es el cáliz de mi sangre, sangre de la alianza nueva y eterna, que será derramada por ustedes y por muchos para el perdón de los pecados. Hagan esto en conmemoración mía.

0: Este es el misterio de la fe.
1: Anunciamos tu muerte, proclamamos tu resurrección. Ven, Señor Jesús.
0: Por eso, Padre, nosotros, tus siervos y todo tu pueblo santo, al celebrar este memorial de la muerte gloriosa de Jesucristo, tu Hijo nuestro Señor, de su santa resurrección del lugar de los muertos y de su admirable ascensión a los cielos, te ofrecemos, Dios de gloria y majestad, de los mismos bienes que nos has dado, el sacrificio puro, inmaculado y santo, pan de vida eterna y cáliz de eterna salvación. Mira con ojos de bondad esta ofrenda y acéptala, como aceptaste los dones del justo Abel, el sacrificio de Abraham, nuestro padre en la fe, y la oblación pura de tu sumo sacerdote, Melquisedec. Te pedimos humildemente, Dios Todopoderoso, que esta ofrenda sea llevada a tu presencia hasta el altar del cielo por manos de tu ángel, para que cuanto recibimos el cuerpo y la sangre de tu Hijo, al participar aquí de este altar, seamos colmados de gracia y bendición. Por Cristo nuestro Señor. Amén. Acuérdate también, Señor, de tus hijos, que nos han precedido con el signo de la fe y duermen ya el sueño de la paz.

0: A ellos, Señor, y a cuantos descansan en Cristo, concédeles el lugar del consuelo, de la luz y de la paz, por Cristo nuestro Señor. Amén. Y a nosotros, pecadores, siervos tuyos, que confiamos en tu infinita misericordia, admítenos en la asamblea de los santos apóstoles y mártires, Juan el Bautista, Esteban, Matías y Bernabé, Ignacio, Alejandro, Marcelino y Pedro, Felicidad y Perpetua, Águeda, Lucía, Inés, Cecilia, Anastasia y de todos los santos. Y acéptanos en su compañía, no por nuestros méritos, sino conforme a tu bondad. Por Cristo, Señor nuestro, por quien sigues creando todos los bienes, los santificas, los llenas de vida, los bendices y los repartes entre nosotros. Por Cristo, con Él y en Él. A ti, Dios Padre omnipotente, en la unidad del Espíritu Santo, todo honor y toda gloria, por los siglos de los siglos.
1: Amén.
0: Fieles a la recomendación del Salvador, y siguiendo su divina enseñanza, nos atrevemos a decir: Padre nuestro, que estás en el cielo, santificado sea tu nombre, venga a nosotros tu reino, hágase tu voluntad en la tierra como en el cielo. Danos hoy nuestro pan de cada día, perdona nuestras ofensas, como también nosotros perdonamos a los que nos ofenden. No nos dejes caer en la tentación y líbranos del mal. Líbranos de todos los males, Señor, y concédenos la paz en nuestros días, para que, ayudados por tu misericordia, vivamos siempre libres de pecado y protegidos de toda perturbación, mientras esperamos la gloriosa venida de nuestro Salvador Jesucristo.
1: Tuyo es el reino, tuyo el poder y la gloria por siempre, Señor.
0: Señor Jesucristo, que dijiste a tus apóstoles: la paz les dejo, mi paz les doy. No tengas en cuenta nuestros pecados, sino la fe de tu Iglesia. Y conforme a tu palabra, concédele la paz y la unidad, tú que vives y reinas por los siglos de los siglos.
1: Amén.
0: La paz del Señor esté siempre con ustedes.
1: Y con tu espíritu.
0: Dense fraternalmente la paz.

0: Este es el Cordero de Dios que quita el pecado del mundo. Dichosos los invitados a la cena del Señor.
1: Señor, no soy digno de que entres en mi casa, pero una palabra tuya bastará para sanarme.

En estos momentos en que obviamente no puedes comulgar de forma sacramental, sí lo puedes hacer de forma espiritual. La Iglesia nos estimula a multiplicar siempre que podamos estas comuniones espirituales que puedes hacer en estos términos o parecidos. Creo, Señor Jesús, que estás realmente presente en el Santísimo Sacramento del altar. Me pesa de verdad haberte ofendido. Te amo sobre todas las cosas y deseo con ardor recibirte. Pero ya que no puedo hacerlo ahora sacramentalmente, ven al menos espiritualmente a mi corazón. Quisiera recibirte con todo el amor, la pureza, la humildad y la fe que tuvo la Santísima Virgen María para recibirte. Quédate conmigo y no permitas que jamás me aparte de ti.

Después de comulgar, el Señor está presente realmente dentro de nosotros durante unos 20 minutos, que es el tiempo que tardan en disolverse las especies eucarísticas. Es el momento ideal para dar gracias al Señor por todos los beneficios recibidos, tanto materiales como espirituales. La existencia, la redención, la fe, la salud. Pidamos al Señor nuestra conversión y la de nuestros familiares. Pidamos por nuestra perseverancia en el camino del bien y todas aquellas gracias que más necesitamos y no sabemos pedir. También existen algunas oraciones propias de la liturgia que podemos rezar en este momento. Alma de Cristo, santifícame. Cuerpo de Cristo, sálvame. Sangre de Cristo, embriágame. Agua del costado de Cristo, lávame. Pasión de Cristo, confórtame. Oh buen Jesús, óyeme. Dentro de tus llagas, escóndeme. No permitas que me aparte de ti. Del maligno enemigo, defiéndeme. En la hora de mi muerte, llámame. Y mándame ir a ti, para que con tus ángeles y santos te alabe y te bendiga por los siglos de los siglos. Amén. Tomad, Señor, y recibid toda mi libertad, mi memoria, mi entendimiento y toda mi voluntad, todo mi haber y mi poseer. Vos me lo disteis, a vos, Señor, lo torno, todo es vuestro. Disponed de ello a toda vuestra voluntad. Dadme vuestro amor y gracia, que ésta me basta. Amén. Miradme, oh mi amado y buen Jesús. Postrado ante vuestra santísima presencia, os ruego con el mayor fervor, imprimáis en mi corazón vivos sentimientos de fe, esperanza y caridad, verdadero dolor de mis pecados, y propósito firmísimo de jamás ofenderos, mientras que yo, con todo el amor y compasión de que soy capaz, voy considerando vuestras cinco llagas, comenzando por aquello que dijo de vos, oh buen Jesús, el santo profeta David. Han taladrado mis manos y mis pies, y se pueden contar todos mis huesos.

0: Oremos. Al celebrar en este banquete divino el triunfo celestial de los santos mártires, Cristóbal Magallanes y compañeros, concede, Señor, la victoria a quienes comen aquí el pan vivo y permite a los vencedores gustar del árbol de la vida en el paraíso. Por Jesucristo nuestro Señor.
1: Amén.
0: El Señor esté con ustedes.
1: Y con tu espíritu.
0: La bendición de Dios Todopoderoso, Padre, Hijo y Espíritu Santo, descienda sobre ustedes.
1: Amén.
0: Pueden ir en paz.
1: Demos gracias a Dios.
0: San Miguel Arcángel, defiéndenos en la batalla. Sé nuestro amparo contra la perversidad y acechanzas del demonio. Reprímale, Dios, pedimos suplicantes. Y tú, príncipe de la milicia celestial, arroja al infierno con el divino poder a Satanás y a los otros espíritus malignos que andan dispersos por el mundo para la perdición de las almas. Amén.

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1: Estimados amigos, reciban todos un cordial saludo. Hoy es 21 de mayo y la Santa Madre Iglesia nos recuerda a San Cristóbal Magallanes y compañeros. Nace en Totaliche, México, el 30 de julio de 1869, de familia muy humilde. Trabaja en el campo hasta los 19 años. En 1888 ingresa al seminario de Guadalajara, donde se distingue por su piedad, su honradez y aplicación. Es ordenado sacerdote en septiembre de 1899 en la iglesia de Santa Teresa en Guadalajara. Desempeña el cargo de capellán y subdirector de la Escuela de Artes y Oficios en Guadalajara. Organiza centros de catecismo y escuelas en las rancherías. Construye una presa para favorecer el riego. Funda un asilo para huérfanos y pequeños fraccionamientos de tierra para ayudar a los pobres. Asimismo, es párroco de Totaliche por 17 años hasta que es fusilado. El 21 de mayo de 1927, el padre va a celebrar una fiesta religiosa en un rancho cuando se inicia una balacera entre los cristeros y las fuerzas federales comandadas por el general Goni. Es arrestado y conducido a Totaliche, donde lo encarcelan junto a su vicario, el padre Caloca. Los trasladan al Palacio Municipal de Colatitlán, donde los fusilan el 25 y el padre Cristóbal, 25 de mayo, y el padre Cristóbal, antes de ser fusilado, dice: «Soy y muero inocente, perdono de corazón a los autores de mi muerte y pido a Dios que mi sangre sirva para la paz de los mexicanos desunidos». Es beatificado el 22 de noviembre de 1992 y canonizado por el Papa Juan Pablo II el 21 de mayo del 2000. Muy bien, queridos amigos, hasta aquí nuestro santo para el día de hoy.

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2: Bueno, una de estas preguntas que la gente se puede plantear es ¿cómo es posible conocer a Dios? La famosa palabra que hoy, muchas veces sin saber lo que dicen, mucha gente dice yo soy agnóstico, yo soy ateo. Yo me canso de escuchar ese tipo de palabras porque no son racionales. Entonces, claro, aquí hay una pregunta que yo quisiera hacerle al padre Julio Sainz, que nos acompaña, y es el tema del conocimiento de Dios. Una persona que se dice racional, que dice, no, es que yo me guío por la razón. Entonces la pregunta clave es, si te guías por la razón, deberías conocer a Dios. Entonces la pregunta es, ¿se puede conocer a Dios o qué se puede saber de Él a través de la razón humana, incluso sin hacer mención de la fe? Vamos a preguntarle esto al padre Julio Sainz, claretiano, que nos acompaña siempre en el programa Cosas Claras. Bienvenido, padre.
3: Muchas gracias. Bien, pues la pregunta que me haces es siempre una pregunta inquietante, en el sentido de que las personas reflexivas se la pueden plantear a través de los acontecimientos. Y de hecho, los filósofos cristianos siempre acuden ahí como una primera parte de decir, alguien tiene que dar sentido a todo esto que vemos y que disfrutamos. Y desde este punto de vista, es como se puede plantear la razón. Y la respuesta, además, es positiva. Es decir, el Catecismo de la Iglesia Católica, en los primeros números, por ejemplo, el número 31 al número 34, hace alusión justamente a esta posibilidad de conocimiento de Dios a través del mundo y a través del propio hombre, porque son dos reflexiones para las cuales no se necesita tener fe. Ciertamente, cuando uno tiene fe, ve mucho más claro incluso estas realidades de la razón.
2: Claro.
3: Pero para descubrir la presencia de Dios no hace falta tener fe, porque la misma realidad del mundo es suficiente para llegar a la existencia de Dios, incluso de algunos de sus atributos. Y de hecho, los filósofos griegos llegaron a esta existencia de Dios y llegaron también a algunos atributos simplemente con la razón. Ajá. Y hablar de Grecia es hablar justamente todavía, hoy mismo, de los mayores pensadores que el mundo ha tenido desde este punto de vista, es decir, de los que no tenían fe, puesto que su relación con el judaísmo pues era mínima y seguramente muchos de ellos ni la conocieron, y por otra parte han sido los que han guiado gran parte de la reflexión cristiana a través de los siglos.
2: Por ejemplo,
3: bueno, pues Aristóteles sobre todo, porque Aristóteles influyó decisivamente en Santo Tomás, que justamente habla de las vías de la existencia de Dios a través de la razón, pero fundado en gran parte en lo que decía Aristóteles, y luego Platón, que son los dos principales filósofos griegos y que han intervenido. Platón, por ejemplo, pues influye mucho en San Agustín y en San Buenaventura. En cambio, en Santo Tomás influye mucho más Aristóteles.
2: ¿Y nos puede
3: sin
2: decir?
3: Sin quitar que en ambos casos puedan influir, pero vamos, fundamentalmente la filosofía de Santo Tomás es aristotélica y, en cambio, San Agustín y San Buenaventura son más platónicos.
2: Bueno, para nuestros oyentes yo creo que es bien interesante aprender esto, ¿no? Que con nuestra razón, con nuestra mera razón, incluso sin elevarnos al plano de la fe, podemos conocer algo de Dios. Yo quisiera que usted en este programa en vivo y en directo, en el cual yo sería muy hermoso que algún oyente pudiera participar con alguna pregunta, por eso voy a recordar el teléfono ahora, pues quisiera que usted nos lo explique. El teléfono es 93-301-3194. Si nos quieren llamar desde fuera de España, antes tendrían que marcar el 34. Repito, 34-93-301-3194. Si alguna persona desea hacer alguna pregunta sobre estos temas más profunda, por escrito, dar un testimonio, lo puede hacer a nuestro correo electrónico, que es el siguiente, todo en minúsculas, nsebarcelona@testimonio.net. Repetimos, nsebarcelona@testimonio.net. Padre Julio, entonces, ¿qué decía, por ejemplo, Aristóteles, qué decía Platón sobre Dios? ¿Qué podían ellos? Porque no olvidemos que los griegos vivían en una época en que existía el politeísmo, tenían un montón de dioses, claro. Pero ellos no se referían a estos dioses.
3: Ciertamente, ellos incluso admitían a esos dioses, pero frente a ello, admitía siempre, sobre todo Aristóteles, que en este sentido es el que hace la síntesis mayor, de un primer motor. Algo que da consistencia a todo lo demás. Uh-huh. Ahora bien, como las mitologías también estaban muy presentes en Grecia, pues entonces vivían del politeísmo, porque el dios se ha casado con una hija del hombre, pero ha salido un héroe o ha salido otro dios, etcétera, etcétera, etcétera. Por lo tanto, los dioses estaban en el Olimpo y el aspecto religioso era una realidad, y el aspecto discursivo, filosófico, era otra distinta. Uh-huh. Por lo tanto, no conviene confundir las cosas, ¿no? Desde el punto de vista religioso y desde el punto de vista mitológico, pues también Platón y Aristóteles vivían en un ambiente concreto. Pero desde el punto de vista discursivo, que es lo que hace Aristóteles, es decir, Aristóteles la filosofía la separa y entonces comienza el discurso humano y con ese discurso humano llega a un primer motor inmóvil, es decir, si hay cosas en movimiento y la una depende de la otra y la otra de la otra, tiene que haber uno primero porque si no toda la cadena quedaría sin sentido. Este es el argumento sencillo por una parte y por otra parte pues muy profundo de la filosofía de Aristóteles, que llega a un primer motor inmóvil, que ya es mucho decir, ya es mucho decir. Y eso es lo que luego Santo Tomás tratará de explicar y hacer varias vías según las distintas perfecciones de las cosas, etcétera. Pero en este sentido, el apóstol San Pablo, en la carta primera a los romanos, uh-huh, tiene unos versículos que también nos dan este mismo sentido. Dice, en efecto, la ira de Dios se revela desde el cielo contra toda impiedad e injusticia de los hombres que aprisionan la verdad con la injusticia. Pues lo que de Dios se puede conocer está en ellos manifiesto. Dios se lo manifestó, porque lo invisible de Dios desde la creación del mundo se deja ver a la inteligencia a través de sus obras, su poder eterno, su divinidad, de forma que son inexcusables. Porque, habiendo conocido a Dios, no lo glorificaron como a Dios, ni le dieron gracias, antes bien se ofuscaron en sus razonamientos y su insato corazón se entenebreció. Por lo tanto, quiere decir que a través de las cosas naturales podemos conocer al Creador, incluso conocer, bueno, pues en algún sentido, los propios atributos que se deberían de este sentido. Pero aquí lo que nos importa es decir, con la razón se puede llegar al conocimiento de Dios y esta es una verdad fundamental en nuestro sentido cristiano, ¿eh?
2: Uh-huh, ¿por qué?
3: No es solo algo que se ocurre. No, esto es la

0: la razón aplicada al conocimiento de la fe. Gracias al poder de la razón, podemos conocer hoy mucho mejor nuestros dogmas y demás, porque la razón a través del tiempo ha ido abriendo camino. Sin la razón estaríamos ofuscados. Precisamente yo creo que esto en este mundo en que vivimos es importante, porque generalmente vivimos más de los sentimientos que de la razón. Y esto trae una confusión enorme. Por lo que dice San Pablo, justamente, de que aprisionan la verdad. La verdad se descubre a través de la razón. Y los sentimientos frecuentemente son para nosotros un peligro gravísimo.
1: Padre Julio, por ejemplo, en el tema que nos ocupa de tantas personas que se dicen agnósticas, así con mucha redundancia, entonces, ahí, ¿qué sentimientos puede estar escondiendo esa persona que le están apartando de la razón?
0: Claro, es decir, el Papa Juan Pablo II, Splendor, Veritatis Splendor, en la encíclica esa, una de las cosas que hace es defender la razón. Y el Papa Benedicto XVI está continuamente defendiendo el poder de la razón, porque este es el privilegio de ser personas. Nuestro privilegio de ser personas es que podemos discurrir, que podemos tener razón, que podemos buscar la verdad, y solo la verdad nos hace libres, porque la razón está en relación con la verdad. La posibilidad de buscar la verdad, que siempre ha sido y sigue siendo, pues, digamos, el ideal de las personas. Yo quiero saber la verdad. ¿Cuántas veces lo decimos en tantas cosas? La verdad de tipo histórico, la verdad de tipo científico. Pues ahí está. ¿Cómo lo podemos descubrir? Pues a través de la razón. Sin la razón sería imposible.
1: Totalmente. Y a nadie le gusta que le engañen.
0: Claro.
1: Entonces, claro, esto es muy interesante. Si a nadie le gusta que le engañen, ¿qué hay? ¿Qué es lo que ocurre para que, ya digo, por ejemplo, en España actualmente tantas personas se dejen engañar por esas falsas filosofías que acaban en un agnosticismo? Ahí hay un engaño de la razón.
0: Evidente. O un mal uso de la razón, que a veces las dos cosas pueden ser, ¿no? Es decir, descartar a priori el resultado de una investigación.
1: Ah, claro.
0: Me refiero.
1: Eso no es honesto.
0: Yo no voy a admitir a Dios, yo no admito a Dios. Y ahora me pongo a discurrir. Oye, tú admite todo, deja que tu razón ilumine.
1: Claro.
0: Porque es que si comenzamos descartando ya algunas realidades básicas, pues entonces es muy difícil.
1: Sí,
0: yo
1: sí,
0: en
1: sí.
0: Una conversación con una persona que yo creo que es agnóstica, pero le decía, hablando de esto, porque es una persona abierta, además, decía, mira, no hay reloj sin relojero. Esto nos tiene que servir para guiarnos en todas las cosas criadas. ¿Estas cosas de dónde han surgido? Pueden decir, al final es que hay una célula que tenía la vitalidad. ¿Y esa célula de dónde viene? No hay reloj sin relojero. Yo creo que esta verdad que los apologetas cristianos decían como ejemplo incluso para explicar esta realidad de que estamos hablando a los niños, pues es una realidad preciosa. No hay reloj sin relojero. Estas cosas que vemos, ¿de dónde vienen? Una de otra, otra de otra. Y al final, ¿qué pasa? ¿Quién da sentido a todo esto que tenemos entre manos? Alguien tiene que dar sentido. Y esta es, diríamos, la prueba de la existencia de Dios con respecto a la creación, que de alguna manera es lo que tenemos más inmediato. Más inmediato. La creación es siempre el trampolín para acercarnos más a Dios. Y el trampolín es simplemente, es decir, seguir el proceso. No podemos hacer un proceso un infinito, porque si no quedaríamos sin sentido. Entonces, en un momento dado, hay que dar el salto. Alguien tuvo que hacer esto.
1: Padre, me gustaría aquí, si le parece bien, contar una anécdota. No recuerdo el protagonista de la anécdota, pero era un científico que, y seguramente usted lo habrá oído,

0: muy simpático, ¿no? Con esto del relojero, para que caigamos en la cuenta de lo racional que es ese argumento. Un científico que tenía un amigo ateo y entonces un día lo invitó a su casa y le mostró un artilugio que él había preparado, que era como una especie de maqueta en tres dimensiones del universo, ¿no? Esto hace ya siglos. Bueno, pues había puesto el sistema solar, los planetas, así, que se movían con, no sé, con alambres, un sistema, ¿no?
1: Sí, sí.
0: Y entonces llegó su amigo y le dijo, ¡ay, qué maravilla esto! ¿Quién lo ha hecho? ¿Lo has hecho tú? Y entonces el que lo había invitado dice, no, esto se ha hecho solo. Yo no he hecho esto. Esto se ha hecho solo, yo creo. Claro, el amigo le dijo, me estás engañando, no me digas esto, porque esto es evidente que no se ha hecho solo. Y entonces él dijo, pues si esto, que son cuatro alambres con unas pelotitas, no se ha podido hacer solo, cuanto menos el universo.
1: Claro. Es decir, este es el gran argumento para cualquier persona que no quiera negar la razón. Porque es un argumento sencillo y valioso, valioso, sin duda ninguna. La anécdota que has contado es el argumento...
0: Es que es contundente.
1: ...de esto de decir, no hay reloj sin relojero.
0: Es contundente.
1: Esto es.
0: Pero entonces, padre, ¿qué es...? Bueno, claro, aquí hay que dar una especie de diagnóstico general o... Pero para que llegue a nuestros oyentes, que puede haber alguno que esté en este problema, ¿qué es o nosotros mismos en algún momento de la vida hemos podido discurrir de esa manera equivocada? Es decir, ¿qué es lo que puede llevar a una persona a dejarse engañar de tal manera que no que aprisiona, como dice San Pablo, la verdad en la injusticia y entonces prefiere creer lo que le dice un pseudofilósofo baratillo a lo que le dice su propia razón, que es que existe un creador, y luego ya por la fe lo podemos conocer? ¿Qué es lo que puede llegar a cambiar la mentalidad de una persona de esa manera?
1: Desde luego, muchas veces las transmisiones falsas en un ambiente determinado, porque siempre le han dicho eso y se lo han tenido una transmisión falsa, de ahí la importancia de las etapas educadoras, que por lo menos, no deben ser cerriles, en el sentido de cerrar las puertas a posibilidades, uh-huh. Porque puede haber, de instrucciones que cierran la puerta, lo que te decía antes, Dios no existe, entonces vamos a partir de aquí, claro, si partimos de aquí, pues ya hemos resuelto el problema.
0: Esto es una gran injusticia científica, incluso.
1: Pero sobre todo para el aspecto de la juventud es terrible, ¿no? Y ya educar, porque muchas veces se fundamenta en ese prejuicio y no hay nada que hacer.
0: Así
1: entonces,
0: es.
1: Eso por una parte. Por otra parte, influye también mucho los aspectos afectivos.
0: Por ejemplo.
1: Es decir, el modo de vivir. Puede condicionar también el aceptar o no aceptar la presencia del Señor, incluso en el aspecto humano.
0: A ver, por ejemplo, padre.
1: Por ejemplo, pues que llevan las pasiones de que dejas llevar y quieres hacer tu vida, y entonces es mejor no creer en nada, uh-huh. Ni en lo humano ni en lo sobrenatural, ¿me entiendes? No haber nadie que nos guíe ni nos diga cómo tenemos que ser. La propia realidad de la libertad concebida como un don absoluto. Yo a mí nadie me tiene que condicionar. Claro, si se parte de estas realidades, entonces pues ya estamos condicionando un discurso real de la razón. Pero cuando el discurso de la razón no está impregnado de estas cosas, entonces tiene un discurso natural que llega a esa presencia de Dios. Y insisto, estos filósofos griegos que han marcado a toda la humanidad y que todavía hoy se siguen estudiando como una realidad preciosa, nos marcan este sentido de apertura a las realidades. Uh-huh. De hecho, el Papa Benedicto XVI todos los años sigue reuniéndose con un grupo de científicos en que hablan de estas realidades. El año pasado se reunió con algunos de ellos, el presidente de las Academias Científicas de Austria, etcétera, otro conjunto de científicos que trataron temas de este tipo. Y entonces, allí, entre ellos decía, por lo menos, me acuerdo que el presidente decía, nunca tenemos que estar cerrados, siempre tenemos que estar abiertos. A mí me puede convencer los argumentos o no convencer, pero lo que yo no puedo estar es cerrado a encontrar la verdad.
0: Claro, es que es una, ya digo, es una postura muy anticientífica, ¿no? Tener un prejuicio y sobre eso basarme, claro. no es buscar la verdad. Claro, entonces, ahí está el problema. El que busca la verdad, la halla siempre. El que no la busca, pues no la puede hallar. Esto es claro. Una cosa clara. Podemos hacer trampa, diría, ¿no?, con la verdad.
1: Podemos hacer trampa.
0: Y eso es muy triste.
1: Pero muchas veces, no solo a nivel de ambiente, ¿me entiendes?, sino también a nivel personal. ¿Cuántas veces se rechazan cosas? Por ejemplo, en la vivencia de la fe, ¿por qué? Pues porque lastiman mis pasiones, porque yo no quiero dejar un modo de vivir, por uh-huh. tantas y tantas cosas, ¿eh?
0: Esto es muy cierto. La prueba de ello es que precisamente los dogmas que más se atacan, los dogmas de la fe, son aquellos que hacen pupa.
1: Claro.
0: Es decir, que a lo mejor a las personas, pues a lo mejor una persona del siglo XX nunca va a discutir el tema de la Santísima Trinidad, pues una persona racional, porque no le influye esto, él cree que no le influye en su vida. Ahora bien, pues si le están hablando de la existencia del infierno, ahí muchos se van a protestar.
1: Bueno, por ejemplo, pero quiero decir que el sentido de sentirse responsable de lo que están haciendo y ser juzgados, pues indudablemente le influye más que el ministerio de la Santísima Trinidad. Por supuesto. Pero incluso desde el punto de vista humano, por hacer una alusión a esto que has hecho, uno dice, ante tanta injusticia y tantas cosas que se hacen en la oscuridad y que causan tanto dolor a unas personas determinadas, necesitamos también a alguien que juzgue definitivamente el corazón de las personas. Uh-huh. O sea, que el argumento, cuando se pone, siempre tiene que ir en este sentido. De decir, un hecho, explicarlo totalmente, se explica por otro, pero al final, si no damos alguien que dé sentido pleno a lo que estamos haciendo, nos quedamos a medio camino.
0: Uh-huh. O sea que en realidad el programa de hoy ha sido un poco una invitación a nuestros amigos gentes a estudiar filosofía, a descubrir autores como Platón, Aristóteles, que vienen a ser un poco los primeros, que no los primeros que descubrieron a Dios, ciertamente, pero sí que a lo mejor elaboraron una filosofía racional.
1: Exactamente, hicieron un proceso racional en el que encontraron la verdad de este motor primero, es decir, lo que nosotros hoy llamaríamos Dios, uh-huh. sin duda ninguna.
0: Nos quedan
1: Yo sí. creo que es importante, como resumen, siempre, a veces es bueno dejar las frases sencillas que son las que más nos pueden influir. No hay reloj sin relojero.
0: Uh-huh. Totalmente.
1: Esto lo podemos aplicar luego a 100 realidades concretas, incluso para desenmascarar opiniones o formulaciones que ciertamente no responden a la verdad.
0: Muy bien. ¿Qué le parece, padre Julio, si le propongo un tema para la semana que viene y así nuestros oyentes también van reflexionando o nos van haciendo llegar sus propias preguntas? Un tema que me interesa mucho es, algunos jóvenes dicen que quieren vivir una espiritualidad, pero no una religión. No quieren los compromisos de una religión concreta. Lo ven como una cosa, a lo mejor, que les ata. Entonces, la pregunta para la próxima vez sería esta. ¿Se puede vivir espiritualmente prescindiendo de toda religión? Esta será la pregunta para el próximo día en Cosas Claras. Padre Julio, si le parece bien.
1: Perfecto.
0: Hasta entonces, pidiéndole a Dios que le bendiga y dándole las gracias de parte de todos los oyentes.
1: Gracias a ti y a todos los oyentes.
0: Magnífico. Vamos a recordar a nuestros amigos que todos los que quieran hacer llegar una pregunta lo pueden hacer a este correo electrónico nsebarcelona@testimonio.net.
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0: Dios es ese ser profundo, sustento de todo cuanto existe. Dios es ese único y eterno motor, fuego, único y eterno motor de la vida, de la bella, de la hermosa. Solo la puede estropear mi personalidad, queriendo romper mi ser al vivir la maldad.
1: Reverendo Padre Rodrigo Molina, inspirador de NSE Radio.
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0: Estimados amigos, tengan todos y cada uno de ustedes una cordial bienvenida a la Luz de la Vida. Ya saben, en la ciudad de Arequipa nos apoyan en la parte técnica don Jorge Linares, Oscar Maima, José Lobón, Yure Duish, que hacen posible que podamos llegar hasta sus espacios de trabajo, sus hogares. Hoy, en el espacio de reflexión, les estamos acompañando desde la ciudad de Arequipa, la hermana Alba Montoya, y desde la ciudad de Lima, un servidor Henry Moreno. Hermana, un cordial saludo.
1: Muchas gracias, don Henry. Pues recordarles, estamos hablando del cuarto mandamiento, honrar padre y madre, pero que no se reduce solamente a honrar al padre y madre, sino también qué respeto deben tener los padres hacia los hijos. Y hoy vamos a hablar de eso.
0: Así es, derechos y deberes. Hoy estamos hablando de los deberes, sobre todo porque a veces hacemos mucho énfasis en los derechos, pero nos olvidamos de los deberes. Y el catecismo hoy viene a recordarnos los deberes de los padres. Tomemos catecismo de la Iglesia Católica en mano. Nos vamos al numeral 2221, que nos dice: la fecundidad del amor conyugal no se reduce a la sola procreación de los hijos, sino que debe extenderse también a su educación moral y a su formación espiritual. El papel de los padres en la educación tiene tanto peso que cuando falta difícilmente puede suplirse. El derecho y el deber de la educación son para los padres primordiales e inalienables. Queridos padres de familia, todos los que somos padres de familia, nadie va a hacer lo que nosotros dejemos de hacer por nuestros hijos, porque Dios ha pensado desde la eternidad el darnos a los hijos como un don y el confiarnos esos hijos suyos a nosotros, que son prestados, que no son nuestros y que tenemos el deber de educarlos, como dice aquí el catecismo, en la parte no solamente moral, sino también en la fe. Muy importante este punto y se nos va a pedir cuenta de esto. Dios mío, yo cuando pienso en esto, la primera pregunta va a ser, bueno, ¿y tu esposa y tus hijos? Y nosotros vamos a decir, no, pero mire que yo me partía, sudaba trabajando y traía el pan a la casa. Pero eso sí, eso lo tenemos que hacer, pero eso no es lo principal ni lo esencial, hermano.
1: Sí, y esta parte me parece muy interesante donde dice que es o sea, que no se puede suplir, o sea, porque dice, tiene tanto peso que cuando falta difícilmente puede suplirse esa educación moral, espiritual de los padres hacia los hijos. Y hay papás que de pronto dicen, no, que lo eduquen en el colegio, allá que le enseñen en las clases de religión, que ahora, por cierto, en algunas partes ya no hay clases de religión, o sea, que esperanzas, y que es uno de los deberes primordiales e inalienables. O sea, nadie le puede decir, usted no lo eduque en la fe. No, está dentro del mismo mandamiento. Hay que educar a los hijos en la fe. No se puede decir, ah, no, no, usted déjelo que ya no, el Estado lo educa. Pues no, así no es.
0: Y también quiero rescatar una responsabilidad que tenemos los padres, porque a veces nos encontramos con experiencias de padres que sí son, entre comillas, abiertos a la vida y tienen muchos hijos. Y entonces dicen, pues mire, yo estoy haciendo lo que dice aquí el catecismo, la fecundidad de mi amor está abierto a la vida y yo por eso procreo muchos hijos, pero no los educan, los dejan por ahí abandonaditos. Y eso más bien lo que está dando cuenta es de un desorden en la persona, una falta de templanza, una falta de vivir la castidad según el estado matrimonial, porque también nosotros tenemos la responsabilidad con los hijos de saberlos espaciar. Y nuestra bendita religión nos da instrucción acerca de eso, que lo podemos hacer de una manera natural y no recurriendo a anticonceptivos ni nada de eso que está muy mal, y mucho menos al aborto, cosa terrible. No. Eso también es responsabilidad de los padres, el saber espaciar los hijos siempre abiertos a la vida. Vamos al siguiente numeral, 2222. Los padres deben mirar a sus hijos como a hijos de Dios y respetarlos como a personas humanas. Han de educar a sus hijos en el cumplimiento de la ley de Dios, mostrándose ellos mismos obedientes a la voluntad del Padre de los cielos. O como decimos en el lenguaje popular, tenemos que ser señor ejemplo. Porque claro, ¿cómo vamos a educar a nuestros hijos en la fe y entender que son hijos de Dios y que han sido prestados solamente si nosotros somos desobedientes a la voluntad de Dios? O lo que es peor, si ni siquiera conocemos que tenemos un Dios que es Padre y lo rechazamos.
1: Sí, hoy es justamente iba en un vehículo y entonces el conductor llevaba una radio y estaban preguntando qué era lo más importante en el Perú, qué era lo más importante y decían la seguridad. Bueno, y entonces, ¿cómo la seguridad? Cumpliendo las normas. Y uno decía, mire, ahí es por todos los lados se meten las normas. O sea, si uno no cumple las normas, pues no hay nada, no hay nada, porque a veces decimos que cumplan las normas las demás. Pero también, si no hay una conciencia moral, religiosa, aunque se quiera hacer cumplir las normas, va a ser imposible. Porque si uno no es obediente a la voluntad de Dios, ¿qué obediente va a ser a las normas civiles? Menos. O sea que la raíz, yo pensaba qué lástima, no nos damos cuenta que la base está en la fe, en la religión, en hacer ciudadanos de bien, pero a través de la fe y las buenas costumbres y la buena educación y así todo lo demás. No es como ya atacar el crimen que ya ha cometido, bueno, vamos a meterlos a todos a la cárcel, pero no, desde el principio, desde eso que estamos hablando, ese deber de los padres con los pequeños para que sean de verdad personas de bien.
0: Así es, hermana. El Señor nos dice, si me amas, cumple los mandamientos. Claro, nosotros tenemos que tener en cuenta que son los mandamientos de Dios. Y no, tampoco toda ley, porque digamos que yo la cumplo, cuidado, porque puede no ser moral. Entonces, hay que pedirle a Dios que nos dé discernimiento para saber si esa ley efectivamente es moral y no, y así enseñársela a nuestros hijos.
1: Así es.
0: Dice el numeral 22-23. Los padres son los primeros responsables de la educación de sus hijos. Testimonian esta responsabilidad ante todo por la creación de un hogar donde la ternura, el perdón, el respeto, la fidelidad y el servicio desinteresados son norma. El hogar es un lugar apropiado para la educación de las virtudes. Esta requiere el aprendizaje de la abnegación, un sano juicio, dominio de sí, condiciones de toda libertad verdadera. Los padres han de enseñar a los hijos a subordinar las dimensiones materiales e instintivas a las interiores y espirituales. Es una grave responsabilidad para los padres dar buenos ejemplos a sus hijos. Sabiendo reconocer ante sus hijos sus propios defectos, se hacen más aptos para guiarlos y corregirlos. Luego daremos las dos citas bíblicas que están allí y voy a empezar por esta última parte. Sabiendo reconocer ante sus hijos sus propios defectos, se hacen más aptos para guiarlos y corregirlos. A veces entendemos mal el hecho de reconocer nuestras faltas como si eso implicara una pérdida de autoridad. Y no es así. Miren que nuestros hijos, cuando uno reconoce las faltas que uno tiene, porque ¿quién no, pues ha metido la pata, digámoslo así? A veces teniendo ira, una corrección con ira, lo cual está muy mal, o a veces no hemos analizado bien las cosas y hemos juzgado muy rápido y les hemos echado la culpa de algo porque se nos saltó la rabia en ese momento por algo que hicieron y después nos damos cuenta que resulta que no era tan culpable como uno pensaba, pero uno ya se descargó con ira. Y entonces después, ¿qué hace uno? Bueno, si la ofensa, como se dice, fue pública allí delante de todos, pues mire, a lo hecho pecho, también nosotros delante de todos decir, miren, quiero reconocer, no me porté bien, levanté la voz, te eché la culpa por una cosa de la cual no eras culpable, ofrezco disculpas. No pasa nada. Los hijos cuando escuchan eso reconocen un padre que quiere hacer las cosas bien, pero si yo lo tapo, muchas veces decimos, no, pues aquí el que mando soy yo y se hace lo que yo quiera y se acabó y yo soy el que tengo la razón y tú no tienes la razón.
1: Claro.
0: Eso.
1: Claro, ahí estaría la humildad, ¿no? O sea, la humildad de reconocer las faltas y también es una educación para ellos de también ellos reconocer las faltas. O sea, si mi papá las reconoce, ¿cómo no las voy a reconocer yo? O sea, que es una enseñanza muy buena. Y aquí también esta partecita me gusta donde dice que requiere el aprendizaje de la abnegación, el sano juicio, del dominio de sí, condiciones todas de la verdadera libertad. Y además esta parte donde dice que hay que enseñar a subordinar la dimensión material e instintiva a las interiores y espirituales. ¿Y cuántas veces como que flaqueamos en esto? Como usted decía antes, estamos más en lo material, en los gustos, en lo que, de verdad, una cantidad de caprichos que realmente no son lo que los están educando adecuadamente. lo más importante sería lo interior y espiritual, esa educación de la voluntad, como le hemos dicho muchísimas veces, el dominio de sí, son de verdad los indispensables para una verdadera libertad. Porque realmente a veces se encuentra uno con niños en la calle haciendo pataletas y los papás poco estrictos y como que lo que el niño quiera. Bueno, y a veces dice una cosa y después digo, no, tranquilo, no lo hagas ya. Y pasan por alto, ¿no? Cuando lo que realmente educa es, si yo dije una cosa, esa se tiene que cumplir tal cual, es un castigo porque has hecho algo malo y el niño reconoce y se acuerda toda la vida. Eso no lo volvería a hacer nunca porque el castigo fue fuerte. O sea, es así. Esto es lo que está diciendo aquí. Qué importante, ¿no? Tener como un verdadero lugar a la autoridad.
0: Claro, y por ejemplo, este tipo de correcciones que a veces nos gana el respeto humano afuera, porque claro, hace el berrinche, la pataleta y uno pasa colores, por ejemplo. Y ¡ay, este niño o esta niña!, ¿no? Pero no le corrige. ¿Qué es lo que está demostrando esto? Que en el hogar no se están haciendo las cosas bien. Porque claro, afuera demuestran lo que se aprende dentro. Por eso, aquí nos podemos hacer un examen de conciencia con estas características que da el catecismo sobre si tenemos o no un verdadero hogar, porque dice, creación de un hogar, que a propósito, hogar significa o viene un poco conectado a hoguera, calor. Entonces, hay calor en nuestra familia, en nuestra casa, hay ese calor. Miren, si hay ternura, pregúntese, ¿hay perdón? ¿Hay respeto? ¿Hay fidelidad? La primera, la de los esposos. ¿Hay servicio desinteresado? ¿O todos estamos haciéndolo para salirnos con la nuestra? Nadie piensa en los demás. Estos son buenas características para que cada quien se haga un examen de conciencia.
1: Está bien bonito, muy interesante. Y en todos los campos, ¿no? Tanto en el hogar como en el trabajo. Estas son cualidades que a veces nos están faltando. Ese cariño, ese respeto, la fidelidad. Que a veces está uno trabajando en una empresa y está hablando mal de ella. Pues, ¿qué es eso? Pues, si no está a gusto en esa empresa, pues cambie de empresa, pero no siga así a medias tintas. Y lo mismo puede pasar en la casa. Que el esposo esté ahí, pero mirando para afuera a ver qué encuentra. Pues, no. Fidelidad, ¿no? Y ese servicio mutuo y desinteresado.
0: Dicen las citas bíblicas al final del numeral 22-23, el que ama a su hijo le corrige sin cesar, el que enseña a su hijo sacará provecho de él. Y otra, en Efesios 6, padres, no exasperéis a vuestros hijos, sino formadlos más bien mediante la instrucción y la corrección según el Señor. Y sobre todo, según el ejemplo. La verdad es que a veces exasperamos a nuestros hijos porque les echamos unas, como se dice, unas cantaletas y unos discursos que nunca se los echamos diariamente. No, es en el momento en que hacen alguna cosa, ahí nos desatamos. Pero no haría falta si verdaderamente los hemos educado con el ejemplo y, como dice aquí, con la instrucción y la corrección oportunas. Uh-huh. Vamos al numeral 22-24. El hogar constituye un medio natural para la iniciación del ser humano en la solidaridad y en las responsabilidades comunitarias. Los padres deben enseñar a los hijos a guardarse de los riesgos y las degradaciones que amenazan a las sociedades humanas. Uh-huh. Miren, queridos padres, qué bonito es cuando, por gracia de Dios, se va teniendo la experiencia de educar a los hijos según la fe, según nuestra bendita fe católica. Y eso hace que cuando sean grandes, independientemente ya cuando estén adultos porque van a tener que salir a confrontarse con la sociedad, se puede tener la tranquilidad de que tienen las bases fundamentales fuertes. Uh-huh. Qué tristeza, por ejemplo, cuando un hijo de nosotros se va a la universidad y creemos que lo hemos educado bien simplemente porque lo mandamos a un colegio católico. Y allá como lo educaron, pero ni me enteré en que lo educaron, pero yo sabía que era católico. Y después llegan con de la universidad con ideas raras, los han transformado, les han metido las ideas ateas del mundo y nosotros en ese momento decimos, ¿pero qué pasó? Si hicimos las cosas bien, ¿de verdad lo hicimos bien? Nos damos cuenta que era lo que recibían en ese colegio al cual lo mandábamos. Ahora, ¿cuál era nuestra responsabilidad en casa? Porque seguro que con todo y que seguramente en los colegios donde de pronto no recibieron la mejor enseñanza en este sentido moral y de la fe, si lo hubiéramos hecho bien en casa, no habrían esas consecuencias. Entonces, este es
1: Sí.
0: un tema muy importante, hermana.
1: Sí, pero también hay que tener en cuenta que a veces las universidades son un riesgo tremendo, o sea, lo digo también por experiencia, o sea, pero mire, aquí también dice, los padres deben enseñar a los hijos a guardarse de los riesgos, o sea, saber que realmente las universidades son muy peligrosas y que hay gente de todo tipo y que hay profesores de todo tipo, que hay ideas de todo tipo. Entonces, guardarse de esos riesgos y también estar pendiente qué universidad es que está aprendiendo y que realmente valorar más la fe y la vida moral que el estudio, porque a veces yo diría, es preferible que estudie a distancia o que no estudie, que se vaya a algunas universidades que de verdad le van a acabar la fe y lo van a
0: Sí,
1: degradar y lo van a poner en miles de situaciones que de las cuales va a ser muy difícil salirse.
0: eso es muy importante lo que usted dice. Pues claro, uno también tiene que estar pendiente en qué universidad, hacer todo un análisis, tratar de mandar a los hijos a las universidades donde pues haya menos riesgo de que vayan a perder la fe. Ahora me hace acordar de una noticia que en algún momento vi y fue un libro que fue un bestseller de una joven en Estados Unidos que estudió en Harvard. Y el libro de ella se llamaba ¿Cómo estudiar en Harvard sin perder la fe? Claro, una universidad tan abierta a que
1: Famosa.
0: pase cualquier cosa, pero ella, desde que ingresó a la universidad, como lo tuvo claro desde la casa, fíjense el antecedente y el fundamento, lo tenía claro, su fe la tenía clara, buscó los ambientes católicos y de fe que habían en esa universidad. No es fácil, pero siempre los hay, implica un esfuerzo e implica ir contracorriente y muchas veces implicará que te señalen y que digan, bueno, no sé, allá va el beato, el mojigato, lo que sea, pero un auténtico católico tiene que buscar esos medios para
1: Muy
0: poder
1: bien.
0: mantenerse en el mundo y, bueno, en este caso en las universidades. Vámonos entonces con el último numeral, numeral 2225, por la gracia del sacramento del matrimonio. Los padres han recibido la responsabilidad y el privilegio de evangelizar a sus hijos. Desde su primera edad deberán iniciarlos en los misterios de la fe de los que ellos son para sus hijos los primeros heraldos de la fe. Qué bonito. Desde su más tierna infancia deben asociarlos a la vida de la iglesia. La forma de vida en la familia puede alimentar las disposiciones afectivas que durante toda la vida serán auténticos cimientos y apoyos de una fe viva. Sí, esto es así y me gusta muchísimo este, como lo dice el catecismo, en el sentido de que una verdad, la gracia del sacramento da eso que se llama patria potestad. Es muy distinto cuando dos personas se juntan fuera del sacramento. Podrán decir que son felices, podrán decir que ellos van bien, pero miren, primero que todo, eso no lleva a vida eterna, porque el sacramento es el que lleva la gracia para la vida eterna. Y segundo, a través de esto se recibe una responsabilidad y un privilegio, que es esos tesoros que se nos ponen, que son los hijos dentro de la familia. Esa es la responsabilidad que tenemos. Y qué grave responsabilidad, porque desde muy pequeños tenemos que enseñarles la fe. Cuando les enseñamos la fe desde muy pequeños, es la mejor vía. Más grandes, más difícil, hermana.
1: Sí, estaba pensando esto que usted mencionaba de la gracia del sacramento, porque a veces los padres se quejan de no tener esa gracia, de no saber cómo educarlos y no están casados. Entonces, ¿cómo van a tener la gracia de educar a sus hijos sin Dios? O sea, es casi que imposible, están solos, están en pecado además. Entonces, ¿cómo los van a educar adecuadamente? Y también esta parte donde dice que deben asociarlos a la vida de la iglesia desde bien pequeños. O sea, da gusto cuando uno ve niños desde muy pequeñitos que se portan bien en el templo, que están en la misa atentos, que están quietecitos. O sea, uno dice, wow, o sea, que los han ido como educando desde el principio. En cambio, otros grandes, 10 años y molestando en la iglesia, corriendo, peleando. Uno dice, ¿qué pasó aquí? ¿Qué familia es esta? Y también la gracia, recibir la primera comunión desde pequeñito. O sea, cuando una familia es piadosa, puede hacerlo, porque ya se sabe que va a conservar pues esa educación, la comunión, todo con frecuencia. En cambio, pues cuando es una familia medio así, a medias, pues los niños tarde lo reciben y a veces solamente la primera y última comunión. Entonces, esto es muy importante, asociarlos a la vida de la iglesia, que más adelante lo vamos a profundizar.
0: Sí, y es muy importante porque inclusive en el hecho de la generosidad, usted ha nombrado, digamos, toda esa parte ordinaria de que no solamente se aparezcan en los sacramentos y luego se desaparezcan, sino que estén allí continuamente apoyando en los grupos pastorales donde también hay infancia misionera, por ejemplo. Pero también si vemos que nuestros hijos de pronto pueden tener una vocación, ¿por qué nos cuesta tanto esto a los padres de familia, no? Pareciera esa palabra como vetada, cuando es la máxima bendición que puede haber que Dios ponga sus ojos en uno de nuestros hijos o en nuestras hijas para religiosas, pues eso es una gran bendición. Y entonces acompañar, si el niño quiere ser acólito, estar allí muy pendientes, acompañarlo, las labores de misión que hay, en fin, o sea, no tener ningún temor con esto, sino todo lo contrario, darle gracias a Dios por esto.
1: Apoyar.
0: Así es. Y terminar diciendo solo que la forma de vida en la familia puede alimentar las disposiciones afectivas que durante toda la vida serán cimientos y apoyos de una fe viva. Eso es verdad, y uno se da cuenta cómo la parte afectiva de los hijos crece tan armónica cuando Dios se ha metido en la ecuación del hogar y de la familia. Eso es así, es que es matemático. No hay ni, o sea, obviamente siempre hay problemas, el paso de la infancia a la preadolescencia, de la preadolescencia a adolescencia, todas esas etapas se viven, pero es que es muchísimo más suave y menos complicado cuando Dios está metido allí y cuando se ha formado en la fe. En cambio, cuando Dios no está allí, uy, eso es muy complicado.
1: Así es. Sí, ese sustento, como usted mencionaba, afectivo, que se sienta amado por su padre, por su madre. ¿Y cómo? Pues a través de la comunicación permanente, paseos en familia, pues esta presencia, eso hace, ayuda muchísimo. De verdad que es muy distinto cuando una persona ha tenido ese sustento familiar, inclusive genera más vocaciones que uno que ha estado solo, que no se ha sentido amado, que está como abandonado. Es muy distinto. De verdad, la vida, si uno se diera cuenta lo que vale ese sustento de los primeros años, estaríamos más atentos.
0: Así es, y eso no es que solamente lo juzguen los padres porque dicen, ay, mis hijitos, no, eso se nota afuera. Afuera se nota y la gente se da cuenta de eso. Vamos entonces hacia el final a unirnos, como siempre, queridos amigos, a nuestro Papa, que nos pide por la paz, y nosotros tenemos que ser allí muy perseverantes, y por eso le pedimos a la Santísima Virgen María, Madre Santísima que trajiste al mundo al Príncipe de la Paz, enséñanos a recorrer los caminos de la reconciliación y del amor. Ruega por nosotros, Reina de la Paz.
1: Amén.
0: Y en nuestra oración habitual le pedimos a ella que recoja en su dulce e inmaculado corazón nuestras intenciones y le decimos, bajo tu amparo nos acogemos, Santa Madre de Dios, no desestes las súplicas que te dirigimos en nuestras necesidades, antes bien líbranos de todo peligro, oh siempre Virgen, gloriosa y bendita. Amén. Queridos amigos, como siempre, hermana, ya le iba a dejar sin despedirme, por favor, discúlpenme. Por favor, muchas gracias, hermana.
1: Bueno, con gusto a ustedes.
0: Y a ustedes, queridos amigos, el agradecimiento y la invitación para que Dios mediante nos acompañen en un próximo espacio de la luz de la vida.

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1: Estimados amigos, reciban un cordial saludo. Hoy es 22 de mayo y la Santa Madre Iglesia nos recuerda la memoria de Santa Rita de Casia. Por siglos, Santa Rita de Casia ha sido una de las santas más populares en la Iglesia Católica. Ella es conocida como la Santa de lo Imposible por sus impresionantes respuestas a las oraciones, como también por los notables sucesos de su propia vida. Santa Rita quería ser monja, pero por obedecer a sus padres se casó. Su esposo le causó muchos sufrimientos, pero ella devolvió su crueldad con oración y bondad. Con el tiempo él se convirtió, llegando a ser considerado y temeroso de Dios. Pero Santa Rita tuvo que soportar un gran dolor cuando su esposo fue asesinado. Santa Rita descubrió después que sus dos hijos estaban pensando en vengar el asesinato del padre. Ella temía que pusieran sus deseos en efecto, de acuerdo con la maliciosa costumbre de la venganza. Con un amor heroico por sus almas, ella le suplicó a Dios que se los llevara de esta vida antes de permitirlos cometer este gran pecado. No mucho tiempo más tarde, ambos mueren después de prepararse para encontrarse con Dios. Sin su esposo e hijo, Santa Rita se entrega a la oración, penitencia y obras de caridad. Después de un tiempo, ella aplica para ser admitida al convento agustiniano en Casia. Ella no fue aceptada, pero después de orarle a sus tres especiales santos patronos, San Juan Bautista, San Agustín y San Nicolás de Tolentino, milagrosamente entra al convento y le es permitido quedarse. Esto sucede alrededor del año 1411. En el convento, la vida de Santa Rita fue marcada por su gran caridad y severas penitencias. Sus oraciones obtuvieron para otros curas notables, liberación del demonio y otros favores especiales de Dios, para que ella pudiera compartir en el dolor de su corona de espinas. Nuestro Señor dio a Santa Rita una herida de espina en su frente. Fue muy dolorosa y expelía un olor desagradable, pero ella lo consideraba una gracia divina. Ella oraba: «Oh amado Jesús, aumenta mi paciencia en la medida que aumentan mis sufrimientos». La herida duró por el resto de su vida. Santa Rita fallece el 22 de mayo de 1457 a la edad de 76 años. La gente se agolpó al convento a pagar sus últimos respetuosos admiraciones. Innumerables milagros tuvieron lugar a través de su intercesión y la devoción hacia ella se extendió a lo largo y a lo ancho. El cuerpo de Santa Rita fue conservado perfecto por varios siglos y a veces daba una fragancia dulce. En la ceremonia de beatificación, el cuerpo de la santa se elevó y abrió sus ojos. Dios ha escuchado las oraciones de Santa Rita por otros en innumerables ocasiones y ciertamente ella estará feliz de interceder una vez más a nombre de aquellos que le ruegan a ella ahora para continuar percibiendo la verdad de su gran nombre. Santa Rita de Casia, nuestro santo para el día de hoy.

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asustados y como para pedir socorro. Levantamos la vista hacia Nuestra Señora que nos dijo, entre bondadosa y triste, «Habéis visto el infierno, a donde van las almas de los pobres pecadores. Para salvarlas, Dios quiere establecer en el mundo la devoción a mi Inmaculado Corazón. Si hicieran lo que os voy a decir, se salvarán muchas almas y tendrán paz». La guerra va a acabar, pero si no dejan de ofender a Dios, en el reinado de Pío XI comenzará otra peor.

0: Mira, estás curado. No peques más para que no te suceda algo peor. Del Evangelio según San Juan, en el capítulo 5, versículo 14. Y también dice Nuestra Señora en Fátima: mi corazón será tu refugio y el camino que te conducirá hacia Dios. Nuevamente tenemos la oportunidad de estar aquí en este programa Jóvenes para la Eternidad, que realizamos desde los estudios de Nuestra Señora del Encuentro con Dios, NSE, para Radio Católica Mundial. Y hoy tenemos la asistencia en el control de Gloria Ríos, que ya se encuentra aquí en Medellín, Colombia. Y también está Katia Baliños asistiéndonos allí desde Birmingham, Alabama. Un saludo para las dos. Y quienes realizan el programa en el día de hoy, Marlene Ríos y Jennifer Bermúdez. Bienvenidas a este programa.
1: Hermana, muy buenos días. Muy buenos días, Jennifer. Un saludo fraternal a todos nuestros radioyentes.
2: Buenos días, queridos radioyentes. Un saludo muy especial en la Santísima Virgen María y San José. Que todo lo que digamos en este programa sea para mayor gloria de Dios y el bien de nuestras almas.
0: Y la hermana Lina María Serna, acompañándolos como siempre en este espacio, conduciéndolo para llevar todas nuestras almas hacia Dios.

0: Una historia para un tema.
1: Daniel es un periodista de análisis internacional. Para él, el mundo se movía exclusivamente por tres motores: el dinero, el petróleo y el poder militar. Creía que el destino del planeta se decidía en los despachos presidenciales de las superpotencias, los flujos del mercado y la fuerza de los tratados diplomáticos. Un domingo de visita donde su abuela le escuchó rezar el rosario y las peticiones que hacía a la Virgen María en cada misterio. Su abuela le habló sobre el mensaje de Fátima y le compartió un pequeño libro para leer. Daniel leyó con ojos de analista las peticiones de la Virgen María a Lucía, Francisco y Jacinta. No había estrategias militares ni diplomacia secreta. La petición era desconcertante por su sencillez. Conversión personal, la oración diaria del rosario y el sacrificio por la paz. Si hacen lo que yo os digo, se salvarán muchas almas y tendrán paz, decía la Virgen. Daniel comprendió que el mundo se sostiene únicamente por los acuerdos diplomáticos o el equilibrio de poderes económicos. Se sostiene gracias a esa inmensa cantidad de almas orantes que, obedeciendo la petición de la Virgen a los pastorcitos, siguen ofreciendo sus sacrificios diarios, su amor y sus oraciones por la conversión de la humanidad.

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1: Continuamos en este mes de mayo, queridos oyentes, dedicado a tener más presente a la Santísima Virgen María, Madre de Dios y Madre Nuestra, pues todos los días la tenemos presente, pero en el mes de mayo es un mes, pues eso, que se dedica a ofrecerle las flores de nuestro amor, de nuestras oraciones especiales, de algunos sacrificios o más sacrificios de los que podemos ofrecer diariamente por amor a la Santísima Virgen María para la conversión de las almas. Y el mejor regalo de los hijos para con las madres, yo creo que es escuchar esas palabras, esos consejos que nos dan para nuestro bien. Si una madre cumple años, por ejemplo, o celebra el Día de la Madre, como suele ser en los distintos países, y los hijos traen regalos a la mamá, le entregan esos regalos materiales, pues la mamá se alegra por los regalos materiales. Pero si los hijos hacen lo que quieren sin tener en cuenta el consejo de la madre, creo que a esta madre le gustaría más recibir ese regalo de la obediencia de sus hijos, porque ella busca el bien, la salvación de ellos, ¿no? Entonces, sabemos, entonces, para que nosotros agrademos a la Santísima Virgen María, le digamos como que la engrandezcamos en este mes de mayo como ella desea, es obedeciendo sus palabras, es escuchando su mensaje. Entonces vamos a continuar en este mes de mayo que estamos haciendo este ciclo de programas acerca de la Santísima Virgen María, y como tuvimos el 13 de mayo, que nos introdujo nuevamente en el mensaje de Fátima, vamos a continuar con este mensaje. Y pues hay algo muy bonito que sucedió, pero es algo real, algo que históricamente aconteció, que fue el milagro del Vístula. Esto fue en Polonia. Entonces queremos comenzar con esto para que veamos que si nos unimos, así como decía la historia para un tema, si nos unimos con la oración, si nos unimos con el sacrificio, Dios puede ganar las batallas temporales y sobre todo las batallas espirituales, que es la conversión de nuestras almas. Entonces, Marlene, ¿qué tal si tú nos ayudas a iniciar como poniéndonos en contexto de esto que sucedía en Polonia? Era una toma que querían hacer los rusos. Bueno, cuéntanos un poco, porque esto es histórico, algo real.
2: Y es muy bonito, es una historia muy bonita. Se llama el milagro de Vístula. Entonces, vamos a primero a mirar qué es Vístula. Vístula es un río que queda cerca a Varsovia, en Polonia. Es lo primero, pues, que para aclarar. Este milagro se da en un contexto de 1920, donde se había terminado la Primera Guerra Mundial. Esa es la historia. Rusia, con los bolcheviques, quería invadir Polonia. Polonia le pidió ayuda a los países de Europa, pero por diferentes circunstancias ellos no pudieron aceptar esa petición de Polonia. Entonces,
1: sí, pero ¿por qué sería que querían tomar a Polonia? Porque otros países hay en Europa, ¿no? Y otros, pues, ¿por qué estarían interesados en...?
2: Bueno, tomar a Polonia era fundamental, porque es una de las puertas de entrada a Europa. Ya. Entonces, si se tomaba
1: Polonia... O sea,
2: como un
1: lugar estratégico,
2: sí,
1: ¿no?
2: Es un lugar estratégico. Si se toma Polonia, fácilmente se puede ingresar a Europa, a invadir Europa, y también entonces ya entraría pues como el mundo entero.

0: mueve todas estas cosas, pues y siempre ha sido así. Desde que entró el pecado en el mundo, siempre ha estado la lucha de la luz y las tinieblas, siempre ha estado presente el maligno para pisar, aplastar, dañar la obra de Dios y perjudicar a los, pues, a los escogidos que somos todos, porque Jesús derramó la sangre por todos. Ya finalmente los que deseen abrirse al Señor son los que podrán ser lavados con su sangre, ¿no? Pero ahí vemos esa potencia que no se ve, misteriosa, pero eficaz, que es el maligno actuando en la, pues a través de las personas que le siguen.
1: Entonces, ¿qué pasaba? Llevaban 2 años, 2 años de lucha desde 1918 hasta 1920, Polonia, luchando contra los bolcheviques.
0: Para que no entraran
1: Para
0: allí
1: que
0: a
1: no,
0: Polonia,
1: pero
0: ¿no?
1: ya dijeron, ya no somos capaces, ya hemos hecho todo lo posible, todo lo posible. Ellos tomaron todas las herramientas que tenían a su alcance y era hasta poner a sus estudiantes, a sus trabajadores a luchar, a defender la patria, pero ya definitivamente dijeron que no, ¿cierto? Que ya era
0: Comparado con los
1: inminente,
0: rusos, ya no,
1: sí,
0: pues
1: era
0: como que.
1: inminente, inminente la invasión, y aquí viene lo bonito. Entonces, el ser humano muchas veces, ante una dificultad grande, ante algo que ya no se puede, que no se puede solucionar por medios humanos, entran los medios divinos, que debería ser al contrario, primero los divinos y bueno, la ayuda de los demás. Pues ellos hicieron eso, ¿cierto? Primero pidieron ayuda a Europa, quisieron luchar entre ellos para defender su patria, pero ya definitivamente no se pudo. Entonces aquí viene lo hermoso de esta historia, de este milagro, y es que el episcopado de Polonia puso a todos sus
0: Obispos, ¿no?
1: a los obispos y a
0: Solicitaron a
1: la
0: los
1: gente del
0: obispos.
1: país a hacer todo lo humanamente posible frente pues, posible es a orar, a hacer penitencia, a hacer oraciones ante el Santísimo las 24 horas, a hacer rosarios, a hacer eucaristías. Ellos definitivamente estaban desesperados.
2: Claro, Marlene y queridos radioyentes, para que tengamos en cuenta, recordemos que esto sucede en 1920. Y recordemos que Nuestra Señora de Fátima sucedió en 1916. Entonces, ya los obispos, el episcopado ya sabía un poco lo de Fátima. Entonces, ahí es donde se desenlaza este milagro. O sea, ¿por qué estos obispos empiezan a orar para detener la guerra? Porque acordemos que la guerra es entre los rojos, los comunistas. Entonces, ¿qué estaba pidiendo la Virgen en Fátima? O sea, oración y penitencia para acabar con todos estos
1: Con el fin
2: errores.
1: de la guerra y con los errores. Y así sucedió. Le escribieron hasta el Papa Benedicto XV para que intercediera por ellos.
0: Aquí hay, según esto que dices, Marlene, unas breves palabras del episcopado que dirigieron al Papa Benedicto XV. Dice así: Nuestra patria hace 2 años que lucha contra los enemigos de la cruz de Cristo, los bolcheviques. Si Polonia sucumbe ante esta masa bolchevique, esta derrota amenazará a todo el mundo. Un nuevo diluvio nos inundará. Y luego también tienen un gesto muy importante porque, claro, nosotros, la comunidad humana, todos hemos sido creados por Dios. Todos apuntamos a ir a la vida eterna. Claro que todo esto se ha ido olvidando, ¿no? En nuestras mentes ya no guardan como esa esperanza de la vida eterna, sino como si estuviéramos viviendo aquí y nada más. Pero sigue siendo vigente lo que Jesús vino a enseñarnos. Entonces, claro, como no es solo Polonia que está amenazada por toda esta ideología comunista, por los gobiernos comunistas, sino el mundo entero, por lo que tú decías. Ya Polonia está estratégicamente, está muy bien ubicado, entramos por Polonia, dirían los comunistas, y ya es
1: Así
0: más
1: es.
0: fácil abrazar pues a Europa y de ahí el mundo entero, ¿no? Y es que de suyo ha sucedido que ha llegado el comunismo pues a los distintos continentes, ¿no? Eso ha sucedido, porque no hemos hecho caso a lo que la Santísima Virgen nos dijo en su momento de la consagración a su Inmaculado Corazón en el tiempo que ella lo pidió. Entonces, tienen algo muy sabio los del episcopado polaco que también hicieron un llamamiento a los obispos del mundo entero, ¿no? Entonces,

0: Pero ya la fuerza de la oración, y ellos no solamente llaman a la oración, sino también al ayuno, como dice Jesús en el Evangelio. Esta clase de demonios solo se extermina, solo se expulsa con la oración y el ayuno. Entonces, así es que hacen esta invitación a todos los obispos del mundo para que, en unión con Polonia, roguemos al Señor y pues que Polonia se viera en este caso para todas las naciones, se viera libre del comunismo.
1: Así es. Entonces, por la Polonia católica suplicaba un milagro. Pues y Polonia y el mundo católico oraba suplicando un milagro. Y fue el 15 de agosto de 1920, si nuestros radioyentes se dan cuenta, ¿qué fecha es el 15 de agosto? Pues Dios escuchó las súplicas de su pueblo.
0: Bueno, y de pronto hay algún oyente que no sabe qué sucede el 15 de agosto. Cuéntanos, Jennifer. Es la Asunción de la Santísima
1: La
0: Virgen
1: Asunción
0: María
1: de la Santísima Virgen María,
0: en cuerpo y alma al cielo.
1: una fecha especialísima. Entonces no fue como, está bien que pudo haber sido cualquier fecha, no hay problema, pero fue el 15 de agosto de 1920.
0: Eso es como para poner un sello, podríamos decir, diciendo que es en una fecha de la Santísima Virgen María muy importante, como diciendo, soy yo la que, como madre de ustedes, estoy detrás de ustedes, pues todo el tiempo, pero especialmente en estos momentos difíciles, estoy con ustedes luchando y triunfando. Sabemos que el triunfo es de Jesús, es de la Virgen, pero hay que batallar y tengamos en cuenta que, pues muchas almas, en verdad, como decíamos al inicio del programa, caen al infierno, caen, eso es lo que es muy grave, o sea, sí está el triunfo, pero tenemos que batallar y muy pronto, o sea, como caer en la cuenta de que esta ideología nos está invadiendo a todos de manera eficaz y que además, o sea, nuestro mundo se está quedando sin la referencia a Dios, sin la referencia a la vida eterna, sino viviendo meramente lo presente, lo que ahora yo puedo disfrutar olvidándonos de que no somos para estas realidades, sino que somos para las eternas.
2: Hermana, ¿y cómo no estar, o sea, tan agradecido con Dios y enamorados de la Santísima Virgen María? Porque como nos decía Marlene, o sea, siempre buscamos la ayuda humana, pero Dios en su humildad deja que nosotros pidamos
0: Sí,
2: ayuda
0: sí, sí.
2: humana. Él en su humildad deja, listo, en nuestra
0: Claro,
2: libertad.
0: pero
2: Pues,
0: también incluso también es necesario que el hombre ponga lo suyo,
2: claro.
0: pues como aquel niño de los cinco panes, de los cinco peces y los dos panes. Bueno, no me acuerdo
2: Sí,
0: ahora cómo es.
2: lo
0: Sí,
2: poco,
0: lo
2: lo
0: poco
2: poco, lo
0: que,
2: poco,
0: pero que lo
2: exacto.
0: pongamos. Y ya
2: Eso.
0: en ese poco actúa el Señor.
2: Y a lo que yo voy es que, bueno, nosotros pedimos ayuda humana y Él no, o sea, como Dios es amor y es infinitamente bueno, que no lo alcanzamos a comprender, o sea, Él no se enoja que no fuimos primero donde Él. Él no se enojó. Antes al contrario, o sea, porque si de pronto a mí me dejan a un lado y me dejaron de última, de pronto en mi egoísmo, ah, no, solucionen ustedes.
1: Sí.
2: Pero Dios en su infinito amor y en su misericordia, porque nos quiere para Él, o sea, nos sale a nuestra ayuda. Y en eso, en este gran milagro, que ellos ya no pudieron, o sea, ni la humanidad, ni sus fuerzas humanas, lo poco, no pudieron. Entonces, que dijo, bueno, voy a enviarles una ayuda del cielo, que fue su
1: Y
2: madre.
1: está la ayuda del cielo.
2: Exacto.
0: Bueno, pues antes de que continuemos contando a nuestros oyentes lo que sucedió en este milagro histórico, vamos a escuchar la canción que Gloria tiene preparada, que se llama La Salve, del grupo Bethsaida.

0: Continuamos en Jóvenes para la Eternidad. Estamos hablando en este mes de mayo de la intervención de nuestra Madre Bendita en nuestras vidas. Sabemos que siempre, como toda madre, está pendiente de sus hijos y mucho más, porque además de ser madre, es reina universal de todo lo creado, pero cuida de cada una de las criaturas y especialmente de los hijos de Dios. Y estamos conociendo qué sucedió en el Vístula, aquel río de Polonia, cuando los rusos desean tomar a Polonia como lugar estratégico para entrar en Europa toda la ideología comunista. Y vemos cómo el episcopado polaco clama al Santo Padre, clama a los obispos de todo el mundo para que, unidos en oración y en sacrificio, puedan clamar al cielo y que venga esta ayuda divina para socorrer a Polonia, que ya ha puesto todas sus fuerzas humanas y queda pequeñito ante el enemigo que viene. Y antes de continuar con este milagro grandioso que es histórico, vamos a invitar a nuestros oyentes a participar en el programa. Qué bueno que se animen y nos cuenten en este mes de mayo qué práctica le están ofreciendo a María Santísima, alguna oración particular, qué están haciendo de pronto con sus amigos para honrar más a María y también qué intervenciones de la Virgen recuerdan especiales en su vida, pues para que todos demos gracias a Dios por el amor de esta madre. Si ustedes se encuentran en Estados Unidos o Puerto Rico, gratuitamente pueden llamar al 1-866-398-6377. Si están fuera de Estados Unidos o Puerto Rico, pueden llamar entonces al 1-205-271-2976. Y acá pues recordemos que lo que en concreto hacía el pueblo polaco y la invitación a todos los obispos del mundo era la oración del Santo Rosario, hacían adoración al Santísimo, día y todo el día estaba expuesto el Santísimo Sacramento, entonces esas armas espirituales tan eficaces y también el ayuno, juntaron todo esto para suplicar pues al cielo que vinieran en ayuda de ellos, que pusieron pues sus pequeñas fuerzas humanas, pero claro, son muy limitadas como nosotros todos los seres humanos somos limitados, y así es que viene esta ayuda magnífica. Ahora que estaba yo pensando en estas cosas, aprovecho para recordar a nuestros oyentes este pedido de oración que nosotros también les hacemos aquí desde Colombia, pidiendo para que todos ustedes, queridos oyentes, que se encuentran en distintas partes del mundo, nos ayuden a rogar con oración insistente, humilde, confiada, también con sus sacrificios, con sus ayunos, porque Colombia prontamente va a tener elecciones presidenciales. Sabemos pues que el mandatario presidencial pues es la cabeza del país y es una persona muy importante, a través de la cual Dios quiere bendecir si esa persona manda de acuerdo a sus leyes. Entonces les rogamos pues de corazón que nos ayuden a pedir por Colombia. Y bueno, entonces cuéntanos más acerca de esto que va pasando, en qué termina la historia.
1: Bueno, entonces recuerden que el ejército ruso, el numeroso ejército ruso, iba a entrar en Varsovia. Varsovia es la capital, entonces entrar es tomarse el país. Y era un ejército numeroso comparado con el ejército polaco. Aquí viene el milagro que suplicaban los polacos y que los cristianos católicos pedían. Pues ante los avances del ejército ruso, era oscuro, vieron en el cielo una luz resplandeciente. Y en esa luz resplandeciente vieron a una mujer. Vieron a una mujer y veían que con los escudos que esta señora resplandeciente en el cielo, con los escudos protegía la ciudad. Y también veía que las balas rebotaban en esos escudos.
0: ¿Quién veía eso?
1: Los soldados del ejército ruso. Y no fueron, el testimonio principal es de los soldados rusos. no es también, obvio que sí, ¿cierto? De las personas.
2: De los polacos.
1: De los polacos. Pero parte del testimonio lo dieron los soldados rusos.
0: O sea que quizá hubo conversiones en Rusia, digo yo, porque.
1: Sí, claro, ellos lo cuentan y ante ellos salieron huyendo, despavoridos, muertos del miedo por lo que estaba sucediendo. Entonces, a muchos soldados rusos, ¿qué hicieron? Los atraparon y esos fueron los que contaron lo que había pasado. Entonces, a esa señora después, esa figura es la patrona de Varsovia, que se llama la Madre de la Gracia. A esa señora es la Virgen María que les hizo el milagro. No invadieron Polonia. Entonces, sí, hermana.
0: No, pues que
1: queda uno asombrado.
0: Claro, o sea, asombrado y a la vez dice uno, pues bueno, si se acudió al cielo con este fervor, con tantas oraciones, con la adoración al Santísimo, con el Santo Rosario, ¿cómo no iba a responder el cielo? ¿Cómo el cielo, cómo Dios que es Padre, cómo María que es Madre, se van a quedar sordos y ciegos ante la súplica de su pueblo, ante la tragedia que se avecinaba, ¿no? O sea, que es muy normal lo que sucedió, ¿no?
2: Y que da mucha alegría, hermana, que el cielo siempre escucha, Dios siempre escucha.
0: Sí, todo esto, en verdad, debe hacer crecer nuestra esperanza y confianza en el Señor de que toda oración que hacemos, incluso a veces hacemos oraciones que no nos son tan convenientes, pedimos cosas que no nos convienen del todo, pero nosotros no las alcanzamos a ver. Dios endereza esas oraciones para darnos aquello que más nos conviene.
1: Y esto sucedió el 15 de agosto, recuerden, pero el 14 de agosto la Virgen María se apareció en una ciudad que se llama Rasimín. Y los soldados, otros soldados rusos, vieron a figuras de ángeles con alas montados a caballo, defendiendo la ciudad.
0: Ese era el ejército que estaba
1: celestial,
0: defendiendo
1: el ejército celestial.
0: Bueno, y o sea, que en realidad estas cosas suceden a menudo en las batallas espirituales. No se ven los ángeles, digamos, en sus caballos, por decirlo así, pero están batallando al lado nuestro porque sabemos que siempre los ángeles caídos están buscando nuestra caída, ¿no? Entonces siempre esa lucha espiritual se lleva a cabo y si se viera, pues, habrían muchísimos ángeles defendiendo a cada alma. Hay una frase muy hermosa cuando en esta publicación que tenemos del Milagro del Vístula que dice así: cuando las personas viven en gracia santificante y hacen oración, entonces permiten que Dios Todopoderoso actúe y triunfe en ellos y por medio de ellos. Entonces viene este triunfo para Polonia y no solo para Polonia, sino para las almas que han participado de toda esta oración, de todo este sacrificio, y también incluso los varios soldados rusos recibirían esa gracia de la conversión.
1: Así es.
2: Y qué importante, hermana, usted lo que acabo de decir, o sea, de lo que acabo de leer, para que lo que tengamos en cuenta, de un corazón en gracia, todo lo que consigue ante Dios. O sea, qué importante nosotros de verdad replantear de que el pecado hace mucho mal, y que afecta no solo a mí, sino a toda, a mi familia, a la comunidad y al mundo entero. Entonces, qué importante que siempre estemos en gracia de Dios y que nosotros tenemos los medios para poder estar siempre en gracia de Dios, que es muy importante. O sea, bueno, los radioyentes dirán, bueno, pero ¿cómo empiezo? Empecemos con lo primero, que es hacer el Santo Rosario, acudir a la Santísima Virgen María, y ella nos va llevando a Jesús para poder irnos limpiando. Y querer también decir algo muy importante, recordemos que la Santísima Virgen María no es cualquier mujer como nos lo hacen creer. Mire, o sea, mire la potestad que tiene ella, o sea, mire, por decirlo, el poder que el Señor le da a ella para poder detener estas guerras. Entonces, ¿qué no hará con nuestras almas? Entonces, recordemos que la Santísima Virgen no es cualquier mujer, es la Madre de Dios. ¿Cómo estará de agradecido el Señor en su humildad y en su pureza de ella que le confió, o sea, que le confió a Jesús, o sea, y que le confió esta tarea de salvarnos, o sea, de ayudarnos a llegar a Él? Así. O sea, es algo muy bonito para, o sea, y para defenderla y amarla y hacerle pequeños sacrificios y no darnos pena cargar un rosario, no darnos pena hablar de ella, o sea, y creernos que es que la queremos mucho. En México a Guadalupe, o sea, defenderla así como lo hacían anteriormente, o sea, la Santísima Virgen Guadalupe primero, o sea, siempre la llevan a ella por delante, ahora la Santísima Virgen María en todas sus advocaciones, que todas ellas es una sola, que es la Santísima Virgen María, y cómo ella nos va a llevar al cielo.
0: Pidámosle a la Santísima Virgen que, pues que ella nos ayude a caer en la cuenta como de nuestra lejanía del Señor, de que nos hemos ido alejando de a poquito, del camino de Dios, del camino del Evangelio, como dice San Juan Pablo II acerca del mensaje de Fátima, que eso lo recordábamos en nuestro programa anterior, que dice él que el mensaje de Fátima es la verdad y el llamamiento del propio Evangelio. Entonces, que caigamos en la cuenta, que cada uno, pues como que en este mes de mayo, para ofrecerle también esas flores a la Virgen, de interiorizar, caer en la cuenta cuánto me he alejado del Señor, cómo debo volver al Evangelio, a los mandamientos de la ley de Dios, de la Santa Madre Iglesia, a los deberes de mi Estado, porque realmente el Señor lo que nos pide es que cumplamos lo que cada uno de nosotros tiene encomendado, primero como hijo de Dios, como hijo de la Iglesia y también en los deberes que cotidianamente tenemos, que cada uno tiene una responsabilidad, una misión concreta que Dios le ha dado. Entonces, que caigamos en la cuenta de esto para que volvamos al Señor. Siempre la Virgen está dispuesta a ayudarnos, como nos decía Jennifer. Y bueno, invitamos a nuestros oyentes para que no nos dejen a nosotras aquí solas,
1: Así, claro
0: pues
1: que sí.
0: tratando de ver estas bellezas que nos cuenta Dios a través de su Santísima Madre y acerca de ella, sino que llamen a participar en el programa. Sabemos que María Santísima es un tiempo en que ella se está manifestando, nos referimos no a apariciones tanto, no, sino en la vida de cada uno, con milagros patentes, con una luz especial. Pues eso, mostrándonos que nos estamos equivocando, ayudándonos a volver. Entonces, qué bueno que ustedes también participen y así todos nos enriquezcamos, nos alegremos, le demos gracias a Dios y procuremos seguir siendo fieles a la Madre de Dios. Ahora que hablábamos, pues como de estar extraviados y todo esto, pensaba lo que pasa actualmente en la vida, cosas simples, ¿no? Que uno piensa, aquí por lo menos una de la hermana de la comunidad fue a reunirse con un grupo de sus compañeras del colegio, que me parece creo que eran del colegio, entonces más o menos ahora todas tienen como unos 70 años o por esos lados, ¿no?
1: Ya mayorcitas.
0: Ya mayorcitas. Entonces, pero lo que pues nos dejó un poco,
2: Impactadas.
0: sí, impactadas. Impactadas y para rezar y para que todos también entonces como que nos pellizquemos, es que estas personas eran de familias pues cristianas, católicas, educadas en colegios católicos, de buenas costumbres, pero es tanto, digamos, el ambiente laico, es decir, al margen de Dios, lejos de Dios, que estas personas buenas, que estas personas educadas en colegios católicos, ahora ya viven divorciadas o viven en un libro con una persona, no van a misa los domingos, ¿no? Y van viendo todo eso normal, normal. La hermana nos comentaba todas estas cosas y como que, pues, uno dice, Dios mío, todos podemos caer en esto. Si Dios no nos cuida y si nosotros no procuramos ser fieles a lo que Dios nos enseña, todos podemos caer. Y lo digo porque es que esto es un botón de muestra de algo sencillo, pero que nos es una luz para que caigamos en cuenta cómo está el mundo.
1: Y uno cree que son los jóvenes. Uno dice que los jóvenes como están alejados
2: De
1: de
2: Dios.
1: Dios, de la fe, y mire lo que está diciendo la hermana, no es solamente los jóvenes, gente que ya tuvo formación, que vivió su fe y ahora alejado del Señor. Entonces, ¿uno qué podría decir si somos nosotros, los que somos un poquito más grandecitos, somos los que tenemos que tener la batuta para llevar la fe, para dar testimonio a nuestras familias? A los jóvenes, a los niños. Y si nosotros decaemos, ¿qué podemos esperar, cierto?
2: Claro, es muy cierto y bueno, y lo que acabo de decir la hermana Sí, a mí sí me impactó mucho porque estamos llamados nosotros ahorita como padres de familia a formar a nuestros hijos y a mantenernos y ser testimonios de ellos, no solamente de nuestros hijos, sino de la sociedad y mantenernos firmes en la fe. Pero ¿cómo nos mantenemos firmes? En oración, en penitencia, en el Santo Rosario, en vivir los sacramentos y sobre todo tener esa unión de familia y unión de todos nosotros, porque recordemos que lo que quiere el demonio es dividirnos. De alguna u otra forma, él con todas estas ideologías, porque así como el Señor tiene, yo pensaba en estos días delante del Santísimo, y yo, Señor, así como tú tienes ejército, el demonio también consigue títeres para hacerte mucho daño, para hacerle mucho daño. Y si nosotros entendiéramos que el demonio no nos quiere, sino que nos odia, o sea, de verdad no seríamos títeres de ellos, porque él no nos odia, o sea, él no quiere nada bueno para nosotros, mientras que Dios sí quiere lo mejor para nosotros, que es la salvación, que es ir a él. Recordemos que nosotros estamos hechos para la eternidad, tanto niños, jóvenes, ancianos, estamos hechos para la eternidad. Y si nosotros nos convencemos de eso, no nos dejamos llevar por el ambiente.
0: Entonces, bueno, justamente por eso estamos hablando del mensaje de Fátima, porque es un instrumento concreto que Dios ha puesto en su providencia a través de la Virgen Santísima para salir como de ese remolino en el que nos vemos todos metidos y como que uno auxilio, auxilio para salir de ahí, pero como el remolino es fuerte y todos vamos por ahí, no es fácil salir. Por eso la Madre de Dios nos tiende su mano. ¿Qué tal si empezamos hablando un poquito de las apariciones que hubo previamente a las de la Virgen en Fátima? Porque ahí sabemos que hubo tres apariciones del ángel de Portugal. Él se identifica, soy el ángel de Portugal, le dice a los tres pastorcitos, Lucía, Francisco y Jacinta. Entonces entremos en materia de estas apariciones para que nuestros oyentes las recuerden o las conozcan.
2: Y también les dice que es el ángel de la paz. Y es algo muy bonito, pues yo no había caído en cuenta que cada país tiene su ángel de la guarda. Entonces, qué bonito nosotros acudir a ese
1: Orar
2: ángel, a ese
1: a
2: ángel
1: nuestro ángel del país.
2: del país. Me acordaba mucho del santo cura de Ars, que él antes de entrar a Ars se arrodilló y le rezó al ángel que le permitiera entrar para hacer la obra de Dios. Entonces es muy bonito cómo el Señor, o sea, cómo tiene jerarquías y cómo maneja mucho la humildad para poder entrar su mensaje. O sea, y miren la humildad, antes de aparecerse la Virgen, apareció el ángel para prepararnos, o sea, para preparar el camino y sobre todo a estos
1: A
2: niños
1: preparar ese encuentro con la
2: con la
1: Virgen
2: Virgen
1: María.
2: María,
1: Y
2: exacto.
1: estamos hablando de niños, ¿cierto? Qué bonito, oh, el Señor tan delicado, ¿cierto? Tan fino, tan delicado con nosotros, ¿cierto? Con estos niños, es que a mí me impresiona los pastorcitos de Fátima, es lo pequeñitos que son y todo lo que hacen, ya lo miraremos y lo veremos, pero esas tres visitas del ángel preparan a los niños para el encuentro con la Santísima Virgen María.
2: Hay una oración muy bonita en la primera aparición que se da del ángel y a que los invita el ángel a Jacinta, a Francisco y a Lucía. Les dice esta oración, dice, y arrodillándose en tierra, dobló la frente hasta el suelo, transportados por un movimiento sobrenatural, le imitamos y repetimos las palabras que le oímos pronunciar. Dios mío, yo creo, adoro, espero y os amo. Os pido perdón por los que no creen, no adoran, no esperan y no os aman. Pero tengamos en cuenta, o sea, en esta sencillez los niños cómo imitan, o sea, imitaron lo que el ángel hacía y siempre postrándose ante Dios. Y nosotros hoy en día nos da pena hacer una genuflexión o echarnos la bendición incluso cuando pasamos delante de una iglesia. Que a veces, o sea, yo me acuerdo que anteriormente todas las personas pasamos por una iglesia y nos santiguábamos, pero ahorita es, o sea, es muy rara, es muy raro ver una persona santiguarse. Entonces es muy bonito esa posición a los que le invita el ángel de adorar siempre a nuestro Creador.
1: Entonces vamos a ver las tres apariciones del ángel. La primera aparición se da en la primavera de 1916. Recuerden que la Virgen se le aparece a los niños en 1917. Entonces, la primera fue el ángel, que fue en la primavera de
2: Y un
1: 1917.
2: año antes.
1: Y un año antes, ¿cierto? Entonces, en esta parte, ¿qué le habla cuando se presenta el ángel a los niños? Dice, yo soy el ángel de la paz, como la hermana y Jennifer estaban hablando. Entonces, ¿qué podemos sacar en esta primera aparición del ángel?
0: Y perdona, sería bonito como que les contáramos a los oyentes cómo es la figura de ese ser celestial, ¿no? Porque bueno, quizá unas personas no saben, no han escuchado las apariciones y aquí nos cuentan cómo apareció el ángel, ¿no? Dicen ellos que se encontraban rezando, se reunieron, ellos eran pastores de ovejas, porque en Europa pues hay partes donde hay incluso todavía hay rebaños. Por ejemplo, aquí en Colombia no hay ovejas, ¿no?
1: No, no,
0: Y en otros lugares tampoco
1: no
0: habrá
1: muchos.
0: ovejas, pero en esa zona sí, y era lógico que se encontraran pastores con su rebaño de ovejas. Estos niños pastoreaban ovejas, las conducían a pastos y todo eso. Entonces ellos se están reunidos los tres pequeños y están merendando, están comiendo algo y rezando. Entonces allí dicen que ven una luz más blanca que la nieve. Y dice que luego ven la figura de un joven transparente, más brillante que un cristal atravesado por los rayos del sol. Y dice que a medida que se aproximaba, íbamos distinguiéndole las facciones. Estábamos sorprendidos y medio absortos. No decíamos ni palabra. Claro, es una manifestación celestial, ¿no? De esa luz que es Dios, ¿no? De esa blancura. Esa pureza que es el mismo Dios, el tres veces santo, claro, todas estas son manifestaciones de algo sobrenatural que no es como lo de acá, no es como lo terreno, ¿no? Sino algo misterioso, pero que es real, ¿no? Que viene al encuentro de estos niños.
1: Entonces, cuando el ángel llega, lo saluda y dice, no temáis. Dice, yo soy el ángel de la paz. Y en este primer encuentro, ¿qué puede sacar uno de enseñanza? Aquí dice, y orad conmigo. Y arrodillándose en tierra, dobló la frente hasta el suelo. Entonces, ese primer encuentro del ángel con los pastores les enseña a orar. Y cómo entonces para nosotros eso lo hizo el ángel, para nosotros también. ¿Cómo quiere enseñar la fe a sus hijos, a los que están cerca? Pues empecemos por dar ejemplo, orar, que nos vean orando.
0: Y bueno, mira que de esto que dices, Marlene, sí, alguien dirá, porque, y a uno le ha pasado, ay, pero es que yo no sé qué decirle a Dios. O sea, que de verdad, a veces uno dice, a mí
1: ¿Qué le
0: por lo menos me
1: digo?
0: pasaba, iba a la iglesia y iba con una familia y yo le decía a ella, pero es que yo no sé qué decir, no sé qué hacer, ¿no? Entonces, aquí nos enseña el ángel a todos. Y esa postura inicial que enseña el ángel es postrarse en tierra es una postura de humildad, de reconocimiento de nuestra pequeñez y de la inmensa grandeza de Dios, como ubicarnos, ubiquémonos donde nos corresponde. Somos criaturas salidas de Dios, que si Dios deja de sostenernos, pues simplemente ya no existimos. Entonces, qué lindo eso que sacas tú, Marlene, de enseñanza para que aprendamos a orar. Inicialmente, ¿cómo tenemos que estar delante de Dios? En humildad.
1: Y mire qué bonito, dice, orad así, les está enseñando cómo. Y dice, los corazones de Jesús y María están atentos a la voz de vuestras súplicas.
2: Qué bonito eso, o sea, es para meditarlo.
1: ¿Cierto? El Señor está atento, está siempre ahí, que uno
2: Que
1: a
2: uno
1: veces
2: cree que no.
1: que está solo o que con esta dificultad que tengo no tiene solución, no. Dice, Jesús y María están atentos a la voz de vuestras súplicas. Y tengamos en cuenta que se lo están diciendo a un niño de 7, 9
0: 9.
1: y 10 años.
0: Claro, sí, hasta parece eso salido de un poco como de lo normal, ¿no? Porque a unos niños, justamente esos corazones puros son los que más impactan a Dios. Corazones limpios son los que esas oraciones llegan más al cielo.
2: Y que el Señor nos está invitando a volver a ser como niños. Por eso la representación de ellos, porque eran, pero ¿por qué a unos niños se les apareció y no de pronto, digamos, al párroco? Pero es porque el Señor busca ese corazón humilde, puro y lleno de amor a Dios, porque desafortunadamente a medida que vamos creciendo nos vamos maleando, mientras que ahí ella encuentra descanso, Dios encuentra descanso en esos corazones. Entonces la invitación, la figura de los niños es volver a ser como niños. Y ya el ángel, ya como él es más superior que ellos, les está enseñando cómo. Yo también quiero recordar algo, recordemos que Portugal en ese tiempo era atea, pero siempre hay un rebañito fiel, había un rebañito fiel y entre ellos la familia de estos pastorcillos que todavía, o sea, profesaban su fe, rezaban juntos en familia, eran católicos y eran muy creyentes y temerosos de Dios. Entonces es muy importante, o sea, de tener esperanza de que así el mundo esté mal, siempre va a haber un pequeño rebaño, siempre va a haber alguien que rece por nosotros, siempre va a haber alguien fiel a Dios.
0: Y nosotros estamos llamados a estar dentro de ese pequeño rebaño porque tenemos la oportunidad de conocer al Señor. Tenemos la oportunidad de, en este programa, ir profundizando acerca, pues, del amor de Dios, de la presencia de la Santísima Virgen María, de que somos llamados al cielo, que no estamos para quedarnos en este mundo, que este mundo es de paso. Todo esto ya es una señal de predilección de Dios para con nosotros, para escogernos eso como un rebaño que vaya fermentando, pues, el mundo con la fe, ¿no?
2: Y como decía la hermana, para ajustarlo con la segunda aparición del ángel, que es muy bonita, que bueno, pasa, yo me imagino que pasa unos mesecitos antes de que el ángel vuelva. Entonces, cuando volvió, de pronto uno a veces se distrae, le decía a los niños, ¿qué hacéis? Orad, rezad mucho. Los corazones de Jesús y de María tienen sobre vosotros designios de misericordia. Ofreced constantemente al Altísimo plegarias y sacrificios. O sea, que a veces nos embotamos, de pronto sí les enseñó la primera vez, pero ellos en su deber de cuidar a las ovejas del juego y de sus deberes diarios uno se despista. Entonces el ángel volvió, listo, vamos otra vez a rezar, a rezar. Uh-huh. O sea, mire qué bonito.
1: Esa fue la constante. Ajá. Entonces después de terminar esa primera visita del ángel, para que la terminemos,
0: Esta parte que dice Jennifer ya es de la segunda aparición. Que primero les enseña la oración, pero luego les pone en alerta. ¿Qué hacéis? Como no los está reprendiendo, pero sí los está exhortando, y es una exhortación a todos. Como que el mundo cada vez se aleja más de Dios, entonces también el ángel nos podría decir a nosotros, ¿qué hacéis? Como pensando en compras.
2: O en los deberes diarios de la casa, claro. Hermana, porque a veces uno se embota que en la regla de la casa, que el almuerzo, que esto, y se olvida. Uh-huh. Y se va olvidando, y estamos haciendo cosas buenas, así no es, cosas sí, malas, porque sí. Los niños estaban haciendo lo que debían de hacer, y rezaban y todo, y escucharon la voz del ángel, pero en esta segunda aparición, ya el ángel, listo, hay que seguir perseverando, hay que seguir rezando, porque el Señor y la Santísima Virgen María tienen muchos designios sobre nosotros, eso nos lo está diciendo también a nosotros, o sea, que sigamos rezando, porque el Señor, o sea, necesita de nosotros.
0: Así es, cuenta con el ser humano, cuenta con nosotros para poder bendecir al mundo. Entonces, coge a estos pastorcitos como puentes de bendición y todos somos llamados a ser puente de bendición para las demás almas y obviamente, pues primero que todo para nosotros mismos, para que podamos ser puente de bendición para los demás.
1: Esa segunda aparición, recuerda que la primera fue en la primavera. Esta segunda aparición que estamos hablando ya es en verano, ¿cierto? Y lo que ustedes dicen, también, ¿cierto? También una insistencia por orar y rezar. Pero si vemos en esta segunda aparición, hermana, ya hay una exigencia más grande. Porque primero les exhortó y les enseñó, ahora les está diciendo. Ellos, me imagino, como niños estaban haciendo lo que hace un niño pastoreando un rebaño, ¿cierto? O están descansando, o están jugando, y el ángel les dice, pues llamándole la atención, estamos hablando de que son niños pequeños, dice, ¿qué hacéis? Orad, rezar mucho, Ya hay una mayor exigencia aquí, esta segunda aparición. No es solamente como la primera, es una exigencia mayor. Dice, ofreced constantemente al Altísimo plegarias y sacrificios.
0: Y aquí, en esto del sacrificio, pues es bien importante detenernos en esto. Luego los niños preguntan, ¿cómo nos hemos de mortificar? Y es una pregunta que yo creo que puede surgir en todos nosotros, en nuestros oyentes también. ¿Cómo nos hemos de mortificar? Ahora que este mundo nos ofrece tantos placeres, nos invitas a mortificarnos. Justamente por eso, porque no estamos para quedarnos aquí, sino que estamos para una realidad plena, que es la vida eterna. Este mundo, pues sí tiene sus placeres, pero también es un valle de lágrimas verdaderamente. Entonces el ángel les dice algo bien bonito cuando ellos preguntan, ¿cómo nos hemos de mortificar? Y dice el ángel, de todo lo que podáis, ofreced un sacrificio en acto de reparación. ¿Por qué? Por los pecados con que Él, con que Dios, es ofendido, y de súplica por la conversión de los pecadores. Atraed así sobre vuestra patria la paz. Y miren, aquí dice una cosa muy importante que también, pues es nosotros, para que la aprendamos con la gracia de Dios, pidámosle al Señor esa gracia, porque esto no solo es de leer y que ya enseguida nos vamos a practicar, porque solos no podemos. Les dice el ángel, sobre todo, aceptad y soportad con sumisión el sufrimiento que el Señor os envíe. Queridos oyentes, todos tenemos sufrimientos, entonces pidámosle a la Madre de Dios que nos ayude a aceptarlos, a soportarlos con sumisión, para que cada vez más nos acerquemos al corazón de Cristo. Bueno, hemos llegado al final hoy en este programa Jóvenes para la Eternidad, que esperamos continuar profundizando en este mensaje. Que la Virgen los acompañe.

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0: ¿Qué soy yo? ¿Qué es el hombre? Nada más que esto, un proyecto de Dios. Dios te da lo necesario al crearte sin pedirte permiso, porque es el dueño, para que realices ese proyecto de Dios que eres tú.
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0: Por la señal de la Santa Cruz de nuestros enemigos, líbranos, Señor Dios nuestro, en el nombre del Padre, y del Hijo, y del Espíritu Santo.
1: Amén.
0: Acto de contrición.
2: Señor mío Jesucristo, Dios y hombre verdadero, Creador, Padre y Redentor mío, por ser vos quien sois bondad infinita, y porque os amo sobre todas las cosas, me pesa de todo corazón haberos ofendido. También me pesa porque podéis castigarme con las penas del infierno. Ayudado de vuestra divina gracia, propongo firmemente nunca más pecar, confesarme y cumplir la penitencia que me fuere impuesta. Amén.
0: Un credo al Sagrado Corazón de Jesús.
2: Creo en Dios Padre Todopoderoso, Creador del cielo y de la tierra. Creo en Jesucristo, su único Hijo, nuestro Señor, que fue concebido por obra y gracia del Espíritu Santo. Nació de Santa María Virgen, padeció bajo el poder de Poncio Pilato, fue crucificado, muerto y sepultado, descendió a los infiernos, al tercer día resucitó de entre los muertos, subió a los cielos y está sentado a la derecha de Dios Padre Todopoderoso. Desde allí ha de venir a juzgar a vivos y muertos. Creo en el Espíritu Santo, la Santa Iglesia Católica, la comunión de los santos, el perdón de los pecados, la resurrección de la carne y la vida eterna. Amén.
0: Primer misterio: la oración del Señor en el huerto. En medio de su angustia oraba con más intensidad: Abba, Padre, tú lo puedes todo, aparta de mí este cáliz, pero no se haga como yo quiero, sino como tú quieres. Padre nuestro que estás en el cielo, santificado sea tu nombre, venga a nosotros tu reino, hágase tu voluntad en la tierra como en el cielo.
3: Danos hoy nuestro pan de cada día, perdona nuestras ofensas, como también nosotros perdonamos a los que nos ofenden. No nos dejes caer en la tentación y líbranos del mal. Amén.
0: Dios te salve María, llena eres de gracia, el Señor es contigo. Bendita tú eres entre todas las mujeres y bendito es el fruto de tu vientre, Jesús.
3: Santa María, Madre de Dios, ruega por nosotros pecadores, ahora y en la hora de nuestra muerte. Amén.
0: Dios te salve María, llena eres de gracia, el Señor es contigo. Bendita tú eres entre todas las mujeres y bendito es el fruto de tu vientre, Jesús.
3: Santa María, Madre de Dios, ruega por nosotros pecadores, ahora y en la hora de nuestra muerte. Amén.
0: Dios te salve María, llena eres de gracia, el Señor es contigo. Bendita tú eres entre todas las mujeres y bendito es el fruto de tu vientre, Jesús.
3: Santa María, Madre de Dios, ruega por nosotros pecadores, ahora y en la hora de nuestra muerte. Amén.
0: Dios te salve María, llena eres de gracia, el Señor es contigo. Bendita tú eres entre todas las mujeres y bendito es el fruto de tu vientre, Jesús.
3: Santa María, Madre de Dios, ruega por nosotros pecadores, ahora y en la hora de nuestra muerte. Amén.
0: Dios te salve María, llena eres de gracia, el Señor es contigo. Bendita tú eres entre todas las mujeres y bendito es el fruto de tu vientre, Jesús.
3: Santa María, Madre de Dios, ruega por nosotros pecadores, ahora y en la hora de nuestra muerte. Amén.
0: Dios te salve María, llena eres de gracia, el Señor es contigo. Bendita tú eres entre todas las mujeres y bendito es el fruto de tu vientre, Jesús.
3: Santa María, Madre de Dios, ruega por nosotros pecadores, ahora y en la hora de nuestra muerte. Amén.
0: Dios te salve María, llena eres de gracia, el Señor es contigo. Bendita tú eres entre todas las mujeres y bendito es el fruto de tu vientre, Jesús.
3: Santa María, Madre de Dios, ruega por nosotros pecadores, ahora y en la hora de nuestra muerte. Amén.
0: Dios te salve María, llena eres de gracia, el Señor es contigo. Bendita tú eres entre todas las mujeres, y bendito es el fruto de tu vientre, Jesús.
3: Santa María, Madre de Dios, ruega por nosotros, pecadores, ahora y en la hora de nuestra muerte. Amén.
0: Dios te salve, María, llena eres de gracia, el Señor es contigo. Bendita tú eres entre todas las mujeres, y bendito es el fruto de tu vientre, Jesús.
3: Santa María, Madre de Dios, ruega por nosotros, pecadores, ahora y en la hora de nuestra muerte. Amén.
0: Dios te salve, María, llena eres de gracia, el Señor es contigo. Bendita tú eres entre todas las mujeres, y bendito es el fruto de tu vientre, Jesús.
3: Santa María, Madre de Dios, ruega por nosotros, pecadores, ahora y en la hora de nuestra muerte. Amén.
0: Gloria al Padre, y al Hijo, y al Espíritu Santo.
3: Como era en el principio, ahora y siempre, por los siglos de los siglos. Amén.
2: María, Madre de gracia, Madre de piedad y misericordia, defiéndenos del enemigo y ampáranos, ahora y en la hora de nuestra muerte. Amén. Oh Jesús mío, perdonad nuestros pecados, librarnos del fuego del infierno, llevad al cielo a todas las almas, especialmente a las más necesitadas de vuestra misericordia.
0: Segundo misterio: la flagelación del Señor. Y Pilato, queriendo complacer a la gente, le soltó a Barrabás, y a Jesús, después de azotarlo, lo entregó para que lo crucificaran. Padre nuestro que estás en el cielo, santificado sea tu nombre. Venga a nosotros tu reino, hágase tu voluntad en la tierra como en el cielo.
3: Danos hoy nuestro pan de cada día, perdona nuestras ofensas, como también nosotros perdonamos a los que nos ofenden. No nos dejes caer en la tentación y líbranos del mal. Amén.
0: Dios te salve María, llena eres de gracia, el Señor es contigo. Bendita tú eres entre todas las mujeres, y bendito es el fruto de tu vientre, Jesús.
3: Santa María, Madre de Dios, ruega por nosotros, pecadores, ahora y en la hora de nuestra muerte. Amén.
0: Dios te salve, María, llena eres de gracia, el Señor es contigo. Bendita tú eres entre todas las mujeres, y bendito es el fruto de tu vientre, Jesús.
3: Santa María, Madre de Dios, ruega por nosotros, pecadores, ahora y en la hora de nuestra muerte. Amén.
0: Dios te salve, María, llena eres de gracia, el Señor es contigo. Bendita tú eres entre todas las mujeres, y bendito es el fruto de tu vientre, Jesús.
3: Santa María, Madre de Dios, ruega por nosotros, pecadores, ahora y en la hora de nuestra muerte. Amén.
0: Dios te salve, María, llena eres de gracia, el Señor es contigo. Bendita tú eres entre todas las mujeres, y bendito es el fruto de tu vientre, Jesús.
3: Santa María, Madre de Dios, ruega por nosotros, pecadores, ahora y en la hora de nuestra muerte. Amén.
0: Dios te salve, María, llena eres de gracia, el Señor es contigo. Bendita tú eres entre todas las mujeres, y bendito es el fruto de tu vientre, Jesús.
3: Santa María, Madre de Dios, ruega por nosotros, pecadores, ahora y en la hora de nuestra muerte. Amén.
0: Dios te salve, María, llena eres de gracia, el Señor es contigo. Bendita tú eres entre todas las mujeres, y bendito es el fruto de tu vientre, Jesús.
3: Santa María, Madre de Dios, ruega por nosotros, pecadores, ahora y en la hora de nuestra muerte. Amén.
0: Dios te salve, María, llena eres de gracia, el Señor es contigo. Bendita tú eres entre todas las mujeres, y bendito es el fruto de tu vientre, Jesús.
3: Santa María, Madre de Dios, ruega por nosotros, pecadores, ahora y en la hora de nuestra muerte. Amén.
0: Dios te salve, María, llena eres de gracia, el Señor es contigo. Bendita tú eres entre todas las mujeres, y bendito es el fruto de tu vientre, Jesús.
3: Santa María, Madre de Dios, ruega por nosotros, pecadores, ahora y en la hora de nuestra muerte. Amén.
0: Dios te salve, María, llena eres de gracia, el Señor es contigo. Bendita tú eres entre todas las mujeres, y bendito es el fruto de tu vientre, Jesús.
3: Santa María, Madre de Dios, ruega por nosotros, pecadores, ahora y en la hora de nuestra muerte. Amén.
0: Dios te salve, María, llena eres de gracia, el Señor es contigo. Bendita tú eres entre todas las mujeres, y bendito es el fruto de tu vientre, Jesús.
3: Santa María, Madre de Dios, ruega por nosotros, pecadores, ahora y en la hora de nuestra muerte. Amén.
0: Gloria al Padre, y al Hijo, y al Espíritu Santo.
3: Como era en el principio, ahora y siempre, por los siglos de los siglos. Amén.
2: María, Madre de Gracia, Madre de Piedad y Misericordia,

0: Tercer misterio, la coronación de espinas. Los soldados se llevaron a Jesús al pretorio, lo desnudaron y trenzando una corona de espinas se la ciñeron en la cabeza y se burlaban de él. Padre nuestro que estás en el cielo, santificado sea tu nombre, venga a nosotros tu reino, hágase tu voluntad en la tierra como en el cielo.
1: Danos hoy nuestro pan de cada día, perdona nuestras ofensas, como también nosotros perdonamos a los que nos ofenden. No nos dejes caer en la tentación y líbranos del mal. Amén.
0: Dios te salve María, llena eres de gracia, el Señor es contigo. Bendita tú eres entre todas las mujeres y bendito es el fruto de tu vientre, Jesús.
1: Santa María, Madre de Dios, ruega por nosotros pecadores, ahora y en la hora de nuestra muerte. Amén.
0: Dios te salve María, llena eres de gracia, el Señor es contigo. Bendita tú eres entre todas las mujeres y bendito es el fruto de tu vientre, Jesús.
1: Santa María, Madre de Dios, ruega por nosotros pecadores, ahora y en la hora de nuestra muerte. Amén.
0: Dios te salve María, llena eres de gracia, el Señor es contigo. Bendita tú eres entre todas las mujeres y bendito es el fruto de tu vientre, Jesús.
1: Santa María, Madre de Dios, ruega por nosotros pecadores, ahora y en la hora de nuestra muerte. Amén.
0: Dios te salve María, llena eres de gracia, el Señor es contigo. Bendita tú eres entre todas las mujeres, y bendito es el fruto de tu vientre, Jesús.
1: Santa María, Madre de Dios, ruega por nosotros pecadores, ahora y en la hora de nuestra muerte. Amén.
0: Dios te salve María, llena eres de gracia, el Señor es contigo. Bendita tú eres entre todas las mujeres, y bendito es el fruto de tu vientre, Jesús.
1: Santa María, Madre de Dios, ruega por nosotros pecadores, ahora y en la hora de nuestra muerte. Amén.
0: Dios te salve María, llena eres de gracia, el Señor es contigo. Bendita tú eres entre todas las mujeres, y bendito es el fruto de tu vientre, Jesús.
1: Santa María, Madre de Dios, ruega por nosotros pecadores, ahora y en la hora de nuestra muerte. Amén.
0: Dios te salve María, llena eres de gracia, el Señor es contigo. Bendita tú eres entre todas las mujeres, y bendito es el fruto de tu vientre, Jesús.
1: Santa María, Madre de Dios, ruega por nosotros pecadores, ahora y en la hora de nuestra muerte. Amén.
0: Dios te salve María, llena eres de gracia, el Señor es contigo. Bendita tú eres entre todas las mujeres, y bendito es el fruto de tu vientre, Jesús.
1: Santa María, Madre de Dios, ruega por nosotros pecadores, ahora y en la hora de nuestra muerte. Amén.
0: Dios te salve María, llena eres de gracia, el Señor es contigo. Bendita tú eres entre todas las mujeres, y bendito es el fruto de tu vientre, Jesús.
1: Santa María, Madre de Dios, ruega por nosotros pecadores, ahora y en la hora de nuestra muerte. Amén.
0: Dios te salve María, llena eres de gracia, el Señor es contigo. Bendita tú eres entre todas las mujeres, y bendito es el fruto de tu vientre, Jesús.
1: Santa María, Madre de Dios, ruega por nosotros pecadores, ahora y en la hora de nuestra muerte. Amén.
0: Gloria al Padre, y al Hijo, y al Espíritu Santo.
1: Como era en el principio, ahora y siempre, por los siglos de los siglos. Amén.
2: María, Madre de gracia, Madre de piedad y misericordia, defiéndenos del enemigo y ampáranos, ahora y en la hora de nuestra muerte. Amén. Oh Jesús mío, perdonad nuestros pecados, librarnos del fuego del infierno, llevad al cielo a todas las almas, especialmente a las más necesitadas de vuestra misericordia.
0: Cuarto misterio. Jesús con la cruz a cuestas. Tomaron a Jesús y cargando él mismo con la cruz, salió al sitio llamado de la calavera, que en hebreo se dice Gólgota. Padre nuestro que estás en el cielo, santificado sea tu nombre, venga a nosotros tu reino, hágase tu voluntad en la tierra como en el cielo.

0: Perdona nuestras ofensas, como también nosotros perdonamos a los que nos ofenden. No nos dejes caer en la tentación y líbranos del mal. Amén.
1: Dios te salve María, llena eres de gracia, el Señor es contigo. Bendita tú eres entre todas las mujeres y bendito es el fruto de tu vientre, Jesús.
0: Santa María, Madre de Dios, ruega por nosotros pecadores, ahora y en la hora de nuestra muerte. Amén.
1: Dios te salve María, llena eres de gracia, el Señor es contigo. Bendita tú eres entre todas las mujeres y bendito es el fruto de tu vientre, Jesús.
0: Santa María, Madre de Dios, ruega por nosotros pecadores, ahora y en la hora de nuestra muerte. Amén.
1: Dios te salve María, llena eres de gracia, el Señor es contigo. Bendita tú eres entre todas las mujeres y bendito es el fruto de tu vientre, Jesús.
0: Santa María, Madre de Dios, ruega por nosotros pecadores, ahora y en la hora de nuestra muerte. Amén.
1: Dios te salve María, llena eres de gracia, el Señor es contigo. Bendita tú eres entre todas las mujeres, y bendito es el fruto de tu vientre, Jesús.
0: Santa María, Madre de Dios, ruega por nosotros pecadores, ahora y en la hora de nuestra muerte. Amén.
1: Dios te salve María, llena eres de gracia, el Señor es contigo. Bendita tú eres entre todas las mujeres, y bendito es el fruto de tu vientre, Jesús.
0: Santa María, Madre de Dios, ruega por nosotros pecadores, ahora y en la hora de nuestra muerte. Amén.
1: Dios te salve María, llena eres de gracia, el Señor es contigo. Bendita tú eres entre todas las mujeres, y bendito es el fruto de tu vientre, Jesús.
0: Santa María, Madre de Dios, ruega por nosotros pecadores, ahora y en la hora de nuestra muerte. Amén.
1: Dios te salve María, llena eres de gracia, el Señor es contigo. Bendita tú eres entre todas las mujeres, y bendito es el fruto de tu vientre, Jesús.
0: Santa María, Madre de Dios, ruega por nosotros pecadores, ahora y en la hora de nuestra muerte. Amén.
1: Dios te salve María, llena eres de gracia, el Señor es contigo. Bendita tú eres entre todas las mujeres, y bendito es el fruto de tu vientre, Jesús.
0: Santa María, Madre de Dios, ruega por nosotros pecadores, ahora y en la hora de nuestra muerte. Amén.
1: Dios te salve María, llena eres de gracia, el Señor es contigo. Bendita tú eres entre todas las mujeres, y bendito es el fruto de tu vientre, Jesús.
0: Santa María, Madre de Dios, ruega por nosotros pecadores, ahora y en la hora de nuestra muerte. Amén.
1: Dios te salve María, llena eres de gracia, el Señor es contigo. Bendita tú eres entre todas las mujeres, y bendito es el fruto de tu vientre, Jesús.
0: Santa María, Madre de Dios, ruega por nosotros pecadores, ahora y en la hora de nuestra muerte. Amén.
1: Gloria al Padre, y al Hijo, y al Espíritu Santo.
0: Como era en el principio, ahora y siempre, por los siglos de los siglos. Amén.
2: María, Madre de gracia, Madre de piedad y misericordia, defiéndenos del enemigo y ampáranos, ahora y en la hora de nuestra muerte. Amén. Oh Jesús mío, perdonad nuestros pecados, libradnos del fuego del infierno, llevad al cielo a todas las almas, especialmente a las más necesitadas de vuestra misericordia.
1: Quinto misterio, la crucifixión y muerte del Señor. Y cuando llegaron al lugar llamado la Calavera, lo crucificaron. Vinieron las tinieblas sobre toda la tierra hasta la hora nona. Y Jesús, clamando con voz potente, dijo: Padre, a tus manos encomiendo mi espíritu. Y dicho esto, expiró. Padre nuestro que estás en el cielo, santificado sea tu nombre. Venga a nosotros tu reino. Hágase tu voluntad en la tierra como en el cielo.
0: Danos hoy nuestro pan de cada día, perdona nuestras ofensas, como también nosotros perdonamos a los que nos ofenden. No nos dejes caer en la tentación y líbranos del mal. Amén.
1: Dios te salve María, llena eres de gracia, el Señor es contigo. Bendita tú eres entre todas las mujeres, y bendito es el fruto de tu vientre, Jesús.
0: Santa María, Madre de Dios, ruega por nosotros, pecadores, ahora y en la hora de nuestra muerte. Amén.
1: Dios te salve, María, llena eres de gracia, el Señor es contigo. Bendita tú eres entre todas las mujeres, y bendito es el fruto de tu vientre, Jesús.
0: Santa María, Madre de Dios, ruega por nosotros, pecadores, ahora y en la hora de nuestra muerte. Amén.
1: Dios te salve, María, llena eres de gracia, el Señor es contigo. Bendita tú eres entre todas las mujeres, y bendito es el fruto de tu vientre, Jesús.
0: Santa María, Madre de Dios, ruega por nosotros, pecadores, ahora y en la hora de nuestra muerte. Amén.
1: Dios te salve, María, llena eres de gracia, el Señor es contigo. Bendita tú eres entre todas las mujeres, y bendito es el fruto de tu vientre, Jesús.
0: Santa María, Madre de Dios, ruega por nosotros, pecadores, ahora y en la hora de nuestra muerte. Amén.
1: Dios te salve, María, llena eres de gracia, el Señor es contigo. Bendita tú eres entre todas las mujeres, y bendito es el fruto de tu vientre, Jesús.
0: Santa María, Madre de Dios, ruega por nosotros, pecadores, ahora y en la hora de nuestra muerte. Amén.
1: Dios te salve, María, llena eres de gracia, el Señor es contigo. Bendita tú eres entre todas las mujeres, y bendito es el fruto de tu vientre, Jesús.
0: Santa María, Madre de Dios, ruega por nosotros, pecadores, ahora y en la hora de nuestra muerte. Amén.
1: Dios te salve, María, llena eres de gracia, el Señor es contigo. Bendita tú eres entre todas las mujeres, y bendito es el fruto de tu vientre, Jesús.
0: Santa María, Madre de Dios, ruega por nosotros, pecadores, ahora y en la hora de nuestra muerte. Amén.
1: Dios te salve, María, llena eres de gracia, el Señor es contigo. Bendita tú eres entre todas las mujeres, y bendito es el fruto de tu vientre, Jesús.
0: Santa María, Madre de Dios, ruega por nosotros, pecadores, ahora y en la hora de nuestra muerte. Amén.
1: Dios te salve, María, llena eres de gracia, el Señor es contigo. Bendita tú eres entre todas las mujeres, y bendito es el fruto de tu vientre, Jesús.
0: Santa María, Madre de Dios, ruega por nosotros, pecadores, ahora y en la hora de nuestra muerte. Amén.
1: Dios te salve, María, llena eres de gracia, el Señor es contigo. Bendita tú eres entre todas las mujeres, y bendito es el fruto de tu vientre, Jesús.
0: Santa María, Madre de Dios, ruega por nosotros, pecadores, ahora y en la hora de nuestra muerte. Amén.
1: Gloria al Padre, y al Hijo, y al Espíritu Santo.
0: Como era en el principio, ahora y siempre, por los siglos de los siglos. Amén.
2: María, Madre de Gracia, Madre de Piedad y Misericordia, defiéndenos del enemigo y ampáranos, ahora y en la hora de nuestra muerte. Amén. Oh Jesús mío, perdonad nuestros pecados, librarnos del fuego del infierno, llevad al cielo a todas las almas, especialmente a las más necesitadas de vuestra misericordia.
1: Letanías lauretanas. Señor, ten piedad.
0: Señor, ten piedad.
1: Cristo, ten piedad.
0: Cristo, ten piedad.
1: Señor, ten piedad.
0: Señor, ten piedad.
1: Cristo, óyenos.
0: Cristo, óyenos.
1: Cristo, escúchanos.
0: Cristo, escúchanos.
1: Dios Padre Celestial,
0: ten misericordia de nosotros.
1: Dios Hijo Redentor del mundo,
0: ten misericordia de nosotros.
1: Dios Espíritu Santo,
0: ten misericordia de nosotros.
1: Trinidad Santa, un solo Dios,
0: ten misericordia de nosotros.
1: Santa María,
0: ruega por nosotros.
1: Santa Madre de Dios,
0: ruega por nosotros.
1: Santa Virgen de las Vírgenes,
0: ruega por nosotros.
1: Madre de Cristo,
0: ruega por nosotros.
1: Madre de la Iglesia,
0: ruega por nosotros.
1: Madre de Misericordia,
0: ruega por nosotros.
1: Madre de la Divina Gracia,
0: ruega por nosotros.
1: Madre de la Esperanza,
0: ruega por nosotros.
3: nosotros.
1: Madre purísima,
3: ruega por nosotros.
1: Madre castísima,
3: ruega por nosotros.
1: Madre intacta,
3: ruega por nosotros.
1: Madre incorrupta,
3: ruega por nosotros.
1: Madre inmaculada,
3: ruega por nosotros.
1: Madre amable,
3: ruega por nosotros.
1: Madre admirable,
3: ruega por nosotros.
1: Madre del buen consejo,
3: ruega por nosotros.
1: Madre del Creador,
3: ruega por nosotros.
1: Madre del Salvador,
3: ruega por nosotros.
1: Virgen prudentísima,
3: ruega por nosotros.
1: Virgen digna de veneración,
3: ruega por nosotros.
1: Virgen digna de alabanza,
3: ruega por nosotros.
1: Virgen poderosa,
3: ruega por nosotros.
1: Virgen clemente,
3: ruega por nosotros.
1: Virgen fiel,
3: ruega por nosotros.
1: Espejo de justicia,
3: ruega por nosotros.
1: Trono de la sabiduría,
3: ruega por nosotros.
1: Causa de nuestra alegría,
3: ruega por nosotros.
1: Vaso espiritual,
3: ruega por nosotros.
1: Vaso digno de honor,
3: ruega por nosotros.
1: Vaso insigne de devoción,
3: ruega por nosotros.
1: Rosa mística,
3: ruega por nosotros.
1: Torre de David,
3: ruega por nosotros.
1: Torre de marfil,
3: ruega por nosotros.
1: Casa de oro,
3: ruega por nosotros.
1: Arca de la Alianza,
3: ruega por nosotros.
1: Puerta del cielo,
3: ruega por nosotros.
1: Estrella de la mañana,
3: ruega por nosotros.
1: Salud de los enfermos,
3: ruega por nosotros.
1: Refugio de los pecadores,
3: ruega por nosotros.
1: Consuelo de los migrantes,
3: ruega por nosotros.
1: Consoladora de los afligidos,
3: ruega por nosotros.
1: Auxilio de los cristianos,
3: ruega por nosotros.
1: Reina de los ángeles,
3: ruega por nosotros.
1: Reina de los patriarcas,
3: ruega por nosotros.
1: Reina de los profetas,
3: ruega por nosotros.
1: Reina de los apóstoles,
3: ruega por nosotros.
1: Reina de los mártires,
3: ruega por nosotros.
1: Reina de los confesores,
3: ruega por nosotros.
1: Reina de las vírgenes,
3: ruega por nosotros.
1: Reina de todos los santos,
3: ruega por nosotros.
1: Reina concebida sin pecado original,
3: ruega por nosotros.
1: Reina asunta al cielo,
3: ruega por nosotros.
1: Reina del Santísimo Rosario,
3: ruega por nosotros.
1: Reina de la familia,
3: ruega por nosotros.
1: Reina de la paz,
3: ruega por nosotros.
1: Mediadora maternal de todas las gracias,
3: ruega por nosotros.
1: Nuestra Señora del Encuentro con Dios,
3: ruega por nosotros.
1: Cordero de Dios que quitas los pecados del mundo,
0: perdónanos, Señor.
1: Cordero de Dios que quitas los pecados del mundo,
0: escúchanos, Señor.
1: Cordero de Dios que quitas los pecados del mundo,
0: ten misericordia de nosotros.
1: Ruega por nosotros, Santa Madre de Dios,
0: para que seamos dignos de alcanzar las promesas de nuestro Señor Jesucristo.
1: Oremos. Te rogamos, Señor y Dios nuestro, que concedas a nosotros, tus siervos, gozar de perpetua salud de alma y cuerpo, y por la gloriosa intercesión de la bienaventurada siempre Virgen María, ser librados de la tristeza presente y disfrutar de la eterna alegría. Por Cristo nuestro Señor.
0: Amén.
1: Por las intenciones del Sumo Pontífice, para ganar las indulgencias concedidas. Padre nuestro que estás en el cielo, santificado sea tu nombre. Venga a nosotros tu reino. Hágase tu voluntad en la tierra como en el cielo.
0: Danos hoy nuestro pan de cada día. Perdona nuestras ofensas, como también nosotros perdonamos a los que nos ofenden. No nos dejes caer en la tentación y líbranos del mal. Amén.
1: Dios te salve María, llena eres de gracia, el Señor es contigo. Bendita tú eres entre todas las mujeres, y bendito es el fruto de tu vientre, Jesús.
0: Santa María, Madre de Dios, ruega por nosotros, pecadores, ahora y en la hora de nuestra muerte. Amén.
1: Gloria al Padre, y al Hijo, y al Espíritu Santo.
0: Como era en el principio, ahora y siempre, por los siglos de los siglos. Amén.
1: Por las benditas almas del purgatorio. Padre nuestro que estás en el cielo, santificado sea tu nombre. Venga a nosotros tu reino. Hágase tu voluntad en la tierra como en el cielo.
0: Danos hoy nuestro pan de cada día. Perdona nuestras ofensas, como también nosotros perdonamos a los que nos ofenden. No nos dejes caer en la tentación y líbranos del mal. Amén.
1: Dios te salve María, llena eres de gracia, el Señor es contigo. Bendita tú eres entre todas las mujeres, y bendito es el fruto de tu vientre, Jesús.
0: Santa María, Madre de Dios, ruega por nosotros, pecadores, ahora y en la hora de nuestra muerte. Amén.
1: Gloria al Padre, y al Hijo, y al Espíritu Santo.
0: Como era en el principio, ahora y siempre, por los siglos de los siglos. Amén.
1: Por las intenciones del reinado de María y sus miembros. Padre nuestro que estás en el cielo, santificado sea tu nombre. Venga a nosotros tu reino. Hágase tu voluntad en la tierra como en el cielo.
0: Danos hoy nuestro pan de cada día. Perdona nuestras ofensas, como también nosotros perdonamos a los que nos ofenden. No nos dejes caer en la tentación y líbranos del mal. Amén.
1: Dios te salve María, llena eres de gracia, el Señor es contigo. Bendita tú eres entre todas las mujeres y bendito es el fruto de tu vientre, Jesús.
0: Santa María, Madre de Dios, ruega por nosotros pecadores, ahora y en la hora de nuestra muerte. Amén.
1: Gloria al Padre, y al Hijo, y al Espíritu Santo.
0: Como era en el principio, ahora y siempre, por los siglos de los siglos. Amén.
1: Una salve al Inmaculado Corazón de María. Dios te salve, Reina y Madre de Misericordia, vida, dulzura y esperanza nuestra. Dios te salve. A ti llamamos los desterrados hijos de Eva. A ti suspiramos, gimiendo y llorando, en este valle de lágrimas. Ea pues, Señora abogada nuestra, vuelve a nosotros esos tus ojos misericordiosos, y después de este destierro, muéstranos a Jesús, fruto bendito de tu vientre. Oh clementísima, oh piadosa, oh dulce siempre Virgen María, ruega por nosotros, Santa Madre de Dios, para que seamos dignos de alcanzar las promesas de nuestro Señor Jesucristo. Amén. Ave María Purísima,
0: sin pecado concebida.

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1: ¿Quieres seguir el itinerario apasionante de la niña que recibió un mensaje trascendental? 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

0: Nuestra Señora permite que Lucía escriba el secreto y le da nuevas luces.
1: Mas la ansiada respuesta del señor obispo de Leiría tardaba en llegar, y ella se sentía en la obligación de intentar ejecutar la orden recibida. Aunque con disgusto y algún temor de no conseguirlo una vez más, lo que la dejaba en verdad perpleja, intentó nuevamente y no fue capaz. Veamos cómo nos narra ese drama. Mientras esperaba la respuesta, el día 3 de enero de 1944, me arrodillé junto a la cama que a veces me servía de mesa para escribir. Y de nuevo hice la experiencia sin conseguir nada. Lo que más me impresionaba era que en el mismo momento escribía sin dificultad cualquier otra cosa. Pedí entonces a Nuestra Señora que me hiciese conocer cuál era la voluntad de Dios. Y me dirigí a la capilla, eran las 4 de la tarde, hora en la que acostumbraba a ir a hacer la visita al Santísimo, por ser la hora en la que de ordinario estaba más solo. Y no sé por qué, pero me gusta encontrarme a solas con Jesús en el Sagrario. Allí me arrodillé en el medio, junto al escalón del comulgatorio, y pedí a Jesús que me hiciese conocer cuál era su voluntad. Habituada como estaba a creer que las órdenes de los superiores son la expresión cierta de la voluntad de Dios, no podía imaginar que ésta no lo fuese. Y perpleja, medio absorta, bajo el peso de una nube oscura que parecía pesar sobre mí, con el rostro entre las manos, esperaba, sin saber cómo, una respuesta. Sentí entonces que una mano amiga, cariñosa y maternal, me toca en el hombro. Levanto la mirada y veo a mi querida Madre del Cielo. No temas. Quiso Dios probar tu obediencia, fe y humildad. Estate en paz y escribe lo que te mandan, pero no lo que te he dado a entender de su significado. Después de escrito, mételo en un sobre, ciérralo y séllalo, y escribe por fuera que solo podrá ser abierto en 1960 por el señor cardenal patriarca de Lisboa o por el señor obispo de Leiría. Y sentí el espíritu inundado por un misterio de luz que es Dios, y en él vi y oí la punta de la lanza como llama que se desprende, toca el eje de la tierra. Ella tiembla. Montañas, ciudades, villas y aldeas con sus moradores son sepultados. El mar, los ríos y las nubes se salen de sus límites, se desbordan, inundan y arrastran consigo en un remolino viviendas y gente en número que no se puede contar. Es la purificación del mundo por el pecado en el que se sumerge. El odio, la ambición provocan la guerra destructora. Después sentí en el palpitar acelerado del corazón y en mi espíritu el eco de una voz suave que decía: en el tiempo, una sola fe, un solo bautismo, una sola iglesia, santa, católica, apostólica. En la eternidad, el cielo. Esta palabra cielo llenaba mi alma de paz y felicidad de tal forma que casi sin darme cuenta quedé repitiendo por mucho tiempo: ¡oh cielo! ¡Oh cielo! Apenas pasó la mayor fuerza de lo sobrenatural, fui a escribir y lo hice sin dificultad en el día 3 de enero de 1944, de rodillas, apoyada sobre la cama que me sirvió de mesa.
0: Lucía escribe lo que vio. La interpretación pertenece a la Iglesia.
1: Escribe lo que te mandan, pero no lo que te he dado a entender de su significado. Esta parte, vista y oída, quedó en el silencio de su corazón, apenas escrita más tarde en sus notas íntimas, O meu camino, mi camino. Sin aparecer como alguien que vive en contacto con lo invisible, parece que le era habitual ver en Dios, como en un espejo, la película de la vida de la humanidad. Algunos años antes, en una carta al señor obispo de Leiría, movida por el Espíritu de Dios, como mencionamos anteriormente, cuando hablaba de la Beata Jacinta, relató un escenario muy semejante a este. Nunca dijo una palabra de opinión personal sobre el significado que le fue dado a entender, afirmando siempre: la interpretación pertenece a la Iglesia. El secreto fue totalmente revelado el año 2000, conforme lo escribió la hermana Lucía, y lo envió cerrado en un sobre sellado al señor don José Correia da Silva. Ella misma lo atestiguó varias veces, tanto antes de su revelación al público, el día 13 de mayo del año 2000, en Fátima, haciendo su reconocimiento de la autenticidad del escrito delante de testigos, como después lo hizo varias veces al oír las noticias que le llegaban de la negación del mismo. Por este motivo, en diciembre de 2003, vino de nuevo su eminencia el señor cardenal Tarcisio Bertone para, una vez más, ella responderle lo mismo. El secreto fue totalmente revelado. Y la hermana Lucía, con alguna pena, decía: hay personas que nunca están contentas. No hay que hacer caso.
0: Una nueva invitación a la conversión.
1: Existe una descripción de la visión de Tui, en la cual Nuestra Señora permitió escribir la tercera parte del secreto, un detalle que nos puede servir de meditación y luz, una nueva invitación a la conversión. En la visión del 13 de julio de 1917, las llamas que se desprendían de la espada de fuego empuñada por el ángel se extinguían al contacto de la luz que irradiaba la mano derecha de Nuestra Señora. Aquí, sin embargo, la punta de la lanza como llama que se desprende toca el eje de la tierra. ¿Por qué? ¿Nuestra Señora habrá dejado caer los brazos suplicantes e intercesores? La única palabra que fue pronunciada por el ángel en la tercera parte del secreto y repetida tres veces fue: penitencia, penitencia, penitencia. Este grito fue muchas veces repetido en el mensaje transmitido en las apariciones. ¿Y fue escuchado? Al oír la insistencia con la que se pedía la revelación de la tercera parte del secreto, la hermana Lucía suspiraba con dolor. Si viviesen lo más importante que ya está dicho, solo se ocupan de lo que está por decir, en vez de cumplir lo que fue pedido, oración y penitencia. Aquella espada de fuego del ángel del secreto y su grito de alerta hirieron de tal forma el corazón de la pastorcita que encendieron en su corazón una llama intensa de amor por la salvación de los hermanos, queriendo a toda costa arrancarlos de las cadenas del pecado. En una nota íntima declara: debo mostrar a las almas el camino del cielo por la senda suave de la oración y de la penitencia, que para las almas de buena voluntad es lo que Él ya nos dejó escrito en el Santo Evangelio. Mi yugo es suave y mi carga ligera. Aprended de mí, que soy manso y humilde de corazón, y hallaréis descanso para vuestras almas. Con ese fin, escribe las llamadas del mensaje de Fátima, deseando encender una luz en medio de las tinieblas de la ignorancia de la ley de Dios. En un pasaje de ese escrito, confiesa con sorpresa y dolor: asusta mirar al mundo de hoy, con el desorden que reina y con la facilidad con la que se sumerge en la inmoralidad. Como remedio, queda una única solución: arrepentirse, cambiar de vida y hacer penitencia. Y nos confía lo que el Señor le susurra en el corazón, apuntando el camino a seguir. Esta es la penitencia y oración que el Señor ahora más pide y exige. La oración y la penitencia pública y colectiva, junto a la renuncia de los pecados, porque ella es lo que más aviva la fe en los espíritus, la confianza en las almas y enciende la llama de la caridad en los corazones. Mueve a los indiferentes, da luz a los ciegos y atrae a los incrédulos. Es por esto, por lo que el Señor espera para enviar su ángel con la espada de fuego y arrojar a los ejércitos diabólicos que invaden el mundo, ciegan a los hombres y destruyen la paz de la iglesia, la paz de las naciones, la paz de las familias en los hogares, la paz de las conciencias en las almas. Falta la paz porque falta la fe, falta la penitencia, falta la oración pública, colectiva. Recen el rosario todos los días para alcanzar la paz para el mundo y el fin de la guerra, dijo Nuestra Señora el 13 de mayo de 1917. Y esta insistente recomendación no fue solo para los tres pobres y humildes niños, ¿no? Ella es una llamada a todo el mundo, a todas las almas, a todos los hombres, creyentes y no creyentes, porque la fe es un don de Dios y pidiéndolo se alcanza. Pedid y recibiréis. No tenéis fe, pedídsela a Dios y Él os la concederá, porque también vosotros, los que no tenéis fe, tenéis un alma que precisáis salvar para que no sea eternamente desgraciada.
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1: Mes de María. Acordaos, oh piadosísima Virgen María, que jamás se ha oído decir que ninguno que haya acudido a vos, implorado vuestra asistencia y reclamado vuestro socorro, haya sido abandonado de vos. Animado con esta confianza, a vos también acudo, oh Virgen, Madre de las Vírgenes, y aunque gimiendo bajo el peso de mis pecados, me atrevo a comparecer ante vuestra presencia soberana. No desechéis, oh purísima Madre de Dios, mis humildes súplicas. Antes bien, escuchadlas favorablemente. Así sea.

Oh Reina Celestial, yo me regocijo con vos al ver la alegría que experimentasteis en la resurrección de vuestro amado Hijo. Yo me uno a los coros angélicos para felicitaros por ella, y os pido me alcancéis de Jesús el resucitar a una nueva vida, no morir más y reinar con vos eternamente.

Madre mía amantísima, en todos los instantes de mi vida, acordaos de mí, infeliz pecador, y concededme abundancia de lágrimas para llorar mis pecados y la gracia del logro de mi salvación. Dios te salve, María. Llena eres de gracia, el Señor es contigo. Bendita tú eres entre todas las mujeres, y bendito es el fruto de tu vientre, Jesús. Santa María, Madre de Dios, ruega por nosotros pecadores, ahora y en la hora de nuestra muerte. Amén. Acueducto de las divinas gracias, alcanzadme caridad contra egoísmo, humildad contra soberbia, mansedumbre contra ira, dependencia sumisa contra independencia rebelde, vivir la fraternidad contra la desunión. Dios te salve, María, llena eres de gracia, el Señor es contigo, bendita tú eres entre todas las mujeres, y bendito es el fruto de tu vientre, Jesús. Santa María, Madre de Dios, ruega por nosotros pecadores, ahora y en la hora de nuestra muerte. Amén. Reina de cielo y tierra, conseguidme que mi vida sea un santificar el nombre de Dios y ponerme en su voluntad. Dios te salve, María, llena eres de gracia, el Señor es contigo. Bendita tú eres entre todas las mujeres, y bendito es el fruto de tu vientre, Jesús. Santa María, Madre de Dios, ruega por nosotros pecadores, ahora y en la hora de nuestra muerte. Amén. Inmaculada Madre de Dios, alcanzad para el mundo la gracia de vivir la pobreza de espíritu, la pureza de corazón y la misericordia. Dios te salve, María, llena eres de gracia, el Señor es contigo. Bendita tú eres entre todas las mujeres, y bendito es el fruto de tu vientre, Jesús. Santa María, Madre de Dios, ruega por nosotros pecadores, ahora y en la hora de nuestra muerte. Amén. Abogada y defensora de los hombres, que el reino de tu Hijo Jesús venga sobre el mundo. Dios te salve, María, llena eres de gracia, el Señor es contigo. Bendita tú eres entre todas las mujeres, y bendito es el fruto de tu vientre, Jesús. Santa María, Madre de Dios, ruega por nosotros pecadores, ahora y en la hora de nuestra muerte. Amén. Gloria al Padre, y al Hijo, y al Espíritu Santo, como era en el principio, ahora y siempre, por los siglos de los siglos. Amén.

0: Oh Señora mía, oh Madre mía, yo me ofrezco del todo a vos, y en prueba de mi filial afecto os consagro en este día mis ojos, mis oídos, mi lengua, mi corazón, en una palabra todo mi ser. Ya que soy todo vuestro, oh Madre de bondad, guardadme y defendedme como cosa y posesión vuestra. Amén. Ave María Purísima, sin pecado concebida.
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2: Estimados amigos, reciban un cordial saludo. Hoy es 22 de mayo y la Santa Madre Iglesia nos recuerda la memoria de Santa Rita de Casia. Por siglos, Santa Rita de Casia ha sido una de las santas más populares en la Iglesia Católica. Ella es conocida como la Santa de lo Imposible por sus impresionantes respuestas a las oraciones, como también por los notables sucesos de su propia vida. Santa Rita quería ser monja, pero por obedecer a sus padres se casó. Su esposo le causó muchos sufrimientos, pero ella devolvió su crueldad con oración y bondad. Con el tiempo él se convirtió, llegando a ser considerado y temeroso de Dios. Pero Santa Rita tuvo que soportar un gran dolor cuando su esposo fue asesinado. Santa Rita descubrió después que sus dos hijos estaban pensando en vengar el asesinato del padre. Ella temía que pusieran sus deseos en efecto, de acuerdo con la maliciosa costumbre de la venganza. Con un amor heroico por sus almas, ella le suplicó a Dios que se los llevara de esta vida antes de permitirlos cometer este gran pecado. No mucho tiempo más tarde, ambos mueren después de prepararse para encontrarse con Dios. Sin su esposo e hijo, Santa Rita se entrega a la oración, penitencia y obras de caridad. Después de un tiempo, ella aplica para ser admitida al convento agustiniano en Casia. Ella no fue aceptada, pero después de orarle a sus tres especiales santos patronos, San Juan Bautista, San Agustín y San Nicolás de Tolentino, milagrosamente entra al convento y le es permitido quedarse. Esto sucede alrededor del año 1411. En el convento, la vida de Santa Rita fue marcada por su gran caridad y severas penitencias. Sus oraciones obtuvieron para otros curas notables, liberación del demonio y otros favores especiales de Dios, para que ella pudiera compartir en el dolor de su corona de espinas. Nuestro Señor dio a Santa Rita una herida de espina en su frente. Fue muy dolorosa y expelía un olor desagradable, pero ella lo consideraba una gracia divina. Ella oraba: «Oh amado Jesús, aumenta mi paciencia en la medida que aumentan mis sufrimientos». La herida duró por el resto de su vida. Santa Rita fallece el 22 de mayo de 1457 a la edad de 76 años. La gente se agolpó al convento a pagar sus últimos respetuosos admiraciones. Innumerables milagros tuvieron lugar a través de su intercesión y la devoción hacia ella se extendió a lo largo y a lo ancho. El cuerpo de Santa Rita fue conservado perfecto por varios siglos y a veces daba una fragancia dulce. En la ceremonia de beatificación, el cuerpo de la santa se elevó y abrió sus ojos. Dios ha escuchado las oraciones de Santa Rita por otros en innumerables ocasiones y ciertamente ella estará feliz de interceder una vez más a nombre de aquellos que le ruegan a ella ahora para continuar percibiendo la verdad de su gran nombre. Santa Rita de Casia, nuestro santo para el día de hoy.
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1: Coronilla de la Divina Misericordia.
2: Padre nuestro que estás en el cielo, santificado sea tu nombre. Venga a nosotros tu reino, hágase tu voluntad en la tierra como en el cielo.
3: Danos hoy nuestro pan de cada día, perdona nuestras ofensas, como también nosotros perdonamos a los que nos ofenden. No nos dejes caer en la tentación y líbranos del mal. Amén.
2: Dios te salve María, llena eres de gracia, el Señor es contigo. Bendita tú eres entre todas las mujeres y bendito es el fruto de tu vientre, Jesús.
3: Santa María, Madre de Dios, ruega por nosotros pecadores, ahora y en la hora de nuestra muerte. Amén.
4: Creo en Dios Padre Todopoderoso, Creador del cielo y de la tierra. Creo en Jesucristo, su único Hijo, nuestro Señor, que fue concebido por obra y gracia del Espíritu Santo, nació de Santa María Virgen, padeció bajo el poder de Poncio Pilato, fue crucificado, muerto y sepultado, descendió a los infiernos, al tercer día resucitó de entre los muertos, subió a los cielos y está sentado a la derecha de Dios Padre Todopoderoso. Desde allí ha de venir a juzgar a vivos y muertos. Creo en el Espíritu Santo, la Santa Iglesia Católica, la comunión de los santos, el perdón de los pecados, la resurrección de la carne y la vida eterna. Amén.
2: Dios mío, ven en mi auxilio.
3: Señor, date prisa en socorrerme. Gloria al Padre, y al Hijo, y al Espíritu Santo, como era en el principio, ahora y siempre, por los siglos de los siglos. Amén.
2: Padre eterno, te ofrezco el cuerpo y la sangre, el alma y la divinidad de tu amadísimo Hijo, nuestro Señor Jesucristo, en expiación por nuestros pecados y por los del mundo entero. Por su dolorosa pasión,
3: ten misericordia de nosotros y del mundo entero.
2: Por su dolorosa pasión,
3: ten misericordia de nosotros y del mundo entero.
2: Por su dolorosa pasión,
3: ten misericordia de nosotros y del mundo entero.
2: Por su dolorosa pasión,
3: ten misericordia de nosotros y del mundo entero.
2: Por su dolorosa pasión,
3: ten misericordia de nosotros y del mundo entero.
2: Por su dolorosa pasión,
3: ten misericordia de nosotros y del mundo entero.
2: Por su dolorosa pasión,
3: ten misericordia de nosotros y del mundo entero.
2: Por su dolorosa pasión,
3: ten misericordia de nosotros y del mundo entero.
2: Por su dolorosa pasión,
3: ten misericordia de nosotros y del mundo entero.
2: Por su dolorosa pasión,
3: ten misericordia de nosotros y del mundo entero.
2: Santo Dios, santo fuerte, santo inmortal,
3: ten misericordia de nosotros y del mundo entero.
2: Santo Dios, santo fuerte, santo inmortal,
3: ten misericordia de nosotros y del mundo entero.
2: Santo Dios, santo fuerte, santo inmortal,
3: ten misericordia de nosotros y del mundo entero.
2: Padre eterno, te ofrezco el cuerpo y la sangre, el alma y la divinidad de tu amadísimo Hijo, nuestro Señor Jesucristo, en expiación por nuestros pecados y por los del mundo entero. Por su dolorosa pasión,
3: ten misericordia de nosotros y del mundo entero.
2: Por su dolorosa pasión,
3: ten misericordia de nosotros y del mundo entero.
2: Por su dolorosa pasión,
3: ten misericordia de nosotros y del mundo entero.
2: Por su dolorosa pasión,
3: ten misericordia de nosotros y del mundo entero.
2: Por su dolorosa pasión,
3: ten misericordia de nosotros y del mundo entero.
2: Por su dolorosa pasión,
3: ten misericordia de nosotros y del mundo entero.
2: Por su dolorosa pasión,
3: ten misericordia de nosotros y del mundo entero.
2: Por su dolorosa pasión,
3: ten misericordia de nosotros y del mundo entero.
2: Por su dolorosa pasión,
3: ten misericordia de nosotros y del mundo entero.
2: Por su dolorosa pasión,
3: ten misericordia de nosotros y del mundo entero.
2: Santo Dios, santo fuerte, santo inmortal,
3: ten misericordia de nosotros y del mundo entero.
2: Santo Dios, santo fuerte, santo inmortal,
3: ten misericordia de nosotros y del mundo entero.
2: Santo Dios, Santo fuerte, Santo inmortal,
3: ten misericordia de nosotros y del mundo entero.
2: Padre eterno, te ofrezco el cuerpo y la sangre, el alma y la divinidad de tu amadísimo Hijo, nuestro Señor Jesucristo, en expiación por nuestros pecados y por los del mundo entero. Por su dolorosa pasión,
3: ten misericordia de nosotros y del mundo entero.
2: Por su dolorosa pasión,
3: ten misericordia de nosotros y del mundo entero.
2: Por su dolorosa pasión,
3: ten misericordia de nosotros y del mundo entero.
2: Por su dolorosa pasión,
3: ten misericordia de nosotros y del mundo entero.
2: Por su dolorosa pasión,
3: ten misericordia de nosotros y del mundo entero.
2: Por su dolorosa pasión,
3: ten misericordia de nosotros y del mundo entero.
2: Por su dolorosa pasión,
3: ten misericordia de nosotros y del mundo entero.
2: Por su dolorosa pasión,
3: ten misericordia de nosotros y del mundo entero.
2: Por su dolorosa pasión,
3: ten misericordia de nosotros y del mundo entero.
2: Por su dolorosa pasión,
3: ten misericordia de nosotros y del mundo entero.
2: Santo Dios, Santo fuerte, Santo inmortal,
3: ten misericordia de nosotros y del mundo entero.
2: Santo Dios, Santo fuerte, Santo inmortal,
3: ten misericordia de nosotros y del mundo entero.
2: Santo Dios, Santo fuerte, Santo inmortal,
3: ten misericordia de nosotros y del mundo entero.
2: Padre eterno, te ofrezco el cuerpo y la sangre, el alma y la divinidad de tu amadísimo Hijo, nuestro Señor Jesucristo, en expiación por nuestros pecados y por los del mundo entero. Por su dolorosa pasión,
3: ten misericordia de nosotros y del mundo entero.
2: Por su dolorosa pasión,
3: ten misericordia de nosotros y del mundo entero.
2: Por su dolorosa pasión,
3: ten misericordia de nosotros y del mundo entero.
2: Por su dolorosa pasión,
3: ten misericordia de nosotros y del mundo entero.
2: Por su dolorosa pasión,
3: ten misericordia de nosotros y del mundo entero.
2: Por su dolorosa pasión,
3: ten misericordia de nosotros y del mundo entero.
2: Por su dolorosa pasión,
3: ten misericordia de nosotros y del mundo entero.
2: Por su dolorosa pasión,
3: ten misericordia de nosotros y del mundo entero.
2: Por su dolorosa pasión,
3: ten misericordia de nosotros y del mundo entero.
2: Por su dolorosa pasión,
3: ten misericordia de nosotros y del mundo entero.
2: Santo Dios, Santo fuerte, Santo inmortal,
3: ten misericordia de nosotros y del mundo entero.
2: Santo Dios, Santo fuerte, Santo inmortal,
3: ten misericordia de nosotros y del mundo entero.
2: Santo Dios, Santo fuerte, Santo inmortal,
3: ten misericordia de nosotros y del mundo entero.
2: Padre eterno, te ofrezco el cuerpo y la sangre, el alma y la divinidad de tu amadísimo Hijo, nuestro Señor Jesucristo, en expiación por nuestros pecados y por los del mundo entero. Por su dolorosa pasión,
3: ten misericordia de nosotros y del mundo entero.
2: Por su dolorosa pasión,
3: ten misericordia de nosotros y del mundo entero.
2: Por su dolorosa pasión,
3: ten misericordia de nosotros y del mundo entero.
2: Por su dolorosa pasión,
3: ten misericordia de nosotros y del mundo entero.
2: Por su dolorosa pasión,
3: ten misericordia de nosotros y del mundo entero.
2: Por su dolorosa pasión,
3: ten misericordia de nosotros y del mundo entero.
2: Por su dolorosa pasión,
3: ten misericordia de nosotros y del mundo entero.
2: Por su dolorosa pasión,
3: ten misericordia de nosotros y del mundo entero.
2: Por su dolorosa pasión,
3: ten misericordia de nosotros y del mundo entero.
2: Por su dolorosa pasión,
3: ten misericordia de nosotros y del mundo entero.
2: Santo Dios, Santo fuerte, Santo inmortal,
3: ten misericordia de nosotros y del mundo entero.
2: Santo Dios, Santo fuerte, Santo inmortal,
3: ten misericordia de nosotros y del mundo entero.
2: Santo Dios, Santo fuerte, Santo inmortal,
3: ten misericordia de nosotros y del mundo entero.

0: Historia de la Iglesia Católica. Edad Nueva. Período I. De Bonifacio VIII a Lutero. 1303 a 1517. Vida literaria y otras actividades de la Iglesia.
1: Aunque resintiéndose de la decadencia eclesiástica general, se desarrolló en este tiempo una intensa actividad en diversos órdenes. Tales son, en primer lugar, la escolástica, que inicia su periodo de decadencia; la mística, que más bien brilla con particular esplendor. Finalmente, consideramos igualmente la institución de la Inquisición española como uno de los casos más palpitantes de la vida y renovación cristiana en la península ibérica.
0: La escolástica en su desarrollo ulterior.
1: La escolástica, que había llegado a ser en el siglo XIII la expresión más alta de la ciencia eclesiástica, inicia en el XIV su decadencia, desprestigiándose ante los humanistas y ante muchos espirituales. Causas de esta decadencia son, primero, el afán de novedades, la vana curiosidad, dice Gerson; segundo, el lenguaje bárbaro, lingua parisiensis; tercero, el sectarismo ciego de

0: Quien del periodo anterior es el doctor franciscano por excelencia y forma como el puente entre la época clásica y el periodo de decadencia. Nació en Escocia en 1265 y fue célebre profesor de Oxford, en París y en Colonia, donde murió en 1308. Fue designado como Doctor Subtilis, doctor sutil, por la agudeza de su ingenio, y fundó la Escuela Franciscana Moderna. Sus características son, por una parte, la continuación del augustinismo defendido desde un principio por la Escuela Franciscana, y por otra, su oposición al tomismo, frente al cual creó un sistema filosófico-teológico que se distingue por su agudeza y perfección. Mas, por otra parte, en todo su sistema teológico da la preferencia a la voluntad, no al entendimiento como Santo Tomás. Esta primacía se manifiesta de un modo particular en la libertad, en que la voluntad es la causa total de sus decisiones y no está sujeta a ninguna especie de predeterminación. Escoto debe ser considerado como uno de los mejores talentos del apogeo de la escolástica. En su corta carrera compuso una serie de obras, sobre algunas de las cuales la crítica de nuestros días todavía discute la autenticidad.
1: Guillermo de Ockham y el nominalismo.
0: Al lado de la escuela tomista y de la escuela franciscana, se formó una nueva. Su primer promotor fue Guillermo de Ockham, discípulo de Duns Scoto e inglés como él, maestro celebradísimo de la Universidad de París y hombre de gran talento. Poseía un carácter vehemente e irascible, por lo cual ya en 1326 se vio metido en un conflicto con la autoridad eclesiástica. Efectivamente, habiendo sido citado ante el Papa para explicar algunas opiniones defendidas en sus escritos, acudió a Aviñón, pero pronto se escapó y se puso al servicio de Luis de Baviera en su violenta campaña contra el romano pontífice. No se sabe si se reconcilió en la hora de la muerte. En toda su filosofía se trasluce un espíritu de crítica y de escepticismo que llega a negar la posibilidad de probar por medio de la razón ninguna verdad teológica. En efecto, siendo los universales, conforme a su doctrina, meras ficciones de la mente, nuestros conceptos no responden a la realidad, de donde se deduce la falta de conformidad entre las verdades filosóficas y teológicas. Por tanto, la filosofía no puede demostrar las verdades de la fe, las cuales deben ser creídas por la autoridad de las Sagradas Escrituras y la definición de la Iglesia, aunque sean contrarias a la razón. Según esto, la existencia de Dios y su unidad son meramente dogmas de fe y no se pueden demostrar. El fondo de su sistema lo forma una crítica persistente sobre las verdades fundamentales de la Iglesia. Así, por ejemplo, de la transubstanciación afirmaba que, considerada con la luz de la razón, contenía contradicciones. En realidad, las consecuencias del ocamismo en la teología eran demoledoras. Sin embargo, halló muchos partidarios en el siglo XIV y luego en el XV. A todo este sistema se le llamó vía moderna, al paso que a los sistemas dominico y franciscano se les denominó vía antigua. La lucha entre las dos tendencias llena las discusiones filosóficas y teológicas de este periodo. Lo que no se puede negar es que el nominalismo de Ockham conducía al escepticismo y preparó el camino de la falsa reforma de Lutero. De hecho, este estudió en la escuela de Ockham y se apoya en sus ideas.
1: Tendencias intermedias.
0: Entre las dos nuevas tendencias inauguradas en este periodo de Scoto y Ockham, nos encontramos con varios escolásticos muy celebrados que no pertenecen a ninguna escuela, si bien algunos los designan como nominalistas. Lo único que tienen todos ellos de común con el nominalismo es la dura crítica contra el realismo de los tomistas y escotistas. Estos autores son Durando de San Porciano, P. Pedro

0: Aureolo, Enrique de Erclay y Jacobo de Metz.
1: Apogeo de la mística.
0: El principio de la decadencia escolástica en el siglo XIV coincide con una floración extraordinaria de la ascética y mística que se desarrolló de un modo particular en los claustros.
1: Eckhart y la escuela mística alemana.
0: A la cabeza de los místicos alemanes, que fueron los que más sobresalieron en la primera mitad del siglo XIV, está el maestro Eckhart o Eckehart, natural de Hochheim, no lejos de Gotha. Joven aún, entró en la orden dominicana. Fue luego discípulo de Alberto Magno y se distinguió más tarde como profesor en París, Estrasburgo y Colonia. Pero, al mismo tiempo que enseñaba escolástica, en la que siguió sustancialmente a Santo Tomás con algunas innovaciones neoplatónicas, se dedicó de lleno a la mística, componiendo sus célebres sermones, tratados y sentencias. Por otra parte, escribía en un estilo brillante y en las obras escritas en alemán es uno de los mejores escritores de su tiempo. Mas, por desgracia, manifestó en sus escritos cierta confusión en algunos de los conceptos tocantes al conocimiento de Dios y sus relaciones con el mundo, por lo cual fue acusado de panteísmo. Así pues, en 1326 se inició un proceso inquisitorial contra él, pero Eckhart, sin esperar la decisión de los jueces eclesiásticos, hizo una profesión solemne de fe y se manifestó públicamente dispuesto a rechazar todos los errores que se encontraran en sus escritos. Pero antes de la solución, murió santamente.
1: Juan Tauler, Enrique Suso.
0: Juan Tauler, muerto en 1361, nació en Estrasburgo, donde ingresó en la Orden de Predicadores. Trabajó algún tiempo en Colonia y Basilea. Por la extraordinaria aceptación de sus enseñanzas, fue denominado Theologus Sublimis et Illuminatus, teólogo sublime e iluminado, y venerado como director del círculo de los llamados Amigos de Dios. El segundo gran discípulo de Eckhart fue Enrique de Suso, perteneciente también a la Orden de Santo Domingo, en la que fue algún tiempo prior. Su vida ascética y la caridad ardiente que lo abrasaba dieron a su actividad y a sus escritos un carácter atractivo que no poseía su maestro. Es notable su obra Horologium Aeternae Sapientiae, reloj de la eterna sabiduría, escrita por él mismo también en alemán, que algunos califican modernamente como el mejor libro de la mística alemana.
1: Ruysbroeck y Gerson.
0: Juan Ruysbroeck, nacido cerca de Bruselas, después de una vida de celo en el ministerio sacerdotal, entró ya sexagenario en los regulares de San Agustín. En sus excelentes tratados escritos en lengua vulgar, se acreditó de un misticismo iluminado que le mereció el renombre de admirable y doctor extático. Al lado de los dichos, debemos citar como gran escritor místico del siglo XV a Juan Gerson, quien escribió obras notables de carácter ascético y místico y ejerció extraordinaria autoridad e influjo en los círculos de los Amigos de Dios y demás personas espirituales.
1: Dionisio Cartujano.
0: Para Dionisio Cartujano, la contemplación es el acto humano por excelencia y constituye el fin del hombre tanto en esta vida como en el cielo. Aunque carente de gran originalidad, fue muy estimado por los teólogos del siglo XVI y del XVII y todavía es tenido por una de las cumbres de la teología y de la mística alemanas del medievo otoñal. Ahora nos tocaría hablar de la devoción moderna, Gerardo Groth, Tomás de Kempis, etc. Pero de esa gran corriente espiritual y reformatoria hemos discurrido ampliamente al tratar el movimiento de reforma en los Países Bajos.
1: otras figuras y centros de misticismo.
0: Al lado de los nombres citados, son dignas de especial mención una serie de figuras del misticismo católico del que son ejemplos vivos y prácticos. Tales son Ángela de Foligno, célebre por sus éxtasis y terribles sufrimientos que supo describir admirablemente en la obra Teología de la Cruz. Santa Brígida de Suecia, la santa extática por antonomasia, confidente regalada de Cristo, de quien recibió insignes revelaciones. Santa Catalina de Siena, mujer providencial de su tiempo, que tanto ayudó al romano pontífice en su cautiverio de Aviñón y luego en su lucha contra toda clase de dificultades internas y externas, en todo lo cual y en sus numerosos escritos se manifestó verdadera vidente y mística consumada. Del mismo modo, pueden ser contados entre los místicos insignes de este tiempo San Lorenzo Giustiniani, San Bernardino de Siena y San Juan de Capistrano.
1: En el próximo capítulo de Historia de la Iglesia Católica, Vida Literaria y otras actividades de la Iglesia. Continuación.

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0: Si queremos seguir los pasos de Juan Pablo II, hoy María José García nos lo va a poner muy clarito y de una forma en que todos podemos participar. Y es en una de las luchas muy pacíficas y llenas de amor que llevó adelante Juan Pablo II. ¿De qué vamos a hablar, María José? Hola.
1: ¿Qué tal, hermana Carmen? Pues vamos a hablar de la lucha por la vida. La lucha por toda vida, desde la concepción hasta la muerte natural. Sabemos que Juan Pablo II habló de esto siempre y que cuando hablaba de esto además lo hacía con muchísima fuerza, especialmente cuando se refería al aborto. Y lo maravilloso es ver que su voz llegó a muchas personas y muchas personas decidieron, a raíz de escucharle, hacer algo concreto, comprometerse en algo concreto para salvar vidas. Vamos a escuchar primero, si te parece, a Juan Pablo II para que nos animemos nosotros también y luego contamos a nuestros oyentes quién son los rescatadores Juan Pablo II.
2: ¿Quién negara la defensa a la persona humana más inocente y débil, a la persona ya concebida, aunque todavía no nacida? Cometería una gravísima violación del orden moral. Nunca se puede legitimar la muerte de un inocente.
1: Estas palabras del Papa Juan Pablo II en Madrid en el año 82 no son las únicas. Como decíamos, él habló sobre el aborto condenando esta práctica muchísimas veces y muchos le escucharon. Así, entre muchas otras iniciativas, nació el grupo Rescatadores Juan Pablo II. Es muy bonito este nombre porque es cierto que ellos rescatan dos vidas cada vez que hacen una acción con éxito. Una es la vida del bebé, que va a ser abortado y que es rescatada gracias a la acción de estos casi todos jóvenes del grupo Rescatadores Juan Pablo II, pero rescatan también la vida de la madre, que siempre en un aborto voluntario queda herida, queda rota, queda dañada para siempre. Ellos trabajan, si quieres, hermana, lo podemos contar, sobre todo de una manera concreta, poniéndose en la puerta de los abortorios. Ellos están ahí, son jóvenes, con un semblante pues muy alegre, y se dedican a ver a las chicas que van a entrar en el abortorio. Y con todo respeto y con todo cariño, antes de que entren por la puerta, les ofrecen ayuda. Les preguntan, por ejemplo, preguntas muy directas: ¿qué necesitas tú para no abortar? ¿Has pensado bien lo que vas a hacer? ¿Sabes que podemos ofrecerte ayuda para que no tengas que hacer esto que seguro no quieres hacer? Bueno, pues son muchas las chicas que responden. Dicen que lo primero que ocurre es que les cambia el semblante a estas chicas y que todas al momento, o sea, uno se da cuenta que no quieren hacerlo, que van allí presionadas. Y cuando empiezan y dejan que haya unos minutos de conversación, muchas acaban respondiendo: sí, si yo tuviera ayuda, no lo haría.
0: Claro, la pregunta es, cuando ¿suelen ir solas?
1: A veces acompañadas. Por ejemplo, vamos a escuchar a una chica que iba acompañada de su mejor amiga. No siempre, pero muchas veces sí.
0: Y es complicado, porque a veces van acompañadas precisamente por la persona que las está presionando. Y entonces ahí es donde la cosa se dificulta, porque todos sabemos que, desgraciadamente, en este, como en todos los asuntos humanos, se mete mucho, yo qué sé, el egoísmo, el no querer cargar con responsabilidades. Y entonces las chicas muchas veces están bajo una fuerte presión. Pero ¿sabe lo que sería maravilloso, María José? Que pudiéramos escuchar el testimonio de estas madres que, a raíz de un diálogo así fraterno, espontáneo, con una persona que no tiene ningún interés pecuniario, porque ese joven no va a cobrar nada. O sea, si lo hace por amistad hacia ella, diríamos.
1: Pues tenemos aquí el testimonio de dos madres. Vamos a escuchar a la primera. Es muy bonito. Gracias a los rescatadores Juan Pablo II, ella está siguiendo adelante con su embarazo. Estos rescatadores, este grupo de jóvenes, trabajan en asociación con también otro centro de ayuda que se llama Más Futuro. Entonces, ellos hacen como el trabajo de campo, ¿no? Estar allí En el abortorio también hacen otras labores como recoger ropa para los bebés, recoger comida para estas madres, para que tengan todas las necesidades cubiertas. Y luego, en asociación con otros, fomentan el que a estas madres se les puedan dar cursos, se les pueda dar ayuda legal, se les pueda ayudar a encontrar trabajo. Entonces, realmente la ayuda es muy eficaz porque no consiste solamente en decir no abortes porque abortar es malo. Es no abortes, pero yo te doy la alternativa porque te voy a formar, porque voy a proporcionarte una vivienda, porque muchas de estas chicas tienen miedo de que las echen de sus casas. Bueno, pues no te preocupes, yo voy a conseguir un techo para ti. La formación, la ropa del bebé, la leche materna, todo lo que tú y tu bebé vais a necesitar. Entonces, es un tándem buenísimo. También, qué bonito, ¿no? Ver cómo la labor en equipo...
0: Sí, siempre da fruto.
1: Siempre da fruto.
0: El unirse, claro, porque es normal. O sea, un solo equipo no puede hacerlo todo, pero en unión sí que lo podemos conseguir. Me encantaría, ¿verdad, amigos oyentes, que ustedes también puedan escucharlo? Hemos anunciado en Facebook de NSE. También les invitamos a que pongan en este Facebook sus impresiones sobre este programa, ¿por qué no? Y se lo comenten a sus amigos, se lo envíen a alguien. Vamos a escuchar el testimonio de una chica que a lo mejor no da su nombre, pero que ha recibido pues de los jóvenes de rescatadores de Juan Pablo II, o mejor dicho, rescatadores Juan Pablo II, este ánimo para seguir adelante con su embarazo.
3: Hola, me llamo Michelle, tengo 19 años. Si Dios quiere, dentro de un mes daré a luz a una niña preciosa llamada Paula. Llevo 6 meses esperando verle la cara, estoy súper ilusionada. Digo 6 meses y no 8 porque a la 7ª semana, hasta ahí no decidí de verdad tenerlo. Cuando me quedé embarazada, no quería tenerlo, me lo planteé el aborto. No solo me lo planteé, también hice todos los trámites burocráticos, desde el médico hasta la seguridad social. Para hacerlo. Estaba segura ya de hacerlo. Hablando con mi mejor amiga, ella me dijo que me acompañaba al abortorio. En mi familia todos me aconsejaban que abortara, que todos me presionaban para que lo hiciera, que me iba a hipotecar mi vida, porque era muy joven. El día 20 de septiembre de 2013 tenía cita en el abortorio. A las 3 de la tarde. Llegué en ayunas con mi amiga 10 minutos antes para la cita. Justo a la entrada había un grupo de personas. Estaba repartiendo información para que viéramos otras alternativas para no abortar. Ahora sé que son el grupo de rescatadores de Juan Pablo II, pero ese día no sabía nada. Se me acercó una mujer que se llama Marta, que se lo agradezco mucho, porque es como a esa salvación que esperaba. Y nos miró y nos paró y me preguntó qué es lo que necesitaba para no abortar. Me sorprendió mucho que fuera tan directa y tenía cita en nada, en unos minutos. Nos derrumbamos. Mi amiga es muy poco expresiva, pero a mí en nada se me notó al mirarla lo que sentía y me puse a llorar. No quería hacerlo, empecé a escucharla. Estuvimos mucho tiempo hablando, se me pasaba ya el tiempo, la cita ya era muy tarde y lo de la clínica. Me estaba mirando por el espejo, nos estaban mirando. Mi amiga seguía callada, no decía nada. Yo me fui calmando, decidí no entrar, porque por las palabras que me dijo Marta, y en verdad no quería hacerlo, pero tanta presión, todo te obliga a ello. Pasó mucho tiempo, mi amiga no hablaba, yo solo al final de nuestra conversación, Marta le preguntó a mi amiga que si ella había abortado y le dijo que sí, que hace poco, aparte en la misma clínica. Estábamos tristes, ella Se le notó en ese momento que cuando Marta le preguntó eso, se estaba triste. Y a ese mismo fin de semana quedé con Marta, hablamos, y ella me presentó la Asociación Más Futuro y me dio clases y tal para todo lo que necesitara para ayuda de mi bebé. Sobre todo hablamos del futuro de mi bebé a mi lado. Ahora es diferente, es una emoción, ya no es antes que hago, es todo por él. Tengo muchos planes, de ganas de verla nacer, cómo será, ilusión de qué me dirá el día. Así que quiero seguir estudiando a pesar de tengo mi niña, sí, pero seguir estudiando por ella, para las dos. Y ese es mi testimonio.
0: Impresionantes palabras, ¿verdad?, de esta joven Michelle. A mí me ha emocionado y me ha parecido muy valiente el hecho de que ella lo cuente incluso en vídeo, ¿verdad? Lo has encontrado en internet. Y pienso que esto debe animar a más de un oyente, no solamente a reflexionar sobre este tema del respeto a la vida, pero a hacerse rescatador también, porque no es tan difícil, no es tan difícil.
1: Es que nos contaban en este grupo de rescatadores Juan Pablo II, cuentan en la web que las mismas chicas que son rescatadas, luego ellas se convierten en rescatadoras.
0: Las más eficaces.
1: El bien que han recibido, claro, al estar tan contentas de no haber tomado esa decisión de abortar, de haber cambiado de idea, son las primeras que, a pesar, vemos como Michelle es muy jovencita, estaba muy nerviosa, todas cuando dan su testimonio,
0: no es para
1: claro,
0: menos.
1: No es para menos, están muy nerviosas, pero que lo hacen muy contentas con la idea de que otras personas puedan también ser rescatadas. Y claro, ellas, digamos, están muy interesadas porque lo han sufrido en propia carne, ya han visto la ayuda y lo bien que están ahora, lo contentas que están ahora. Ese cambio es muy bonito, todas lo dicen, ese cambio entre la tristeza que tenían cuando iban al abortorio y en cambio la alegría y la ilusión que tienen ahora esperando a sus bebés.
0: Exactamente. Además, era bonito. Las primeras palabras que dijo Michelle en este testimonio fue: si Dios quiere, o gracias a Dios, ya voy a tener mi hija, ¿no? Entonces, vemos también una esperanza en el futuro y una esperanza en la ayuda de Dios, el Dios de la vida, al que también dentro de unos momentos vamos a rezarle esta oración por la vida de Juan Pablo II. Quisiera que nos digas, antes has hablado un poquito de que están en colaboración, no sé si, por ejemplo, cuando nacen estos bebés, ¿hay un seguimiento? ¿Celebran juntos el bautismo? Cuéntanos.
1: Totalmente. En cuanto a todo lo material, o sea, en cuanto a la ayuda material que necesiten de ropa, leche materna, todo lo que puedan necesitar las madres, búsqueda de trabajo también, pero por supuesto un seguimiento espiritual. Y tenemos la alegría de contarles que ya se han realizado varios bautizos de niños que han sido rescatados gracias a este grupo Juan Pablo II. Por ejemplo, el día 29 de junio de 2014 se bautizaron 12 niños en la parroquia de la Inmaculada Concepción en Madrid. Estaba allí presidiendo la celebración el delegado de Familia y Vida de la diócesis de Toledo, el padre Miguel Garrigós, que claro, en la homilía habló de la valentía de estas madres, del valor de la vida humana. Dice que fue una fiesta pues súper alegre, una fiesta llena de vida, de niños. Pero que claro, no hay que olvidar, para que nosotros también veamos la necesidad de ayudar, que estas madres, para llegar a este momento, antes han tenido que sufrir mucho, han sufrido mucho y gracias a Dios han encontrado esta mano amiga, pero que hay muchas personas que no la encuentran. Por eso, como tú decías, ojalá este programa nos sirva para, como han hecho estos jóvenes, como han hecho las personas voluntarias en esta asociación, hacer algo concreto, tomar una determinación por hacer algo concreto, no solamente lamentarnos del mal que es el aborto, sino tomar nosotros la iniciativa de hacer algo para salvar a estas chicas, la mayoría muy jóvenes y que están en situaciones muy difíciles. Si quieres, vamos a escuchar otro testimonio. En esta ocasión, esta madre estaba embarazada de su cuarto hijo y creía que no iba a poder, que no iba a poder con todo. Vamos a escucharla y vamos a ver este final feliz.
4: Soy Elizabeth Pozo Castillo, soy de República Dominicana, tengo 3 niños, y quedé embarazada aquí. Cuando quedé embarazada aquí dije, bueno, yo no voy a tener niño, porque yo tengo 3 allá y vine a buscar un futuro. Cuando voy al médico le digo a la doctora que no quiero tener este embarazo porque van a ser 4. Me da el número de la clínica Doctor. Y cuando salí, llamé inmediatamente a la clínica, me dijeron, puedes venir mañana, fue un miércoles 19, y me dijeron, puedes venir mañana, 20, a las 9 de la mañana. Le dije, no, a las 9, no, a las 10, porque trabajo cerca de esa clínica. Cuando voy caminando para la clínica, antes de irme en la noche, me puse a orarle a Dios, a pedirle a Dios, decirle, Dios mío, perdóname, yo sé que estoy haciendo mal. Yo quiero que tú me guíes mis caminos, ¿sabes? Tengo 3 hijos, uno viene por un buen futuro. Cuando voy, salgo del metro, sigo orando, digo, Señor, sé que no está bien, pero tengo 3 niños, todo el mundo me dice, la mayoría, no, tú no puedes tenerlo. Yo le dije a unas amigas, me dijeron, no, tú no puedes tenerlo, tú no puedes, y me dijeron que de la casa me iban a sacar. Cuando voy caminando por la clínica, antes de llegar a la clínica, en la misma puerta de la clínica habían 3 jóvenes. Y me dice un chico, me mira, yo voy caminando boca abajo, con la vista abajo, y me dice un chico, no aborte. Y yo me sorprendí porque yo dije, ¿cómo sabía que yo iba a abortar? Porque a mí no se me notaba nada, lo que tengo son 3 meses ahora. Y cuando él me dijo, no aborte, me sentí mal, entonces él se me acercó, entonces las otras 2 se me acercaron. Y me dijeron, no aborte, hay mucha posibilidad que tú tengas tus hijos, hay una fundación que te ayudan. Tú no tienes derecho a matar a nadie. Dios no le dio el derecho a matar a nadie, ¿sabes? Tú vas a matar una vida y hay una vida que tú tienes dentro de ti. Eso me conmovió, me puse a llorar, me dijo, mira, la clínica está ahí. Tú te vas para tu casa, yo te voy a dar, toma una tarjeta, dame tu número de teléfono que yo voy a llamar a la directora para que te llame a ti. Y la clínica no se va a mover. Tú te quedas ahí y piensa, ellos te van a dar mucha solución. Y después de ahí, si quieres, tú vuelves. La clínica te va a estar esperando ahí, me dijo el chico. Él me dio la tarjeta de Marta. A la media hora, Marta me llama. Y le digo yo, sí, buena, me dice ella. ¿Tú te llamas Elizabeth? Le digo yo, sí, me llamo Elizabeth. Me dice ella, tú puedes venir a las 5 de la tarde aquí en la fundación. Me dio la dirección, me dijo, yo te doy hasta el pasaje. No te preocupes por el pasaje, tú vienes, que yo te lo doy. Tú puedes venir, le digo yo, bueno, vale, porque como ya tenía como temor y ya el chico me había dicho que Dios no le agrada eso. Cuando voy a donde ella, lo primero que me dice, mira, hay mucha solución, todo tiene solución, nada más no es abortar. Y me enseña unos videos, cómo se abortaban, cómo era que le hacían a los niños. Eso me conmovió y yo dije, ay, Dios mío, Señor, perdóname. Desde ese momento le pedí perdón. Ahí estaba Nuria, me dice, Nuria, no te preocupes, si es para tu vivir, yo vivo con una monja hasta ahora, si es para tu vivir, nosotros te vamos a buscar casa, no te preocupes, y trabajo, y no te, ya tú tienes una gatita para adelante, que tú no eres la primera ni la última, me decía Nuria. Y de ahí me buscaron a dónde vivir. Vivo con unas monjitas muy buenas. Voy a la iglesia y le pido mucho perdón a Dios. Porque a veces uno quiere la desesperación. Y a yo tener 3 hijos, todo. Y le pido perdón a Dios para que me perdone. Porque sé que lo iba a actuar mal. Y ahora tengo 3 meses y siento que en los 3 meses, cuando estoy triste, a veces me pongo a pensar. Digo, Dios mío, Señor, ¿sería que yo con una buena...? Ahora ya gracias a Dios encontré trabajo, tengo donde vivir, me cuidan bien, tengo comida. Y gracias le doy a Nuria y gracias le doy a Marta. Muchas gracias. Gracias.

0: Este es el trabajo de los rescatadores Juan Pablo II y nosotros, María José, en este programa Totus Tuus. Con cada uno de ustedes de corazón queremos elevar esta oración a San Juan Pablo II para que nos dé, María José, le podemos pedir si quieres que nos dé fortaleza a cada uno de nosotros, porque hasta un niño lo puede hacer. ¿Te imaginas qué bonito sería que un niño o una niña esté ahí a la puerta y le diga, no lo hagas, o sea, ten esperanza, tendrás un hijo como yo? ¿Por qué no? Que seamos valientes, pero también que nos unamos a otras personas para poder ayudar a estas madres, porque solos no vamos a poder. Vamos a pedírselo con esta oración por la vida.
1: Oh María, aurora del mundo nuevo, madre de los vivientes, a ti confiamos la causa de la vida. Mira, madre, el número inmenso de niños a quienes se les impide nacer, de pobres a quienes se les hace difícil vivir, de hombres y mujeres víctimas de violencia inhumana, de ancianos y enfermos muertos a causa de la indiferencia o de una presunta piedad.
0: Haz que quienes creen en tu Hijo sepan anunciar con firmeza y amor a los hombres de nuestro tiempo el Evangelio de la vida. Alcánzales la gracia de acogerlo como un don siempre nuevo, la alegría de celebrarlo con gratitud durante toda su existencia y la valentía de testimoniarlo con solícita constancia, para construir junto con todos los hombres de buena voluntad la civilización de la verdad y del amor, para alabanza y gloria de Dios, creador y amante de la vida.

0: Para terminar este programa dedicado a la defensa de la vida de Juan Pablo II, queremos traerles otro corte de voz, uno más, en esta ocasión el corte de voz de Madre Teresa de Calcuta. Juan Pablo II y Madre Teresa de Calcuta fueron muy amigos, estaban totalmente en sintonía y mucho más en lo que se refería a la defensa de la vida. Fue algo prioritario para Juan Pablo II, como también lo fue para Madre Teresa. Vamos a escuchar unas palabras, creo que históricas, unas palabras que seguro que ustedes han oído alguna vez o han leído alguna vez cuando Madre Teresa decía: no abortéis a los niños, si no queréis a los niños, dádmelos a mí. Vamos a escucharlo, es un corte de voz en inglés y lo iremos traduciendo.
1: But I feel that the greatest destroyer of peace today is abortion. Because Jesus said, if you receive a little child, you receive
0: me. El más grande destructor hoy de la paz es el aborto. Porque Jesús dijo, si recibes a un pequeño niño, a mí me recibes. O sea que cada aborto es la negativa a recibir a Jesús. Es realmente una guerra contra los niños y el asesinato directo de niños inocentes. Así que rezad por nosotras, para que continuemos con este bello regalo. Y también os ofrezco, nuestras hermanas están aquí, cualquiera que no quiera al niño, por favor que me lo dé a mí, yo quiero a ese niño.
2: No se va a quedar sin amor ese niño. Es maravilloso y desde aquí también queremos animar a los oyentes a unirse con grupos que se dedican a defender la vida, porque es verdad, solos nos encontramos como inermes, pero es que hay muchos grupos hoy en día que lo están haciendo. Y fíjense qué maravilla el poder celebrar juntos la maravillosa fiesta de un bautismo con el gozo de haber salvado una vida, ¿eh? Ha llegado el momento de despedirnos ya de Totus Tus, pero les animamos a todos a que compartan este programa con sus amigos. Ya saben que lo encuentran en la página web www.nse.com. nsradio.com y lo encontrarán en podcast para enviárselo a otras personas.
0: Muy bien, pues nos despedimos. Gracias, hermana Carmen, por haberme invitado.
2: Y gracias también a Raúl García en el control.
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0: organismos de derechos humanos en Bolivia exhortan a un diálogo nacional para superar el grave descontento que desafía al gobierno de Rodrigo Paz. Tenemos el análisis. El Departamento de Justicia de Estados Unidos acusa al expresidente de Cuba, Raúl Castro, de conspiración para matar a ciudadanos estadounidenses, destrucción de aeronaves y asesinato por el caso del derribo de dos aviones de 1996. Las Islas Canarias, destino turístico y epicentro de la crisis migratoria en España y Europa, se preparan para recibir al Papa León XIV el 11 de junio. El obispo de la diócesis detalla el anhelo de mucha gente que busca a Dios. El Papa León XIV anuncia sus catequesis públicas de los miércoles sobre el Concilio Vaticano, las enfocará desde ahora en la liturgia. Fallece Carmen Navas, madre del preso político venezolano Víctor Quero. Días después de enterrarlo, el gobierno chavista ofrece condolencias y promete investigar. Hola amigos, hola Eddie, ¿cómo estás?
1: Muy bien, gracias Natalie, un gusto como siempre también estar contigo y con esos televidentes desde los estudios en Lima, Perú.
0: Bienvenidos a su noticiero con Enfoque Católico EWTN Noticias, soy Natalie Paredes.
1: Soy Eddie Rodríguez Morel, gracias por acompañarnos. Iniciamos las noticias desde Bolivia, donde la Iglesia, junto a organismos de derechos humanos y la Defensoría del Pueblo, piden abrir un espacio de diálogo nacional con el gobierno frente a las protestas con bloqueos de carreteras, especialmente en la capital, que ya cumplen más de 15 días, mientras hay grupos civiles que se movilizan pidiendo el fin de esta forma de reclamo contra las medidas del gobierno para reactivar la economía. Seguidores del expresidente Evo Morales amenazan con una convulsión social si el presidente Rodrigo Paz no renuncia, reportan medios bolivianos. En medio de este escenario, el vicesecretario de Estado de Estados Unidos, Christopher Landau, señaló que las protestas evidencian un intento de golpe de Estado y dijo que le gustaría ver a Brasil y Colombia respaldar al presidente boliviano. Aunque el gobierno descarta declarar estado de excepción, reforzó los controles policiales y militares en más de 30 puntos de bloqueo en La Paz, Cochabamba y Oruro. La crisis afecta el abastecimiento de alimentos y medicamentos, especialmente en La Paz. Escuchemos.
2: La ciudad de La Paz está asfixiada. Desde hace más de 15 días que no llegan cosas, que existen déficit en alimentos, en carburantes, etcétera. Y ahora los bloqueos están poniendo en riesgo la vida de más de 57 niños que actualmente reciben oxígeno ininterrumpido en nuestro hospital.
3: Es bien complicado conseguir el oxígeno. Mire, mi bebé depende de oxígeno. Tenemos que buscar el oxígeno. No hay, no.
4: Todo está muy caro, si es que hay es caro y no hay dinero, pues no nos alcanza. Imagínense que vamos a comer, no hay aceite, no hay huevo, no sabemos qué hacer.
0: Y para saber más sobre la situación en Bolivia, estamos conectados desde La Paz con Juan Carlos Núñez, sociólogo con experiencia en manejo y prevención de conflictos, investigador y director de la Fundación Jubileo. Señor Juan Carlos Núñez, bienvenido a EWTN Noticias.
5: Muy buenos días, un gusto estar compartiendo con ustedes.
0: Señor Núñez, según su análisis, ¿cree usted que se justifican las protestas contra el gobierno de Rodrigo Paz?
5: Bueno, hay que contextualizar el tema. Estamos nosotros en Bolivia en una crisis estructural profunda. Es económica, es energética, es institucional, es política. Y lógicamente todo lo que estamos viviendo hoy día es resultado de esa situación. Ya estamos viviendo los efectos. Hay un grado de un clima cuando el presidente Paz asumió la presidencia en el que podíamos complejizarnos en un equilibrio entre la incertidumbre y la confianza, que creo que eso es el ambiente que existió, pero una pena que lastimosamente hubieron algunos errores gubernamentales en un momento tan sensible que han hecho que efectivamente la conflictividad sea la que hoy día esté en el ambiente boliviano. Es una conflictividad, pero que hay que diferenciarla. Hay una conflictividad por demandas sociales, sectoriales, en las cuales el gobierno está haciendo todo el esfuerzo para establecer adecuadas negociaciones con estos sectores, pero también hay otra conflictividad política que lastimosamente de actores interesados que pretenden desestabilizar la democracia boliviana también está inmerso en este campo de la conflictividad. Entonces, para mirar Bolivia hay que separar estas dos cosas. Hay una que es de genuinas demandas en las que el gobierno tiene que tener la capacidad de la negociación, pero por el otro lado también hay que estar alertas a que no se vaya a malograr el proceso democrático por intereses de fines políticos. políticos e inclusive, diríamos, de intereses hasta económicos y legales que están presentes en la realidad boliviana, y lastimosamente eso nos ha dejado estos últimos 20 años de una desinstitucionalización de la democracia y del Estado boliviano.
0: Así es, señor Núñez, y en medio de esta tercera semana de protestas, ¿no? ¿Cómo evalúa usted también la respuesta que ha tenido el gobierno de Rodrigo Paz frente a las movilizaciones?
5: Bueno, el tema del conflicto, si uno no le da respuestas efectivas, inmediatas, es un fenómeno que va acrecentándose. Y creo que la acción del gobierno todavía sigue siendo insuficiente ante lo que debería ser. Da una sensación de que al gobierno le faltan operadores políticos para poder establecer acuerdos con los distintos sectores sociales que hoy están en movilización. Y creo que ahí debería haber una mayor efectividad por parte del gobierno de acercarse y dialogar con los sectores. Debería haber una estrategia comunicacional clara para informarle a la población y darle más certidumbre y confianza. Creo que eso todavía falta. Más allá de que también esta complejidad de la conflictividad está desatada por estos intereses políticos que están tratando de vulnerar la democracia. Creo que en ambas acciones se la debe ver con mayor efectividad por parte del gobierno para cuidar la institucionalidad democrática, pero también para responder con justa razón a sectores que están demandando hoy necesidades frente a una crisis que realmente nos está afectando a todos nosotros. Pareciera ser que el cambio de gobierno ya es una síntoma de soluciones a los problemas cuando nuestros problemas son estructurales. Yo creo que esto tenemos que ir a pasar de esta crisis a un momento de reencuentro otra vez entre la sociedad boliviana, volver a reconstruir el tejido social boliviano que en estos últimos 20 años se ha visto verdaderamente afectada. Y frente a ello, con una crisis económica galopante que tenemos al frente, lo único que nos queda es la unidad. Y creo que ese es el esfuerzo que hay que hacer. Y la Iglesia Católica, más el Defensor del Pueblo e instituciones de derechos humanos, están tomando la iniciativa de poder encontrar a los actores, de poder sentarlos en la facilitación de un reencuentro y de un diálogo que creo que es lo que más requerimos hoy día en el país.
0: Esperamos que se pueda ejecutar esta mesa de diálogo y llegue una solución para la paz en Bolivia. Señor Juan Carlos Núñez, gracias por la entrevista.
5: Muchísimas gracias.
1: Y este miércoles 20 de mayo, en que se recuerda el Día de la Independencia de Cuba, el Departamento de Justicia de Estados Unidos anunció cargos penales contra el expresidente de Cuba, Raúl Castro. Se le acusa de presunta responsabilidad en el derribo de dos aeronaves civiles de los Hermanos al Rescate, organización de exiliados en Miami que localizaban a cubanos en balsas que buscaban llegar a Estados Unidos. Ocurrió en 1996 y murieron 4 personas, 3 de ellas estadounidenses. Cuba alegó que habían violado su espacio aéreo, pero la Organización de Estados Americanos concluyó que fueron derribadas en espacio aéreo internacional. 4 diputados estadounidenses en rueda de prensa esta mañana defendieron la necesidad de procesar a Raúl Castro por este ataque. La Cancillería de Cuba publicó en redes sociales que ningún agresor, por poderoso que sea, encontrará en Cuba rendición.
0: Y sobre la gira del Papa León XIV a España, dentro de su itinerario, el próximo 11 de junio llegará a Canarias, el archipiélago destino turístico de millones de personas cada año y epicentro de la crisis migratoria que golpea a España y al conjunto de Europa. Su anfitrión, Monseñor José Mazuelos, obispo de Canarias, subraya la relevancia de este viaje en una sociedad atravesada por la ausencia de Dios, pero que a la vez lo busca y anhela sanar heridas. En entrevista con Almudena Martínez Bordiú, corresponsal europea de EWTN Noticias, el prelado explica que la organización y la logística de una visita papal es inmensa y más. Veamos.
6: Sabíamos que venía el Santo Padre a Canarias, pero claro, los programas no los teníamos. ¿Vendrá alguien aquí? ¿No vendrá? La misa, al final, nos aprobaron primero la misa, pero los otros, pero al mismo tiempo estábamos preparándonos, porque claro, aquí te dicen que van a venir, pero falta un mes y tenemos que tener toda la cuestión, porque las infraestructuras que hay que montar de escenario, de silla, y claro, esto no es la península, aquí no tenemos, aquí en Madrid hacen falta silla y se va a Sevilla y se llevan silla, aquí hay que traerla con un barco. Y ya sabe que la Conferencia Episcopal ha preparado una serie de catequesis, yo que estoy en la subcomisión de familia hemos preparado también mucho material y se está preparando en las parroquias, porque ya hay más de 40.000 inscritos para la misa del Santo Padre.
7: Sobre la Iglesia de Canarias, a la que llegó hace ya 6 años, señala que uno de sus principales desafíos es la realidad migratoria.
6: Nuestra carita de la diócesis tiene más de 1.200 voluntarios todo el año, que no es fácil. Y entonces, y está habituada a lleva ya unos pocos de años tratando con esta realidad de la migración, con los jóvenes que cumplen 18 años, los echan a la calle, hasta atienden. Bueno, comedores que damos más de 600 comidas diarias.
7: Pero más allá del fenómeno migratorio, el obispo identifica la secularización como el gran desafío al que se enfrenta hoy la Iglesia en el archipiélago.
6: Canarias era una población rural. De golpe y porrazo le viene todo el foco de turistas, de la secularización de toda Europa y de ser una población rural. Todo el boom turístico mete una, nos pilla poco preparada la gente, ¿no? La gente está habituada a una especie de nacional catolicismo, una fe, como yo digo, de primera comunión, la familia, y de golpe y porrazo viene todo este boom económico, el boom turístico, la secularización, ponerlo todo en entredicho, y bueno, pues eso está ahí. Pero también tenemos otra cosa importante, que la gente viene de vuelta ya. Ya están cansadas, la gente tiene sed de Dios y de amor de Dios y de curar las heridas. Hay tantas heridas ya producidas por este materialismo, por este consumismo, por este, en definitiva, de vivir del individualismo que hay. Y se dice, hay un despertar, hay como un ansia, un deseo. Y tenemos que tener una iglesia, el gran desafío es una iglesia capaz de ir a acudir al que está herido en el camino de Jericó, o capaz de ir al hijo pródigo una vez que ha salido de la whiskería, sabiendo que tiene que estar.

0: mismo y cansada de, como dice el himno, mirar al suelo y empieza a mirar un poco al alto.
1: El prelado también se muestra especialmente satisfecho de que el Papa haya escogido España como primer destino europeo de su pontificado.
0: Va a llevar también un foco y una luz de alzar la mirada, de espiritualidad. Es un hombre sosegado, tranquilo, pero con una profundidad espiritual bebida de San Agustín que nos va a sorprender. Y pienso también, ahí tiene mucho que ver eso, de que él conoce bien la Iglesia Universal, conoce bien España y también conoce bien, creo, por toda su orden agustina.
1: Considera además que el fenómeno migratorio no puede entenderse al margen de la globalización y cree que ese será uno de los asuntos que el Papa pondrá sobre la mesa durante su visita.
0: La migración va unida a la globalización y es algo que yo pienso que el Papa León XIV va a poner sobre la mesa. Los países tendrán que ponerse y sentarse y decir, oye, esto va unido a la globalización. Vamos a dejarnos de hacer política y vamos a dar soluciones a las realidades humanas que implica la globalización.
1: El obispo canario defiende una posición equilibrada y anima a regular los flujos migratorios sin renunciar a la acogida humanitaria.
0: A mí lo que no me vale es que me manipulen. A mí lo que no me pueden venir es la Iglesia defiende el derecho, la Iglesia defiende la inmigración irregular. No, la Iglesia no defiende la inmigración irregular, perdón que le diga. La Iglesia le gustaría que toda inmigrante fuera regular. Por otro lado, la Iglesia también defiende de que no puede un país abrir las puertas y cargarse el bien común de que venga todo el que quiera, ¿no? Hay que regular también.
1: El obispo de Canarias insiste en que la regularización es necesaria y que la Iglesia está de acuerdo con el contenido, pero no con las formas.
0: Hay latinoamericanos, por ejemplo, trabajando, cuidando a nuestros mayores que no tienen papeles. Y sin embargo los tenemos colocados. Primero porque no tenemos más remedio, los necesitamos para nuestros mayores, pero al mismo tiempo esa gente tienen que comer de algo. Mire usted, el contenido está muy bien, la regularización, pero la forma ha sido horrible. Y después vamos a controlarlo bien, vamos a ver cómo se va a dar esa regularización.
1: El obispo esboza una sonrisa al referirse a la llegada del Papa a su hogar. Con evidente emoción subraya la expectación y preparación ante la visita del sucesor de Pedro, que llegará a España como un signo de esperanza.
2: Nos vamos a una pausa, pero al volver. Muere una madre venezolana que buscó sin descanso a su hijo reo político fallecido en custodia. El caso consterna al país y el gobierno expresa condolencias y asegura una investigación. Además, un podcast juvenil en Ecuador que empezó como charla sobre Cristo se convierte en una comunidad unida por Jesús. Regresamos con más noticias con Enfoque Católico.
3: Hasta Roma, donde el Papa León XIV anuncia que seguirá predicando catequesis públicas los miércoles sobre el Concilio Vaticano II y que ahora se va a centrar en la liturgia. Nuestro corresponsal Javier Romero nos cuenta.
4: La catequesis pública del miércoles comenzó con un mensaje de unidad. El Papa presentó a todos a Arán I, uno de los representantes de los cristianos apostólicos armenios. Esta iglesia se separó de Roma antes incluso de la división ortodoxa.
5: Esta visita fraterna representa una importante ocasión para reforzar los lazos de unidad que ya existen entre nosotros mientras nos acercamos a la plena comunión entre las iglesias.
4: El líder de esta iglesia apostólica ha sido uno de los representantes de Oriente más comprometidos en el trabajo por la unidad. Su iglesia proviene de la región donde predicaron, según la tradición, San Judas Tadeo y San Bartolomé, cuyas reliquias además están en Roma. Luego, el Papa comenzó su catequesis sobre el documento del Concilio Vaticano II, Sacrosanctum Concilium, centrado en la liturgia.
5: Es cierto que la acción de la Iglesia no se limita solo a la liturgia. Sin embargo, cada acción de la Iglesia, la predicación, el servicio a los pobres, el acompañamiento de las realidades humanas, converge en este culmen.
6: Carísimi.
5: Queridos, dejémonos plasmar interiormente por los ritos, los símbolos, los gestos y sobre todo por la viva presencia de Cristo en la liturgia, sobre la que profundizaremos en las próximas catequesis.
4: La primera catequesis sobre la liturgia y el Concilio Vaticano II fue muy introductiva. El Papa señaló que los fieles deben vivir fuera de la liturgia lo que se vive dentro de ella.
7: En estos momentos son varios los frentes que tiene abierto el Papa León. En los próximos días se va a presentar ese primer documento.

0: proyecto suyo, su primera encíclica. También en este fin de semana retomará esos viajes por Italia que suelen hacer los papas como primados, digamos, de la Iglesia en este país. Y por último, destacar que el Papa retoma o va a continuar, ha anunciado que continuará predicando sobre los documentos del Concilio Vaticano II, algo que comenzó a hacer desde el inicio de su pontificado. Hoy lo ha reafirmado, diciendo que ahora se va a centrar en este documento sobre la liturgia, Sacrosanctum Concilium, y por tanto, en los próximos miércoles, todos aquellos fieles que estén aquí, que vengan aquí a San Pedro para escuchar su predicación, pues escucharán al Papa hablar de esto. Eso sí, menos durante los días en los que el Papa esté en España durante el próximo mes de junio. En Roma, Javier Romero, EWTN Noticias.
1: Y nos vamos a Guayaquil, Ecuador, para contarles sobre el proyecto La Plena, una iniciativa que comenzó como un podcast, pero que con el tiempo se ha convertido en algo mucho más grande, una comunidad de jóvenes profesionales que buscan conversaciones auténticas, hacerse buenas preguntas y descubrir la belleza de la fe en lo cotidiano. Para conocer más sobre esta interesante acción, estamos en conexión con el padre Juan Carlos Vázquez, director de Hablar con Jesús y fundador de La Plena, y con Ana Belén Hurtado, integrante de La Plena. Amigos, bienvenidos a EWTN Noticias.
2: Muchas gracias, Natalie.
3: Gracias por la invitación.
1: Padre Vázquez, ¿cómo nace la idea de crear La Plena?
2: Bueno, hace un año que estoy trabajando en esta iglesia rectoral y no teníamos un grupo juvenil. Entonces, lo que hice después de posesionarme unos pocos días es invitar a todos los jóvenes que conocía para que me digan qué les gustaría hacer para ir a la iglesia, para volver a la iglesia. Y salieron varias ideas y una fue: hagamos un podcast en vivo para que la gente vea qué estamos haciendo. Y así nació esta idea, qué nombre le ponemos, y salió la palabra La Plena, que en estas tierras significa decir la verdad, decirlo todo y tal. Y desde el principio tuvimos un grupo de gente muy heterogéneo, que venían de otras realidades de la iglesia, y hicieron un gran equipo y un trabajo en redes muy profesional, logró que sea muchas las personas que encuentren en La Plena un espacio católico para conversar sobre temas interesantes.
1: Muy bien, padre. Y Ana Belén, para ti como integrante joven de La Plena, ¿qué significa ser comunidad dentro de este espacio?
3: La Plena ha significado un espacio donde jóvenes de diferentes realidades, ya sea que hayan estado muy involucrados antes con un grupo parroquial o incluso que están reconectando a través de su relación con Dios, pues tengan ese espacio para hacerse esas preguntas que todos tenemos y también para conectar con otros que tienen esas mismas inquietudes. En un ambiente que puede ser que hable a alguien que le es difícil identificarse con otros espacios o con otras comunidades. Entonces, ese ambiente de gente chévere que nosotros hemos dicho nos ayuda pues también a proponer la fe en un ámbito que conecte realmente con los jóvenes. Entonces, para mí ha sido una comunidad donde podemos expresarnos, hacernos preguntas y al mismo tiempo conectar con otros y de una forma también divertida y chévere.
1: ¿Cuáles son ese tipo de conversaciones que buscan promover en La Plena y que tú también has encontrado junto a los demás jóvenes?
3: Creo que en el fondo de todo, y es donde nace nuestro nombre, es esa búsqueda de la verdad, que es Cristo mismo y que realmente nos interpela en todos los ambientes de nuestra vida, ya sea en relación con nosotros mismos, nuestra salud mental, nuestro cuidado, en deporte, o también en nuestro ámbito profesional. Hace poco tuvimos un espacio que nosotros le decimos off-air con una charla que nos invitaba a buscar nuestro propósito, esa intersección de nuestras pasiones, nuestra vocación, nuestra profesión. Entonces, a la final es buscar en todos los ambientes ese fondo y encontrar en Cristo realmente la propuesta o la respuesta a ese deseo de más y de trascendencia que al final todos tenemos.
1: ¿Y qué sueñan para La Plena de aquí, de repente algunos años?
2: Yo quisiera que se convierta en algo cada vez más internacional también, que puedan replicar el modelo, que podamos hacer que otros grupos se identifiquen también con esta forma de hacer apostolado y que nos podamos reunir en distintos sitios, ya sea virtual o personal, porque me parece que el mensaje es fresco, la idea es atractiva, fácil de implementar y que en definitiva usamos un canal muy importante que es el canal digital para llegar a los jóvenes que también habitan el continente digital.
1: Entonces, si yo, por ejemplo, soy de otro país y tengo algunas dudas también o quisiera poder también que escuchar a otros jóvenes con mis mismos intereses o con mis mismas cuestionamientos, ¿cómo puedo encontrar La Plena?
3: Pueden encontrarnos en nuestro Instagram, @podcastlaplena, y encontrar todos nuestros podcasts que han sido grabados en vivo y al que ustedes también pueden aprovechar en nuestro canal de YouTube. Pueden googlear Podcast La Plena y en Spotify también. Además, estamos tratando de compartir más en profundidad respuestas a las que hemos querido proponer a través de nuestro LinkedIn con artículos. Entonces, ahí también pueden aprovechar otra herramienta para ir cuestionándose, ir aprendiendo un poco más.
1: Padre Vázquez y Anabel Hurtado, muchísimas gracias por la entrevista y bueno, rezamos, oramos por este interesante proyecto de La Plena.
2: Muchas
3: Gracias,
2: gracias.
3: Natalie.
4: En Venezuela, el caso de Carmen Navas, una mujer que buscaba en todas las prisiones a su hijo preso político, ha generado una ola de consternación y reacciones, incluidas las de la iglesia. La muerte de Carmen Navas, 10 días después de conocer finalmente que su hijo había fallecido en la cárcel, representa el dolor de toda la familia venezolana, dijeron los obispos. Nuestro corresponsal Andrés Enríquez nos cuenta.
5: ¿Hasta dónde está dispuesta a llegar una madre por sus hijos? Pues en Venezuela, en los últimos 6 meses, la respuesta ha sido clara. Incluso hasta la muerte, si es necesario, agotando sus energías y sus capacidades físicas.
6: Este martes, en Caracas, se le ha dado cristiana sepultura a los restos de Carmen Teresa Navas, quien se ha convertido en un ícono de la lucha de las madres y de toda la sociedad venezolana por un país de libertades, en donde se respete la dignidad humana y en donde el crimen y la violencia no sean política de Estado.
5: Carmen Navas, de más de 80 años, murió el domingo 17 de mayo, apenas 10 días después de que el gobierno interino chavista comunicara al país el fallecimiento bajo custodia de Víctor Hugo Quero Navas, uno de sus hijos, presuntamente ocurrido en julio de 2025. Quero había sido apresado de manera irregular y luego desaparecido por las fuerzas de seguridad chavistas. Durante más de año y medio, Carmen Navas no tuvo noticias de su paradero. A su avanzada edad, emprendió un vía crucis por cárceles, centros de tortura y manifestaciones, exigiendo una fe de vida que nunca llegó.
7: Ella personifica y podemos decir que es la imagen de la mujer venezolana que sufre, que llora, que lucha de una forma incansable.
5: La oración ha sido fundamental para sostener y acompañar a las familias de los presos políticos.
7: Estamos acompañando desde hace bastante tiempo a los familiares de los privados de libertad, porque a raíz de la promesa de amnistía, ellos comenzaron pues a hacer unas vigilias en las afueras en los portones, en las afueras de las diferentes comisarías y cárceles.
5: Luis Rojas es diácono en el cementerio donde fueron enterrados los restos de Carmen Navas y en donde hace apenas 10 días la acompañó para sepultar los restos de su hijo Víctor Hugo.
8: Ver la fortaleza de esta buena mujer, que ciertamente en ese momento se revistió de ese valor así igualito como María, esperando que lo bajaran de la cruz para que se lo entregaran, así hizo también esta buena mujer.
5: El político opositor Williams Dávila, quien estuvo detenido por más de 500 días en la prisión del Helicoide desde agosto de 2024, reflexionó sobre lo ocurrido.
9: Esto es el mal que trata de rodearnos por todas partes, y por eso mucha oración, y se lo digo con franqueza. Yo salí libre porque la oración me ayudó. La oración pasó por las rejas de las celdas que teníamos en el Helicoide.
5: A pesar del horror del caso de Carmen Navas, que no es uno aislado, sino que se suma a la lista de otras 4 madres fallecidas en los últimos 6 meses mientras esperaban la liberación de sus hijos presos políticos, Dávila tiene un mensaje claro para los jóvenes.
9: La esperanza que yo le doy a los jóvenes, si pueden venirse, vénganse. Mi mensaje de confianza y de optimismo, por supuesto, con el pie pisando realidades. Porque ya sabemos que todavía tenemos un régimen autocrático que hace lo que le da la gana. Pero con lo que ha venido sucediendo y sobre todo con lo que ocurrió después del 3 de enero del 26, se abren los caminos y se abren las compuertas de la democracia y la libertad en Venezuela.
5: tras la muerte de Navas, los obispos venezolanos han asegurado que el dolor y el sufrimiento de la familia Quero Navas es el dolor de toda la familia venezolana. En Caracas, Andrés Enríquez, EWTN Noticias.
1: Esto ha sido todo por hoy, amigos. Gracias por habernos acompañado, como siempre, hasta aquí.
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0: Amigos, en este programa dedicado a las misiones tenemos la suerte de contar con la presencia de una misionera que está al pie del cañón, podemos decir. Es una expresión española que nos dice que sabemos que entre los misioneros algunos tienen que recaudar fondos para que sus hermanos, que están a lo mejor en países en vías de desarrollo, puedan ayudar, en concreto en el tema de la educación, puedan ayudar a los jóvenes a salir adelante. Hoy queremos hablar de apadrinamientos. Ustedes habrán oído hablar de lo que es apadrinar a un niño, ayudarle a salir adelante, a lo mejor no que sea mi ahijado de bautismo, ¿verdad? Es otra realidad de solidaridad muy hermosa, y queremos hoy compartir todo esto con la hermana Jessica Bordas, misionera que está con la Fundación Prodein y nos lo va a explicar desde Cuzco, Perú. Es una gran alegría para nosotros desde Barcelona hacer esta conexión a tantos metros de altura. Vamos a ver si nos llega bien su voz. Hermana Jessica, ¿cómo te encuentras?
4: Muy bien, gracias a Dios. Qué alegría escucharlos.
0: Bueno, de verdad, oír una voz nueva para NSE en este sentido y para Radio Católica Mundial, donde nuestros hermanos están deseando saber lo bonito que es el trabajo con los niños. ¿Cuántos años llevas trabajando con los niños?
4: Aproximadamente 12 años.
0: Bendito sea Dios. ¿Y has notado, cómo decirte, muchas satisfacciones misioneras en este trabajo?
4: Sí, la verdad es que sí, bastante, porque es una experiencia, aparte de que es muy gratificante, es que nunca se te va a olvidar en la vida, ¿no? Dada los casos que ves en el colegio con los niños, y sobre todo que tú puedes ayudarlos, ¿no? Y podrías hacer mucho más todavía, sí. Si es que nos logran apoyar más, ¿no?
0: Claro.
4: Es una experiencia que uno no puede olvidar.
0: Hermana, porque si lo entiendo bien, tú estás haciendo, con otras hermanas misioneras que están en diversos países, estáis haciendo de puente entre aquellas personas que sí pueden cambiar la vida de un niño que ha nacido en la pobreza, y tú ves cómo se hace realidad ese cambio, o sea, ese compartir.
4: Sí, es palpable, sí.
0: Qué bonito.
4: La verdad es que sí.
0: Yo quisiera que nos digas de dónde vienes, ¿dónde naciste, hermana Jessica?
4: Yo soy de Lima, Perú.
0: Ah, magnífico. Y cuéntanos, para aquellas personas que no saben lo que es apadrinar a un niño en este sentido, dinos un poquito en qué consiste, por favor.
4: Bueno, apadrinar a un niño es apoyar la educación, la alimentación y la salud, ¿ya? ¿Y eso cómo se hace? Se hace mediante una cuota fija mensual de 35 euros en España. Entonces, dependiendo del país, y eso se puede hacer por giro, cheque, transferencia bancaria, o se llama domiciliación bancaria. Puede ser mensual, puede ser cada 3 meses, puede ser una vez al semestre, puede ser una vez al año, ¿bien? Entonces, con ese dinero nosotros podemos ayudar a que esos niños tengan un progreso, ¿no? Un progreso en todo sentido, espiritual, un progreso económico, un progreso cultural también, ya que esa ayuda nosotros la canalizamos a través de los colegios. ¿Ves?
0: Entendido. Claro, es decir, que los alumnos que están asistiendo a colegios llevados por ustedes misioneros en la Fundación Prodein, por ejemplo, entre un niño que está apadrinado y otro que no lo está, ¿qué diferencia experimentan los niños?
4: Bueno, en los niños apadrinados suelen, por ejemplo, recibir alimentación, hay un contacto con el padrino muy especial, suelen mandar cartas, suelen mandar regalitos. Se establece una comunicación muy bonita, ¿no? El apoyo que los padrinos nos mandan también nos ayuda para nosotros poder en el colegio ayudarles con los víveres, con el material educativo, lápices, cuadernos, mochilas, de todo lo que ellos necesiten.
0: Perfectamente. Dinos, hermana Jessica, ¿los niños que reciben la ayuda de un apadrinamiento en los centros educativos que llevan ustedes adelante en la Fundación Prodein, cuántos son en este momento y cuántos necesitan todavía ser apadrinados?
4: Pues mira, nosotros tenemos en Perú más de 5.000 niños y apadrinados habrán como unos 2.000. Nos faltan 3.000 niños para apadrinar.
0: De acuerdo. Claro, porque no olvidemos que lleva muchos años funcionando. Es una campaña, podríamos decir, que tiene ya mucha garantía, ¿no es verdad?
4: Sí. Esto lleva mucho tiempo.
0: Es decir, que supongo yo que es un rodaje, un trabajo de equipo bien interesante. Cuéntanos, por favor, un poco, porque es posible que muchos oyentes no conozcan la realidad de una zona donde hay necesidad material, necesidad pues incluso a nivel de alimentación, que nos cuentes un poquito qué ocurre cuando un niño está mal alimentado y cómo los estáis apoyando.
4: Bueno, cuando un niño está mal alimentado se nota mucho en el aprendizaje, porque le cuesta mucho aprender, se refleja, y aparte que están muy delgaditos. Incluso hay niños, por ejemplo, que tienen el pelito amarillo, pero no es porque sea amarillo, sino por la falta de nutrición. Se les pone así el cabello. O hay niños que tienen la barriguita pues redondita, pero no es que sea porque están gorditos, sino porque están llenos de bichitos dentro. ¿Ves? Entonces la falta de nutrición les afecta muchísimo, sobre todo en el estudio. Eso es lo que más se ha notado, ¿no? Y bueno, a Dios gracias también este apadrinamiento ayuda a que nosotros podamos tener los comedores y los niños puedan recibir una alimentación saludable, ¿no?
0: Exacto. Este es un poquito lo que yo necesitaba saber para compartir con nuestros oyentes de Misiones y Evangelización, porque estoy segura que muchos de nuestros oyentes desean ser misioneros. Es una cosa que la llevamos dentro, hermana Jessica, y qué bonito que una persona casada o que una persona que incluso es abuela a lo mejor o que no ha tenido hijos pero que dice, yo puedo con el trabajo, con mi trabajo he ganado un dinero y qué bonito que a la hora de hacer la compra pues no piense solo en mí, sino que también con eso que estoy ahorrando estoy dando de comer. Es como un ahijado mío que está a muchos kilómetros pero que lo amo como un hijo. Esto es muy bonito.
4: Sí.
0: Cuéntanos, en realidad, tú nos has dicho ya un poquito los gastos que cubre el apadrinamiento, pero me gustaría que nos hables un poco más de cómo es la educación que van a recibir estos niños.
4: Sí, bueno, nosotros en los Didascalios, en Cusco, a Dios gracias, tenemos un buen nivel académico, con la gracia de Dios, ¿no? Entonces los niños, pues, salen bien preparados, hemos tenido ingresos a la universidad de nuestros colegios. Una alegría muy grande el año pasado en la comunidad de Acopía. Tenemos ahí un colegio para gente muy pobre. Y entonces, era un colegio que empezamos con inicial primaria y secundaria. Recién el año pasado ya se culminó con el quinto. No sé si me explico.
0: Claro,
4: o sea, recién el año pasado fue nuestra primera promoción de chicos. Y de allí, tres ingresaron a la universidad en primera opción. Teniendo en cuenta que la universidad que hablo es una nacional, donde pagan muy poco, no es una privada, y compitieron con muchísimos estudiantes. Es muy difícil el ingreso a esa universidad. Pues tres chicos de los nuestros pobres ingresaron en Acopía.
0: Es una gran satisfacción.
4: Sí, y normalmente suelen ingresar. Ya sea que no la cojan en la primera opción, porque aquí en Perú la primera opción, por lo menos en Cusco, significa que la universidad solamente da opción a todos los chicos que egresan de los colegios, que es aquí quinto de secundaria. Y ya en marzo, eso suele ser en noviembre y diciembre, ya en marzo ya es para todo tipo de personas, jóvenes, adultos. Entonces, si no la cogen en la primera opción, pues ya suelen ingresar también después, en marzo.
0: De acuerdo. Vemos que nos imaginamos ahora a una misionera que está a 3.000, no sé si son 3.500 o más metros de altura sobre el nivel del mar en el hermosísimo Cuzco. no solamente en la ciudad, hermana, sino supongo que también en las aldeas, en las comunidades que están diseminadas por los Andes, ¿no es verdad?
4: Sí, así es.
0: Y entonces, supongo que tú en tu día a día, hermana, te encuentras pues con muchos de estos niños, hablas con sus familias, o sea, es tu tarea es la de acercar, buscar niños para padrinar o bien repartirles las ayudas, explícanos un poquito.
4: Sí, bueno, en concreto yo trabajo en ciudad, pero yo también, digamos, estoy a cargo de los otros dos colegios del campo. O sea, yo asesoro a las hermanas que están allí y las hermanas que trabajan allí en Pomacanchi y Acopía ya trabajan directamente con las familias. En general, nuestra labor es justamente lo que tú decías, buscar al pobre, ¿no? Buscar al pobre, sobre todo los más necesitados, visitarlos en sus casas, saber que tienen alguien que los va a apoyar, que no están solos. Entonces, es un poco la labor que hacemos, ¿no?
0: Digo yo que... ¿Cómo es la alegría de una familia, no solo del niño apadrinado, sino cuando visitas a una familia y que nos cuentes un poquito en qué condiciones viven estas familias de las que se apadrinan los hijos?
4: Uy, pues de lo que yo he visto son casitas súper pobres. O sea, tú entras, así como salen en las películas de las misiones, así igualito. Tú entras, están las paredes negras, las cositas de barro, suyita de barro donde cocinan, sus plantitas... dentro está la oveja, la gallina, el cerdito. Duermen en, a veces hay casos donde duermen en una sola cama toda la familia. Es una situación muy triste la que viven muchos de nuestros niños, sobre todo de comunidades. Muy, muy triste.
0: Y
4: se ve mucha pobreza.
0: A raíz de que se dé el apadrinamiento, es decir, que ustedes, ¿cómo lo coordinan? No sé, me parece que tienen una oficina en España donde hay una misionera que también coordina todo esto. Explícanos, por favor.
4: Sí, en España está a cargo la hermana Iris. La hermana Iris es la que está encargada de este programa de apadrinamientos. Entonces, en España justamente está la oficina de contacto donde el padrino o la persona que desea apadrinar pueda acudir a ella. Entonces, ahí donde hacen, me parece, el contacto, no sé si es el depósito de dinero, y ya la hermana lo hace llegar a nosotros. Incluso las cartitas que el padrino quiera mandar, también por esa oficina, nos llega a nosotros. Entonces, la hermana nos lo manda por el correo y nosotros hacemos llegar a los niños.
0: Magnífico.
4: Le llegan a los niños las cartitas, le llegan los regalos, todo lo que el padrino quiere enviar.
0: Me parece que sería muy útil que nos des, porque no solamente hay oyentes ahora en España, sino en muchos países y en Estados Unidos en concreto, sería bonito que ellos tuvieran un correo electrónico que tú nos pudieras dar donde pueden ponerse en contacto con esta oficina central de apadrinamientos de la Fundación Prodein, que escriban ahí, pues he oído un programa sobre los apadrinamientos, me gustaría que me informe cómo yo puedo apadrinar a un niño, cómo se hace esto, ¿dónde deben escribir?
4: Pueden escribir, dice, apadrinamientos@prodein.org.
0: De acuerdo, apadrinamientos@prodein.org. Esto de Prodein...
4: Es el correo de contacto.
0: Correcto, Prodein significa...
4: Promotora de Desarrollo Integral.
0: Entendido, prodein.org, magnífico. ¿Y cuántos años tiene esta niña, Davis, a la que hoy vamos a presentar?
4: Ella tiene 4 añitos, está en el inicial, es una niña nueva que entró este año al colegio. Entonces, es una niña que necesita apadrinamiento. Han ido a su casa, han visto que es muy pobre. Su papá trabaja en la ciudad de Paruro, viene a verlo los fines de semana. Su mamá estudia en un instituto en Sangarará.
0: O sea, es una niña concreta que la persona que lo desee puede apadrinarla y tener una relación personal con ella. Esto es muy interesante.
4: Sí, eso es lo muy lindo de apadrinamientos, que justamente el padrino entabla una relación personal con su ahijado. Pues entonces tú sabes que tu ayuda llega directamente, o sea, no se pierde por allí.
0: Magnífico.
4: Entonces te dan un nombre concreto, una situación concreta y ya el padrino puede hacer el seguimiento, ¿no? Le puede mandar, te digo, puede averiguar cómo están los estudios, qué tal su familia, cuál es su hobby favorito, ¿no?
0: Y el mismo niño también le escribe a su padrino.
4: También le escribe, sí, le cuenta, ¿no?, cómo va.
0: Magnífico. Ajá. Cuéntame, ¿cuántos años suele durar un apadrinamiento? Porque a lo mejor algún oyente puede pensar, ah, claro, es que yo puedo apadrinar un niño, bueno, a lo mejor durante 5 años o así, pero ¿y si son 15 años? Cuéntanos, ¿cómo es?
4: Bueno, normalmente el apadrinamiento dura mientras el niño esté dentro del programa de apadrinamientos, o sea, son, dice, 3 años de inicial, 6 de primaria y 5 de secundaria, algo de 14 años.
0: O sea, es en realidad pagarle los gastos de estudio, de salud, de alimentación, ¿es correcto?
4: Sí, es correcto. Con este aporte que ellos dan, nos ayudaron a que nosotros podamos darle todos sus servicios a ellos.
0: Muy bien, mediante, ya lo has dicho, unos 30, son 35 euros si ustedes viven en Europa, 35 euros al mes, y lo equivalente pues en la moneda de cada país. Recordamos el correo electrónico donde ustedes pueden hacer realidad sus preguntas, sus dudas, para ser resueltas. apadrinamientos@prodein.org. Y nos vamos a una pausa en este programa de misiones y evangelización.

0: De nuevo con ustedes, amigos oyentes, en este encuentro que tenemos con una misionera en Cuzco, Perú, la hermana Jessica Bordas, que se encarga de apadrinamientos, de una realidad muy bonita, hacer el puente entre aquellos niños que desean tanto salir adelante, pero que realmente la providencia ha permitido que nazcan en una situación difícil, donde hay muchos obstáculos, ¿verdad, hermana? ¿Qué obstáculos encuentran estos niños para, digamos, para progresar en su vida?
1: Bueno, uno de los obstáculos que yo he visto estos años, yo creo que también es la familia, la pobreza en que viven, ¿no? La falta de cultura. Muchos papás no tienen estudios, son gente campesina. Entonces tampoco saben cómo educar a sus hijos. Entonces nosotros en el colegio también, digamos, queremos formar a los papás, ¿no? Para que también sepan cómo educar a los chicos. A Dios gracias te digo, es superable, dado que el colegio les brinda muchas opciones de desarrollo, ¿no? En todo sentido, sobre todo el espiritual y toda la parte, toda la formación cultural, ¿no? Que ellos
0: Perfecto.
1: Pueden tener con nosotros.
0: Por ejemplo, una vez que han continuado sus estudios con PRODEIN, ¿en qué tipo de profesión suelen abrazar estos niños que han sido apadrinados y que salen adelante con un nivel bueno? ¿Qué tipo de profesión suelen elegir?
1: No, les gusta, a los varones les gusta mucho las ingenierías, les gusta bastante. Algunos optan por medicina, otros les gusta mucho también lo que es informática, otros estudian la carrera de, algunos han sido, estudian derecho, otros estudian matemáticas, física. Biología.
0: Claro, es impresionante a lo mejor que un campesino del Cuzco que diga mi hijo está saliendo adelante y en realidad es un bien que se hace a toda la población, a la familia, a la población, al país entero. Realmente eso es pues vivir el Evangelio. Amigos oyentes, qué satisfacción tan grande. Yo creo cuando nos llegue pues el momento final de nuestra vida pensar, pues mira, todos hemos cometido fallos en la vida, pero yo he podido ayudar a un niño a salir adelante en su vida, y con esa formación católica pues de calidad, que eso también es fundamental. Una preguntita, si el padrino deseara en alguna ocasión y tuviera la posibilidad de viajar hasta el Cuzco en este caso, ¿podría visitar a su ahijado, diríamos?
1: Sí, sin ningún problema, claro.
0: Cuéntanos.
1: Ya hemos tenido casos de padrinos que han venido a ver sus ahijados.
0: Bueno, esto que me dices es una buena garantía para demostrar que se trata de una realidad, porque hoy en día hay un poquito de miedo a las organizaciones, uno dice, bueno, ¿le va a llegar realmente la ayuda a este niño? ¿Es verdad esto? ¿No se queda por el camino?
1: Sí, no, llega, sí, llega.
0: Exactamente, o sea que podemos invitar a los padrinos que lo deseen a conocer personalmente a sus ahijados, ¿cierto?
1: Sí,
0: maravilloso.
1: Sin ningún problema.
0: O sea, quisiera que nos repitas qué garantías tiene el padrino o madrina de que realmente esta ayuda le llega al niño.
1: Bueno, el sistema es que cuando ellos se contactan con la hermana Iris les da el niño la ficha de datos que le mandamos de aquí con la foto. Entonces ya tiene un nombre, un caso concreto. Entonces él puede a través de ese correo también comunicarse con su hijado. Y la información que él nos envíe, que él envía a la hermana Iris, ella nos la llega directamente a nosotras y ya cada hermana la llegará a su colegio respectivo.
0: Maravilloso. Vamos a recordar que PRODEIN es una fundación que está presente en 11 países de América, asociada a Fundación PRODEIN de España, exacto, y que lleva ya desde el año 1970, si no me equivoco, trabajando en toda esta labor de solidaridad, de desarrollo, lo cual da una muy buena garantía, ¿eh? Porque yo creo que ninguno de nosotros quiere ayudar sin saber para qué va a servir nuestra ayuda. Cuéntanos un poquito el trabajo que supone para los misioneros esta organización de una campaña de apadrinamientos.
1: Pues es bastante fuerte, porque en Pomacanchi, creo que son 900 alumnos, y creo que son algo de 500 que ya están apadrinados. Entonces, esos 500 hay que atenderlos, hacer llegar las cartas a cada niño, sacar la foto a cada niño. En ese sentido, sí es un trabajo fuerte, ¿no?
0: Y un seguimiento.
1: Entonces, aquí,
0: un seguimiento también.
1: Un seguimiento, exacto, es un seguimiento. Entonces, trabajamos en conjunto, trabajamos las hermanas de colegios, directoras de colegios, junto con la hermana que aquí trabaja en apadrinamientos, ¿no? Porque es que si no, no se puede, no se podría. Por
0: Es
1: la cantidad, ¿no?
0: muy bonito ver esta, diríamos, esta cadena humana, para
1: Sí.
0: qué bonito es. Pienso que Jesús está muy contento de este trabajo misionero, en que la ayuda de una persona que ve que puede compartir y que desea compartir con un niño que salga adelante gracias a los misioneros y que está construyendo el futuro, Queremos darte las gracias, hermana. Te pedimos que nos repitas bien clarito el nombre del correo electrónico en el cual nuestros
1: Sí,
0: oyentes
1: con
0: pueden
1: todo gusto.
0: informarse más, sobre para hacer realidad un apadrinamiento, o si desean preguntar algo, simplemente puedo apadrinar junto con otra persona, o en fin, o, no sé, mil posibilidades.
1: Sí, el correo es apadrinamientos@prodem.org con la hermana Iris Caballero.
0: Magnífico, Ella es la que va a recibir este correo y por lo tanto
1: Sí.
0: les animamos a todos a ser solidarios de esta manera, comprobando que su ayuda llega, con una asociación de la cual se pueden fiar. Damos las gracias a la hermana Jessica Bordas y muy prontito esperamos de nuevo compartir el micrófono con ella. Hasta
1: Sí,
0: pronto. Gracias por todo.
1: muchas gracias. Dios les bendiga. Adiós.
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0: Vosotros cansáis a vuestro Dios. Vosotros cansáis a vuestro Dios. Es verdad, con nuestra conducta cansamos a Dios. Pues vean el juicio. Dios es como fuego de fundidor, como lejía de lavandero. Se sentará para fundir y purgar, y purificará a los hijos de Leví, y los acrisolará como el oro y la plata. El juicio, castigos de Dios, purgatorio, infierno. Y ahora, que yo, vuestro Dios, no cambio, y vosotros no termináis nunca, diciendo que os arrepentís y vuelva a pecar. Os arrepentís y vuelva a pecar. Yo no cambio nunca. Ahí estoy en el altar. Por más ofensas que me hagáis, vosotros no acabáis nunca de cambiar.
1: Reverendo Padre Rodrigo Molina, inspirador de NSE Radio.

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3: Sí, amigos, nos han agarrado justo rezándole a la Virgen, porque realmente nada podemos hacer si no es con la gracia de Cristo y por mediación de María. Pues hermana Poli, cuéntame de qué vamos a hablar hoy, qué es lo que ofrecemos, cuál es el menú de hoy para nuestros amigos.
4: Bueno, hermana Carmen, hoy vamos a hablar de la venida del Espíritu Santo porque está próximo, estamos en la séptima semana del tiempo pascual y nos vamos a preparar para Pentecostés, para que el Señor nos regale su Espíritu Santo, sus dones y sus frutos.
3: Pero así todo, ¡guau! ¡Qué barbaridad! Yo creo que de verdad es hermoso porque cada año en la iglesia celebramos esta fiesta de Pentecostés y no es solo al modo de un cumpleaños, ¿no? De que pues ahora toca celebrar Pentecostés, como toca la Navidad, ¿no? Una fiesta más. No, es que realmente están vinculadas a estas solemnidades de la iglesia unas gracias propias de esa fiesta. Es decir, que si en la medida en que nos disponemos a recibir el Espíritu Santo, de verdad que Él viene a nosotros, está deseando llenarnos con su luz, con su amor, con su fortaleza, como tú dices muy bien, con todos sus dones.
4: Hermana Carmen, pensaba esa venida del Espíritu Santo cuando bajaron las lenguas de fuego a los apóstoles y estaban junto con María, la Madre de Jesús, ella el centro. Y teniendo la plenitud de esas virtudes, teniendo el Espíritu Santo, pues también lo trae. Ella
3: lo atrae.
4: Lo atrae para nosotros.
3: Tal cual. Lo atrae, pero no para sí misma, sino para darlo, para compartirlo. Es bellísimo. Pues sobre todo esto van a ser los temas de hoy. Vamos a meditar juntos y vamos a hablar de una preciosa iniciativa, podemos decir, de NSE, que comenzó en Perú este año, en el mes de María, y que también lo hemos extendido aquí a Barcelona y a todos, porque este programa no tiene fronteras, y se trata de una iniciativa, una santa costumbre del pueblo de Dios, pero no lo vamos a anunciar, sino que es una sorpresa. Y hermana, una canción también que hace referencia a la venida del Espíritu Santo en un entorno muy sorprendente, ya lo verán. Nos vamos con la frase del padre Molina.
4: María, la extraordinariamente vacía, fue la extraordinariamente fecundada por el Espíritu de Dios. El Espíritu Santo vendrá sobre ti. Bueno, ese es el anuncio del arcángel San Gabriel a la Virgen María, ¿verdad? Hermana Carmen, es un momento extraordinario porque ella estaba justo en oración. Y creo que a todos nuestros oyentes nos invita en este próximo Pentecostés a estar en oración.
3: Muy bien dicho, y me encanta esta frase del padre Molina, la extraordinariamente vacía fue extraordinariamente fecundada por el Espíritu Santo. ¿Qué es este estar vacío? Pues también vamos a meditar en ello, en qué sentido se refiere el padre Molina, estar vacío. Yo creo que se refiere a esa virginidad integral de María, no solo de cuerpo, sino también de alma. A veces estamos tan llenos de ruidos, de ideas, como ideas parásitas, ¿no, hermana? Que no vienen al caso y que no nos dejan orar.
4: Hermana
3: Son
4: Carmen.
3: Como aviones que van cruzando nuestra mente.
4: Como moscas que hay que espantar, ¿verdad? Pero también pensaba, puede haber como dos actitudes o dos circunstancias o dos clases de personas o temperamento, que es miedo al vacío, miedo al silencio, a la soledad, miedos a como enfrentarse consigo mismo, sobre todo para los que no creen como, uy, realmente existe alguien, y miedo como a que llegue el momento de que ese Dios que te está esperando, pues se haga el encontradizo, ¿no? Que esté ahí en la búsqueda, tocando, pero miedo a ese encuentro. Yo creo que hay un miedo a ese vacío de estar solo. Y también hay otro momento, hay personas que van descubriendo que a medida que nos vaciamos o la vida nos vacía de muchas cosas, despojos, pues ese es el momento fecundo para Dios, para que Dios se deje cautivar y seducir por todo lo que apasiona, que es la salvación de nuestras almas.
3: Fenomenal, es verdad. Están las dos cosas y yo creo que a todos tenemos un porcentaje de ambas, ¿no? Cierto miedo a esa soledad, a ese vacío en que nos encontramos frente a Dios como cara a cara, como mi pequeñez, mi nada, un silencio profundo. Es verdad, puede causar cierto vértigo, pero es que ese vértigo, como que, como Santa Teresita, saberlo sobrellevar diciendo, bueno, veo mi fealdad, mi desnudez, como decía también algunos santos, ante Dios, pero es que ahí mismo, si lo acepto, va a estar mi solidez máxima, ¿no? Porque estoy en la verdad. Claro. Ahí, ante Él no valen ni caretas, ni maquillajes, ni apariencia de ninguna clase. Soy lo que soy, en mi pequeñez. Y así me ama Él. Hermana, adelante, y luego nos vamos
4: sí,
3: a la primera
4: Carmen,
3: sección.
4: Nos vamos corriendo. Pero sobre todo, a veces da como ese miedo de salto en la fe.
3: Sí.
4: Y ese miedo también de como que no creerse que Dios es capaz de ti, de que puedes crecer, de que esa circunstancia difícil o esa crisis, que normalmente la crisis es, pues es crecimiento precisamente para que surja y surja lo que Dios quiere y desea de ti.
3: Lo mejor.
4: Claro. Entonces es como perder el miedo al vacío y enfrentarse con uno mismo. Yo creo que es una buena invitación. Además tenemos la maestra que está esperando que nosotros le demos ese sí definitivo al Señor, ese volver a Él.
3: Uh-huh. Pues ahí empezamos con el programa de hoy, con la primera sección.
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0: Adelante con nuestro tema de hoy. Dices que tenemos una maestra que es una madre y que está dispuesta a enseñarnos cómo hacer realidad ese encuentro con Dios, ¿no? En especial, cómo recibir al Espíritu Santo, porque no tenemos que hacer nada más, digamos, todo lo hace Él, pero recibirlo, ¿cómo lo recibo yo, no a tan gran huésped? Cuéntanos.
1: Bueno, Ana Carmen, eso es una chuleta.
0: Lenguaje
1: Es
0: español,
1: el
0: 100%.
1: lenguaje español, una pequeña trampita. Es la sección de en la escuela, justo esta maestra tiene su escuela, la Escuela del Inmaculado Corazón de María, de la revista Lumen Regine, y nos dice que María en el Nuevo Testamento, ella siempre pues perseveraba en la oración, ¿no? Siempre es como esa frase que escuchamos junto con María, perseveraba en la oración, la madre de Jesús estaba siempre orante y debemos como no solo invitar a todos los oyentes a orar, que es la clave de nuestra vida católica, de ese seguimiento a María, sino también de invitar a otros a rezar, a orar. Y creo que era lo que hacía María justamente esperando con los apóstoles en este próximo Pentecostés.
0: Tienes razón, pero sabes que la mejor invitación es el ejemplo, o sea, lo que más atrae y enamora. Si tú ves, yo veo, recordemos, todos hemos visto ejemplos, por ejemplo, de un sacerdote que antes de la misa o después, o las dos cosas, se arrodilla ahí mismo, en el primer banco quizás. Yo lo he visto algunas veces y me encanta. Y no necesito que me diga que ore. Es que si él lo hace, ya me está invitando. Me parece que es lo más convincente de todo.
1: Sí, bueno, Carmen, el ejemplo es lo que arrastra. Entonces regresaron a Jerusalén desde el Monte de los Olivos, que dista poco de Jerusalén, lo que se permitía andar en sábado. Y así que entraron, subieron a la estancia de arriba donde se alojaban habitualmente. Bueno, justamente eran como los apóstoles predilectos del Señor.
0: El
1: Eran Pedro
0: cenáculo.
1: y Juan, Santiago y Andrés. Ahora
0: Felipe,
1: Felipe y Tomás,
0: Tomás.
1: Bartolomé y Mateo, Santiago el de Alfeo, Simón el Celotes y Judas el de Santiago. Todos ellos hacían constantemente oración en común con las mujeres, con María, la madre de Jesús, y con sus hermanos.
0: Pero también porque ellos recordaban, estás leyendo, ¿verdad?, de los Hechos
1: Literalmente.
0: de los Apóstoles en el capítulo primero. Después de la ascensión que hemos celebrado el domingo pasado. Entonces, en realidad ellos recordando cómo Jesús había enseñado a orar y cómo él lo hacía cada día continuamente a su Padre. Entonces, ellos van recordando esto y tratando de hacer como él. Y claro, cerca de María es mucho más fácil.
1: Hermana Carmen, y también, bueno, estando como con esa oración asidua, concorde y el don del Espíritu Santo, está la Madre del Señor. Por ejemplo, también pensaba no solo en el cenáculo, sino que todas las casas pues realmente se conviertan en esos pequeños cenáculos donde invitemos a nuestras mismas familias a rezar. Yo sé que no es fácil, estamos en un ambiente en que la sociedad, bueno, algunos creen, pero no todos están tan asiduos en la oración. Tenemos que contagiarnos de ese amor a María y sembrar en nuestras casas la oración.
0: Sí, por supuestísimo. ¿Cómo voy a decir lo contrario, hermana? Pero insisto en el tema de hacerlo como María, de hacerlo como los ángeles, no de imponerlo, porque entonces, fíjate que las cosas del espíritu, recordemos nuestra infancia, por ejemplo, ¿no? Cuando algún familiar nos ha invitado a orar y ha sido con éxito. Yo recuerdo varios casos que siempre te los he contado aquí en el programa varias veces. Una tía mía que nos enseñó a rezar el rosario, no como una especie de imposición, sino como un regalo, o sea, una gracia, y todos lo tomamos así. Pienso que

0: ¿Qué está en nuestra mano? Pues orar, orar a la Virgen Santísima como mediadora para que se acerque la paz. Hermana, continúas leyéndonos este artículo tan bonito.
1: De esta escena ejemplar que tiene como fondo la casa y la estancia de arriba del cenáculo, nacerá la invocación litánica destinada a María, Reina de los Apóstoles, o aquella otra presente ya en un himno anónimo del siglo VI que ensalza a María como alegría de los apóstoles.
0: Precioso.
1: La tradición cristiana tenderá a atribuir a María el título de discípula perfecta de Cristo. Bueno, aquí ella es lo no va más, ¿no? La reina por excelencia de todas las virtudes.
0: Pero que es que se lo ha ido ganando, como el que dice.
1: Bueno, desde que dijo, aquí la esclava del Señor, ahí se lo ganaba.
0: Y continuó en esa postura de tanta sencillez, de tanto cariño y humildad, tantas ganas de hacer el bien. Eso se nota cuando una persona está deseando solamente tu bien. Entonces, claro, los apóstoles acababan pues rendidos, pero no por una grandeza apabullante, sino por decir cuánto nos quiere. Mira, la Madre del Señor, ¿no?
1: Acababan rendidos por esto que acota San Bernardo, ¿no? Él observa que ella, es decir, María, aparece como la última en la lista de los apóstoles que ofrece el pasaje de San Lucas. Y concluye, María, cuanto más grande es, más se abaja, no solo como los demás, sino más que todos. Por ello os suplico, hijos míos, si amáis a María, imitad esta virtud e intentad darle placer imitando su modestia. ¿Cuántas veces María escuchó a su hijo mientras hablaba? Pero ¿cuántas veces se oyó la voz de esta virgen sumamente reservada, de esta tórtola extraordinariamente pulcra? Y aquí también yo creo que es una invitación a los hijos y a los padres, pues a tener un diálogo, en vez de que empiece como una revolución o
0: gritos,
1: una cantinela o un grito de esto ya te lo había dicho o te suena como para no repetir el mismo disco rayado, pues es importante sembrar a María en el día a día y en el diálogo personal y familiar, porque ahí es la clave, porque ella es la sembradora de paz, hermana Carmen.
0: Sí, el estilo de María. Y entonces no hacen falta muchas palabras, ni hace falta gritar, porque ya, como te digo, ese invocar a María por dentro, ¿no? Y decirle, Madre, actúa tú en lugar de mí. Y es que se nota, las cosas salen bien. El que está enfrente, como tú dices, pues en lugar de recibir un grito, ¿no?, una mala cara, va a recibir otra actitud. Y todo va cambiando. Así el Espíritu Santo va penetrando, aunque no sea como un viento huracanado, pero sí como una brisa suave en los hogares.
1: Bueno, San Lucas desea subrayar, es la oración, los términos griegos que emplea el evangelista son significativos.
0: Sí, pero nosotros aquí no los vamos a
1: bueno,
0: decir en griego.
1: Bueno, la hermana Carmen,
0: porque
1: en realidad quería decir los términos griegos, pero
0: sí, los borré.
1: Somos
0: ¿no
1: casi impronunciables, ¿no? Yo sé que los borró porque solo los podría pronunciar ella, así
0: no,
1: que por el bien
0: allá
1: de todos los hemos borrado. Para describir la oración que es constante, asidua, ininterrumpida, continuada. O sea, la oración es como la viuda pobre, tocar la puerta e insistir hasta que alcancemos lo que pedimos.
0: Te va a gustar esto que voy a hacer una pregunta en este momento, a ver, a ti en este caso representándolos hoy. No es de saber. No, ya verás, es como adivinanza un poco, es no.
1: Bueno.
0: No, es muy bonito. ¿Por qué la Biblia se ha elegido precisamente a la paloma para representar al Espíritu Santo? No es que sea una paloma el Espíritu Santo, sabemos que no, pero se elige pues la imagen de la paloma entre todos los animales que existen, pues se elige la paloma, y bueno, luego se elige la llama de fuego, el agua, esos símbolos. Entonces se preguntaba un santo, no recuerdo cuál, que por qué la paloma, y encontró esta respuesta: porque siempre está, ¿cuál es el nombre del, sabes?, de su cantito, ¿no?, de la paloma. Entonces, como que es continuo, y es verdad, no para, o sea, no, por eso a veces...
1: Bueno, así será el soplo o los pequeños susurros del Espíritu Santo, y a veces no le escuchamos, y a veces también sí le escuchamos. ¿Será eso?
0: Claro. Pero me refiero que es constante, como tú decías. O sea, el Espíritu Santo, no... O sea, está así.

0: siempre diciéndonos algo, algo bueno, algo justamente lo que necesitamos. Y no para, por eso,
1: Nos
0: igual
1: ha
0: que la
1: puesto la
0: paloma.
1: imagen.
0: ¡Oh, qué bonito! Muchísimas gracias a nuestro amigo Carlos, que sana desde el control. Aquí vemos, ¿ves? Esta representación, y muy bonito. Yo en todas las que he visto de representaciones de Pentecostés, muy bien captado que María esté en el centro. No, atención, atención, no porque nadie adore a María, sería pues una idolatría evidente, sino porque están, como nos dice el apóstol San Lucas en los Hechos de los Apóstoles, están unidos en torno a María. Y Pedro y Juan, especialmente cerca de él, y también otras santas mujeres, como podemos observar.
1: Bueno, y también como en nuestras casas, yo creo que el centro es la madre, ¿no? Siempre todos estamos,
0: Totalmente.
1: ella es la que teje la unión en la familia, pues aquí ella,
0: Igual.
1: la sembradora de paz. Los apóstoles y discípulos se retiran al cenáculo para prepararse allí con la Santísima Virgen a la venida del Espíritu Santo. Examinemos esta preparación. Primero se retiran porque en la soledad es donde Dios se comunica con las almas. O sea, que no hay que estar miedo, no hay que tener miedo a estar solos, porque a Dios no le gusta hablar en medio de las cosas del mundo. Y si habla con ese ruido, no se lo oye, ni se entiende bien su voz. La Virgen nos enseña a amar mucho el retiro, el silencio, la soledad del alma, donde el Señor quiere hablarnos.
0: Totalmente. ¿Quieres que siga un
1: Sí,
0: poquito?
1: hermana Carmen.
0: Adelante, voy a agarrar este papel. Nos dice que esta soledad debe ser exterior, pero sobre todo interior, ¿no? Lo que más ruido nos hace no son los ruidos de fuera, sino pensamientos, negocios, impresiones, asuntos que traemos entre manos, preocupaciones, a veces temores, como tú mencionabas al principio, miedos, ¿no? Amores u odios desordenados. Entonces no se puede orar. ¿Sabemos poner silencio en el alma a todo lo que sea ajeno a la oración? A veces, yo la comparación que pondría es, ¿sabes cuando se hace una mezcla, estas medicinas o suspensiones que lo echas en un vaso de agua? Y entonces, para orar hay como que esperar a que se pose, ¿no? Esperar a que esté todo reposado. Porque mientras está todo en movimiento o efervescente,
1: Perfecto.
0: no puedo orar de esta manera. La oración para los apóstoles, que como tú dices, me ha gustado, ellos están junto a María aprendiendo a prepararse para la venida del Espíritu Santo. Esa dosis de humildad vale mucho. Y nosotros también, al acudir a la iglesia, al ir a misa todos los domingos, qué importante, quizás también en otros días, acerquémonos al sagrario. Ahí está Jesús que nos va a enseñar a orar. Y Jesús mismo nos dice aquí, no se dispensaba de orar. Él nos daba ejemplo, oró en el cenáculo, en el huerto de los olivos, sudando sangre, en la cruz misma oraba con los salmos. Los apóstoles, por indicación de María, se retiraron a orar. Y nos podemos preguntar, cuando a nosotros nos llama diariamente el Espíritu, ¿no? ¿Por qué no te retiras un ratito a orar? ¿Cómo le respondemos? Y cuando necesitamos luz, consuelo, fuerza, ¿a quién se la pedimos? A lo mejor, perdonen, necesito luz y fuerza y pienso un poco. Abro la nevera y me tomo un vaso de licor. Y no es ahí donde voy a encontrar la verdadera fuerza, ¿sí? En compañía de la Virgen, sí. Ella daba ese ejemplo de fervor y con solo mirarla, ya el cansancio, las distracciones se disipaban. Hagamos nosotros lo mismo. ¿Cuánto ayuda? Pues con una imagen bonita, estética y que nos diga algo. No para, repito, no para adorar la imagen, sino para como ambientarnos en clima de oración, estar en presencia de Jesús.
1: Bueno, hermana Carmen, y que nosotros también tenemos una veneración a la Virgen.
0: Exacto,
1: No
0: esto es
1: la
0: muy importante que lo
1: adoramos.
0: digamos.
1: Y yo creo que muchos amigos nuestros o hermanos separados, algunos
0: Uy,
1: entienden,
0: perdón, esto es
1: algunos
0: mucho ruido.
1: pueden entender cuando se tiene un diálogo
0: Pacífico.
1: Pacífico y
0: no en plan de discusión que no,
1: no
0: se logra
1: y que
0: nada.
1: Desde el comienzo, pues como que dejamos las cosas claras de no vamos a discutir, sino yo creo que María va entrando en esa docilidad de alma. Y creo que se nota cuando la persona está abierta y, bueno, quiere darle una oportunidad a la Virgen, que es verdad, que no la adoramos, sino que la veneramos. Tenemos ese respeto, esa deferencia. Pero adorar solo a Dios.
0: Por supuesto. Yo te conté lo que me pasó, que fue tan bonito en el metro, en el subway, como dicen nuestros, ¿no?, amigos de Norteamérica. Estaba yo. Sí, me acerqué a una señora que estaba con su hijito en un carrito. Y como yo ando siempre, intento andar con medallitas para regalar de la Virgen, porque consuela mucho. Y le pregunté a una señora, ¿le puedo regalar una medallita? Y me dijo, pues mire, no soy católica, soy evangélica. Y ella misma me empezó a hablar y me dijo, pero yo misma, dice, estaba pensando ahora, ¿qué especial debía ser María? Porque cuando Jesús convirtió el agua en vino, me decía la evangélica, me decía, pero qué bonita fue esa conversación. Ella me dijo, tenía que ser muy especial, muy obediente, muy humilde, para que Jesús le pudiera contestar que al principio que no, porque él sabía, era como, eran cómplices los dos. Él sabía que ella no iba a dejar de creer en él. Entonces me encantó, porque ella misma reconoció que estaba meditando en María. Entonces fue lindo de verdad.
1: Creo que hemos coincidido en estas llamadas de la base de datos, hermana Carmen. Le he llamado 3 veces, pero lo curioso es que en nuestra base de datos tenemos una evangélica. No te lo pierdas.
0: No, pues sé no me por lo qué. Pierdo porque es muy normal. Es
1: pero
0: muy
1: bueno,
0: normal.
1: Ella no sabe por qué dio los datos. Bueno, la llamamos y que bueno, no, diosidencia, como se dice, o casualidad.
0: Sí, sí, ¿cómo
1: la
0: fue?
1: La llamamos justo el día del 25 de marzo, que es el día de la Anunciación. Y hablamos, bueno, ella muy abierta también. No,
0: ¿es eso?
1: Colgó, no
0: sin
1: se
0: agresividad,
1: puso agresiva, no, muy, muy abierta como a escuchar, pero dijo, bueno, hermana, soy evangélica. Como,
0: sí,
1: bueno,
0: sí,
1: te puedo
0: sí,
1: escuchar,
0: sí, sí.
1: Pero hay otros que ni siquiera escuchan.
0: Claro.
1: Entonces, es bueno, esa apertura. Yo creo que la Virgen, de alguna manera, utiliza medios muy sencillos, pero está tocando ahí los corazones de ella es madre, ¿no? Y quiere rescatar.
0: Totalmente.
1: Quiere...
0: Y el Espíritu Santo va, como el que dice, de cabeza, así nos dicen los santos, donde encuentra a María, su fidelísima esposa, que siempre le hace caso, que siempre está, pues, dispuesta a compartir los dones del Espíritu.
1: Hermana Carmen,
0: nos
1: yo creo que para terminar,
0: poquito, sí,
1: es importante como recalcar aquí este escrito que dice que el Espíritu Santo no descendió sobre ellos, sobre los apóstoles, hasta pasados 10 días en continua oración. O sea, que primero se prepararon con la Virgen, están en ese momento de oración.
0: De recogimiento, sí.
1: De entrega al silencio, a la soledad. Y bueno, creo que nosotros también no nos cansemos de pedirle al Espíritu Santo sus dones y sus frutos, pero no, también en esos momentos de oración continua.
0: Claro que sí, para eso nos sirve tanto el rosario y otras oraciones, que hoy les vamos a hacer descubrir una oración preciosa, que a lo mejor no conocen, ¿eh? Bueno, hermana, nos vamos a la próxima sección, que
1: sí,
0: es precisamente, a ver, recuérdame.
1: Bueno, hermana Carmen, la próxima sesión nos vamos a ir a un canto católico,
0: sí,
1: muy importante. Es un poco extraño al comienzo.
0: Claro, porque empieza en una catedral de Santiago de Chile, totalmente, pues, estropeada por un terremoto, y se queda uno impresionado. ¿Por qué pedimos el Espíritu Santo en ese lugar? Piénsenlo, observen.

0: sido hermosa, pero está hecha una ruina y hay que reconstruirla y pedimos al espíritu que lo haga.
1: Hermana
0: Así nos
1: Carmen,
0: podemos sentir a veces.
1: pero eso la podemos relacionar con nuestra alma o cuando estamos alejados de Dios, cuando está en pecado, pues realmente está así, ¿no? En ruinas.
0: Así es, o puede ser una familia, hermana, o puede ser
1: O el mundo entero que se siente
0: totalmente.
1: huérfano, pues es Dios Padre a través de María, del Espíritu Santo, que está diciendo, se puede hacer algo contigo, con todos nosotros.
0: Cantémosle, ven, Espíritu Divino. Pues ahora vamos a descubrir, pero lo vamos a hacer en la próxima sección, una forma de orar muy bonita para el tiempo pascual. Vamos allá.
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0: Y se trata, hermana, del Vía Lucis. Vía Lucis. ¿Qué significa esta palabra?
1: Bueno, hermana Carmen, en la chuleta me lo copié. Camino de luz. Y es como el Vía Crucis de antes, ¿no? El
0: No,
1: de
0: no,
1: la
0: es que
1: es.
0: sigue siendo válido. Atención,
1: Y
0: cada
1: luego
0: uno es para un
1: está
0: tiempo.
1: el momento de Pascua, ese camino de luz, porque pasamos primero por la crucifixión, por el Vía Crucis, que lo pasó el Señor. Y bueno, este Vía Lucis también es como ese camino de luz que nos lleva a la esperanza de esa vida eterna y realmente preocuparnos por lo que vale la pena, que es la vida eterna. A veces nos enredamos con cosas que realmente no tienen tanta importancia y solo se quedan aquí, en la
0: Muy
1: tierra.
0: bien dicho. Por esto este Vía Lucis, fíjense que, por ejemplo, en el santuario de Fátima, en el de Lourdes, donde, como un ejemplo, ¿no? Entre otros, existe, está el Vía Crucis para rezar, para unirnos a la pasión del Señor, pero también esta nueva devoción, que no tiene tanta tradición todavía, pero dentro de unos siglos la tendrá, más propia del tiempo de Pascua, donde lo van a ver ahora, vamos descubriendo en 14 estaciones, igual que el Vía Crucis, pues 14 momentos después de la resurrección del Señor, los encuentros que él tuvo con las distintas personas, las palabras que les dirigió, y vamos recorriéndolo, viendo las imágenes correspondientes y rezando una jaculatoria. Claro, lo bonito es hacerlo completo, ir meditando, pero hoy lo vamos a hacer como en resumidito, ¿vale?
1: Bueno, hermana Carmen.
0: Adelante. Primera estación.
1: Cristo vive.
0: Jesús resucita victorioso sobre la muerte.
1: Te adoramos, Señor, y te bendecimos.
0: Porque con tu luz has vencido la oscuridad del mundo.
1: Segunda estación. El encuentro con María Magdalena.
0: Jesús se le aparece en el huerto.
1: Te adoramos, Señor, y te bendecimos.
0: Porque con tu luz has vencido la oscuridad del mundo.
1: Tercera estación. Jesús se aparece a las mujeres.
0: Las santas mujeres saludan al resucitado.
1: Te adoramos, Señor, y te bendecimos.
0: Que por tu santa luz has vencido la oscuridad del mundo.
1: Cuarta estación. Camino de Emaús.
0: Jesús camina junto a los dos discípulos.
1: Te adoramos, Señor, y te bendecimos.
0: Porque con tu luz has vencido la oscuridad del mundo.
1: Quinta estación. Jesús es reconocido al partir el pan.
0: Los discípulos de Emaús le reconocen.
1: Te adoramos, Señor, y te bendecimos.
0: Porque con tu luz has vencido la oscuridad del mundo.
1: Sexta estación. Jesús se aparece a los apóstoles reunidos.
0: Les muestra sus llagas y les da la paz.
1: Te adoramos, Señor, y te bendecimos.
0: Porque con tu luz has vencido la oscuridad del mundo.
1: Séptima estación. El poder de perdonar los pecados.
0: Jesús entrega el Espíritu Santo a los apóstoles.
1: Te adoramos, Señor, y te
0: Que
1: bendecimos.
0: por tu santa luz has vencido la oscuridad del mundo.
1: Octava estación. La confirmación de Tomás.
0: Jesús invita al apóstol a tocar sus heridas.
1: Te adoramos, Señor, y te bendecimos.
0: Porque con tu luz has vencido la oscuridad del mundo.
1: Novena estación. Jesús en el lago de Tiberíades.
0: El milagro de la pesca abundante.
1: Te adoramos, Señor, y te bendecimos.
0: Porque con tu luz has vencido la oscuridad del mundo.
1: Décima estación. Jesús confiere el primado a Pedro.
0: El mandato de apacentar a sus ovejas.
1: Te adoramos, Señor, y te bendecimos.
0: Porque con tu luz has vencido la oscuridad del mundo.
1: Décima primera estación. Jesús envía a los discípulos.
0: Id por todo el mundo y proclamad el Evangelio.
1: Te adoramos, Señor, y te bendecimos.
0: Porque con tu luz has vencido la oscuridad del mundo.
1: Decimosegunda estación. La ascensión del Señor.
0: Jesús sube al cielo a la vista de todos.
1: Te adoramos, Señor, y te bendecimos.
0: Porque con tu luz has vencido la oscuridad del mundo.
1: Décima tercera estación. María y los apóstoles en oración.
0: A la espera del Espíritu Santo.
1: Te adoramos, Señor, y te bendecimos.
0: Porque con tu luz has vencido la oscuridad del mundo.
1: Decimocuarta estación. La venida del Espíritu Santo.
0: Pentecostés. El nacimiento de la Iglesia en torno a María.
1: Te adoramos, Señor, y te bendecimos.
0: Porque con tu luz has vencido la oscuridad del mundo.
1: Bueno, Ana Carmen, recordar que este Vía Lucis también está en el Santuario de Fátima. Están las 14 estaciones representadas de una forma artística, bueno, en la zona de la reconciliación o cuando uno frecuenta el sacramento de la confesión,
0: sí.
1: Está debajo de la Basílica de la Santísima Trinidad.
0: Entendido, sí, sí, lo recuerdo muy bien. Es también el lugar donde está representado el corazón de María.
1: El corazón de María,
0: ¿verdad que sí?
1: Que los peregrinos se suelen tomar fotos,
0: sí, sí,
1: en el,
0: claro,
1: corazón de la Virgen.
0: Exactamente. El Santuario de Lourdes también, como decimos, y pienso que es bonito, ¿eh? Después de la cruz viene la luz, las dos cosas unidas.
1: Y además es un camino de esperanza, de sembrar esa luz de esperanza en nuestro corazón.
0: De esto se trata, María se encargará. Bueno, amigos, hemos llegado hasta esta parte y ahora nos toca invitarles, porque tenemos varias invitaciones para ustedes.
1: Bueno, hermana Carmen, una santa costumbre muy importante
0: Hombre,
1: se nos
0: sí.
1: está olvidando, de verdad. Bueno, si
0: ¿quieres
1: cada
0: que
1: uno...
0: vayamos a la sección siguiente?
1: Vamos,
0: yo creo que sí.
1: A la
0: vamos
1: siguiente
0: allá.
1: Sección.
0: Lo vamos a hacer directamente, santas costumbres del pueblo de Dios, pero directamente le vamos a pedir a nuestro compañero Carlos Quequesana que comparta con nosotros las fotografías de los altares tan preciosos que ustedes, nuestros amigos, nos han enviado. Porque, ¿de qué se trataba?
1: Bueno, hermana Carmen, durante este mes estamos realizando una campaña para honrar y acompañar a la Virgen en nuestras casas. Se les ha pedido una foto del altar de la Virgen. Y algunos oyentes o algunos
0: colaboradores nuestros nos han enviado, han hecho una foto sencillamente al altarcito donde oran en su casa. Y es bonito porque, fíjate, por ejemplo, en este, ¿recuerdas de quién era? Bueno, puedes ir recordando algunos nombres. No importa, uno
1: creo
0: dirá...
1: Creo que es de Mariela Mendoza,
0: ¿ves?
1: Una adoradora.
0: Uno dice, pues tiene tres imágenes de la Virgen, qué cosa más rara. Sí, pero si a esa persona resulta que le ayuda porque le han regalado esa imagen, porque le recuerda cuando visitó México, por ejemplo, o visitó Lourdes o París, que es la medalla milagrosa, pues no hay ningún problema. Se trata de tener en casa un rinconcito de oración.
1: Un lugar para María y sobre todo de recordar ese momento especial, ¿no? Cuando hablamos con la mamá, pues mayo es como el mes por excelencia de la madre, pero justo el primer domingo de mes de mayo es el día de la madre, o en otros países, en América del Sur suele ser el segundo domingo de mes,
0: ajá,
1: que es el día de la madre, el día especial. Pues,
0: pero fíjate, este es un altar también que nos...
1: Y este altar es de don Emilio Pérez, que es nuestro asiduo adorador en la calle Chuclá, y bueno, también un fervoroso asistente del Círculo Bíblico.
0: Claro que sí, pero lo que me encanta es que lo que él ha hecho, como lo pueden observar, es transformar el paisaje del Belén, que ponemos en Navidad, ahí lo tiene colocado, con sus, todo con sus, que parece un poco desértico, ¿no? Con sus árboles secos y todo, y ha pensado, bueno, después de todo, María se ha hecho presente también en una tierra que entonces era bastante árida, ¿no? Ahí en Fátima, y entonces ha conservado el terreno del Belén para orar delante, y me parece muy requete bien.
1: Está muy original. Al comienzo pensaba que era un acuario.
0: Ah,
1: no. Yo pensaba que era un acuario.
0: Y aquí tenemos otro altar lindo y precioso. ¿Ves la diferencia de los gustos, de la estética de cada persona? Este me gusta mucho porque tiene el Santo Rosario alrededor del cuadro de María.
1: Este es de la familia Ramírez, si mal no recuerdo, y es de la ciudad de Lima, Perú.
0: Hermoso. Bueno, pues de verdad, a todos nuestra felicitación, ¿no? También tiene un cuadro muy bonito a la izquierda, me he dado cuenta que era la Virgen de Guadalupe con Juan Pablo II. Sí, sí, muchos detalles hay por aquí. Ahora tenemos aquí un altar que es el de, vamos, bueno, pues el que reconozca, el que ora delante. Fíjate qué inteligente, si tiene una casa que no es muy grande y no sabes, ya no te queda lugar para colocarlo.
1: Está muy listo.
0: Claro, aprovechas encima la tablita del radiador y pones ahí unas imágenes, unas flores, una vela, y es tu rincón de oración. Está presente Jesús, San Francisco de Asís, y bueno, por supuesto el Espíritu Santo, es el primero donde vemos representado al Espíritu Santo.
1: Es
0: felicidades.
1: El protagonista con la Virgen de Lourdes y bueno, nuestro Señor, por supuesto.
0: Y en su cruz, está muy completito también, claro que sí. Bueno, pues nos da un gozo enorme y esta es la oportunidad para decirles a todos que si nos quieren enviar una fotografía del altar que tengan en su casa para orar, ¿por qué no nos la envían? Hermana, ¿cómo la pueden enviar?
1: Bueno,
0: ¿A qué WhatsApp?
1: La pueden enviar muy sencillo al siguiente WhatsApp, +34 636 900 961.
0: ¿De nuevo?
1: +34 636 900 961.
0: ¿Qué nos quieres dar?
1: Creo que don Carlos nos quiere decir algo.
0: Adelante, nos quiere decir. Ah, fantástico. Tienen ustedes en pantalla el teléfono, el mismo, donde la hermana Poli les va a dar la información si quieren participar en la peregrinación a Fátima o también si quieren enviarnos su fotografía, la mandan a este mismo número, +34 636 900 961. Y nosotras nos escapamos ahora, ¿no es verdad?
1: Nos escapamos a la Santa Misa, hermana Carmen.
0: Claro que sí, entonces ya saben que pueden conectar también en NSETV Radio con la Santa Misa cada día a las 6 de la tarde, hora de España. Pero ahí queda, es lo bueno de este sistema de internet.
1: Diferido.
0: Claro, pues que queda ahí y podemos unirnos también siempre. Que Dios les bendiga. Si Él lo permite, nos encontraremos la semana entrante aquí en el Reinado de María.
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4: Mes de María. Acordaos, oh piadosísima Virgen María, que jamás se ha oído decir que ninguno que haya acudido a vos, implorado vuestra asistencia y reclamado vuestro socorro, haya sido abandonado de vos. Animado con esta confianza, a vos también acudo, oh Virgen, Madre de las Vírgenes, y aunque gimiendo bajo el peso de mis pecados, me atrevo a comparecer ante vuestra presencia soberana. No desechéis, oh purísima Madre de Dios, mis humildes súplicas, antes bien, escuchadlas favorablemente, así sea.

Oh Reina Celestial, yo me regocijo con vos al ver la alegría que experimentasteis en la resurrección de vuestro amado Hijo. Yo me uno a los coros angélicos para felicitaros por ella, y os pido me alcancéis de Jesús el resucitar a una nueva vida, no morir más y reinar con vos eternamente.

Madre mía amantísima, en todos los instantes de mi vida, acordaos de mí, infeliz pecador, y concededme abundancia de lágrimas para llorar mis pecados y la gracia del logro de mi salvación. Dios te salve, María. Llena eres de gracia, el Señor es contigo. Bendita tú eres entre todas las mujeres, y bendito es el fruto de tu vientre, Jesús. Santa María, Madre de Dios, ruega por nosotros pecadores, ahora y en la hora de nuestra muerte. Amén. Acueducto de las divinas gracias, alcanzadme caridad contra egoísmo, humildad contra soberbia, mansedumbre contra ira, dependencia sumisa contra independencia rebelde, vivir la fraternidad contra la desunión. Dios te salve, María, llena eres de gracia, el Señor es contigo, bendita tú eres entre todas las mujeres, y bendito es el fruto de tu vientre, Jesús. Santa María, Madre de Dios, ruega por nosotros pecadores, ahora y en la hora de nuestra muerte. Amén. Reina de cielo y tierra, conseguidme que mi vida sea un santificar el nombre de Dios y ponerme en su voluntad. Dios te salve, María, llena eres de gracia, el Señor es contigo. Bendita tú eres entre todas las mujeres y bendito es el fruto de tu vientre, Jesús. Santa María, Madre de Dios, ruega por nosotros pecadores, ahora y en la hora de nuestra muerte. Amén. Inmaculada Madre de Dios, alcanzad para el mundo la gracia de vivir la pobreza de espíritu, la pureza de corazón y la misericordia. Dios te salve, María, llena eres de gracia, el Señor es contigo. Bendita tú eres entre todas las mujeres y bendito es el fruto de tu vientre, Jesús. Santa María, Madre de Dios, ruega por nosotros pecadores, ahora y en la hora de nuestra muerte. Amén. Abogada y defensora de los hombres, que el reino de tu Hijo Jesús venga sobre el mundo. Dios te salve, María, llena eres de gracia, el Señor es contigo. Bendita tú eres entre todas las mujeres, y bendito es el fruto de tu vientre, Jesús. Santa María, Madre de Dios, ruega por nosotros pecadores, ahora y en la hora de nuestra muerte. Amén. Gloria al Padre, y al Hijo, y al Espíritu Santo, como era en el principio, ahora y siempre, por los siglos de los siglos. Amén.

0: Oh Señora mía, oh Madre mía, yo me ofrezco del todo a vos, y en prueba de mi filial afecto os consagro en este día mis ojos, mis oídos, mi lengua, mi corazón, en una palabra todo mi ser. Ya que soy todo vuestro, oh Madre de bondad, guardadme y defendedme como cosa y posesión vuestra. Amén. Ave María Purísima, sin pecado concebida.
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2: Estimados amigos, reciban un cordial saludo. Hoy es 22 de mayo y la Santa Madre Iglesia nos recuerda la memoria de Santa Rita de Casia. Por siglos, Santa Rita de Casia ha sido una de las santas más populares en la Iglesia Católica. Ella es conocida como la Santa de lo Imposible por sus impresionantes respuestas a las oraciones, como también por los notables sucesos de su propia vida. Santa Rita quería ser monja, pero por obedecer a sus padres se casó. Su esposo le causó muchos sufrimientos, pero ella devolvió su crueldad con oración y bondad. Con el tiempo él se convirtió, llegando a ser considerado y temeroso de Dios. Pero Santa Rita tuvo que soportar un gran dolor cuando su esposo fue asesinado. Santa Rita descubrió después que sus dos hijos estaban pensando en vengar el asesinato del padre. Ella temía que pusieran sus deseos en efecto, de acuerdo con la maliciosa costumbre de la venganza. Con un amor heroico por sus almas, ella le suplicó a Dios que se los llevara de esta vida antes de permitirlos cometer este gran pecado. No mucho tiempo más tarde, ambos mueren después de prepararse para encontrarse con Dios. Sin su esposo e hijo, Santa Rita se entrega a la oración, penitencia y obras de caridad. Después de un tiempo, ella aplica para ser admitida al convento agustiniano en Casia. Ella no fue aceptada, pero después de orarle a sus tres especiales santos patronos, San Juan Bautista, San Agustín y San Nicolás de Tolentino, milagrosamente entra al convento y le es permitido quedarse. Esto sucede alrededor del año 1411. En el convento, la vida de Santa Rita fue marcada por su gran caridad y severas penitencias. Sus oraciones obtuvieron para otros curas notables, liberación del demonio y otros favores especiales de Dios, para que ella pudiera compartir en el dolor de su corona de espinas. Nuestro Señor dio a Santa Rita una herida de espina en su frente. Fue muy dolorosa y expelía un olor desagradable, pero ella lo consideraba una gracia divina. Ella oraba: «Oh amado Jesús, aumenta mi paciencia en la medida que aumentan mis sufrimientos». La herida duró por el resto de su vida. Santa Rita fallece el 22 de mayo de 1457 a la edad de 76 años. La gente se agolpó al convento a pagar sus últimos respetuosos admiraciones. Innumerables milagros tuvieron lugar a través de su intercesión y la devoción hacia ella se extendió a lo largo y a lo ancho. El cuerpo de Santa Rita fue conservado perfecto por varios siglos y a veces daba una fragancia dulce. En la ceremonia de beatificación, el cuerpo de la santa se elevó y abrió sus ojos. Dios ha escuchado las oraciones de Santa Rita por otros en innumerables ocasiones y ciertamente ella estará feliz de interceder una vez más a nombre de aquellos que le ruegan a ella ahora para continuar percibiendo la verdad de su gran nombre. Santa Rita de Casia, nuestro santo para el día de hoy.
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4: Dice San Juan: queridísimos, amémonos los unos a los otros, porque el amor ecceo de Dios sale y nada más que de Dios. En el infierno no hay amor. Si hubiese amor, allí estaría Dios. El amor es el instinto del bien. En el infierno no hay bien. Si hubiese bien, ahí está Dios, para encontrarse con la vida. En el infierno no hay vida. Si hubiese vida, ahí estaría Dios. En el infierno reina la muerte, una vida que toda ella es muerte. La muerte solo es la vida podrida. Eso es la muerte. La vida podrida. Eso es la muerte.
5: Reverendo Padre Rodrigo Molina, inspirador de NSE Radio.

0: Si llegaran a cometer un error, les pido que no destruyan al niño. Ayúdense mutuamente a querer y a aceptar a ese niño que aún no ha nacido. No lo maten, porque un error no se borra con un crimen. La vida del fruto de ese amor pertenece a Dios, y ustedes tienen que protegerla, amarla y cuidarla, porque ese niño ha sido creado a imagen y semejanza de Dios, y es un regalo de Dios. Beata Madre Teresa de Calcuta.
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0: Alégrate, Reina del Cielo, aleluya.
1: Porque el que mereciste llevar en tu seno, aleluya,
0: ha resucitado según predijo, aleluya.
1: Ruega por nosotros a Dios, aleluya.
0: Gózate y alégrate, Virgen María, aleluya.
1: Porque ha resucitado Dios verdaderamente, aleluya.
0: Oremos. Oh Dios, que por la resurrección de tu Hijo, nuestro Señor Jesucristo, te has dignado dar la alegría al mundo, concédenos que por su Madre, la Virgen María, alcancemos el gozo de la vida eterna, por el mismo Jesucristo nuestro Señor.
1: Amén.
0: Gloria al Padre, y al Hijo, y al Espíritu Santo.
1: Como era en el principio, ahora y siempre, por los siglos de los siglos. Amén.
0: Gloria al Padre, y al Hijo, y al Espíritu Santo.
1: Como era en el principio, ahora y siempre, por los siglos de los siglos. Amén.
0: Gloria al Padre, y al Hijo, y al Espíritu Santo.
1: Como era en el principio, ahora y siempre, por los siglos de los siglos. Amén.
0: Ave María Purísima,
1: sin pecado concebida.

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0: Por la señal de la Santa Cruz de nuestros enemigos, líbranos, Señor Dios nuestro, en el nombre del Padre, y del Hijo, y del Espíritu Santo.
1: Amén.
0: Acto de contrición.
2: Señor mío Jesucristo, Dios y hombre verdadero, Creador, Padre y Redentor mío, por ser vos quien sois bondad infinita, y porque os amo sobre todas las cosas, me pesa de todo corazón haberos ofendido. También me pesa porque podéis castigarme con las penas del infierno. Ayudado de vuestra divina gracia, propongo firmemente nunca más pecar, confesarme y cumplir la penitencia que me fuere impuesta. Amén.
0: Un credo al Sagrado Corazón de Jesús.
2: Creo en Dios Padre Todopoderoso, Creador del cielo y de la tierra. Creo en Jesucristo, su único Hijo, nuestro Señor, que fue concebido por obra y gracia del Espíritu Santo. Nació de Santa María Virgen, padeció bajo el poder de Poncio Pilato, fue crucificado, muerto y sepultado, descendió a los infiernos, al tercer día resucitó de entre los muertos, subió a los cielos y está sentado a la derecha de Dios Padre Todopoderoso. Desde allí ha de venir a juzgar a vivos y muertos. Creo en el Espíritu Santo, la Santa Iglesia Católica, la comunión de los santos, el perdón de los pecados, la resurrección de la carne y la vida eterna. Amén.
0: Primer misterio, la oración del Señor en el huerto. En medio de su angustia oraba con más intensidad: Abba, Padre, tú lo puedes todo, aparta de mí este cáliz, pero no se haga como yo quiero, sino como tú quieres. Padre nuestro que estás en el cielo, santificado sea tu nombre, venga a nosotros tu reino. Hágase tu voluntad en la tierra como en el cielo.
3: Danos hoy nuestro pan de cada día, perdona nuestras ofensas, como también nosotros perdonamos a los que nos ofenden. No nos dejes caer en la tentación y líbranos del mal. Amén.
0: Dios te salve María, llena eres de gracia, el Señor es contigo. Bendita tú eres entre todas las mujeres, y bendito es el fruto de tu vientre, Jesús.
3: Santa María, Madre de Dios, ruega por nosotros, pecadores, ahora y en la hora de nuestra muerte. Amén.
0: Dios te salve, María, llena eres de gracia, el Señor es contigo. Bendita tú eres entre todas las mujeres, y bendito es el fruto de tu vientre, Jesús.
3: Santa María, Madre de Dios, ruega por nosotros, pecadores, ahora y en la hora de nuestra muerte. Amén.
0: Dios te salve, María, llena eres de gracia, el Señor es contigo. Bendita tú eres entre todas las mujeres, y bendito es el fruto de tu vientre, Jesús.
3: Santa María, Madre de Dios, ruega por nosotros, pecadores, ahora y en la hora de nuestra muerte. Amén.
0: Dios te salve, María, llena eres de gracia, el Señor es contigo. Bendita tú eres entre todas las mujeres, y bendito es el fruto de tu vientre, Jesús.
3: Santa María, Madre de Dios, ruega por nosotros, pecadores, ahora y en la hora de nuestra muerte. Amén.
0: Dios te salve, María, llena eres de gracia, el Señor es contigo. Bendita tú eres entre todas las mujeres, y bendito es el fruto de tu vientre, Jesús.
3: Santa María, Madre de Dios, ruega por nosotros, pecadores, ahora y en la hora de nuestra muerte. Amén.
0: Dios te salve, María, llena eres de gracia, el Señor es contigo. Bendita tú eres entre todas las mujeres, y bendito es el fruto de tu vientre, Jesús.
3: Santa María, Madre de Dios, ruega por nosotros, pecadores, ahora y en la hora de nuestra muerte. Amén.
0: Dios te salve, María, llena eres de gracia, el Señor es contigo. Bendita tú eres entre todas las mujeres, y bendito es el fruto de tu vientre, Jesús.
3: Santa María, Madre de Dios, ruega por nosotros, pecadores, ahora y en la hora de nuestra muerte. Amén.
0: Dios te salve, María, llena eres de gracia, el Señor es contigo. Bendita tú eres entre todas las mujeres, y bendito es el fruto de tu vientre, Jesús.
3: Santa María, Madre de Dios, ruega por nosotros pecadores, ahora y en la hora de nuestra muerte. Amén.
0: Dios te salve, María, llena eres de gracia, el Señor es contigo. Bendita tú eres entre todas las mujeres, y bendito es el fruto de tu vientre, Jesús.
3: Santa María, Madre de Dios, ruega por nosotros pecadores, ahora y en la hora de nuestra muerte. Amén.
0: Dios te salve, María, llena eres de gracia, el Señor es contigo. Bendita tú eres entre todas las mujeres, y bendito es el fruto de tu vientre, Jesús.
3: Santa María, Madre de Dios, ruega por nosotros pecadores, ahora y en la hora de nuestra muerte. Amén.
0: Gloria al Padre, y al Hijo, y al Espíritu Santo.
3: Como era en el principio, ahora y siempre, por los siglos de los siglos. Amén.
2: María, Madre de gracia, Madre de piedad y misericordia, defiéndenos del enemigo y ampáranos, ahora y en la hora de nuestra muerte. Amén. Oh Jesús mío, perdonad nuestros pecados, libradnos del fuego del infierno, llevad al cielo a todas las almas, especialmente a las más necesitadas de vuestra misericordia.
0: Segundo misterio: la flagelación del Señor. Y Pilato, queriendo complacer a la gente, le soltó a Barrabás. Y a Jesús, después de azotarlo, lo entregó para que lo crucificaran. Padre nuestro que estás en el cielo, santificado sea tu nombre. Venga a nosotros tu reino. Hágase tu voluntad en la tierra como en el cielo.
3: Danos hoy nuestro pan de cada día. Perdona nuestras ofensas, como también nosotros perdonamos a los que nos ofenden. No nos dejes caer en la tentación, y líbranos del mal. Amén.
0: Dios te salve, María, llena eres de gracia, el Señor es contigo. Bendita tú eres entre todas las mujeres, y bendito es el fruto de tu vientre, Jesús.
3: Santa María, Madre de Dios, ruega por nosotros, pecadores, ahora y en la hora de nuestra muerte. Amén.
0: Dios te salve, María, llena eres de gracia, el Señor es contigo. Bendita tú eres entre todas las mujeres, y bendito es el fruto de tu vientre, Jesús.
3: Santa María, Madre de Dios, ruega por nosotros, pecadores, ahora y en la hora de nuestra muerte. Amén.
0: Dios te salve, María, llena eres de gracia, el Señor es contigo. Bendita tú eres entre todas las mujeres, y bendito es el fruto de tu vientre, Jesús.
3: Santa María, Madre de Dios, ruega por nosotros, pecadores, ahora y en la hora de nuestra muerte. Amén.
0: Dios te salve, María, llena eres de gracia, el Señor es contigo. Bendita tú eres entre todas las mujeres, y bendito es el fruto de tu vientre, Jesús.
3: Santa María, Madre de Dios, ruega por nosotros, pecadores, ahora y en la hora de nuestra muerte. Amén.
0: Dios te salve, María, llena eres de gracia, el Señor es contigo. Bendita

0: fruto de tu vientre, Jesús.
1: Santa María, Madre de Dios, ruega por nosotros, pecadores, ahora y en la hora de nuestra muerte. Amén.
0: Dios te salve, María, llena eres de gracia, el Señor es contigo. Bendita tú eres entre todas las mujeres, y bendito es el fruto de tu vientre, Jesús.
1: Santa María, Madre de Dios, ruega por nosotros, pecadores, ahora y en la hora de nuestra muerte. Amén.
0: Dios te salve, María, llena eres de gracia, el Señor es contigo. Bendita tú eres entre todas las mujeres, y bendito es el fruto de tu vientre, Jesús.
1: Santa María, Madre de Dios, ruega por nosotros, pecadores, ahora y en la hora de nuestra muerte. Amén.
0: Dios te salve, María, llena eres de gracia, el Señor es contigo. Bendita tú eres entre todas las mujeres, y bendito es el fruto de tu vientre, Jesús.
1: Santa María, Madre de Dios, ruega por nosotros, pecadores, ahora y en la hora de nuestra muerte. Amén.
0: Dios te salve, María, llena eres de gracia, el Señor es contigo. Bendita tú eres entre todas las mujeres, y bendito es el fruto de tu vientre, Jesús.
1: Santa María, Madre de Dios, ruega por nosotros, pecadores, ahora y en la hora de nuestra muerte. Amén.
0: Gloria al Padre, y al Hijo, y al Espíritu Santo.
1: Como era en el principio, ahora y siempre, por los siglos de los siglos. Amén.
2: María, Madre de gracia, Madre de piedad y misericordia, defiéndenos del enemigo y ampáranos, ahora y en la hora de nuestra muerte. Amén. Oh Jesús mío, perdonad nuestros pecados, librarnos del fuego del infierno, llevad al cielo a todas las almas, especialmente a las más necesitadas de vuestra misericordia.
0: Tercer misterio, la coronación de espinas. Los soldados se llevaron a Jesús al pretorio, lo desnudaron y trenzando una corona de espinas se la ciñeron en la cabeza y se burlaban de él. Padre nuestro que estás en el cielo, santificado sea tu nombre, venga a nosotros tu reino, hágase tu voluntad en la tierra como en el cielo.
1: Danos hoy nuestro pan de cada día, perdona nuestras ofensas, como también nosotros perdonamos a los que nos ofenden. No nos dejes caer en la tentación y líbranos del mal. Amén.
0: Dios te salve, María, llena eres de gracia, el Señor es contigo. Bendita tú eres entre todas las mujeres y bendito es el fruto de tu vientre, Jesús.
1: Santa María, Madre de Dios, ruega por nosotros, pecadores, ahora y en la hora de nuestra muerte. Amén.
0: Dios te salve, María, llena eres de gracia, el Señor es contigo. Bendita tú eres entre todas las mujeres, y bendito es el fruto de tu vientre, Jesús.
1: Santa María, Madre de Dios, ruega por nosotros, pecadores, ahora y en la hora de nuestra muerte. Amén.
0: Dios te salve, María, llena eres de gracia, el Señor es contigo. Bendita tú eres entre todas las mujeres, y bendito es el fruto de tu vientre, Jesús.
1: Santa María, Madre de Dios, ruega por nosotros, pecadores, ahora y en la hora de nuestra muerte. Amén.
0: Dios te salve, María, llena eres de gracia, el Señor es contigo. Bendita tú eres entre todas las mujeres, y bendito es el fruto de tu vientre, Jesús.
1: Santa María, Madre de Dios, ruega por nosotros, pecadores, ahora y en la hora de nuestra muerte. Amén.
0: Dios te salve, María, llena eres de gracia, el Señor es contigo. Bendita tú eres entre todas las mujeres, y bendito es el fruto de tu vientre, Jesús.
1: Santa María, Madre de Dios, ruega por nosotros, pecadores, ahora y en la hora de nuestra muerte. Amén.
0: Dios te salve, María, llena eres de gracia, el Señor es contigo. Bendita tú eres entre todas las mujeres, y bendito es el fruto de tu vientre, Jesús.
1: Santa María, Madre de Dios, ruega por nosotros, pecadores, ahora y en la hora de nuestra muerte. Amén.
0: Dios te salve, María, llena eres de gracia, el Señor es contigo. Bendita tú eres entre todas las mujeres, y bendito es el fruto de tu vientre, Jesús.
1: Santa María, Madre de Dios, ruega por nosotros, pecadores, ahora

0: nuestra muerte. Amén.
1: Dios te salve, María, llena eres de gracia, el Señor es contigo. Bendita tú eres entre todas las mujeres, y bendito es el fruto de tu vientre, Jesús.
0: Santa María, Madre de Dios, ruega por nosotros pecadores, ahora y en la hora de nuestra muerte. Amén.
1: Dios te salve, María, llena eres de gracia, el Señor es contigo. Bendita tú eres entre todas las mujeres, y bendito es el fruto de tu vientre, Jesús.
0: Santa María, Madre de Dios, ruega por nosotros pecadores, ahora y en la hora de nuestra muerte. Amén.
1: Dios te salve, María, llena eres de gracia, el Señor es contigo. Bendita tú eres entre todas las mujeres, y bendito es el fruto de tu vientre, Jesús.
0: Santa María, Madre de Dios, ruega por nosotros pecadores, ahora y en la hora de nuestra muerte. Amén.
1: Gloria al Padre, y al Hijo, y al Espíritu Santo.
0: Como era en el principio, ahora y siempre, por los siglos de los siglos. Amén.
2: María, Madre de gracia, Madre de piedad y misericordia, defiéndenos del enemigo y ampáranos, ahora y en la hora de nuestra muerte. Amén. Oh Jesús mío, perdonad nuestros pecados, librarnos del fuego del infierno, llevad al cielo a todas las almas, especialmente a las más necesitadas de vuestra misericordia.
1: Cuarto misterio. Jesús con la cruz a cuestas. Tomaron a Jesús y cargando él mismo con la cruz, salió al sitio llamado de la calavera, que en hebreo se dice Gólgota. Padre nuestro que estás en el cielo, santificado sea tu nombre. Venga a nosotros tu reino. Hágase tu voluntad en la tierra como en el cielo.
0: Danos hoy nuestro pan de cada día. Perdona nuestras ofensas, como también nosotros perdonamos a los que nos ofenden. No nos dejes caer en la tentación y líbranos del mal. Amén.
1: Dios te salve, María, llena eres de gracia, el Señor es contigo. Bendita tú eres entre todas las mujeres, y bendito es el fruto de tu vientre, Jesús.
0: Santa María, Madre de Dios, ruega por nosotros, pecadores, ahora y en la hora de nuestra muerte. Amén.
1: Dios te salve, María, llena eres de gracia, el Señor es contigo. Bendita tú eres entre todas las mujeres, y bendito es el fruto de tu vientre, Jesús.
0: Santa María, Madre de Dios, ruega por nosotros, pecadores, ahora y en la hora de nuestra muerte. Amén.
1: Dios te salve, María, llena eres de gracia, el Señor es contigo. Bendita tú eres entre todas las mujeres, y bendito es el fruto de tu vientre, Jesús.
0: Santa María, Madre de Dios, ruega por nosotros, pecadores, ahora y en la hora de nuestra muerte. Amén.
1: Dios te salve, María, llena eres de gracia, el Señor es contigo. Bendita tú eres entre todas las mujeres, y bendito es el fruto de tu vientre, Jesús.
0: Santa María, Madre de Dios, ruega por nosotros, pecadores, ahora y en la hora de nuestra muerte. Amén.
1: Dios te salve, María, llena eres de gracia, el Señor es contigo. Bendita tú eres entre todas las mujeres, y bendito es el fruto de tu vientre, Jesús.
0: Santa María, Madre de Dios, ruega por nosotros, pecadores, ahora y en la hora de nuestra muerte. Amén.
1: Dios te salve, María, llena eres de gracia, el Señor es contigo. Bendita tú eres entre todas las mujeres, y bendito es el fruto de tu vientre, Jesús.
0: Santa María, Madre de Dios, ruega por nosotros, pecadores, ahora y en la hora de nuestra muerte. Amén.
1: Dios te salve, María, llena eres de gracia, el Señor es contigo. Bendita tú eres entre todas las mujeres, y bendito es el fruto de tu vientre, Jesús.
0: Santa María, Madre de Dios, ruega por nosotros, pecadores, ahora y en la hora de nuestra muerte. Amén.
1: Dios te salve, María, llena eres de gracia, el Señor es contigo. Bendita tú eres entre todas las mujeres, y bendito es el fruto de tu vientre, Jesús.
0: Santa María, Madre de Dios, ruega por nosotros, pecadores, ahora y en la hora de nuestra muerte. Amén.
1: Dios te salve, María, llena eres de gracia, el Señor es contigo. Bendita tú eres entre todas las mujeres, y bendito es el fruto de tu vientre, Jesús.
0: Santa María, Madre de Dios, ruega por nosotros, pecadores, ahora y en la hora de nuestra muerte. Amén.
1: Dios te salve, María, llena eres de gracia, el Señor es contigo. Bendita tú eres entre todas las mujeres, y bendito es el fruto de tu vientre, Jesús.
0: Santa María, Madre de Dios, ruega por nosotros, pecadores, ahora y en la hora de nuestra muerte. Amén.
1: Gloria al Padre, y al Hijo, y al Espíritu Santo.
0: Como era en el principio, ahora y siempre, por los siglos de los siglos. Amén.
2: María, Madre de gracia, Madre de piedad y misericordia, defiéndenos del enemigo y ampáranos, ahora y en la hora de nuestra muerte. Amén. Oh Jesús mío, perdonad nuestros pecados, libradnos del fuego del infierno, llevad al cielo a todas las almas, especialmente a las más necesitadas de vuestra misericordia.
1: Quinto misterio: la crucifixión y muerte del Señor. Y cuando llegaron al lugar llamado la Calavera, lo crucificaron. Vinieron las tinieblas sobre toda la tierra hasta la hora nona. Y Jesús, clamando con voz potente, dijo: Padre, a tus manos encomiendo mi espíritu. Y dicho esto, expiró. Padre nuestro que estás en el cielo, santificado sea tu nombre. Venga a nosotros tu reino. Hágase tu voluntad en la tierra como en el cielo.
0: Danos hoy nuestro pan de cada día. Perdona nuestras ofensas, como también nosotros perdonamos a los que nos ofenden. No nos dejes caer en la tentación y líbranos del mal. Amén.
1: Dios te salve, María, llena eres de gracia, el Señor es contigo. Bendita tú eres entre todas las mujeres, y bendito es el fruto de tu vientre, Jesús.
0: Santa María, Madre de Dios, ruega por nosotros, pecadores, ahora y en la hora de nuestra muerte. Amén.
1: Dios te salve, María, llena eres de gracia, el Señor es contigo. Bendita tú eres entre todas las mujeres, y bendito es el fruto de tu vientre, Jesús.
0: Santa María, Madre de Dios, ruega por nosotros, pecadores, ahora y en la hora de nuestra muerte. Amén.
1: Dios te salve, María, llena eres de gracia, el Señor es contigo. Bendita tú eres entre todas las mujeres, y bendito es el fruto de tu vientre, Jesús.
0: Santa María, Madre de Dios, ruega por nosotros, pecadores, ahora y en la hora de nuestra muerte. Amén.
1: Dios te salve, María, llena eres de gracia, el Señor es contigo. Bendita tú eres entre todas las mujeres, y bendito es el fruto de tu vientre, Jesús.
0: Santa María, Madre de Dios, ruega por nosotros, pecadores, ahora y en la hora de nuestra muerte. Amén.
1: Dios te salve, María, llena eres de gracia, el Señor es contigo. Bendita tú eres entre todas las mujeres, y bendito es el fruto de tu vientre, Jesús.
0: Santa María, Madre de Dios, ruega por nosotros, pecadores, ahora y en la hora de nuestra muerte. Amén.
1: Dios te salve, María, llena eres de gracia, el Señor es contigo. Bendita tú eres entre todas las mujeres, y bendito es el fruto de tu vientre, Jesús.
0: Santa María, Madre de Dios, ruega por nosotros, pecadores, ahora y en la hora de nuestra muerte. Amén.
1: Dios te salve, María, llena eres de gracia, el Señor es contigo. Bendita tú eres entre todas las mujeres, y bendito es el fruto de tu vientre, Jesús.
0: Santa María, Madre de Dios, ruega por nosotros, pecadores, ahora y en la hora de nuestra muerte. Amén.
1: Dios te salve, María, llena eres de gracia, el Señor es contigo. Bendita tú eres entre todas las mujeres, y bendito es el fruto de tu vientre, Jesús.
0: Santa María, Madre de Dios, ruega por nosotros, pecadores, ahora y en la hora de nuestra muerte. Amén.
1: Dios te salve, María, llena eres de gracia, el Señor es contigo. Bendita tú eres entre todas las mujeres, y bendito es el fruto de tu vientre, Jesús.
0: Santa María, Madre de Dios, ruega por nosotros, pecadores, ahora y en la hora de nuestra muerte. Amén.
1: Dios te salve María, llena eres de gracia, el Señor es contigo. Bendita tú eres entre todas las mujeres, y bendito es el fruto de tu vientre, Jesús.
0: Santa María, Madre de Dios, ruega por nosotros, pecadores, ahora y en la hora de nuestra muerte. Amén.
1: Gloria al Padre, y al Hijo, y al Espíritu Santo.
0: Como era en el principio, ahora y siempre, por los siglos de los siglos. Amén.
2: María, Madre de gracia, Madre de piedad y misericordia, defiéndenos del enemigo y ampáranos, ahora y en la hora de nuestra muerte. Amén. Oh Jesús mío, perdonad nuestros pecados, libradnos del fuego del infierno, llevad al cielo a todas las almas, especialmente a las más necesitadas de vuestra misericordia.
1: Letanías lauretanas. Señor, ten piedad.
0: Señor, ten piedad.
1: Cristo, ten piedad.
0: Cristo, ten piedad.
1: Señor, ten piedad.
0: Señor, ten piedad.
1: Cristo, óyenos.
0: Cristo, óyenos.
1: Cristo, escúchanos.
0: Cristo, escúchanos.
1: Dios Padre Celestial,
0: ten misericordia de nosotros.
1: Dios Hijo Redentor del mundo,
0: ten misericordia de nosotros.
1: Dios Espíritu Santo,
0: ten misericordia de nosotros.
1: Trinidad Santa, un solo Dios,
0: ten misericordia de nosotros.
1: Santa María,
0: ruega por nosotros.
1: Santa Madre de Dios,
0: ruega por nosotros.
1: Santa Virgen de las Vírgenes,
0: ruega por nosotros.
1: Madre de Cristo,
0: ruega por nosotros.
1: Madre de la Iglesia,
0: ruega por nosotros.
1: Madre de Misericordia,
0: ruega por nosotros.
1: Madre de la Divina Gracia,
0: ruega por nosotros.
1: Madre de la Esperanza,
0: ruega por nosotros.
1: Madre Purísima,
0: ruega por nosotros.
1: Madre Castísima,
0: ruega por nosotros.
1: Madre Intacta,
0: ruega por nosotros.
1: Madre Incorrupta,
0: ruega por nosotros.
1: Madre Inmaculada,
0: ruega por nosotros.
1: Madre Amable,
0: ruega por nosotros.
1: Madre Admirable,
0: ruega por nosotros.
1: Madre del Buen Consejo,
0: ruega por nosotros.
1: Madre del Creador,
0: ruega por nosotros.
1: Madre del Salvador,
0: ruega por nosotros.
1: Virgen Prudentísima,
0: ruega por nosotros.
1: Virgen digna de veneración,
0: ruega por nosotros.
1: Virgen digna de alabanza,
0: ruega por nosotros.
1: Virgen Poderosa,
0: ruega por nosotros.
1: Virgen Clemente,
0: ruega por nosotros.
1: Virgen Fiel,
0: ruega por nosotros.
1: Espejo de Justicia,
0: ruega por nosotros.
1: Trono de la Sabiduría,
0: ruega por nosotros.
1: Causa de nuestra alegría,
0: ruega por nosotros.
1: Vaso espiritual,
0: ruega por nosotros.
1: Vaso digno de honor,
0: ruega por nosotros.
1: Vaso insigne de devoción,
0: ruega por nosotros.
1: Rosa mística,
0: ruega por nosotros.
1: Torre de David,
0: ruega por nosotros.
1: Torre de marfil,
0: ruega por nosotros.
1: Casa de oro,
0: ruega por nosotros.
1: Arca de la Alianza,
0: ruega por nosotros.
1: Puerta del cielo,
0: ruega por nosotros.
1: Estrella de la mañana,
0: ruega por nosotros.
1: Salud de los enfermos,
0: ruega por nosotros.
1: Refugio de los pecadores,
0: ruega por nosotros.
1: Consuelo de los migrantes,
0: ruega por nosotros.
1: Consoladora de los afligidos,
0: ruega por nosotros.
1: Auxilio de los cristianos,
0: ruega por nosotros.
1: Reina de los ángeles,
0: ruega por nosotros.
1: Reina de los patriarcas,
0: ruega por nosotros.
1: Reina de los profetas,
0: ruega por nosotros.
1: Reina de los apóstoles,
0: ruega por nosotros.
1: Reina de los mártires,
0: ruega por nosotros.
1: Reina de los confesores,
0: ruega por nosotros.
1: Reina de las vírgenes,
0: ruega por nosotros.
1: Reina de todos los santos,
0: ruega por nosotros.
1: Reina concebida sin pecado original,
0: ruega por nosotros.
1: Reina asunta al cielo,
0: ruega por nosotros.
1: Reina del Santísimo Rosario,
0: ruega por nosotros.
1: Reina de la familia,
0: ruega por nosotros.
1: Reina de la paz,
0: ruega por nosotros.
1: Mediadora maternal de todas las gracias,
0: ruega por nosotros.
1: Nuestra Señora del Encuentro con Dios,
0: ruega por nosotros.
1: Cordero de Dios que quitas los pecados del mundo,
0: perdónanos, Señor.
1: Cordero de Dios que quitas los pecados del mundo,
0: escúchanos, Señor.
1: Cordero de Dios que quitas los pecados del mundo,
0: ten misericordia de nosotros.
1: Ruega por nosotros, Santa Madre de Dios,
0: para que seamos dignos de alcanzar las promesas de nuestro Señor Jesucristo.
1: Oremos. Te rogamos, Señor y Dios nuestro, que concedas a nosotros, tus siervos, gozar de perpetua salud de alma y cuerpo, y por la gloriosa intercesión de la bienaventurada siempre Virgen María, ser librados de la tristeza presente y disfrutar de la eterna alegría. Por Cristo nuestro Señor.
0: Amén.
1: Por las intenciones del Sumo Pontífice, para ganar las indulgencias concedidas. Padre nuestro que estás en el cielo, santificado sea tu nombre. Venga a nosotros tu reino. Hágase tu voluntad en la tierra como en el cielo.
0: Danos hoy nuestro pan de cada día. Perdona nuestras ofensas, como también nosotros perdonamos a los que nos ofenden. No nos dejes caer en la tentación y líbranos del mal. Amén.
1: Dios te salve, María, llena eres de gracia, el Señor es contigo. Bendita tú eres entre todas las mujeres y bendito es el fruto de tu vientre, Jesús.
0: Santa María, Madre de Dios, ruega por nosotros pecadores, ahora y en la hora de nuestra muerte. Amén.
1: Gloria al Padre y al Hijo y al Espíritu Santo.
0: Como era en el principio, ahora y siempre, por los siglos de los siglos. Amén.
1: Por las benditas almas del purgatorio. Padre nuestro que estás en el cielo, santificado sea tu nombre. Venga a nosotros tu reino. Hágase tu voluntad en la tierra como en el cielo.
0: Danos hoy nuestro pan de cada día. Perdona nuestras ofensas, como también nosotros perdonamos a los que nos ofenden. No nos dejes caer en la tentación y líbranos del mal. Amén.
1: Dios te salve, María, llena eres de gracia, el Señor es contigo. Bendita tú eres entre todas las mujeres y bendito es el fruto de tu vientre, Jesús.
0: Santa María, Madre de Dios, ruega por nosotros pecadores, ahora y en la hora de nuestra muerte. Amén.
1: Gloria al Padre y al Hijo y al Espíritu Santo.
0: Como era en el principio, ahora y siempre, por los siglos de los siglos. Amén.
1: Por las intenciones del reinado de María y sus miembros. Padre nuestro que estás en el cielo, santificado sea tu nombre. Venga a nosotros tu reino. Hágase tu voluntad en la tierra como en el cielo.
0: Danos hoy nuestro pan de cada día. Perdona nuestras ofensas, como también nosotros perdonamos a los que nos ofenden. No nos dejes caer en la tentación y líbranos del mal. Amén.
1: Dios te salve, María, llena eres de gracia, el Señor es contigo. Bendita tú eres entre todas las mujeres y bendito es el fruto de tu vientre, Jesús.
0: Santa María, Madre de Dios, ruega por nosotros pecadores, ahora y en la hora de nuestra muerte. Amén.
1: Gloria al Padre y al Hijo y al Espíritu Santo.
0: Como era en el principio, ahora y siempre, por los siglos de los siglos. Amén.
1: Una salve al Inmaculado Corazón de María. Dios te salve, Reina y Madre de Misericordia, vida, dulzura y esperanza nuestra. Dios te salve. A ti llamamos los desterrados hijos de Eva. A ti suspiramos, gimiendo y llorando, en este valle de lágrimas. Ea pues, Señora abogada nuestra, vuelve a nosotros esos tus ojos misericordiosos, y después de este destierro, muéstranos a Jesús, fruto bendito de tu vientre. Oh clementísima, oh piadosa, oh dulce siempre Virgen María, ruega por nosotros, Santa Madre de Dios, para que seamos dignos de alcanzar las promesas de nuestro Señor Jesucristo. Amén. Ave María Purísima,
0: sin pecado concebida.

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0: Bienvenidos amigos oyentes a estas horas litúrgicas. En este viernes nos vamos acercando ya a Pentecostés. Preparemos nuestros corazones, nuestras almas para estas grandes gracias que Dios quiere derramar sobre nosotros en estas grandes fiestas, estas solemnidades, sobre todo Pentecostés, una de las solemnidades más grandes que celebra la Iglesia. Pues preparémonos con el rezo, con la oración. Y haremos lo que hicieron los apóstoles con María Santísima. Nos dice la Escritura que perseveraban en la oración, esperando la venida del Espíritu Santo. Así nosotros estamos perseverando en la oración, esperando también que ese Espíritu Santificador venga a nuestras almas. Vamos a rezar, queridos amigos, esta laude del viernes de Pascua en la página 683. Tomaremos las antífonas y la salmodia del viernes de la segunda semana del Salterio en la página 1102 y rezaremos el himno segundo en la página 517. Señor, ábreme los labios.
1: Y mi boca proclamará tu alabanza.
0: Verdaderamente ha resucitado el Señor, aleluya.
1: Verdaderamente ha resucitado el Señor, aleluya.
0: Venid, aclamemos al Señor, demos vítores a la roca que nos salva. Entremos a su presencia dándole gracias, aclamándolo con cantos.
1: Verdaderamente ha resucitado el Señor, aleluya.
0: Porque el Señor es un Dios grande, soberano de todos los dioses. Tiene en su mano la cima de la tierra, son suyas las cumbres de los montes, suyo es el mar porque él lo hizo, la tierra firme que modelaron sus manos.
1: Verdaderamente ha resucitado el Señor, aleluya.
0: Entrad, postrémonos por tierra, bendiciendo al Señor, creador nuestro, porque él es nuestro Dios y nosotros su pueblo, el rebaño que él guía.
1: Verdaderamente ha resucitado el Señor, aleluya.
0: Ojalá escuchéis hoy su voz, no endurezcáis el corazón como en Meribá, como el día de Masá en el desierto, cuando vuestros padres me pusieron a prueba y me tentaron, aunque habían visto mis obras.
1: Verdaderamente ha resucitado el Señor, aleluya.
0: Durante 40 años aquella generación me asqueó y dije, es un pueblo de corazón extraviado que no reconoce mi camino. Por eso he jurado en mi cólera que no entrarán en mi descanso.
1: Verdaderamente ha resucitado el Señor, aleluya.
0: Gloria al Padre y al Hijo y al Espíritu Santo, como era en el principio, ahora y siempre, por los siglos de los siglos. Amén.
1: Verdaderamente ha resucitado el Señor, aleluya.
0: Alegría, alegría, alegría. La muerte en huida ya va malherida. Los sepulcros se quedan desiertos. Decid a los muertos, renace la vida, y la muerte ya va de vencida.
1: Quien le lloró muerto lo encontró en el huerto, hortelano de rosas y olivos. Decid a los vivos, viole jardinero, quien le viera colgar del madero.
0: Las puertas selladas hoy son derribadas. En el cielo se canta victoria. Gritadle a la gloria que hoy son asaltadas por el hombre sus muchas moradas. Ánimo, hijo, tus pecados están perdonados, aleluya. Misericordia, Dios mío, por tu bondad, por tu inmensa compasión, borra mi culpa. Lava del todo mi delito, limpia mi pecado.
1: Pues yo reconozco mi culpa, tengo siempre presente mi pecado. Contra ti solo pequé, cometí la maldad que aborreces.
0: En la sentencia tendrás razón, en el juicio resultarás inocente. Mira, en la culpa nací, pecador me concibió mi madre.
1: Te gusta un corazón sincero, y en mi interior me inculcas sabiduría. Rocíame con el hisopo, quedaré limpio. Lávame, quedaré más blanco que la nieve.
0: Hazme oír el gozo y la alegría, que se alegren los huesos quebrantados. Aparta de mi pecado tu vista, borra en mí toda culpa.
1: Oh Dios, crea en mí un corazón puro, renuévame por dentro con espíritu firme, no me arrojes lejos de tu rostro, no me quites tu santo espíritu.
0: Devuélveme la alegría de tu salvación, afiánzame con espíritu generoso, enseñaré a los malvados tus caminos, los pecadores volverán a ti.
1: Líbrame de la sangre, oh Dios, Dios salvador mío, y cantará mi lengua tu justicia. Señor, me abrirás los labios y mi boca proclamará tu alabanza.
0: Los sacrificios no te satisfacen. Si te ofreciera un holocausto, no lo querrías. Mi sacrificio es un espíritu quebrantado. Un corazón quebrantado y humillado, tú no lo desprecias.
1: Señor, por tu bondad favorece a Sion. Reconstruye las murallas de Jerusalén. Entonces aceptarás los sacrificios rituales, ofrendas y holocaustos. Sobre tu altar se inmolarán novillos.
0: Gloria al Padre, y al Hijo, y al Espíritu Santo.
1: Como era en el principio, ahora y siempre, por los siglos de los siglos. Amén.
0: Ánimo, Hijo, tus pecados están perdonados. Aleluya. Tú, Señor, has salido con Cristo a salvar a tu pueblo. Aleluya. Señor, he oído tu fama. Me ha impresionado tu obra. En medio de los años, realízala. En medio de los años, manifiéstala. En el terremoto, acuérdate de la misericordia.
1: El Señor viene de Temán, el santo del monte Farán. Su resplandor eclipsa el cielo. La tierra se llena de su alabanza. Su brillo es como el día, su mano destella velando su poder.
0: Sales a salvar a tu pueblo, a salvar a tu ungido. Pisas el mar con tus caballos, revolviendo las aguas del océano.
1: Lo escuché y temblaron mis entrañas. Al oírlo se estremecieron mis labios. Me entró un escalofrío por los huesos. Vacilaban mis piernas al andar. Gimo ante el día de angustia que sobreviene al pueblo que nos oprime.
0: Aunque la higuera no echa yemas y las viñas no tienen fruto, aunque el olivo olvida su aceituna y los campos no dan cosechas, aunque se acaban las ovejas del redil y no quedan vacas en el establo, yo exultaré con el Señor, me gloriaré en Dios mi Salvador.
1: El Señor soberano es mi fuerza. Él me da piernas de gacela y me hace caminar por las alturas.
0: Gloria al Padre, y al Hijo, y al Espíritu Santo.
1: Como era en el principio, ahora y siempre, por los siglos de los siglos. Amén.
0: Tú, Señor, has salido con Cristo a salvar a tu pueblo. Aleluya. Alaba a tu Dios, Sion, que ha puesto paz en tus fronteras. Aleluya. Glorifica al Señor, Jerusalén. Alaba a tu Dios, Sion, que ha reforzado los cerrojos de tus puertas y ha bendecido a tus hijos dentro de ti. Ha puesto paz en tus fronteras, te sacia con flor de harina.
1: Él envía su mensaje a la tierra y su palabra corre veloz. Manda la nieve como lana, esparce la escarcha como ceniza.
0: Hace caer el hielo como migajas y con el frío congela las aguas. Envía una orden y se derriten, sopla su aliento y corren.
1: Anuncia su palabra a Jacob, sus secretos y mandatos a Israel. Con ninguna nación obró así, ni les dio a conocer sus mandatos.
0: Gloria al Padre, y al Hijo, y al Espíritu Santo.
1: Como era en el principio, ahora y siempre, por los siglos de los siglos. Amén.
0: Alaba a tu Dios, Sion, que ha puesto paz en tus fronteras. Aleluya. El Dios de nuestros padres resucitó a Jesús, a quien vosotros matasteis colgándolo de un madero. La diestra de Dios lo exaltó, haciéndolo jefe y salvador, para otorgarle a Israel la conversión con el perdón de los pecados. Testigos de esto somos nosotros y el Espíritu Santo que Dios da a los que le obedecen.

0: El Señor ha resucitado del sepulcro, aleluya, aleluya.
1: El Señor ha resucitado del sepulcro, aleluya, aleluya.
0: El que por nosotros colgó del madero.
1: Aleluya, aleluya.
0: Gloria al Padre y al Hijo y al Espíritu Santo.
1: El Señor ha resucitado del sepulcro, aleluya, aleluya.
0: Vemos a Jesús coronado de gloria y honor por su pasión y muerte, aleluya. Bendito sea el Señor, Dios de Israel, porque ha visitado y redimido a su pueblo, suscitándonos una fuerza de salvación en la casa de David, su siervo, según lo había predicho desde antiguo por boca de sus santos profetas.
1: Es la salvación que nos libra de nuestros enemigos y de la mano de todos los que nos odian, realizando la misericordia que tuvo con nuestros padres, recordando su santa alianza y el juramento que juró a nuestro padre Abraham.
0: Para concedernos que, libres de temor, arrancados de la mano de los enemigos, le sirvamos con santidad y justicia en su presencia todos nuestros días.
1: Y a ti, niño, te llamarán profeta del Altísimo, porque irás delante del Señor a preparar sus caminos, anunciando a su pueblo la salvación, el perdón de sus pecados.
0: Por la entrañable misericordia de nuestro Dios, nos visitará el sol que nace de lo alto, para iluminar a los que viven en tinieblas y en sombra de muerte, para guiar nuestros pasos por el camino de la paz.
1: Gloria al Padre, y al Hijo, y al Espíritu Santo.
0: Como era en el principio, ahora y siempre, por los siglos de los siglos. Amén.
1: Vemos a Jesús coronado de gloria y honor por su pasión y muerte. Aleluya.
0: Dirijamos nuestra oración a Dios Padre, que por el Espíritu resucitó a Jesús de entre los muertos y vivificará también nuestros cuerpos mortales, y digámosle:
1: Vivifícanos, Señor, con tu Espíritu Santo.
0: Padre Santo, tú que al resucitar a tu Hijo de entre los muertos, manifestaste que habías aceptado su sacrificio,
1: acepta también la ofrenda de nuestro día y condúcenos a la plenitud de la vida.
0: Bendice, Señor, las acciones de este día.
1: Y ayúdanos a buscar en ellas tu gloria y el bien de nuestros hermanos.
0: Que el trabajo de hoy sirva para la edificación de un mundo nuevo.
1: Y nos conduzca también a tu reino eterno.
0: Te pedimos, Señor, que nos hagas estar siempre solícitos del bien de los hombres.
1: Y que nos ayudes a amarnos mutuamente.
0: Por las intenciones del Sumo Pontífice y las necesidades de la Santa Madre Iglesia, por intercesión de la Santísima Virgen y de todos los santos, roguemos al Señor.
1: Te rogamos, óyenos.
0: Y ahora digamos todos juntos la oración que Cristo el Señor nos ha enseñado.
2: Padre nuestro que estás en el cielo, santificado sea tu nombre. Venga a nosotros tu reino. Hágase tu voluntad en la tierra como en el cielo. Danos hoy nuestro pan de cada día. Perdona nuestras ofensas, como también nosotros perdonamos a los que nos ofenden. No nos dejes caer en la tentación y líbranos del mal.
0: Escucha, Señor, nuestras súplicas para que la predicación del Evangelio extienda por todo el mundo la prometida salvación de tu Hijo y todos los hombres alcancen la plenitud de la adopción filial que Él anunció dando testimonio de la verdad. Por nuestro Señor Jesucristo, tu Hijo, que vive y reina contigo en la unidad del Espíritu Santo y es Dios por los siglos de los siglos.
1: Amén.
0: El Señor nos bendiga, nos guarde de todo mal y nos lleve a la vida eterna.
1: Amén.
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4: ¿Qué te dice Jesús hoy en el Evangelio? El Evangelio de hoy está tomado de San Juan capítulo 21, versículos del 15 al 19. Hoy contemplamos una escena conmovedora. Es el diálogo entre Jesús y Pedro a orillas del lago Tiberíades. En este diálogo Jesús pregunta a Pedro por tres veces si lo ama. Hacía poco Pedro había negado tres veces al Maestro y hoy Jesús quiere restituirle, permitiéndole hacer una triple confesión de fe y de amor. Quiere también rehabilitarle ante los discípulos, confirmándole en su categoría de pastor supremo del rebaño. La enseñanza primordial de este pasaje es que Jesús encarga a Pedro, como pastor de la iglesia y vicario suyo, el cuidado de las almas que le va a confiar. Sin embargo, vamos a contemplar también otros aspectos que podemos aplicar a nuestras relaciones con Cristo. Ante todo, descubrimos aquí, como en todos los pasajes de la vida de Cristo, su infinita misericordia. Jesús no le echa en cara a Pedro su traición, las negaciones que le hizo, no le saca a relucir su pecado para hundirlo, sino que de una manera muy delicada y divina, le demuestra que el amor que le ha tenido permanece igual, a pesar de su caída. Jesús sigue amando a Pedro, no se arrepiente de haberlo elegido y de haberlo elevado a la dignidad de cabeza de su iglesia. Los dones que Dios concede y su llamada son sin arrepentimiento, sin vuelta atrás, a pesar de nuestras infidelidades. Muchas veces, hermanos, pensamos que por nuestros pecados Dios se ha cansado de nosotros y ya no nos ama igual, o se ha buscado otra persona mejor. No, Dios no es así. Su amor hacia mí no disminuye, porque Él no me ama por lo bueno que hay en mí, o por lo que le doy. Me ama porque Él es bueno y quiere hacerme santo, quiere unirme a Él, y lo hará mientras yo no se lo impida. Cuando nosotros cometemos faltas y sentimos luego dolor y arrepentimiento, eso es una gracia de Dios. Quiere decir que aún estoy sensible a Él, que me duele ofenderlo. Y Él, como a Pedro, me da la oportunidad de levantarme de esa caída y de recuperar lo perdido, manifestándole mi amor. Por eso, qué hermoso. ¿Cuántas veces podríamos postrarnos ante un crucifijo, o ante el Santísimo, o en un rato de oración, y escuchar esa voz divina que me pregunta, ¿me amas? Y el Señor espera la respuesta. Él ya sabe que vamos a volver a caer. Él ya sabe que nuestro amor es aún imperfecto, interesado, débil. Pero nos da la oportunidad de acrecentar ese amor con actos de fe, esperanza y caridad. Por eso, hermanos, aunque sintamos la vergüenza de pensar, Señor, te he fallado tantas veces, ¿cómo voy a decir que te amo si te lo he dicho cantidad de veces y a pesar de eso, mira, otra vez estoy en el suelo? A pesar de eso, hermanos, no temamos decirle, Señor, tú lo sabes todo, tú sabes que te amo. Tú sabes que a pesar de mis múltiples caídas e infidelidades, te amo. Tú sabes que yo bien quisiera nunca más ofenderte, que es mi deseo agradarte en todo, serte siempre fiel, pero ya ves que soy tan pequeño y tan frágil. Dame tu gracia para que mi amor a ti sea sincero, leal. Dame la gracia de permanecerte siempre fiel, de nunca más negarte ni abandonarte. Dame la gracia de hacerte sonreír, de consolar tu corazón, de que tú puedas complacerte en mí, de que mi corazón sea para ti otra Betania donde te encuentres a gusto. Eso, queridos hermanos, es hacer oración. Muchas veces no sabemos cómo orar ni qué decirle al Señor. Dile lo que piensas, lo que deseas, dile que lo amas. Háblale de corazón a corazón y verás cómo Él mismo te va llevando de la mano y va suscitando en tu alma esos deseos ardientes de ser cada vez más suyo. Dios lo único que anhela es nuestro amor, no se lo neguemos. Y utilicemos incluso nuestras caídas como trampolín para saltar hasta su corazón divino. Que toda circunstancia de nuestra vida nos sirva para decirle, Señor, tú lo sabes todo, tú sabes que te amo. Y procuremos ser consecuentes con esas palabras, porque ese amor debe llevarnos a preferir morir antes que ofenderle.

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Dentro de unos instantes comenzará en Nuestra Señora del Encuentro con Dios la Santa Misa. Es bueno que todos nos preparemos devotamente para escucharla y participar de esta Santa Misa en espíritu y de esta manera poder sacar el máximo fruto de ella.

0: En el nombre del Padre, y del Hijo, y del Espíritu Santo.
1: Amén.
0: La gracia de nuestro Señor Jesucristo, el amor del Padre y la comunión del Espíritu Santo estén con ustedes.
1: Y con tu espíritu.
0: Ofrecemos la Santa Misa por eterno descanso de Jacinta Juana Máquez Sonco. Al recordar el primer año de su fallecimiento, encargan sus vecinas de la cuadra 19 de la calle Comandante Canga. Hermanos, para celebrar dignamente estos sagrados misterios, reconozcamos nuestros pecados.

0: Yo confieso ante Dios Todopoderoso y ante ustedes, hermanos, que he pecado mucho de pensamiento, palabra, obra y omisión. Por mi gran culpa. Por eso ruego a Santa María, siempre Virgen, a los ángeles, a los santos y a ustedes, hermanos, que intercedan por mí ante Dios nuestro Señor. Dios Todopoderoso, tenga misericordia de nosotros, perdone nuestros pecados y nos lleve a la vida eterna.
1: Amén.

0: Oh Dios, que por la glorificación de Cristo a la luz del Espíritu Santo, nos has abierto el acceso a la vida eterna. Haz que la participación en tanta gracia nos mueva a dedicarnos con mayor empeño a tu servicio y a vivir con mayor plenitud las riquezas de la fe. Por nuestro Señor Jesucristo, tu Hijo, que vive y reina contigo en la unidad del Espíritu Santo y es Dios por los siglos de los siglos.
1: Amén.
2: Lectura del libro de los Hechos de los Apóstoles. En aquellos días, el rey Agripa y Berenice llegaron a Cesarea para cumplimentar a Festo. Como se quedaron allí bastantes días, Festo expuso al rey el caso de Pablo, diciéndole: «Tengo aquí un hombre a quien Félix ha dejado preso y contra el cual, cuando fui a Jerusalén, presentaron acusación los sumos sacerdotes y los ancianos judíos, pidiendo su condena. Les respondí que no es costumbre romana entregar a un hombre arbitrariamente. Primero, el acusado tiene que carearse con sus acusadores, para que tenga ocasión de defenderse de la acusación. Vinieron conmigo, y yo, sin dar largas al asunto, al día siguiente me senté en el tribunal y mandé traer a este hombre. Pero cuando los acusadores comparecieron, no presentaron ninguna acusación de las maldades que yo suponía. Se trataba solo de ciertas discusiones acerca de su propia religión y de un tal Jesús, ya muerto, que Pablo sostiene que está vivo. Yo, perdido en semejante discusión, le pregunté si quería ir a Jerusalén a que lo juzgase allí de esto. Pero como Pablo ha apelado pidiendo que lo deje en la cárcel para que decida el Augusto, he dado orden de que se le custodio hasta que pueda remitirlo al César. Palabra de Dios.
1: Te alabamos, Señor.
2: El Señor puso en el cielo su trono.
1: El Señor puso en el cielo su trono.
2: Bendice alma mía al Señor, y todo mi ser a su santo nombre. Bendice alma mía al Señor, y no olvide sus beneficios.
1: El Señor puso en el cielo su trono.
2: Como se levanta el cielo sobre la tierra, se levanta su bondad sobre los que lo temen. Como dista el oriente del ocaso, así aleja de nosotros nuestros delitos.
1: El Señor puso en el cielo su trono.
2: El Señor puso en el cielo su trono. Su soberanía gobierna el universo. Bendigan al Señor ángeles suyos, poderosos ejecutores de sus órdenes.
1: El Señor puso en el cielo su trono.

0: El Señor esté con ustedes.
1: Y con tu espíritu.
0: Lectura del Santo Evangelio según San Juan.
1: Gloria a ti, Señor.
0: Habiéndose aparecido Jesús a sus discípulos después de comer, le dice a Simón Pedro: Simón, hijo de Juan, ¿me amas más que estos? Él le contestó: Sí, Señor, tú sabes que te quiero. Jesús le dice: Apacienta mis corderos. Por segunda vez le pregunta: Simón, hijo de Juan, ¿me amas? Él le contesta: Sí, Señor, tú sabes que te quiero. Él le dice: Pastorea mis ovejas. Por tercera vez le pregunta: Simón, hijo de Juan, ¿me quieres? Pedro se entristeció de que le preguntara por tercera vez: ¿me quieres? Y le contestó: Señor, tú conoces todo, tú sabes que te quiero. Jesús le dice: Apacienta mis ovejas. En verdad te digo, cuando eras joven tú mismo te ceñías e ibas a donde querías, pero cuando seas viejo extenderás las manos, otro te ceñirá y te llevará a donde no quieras. Esto dijo aludiendo a la muerte con que iba a dar gloria a Dios. Dicho esto, añadió: Sígueme. Palabra del Señor.
1: Gloria a ti, Señor Jesús.
0: Tomar asiento. Mis queridos hermanos, en nuestro Señor y en nuestra Madre, la Virgen, nos estamos preparando para el Pentecostés y hemos escuchado estas dos páginas de la Sagrada Escritura, un episodio en la vida del apóstol San Pablo, cómo San Pablo se encuentra con personas que tienen toda clase de ideas. En este caso, este famoso episodio con Festo, que es gobernador. Y entonces, este hombre, que es pagano, que sabe muy poco del judaísmo, entonces se ve que tiene entre manos a un judío, que es Pablo, y que se ha metido en un lío que él mismo no entiende. Por eso aprovecha la ocasión de la visita de Agripa. Agripa es judío. Dice: A ver si tú me ayudas a ver a entender este caso, porque yo veo que son temas que yo no entiendo. Y entonces dice, ¿no? Así dice la, de alguna manera retrata la discusión que ha escuchado, ¿no? Cuando se presentaron los acusadores de Pablo, así le dice Agripa, pues no había delitos, cosas grandes. Y dice: se trataba solo de discusiones religiosas. Y aquí está lo que dice esta famosa frase: y de un tal Jesús ya muerto que Pablo sostiene que está vivo. Para un pagano, para un hombre que no tiene fe, ¿qué es el apóstol San Pablo? Un loco que está hablando de un muerto que todos saben que ha muerto, que lo han visto crucificado, las autoridades lo han certificado, sus propios discípulos también lo han enterrado, pero aparece ahora un loco, que es Pablo, y dice que está vivo. Y dice: perdido en semejante discusión. Bueno, dice, yo esas cosas no entiendo, y este hombre ha perdido el seso. Fíjate lo que le pasa al apóstol. Humanamente es el mensajero de una necedad. Porque ¿quién ha visto a Cristo resucitado? Los doce y los discípulos. ¿Y por qué no se presenta a Caifás, a Pilato, a este mismo Festo? ¿Por qué no se presenta? Si está vivo, ¿por qué no aparece? ¿Por ¿Por qué se tiene que aparecer a San Pablo? Y entonces él tiene que hablar de esto. Es una locura. Es una locura. Y esta, o sea, esta, digamos, la resurrección, queridos hermanos, la resurrección y todo lo que Dios nos enseña no se puede entender superficialmente. No se puede. O sea, Dios va a dejar un margen

Totalmente razonable. Totalmente razonable. Y así es todo, digamos, todo el mensaje cristiano es así. Nos revela una grandeza, una grandeza. ¿Eh? ¿Y cuál es la grandeza de la resurrección de Cristo? Nos está revelando la grandeza de nuestra vocación. ¿Eh? No somos nada más un átomo en esta vida, en este mundo, un montón de células que hoy son y mañana no son. No somos solamente un saco de huesos, que hoy muy jóvenes y mañana ancianos y pasado bajo tierra. No somos solamente esto. Lo que nos revela la fe para nosotros engrandece al hombre, engrandece, engrandece. Pero para esto lo que necesitamos es eso precisamente, tener fe, tener fe. Este mundo sin fe, ¿qué es? Piedras, minerales, plantas, hombres que nacen y mueren. Pero por eso cuando leemos la Sagrada Escritura, y más a la luz de la resurrección del Señor, precioso lo que dice la Biblia, que es el hombre. Lo hiciste poco inferior a los ángeles. ¿Qué es el hombre? ¡Qué grande es! ¿Eh? Dice en la misma Biblia, toda la tierra canta la gloria de Dios. Eso es cuando lo vemos desde Dios. Todo lo bueno, lo bello, es un mensaje de Dios, de su belleza, de su grandeza, de su amor. ¿Eh? Si esto que es, fíjate, parte de la primera creación que Dios nos ha dado, ¿qué será, lo que dice San Pablo, lo que será la otra vida? Ni el ojo vio, ni el oído oyó. O sea, no podemos captar del todo lo que es, lo que Dios nos tiene en la otra vida. ¿Qué será? Por eso, para entender nuestra vida, para entendernos a nosotros mismos, es necesario vernos con los ojos de Dios. Por eso la resurrección, fíjate, la resurrección, ¿qué nos está diciendo? No eres solamente un montón de huesos, que muy junto uno así, un barniz de carne, y mañana ya no eres, no. La resurrección es un engrandecimiento, no solo del alma, la dignidad de lo más noble del hombre, sino es todo su cuerpo, todo su cuerpo. Cristo, cabeza, va al cielo entero, todo el hombre también. Todo el hombre. Todo el hombre está empapado de Dios. Empapado de Dios. Si toda la creación, fíjate, nos habla de Dios, el cristiano, porque está bautizado, además del bautismo, porque ya está todo él empapado de Dios, la cumbre de la creación. Todo él está irradiando a Dios. Todo él está irradiando a Dios. Por eso los apóstoles van a recibir una fuerza grande, una fuerza grande para defender este reino de Dios. Que el hombre es el reino de Dios. Cristo ha muerto para eso, para que el hombre sea el reino de Dios. Y no va a ser fácil para los apóstoles. Ahí está. A San Pablo no le acogen. Y también a San Pedro, aquí el Señor le dice, Pedro, ¿me amas? Vas a ser cabeza de mi iglesia. Pero te va a costar sufrir por luchar por mi reino.

0: el cristiano sea reino de Dios, que lo irradie no solamente en sus anhelos espirituales, sino en todo su ser, en su vida familiar, en su mismo cuerpo. Te va a costar. Por eso le dice, le profetiza, vas a necesitar mucha fortaleza. Vas a necesitar mucha fortaleza. Dios te va a ayudar. ¿Me amas? Le dice, apaciente. Es decir, Pedro, ¿me amas? Tienes que trabajar. Tienes que sufrir. Porque tú ya está iluminado, este hombre va a quedar iluminado por el Espíritu Santo. Dios le va a hacer entender el valor del hombre y más del cristiano, que él todo es divino, gracias a su consagración en el bautismo. Y esa es la lucha de la Iglesia 2000 años, para que el hombre sea, no sea una cueva de ladrones, cueva de pecado. Su vida sea irradiación de lo que realmente es, templo de Dios, toda su vida, su alma y su cuerpo. Y hoy en día, hermanos, sigue siendo esa batalla, sigue presente, porque hoy el mundo quiere hacer del pecado eso, su vida, y da pena. Por eso los apóstoles tienen pena, compasión de los pobres pecadores que se sumergen en este mundo que es, fíjate, ya es un destello de la gloria de Dios. Todo lo bello que hay aquí, pues el hombre lo utiliza, todo lo bueno que hay de este mundo tiene ese peligro, utilizarlo para pecar. Fíjate, es como el alcohol que Dios ha creado, es parte de su creación, tiene cuántos bienes, no solamente para la salud, o sea, como una medicina, sino tiene muchas bondades, pero el peligro del hombre está que lo utiliza para la embriaguez y para despertar otros desórdenes. Pues lo mismo es así, hay que aplicar a toda nuestra vida. Todo lo que bueno que Dios nos ha dado, el hombre que se deja llevar del pecado, lo utiliza para anclarse aquí y no salir de aquí y más, o sea, salirse de la ley de Dios, de sus mandamientos, y eso le destruye. El hombre, y el más el cristiano, todo él, fíjate, todo él está hecho reino de Dios. Dios habita en él. El hombre es el cielo de Dios. Dios quiere que el hombre experimente ya esa alegría. Y hoy el mundo, hermanos, nos dice, no, el cielo déjaselo a los pájaros, tú goza de la vida, aunque te salgas de los mandamientos, tú goza. Por eso, fíjate, aquí nos pide a nosotros primero, ¿cómo nos vemos? ¿Con ojos de qué? ¿Cómo nos miramos? ¿Cómo nos valoramos? ¿Con los ojos del mundo? ¿Con los ojos de Dios? Pidámosle al Espíritu Santo que nos ayude a valorarnos, a querernos, a querer este mundo con los ojos de Dios. Porque si lo vemos con los ojos del mundo, nuestra vida es una necedad. Es una necedad. Para el mundo no hay más vida que esta vida. Por eso es comamos y bebamos que mañana morimos. ¿Para qué vivir? ¿Para qué más? Pero por la gracia de la fe, nosotros no somos solamente ciudadanos de este mundo. Ya estamos en este mundo, pero somos del cielo. Por eso pidámosle eso. Primero nosotros valorarnos así y pedir al Espíritu Santo que nos ayude a valorar así a los hermanos. Así lo ve San Pedro, así lo ve San Pablo. Por eso van a sufrir, porque ven que sus hermanos y el mundo, los hombres que han sido creados por Dios para poder recibir a Dios así en plenitud, andan desorientados, anclados nada más a esta vida. Por eso no van a temer sufrir burlas, ni siquiera la cruz. Aquí San Pedro ya está recibiendo la profecía de Jesús. Otro extenderás las manos, le dice, cuando seas viejo. Le está diciendo, vas a morir en la cruz, porque te va a tocar guiar a tu pueblo. Que la Virgen, queridos hermanos, nos ayude a prepararnos a Pentecostés, que esto ya prácticamente mañana lo celebramos. Solo el Espíritu Santo nos puede hacer entender la grandeza de nuestra vocación. Solo el Espíritu Santo, pidámosle, porque si no, nunca del todo entenderemos, del todo, nuestra vocación.
1: Reflexionamos brevemente sobre el Evangelio y la homilía que acabamos de escuchar.

0: Jesucristo intercede por nosotros ante el Padre, para que derrame sobre su Iglesia y sobre el mundo el Espíritu Santo Consolador. Oremos pues en su nombre diciendo, te lo pedimos, Señor. Para que envíe el Espíritu Santo sobre el Papa, sucesor de Pedro y sobre todos los pastores de la Iglesia, roguemos al Señor.
1: Te lo pedimos, Señor.
0: Para que envíe sobre todos los hombres su espíritu de fortaleza y paciencia, de fidelidad y constancia, de alegría y esperanza, roguemos al Señor.
1: Te lo pedimos, Señor.
0: Para que todos nosotros estemos abiertos a recibir al Espíritu Santo y a ser en el mundo testigos de la resurrección de Cristo, roguemos al Señor.
1: Te lo pedimos, Señor.
0: Por nuestros bienhechores vivos y difuntos, roguemos al Señor.
1: Te lo pedimos, Señor.
0: Por nuestros difuntos y nuestros enfermos, roguemos al Señor.
1: Te lo pedimos, Señor.
0: Te lo pedimos, Padre, en nombre y por intercesión de tu Hijo, que vive y reina contigo y el Espíritu Santo por los siglos de los siglos.
1: Amén.

0: Colaboren, hermanos, para que este sacrificio mío y suyo sea agradable a Dios Padre Todopoderoso.
1: El Señor reciba de tus manos este sacrificio para alabanza y gloria de su nombre, para nuestro bien y el de toda su santa Iglesia.
0: Mira, Señor, con misericordia las ofrendas de tu pueblo y para que sean aceptables a ti, haz que la venida del Espíritu Santo purifique nuestras almas, por Jesucristo nuestro Señor.
1: Amén.
0: El Señor esté con ustedes.
1: Y con tu espíritu.
0: Levantemos el corazón.
1: Lo tenemos levantado hacia el Señor.
0: Demos gracias al Señor nuestro Dios.
1: Es justo y necesario.
0: En verdad es justo y necesario que todas las criaturas, en el cielo y en la tierra, se unan en tu alabanza, Dios Todopoderoso y Eterno, por Jesucristo, tu Hijo, Señor del Universo, el cual, habiendo entrado una vez para siempre en el santuario del cielo, ahora intercede por nosotros como mediador que asegura la perenne fusión del Espíritu. Pastor y obispo de nuestras almas, nos invita a la plegaria unánime, ejemplo de María y los apóstoles en la espera de un nuevo Pentecostés. Por este misterio de santificación y de amor, unidos a los ángeles y a los santos, cantamos sin cesar el himno de tu gloria.

Padre misericordioso, te pedimos humildemente por Jesucristo, tu Hijo, nuestro Señor, que aceptes y bendigas estos dones, este sacrificio santo y puro que te ofrecemos, ante todo por tu Iglesia santa y católica, para que le concedas la paz, la protejas, la congregues en la unidad y la gobiernes en el mundo entero, con tu servidor el Papa León, con nuestro obispo Javier, con el obispo auxiliar Raúl y todos los demás obispos que, fieles a la verdad, promueven la fe católica y apostólica. Acuérdate, Señor, de tus hijos.

y todos los aquí reunidos, cuya fe y entrega bien conoces. Por ellos y todos los suyos, por el perdón de sus pecados y la salvación que esperan, te ofrecemos y ellos mismos te ofrecen este sacrificio de alabanza a ti, eterno Dios, vivo y verdadero. Reunidos en comunión con toda la Iglesia, veneramos la memoria ante todo de la gloriosa siempre Virgen María, Madre de Jesucristo, nuestro Dios y Señor, la de su esposo San José, la de los santos apóstoles y mártires, Pedro y Pablo, Andrés, Santiago y Juan, Tomás, Santiago, Felipe, Bartolomé, Mateo, Simón y Tadeo, Lino, Cleto, Clemente, Sisto, Cornelio, Cipriano, Lorenzo, Crisógono, Juan y Pablo, Cosme y Damián, y la de todos los santos. Por sus méritos y oraciones, concédenos en todo tu protección, por Cristo nuestro Señor. Amén. Acepta, Señor, en tu bondad, esta ofrenda de tus siervos y de toda tu familia santa. Ordena en tu paz nuestros días, líbranos de la condenación eterna y cuéntanos entre tus elegidos. Por Cristo nuestro Señor. Amén. Bendice y santifica esta ofrenda, Padre, haciéndola perfecta, espiritual y digna de ti, que se convierta para nosotros en el cuerpo y la sangre de tu Hijo amado, Jesucristo nuestro Señor, el cual, la víspera de su pasión, tomó pan en sus santas y venerables manos, y elevando los ojos al cielo, hacia ti, Dios, Padre suyo todopoderoso, dando gracias, te bendijo, lo partió y lo dio a sus discípulos, diciendo: tomen y coman todos de él, porque esto es mi cuerpo, que será entregado por ustedes.

Del mismo modo, acabada la cena, tomó este cáliz glorioso en sus santas y venerables manos. Dando gracias, te bendijo y lo dio a sus discípulos diciendo: tomen y beban todos de él, porque este es el cáliz de mi sangre, sangre de la alianza nueva y eterna, que será derramada por ustedes y por muchos para el perdón de los pecados. Hagan esto en conmemoración mía.

0: Este es el misterio de la fe.
1: Anunciamos tu muerte, proclamamos tu resurrección. Ven, Señor Jesús.
0: Por eso, Padre, nosotros, tus siervos y todo tu pueblo santo, al celebrar este memorial de la muerte gloriosa de Jesucristo, tu Hijo, nuestro Señor, de su santa resurrección del lugar de los muertos y de su admirable ascensión a los cielos, te ofrecemos, Dios de gloria y majestad, de los mismos bienes que nos has dado, en sacrificio puro, inmaculado y santo, pan de vida eterna y cáliz de eterna salvación. Mira con ojos de bondad esta ofrenda y acéptala, como aceptaste los dones del justo Abel, el sacrificio de Abraham, nuestro padre en la fe, y la oblación pura de tu sumo sacerdote, Melquisedec. Te pedimos humildemente, Dios Todopoderoso, que esta ofrenda sea llevada a tu presencia hasta el altar del cielo por manos de tu ángel, para que cuando recibimos el cuerpo y la sangre de tu Hijo, al participar aquí de este altar, seamos colmados de gracia y bendición por Cristo nuestro Señor. Amén. Acuérdate también, Señor, de tu hija Jacinta Juana, que nos ha precedido con el signo de la fe y duerme ya el sueño de la paz.

0: ellos, Señor, y a cuantos descansan en Cristo, concédeles el lugar del consuelo, de la luz y de la paz. Por Cristo nuestro Señor. Amén. Y a nosotros, pecadores, siervos tuyos, que confiamos en tu infinita misericordia, admítenos en la asamblea de los santos apóstoles y mártires, Juan el Bautista, Esteban, Matías y Bernabé, Ignacio, Alejandro, Marcelino y Pedro, Felicidad y Perpetua, Águeda, Lucía, Inés, Cecilia, Anastasia y de todos los santos, y acéptanos en su compañía, no por nuestros méritos, sino conforme a tu bondad. Por Cristo, Señor nuestro, por quien sigues creando todos los bienes, los santificas, los llenas de vida, los bendices y los repartes entre nosotros. Por Cristo, con Él y en Él. A ti, Dios Padre omnipotente, en la unidad del Espíritu Santo, todo honor y toda gloria, por los siglos de los siglos.
1: Amén.
0: Fieles a la recomendación del Salvador y siguiendo su divina enseñanza, nos atrevemos a decir: Padre nuestro que estás en el cielo, santificado sea tu nombre, venga a nosotros tu reino, hágase tu voluntad en la tierra como en el cielo. Danos hoy nuestro pan de cada día, perdona nuestras ofensas, como también nosotros perdonamos a los que nos ofenden. No nos dejes caer en la tentación y líbranos del mal. Líbranos de todos los males, Señor, y concédenos la paz en nuestros días, para que, ayudados por tu misericordia, vivamos siempre libres de pecado y protegidos de toda perturbación, mientras esperamos la gloriosa venida de nuestro Salvador Jesucristo.
1: Tuyo es el reino, tuyo el poder y la gloria por siempre, Señor.
0: Señor Jesucristo, que dijiste a tus apóstoles: la paz les dejo, mi paz les doy, no tengas en cuenta nuestros pecados, sino la fe de tu Iglesia. Y conforme a tu palabra, concédele la paz y la unidad, tú que vives y reinas por los siglos de los siglos.
1: Amén.
0: La paz del Señor esté siempre con ustedes.
1: Y con tu espíritu.
0: Dense fraternalmente la paz.

0: Este es el Cordero de Dios que quita el pecado del mundo. Dichosos los invitados a la cena del Señor.
1: Señor, no soy digno de que entres en mi casa, pero una palabra tuya bastará para sanarme.
2: En estos momentos en que obviamente no puedes comulgar de forma sacramental, sí lo puedes hacer de forma espiritual. La Iglesia nos estimula a multiplicar siempre que podamos estas comuniones espirituales que puedes hacer en estos términos o parecidos. Creo, Señor Jesús, que estás realmente presente en el Santísimo Sacramento del altar. Me pesa de verdad haberte ofendido. Te amo sobre todas las cosas y deseo con ardor recibirte. Pero ya que no puedo hacerlo ahora sacramentalmente, ven al menos espiritualmente a mi corazón. Quisiera recibirte con todo el amor, la pureza, la humildad y la fe que tuvo la Santísima Virgen María para recibirte. Quédate conmigo y no permitas que jamás me aparte de ti.

0: Después de comulgar, el Señor está presente realmente dentro de nosotros durante unos 20 minutos, que es el tiempo que tardan en disolverse las especies eucarísticas. Es el momento ideal para dar gracias al Señor por todos los beneficios recibidos, tanto materiales como espirituales. La existencia, la redención, la fe, la salud. Pidamos al Señor nuestra conversión y la de nuestros familiares. Pidamos por nuestra perseverancia en el camino del bien y todas aquellas gracias que más necesitamos y no sabemos pedir. También existen algunas oraciones propias de la liturgia que podemos rezar en este momento. Alma de Cristo, santifícame. Cuerpo de Cristo, sálvame. Sangre de Cristo, embriágame. Agua del costado de Cristo, lávame. Pasión de Cristo, confórtame. Oh buen Jesús, óyeme. Dentro de tus llagas, escóndeme. No permitas que me aparte de ti. Del maligno enemigo, defiéndeme. En la hora de mi muerte, llámame. Y mándame ir a ti, para que con tus ángeles y santos te alabe y te bendiga por los siglos de los siglos. Amén. Tomad, Señor, y recibid toda mi libertad, mi memoria, mi entendimiento y toda mi voluntad, todo mi haber y mi poseer. Vos me lo disteis, a vos, Señor, lo torno, todo es vuestro. Disponed de ello a toda vuestra voluntad. Dadme vuestro amor y gracia, que ésta me basta. Amén.
1: Oremos. Oh Dios, tus sacramentos nos purifican y alimentan. Concédenos que la participación inmerecida en ellos nos otenga la vida eterna. Por Jesucristo nuestro Señor.
2: Amén.
1: El Señor esté con ustedes.
2: Y con tu espíritu.
1: La bendición de Dios Todopoderoso, Padre, Hijo y Espíritu Santo, descienda sobre ustedes.
2: Amén.
1: Pueden ir en paz.
2: Demos gracias a Dios.
1: San Miguel Arcángel, defiéndenos en la batalla. Sé nuestro amparo contra la perversidad y acechanzas del demonio. Reprímale Dios, pedimos suplicantes. Y tu príncipe de la milicia celestial, arroja al infierno con el divino poder a Satanás y a los otros espíritus malignos que andan dispersos por el mundo para la perdición de las almas. Amén.

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1: Mes de María. Acordaos, oh piadosísima Virgen María, que jamás se ha oído decir que ninguno que haya acudido a vos, implorado vuestra asistencia y reclamado vuestro socorro, haya sido abandonado de vos. Animado con esta confianza, a vos también acudo, oh Virgen, Madre de las Vírgenes, y aunque gimiendo bajo el peso de mis pecados, me atrevo a comparecer ante vuestra presencia soberana. No desechéis, oh purísima Madre de Dios, mis humildes súplicas. Antes bien, escuchadlas favorablemente, así sea.

Oh Reina Celestial, yo me regocijo con vos al ver la alegría que experimentasteis en la resurrección de vuestro amado Hijo. Yo me uno a los coros angélicos para felicitaros por ella y os pido me alcancéis de Jesús el resucitar a una nueva vida, no morir más y reinar con vos eternamente.

Santísima, en todos los instantes de mi vida, acordaos de mí, infeliz pecador, y concededme abundancia de lágrimas para llorar mis pecados y la gracia del logro de mi salvación. Dios te salve, María. Llena eres de gracia, el Señor es contigo. Bendita tú eres entre todas las mujeres, y bendito es el fruto de tu vientre, Jesús. Santa María, Madre de Dios, ruega por nosotros pecadores, ahora y en la hora de nuestra muerte. Amén. Acueducto de las divinas gracias, alcanzadme caridad contra egoísmo, humildad contra soberbia, mansedumbre contra ira, dependencia sumisa contra independencia rebelde, vivir la fraternidad contra la desunión. Dios te salve María, llena eres de gracia, el Señor es contigo, bendita tú eres entre todas las mujeres, y bendito es el fruto de tu vientre, Jesús. Santa María, Madre de Dios, ruega por nosotros pecadores, ahora y en la hora de nuestra muerte. Amén. Reina de cielo y tierra, conseguidme que mi vida sea un santificar el nombre de Dios y ponerme en su voluntad. Dios te salve María, llena eres de gracia, el Señor es contigo. Bendita tú eres entre todas las mujeres y bendito es el fruto de tu vientre, Jesús. Santa María, Madre de Dios, ruega por nosotros pecadores, ahora y en la hora de nuestra muerte. Amén. Inmaculada Madre de Dios, alcanzad para el mundo la gracia de vivir la pobreza de espíritu, la pureza de corazón y la misericordia. Dios te salve María, llena eres de gracia, el Señor es contigo. Bendita tú eres entre todas las mujeres y bendito es el fruto de tu vientre, Jesús. Santa María, Madre de Dios, ruega por nosotros pecadores, ahora y en la hora de nuestra muerte. Amén. Abogada y defensora de los hombres, que el reino de tu Hijo Jesús venga sobre el mundo. Dios te salve María, llena eres de gracia, el Señor es contigo. Bendita tú eres entre todas las mujeres y bendito es el fruto de tu vientre, Jesús. Santa María, Madre de Dios, ruega por nosotros pecadores, ahora y en la hora de nuestra muerte. Amén. Gloria al Padre, y al Hijo, y al Espíritu Santo, como era en el principio, ahora y siempre, por los siglos de los siglos. Amén.

Oh Señora mía, oh Madre mía, yo me ofrezco del todo a vos, y en prueba de mi filial afecto os consagro en este día mis ojos, mis oídos, mi lengua, mi corazón, en una palabra todo mi ser. Ya que soy todo vuestro, oh Madre de bondad, guardadme y defendedme como cosa y posesión vuestra. Amén. Ave María Purísima, sin pecado concebida.

0: Padre y Redentor mío, por ser vos quien sois bondad infinita, y porque os amo sobre todas las cosas, me pesa de todo corazón de haberos ofendido. También me pesa porque podéis castigarme con las penas del infierno. Ayudado de vuestra divina gracia, propongo firmemente nunca más pecar, confesarme y cumplir la penitencia que me fuere impuesta. Amén.
1: Ven, Espíritu Creador, visita nuestras almas, y pues tú las creaste, llénalas de tu gracia. Don de Dios Altísimo, Consolador te llaman, fuego, amor, viva fuente, suave unción del alma. Tú, dedo de Dios Padre, siete dones regalas. Tú, de Dios fiel promesa, inspiras las palabras. Tú, alumbra nuestra mente, tú, nuestro amor inflama, y con tu fuerza anima nuestra carne flaca. Ahuyenta al enemigo, infúndenos tu calma, dirige nuestros pasos y nuestro mal aparta. Enséñanos al Padre, y al Hijo nos declara, y en ti, de ambos espíritu, tenga fe nuestra alma. Gloria al Padre y al Hijo, que de la muerte se alza, con el divino Espíritu, que siempre reina y manda. Amén. Día octavo. Oh Espíritu Santísimo, si llenases mi memoria y entendimiento de tus ilustraciones, para que los pensamientos que de ellas procediesen celebraran un día de fiesta muy alegre para ti y para mí. Oh, si mi voluntad y apetitos quedasen llenos de tu divinidad, para que mis quereres y deseos desde hoy fuesen más divinos, conforme en todo con los tuyos. Lléname, Señor, de ti mismo, para que todas mis obras sean llenas delante de ti, sin que haya en ellas cosa vacía que te ofenda y desagrade. Ven, Espíritu Santo, consolador magnífico en las muchas penas de esta miserable vida. Dígnate enviar sobre mí tus siete dones, como los enviaste sobre el Colegio Apostólico y María Santísima el día de Pentecostés. Gloria al Padre, y al Hijo, y al Espíritu Santo.
0: Como era en el principio, ahora y siempre, por los siglos de los siglos. Amén.
1: Ven, descanso en la fatiga, para que no nos cansemos de seguir el camino de la virtud. Te ruego me llenes de tu don de fortaleza, para perseverar con constancia y confianza en el camino de la perfección. Gloria al Padre, y al Hijo, y al Espíritu Santo.
0: Como era en el principio, ahora y siempre, por los siglos de los siglos. Amén.
1: Ven, Padre de los pobres, oh lumbre dichosísima, inunda de resplandores el corazón del fiel. Te ruego me llenes del don de ciencia y sabiduría, para que saboree cada día más con qué infinito amor soy amado, y así aumente mi caridad a Dios y al prójimo, actuando siempre movido por ella. Gloria al Padre, y al Hijo, y al Espíritu Santo.
0: Como era en el principio, ahora y siempre, por los siglos de los siglos. Amén.
1: Ven, luz de las almas, lava el corazón sórdido, riega el que está marchito, sana el que enfermo está. Te ruego me llenes del don de consejo y piedad, para obrar de continuo con prudencia y practicar con todos la justicia, dando a cada uno lo suyo, a Dios con gratitud y obediencia, a los hombres con generosidad y amabilidad. Gloria al Padre, y al Hijo, y al Espíritu Santo.
0: Como era en el principio, ahora y siempre, por los siglos de los siglos. Amén.
1: Ven, dador de tus dones, doblega al duro y rígido, inflama al tibio y rige al que extraviado va. Te ruego me llenes del don del entendimiento y temor de Dios, para penetrar las verdades reveladas y no dejarme llevar de las tentaciones de los sentidos, procediendo con templanza en el uso de las criaturas. Gloria al Padre, y al Hijo, y al Espíritu Santo.
0: Como era en el principio, ahora y siempre, por los siglos de los siglos. Amén.
1: Ven, Espíritu Santo, llena los corazones de tus fieles y enciende en ellos el fuego de tu amor. Envía, Señor, tu Espíritu para darnos nueva vida.
0: Y renovarás la faz de la tierra.
1: Oh Dios, que iluminaste los corazones de tus fieles con la luz del Espíritu Santo, concédenos saber qué está bien según el mismo Espíritu y gozar siempre de sus consuelos. Por Jesucristo nuestro Señor.
0: Amén.

Estimados amigos, reciban un cordial saludo. Hoy es 22 de mayo y la Santa Madre Iglesia nos recuerda la memoria de Santa Rita de Casia. Por siglos, Santa Rita de Casia ha sido una de las santas más populares en la Iglesia Católica. Ella es conocida como la Santa de lo Imposible por sus impresionantes respuestas a las oraciones, como también por los notables sucesos de su propia vida. Santa Rita quería ser monja, pero por obedecer a sus padres se casó. Su esposo le causó muchos sufrimientos, pero ella devolvió su crueldad con oración y bondad. Con el tiempo él se convirtió, llegando a ser considerado y temeroso de Dios. Pero Santa Rita tuvo que soportar un gran dolor cuando su esposo fue asesinado. Santa Rita descubrió después que sus dos hijos estaban pensando en vengar el asesinato del padre. Ella temía que pusieran sus deseos en efecto, de acuerdo con la maliciosa costumbre de la venganza. Con un amor heroico por sus almas, ella le suplicó a Dios que se los llevara de esta vida antes de permitirlos cometer este gran pecado. No mucho tiempo más tarde, ambos mueren después de prepararse para encontrarse con Dios. Sin su esposo e hijo, Santa Rita se entrega a la oración, penitencia y obras de caridad. Después de un tiempo, ella aplica para ser admitida al convento agustiniano en Casia. Ella no fue aceptada, pero después de orarle a sus tres especiales santos patronos, San Juan Bautista, San Agustín y San Nicolás de Tolentino, milagrosamente entra al convento y le es permitido quedarse. Esto sucede alrededor del año 1411. En el convento, la vida de Santa Rita fue marcada por su gran caridad y severas penitencias. Sus oraciones obtuvieron para otros curas notables, liberación del demonio y otros favores especiales de Dios, para que ella pudiera compartir en el dolor de su corona de espinas. Nuestro Señor dio a Santa Rita una herida de espina en su frente. Fue muy dolorosa y expelía un olor desagradable, pero ella lo consideraba una gracia divina. Ella oraba: «Oh amado Jesús, aumenta mi paciencia en la medida que aumentan mis sufrimientos». La herida duró por el resto de su vida. Santa Rita fallece el 22 de mayo de 1457 a la edad de 76 años. La gente se agolpó al convento a pagar sus últimos respetuosos admiraciones. Innumerables milagros tuvieron lugar a través de su intercesión y la devoción hacia ella se extendió a lo largo y a lo ancho. El cuerpo de Santa Rita fue conservado perfecto por varios siglos y a veces daba una fragancia dulce. En la ceremonia de beatificación, el cuerpo de la santa se elevó y abrió sus ojos. Dios ha escuchado las oraciones de Santa Rita por otros en innumerables ocasiones y ciertamente ella estará feliz de interceder una vez más a nombre de aquellos que le ruegan a ella ahora para continuar percibiendo la verdad de su gran nombre. Santa Rita de Casia, nuestro santo para el día de hoy.

0: María, Madre mía, por el poder que te concedió el Padre, líbrame de caer en pecado. Dios te salve María, llena eres de gracia, el Señor es contigo. Bendita tú eres entre todas las mujeres, y bendito es el fruto de tu vientre, Jesús.
1: Santa María, Madre de Dios, ruega por nosotros pecadores, ahora y en la hora de nuestra muerte. Amén.
0: María, Madre mía, por la sabiduría que te concedió el Hijo, líbrame de caer en pecado. Dios te salve María, llena eres de gracia, el Señor es contigo. Bendita tú eres entre todas las mujeres, y bendito es el fruto de tu vientre, Jesús.
1: Santa María, Madre de Dios, ruega por nosotros pecadores, ahora y en la hora de nuestra muerte. Amén.
0: María, Madre mía, por el amor que te concedió el Espíritu Santo, líbrame de caer en pecado. Dios te salve María, llena eres de gracia, el Señor es contigo. Bendita tú eres entre todas las mujeres, y bendito es el fruto de tu vientre, Jesús.
1: Santa María, Madre de Dios, ruega por nosotros pecadores, ahora y en la hora de nuestra muerte. Amén.
0: Ofrecimiento de obras. Por la señal de la Santa Cruz de nuestros enemigos, líbranos, Señor Dios nuestro, en el nombre del Padre, y del Hijo, y del Espíritu Santo.
1: Amén.
0: Divino Corazón de Jesús, por medio del Corazón Inmaculado de María Santísima, os ofrezco las oraciones, obras y trabajos del presente día, para reparar las ofensas que se os hacen, y por las demás intenciones por las cuales os inmoláis continuamente en el altar. Os las ofrezco en especial por el Papa y por las intenciones del apostolado de la oración de este mes.
2: Tomad, Señor, y recibid toda mi libertad, mi memoria, mi entendimiento y toda mi voluntad. Todo mi haber y mi poseer, vos me lo disteis. A vos, Señor, lo torno. Todo es vuestro. Disponed de ello a toda vuestra voluntad. Dadme vuestro amor y vuestra gracia, que ésta me basta. Amén.
3: Oh Señora mía, oh Madre mía, yo me ofrezco del todo a vos, y en prueba de mi filial afecto, os consagro en este día mis ojos, mis oídos, mi lengua, mi corazón, en una palabra, todo mi ser. Ya que soy todo vuestro, oh Madre de bondad, guardadme y defendedme como cosa y posesión vuestra. Amén.
0: Oh custodio y padre de vírgenes, glorioso San José, a cuya fiel guarda fueron encomendados la misma inocencia Cristo Jesús y la Virgen de las Vírgenes María. Por estos dos seres queridos, Jesús y María, os ruego y suplico me alcancéis la gracia que, manteniéndome puro en la mente, limpio en el corazón y casto en el cuerpo, sea siempre siervo fiel de Jesús y María. Amén.
4: Ángel de la guarda, dulce compañía, no me desampares de noche ni de día, no me dejes solo que me perdería, ni vivir ni morir en pecado mortal. Jesús en la vida, Jesús en la muerte, Jesús para siempre. Amén, Jesús.
5: Vamos a escuchar ahora la vida de Santa Rita de Casia y vamos a ver en qué podemos imitarla. No solo las mujeres, no solo las que son amas de casa, sino también los hombres, porque la paciencia es para todos, el alcanzar la santidad es para todos. Vamos a escucharlo ya.

Santa Rita de Casia. La santidad se alcanza luchando, pero no con armas de fuego y acero, sino con sangre del propio corazón, a costa de un holocausto secreto y constante. Así la victoria de Santa Rita de Casia. Hacia el 22 de mayo de 1381, cerca de Casia, de una madre estéril, esta, como otra Sara o Isabel, supo reconocer y agradecer a Dios su don. A los 13 años Rita desea ser toda de Dios e ingresar en un convento, pero sus padres deciden casarla con Fernando Pablo. Comienza su carrera de sufrimiento. Heroísmo de esposa y madre. La joven vive su matrimonio ungida con la mirra amarga de un esposo poco compasivo, de carácter violento e irascible, que la reduce durante 18 años a una vida dura y penosa, a pesar de que ella le intenta complacer en todo, con inalterable paciencia. Mucho le cuesta la salvación de aquella alma querida. Oraciones, sacrificios, obras de caridad. Dios la escucha y su marido acaba por convertirse. Los pasados arrebatos de cólera de su esposo le habían granjeado enemigos y un día muere asesinado. Sus dos hijos querían vengar su muerte. Rita se estremece de dolor ante esta muerte, pero perdona e intenta convencer a sus hijos a que la imiten. Estos no le hacen caso. Entonces, con verdadera caridad de madre, pide llorando a Dios que mueran antes de que lleguen a consumar tan horrendo pecado. Dios la escucha, sus hijos mueren y su duelo se renueva. Su vida religiosa. Desligada del mundo a sus 32 años, Rita decide consagrarse a Dios en el convento de monjas agustinas. Su intento fracasó al principio, pero con su oración confiada y perseverante, logra la gracia de ser admitida. Su unión con Dios en la oración y su entrega al prójimo en el servicio humilde llega a cimas insospechadas. Es un derroche de dulzura y caridad hacia sus hermanos. Enamorada del crucificado, medita frecuentemente en su sagrada pasión, compadeciéndole. Penetró hondamente el misterio de la cruz, del cual deseaba participar ardientemente. Recibió uno de los estigmas de la pasión que llevó durante el resto de su vida. Una espina en la frente que le produce dolores insoportables y que ella acoge como una gracia de Dios. Para mayor humillación, la llaga supura y da un olor tan repugnante que tiene que renunciar a la vida común. En una peregrinación a Roma demuestra su desprendimiento de todo y el abandono en manos de la providencia. Arroja a un río el dinero que se le había asignado para gastos personales. Le resulta una carga inútil y como una injuria al Señor el preocuparse de los intereses temporales. Fue santa en su respuesta generosa a Dios en todas las alternativas de su vida, matrimonio, religiosa, el 22 de mayo de 1457, cumpliendo 76 años de edad, partió a la casa del Padre y comenzó desde allí a prodigar infatigablemente favores y prodigios. Es una de las santas más veneradas por la piedad popular, llamada también patrona de las causas desesperadas.

0: semanas de las elecciones presidenciales en Colombia. Los candidatos van cerrando sus campañas mientras los obispos piden a los sacerdotes no caer en proselitismo desde los púlpitos. Ante las continuas protestas en Bolivia, el presidente Rodrigo Paz anuncia la creación de una instancia de diálogo con todos los sectores y cambios en su gabinete. Tenemos el análisis. El gobierno de Cuba rechaza la acusación de Estados Unidos contra el expresidente Raúl Castro por el derribo de avionetas y muerte de sus ciudadanos. Un analista pone en perspectiva la decisión de la justicia estadounidense. El Papa León se reúne con los líderes de diversos movimientos eclesiales laicales que experimentan un notable crecimiento de sus miembros.
1: Quien agobiado por las preocupaciones de una vida adulta, se pierda en la alegría de los ojos de quien todavía no las conoce.
0: España presenta el primer video oficial preparando la próxima visita del Papa León XIV en junio. Hola amigos, qué gusto estar nuevamente con ustedes. Bienvenidos a su noticiero con Enfoque Católico EWTN Noticias. Yo soy Natalie Paredes, hoy Eddie no podrá acompañarnos. Iniciamos las noticias desde Colombia. A 10 días de estar por realizarse las elecciones a la presidencia esta semana, los candidatos van cerrando sus campañas en plazas públicas de Bogotá, Medellín y Barranquilla. El candidato de la izquierda, Iván Cepeda, uno de los favoritos según las encuestas, centra parte de sus discursos en torno a temas de diversidad sexual y reformas sociales, mientras Abelardo de la Espirela encabezó encuentros con simpatizantes de la extrema derecha en lugares emblemáticos de la capital, como la Basílica de Lourdes. Por su parte, Paloma Valencia realiza un recorrido nacional que culmina este domingo en Bogotá, mientras los obispos piden a los sacerdotes evitar la polarización y el proselitismo político desde los púlpitos. Nuestra corresponsal Dira Dosada informa.
2: El pronunciamiento se da luego de que varios sacerdotes protagonizaran controversias por estar entregando supuestos mensajes políticos durante sus homilías y tras un señalamiento del presidente Gustavo Petro contra un párroco en Bogotá.
3: Los que se creen buenos
4: y por un voto tuyo pueden pasar muchas cosas.
5: En videos como estos, ampliamente vistos en redes sociales, los sacerdotes dicen lo que piensan sobre las corrientes ideológicas de los candidatos a la presidencia. Uno cuestiona la honestidad de la derecha y el otro el rechazo de la izquierda a la protección de la vida humana. Declaraciones de este tipo generan polémica en Colombia cercanos a las elecciones presidenciales del 31 de mayo. A mediados de abril, el presidente Gustavo Petro señaló a un párroco en pleno Consejo de Ministros.
6: El señor párroco está haciendo anticomunismo.
5: Para evitar que los templos se conviertan en escenarios que propicien o reproduzcan la confrontación política, este miércoles la Conferencia Episcopal de Colombia envió un mensaje a los sacerdotes.
7: Al transmitir mensajes relacionados con el proceso electoral, actuemos siempre con imparcialidad, prudencia, sabiduría y auténtico sentido pastoral, evitando actitudes partidistas o expresiones que puedan profundizar la división.
5: Algunos sacerdotes ya hacen eco de este pedido.
8: Como sacerdote, estoy llamado a cuidar en mi comunidad la unión, es decir, a ser puente de unión entre los distintos.
5: En Colombia, legislación y jurisprudencia prohíben a los ministros y organizaciones religiosas utilizar los templos, espacios de culto o ceremonias para hacer proselitismo o inducir el voto a favor o en contra de candidatos y partidos políticos. El derecho canónico también establece orientaciones y límites.
9: La Iglesia tiene el deber de iluminar la vida social y política desde el Evangelio, pero no puede convertirse en un actor partidista ni mucho menos en una maquinaria electoral.
5: Junto al mensaje a los sacerdotes, los obispos también dirigieron un comunicado a los ciudadanos con orientaciones sobre este momento electoral.
7: El cristiano no vota por salvadores, sino por programas que respeten la dignidad humana, la justicia social y el cuidado de la casa común.
5: En ambos mensajes, los obispos han pedido intensificar la oración por el país, especialmente durante la próxima solemnidad de Pentecostés. En Colombia, Lida Lozada, EWTN Noticias.
0: Por otro lado, en Bolivia, este miércoles, el presidente Rodrigo Paz anunció la creación de una instancia de diálogo con todos los sectores como parte de las medidas para enfrentar las protestas contra su gobierno, que ya llevan 3 semanas, pidiendo incluso su renuncia a 6 meses de haber asumido el cargo. Además, dijo que hará cambios en su gabinete para incluir a sectores sociales y la creación de un Consejo Económico y Social. El presidente Rodrigo Paz también se refirió a las muertes durante los bloqueos de carreteras y al complejo escenario político que atraviesa el país. Escuchemos.
10: Hay una mujer que al salir de Guanay, porque no se permitió que saliera la ambulancia, murió. Hay una otra joven en El Alto, porque no llegó la ambulancia por los bloqueos, murió. Quiero de esa mujer de Belice, que entrando a Bolivia, una mujer que vive en Bolivia, que vivía en Bolivia, murió. O sea que el bloqueo es sinónimo de muerte. A los vándalos y a aquellos que tienen deudas con la justicia, tarde o temprano tendrán que llegar a la justicia. Si creamos un Consejo Económico y Social, es para que el bloqueo no sea parte de los instrumentos de desarrollo de políticas públicas. Bolivia no requiere una ley de antibloqueos, lo que requiere es dialogar, lo que requiere es reencontrarse, lo que requiere es reconciliarse. Pero por sobre todo, la Bolivia que tenemos que construir es de la unidad en las diferencias que tenemos, en esa diversidad. Pero no es a través de la violencia, porque tarde o temprano puede ser un pariente tuyo. Está claro que en este Consejo Económico y Social, ni el narcotráfico, ni nada vinculado al ilícito va a ser invitado.
0: Y sobre el trasfondo de la crisis en Bolivia, Carlos Cordero, profesor de Ciencias Políticas de la Universidad Católica Boliviana, me dio su perspectiva antes de la rueda de prensa del presidente Paz. Veamos. Señor Carlos Cordero, bienvenido a EWTN Noticias.
11: Muy buenos días, un saludo cordial desde La Paz, Bolivia.
0: Señor Cordero, ¿qué ha hecho el presidente Paz que moleste tanto a los bolivianos para protestar de esa forma?
11: Pues durante estos 6 meses se ha hecho anuncios de cambios importantes en algunas políticas públicas, pero sobre todo ha hecho anuncios de fiscalización, ha tenido una importante arremetida contra el crimen organizado, el narcotráfico, medidas sumadas al hecho de que ganó las elecciones y ha desplazado del poder a grupos que han sentido la pérdida de este poder, se han sentido desplazados del poder, pues luego de 6 meses de gobierno han comenzado una feroz arremetida con un pedido, con una movilización en primer lugar, que tenía como excusa la abrogación de la ley de tierras. Y una vez que esta ley de tierras, el gobierno de Rodrigo Paz la abroga, pues los movimientos en las calles cambiaron de objetivo y pedían la renuncia del presidente. En síntesis, el presidente ofreció cambios estructurales en el Estado y esto ha irritado a grupos que han vivido del propio Estado, que han estado beneficiados de contratos, concesiones, de tolerancia a la corrupción, y que esto es una reacción a esas políticas de un gobierno.
0: ¿Y quiénes son parte de estos grupos que están detrás del conflicto en Bolivia?
11: Bueno, pues principalmente es el partido que estuvo 20 años en el ejercicio del gobierno, la figura del expresidente Evo Morales. El partido y Evo Morales, que perdieron las elecciones el 2025, que también perdieron las elecciones subnacionales, que fueron gobiernos tolerantes con la corrupción y el narcotráfico, hoy día se han convertido en esta punta de lanza, por así decir, de resistencia a un gobierno que los ha desplazado del poder. A ello hay que sumar, por supuesto, los intereses de los grupos mineros. que durante los 20 años del gobierno del presidente Morales han disfrutado de concesiones, de permisividad, de pues acciones depredadoras del medio ambiente. Y también ni duda cabe que el narcotráfico no fue eficazmente combatido.
0: Son varios factores, señor Cordero, y además son varios días, también ya la tercera semana de estos conflictos donde los afectados son los bolivianos. ¿En qué medida será posible el diálogo nacional que está convocando justamente la Iglesia y organismos de derechos humanos para que haya paz en Bolivia?
11: Los perjuicios son enormes, pero hoy, 20 de mayo, el presidente ha emitido un discurso, una conferencia de prensa en la cual ha pedido a los grupos movilizados el inicio de un diálogo sincero a partir de mediadores como la Iglesia Católica y otras iglesias que puedan contribuir a la pacificación del país. Pero lo importante es que la opinión pública, que hasta este momento estaba pasiva también frente a la arremetida de estos grupos violentos, ha comenzado una movilización y ha cambiado la opinión pública a favor del gobierno en defensa del proceso democrático, lo que ha significado pues un apoyo tácito al gobierno del presidente Paz y que comience una etapa luego de 20 días de bloqueos de posibilidad de diálogo sincero y de construcción de soluciones que sean duraderas y que retiren de la mesa de conflictividad el pedido de renuncia del presidente Rodrigo Paz.
0: Esperamos una pronta solución a todo este conflicto. Señor Carlos Cordero, muchísimas gracias por la entrevista.
11: Pues un saludo cordial y todos nos sumamos a ese coro de esperanza de que los problemas en Bolivia se comiencen a resolver.
0: Por otro lado, tras la acusación de fiscales estadounidenses contra el expresidente de Cuba, Raúl Castro, por el derribo de dos aviones de la organización Hermanos a Rescate en 1996, en el que murieron cuatro personas, el gobierno cubano emitió una declaración condenando esta acción. A pesar que la Organización de Estados Americanos concluyó que las aeronaves fueron derribadas en espacio aéreo internacional, Cuba sostiene que se hizo en su espacio aéreo. Llama a la organización que operaba los aviones como terrorista y enfatiza que la denunciaron formalmente en diversas instancias estadounidenses por sus transgresiones entre 1994 y 1996. Argumenta que el derribo fue en legítima defensa y soberanía aérea. El gobierno cubano señala que esta acusación de Estados Unidos se suma al intento de una narrativa para justificar el bloqueo energético y las amenazas de agresión armada. El gobierno reafirma su respaldo a Raúl Castro, a quien llama líder de la Revolución Cubana. Escuchemos ahora el análisis de esta situación.
12: El gobierno estadounidense ha acusado al señor Raúl Castro y algunos asociados suyos por las consecuencias del derribamiento de dos avionetas de los llamados Hermanos al Rescate, que durante los años 90 socorrían a personas que podían estar, digamos, tratando de llegar a los Estados Unidos desde Cuba. Cuatro personas murieron en este derribamiento de avionetas, tres de ellos ciudadanos estadounidenses. Para saber más al respecto de por qué en este momento el gobierno estadounidense levanta esta acusación, estamos con Alberto Fernández. Él es un experto en temas de geopolítica y nos habla desde Washington. Alberto, bienvenido al programa.
13: Muchas gracias.
12: Alberto, pues coméntenos el contexto para entenderlo un poquito mejor y por qué en este momento justamente estas acusaciones.
13: Bueno, son dos cosas, claro. Primera vez, Raúl Castro es, claro, una de las partes esenciales del régimen castrista. Entonces, tiene una larga trayectoria de crímenes, de matanzas. Pero lo que es diferente es que esto fue un caso que las víctimas fueron norteamericanos, o sea, ciudadanos de Estados Unidos. Y entonces es un expediente que ha estado ahí hace tiempo pendiente. Lo que ocurre es que dos cosas. Esta administración, la administración del presidente Trump, está enfatizando el asunto de proteger los ciudadanos norteamericanos. O sea que eso es súper importante para ellos. se persiguen esos que han maltratado o matado a ciudadanos de Estados Unidos. De eso una parte. Y claro, la otra parte que es obvia es esta administración de Estados Unidos tiene como prioridad presionar al régimen en Cuba. Y eso, entonces, esta acción legal, esta acción policíaca, uno podría decir, encaja perfectamente con la política de Estados Unidos de presionar al régimen en La Habana.
12: Claro, el gobierno cubano se disculpa diciendo que estas personas de hecho habían invadido su espacio aéreo, que fue una acción de defensa, pero sabemos que la OEA, por ejemplo, tiene otra versión.
13: Sí, claro, que fue en aire o aguas internacionales, entonces no fue dentro del territorio de la República de Cuba. Entonces fue una matanza. Pudieran haber evitado esas avionetas que pudieran haber cercado al territorio cubano. No estaban en territorio cubano. Inclusive lo interesante también que hay un grabado del mismo Raúl Castro alardándose, o sea, muy feliz, orgulloso de que él había ordenado el derribamiento de estas avionetas.
12: Y justo en un contexto también en el que se ha conmemorado el aniversario de la independencia de Cuba, con un mensaje muy interesante del secretario de Estado, justamente el cubano-americano, en ocasión de este aniversario, un mensaje que él ha compartido justamente como secretario de Estado.
13: Claro, y es el 20 de mayo, que es el día de independencia de Cuba, es un día muy raro en la Cuba comunista, porque no es una gran fiesta, inclusive es un día en donde muchas personas que están en contra del régimen dentro de la isla no dejan que pueden salir a la calle, o sea, ponen cerco, ponen guardianes, ponen policías para que no puedan manifestarse o manifestar en favor de ese día muy, muy famoso de la historia cubana.
12: Pues muy interesante también ese mensaje, el hecho de que él hace referencia a una empresa que ha constituido, que constituyó en su momento el señor Raúl Castro justamente, que básicamente es la que administra prácticamente todo lo que sea de valor, casi con toda actividad económica de la isla, resulta en rédito justamente para una empresa del señor Raúl Castro.
13: Es fascinante porque lo que ocurre en Cuba hoy es, ustedes saben que el padre de Fidel Castro, el padre de Raúl, tenía una gran plantación, o sea, era un terrateniente gallego de España. Lo que ocurre con los hermanos Castros es que ellos también son terratenientes, pero la plantación se llama la Isla de Cuba y funciona más o menos en la misma forma. Gaesa, esta compañía o esta corporación, está al servicio de los que mandan en Cuba, que es la familia Castro y las Fuerzas Armadas.
12: Pues muy revelador también, por supuesto, este saludo del secretario de Estado en ocasión de la independencia de Cuba. Alberto Fernández, gracias por habernos explicado este tema el día de hoy.
13: Muchas gracias.
0: Hacemos una pausa y al volver, León XIV se reúne con los líderes de diversos movimientos eclesiales laicales que han tenido gran crecimiento de sus miembros. Además,
1: quien agobiado por las preocupaciones de una vida adulta se pierda en la alegría de los ojos de quien todavía no las conoce.
0: España lanza el primer video oficial de la próxima visita del Papa León XIV en junio. Regresamos con más noticias con Enfoque Católico. Al Vaticano. Entre los encuentros que tuvo hoy el Papa León XIV, destaca la reunión con representantes de distintos movimientos eclesiales. Son aquellos formados en muchos casos por laicos y que en las últimas décadas ha crecido notablemente en número, informa nuestro corresponsal Javier Romero.
14: Ante la inminencia del día de Pentecostés, el Dicasterio para los Laicos organizó un encuentro con moderadores de asociaciones de fieles y movimientos eclesiales. A ellos, el Papa les lanzó el siguiente mensaje, uno muy contundente.
15: Tante volte troviamo gruppi.
16: Muchas veces encontramos grupos que se cierran en sí mismos y piensan que su realidad específica es la única o es la iglesia. Pero la iglesia somos todos nosotros, es mucho más. Y por tanto, nuestros movimientos deben intentar vivir en comunión con toda la iglesia a nivel diocesano. Y en ese sentido, el obispo es una figura de referencia muy importante. Y si un grupo dice, no, con ese obispo no estamos en comunión, queremos a otro, pues lo siento. Debemos intentar vivir en comunión con toda la Iglesia, a nivel diocesano y a nivel universal.
14: El Papa reconoció el enorme bien que estas realidades están haciendo dentro de la Iglesia, entre otras cosas por lo que evangelizan en distintos ámbitos y porque promueven muchas vocaciones, sea al sacerdocio o a la vida matrimonial. Les pidió fidelidad a su carisma y subrayó la importancia de que quienes gobiernen hayan sido elegidos con mucho apoyo dentro del movimiento. Fue un día en el que también se habló de política. El Papa, como jefe de Estado del Vaticano, también recibió a varios nuevos embajadores. Entre ellos estaba el de Ruanda, Yemen o Sri Lanka. A ellos les repitió lo que dijo a todos los embajadores en el encuentro anual que tiene en el mes de enero.
16: En una época en la que se busca la paz mediante las armas como condición para afirmar el propio dominio, existe una necesidad urgente de volver a una diplomacia que promueva el diálogo y busque el consenso a todos los niveles, bilateral, regional y multilateral.
14: Entre los nuevos embajadores había tres mujeres, la de Chad, Bangladesh y Ruanda. En Roma, Javier Romero, EWTN Noticias.
0: Por otro lado, el ejército israelí continúa atacando en la franja de Gaza en respuesta a Hamás, según Associated Press. A pesar de un frágil alto el fuego desde octubre, los terroristas arremeten a tiros contra las tropas. Cuatro soldados israelíes muertos en los últimos días. Mientras que el Ministerio de Salud de Gaza, dirigido por Hamás, habla de 870 palestinos fallecidos por ataques israelíes. No diferencia entre civiles y militantes de Hamás. Las negociaciones e implementación del acuerdo del alto el fuego duradero continúan estancados. Hamás se niega a desarmarse. Mientras tanto, Israel amplía su control sobre el territorio y los más de 2 millones de gazatíes viven hacinados en menos de la mitad de la franja. Algunos pobladores contaron lo que vivieron en un reciente ataque.
17: Golpearon con un misil aquí mismo. Dijeron que estaban golpeando en túnel. Miramos, no había túnel ni nada. Era una tubería de agua que atendía a 50.000 personas. Todos los residentes de Muwasi beben agua de él.
16: Todas las tiendas fueron destruidas. Devastación. Se supone que estamos en una zona humanitaria bajo una tregua y no hay guerra, pero esto es lo que pasó.
0: Nos despedimos viendo uno de los videos oficiales para preparar la visita de León XIV a España del 6 al 12 de junio. Es una invitación formal para salir de la indiferencia y escuchar al otro. Hasta mañana.

Señores pasajeros, este no es un aviso de avería o cambio de recorrido. Es una invitación. Una invitación a que hoy alcen la mirada de su móvil y la posen en los ojos de quien tienen enfrente. Relájense. Solo miran a otro ser humano, como ustedes. Y es que, si observan, verán la verdad que hay en esos otros ojos. Véanse reflejados en ellos y vean desaparecer sus diferencias. Porque así, el joven de la gorra y la mujer del bolso rojo, descubriréis que tenéis vidas distintas, sí, pero que compartís el cansancio del que trabaja cada día. Y vosotros, la chica de camisa, lunares y el chico que te sientas frente a ella, entenderéis que quizás no compartís gustos, pero sí el mismo deseo por encontrar las soluciones que agobian a vuestra generación. Mírense, mírense los unos a los otros. Que el hombre del maletín mire a los ojos del joven estudiante. Que el anciano que ya vivió toda una vida mire al bebé que recién empezó a vivirla. Que el agobiado por las preocupaciones de una vida adulta se pierda en la alegría de los ojos de quien todavía no las conoce. Descubrirán que, como en este vagón, en la vida no importa la estación de la que vienen, sino el camino que les une. Les pido que entiendan que todos ustedes comparten temores, dudas, expectativas, sueños y, sobre todo, les pido que se hagan una simple pregunta. ¿Y si la persona que tengo enfrente es la respuesta que necesito para entenderme? Alcen la mirada. Bajen las barreras. Encuentren las respuestas.

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2: ¿Cómo están, queridos oyentes de NSE Radio? Una vez más con ustedes para acompañarles en el rezo de este oficio de lectura. Hoy día viernes les acompañaremos rezando el oficio correspondiente al viernes de la séptima semana del tiempo pascual, próximos a Pentecostés. A continuación les indicaremos qué páginas hemos de usar para el día de hoy. Tomaremos la antífona del invitatorio juntamente con el himno de la página 816, correspondiente a los textos comunes para el tiempo pascual después de la solemnidad de la Ascensión del Señor. Les repito, esto es en la página 816. La salmodia la cogeremos del viernes de la semana tercera del Salterio, en la página 1217. Y la primera y segunda lectura la tomaremos de la página 850 del viernes de la séptima semana del tiempo pascual. Y la oración final la tomaremos de la página 854. Les recordamos que estamos utilizando el tomo segundo de la liturgia de las horas.

0: puestos en la presencia del Señor, decimos: Dios mío, ven en mi auxilio.
1: Señor, date prisa en socorrerme.
0: Gloria al Padre, y al Hijo, y al Espíritu Santo, como era en el principio, ahora y siempre, por los siglos de los siglos. Amén. Aleluya. Venid, adoremos a Cristo el Señor, que nos prometió el Espíritu Santo. Aleluya.
1: Venid, adoremos a Cristo el Señor, que nos prometió el Espíritu Santo. Aleluya.
0: Venid, aclamemos al Señor. Demos vítores a la roca que nos salva. Entremos a su presencia dándole gracias, aclamándolo con cantos.
1: Venid, adoremos a Cristo el Señor, que nos prometió el Espíritu Santo. Aleluya.
0: Porque el Señor es un Dios grande, soberano de todos los dioses. Tiene en su mano las cimas de la tierra. Son suyas las cumbres de los montes. Suyo es el mar porque Él lo hizo, la tierra firme que modelaron sus manos.
1: Venid, adoremos a Cristo el Señor, que nos prometió el Espíritu Santo. Aleluya.
0: Entrad, postrémonos por tierra, bendiciendo al Señor Creador nuestro, porque Él es nuestro Dios y nosotros su pueblo, el rebaño que Él guía.
1: Venid, adoremos a Cristo el Señor, que nos prometió el Espíritu Santo. Aleluya.
0: Ojalá escuchéis hoy su voz, no endurezcáis el corazón como en Meribá, como el día de Masá en el desierto, cuando vuestros padres me pusieron a prueba y me tentaron, aunque habían visto mis obras.
1: Venid, adoremos a Cristo el Señor, que nos prometió el Espíritu Santo. Aleluya.
0: Durante 40 años aquella generación me asqueó y dije: es un pueblo de corazón extraviado, que no reconoce mi camino. Por eso he jurado en mi cólera que no entrarán en mi descanso.
1: Venid, adoremos a Cristo el Señor, que nos prometió el Espíritu Santo. Aleluya.
0: Gloria al Padre, y al Hijo, y al Espíritu Santo, como era en el principio, ahora y siempre, por los siglos de los siglos. Amén.
1: Venid, adoremos a Cristo el Señor, que nos prometió el Espíritu Santo. Aleluya.
0: Oh llama de amor viva, que tiernamente hieres de mi alma en el más profundo centro, pues ya no eres esquiva, acaba ya, si quieres, rompe la tela de este dulce encuentro.
1: Oh cauterio suave, oh regalada llaga, oh mano blanda, oh toque delicado, que a vida eterna sabe y toda deuda paga, matando muerte en vida la has trocado.
0: Oh lámparas de fuego, en cuyos resplandores las profundas cavernas del sentido, que estaba oscuro y ciego, con extraños primores, calor y luz dan junto a su querido.
1: Cuán manso y amoroso recuerdas en mi seno, donde secretamente solo moras, y en tu aspirar sabroso de bien y gloria lleno, cuán delicadamente me enamoras. Amén.
0: Estoy agotado de gritar y de tanto aguardar a mi Dios. Aleluya. Dios mío, sálvame, que me llega el agua al cuello. Me estoy hundiendo en un cieno profundo y no puedo hacer pie. He entrado en la hondura del agua, me arrastra la corriente.
1: Estoy agotado de gritar, tengo ronca la garganta, se me nublan los ojos de tanto aguardar a mi Dios.
0: Más que los pelos de mi cabeza son los que me odian sin razón, más duros que mis huesos los que me atacan injustamente. ¿Es que voy a devolver lo que no he robado?
1: Dios mío, tú conoces mi ignorancia, no se te ocultan mis delitos, que por mi causa no queden defraudados los que esperan en ti, Señor de los ejércitos.
0: Que por mi causa no se avergüencen los que te buscan, Dios de Israel. Por ti he aguantado afrentas, la vergüenza cubrió mi rostro.
1: Soy un extraño para mis hermanos, un extranjero para los hijos de mi madre, porque me devora el celo de tu templo y las afrentas con que te afrentan caen sobre mí.
0: Cuando me aflijo con ayunos, se burlan de mí. Cuando me visto de saco, se ríen de mí. Sentados a la puerta, cuchichean. Mientras beben vino, me sacan coplas.
1: Gloria al Padre, al Hijo y al Espíritu Santo.
0: Como era en el principio, ahora y siempre, por los siglos de los siglos. Amén.
1: Estoy agotado de gritar y de tanto aguardar a mi Dios. Aleluya.
0: En mi comida me echaron hiel. Para mi sed me dieron vinagre. Aleluya. Pero mi oración se dirige a ti, Dios mío, el día de tu favor, que me escuche tu gran bondad, que tu fidelidad me ayude.
1: Arráncame del cielo, que no me hunda, líbrame de los que me aborrecen y de las aguas sin fondo.
0: Que no me arrastre la corriente, que no me trague el torbellino, que no se cierre la poza sobre mí.
1: Respóndeme, Señor, con la bondad de tu gracia. Por tu gran compasión, vuélvete hacia mí. No escondas tu rostro a tu siervo. Estoy en peligro. Respóndeme enseguida.
0: Acércate a mí, rescátame, líbrame de mis enemigos. Estás viendo mi afrenta, mi vergüenza y mi deshonra. A tu vista están los que me acosan.
1: La afrenta me destroza el corazón y desfallezco. Espero compasión y no la hay. Consoladores y no los encuentro. En mi comida me echaron hiel, para mi sed me dieron vinagre.
0: Gloria al Padre, y al Hijo, y al Espíritu Santo.
1: Como era en el principio, ahora y siempre, por los siglos de los siglos. Amén.
0: En mi comida me echaron hiel,
1: para mi sed me dieron vinagre. Aleluya.
0: Buscad al Señor, y revivirá vuestro corazón. Aleluya. Yo soy un pobre malherido. Dios mío, tu salvación me levante. Alabaré el nombre de Dios con cantos. Proclamaré su grandeza con acción de gracias. Le agradará a Dios más que un toro, más que un novillo con cuernos y pezuñas.
1: Miradlo los humildes y alegraos, buscad al Señor y revivirá vuestro corazón. Que el Señor escucha a sus pobres, no desprecia a sus cautivos. Alábenlo el cielo y la tierra, las aguas y cuanto bulle en ellas.
0: El Señor salvará a Sion, reconstruirá las ciudades de Judá y las habitarán en posesión. La estirpe de sus siervos la heredará. Los que aman su nombre vivirán en ella.
1: Gloria al Padre, y al Hijo, y al Espíritu Santo.
0: Como era en el principio, ahora y siempre, por los siglos de los siglos. Amén.
1: Buscad al Señor y revivirá vuestro corazón. Aleluya.
0: En tu resurrección, oh Cristo, aleluya.
1: Se alegran los cielos y la tierra. Aleluya.
0: Primera lectura. Segunda carta del apóstol San Juan. El anciano a la Señora elegida y a sus hijos, a los que yo amo de verdad, y no solo yo, sino también todos los que tienen conocimiento de la verdad, gracias a la verdad que permanece en nosotros y que nos acompañará para siempre. Nos acompañará la gracia, misericordia y paz de Dios Padre y de Jesucristo, el Hijo del Padre, con la verdad y el amor. Me alegré mucho al enterarme de que tus hijos caminan en la verdad, según el mandamiento que el Padre nos dio. Ahora tengo algo que pedirte, Señora. No pienses que escribo para mandar algo nuevo, sino solo para recordaros el mandamiento que tenemos desde el principio, amarnos unos a otros. Y amar significa seguir los mandamientos de Dios. Como oísteis desde el principio, este es el mandamiento que debe regir vuestra conducta. Es que han salido en el mundo muchos embusteros que no reconocen que Jesucristo vino en la carne. El que diga eso es el embustero y el anticristo. Estad en guardia para que recibáis el pleno salario y no perdáis vuestro trabajo. Todo el que se propasa y no permanece en la doctrina de Cristo no posee a Dios. Quien permanece en la doctrina posee al Padre y al Hijo. Si os visita alguno que no trae esa doctrina, no lo recibáis en casa ni le deis la bienvenida. Quien le da la bienvenida se hace cómplice de sus malas acciones. Aunque tengo mucho más que deciros, no quiero confiarlo al papel y la tinta. Espero ir a visitaros y hablar cara a cara, para que nuestra alegría sea completa. Te saludan los hijos de tu hermana elegida.

0: Este es el mandamiento que hemos recibido del Padre, no como un mandamiento nuevo, sino el que tenemos desde el principio. Caminad según la verdad y el amor. Aleluya.
1: Seguid el camino que os marcó el Señor, vuestro Dios, y viviréis. Caminad según la verdad y el amor. Aleluya.
0: Segunda lectura del Tratado de San Hilario, Obispo, sobre la Trinidad. El Señor mandó bautizar en el nombre del Padre, y del Hijo, y del Espíritu Santo, esto es, en la profesión de fe en el Creador, en el Hijo único, y en el que es llamado Don. Uno solo es el Creador de todo, ya que uno solo es Dios Padre, de quien procede todo, y uno solo el Hijo único, nuestro Señor Jesucristo, por quien ha sido hecho todo, y uno solo el Espíritu, que a todos nos ha sido dado. Todo, pues, se haya ordenado según la propia virtud y operación, un poder del cual procede todo, un Hijo por quien existe todo, un don que es garantía de nuestra esperanza consumada. Ninguna falta se halla en semejante perfección. Dentro de ella, en el Padre y el Hijo y el Espíritu Santo, se halla lo infinito en lo eterno, la figura en la imagen, la fruición en el don. Escuchemos las palabras del Señor en persona, que nos describe cuál es la acción específica del Espíritu en nosotros. Dice, en efecto, muchas cosas me quedan por deciros, pero no podéis cargar con ellas por ahora. Os conviene, por tanto, que yo me vaya, porque si me voy, os enviaré al Defensor. Y también, yo le pediré al Padre que os dé otro Defensor, que esté siempre con vosotros, el Espíritu de la verdad. Él os guiará hasta la verdad plena, pues lo que hable no será suyo. Hablará de lo que oye y os comunicará lo que está por venir. Él me glorificará porque recibirá de mí. Esta pluralidad de afirmaciones tiene por objeto darnos una mayor comprensión, ya que en ella se nos explica cuál sea la voluntad del que nos otorga su don y cuál la naturaleza de este mismo don. Pues ya que la debilidad de nuestra razón nos hace incapaces de conocer al Padre y al Hijo y nos dificulta el creer en la encarnación de Dios, el don que es el Espíritu Santo, con su luz, nos ayuda a penetrar en estas verdades. Al recibirlo, pues, se nos da un conocimiento más profundo, porque del mismo modo que nuestro cuerpo natural, cuando se ve privado de los estímulos adecuados, permanece inactivo, por ejemplo, los ojos privados de luz, los oídos cuando falta el sonido, y el olfato cuando no hay ningún olor, no ejercen su función propia, no

y se halla en todas partes, pero se da a proporción del deseo y de los méritos de cada uno. Este don está con nosotros hasta el fin del mundo. Él es nuestro solaz en este tiempo de expectación.

0: Ya es tiempo de que vuelva al que me ha enviado, dice el Señor. No os entristezcáis ni perdáis la calma. Ruego por vosotros al Padre, para que Él os guarde. Aleluya.
1: Si no me voy, no vendrá a vosotros el defensor. En cambio, si me voy, os lo enviaré. Ruego por vosotros al Padre, para que Él os guarde. Aleluya.
0: Oremos. Oh Dios, que por la glorificación de Jesucristo y la venida del Espíritu Santo nos has abierto las puertas de tu reino, haz que la recepción de dones tan grandes nos mueva a dedicarnos con mayor empeño a tu servicio y a vivir con mayor plenitud las riquezas de nuestra fe. Por nuestro Señor Jesucristo, tu Hijo, que vive y reina contigo en la unidad del Espíritu Santo y es Dios por los siglos de los siglos.
1: Amén.
0: El Señor nos bendiga, nos guarde de todo mal y nos lleve a la vida eterna.
1: Amén.
0: Bendigamos al Señor.
1: Demos gracias a Dios.

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1: ¿Qué te dice Jesús hoy en el Evangelio? El Evangelio de hoy está tomado de San Juan, capítulo 21, versículo del 15 al 19. Hoy contemplamos una escena conmovedora. Es el diálogo entre Jesús y Pedro a orillas del lago Tiberíades. En este diálogo, Jesús pregunta a Pedro por tres veces si lo ama. Hacía poco, Pedro había negado tres veces al Maestro, y hoy Jesús quiere restituirle, permitiéndole hacer una triple confesión de fe y de amor. Quiere también rehabilitarle ante los discípulos, confirmándole en su categoría de pastor supremo del rebaño. La enseñanza primordial de este pasaje es que Jesús encarga a Pedro, como pastor de la iglesia y vicario suyo, el cuidado de las almas que le va a confiar. Sin embargo, vamos a contemplar también otros aspectos que podemos aplicar a nuestras relaciones con Cristo. Ante todo, descubrimos aquí, como en todos los pasajes de la vida de Cristo, su infinita misericordia. Jesús no le echa en cara a Pedro su traición, las negaciones que le hizo, no le saca a relucir su pecado para hundirlo, sino que de una manera muy delicada y divina, le demuestra que el amor que le ha tenido permanece igual, a pesar de su caída. Jesús sigue amando a Pedro, no se arrepiente de haberlo elegido y de haberlo elevado a la dignidad de cabeza de su iglesia. Los dones que Dios concede y su llamada son sin arrepentimiento, sin vuelta atrás, a pesar de nuestras infidelidades. Muchas veces, hermanos, pensamos que por nuestros pecados Dios se ha cansado de nosotros y ya no nos ama igual, o se ha buscado otra persona mejor. No, Dios no es así. Su amor hacia mí no disminuye, porque Él no me ama por lo bueno que hay en mí o por lo que le doy. Me ama porque Él es bueno y quiere hacerme santo, quiere unirme a Él, y lo hará mientras yo no se lo impida. Cuando nosotros cometemos faltas y sentimos luego dolor y arrepentimiento, eso es una gracia de Dios. Quiere decir que aún estoy sensible a Él, que me duele ofenderlo. Y Él, como a Pedro, me da la oportunidad de levantarme de esa caída y de recuperar lo perdido, manifestándole mi amor. Por eso, qué hermoso. ¿Cuántas veces podríamos postrarnos ante un crucifijo, o ante el Santísimo, o en un rato de oración?

oración y escuchar esa voz divina que me pregunta, ¿me amas? Y el Señor espera la respuesta. Él ya sabe que vamos a volver a caer. Él ya sabe que nuestro amor es aún imperfecto, interesado, débil. Pero nos da la oportunidad de acrecentar ese amor con actos de fe, esperanza y caridad. Por eso, hermanos, aunque sintamos la vergüenza de pensar, Señor, te he fallado tantas veces, ¿cómo voy a decir que te amo si te lo he dicho cantidad de veces y a pesar de eso, mira, otra vez estoy en el suelo? A pesar de eso, hermanos, no temamos decirle, Señor, tú lo sabes todo, tú sabes que te amo. Tú sabes que a pesar de mis múltiples caídas e infidelidades, te amo. Tú sabes que yo bien quisiera nunca más ofenderte, que es mi deseo agradarte en todo, serte siempre fiel, pero ya ves que soy tan pequeño y tan frágil. Dame tu gracia para que mi amor a ti sea sincero, leal. Dame la gracia de permanecerte siempre fiel, de nunca más negarte ni abandonarte. Dame la gracia de hacerte sonreír, de consolar tu corazón, de que tú puedas complacerte en mí, de que mi corazón sea para ti otra Betania donde te encuentres a gusto. Eso, queridos hermanos, es hacer oración. Muchas veces no sabemos cómo orar ni qué decirle al Señor. Dile lo que piensas, lo que deseas. Dile que lo amas. Háblale de corazón a corazón y verás cómo Él mismo te va llevando de la mano y va suscitando en tu alma esos deseos ardientes de ser cada vez más suyo. Dios lo único que anhela es nuestro amor. No se lo neguemos. Y utilicemos incluso nuestras caídas como trampolín para saltar hasta su corazón divino. Que toda circunstancia de nuestra vida nos sirva para decirle, Señor, tú lo sabes todo, tú sabes que te amo. Y procuremos ser consecuentes con esas palabras, porque ese amor debe llevarnos a preferir morir antes que ofenderle.

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1: Estimados amigos, reciban un cordial saludo. Hoy es 22 de mayo y la Santa Madre Iglesia nos recuerda la memoria de Santa Rita de Casia. Por siglos, Santa Rita de Casia ha sido una de las santas más populares en la Iglesia Católica. Ella es conocida como la Santa de lo Imposible por sus impresionantes respuestas a las oraciones, como también por los notables sucesos de su propia vida. Santa Rita quería ser monja, pero por obedecer a sus padres se casó. Su esposo le causó muchos sufrimientos, pero ella devolvió su crueldad con oración y bondad. Con el tiempo él se convirtió, llegando a ser considerado y temeroso de Dios. Pero Santa Rita tuvo que soportar un gran dolor cuando su esposo fue asesinado. Santa Rita descubrió después que sus dos hijos estaban pensando en vengar el asesinato del padre. Ella temía que pusieran sus deseos en efecto, de acuerdo con la maliciosa costumbre de la venganza. Con un amor heroico por sus almas, ella le suplicó a Dios que se los llevara de esta vida antes de permitirlos cometer este gran pecado. No mucho tiempo más tarde, ambos mueren después de prepararse para encontrarse con Dios. Sin su esposo e hijo, Santa Rita se entrega a la oración, penitencia y obras de caridad. Después de un tiempo, ella aplica para ser admitida al convento agustiniano en Casia. Ella no fue aceptada, pero después de orarle a sus tres especiales santos patronos, San Juan Bautista, San Agustín y San Nicolás de Tolentino, milagrosamente entra al convento y le es permitido quedarse. Esto sucede alrededor del año 1411. En el convento, la vida de Santa Rita fue marcada por su gran caridad y severas penitencias. Sus oraciones obtuvieron para otros curas notables, liberación del demonio y otros favores especiales de Dios, para que ella pudiera compartir en el dolor de su corona de espinas. Nuestro Señor dio a Santa Rita una herida de espina en su frente. Fue muy dolorosa y expelía un olor desagradable, pero ella lo consideraba una gracia divina. Ella oraba: «Oh amado Jesús, aumenta mi paciencia en la medida que aumentan mis sufrimientos». La herida duró por el resto de su vida. Santa Rita fallece el 22 de mayo de 1457 a la edad de 76 años. La gente se agolpó al convento a pagar sus últimos respetuosos admiraciones. Innumerables milagros tuvieron lugar a través de su intercesión y la devoción hacia ella se extendió a lo largo y a lo ancho. El cuerpo de Santa Rita fue conservado perfecto por varios siglos y a veces daba una fragancia dulce. En la ceremonia de beatificación, el cuerpo de la santa se elevó y abrió sus ojos. Dios ha escuchado las oraciones de Santa Rita por otros en innumerables ocasiones y ciertamente ella estará feliz de interceder una vez más a nombre de aquellos que le ruegan a ella ahora para continuar percibiendo la verdad de su gran nombre. Santa Rita de Casia, nuestro santo para el día de hoy.

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2: Bueno, una de estas preguntas que la gente se puede plantear es ¿cómo es posible conocer a Dios? La famosa palabra que hoy, muchas veces sin saber lo que dicen, mucha gente dice yo soy agnóstico, yo soy ateo. Yo me canso de escuchar eso, ese tipo de palabras porque no son racionales. Entonces, claro, aquí hay una pregunta que yo quisiera hacerle al padre Julio Sáinz, que nos acompaña, y es el tema de el conocimiento de Dios. Una persona que se dice racional, que dice, no, es que yo me guío por la razón. Entonces la pregunta clave es, si te guías por la razón, deberías conocer a Dios. Entonces la pregunta es, ¿se puede conocer a Dios o qué se puede saber de Él a través de la razón humana, incluso sin hacer mención de la fe? Vamos a preguntarle esto al padre Julio Sáinz, claretiano, que nos acompaña siempre en el programa Cosas Claras. Bienvenido, padre.
3: Muchas gracias. Bien, pues la pregunta que me haces es siempre una pregunta inquietante, en el sentido de que las personas reflexivas se la pueden plantear a través de los acontecimientos. Y de hecho, los filósofos cristianos siempre acuden ahí como una primera parte de decir, alguien tiene que dar sentido a todo esto que vemos y que disfrutamos. Y desde este punto de vista, es como se puede plantear la razón. Y la respuesta, además, es positiva. Es decir, el Catecismo de la Iglesia Católica, en los primeros números, por ejemplo, el número 31 al número 34, hace alusión justamente a esta posibilidad de conocimiento de Dios a través del mundo y a través del propio hombre, porque son dos reflexiones para las cuales no se necesita tener fe. Ciertamente, cuando uno tiene fe, ve mucho más claro incluso estas realidades de la razón.
2: Claro.
3: Pero para descubrir la presencia de Dios no hace falta tener fe, porque la misma realidad del mundo es suficiente para llegar a la existencia de Dios, incluso de algunos de sus atributos. Y de hecho, los filósofos griegos llegaron a esta existencia de Dios y llegaron también a algunos atributos simplemente con la razón. Ajá. Y hablar de Grecia es hablar justamente todavía, hoy mismo, de los mayores pensadores que el mundo ha tenido desde este punto de vista, es decir, de los que no tenían fe, puesto que su relación con el judaísmo pues era mínima y seguramente muchos de ellos ni la conocieron, y por otra parte han sido los que han guiado gran parte de la reflexión cristiana a través de los siglos.
2: Por ejemplo,
3: bueno, pues Aristóteles sobre todo, porque Aristóteles influyó decisivamente en Santo Tomás, que justamente habla de las vías de la existencia de Dios a través de la razón, pero fundado en gran parte en lo que decía Aristóteles, y luego Platón, que son los dos principales filósofos griegos y que han intervenido. Platón, por ejemplo, pues influye mucho en San Agustín y en San Buenaventura. En cambio, en Santo Tomás influye mucho más Aristóteles.
2: ¿Y nos puede decir?
3: Sin quitar que en ambos casos puedan influir, pero vamos, fundamentalmente la filosofía de Santo Tomás es aristotélica y en cambio San Agustín y San Buenaventura son más platónicos.
2: Bueno, para nuestros oyentes yo creo que es bien interesante aprender esto, ¿no? Que con nuestra razón, con nuestra mera razón, incluso sin elevarnos al plano de la fe, podemos conocer algo de Dios. Yo quisiera que usted en este programa en vivo y en directo, en el cual yo sería muy hermoso que algún oyente pueda participar con alguna pregunta, por eso voy a recordar el teléfono ahora, pues quisiera que usted nos lo explique. El teléfono es 93-301-3194. Si nos quieren llamar desde fuera de España, antes tendrían que marcar el 34, repito, 34-93-301-3194. Si alguna persona desea hacer alguna pregunta sobre estos temas más profunda, por escrito, dar un testimonio, lo puede hacer a nuestro correo electrónico, que es el siguiente, todo en minúsculas, nsebarcelona@testimonio.net. Repetimos, nsebarcelona@testimonio.net. Padre Julio, entonces, ¿qué decía, por ejemplo, Aristóteles? ¿Qué decía Platón sobre Dios? ¿Qué podían ellos? Porque no olvidemos que los griegos vivían en una época en que existía el politeísmo, tenían un montón de dioses, claro. Pero ellos no se referían a estos dioses.
3: Ciertamente, ellos incluso admitían a esos dioses, pero frente a ello, admitía siempre, sobre todo Aristóteles, que en este sentido es el que hace la síntesis mayor, de un primer motor. Algo que da consistencia a todo lo demás. Uh-huh. Ahora bien, como las mitologías también estaban muy presentes en Grecia, pues entonces vivían del politeísmo, porque el dios se ha casado con una hija del hombre, pero ha salido un héroe o ha salido otro dios, etcétera, etcétera, etcétera. Por lo tanto, los dioses estaban en el Olimpo y el aspecto religioso era una realidad, y el aspecto discursivo, filosófico, era otra distinta. Uh-huh. Por lo tanto, no conviene confundir las cosas, ¿no? Desde el punto de vista religioso y desde el punto de vista mitológico, pues también Platón y Aristóteles vivían en un ambiente concreto. Pero desde el punto de vista discursivo, que es lo que hace Aristóteles, es decir, Aristóteles la filosofía la separa y entonces comienza el discurso humano y con ese discurso humano llega a un primer motor inmóvil, es decir, si hay cosas en movimiento y la una depende de la otra y la otra de la otra, tiene que haber uno primero porque si no, toda la cadena quedaría sin sentido. Este es el argumento sencillo, por una parte, y por otra parte, pues muy profundo. De la filosofía de Aristóteles, que llega a un primer motor inmóvil, que ya es mucho decir, ya es mucho decir. Y eso es lo que luego Santo Tomás tratará de explicar y hacer varias vías según las distintas percepciones de las cosas, etcétera. Pero en este sentido, el apóstol San Pablo, en la carta primera a los corintios, perdón, a los romanos, tiene unos versículos que también nos dan este mismo sentido. Dice, en efecto, la ira de Dios se revela desde el cielo contra toda impiedad e injusticia de los hombres que aprisionan la verdad con la, en la injusticia. Pues, lo que de Dios se puede conocer está en ellos manifiesto. Dios se lo manifestó, porque lo invisible de Dios desde la creación del mundo se deja ver a la inteligencia a través de sus obras, su poder eterno, su divinidad, de forma que son inexcusables. Porque, habiendo conocido a Dios, no lo glorificaron como a Dios, ni le dieron gracias, antes bien se ofuscaron en sus razonamientos y su insato corazón se entenebreció. Por lo tanto, quiere decir que a través de las cosas naturales podemos conocer al Creador, incluso conocer, bueno, pues en algún sentido, los propios atributos que se deberían de este sentido. Pero aquí lo que nos importa es decir, con la razón se puede llegar al conocimiento de Dios y esta es una verdad fundamental en nuestro sentido cristiano, ¿eh?
2: ¿Por qué?
3: No es solo algo que se ocurre. No, no, no, esto es una verdad defendida por el Concilio Vaticano I como fundamental. Esto significa que los creyentes en Jesucristo valoramos extraordinariamente la razón, tanto desde el punto de vista filosófico, que es importante, como desde el punto de vista de la razón aplicada al conocimiento de la fe. Gracias al poder de la razón podemos conocer hoy mucho mejor nuestros dogmas y demás, porque la razón a través del tiempo ha ido abriendo camino. Sin la razón estaríamos ofuscados. Precisamente yo creo que esto en este mundo en que vivimos es importante, porque generalmente vivimos más de los sentimientos que de la razón. Y esto trae una confusión enorme. Por lo que dice San Pablo, justamente, de que aprisionan la verdad. La verdad se descubre a través de la razón. Y los sentimientos frecuentemente son para nosotros un peligro gravísimo.
2: Padre Julio, por ejemplo, en el tema que nos ocupa de tantas personas que se dicen agnósticas, así con mucha redundancia, entonces, ahí, ¿qué sentimientos puede estar escondiendo esa persona que le están apartando de la razón?
3: Claro, es decir, el Papa Juan Pablo II, Splendor, Veritatis Splendor, en la encíclica esa, una de las cosas que hace es defender la razón. Y el Papa Benedicto XVI está continuamente defendiendo el poder de la razón, porque este es el privilegio de ser personas. Nuestro privilegio de ser personas es que podemos discurrir, que podemos tener razón, que podemos buscar la verdad, y solo la verdad nos hace libres, porque la razón está en relación con la verdad. La posibilidad de buscar la verdad, que siempre ha sido y sigue siendo, pues, digamos, el ideal de las personas. Yo quiero saber la verdad. ¿Cuántas veces lo decimos en tantas cosas? La verdad de tipo histórico, la verdad de tipo científico. Pues ahí está. ¿Cómo lo podemos descubrir? Pues a través de la razón. Sin la razón sería imposible.
2: Totalmente. Y a nadie le gusta que le engañen.
3: Claro.
2: Entonces, claro, esto es muy interesante. Si a nadie le gusta que le engañen, ¿qué hay? ¿Qué es lo que ocurre para que, ya digo, por ejemplo, en España actualmente tantas personas se dejen engañar por esas falsas filosofías que acaban en un agnosticismo? Ahí hay un engaño de la razón.
3: Evidente. Pero, o un mal uso de la razón, que a veces las dos cosas pueden ser, ¿no? Es decir, descartar a priori el resultado de una investigación.
2: Ah, claro.
3: Me refiero.
2: Eso no es honesto.
3: Yo no voy a admitir a Dios, yo no admito a Dios. Y ahora me pongo a discurrir. Oye, tú admite todo, deja que tu razón ilumine.
2: Claro.
3: Porque es que si comenzamos descartando ya algunas realidades básicas, pues entonces es muy difícil.
2: Sí,
3: yo
2: sí.
3: En una conversación con una persona que yo creo que es agnóstica, pero le decía, hablando de esto, porque es una persona abierta, además, dice, mira, no hay reloj sin relojero. Esto nos tiene que servir para guiarnos en todas las cosas criadas. ¿Estas cosas de dónde han surgido? Pueden decir, al final es que hay una célula que tenía la vitalidad. ¿Y esa célula de dónde viene? No hay reloj sin relojero. Yo creo que esta verdad que los apologetas cristianos decían como ejemplo, incluso para explicar esta realidad de que estamos hablando a los niños, pues es una realidad preciosa. No hay reloj sin relojero. Estas cosas que vemos, ¿de dónde vienen? Una de otra, y al final, ¿qué pasa? ¿Quién da sentido a todo esto que tenemos entre manos? Alguien tiene que dar sentido. Y esta es, diríamos, la prueba de la existencia de Dios con respecto a la creación, que de alguna manera es lo que tenemos más inmediato. Más inmediato. La creación es siempre el trampolín para acercarnos más a Dios. Y el trampolín es simplemente, es decir, seguir el proceso. No podemos hacer un proceso infinito porque si no quedaríamos sin sentido. Entonces, en un momento dado, hay que dar el salto. Alguien tuvo que hacer esto.
2: Padre, me gustaría aquí, si le parece bien, contar una anécdota. No recuerdo el protagonista de la anécdota, pero era un científico que, y seguramente usted lo habrá oído, muy simpático, ¿no?, con esto del relojero, para que caigamos en la cuenta de lo racional que es ese argumento. Un científico que tenía un amigo ateo, y entonces un día lo invitó a su casa y le mostró un artilugio que él había preparado, que era como una especie de maqueta en tres dimensiones del universo, ¿no? Esto hace ya siglos. Bueno, pues había puesto el sistema solar, los planetas, así, que se movían con, no sé, con alambres, un sistema, ¿no?
3: Sí, sí.
2: Y entonces llegó su amigo y le dijo, ¡ay, qué maravilla esto! ¿Quién lo ha hecho? ¿Lo has hecho tú? Y entonces el que lo había invitado dice, no, esto se ha hecho solo. Yo no he hecho esto. Esto se ha hecho solo, yo creo. Claro, el amigo le dijo, me estás engañando, no me digas esto, porque esto es evidente que no se ha hecho solo. Y entonces él dijo, pues si esto, que son cuatro alambres con unas pelotitas, no se ha podido hacer solo, cuanto menos el universo.
3: Claro. Es decir, este es el gran argumento para cualquier persona que no quiera negar la razón. Porque es un argumento sencillo y valioso, valioso, sin duda ninguna. La anécdota que has contado es el argumento...
2: Es que es contundente.
3: ...de esto de decir, no hay reloj sin relojero.
2: Es contundente.
3: Esto es.
2: Pero entonces, padre, ¿qué es...? Bueno, claro, aquí hay que dar una especie de diagnóstico general o... Pero para que llegue a nuestros oyentes, que puede haber alguno que esté en este problema, ¿qué es, o nosotros mismos en algún momento de la vida hemos podido discurrir de esa manera equivocada? Es decir, ¿qué es lo que puede llevar a una persona a dejarse engañar de tal manera que que aprisiona, como dice San Pablo, la verdad en la injusticia, y entonces prefiere creer lo que le dice un pseudofilósofo baratillo a lo que le dice su propia razón, que es que existe un creador, y luego ya por la fe lo podemos conocer? ¿Qué es lo que puede llegar a cambiar la mentalidad de una persona de esa manera?
3: Desde luego, muchas veces las transmisiones falsas en un ambiente determinado, porque siempre le han dicho eso y se lo han tenido una transmisión falsa, de ahí la importancia de las etapas educadoras, que por lo menos, no deben ser cerriles, en el sentido de cerrar las puertas a posibilidades. Uh-huh. Porque puede haber, de instrucciones que cierren la puerta, lo que te decía antes, Dios no existe, entonces vamos a partir de aquí. Claro, si partimos de aquí, pues ya hemos resuelto el problema.
2: Esto es una gran injusticia, claro, científica, incluso.
3: Pero sobre todo para el aspecto de la juventud es terrible, ¿no? Y ya educar, porque muchas veces se fundamenta en ese prejuicio y no hay nada que hacer.
2: Así
3: entonces,
2: es.
3: Eso por una parte. Por otra parte, influye también mucho los aspectos afectivos.
2: Por ejemplo.
3: Es decir, el modo de vivir puede condicionar también el aceptar o no aceptar la presencia del Señor, incluso en el aspecto humano.
2: A ver, por ejemplo, padre.
3: Por ejemplo, pues que llevan las pasiones de que dejas llevar y quieres hacer tu vida, y entonces es mejor no creer en nada. Uh-huh. Ni en lo humano ni en lo sobrenatural, ¿me entiendes? No haber nadie que nos guíe ni nos diga cómo tenemos que ser. La propia realidad de la libertad concebida como un don absoluto. Yo a mí nadie me tiene que condicionar. Claro, si se parte de estas realidades, entonces pues ya estamos condicionando un discurso real de la razón. Pero cuando el discurso de la razón no está impregnado de estas cosas, entonces tiene un discurso natural que llega a esa presencia de Dios. Y insisto, estos filósofos griegos que han marcado a toda la humanidad y que todavía hoy se siguen estudiando como una realidad preciosa, nos marcan este sentido de apertura a las realidades. Uh-huh. De hecho, sabemos que el Papa Benedicto XVI, todos los años sigue reuniéndose con un grupo de científicos en que hablan de estas realidades. El año pasado se reunió con algunos de ellos, el presidente de las Academias Científicas de Austria, etcétera, otro conjunto de científicos que trataron temas de este tipo. Y entonces, allí, entre ellos decía, por lo menos, me acuerdo que el presidente decía, nunca tenemos que estar cerrados, siempre tenemos que estar abiertos. A mí me puede convencer los argumentos o no convencer, pero lo que yo no puedo estar es cerrado a encontrar la verdad.
2: Claro, es que es una postura muy anticientífica, ¿no? Tener un prejuicio y sobre eso basarme, claro. no es buscar la verdad. Claro, entonces, ahí está el problema. El que busca la verdad la halla siempre. El que no la busca, pues no la puede hallar. Esto es una cosa clara. Podemos hacer trampa, diría, ¿no?, con la verdad.
3: Podemos hacer trampa.
2: Y eso es muy triste.
3: Pero muchas veces, no solo a nivel de ambiente, ¿me entiendes?, sino también a nivel personal. ¿Cuántas veces se rechazan cosas, por ejemplo, en la vivencia de la fe? ¿Por qué? Pues porque lastiman mis pasiones, porque yo no quiero dejar un modo de vivir, por tantas y tantas cosas, ¿eh?
2: Esto es muy cierto. La prueba de ello es que precisamente los dogmas que más se atacan, los dogmas de la fe, son aquellos que hacen pupa.
3: Claro.
2: Es decir, que a lo mejor a las personas, pues a lo mejor una persona del siglo XX nunca va a discutir el tema de la Santísima Trinidad, pues una persona racional, porque no le influye esto, él cree que no le influye en su vida. Ahora bien, pues si le están hablando de la existencia del infierno, ahí muchos se van a protestar.
3: Bueno, por ejemplo, pero quiero decir que el sentido de sentirse responsable de lo que están haciendo y ser juzgados, pues indudablemente no influye más que el ministerio de la Santísima Trinidad, por supuesto. Pero incluso desde el punto de vista humano, por hacer una alusión a esto que has hecho, uno dice, ante tanta injusticia y tantas cosas que se hacen en la oscuridad y que causan tanto dolor a unas personas determinadas, necesitamos también a alguien que juzgue definitivamente el corazón de las personas. O sea, que el argumento, cuando se pone, siempre tiene que ir en este sentido, de decir, un hecho, explicarlo totalmente, se explica por otro, pero al final, si no damos un alguien que dé sentido pleno a lo que estamos haciendo, nos quedamos a medio camino.
2: O sea que en realidad el programa de hoy ha sido un poco una invitación a nuestros amigos oyentes a estudiar filosofía, a descubrir autores como Platón, Aristóteles, que vienen a ser un poco los primeros que descubrieron a Dios, ciertamente, pero sí que a lo mejor elaboraron una filosofía racional.
3: Exactamente, hicieron un proceso racional en el que encontraron la verdad de este motor primero, es decir, lo que nosotros hoy llamaríamos Dios, sin duda ninguna.
2: Nos quedan
3: creo que es importante, como resumen, siempre, a veces es bueno dejar las frases sencillas que son las que más nos pueden influir. No hay reloj sin relojero.
2: Totalmente.
3: Y esto lo podemos aplicar luego a 100 realidades concretas, incluso para desenmascarar opiniones o formulaciones que ciertamente no responden a la verdad.
2: Muy bien. ¿Qué le parece, padre Julio, si le propongo un tema para la semana que viene y así nuestros oyentes también van reflexionando o nos van haciendo llegar sus propias preguntas? Un tema que me interesa mucho es, algunos jóvenes dicen que quieren vivir una espiritualidad, pero no una religión. No quieren los compromisos de una religión concreta. Lo ven como una cosa, a lo mejor, que les ata. Entonces, la pregunta para la próxima vez sería esta. ¿Se puede vivir espiritualmente prescindiendo de toda religión? Esta será la pregunta para el próximo día en Cosas Claras. Padre Julio, si le parece bien.
3: Perfecto.
2: Hasta entonces, pidiéndole a Dios que le bendiga y dándole las gracias de parte de todos los oyentes.
3: Gracias a ti y a todos los oyentes.
2: Magnífico. Vamos a recordar a nuestros amigos que todos los que quieran hacer llegar una pregunta lo pueden hacer a este correo electrónico nsebarcelona@testimonio.net.
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4: Si llegaran a cometer un error, les pido que no destruyan al niño. 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No lo maten, porque un error no se borra con un crimen. La vida del fruto de ese amor pertenece a Dios, y ustedes tienen que protegerla, amarla y cuidarla, porque ese niño ha sido creado a imagen y semejanza de Dios, y es un regalo de Dios. Beata Madre Teresa de Calcuta.
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2: Seguro que muchos de los que están escuchando hoy se preguntarán, quizás en un momento de angustia, ¿cómo salvar mi matrimonio donde quizás reinan malos tratos, infidelidad y, en definitiva, donde el desamor ya ha llegado a sus últimas consecuencias? Bueno, pues hoy, queridísimos oyentes, nos va a hablar nuestro invitado de una santa que sufrió todo esto en carne propia y nos va a decir cómo salir, cómo solucionarlo todo de cara a Dios, por supuesto. Bueno, un cordialísimo saludo nuevamente a los que nos están escuchando en este día, que como siempre estamos haciendo el programa desde los estudios de NSE en Barcelona para Radio Católica Mundial. Bueno, antes de presentarles a nuestro invitado, que ya lo conocen, que nos va a hablar de una santa, yo sé que ya saben ustedes a quién me estoy refiriendo, porque hoy se celebra la memoria de ella. Vamos a, antes de ir hasta Brasil, vamos a decir las preguntas del concurso o estudio que estamos haciendo. Bueno, Carlos, adelante con la sintonía. Primera pregunta. Entre los hijos del patriarca Jacob, ¿cuál era el preferido? ¿Cuál es el noveno mandamiento de la ley de Dios? Y tercera, a la Biblia también se la denomina sagrada, puntos suspensivos. Bueno, ahora sí, este programa me parece que nos va a hacer mucho bien y más que todo nos va a dar una gran luz para que sepamos, por supuesto con la gracia de Dios y la docilidad nuestra, cómo llevar ese matrimonio donde está habiendo infidelidades, maltrato verbal, quizás también ese maltrato mucho más violento, ese desamor en definitiva. Y vamos ya a Brasil, que está el padre Miguel Ángel Díaz, que está él en Brasilia, Distrito Federal, y es el párroco de la parroquia Nuestra Señora del Encuentro con Dios. Padre, bienvenido al programa.
3: Muchas gracias por invitarme y feliz de poder tratar un tema importantísimo, actualísimo, y que en el día a día yo percibo como párroco la necesidad de instruir, formar a los matrimonios y ayudarles en los momentos difíciles de su vida.
2: Bueno, así es, porque el padre en su parroquia, que va mucha gente, bueno, pues el padre da charlas a novios, a matrimonios, para llevar ese matrimonio a Dios. Pero hay casos en que el matrimonio no está en Dios, entonces ahí viene el problema. Padre, hoy vamos a hablar de Santa Rita de Casia, que me gustaría, padre, que nos hiciera un resumen de la vida de Santa Rita.
3: Bueno, pues esta santa, como usted dijo, muy popular, muy invocada, le llaman la santa de las causas imposibles. Bueno, eso se atribuye sobre todo porque la imposibilidad de convertir a un esposo que parecía imposible, uh-huh, la conversión de sus dos hijos también, y como también la posibilidad de entrar religiosa en una época en que solamente se admitían a las religiosas, a las vírgenes. Y luego está relacionado eso con, también con una epidemia en su época, de lo cual ella no quedó contagiada a cuidar de, a pesar de que cuida a muchos enfermos. Bueno, pues esta santa de Italia, de principios, mejor dicho, de finales del siglo XIV y principios, hasta mitad del siglo XV, ella desde muy joven fue formada en una familia, eran católicos sus papás, y sus inclinaciones espirituales ya desde pequeñita, muy inclinada a la vida, incluso religiosa, ¿no? Y ella tuvo que ser, según las costumbres de aquella época, tuvo que casarse a los 13 años. Y como no era una opción que ella podía escoger, sino que escogían por ella, previamente le tocó un esposo que, difícil carácter, Paolo Fernandino, se llama Eli, se llamaba, de género difícil y violento, vivió 18 años con su esposo, pero fueron 18 años de paciencia, de una mansedumbre y sobre todo una vida constante de oración, esta santa. Y bueno, digamos que así ella va comenzando esa vida, pasa por todas las etapas de la vida que un hombre puede pasar. Llevó vida soltera, vida casada, ficó viuda y después también murió religiosa.
2: Bueno, muy bien. Ahora, Dios mío, para tener un cónyuge así con esa violencia, bueno, y además italiano, que tienen fama de ser, bueno, tener esa sangre tan. Bueno, y qué bonito que acaba de decir el padre Miguel Ángel con su paciencia, pero claro, eso le venía de llevar ella, como ahora nos va a ir explicando a lo largo del programa el padre, esa vida profunda de unión con el Señor. Padre, ¿qué marcó la vida matrimonial de Santa Rita?
3: Pues desgraciadamente, no es que pase en todos los casos, pero el caso de ella, su matrimonio estuvo marcado por la violencia, el mal carácter de su esposo, también por infidelidades. Era una época de muchas luchas políticas, rivalidades, y es el esposo de ella también, pues estaba envolvido en esos asuntos políticos. Luego va a ser lo que después, con el tiempo, le lleve a la muerte cuando él sea asesinado más adelante. Y la santa, pues realmente, en contra de ese modo de obrar de su esposo, como ya inicié antes comentando, pues ella respondió con una actitud de mansedumbre, de paciencia, de indulgencia, de comprensión y de ser oportuna. Pero ella lo que sobre todo, pues nunca dejó de amar ni de rezar por él, y finalmente logró la conversión antes de que él muriera, precisamente. Y su vida matrimonial, pues, es un testimonio de fidelidad, porque a pesar del trato, del maltrato, a pesar de las infidelidades de su esposo, ella con su paciencia, su oración, su capacidad de perdonar y siempre, siempre confiando, esperando, en medio del sufrimiento, que el Señor haría aquel milagro de la conversión y salvación de su esposo. Pero vemos un matrimonio sometido a dificultades. Yo precisamente estaba dando un curso de novios la semana pasada y yo les hablaba de las dificultades que experimentan los matrimonios en la vida matrimonial. Pues a veces esa falta de diálogo, esos malos entendidos, a
2: Sí.
3: veces por cosas pequeñas y a veces caracteres, temperamentos no corregidos, no aceptar los propios defectos y a veces hasta los problemas de fuera los traen para adentro. Y crea ese ambiente que en vez de ser un cielo, el matrimonio parece un infierno a causa
2: Así.
3: de las constantes confrontos y situaciones difíciles que viven. interiormente.
2: Por eso,
3: Pues eso vivió esa
2: sí,
3: santa, ¿no?
2: padre. No, le iba a decir, padre, que por eso qué importante lo que usted me comentaba antes del programa y que lo acaba de decir, el curso, bueno, el curso, no solo unos días voy ya, esta formación durante el noviazgo, porque, ¿verdad, padre? Es muy importante conocerse y saber a lo que voy al matrimonio.
3: Completamente. De hecho, tiene que haber una previa preparación que ya comienza en la propia casa. El testimonio de los propios padres es una catequesis. Y también la madre, el padre, que con su formación religiosa y su experiencia de la vida matrimonial deberían ir instruyendo con principios naturales y de orden moral, ¿no? Pero
2: Sí.
3: eso comienza en la casa y luego la parroquia colabora, en ese caso, la formación para novios, un acompañamiento durante todo el tiempo de la época de que están preparándose para la vida matrimonial, ¿no?
2: Sí. Padre, bueno, usted que tiene tanta experiencia en la parroquia de atender matrimonios y, bueno, no es que piense, es que es una realidad que ahora muchos matrimonios, aquí en España hay una frase que es horrible, que dice matrimonio exprés. Es decir, que casi no dura un año y ya me estoy divorciando, separando, yéndome con otro. Padre, cuando hay dificultades en un matrimonio, lo primero que se piensa es precisamente en esto, me separo porque he conocido a otra persona que me entiende, o anulo mi matrimonio, que ahora se dan muy rápido las nulidades matrimoniales, en fin, que me invento cada cosa pues para no ser fiel al matrimonio. Padre, usted con su experiencia, ¿a qué cree que es debido esta, porque es una ligereza de a la primera crisis ya me separo? O sea, es que porque el matrimonio tiene crisis, ¿no? A medida que van pasando los años, diferentes crisis, no es que se haya acabado el amor, sino que son las crisis naturales de un matrimonio. Entonces, padre, ¿por qué hoy día pasa esto?
3: Yo lo atribuyo principalmente, y es que en el ambiente que estamos viviendo se está promoviendo una ideología de una cultura de lo inmediato y donde se busca solución más rápida y a veces hasta menos dolorosa. Es un pensamiento materialista, hedonista, y nuestros hijos lo están bebiendo, porque lo están bebiendo a través de las redes sociales. Y comienza a parecerle completamente normal, porque así lo presentan a través de todos los films, de las películas, de los dramas, que ese modo de comportarse, esa tendencia a promover el individualismo, también una falta de compromiso. Y todo esto refleja una falta de formación moral en valores cristianos, una formación en los principios de ley natural. Y todo eso refleja también una carencia de vida espiritual, una falta de vida, de conocimiento de Dios y de práctica de piedad. Pero estamos siendo constantemente bombardeados por un ambiente ideológico que promueve ese pensamiento decía express, ¿no? La cultura de lo inmediato, y no admitir compromisos. Entonces todo, por supuesto, yo cuando me preguntan así a mi padre, ¿qué tengo que hacer para salvar el matrimonio? Pues lo primero que les digo
2: Sí.
3: es rezar,
2: Así
3: rezar.
2: es.
3: Usted tiene que orar y meditar y pedir a Dios en la oración que te dé claridad, luz. Primero, no tomes decisiones y pedirle a Dios que dé fuerza, las virtudes necesarias para esos momentos de crisis. La calma, la mansedumbre, la paciencia y llevándolo a la oración. Pero no es lo único que yo aconsejo. También buscar, yo digo, un orientador, un buen sacerdote, si lo tienes a tu alcance, que de un modo imparcial pueda orientarte a ti y a tu cónyuge también, ¿no? Eso es importante. Más detrás de todo esto, yo veo que las crisis vienen porque hay una falta de Dios en la búsqueda de las personas. Y he visto yo en estos años que llevo de sacerdote, he visto matrimonios que se han reconstruido y se han salvado porque ellos perseveraron en la vida sacramental, en la vida de oración.
2: Así es. Ha dicho el padre algo muy importante, buscar un orientador o sacerdote bueno que sea imparcial, porque claro, las mujeres quizás, ay padre, y cántele las 40, y el esposo, cánteselas a mi esposa las 40, las 40, creo que se entiende. Padre,
3: Sí,
2: qué bien lo
3: sí,
2: que usted ha
3: sí.
2: dicho, imparcial, o sea, que no esté ni de una parte ni de otra, yo estoy aquí escuchando para arreglar, no para cantar las 40. Padre, me salgo un poquito de bueno, lo que teníamos previsto, porque creo que debe tener experiencia de que a lo mejor le han comentado qué daño está haciendo la pornografía, este de estar viendo estas famosas telenovelas que se da un desenfreno de todo, donde lo primero que rige es la infidelidad. Es terrible y cuántas personas lo hacen, pero

0: séptimo, cuando él habla de la infidelidad y toca precisamente el aspecto materia, el tema de la pornografía está actualmente siendo una de las causas de infidelidades matrimoniales, de adulterio espiritual y de rompimiento de matrimonios.
1: Así es.
0: Un vicio que nace de pasiones mal alimentadas y mal encauzadas. Lo que hablábamos antes, ese ambiente de la cultura también hedonista, en el que estamos, un bombardeo que está estimulando constantemente y llevando a niños. No solamente estoy pensando ahora, porque claro, ese hombre que ya está casado, eso no surgió de improviso.
1: Así es.
0: Es el cuidado que tenemos que tener con nuestros niños, con nuestros jóvenes, adolescentes, que la experiencia también, yo veo que esas personas que están casadas, es que eso viene de atrás, de mucho atrás, y que son vicios que no superaron, que pensaban que a lo mejor casándose podían superarlos, pero que no es así, es un engaño. Si tú no te vences ahora, si no te vences en las cosas ahora, después no te vencerás cuando el león ya ha probado carne. Él seguirá matando, el lobo seguirá sintiendo el sabor a sangre, pues así la pasión desordenada.
1: Así es. Y además, padre, que creo quizás en otro programa se podría tratar con la delicadeza que amerita este tema, pero que es así, que en los matrimonios católicos hay una ignorancia de que hay también una castidad matrimonial que, como usted muy bien dice o ha hecho referencia así un poquito velada, voy al matrimonio porque pienso que puedo hacer de todo y también hay esa castidad matrimonial. Y claro, si estoy acostumbrado a la pornografía, pues claro, termino con el matrimonio y con todo, porque realmente es una pasión sin dominio que termina con todo.
0: La práctica de la castidad matrimonial es un elemento importante que desenvolvemos en esa formación que damos nosotros.
1: Muy bien.
0: Porque muchas veces en la vida, y por muchas causas, ellos van a tener que tener abstinencia, y el uso que les permite la ley natural, la ley moral, siempre tiene que ser cumpliendo, digamos, pautas, normas que son de ley natural y de ley moral. Por eso no todo es permitido a los casados en esa materia.
1: Así es. Bueno, pues creo que va muy bien el programa, creo que está suscitando interés porque quizás muchos de los que nos están escuchando estén ahora mismo en esto, en este problema, y yo pienso que con la gracia de Dios, oyendo al Padre que nos está explicando muy bien, quizás nos ponga una llamita el Señor para volver a reiniciar el matrimonio como el Señor quiere. Pero bueno, primero, antes de seguir escuchando al Padre, vamos a hacer una pausa, como siempre, y ya volvemos.
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1: Bueno, padre, antes de seguir un poquito con la vida de Santa Rita, porque claro, el que su esposo luego se convirtiera y ella, eso le venía de algún sitio, ya sabemos todos que de Dios, pero nos gustaría saber. Pero antes, padre, usted como párroco, ¿tiene alguna experiencia, no, de haber orientado algún matrimonio que vino a usted en busca de consejo con respecto a esto? ¿Y cuál es? Nos lo ha dicho, ¿no?, la oración, pero bueno, quizás había algunos consejos más.
0: Sí. Bueno, muchos, no es uno, sino que así como vienen muchos a querer casarse, también vienen muchos a querer separarse.
1: A querer descasarse.
0: Eso. Y bueno, son momentos difíciles de crisis y buscan una orientación. Menos mal que vienen a buscar consejo aquí al

0: sacerdote, ¿no? La
1: Padre, ¿y usted suele ser
0: experiencia.
1: imparcial?
0: Sí, porque en la mayoría de los casos no conozco ni a uno ni a otro. Entonces, al no conocer ni a uno ni a otro, eso ayuda. Pero
1: Claro.
0: todavía conociéndolos también es positivo, porque, por
1: Sí.
0: ejemplo, matrimonios que yo ya conozco de varios años,
1: Sí.
0: he conocido sus caracteres, sus temperamentos, y les ayudo a comprenderse, a conocerse a cada uno.
1: Eso,
0: O sea,
1: sí.
0: el conocerlos ayuda a eso. Pues precisamente lo primero, por supuesto, la oración y la ayuda espiritual que es importante. Segundo, el diálogo. Esto es un tema que lo toco desde el principio siempre. Hay una falta de comunicación, una falta de escuchar al otro. Lo mismo que nos acontece en la oración. La oración yo tengo que escuchar a Dios. Pues también entre dos personas que tienen caracteres, temperamentos distintos, modos de pensar, modos de concebir, quereres que distintos, pues también tienen que saberse escuchar y llegar a un diálogo, que ese diálogo no es un mero hablar, sino que lleve a una comprensión, uno colocarse en el lugar del otro. Y también, por encima de esto, ambos tienen que tener voluntad firme de querer reconstruir el matrimonio.
1: Sí.
0: De dar, yo aquí una frase que se emplea mucho aquí, pasar la página. Una voluntad de no quedar en el pasado. Es estar recordando siempre lo que aconteció del pasado, una herida que no cierra
1: Ay,
0: y que en
1: sí.
0: el presente impide una reconciliación plena. Entonces, pero todo eso también tiene que existir un deseo de recuperarse. Tiene que amor verdadero para eso, ¿no? Y el
1: Sí.
0: amor, cuando hay amor verdadero, entonces yo veo que están dispuestos a perdonar y están dispuestos a la paciencia y a confiar en Dios.
1: Sí.
0: Una cosa que yo repito mucho a ellos cuando a veces vienen, yo les digo, hola, si te es tan difícil cambiarte a ti, dime, ¿tú quieres cambiar a tu esposo, a tu esposa? Si ya a ti te es difícil, ¿cuánto más intentar que el otro cambie, ¿no? Eso, volverse comprensivo a la luz de las propias limitaciones que cada uno tiene. Y yo sí le puedo decir que la experiencia también a uno va viendo, si yo hiciese una estadística, yo le digo que la mayoría de los casos es por cosas que podían verse conversado y atajado a tiempo, hubo un descuido en atender, nos pasa como una herida pequeña, ¿no?
1: Sí.
0: Cuando ya quiero, acudo al médico cuando ya está la enfermedad, ya está incurable.
1: Sí, así es.
0: No acudimos en los primeros momentos que está habiendo esas dificultades.
1: Padre, y en
0: Y
1: el
0: hay.
1: caso. Ah, sí, diga, padre.
0: Sí. No, no, ese es el consejo, que acudan tan pronto comiencen a tener una serie de dificultades que aparecen a los ojos de dos pequeñas, es cuando tengo que buscar el consejo y la orientación. Como digo, de un buen director espiritual o un sacerdote que me pueda orientar, o alguien espiritual, hay laicos santos también, ¿no? Que pueda realmente ayudar.
1: Padre, yo creo, bueno, también le estoy preguntando, también con su experiencia, que qué difícil debe de ser cuando uno de ellos está quizás conviviendo con otra, pues se llama concubina o concubino, que no es mi esposo, y entonces, bueno, viene la esposa o el esposo muy mal. Padre, debe ser muy difícil porque es que el otro ya ha hecho su vida, pero todavía hay una esperanza. Debe ser muy difícil aconsejar al que viene qué hacer, ¿verdad? Porque, Dios mío, si es que ya está, se lleva muy bien, parece que encontró el amor de su vida, pero la otra o el otro destrozado, ¿verdad, padre? Que esto se ha encontrado con casos así.
0: Sí, también esos casos en la actual situación de la sociedad que se va descristianizando son muy comunes, el concubinato con
1: Sí.
0: personas que no son sus esposos ya
1: Sí.
0: delante de los ojos de Dios. Incluso a la luz de ellos viene quien se me presenta y me dice, Padre, Dios me ha mandado a esa persona.
1: Ay,
0: Yo le digo,
1: sí.
0: bueno, no, No puede ser que Dios te mande a que estés en un pecado habitual. Eso no, Dios no lo
1: Exactamente,
0: quiere. Eso es un
1: exactamente.
0: engaño, una tentación, y porque Dios siempre inspira lo bueno, la rectitud natural y moral. No
1: Así
0: te
1: es.
0: podría inspirar estar en una situación de pecado. Eso es un engaño y una tentación del demonio.
1: Y también,
0: Entonces,
1: padre,
0: bueno, hay que.
1: sí, padre.
0: Es un trabajo, digamos, como de. Aquí hay un trabajo también de formar la conciencia.
1: Sí.
0: Que yo veo mucha falta de formación en la conciencia de los casáis, de los casados.
1: Así es. Y padre, también no pocas personas que orientan a otros dicen, porque yo lo he oído, que me lo han contado, ¿no? Algunos, bueno, matrimonios que ya están bien, pero que cuando estaban mal decía, claro, es que fui a pedir consejo, que claro, yo con mi esposo me llevaba muy mal, me maltrataba y conocí a una persona y el consejo que me dio fue, o sea, pues conocí a esta persona que es en realidad ahora mi concubino o concubina y el consejo era, bueno, tú también tienes derecho a ser feliz, lo cual, padre, verdad, es otra trampa, porque claro, la moral lo basamos en la felicidad.
0: Esos son axiomas falsos
1: Sí.
0: porque no, la felicidad siempre es de orden moral,
1: Así es.
0: o sea, tiene que realizarse cumpliendo las leyes naturales que Dios estableció y las leyes morales. A veces se identifica la felicidad con un bien placentero o con el placer inmediato, una satisfacción. Entonces, y eso no sigue el orden moral en ese caso.
1: Sí.
0: Entonces Dios no puede nunca inspirar ese tipo de cosas. Y esos consejos, por eso cuando yo hablé varias veces en el programa ahora de que hay que buscar un buen consejero, es
1: Sí.
0: que desgraciadamente
1: No lo hay.
0: yo me paso a veces remendando lo que el otro dijo y no dijo,
1: Sí.
0: porque a esas situaciones algunos las quieren presentar hasta como un mal menor. Y ahí
1: Sí.
0: no se da el principio de mal menor siquiera.
1: Claro.
0: Como cosa importante, la oración ayuda indiscutiblemente. Dios, a los que le buscan, lo encuentran. Un sacerdote doctrina teológicamente bien formado, que sea ejemplo hasta con su propia vida. Y luego, pues, en la oración, en la búsqueda de esa formar la conciencia, ver a qué tú estás dispuesto, porque también una pregunta que le hago siempre es, ¿tú quieres reconstruir tu matrimonio? ¿Tú quieres salvar tu matrimonio? Y yo veo que hay casos que sí, y veo que hay casos que tienen una voluntad petrificada ya a causa de que no, ya no puedo, no puedo, se cierran completamente y ahí es un milagro de la gracia.
1: Así es, sí. Bueno, padre, pues antes de volver con nuestra Santa Rita de Casia, que es muy popular, bueno, vamos a hacer la segunda pausa para dar los correos electrónicos y ya volvemos también.
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1: Bueno, ciertamente Santa Rita, que no es la única santa que pasó esto, hay otra santa que comentaba con el padre, Santa Elisabetta Canori, que era amiga de una beata, la beata Ana María Taigi de Italia, bueno, que también tenía unos esposos. Padre, ¿de dónde sacaba Santa Rita la fortaleza? Porque claro, el esposo le fue infiel y ella podría decir, pero mi dignidad, ¿dónde se queda? Es decir, esto, padre, no puede venir de algo natural. Esto tiene que venir de otro sitio, padre, esta fortaleza.
0: Bueno, esta santa comprendió algo en la oración muy importante, ¿no? Por supuesto que todo esto vino de su unión íntima con el Señor,
1: Sí.
0: pero a través de la oración y la meditación él la comprendió. Ella veía que la cruz de nuestro Señor es el modelo de toda entrega, es el modelo de todo amor y también es el modelo de todo perdón. Entonces, si Cristo se entrega a nosotros hasta el sacrificio de la cruz, si Cristo me ama hasta el sacrificio de la cruz. Y si Cristo es capaz de perdonarnos en la cruz, pues ella vio que ella lo tenía que practicar en su propia vida. Cuando estaba preparando este programa, una de las cosas que estaba viendo, ella a través de la oración meditaba en la pasión. Ella quería asemejarse a Cristo, y una de las razones por las cuales la herida en su frente, eso fue en un oratorio, estaba haciendo oración, meditando la pasión de Cristo precisamente, y ella se ofrece al Señor a sufrir los sufrimientos de aquella coronación de espinas, y el Señor como que comparte con ella simbólicamente colocándole aquella espina de su corona en la cabeza de Santa Rita de Casia. Ella comprendió el valor de la cruz nos purifica, la cruz nos redime, y ella entendía que el sufrimiento podía ser ofrecido a Dios como un camino también de santificación para ella y de conversión para su esposo.
1: Así es.
0: Mas eso no se comprende sin la vida de oración, sin la una unión profunda con Cristo.
1: Sí. O sea, padre, que para amar al cónyuge que me está haciendo la vida imposible, ese amor aquí en la tierra no lo hay, ¿no? Debe de venir de lo alto, ¿verdad que sí, padre?
0: Algunos casados fijan impresionados cuando yo les digo en las entrevistas matrimoniales, yo les digo 100% aquí, felicidad natural aquí no hay en este mundo. Eso es
1: Así es.
0: ya, es decir, y una cosa que yo recuerdo haber leído en la encíclica Deus Caritas Est del Papa Benedicto XVI, cuando él habla de los niveles del amor, él habla del amor eros, del amor filia y del amor ágape. Yo le digo a los casados, cuando se termina el amor eros, cuando se termina el amor filia, el amor puramente natural, tengo que perseverar, tengo que seguir, sí, el amor ágape, o sea, el amor sobrenatural, el amor a Cristo, el que nos da perseverancia. Ya no es por la simpatía o por la inclinación de la concupiscencia o sexual, sino que es el amor de Cristo el que me dice, yo tengo que perseverar, tengo que ser fiel. Cristo lo fue, yo también.
1: Muy bien, qué bonito. El amor de Dios sana todo. Es el único que el amor de Dios en nosotros, el único amor que sana nuestras heridas y que es capaz de que yo perdone al otro, porque sin amor de Dios no soy capaz de perdonar, ¿verdad, padre?
0: El amor de Cristo es la medida de todo amor humano.
1: Sí,
0: Y
1: así.
0: tenemos que estar a ese nivel.
1: Sí.
0: Y el Señor nos llama a eso. Él nos ofrece todos los sacramentos. Lo que repetía San Juan de la Cruz, ahora podemos amar con el mismo amor de Dios.
1: Qué bien. Bueno, padre, le iba a preguntar, saliéndonos un poquito de Santa Rita, pero no, no nos salimos, sino que estamos en lo mismo. ¿Qué efectos produce en el ambiente familiar? Porque, claro, yo me llevo mal con mi esposo, pero es que eso no se queda ahí, eso como que se irradia. Entonces, padre, con su experiencia, ¿qué efecto produce en el ambiente familiar y en los hijos también? No solamente en el ambiente, sino en los hijos como personas individuales que está produciendo algo, que ellos vean violencia, que el esposo pega a la esposa, que la esposa no se queda atrás y le da un puñetazo, por ejemplo. Es que esto es una realidad, padre.
0: Pues eso deja heridas profundas en el corazón
1: Sí.
0: de los hijos y una tendencia a repetir y a replicar lo mismo que han vivido cuando ellos han estado en un ambiente así: miedo, inseguridad, resentimiento, una desfiguración del concepto ya sea del papá o de la mamá. Y incluso yo conozco casos de chicos que han vivido niños en esa situación y que me dicen: no, yo no quiero casarme.
1: Ay, sí.
0: Cuando yo le digo, ¿por qué? Y me dicen, bueno, es que me viví esto y yo no quiero vivir eso, ¿no? Entonces, claro, el hogar que debería ser un espacio de amor, pues se convierte en un lugar de tensiones. El hogar que debería ser un lugar de comunión de vida, es un lugar de confrontos familiares. El hogar que debe ser un lugar de protección, es donde viven los niños de modo vulnerables, heridos constantemente, por ese trato que acontece dentro de ese ambiente de familia. Por eso es importante que los matrimonios busquen ayuda, busquen reconciliación, y quiera Dios que quieran orar juntos, porque no basta con que uno de los dos rece. El daño que se puede causar a los hijos también va a depender de ambos. Va a depender de ambos porque el comportamiento de cada uno repercute en los hijos. Los niños todo lo graban, lo recuerdan. La infancia, la adolescencia es cuando más las cosas quedan en nuestra memoria y eso repercute para toda la vida.
1: Sí, padre, le quería preguntar, cuando no hay este maltrato que ven los hijos, pero hay otros casos que es un amor frío, por la casa no aparece nadie porque los dos cónyuges se van a trabajar. Y entonces los niños o quedan con una empleada o los llevan, yo qué sé, a la guardería desde muy pequeñitos. Padre, la función maternal de la madre, a lo mejor alguna va a decir, ay, la hermana está anticuada, eso ya de que la esposa se quede en casa, pues no, porque ahora si la esposa es arquitecta, esto también se dice, se tiene que realizar en la vida como arquitecta. Padre, ¿qué nos podría decir de esto? Porque creo que no tenemos claro la vocación principal de la mujer, si Dios la llama por el matrimonio.
0: Ahí tenemos que ir a los principios de ley
1: Sí.
0: natural. Dios tiene un designio sobre el hombre y sobre la mujer, ¿no? Y la mujer tiene una vocación natural. Tanto el hombre como la mujer, ambos son co-creadores con Dios. Y la mujer tiene la misión, junto con el hombre, una comunión de vida, formar ese nido, y tiene una función, una vocación materna que Dios le ha dado a ella. Y eso está inscrito en su propia naturaleza. Y a veces cuando a mí me dicen, cuando yo hago
1: Sí.
0: entrevistas matrimoniales, a veces viene una señora y me dice, yo le pregunto, ¿en qué trabaja? A mí me dice, no, yo no trabajo, estoy en casa. Y digo, pues usted trabaja,
1: Y
0: usted
1: más.
0: tiene, usted tiene sus hijos, tiene su esposo que prepara esto, hace, usted trabaja, claro que está trabajando. Entonces, es que el concepto, eso viene por una influencia. De querer igualar
1: Sí.
0: en no somos todos iguales, somos iguales en la dignidad a los delante de los ojos de Dios, pero Dios ha dado unas características al hombre inconfundibles y ha dado unas características a la mujer inconfundible y a cada uno una misión y se complementan.
1: Así es.
0: Y los casos en que, porque también los tengo casos en que la esposa necesariamente se ve forzada por circunstancias ajenas. El esposo está enfermo, ha tenido que ir a trabajar, ha tenido que salir de la casa para más esos casos que no es, digamos, el plano que Dios pensó. Esto es consecuencia todo de la situación actual en que vivimos y que deberían buscar orientación también esas personas para también cumplir con sus obligaciones de ley natural. Buscan el pan de cada día por fuerza mayor, circunstancias ajenas a ellas, y para que cumplan también con sus obligaciones para con sus hijos. Sobre todo la formación es una cosa que no se puede descuidar confiándola absolutamente al cuidado de otras personas que no es el propio padre y la propia madre.
1: Padre, y bueno, ya nos quedan todavía unos minutos, pero si Santa Rita viviera ahora con esa vida, bueno, llena de Dios, ya usted nos lo ha dicho a lo largo del programa, pero como para abundar en ello, ¿qué consejos piensa, padre, que daría pues esta santa, estos matrimonios que están en crisis? Porque también en crisis no significa como Es que lo leí en algún sitio. Crisis no significa que todo va a pique, ¿no? Significa cambio, que en el matrimonio hay diferentes crisis, etapas, los 3 primeros años, que la esposa piensa que todavía está con la mamá, que la mamá se mete en el hogar. Luego hay la crisis de los 10 años de matrimonio, de bueno, entonces son cambios. Pensamos siempre en la palabra crisis como derrumbe, y no es así. Padre, ¿qué consejos daría Santa Rita a los matrimonios en crisis, en el sentido ya de casi rompimiento, por estas circunstancias iguales que ella vivió?
0: Pues yo creo que Santa Rita aconsejaría oración juntos, quisiesen oración, la oración, lo que ella practicó, lo que ella vio, y de ahí de la oración surge la confianza en Dios también, ¿no?
1: Sí.
0: Porque Él es el único que puede transformar los corazones de aquellos que le buscan. Segundo, yo creo que también Santa Rita nos hablaría del perdón y nos propondría el ejemplo de Cristo mismo, ¿no? Que perdonó a aquellos, es el perdón impresionante del Señor, pues capacidad de perdonar incluso cuando parece imposible. Es tercero lo que he dicho de buscar ayuda, buscar apoyo espiritual, pastoral, no enfrentar solo las dificultades. Si somos malos consejeros a veces de otros, decía San Bernardo, si me es difícil aconsejar a otros, cuánto más a mí solo, decía San Bernardo. Lo que me es fácil aconsejar a otros, cuando me toca resolvérmelo a mí mismo, me es difícil. Otro punto que es la virtud que debe reinar constantemente, lo hemos hablado, la paciencia. Santa Rita
1: Sí.
0: creo que nos convidaría a practicar la paciencia. Somos tan dados a impacientarnos, hasta con nosotros mismos nos impacientamos. Y la paciencia también es signo de esperanza, porque espero. Porque confío, sé que aguardo. La paciencia es un esperar que las cosas, que Dios cambie, que Dios mude lo que parece que no puede. Y la paciencia implica sacrificio, porque sin espíritu de sacrificio, ¿quién está dispuesto a callar y a guardar silencio, ¿no? Y mantenerse perseverante. La perseverancia es otra virtud. Cuando la paciencia se gasta, nos cansamos, estamos desanimados. Y a veces incluso hay personas que piensan que cambiando va a ser la solución.
1: Sí.
0: Cambiando No, no. Hay que saber esperar y mantenerse en la fe y confiar en el poder de la cruz y de ese sufrimiento. Yo veo que cuando las almas son iluminadas y comprenden el valor de la cruz, esas dificultades no solamente impiden la felicidad de la vida matrimonial, mas incluso luego se transforman en causa de haber comprendido realmente el plano de Dios en la economía actual después del pecado original, ¿eh?
1: Así es. Padre, le iba a preguntar, cuando esto que usted acaba de decir, que ahora es mucho, es una pandemia de novios que se van a vivir juntos y si nos va bien nos casamos. Pero es que, claro, hay una ignorancia del efecto del sacramento del matrimonio, porque pareciera que me caso y todo me va mal. Pero es al contrario, padre, ¿nos podría explicar un poquito los efectos que hace la gracia de este sacramento? Porque parece que ahora se le tiene un miedo, que es al compromiso en realidad, que no me caso para toda la vida, no, no, no, que, pero es que la gracia sacramental del matrimonio da algo especial, padre, díganos usted.
0: Es que ya por ley natural deberíamos conservar las dos propiedades fundamentales del matrimonio, que es la fidelidad y la indisolubilidad. El matrimonio es con una única persona, de amor exclusivo, y es un amor para toda la vida. No, no, el por ley natural Dios concibió en esa, si no tuviésemos habido pecado, esa primera concepción del designio de Dios era para toda la vida y con una única persona. Claro, viene el pecado, se deforma la ley de Dios, la ley natural, y cada uno intenta hacerse su propia ley, se transforma en Dios, una manipulación de la propia vida. Eso constantemente. El sacramento, pues Cristo restaura y Cristo me da la posibilidad ahora que yo perdí por el pecado, recupera para mí la gracia que me hace capaz de ser fiel, que me hace capaz de estar toda la vida con esta persona y de cumplir con todos los deberes y obligaciones propios de la vida matrimonial que se podía haber practicado por el natural si guardásemos la inocencia natural. Pero como ya no lo tenemos,
1: Claro.
0: sin la gracia es imposible y Cristo recupera y nos da algo más, no solamente ya la fuerza natural, sino que nos da una gracia que es de orden sobrenatural, su misma vida.
1: Bueno, padre, pues le agradecemos. No sé si nos quiere dar, bueno, algún consejo. Ya a lo largo del programa nos lo ha dado, pero siempre el sacerdote tiene una gracia especialísima de Dios para orientar a las almas, insustituible. Entonces, padre, denos algún consejo antes de terminar el programa para todos, porque creo que el programa ha sido muy interesante, porque cuántos de los que nos están escuchando quizá estén en estos momentos pasando dificultades y a lo mejor al escuchar el programa, bueno, pues se animan a buscar un buen consejero espiritual, claro. Entonces, padre, ¿nos quiere decir algo más que nos alentemos?
0: Bueno, pues yo concluyo con, yo creo que Santa
1: Sí.
0: Rita nos enseña que aunque el matrimonio pueda estar marcado por sufrimientos y pruebas y dificultades, que no hay que desesperar, ¿no? La fidelidad, la oración, el perdón abren camino para recuperar, abren camino para la paz, para la santidad, y que la vida de Santa Rita pues es un testimonio de cómo el amor de Dios prevalece y puede transformar las situaciones más difíciles, las situaciones más imposibles. Es un ejemplo, por eso la invocamos como patrona de las causas imposibles, ¿eh?
1: Sí. Bueno, padre, pues muchísimas gracias. Ya con el padre vamos a hacer en el próximo mes otro programa que creo que va a estar muy bien. Y bueno, padre, le agradecemos la claridad con la que nos ha hablado y bueno, pues esperamos verle, padre, en el próximo programa.
0: Muy bien, que la Virgen les bendiga.
1: Ah, padre, y antes, mire, qué despiste el mío. Antes, nos queda todavía un poquito de programa. Antes de despedirnos, quisiera que rezáramos las tres Ave Marías y también que nos diera
0: Muy
1: su
0: bien.
1: bendición. Y si nos da tiempo, voy a leer unos correos. Si no, pues nada, será el próximo día. María, Madre mía, por el poder que te concedió el Padre, líbranos de caer en pecado. Dios te salve María, llena eres de gracia, el Señor es contigo. Bendita tú eres entre todas las mujeres y bendito es el fruto de tu vientre, Jesús.
0: Santa María, Madre de Dios, ruega por nosotros pecadores, ahora y en la hora de nuestra muerte. Amén.
1: Dios te salve, María, Madre mía, por la sabiduría que te concedió el Hijo, líbranos de caer en pecado. Dios te salve, María, llena eres de gracia, el Señor es contigo. Bendita tú eres entre todas las mujeres y bendito es el fruto de tu vientre, Jesús.
0: Santa María, Madre de Dios, ruega por nosotros pecadores, ahora y en la hora de nuestra muerte. Amén.
1: María, Madre mía, por el amor que te concedió el Espíritu Santo, líbranos de caer en pecado. Dios te salve María, llena eres de gracia, el Señor es contigo, bendita tú eres entre todas las mujeres y bendito es el fruto de tu vientre, Jesús.
0: Santa María, Madre de Dios, ruega por nosotros pecadores, ahora y en la hora de nuestra muerte. Amén.
1: Bueno, y ahora sí, Padre, si nos da su bendición.
0: Sí, la bendición de Dios Todopoderoso, Padre, Hijo y Espíritu Santo, descienda sobre todos nuestros oyentes. Amén.
1: Amén, Padre. Muchísimas gracias, Padre, por el programa.
0: Hasta luego.
1: Adiós, Padre. Bueno, voy a ver si me da tiempo a leer los correos que llegaron. Nos escribió desde Lima, Perú, José Luis. Pero estaba preguntando una cosa sobre la fe, ya le he contestado y creo, bueno, si le queda alguna duda, José Luis puede volver a escribir y él ya envió también la respuesta del programa. José Manuel de Zaragoza también escribió respondiendo. María de Fort Worth, en Texas, dice que disfrutó mucho el programa del padre Crosby. Por su simpatía y que nos explica las cosas como son, al pan pan y al vino vino. Muy bien, María. También nos contestó las preguntas. Nos escribió Guadalupe desde Texas, en Estados Unidos, pidiéndonos la novena poderosa. Fernando José de Lima también nos escribió respondiendo y Miguel desde Fresno, en California. Miguel nos está haciendo una pregunta que vamos a hacer un programa. Dice que si es correcto que entreguen la comunión en la mano. Ya he escrito a Miguel y precisamente vamos a hacer un programa sobre el sacramento de la Eucaristía, cómo recibir bien la comunión. No se lo pierdan, ¿eh? Porque es muy importante. También nos escribió Miriam dando las respuestas y creo que Miriam es de Colombia, me parece. Y también Eileen desde Rhode Island nos escribió dando la respuesta y acertaron muy bien. Realmente siempre aciertan. No sé si lo buscan de una manera. Bueno, les sigo invitando a la peregrinación a Fátima. Acuérdense. Del 17 al 22 de junio, siempre los santuarios de la Virgen dan gracias especiales. Así que hemos puesto el costo, lo mínimo, para que puedan venir los que deseen. Y también, bueno, acuérdense de la novena poderosa a San José y el enlace de la revista El Josefino. Bueno, pues acuérdense todo lo que nos ha dicho el padre Miguel Ángel con la experiencia que tiene. Es Santa Rita patrona de los imposibles, es decir, lo que a mí humanamente me parece imposible, para Dios nada hay imposible. Es una tentación del demonio decir mi esposo o mi esposa ya no tiene solución. Bueno, Santa Rita nos está demostrando que sí. Porque lo que a nosotros nos parece sin solución, tiene solución a los ojos de Dios. Bueno, pues qué alegría, qué bonito el programa del padre Miguel Ángel con la experiencia que tiene, qué bien lo ha explicado y qué vida esta de Santa Rita. Madre mía, si es que, claro, todo desde Dios tiene solución. El amor de Dios es el único que me cura, los demás no. El de Dios, sí. Bueno, pues nada más, me despido. Que la Sagrada Familia los lleve siempre en su corazón a todos.
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6: Hoy en La House vamos a tocar una de las cuatro postrimerías que nos enseña nuestra fe católica. Y lo vamos a hacer desde la perspectiva de la Virgen de Fátima y aún más, desde la perspectiva de la revelación que hizo la Virgen de Fátima a unos niños, ¿sí? A unos niños que le mostró una de esas postrimerías. Así que estén muy atentos hasta el final del programa porque es un mensaje que nos concierne a todos y cada uno de nosotros. Les damos una cordial bienvenida, queridos amigos, a este espacio de La House, el espacio para las familias que buscan el auténtico amor. En la ciudad de Arequipa, como siempre, agradecer muchísimo a Jorge Linares, Oscar Maima, José Lobón, Yure Duish, que nos apoyan con toda la parte técnica. Hoy, en este espacio de reflexión, les acompañamos desde la ciudad de Lima, Paola Hidalgo y un servidor, Henry Moreno. Un cordial saludo, Paolita.
7: Hola, Henry, ¿qué tal? Encantada de estar en La House y hablar de Fátima.
6: Bien, vamos al caso que plantea el tema para el día de hoy.
8: Bueno, ¿crees o no crees?
9: Creo, querida, que son solo cuentos.
8: ¿Ah, sí? ¿Y entonces cómo me explicas el mal?
9: ¿El mal? El mal está en cada uno de nosotros, como el bien. Simplemente a veces usas de uno, a veces usas del otro, según tus circunstancias.
8: ¿Pero no crees que puede haber también un influjo maligno que venga fuera de ti?
9: Ya te dije que no creo en la existencia del demonio, si es eso lo que quieres decir. Ni que pueda tener un influjo en los hombres, simplemente no lo creo.
8: Ay, y entonces, explícame de dónde salió ese mal que dices que todos tenemos en nosotros.
9: Pues salió de donde sale todo en el ser humano, de su propia naturaleza. Somos desde siempre seres del bien y también del mal. Así como todos tenemos ojos, huesos, carne, pues así, con el bien y el mal.
8: ¿Entonces tú quieres decir que somos buenos y malos por naturaleza?
9: Exactamente eso.
8: ¿Quieres que te diga algo? ¿Sabes por qué nunca podrás comprender el origen del mal?
9: Que yo sepa, ya lo comprendo y te lo acabo de explicar.
8: Sí, búrlate, di lo que quieras. Pero eso no va a cambiar la verdad. Y la verdad es que Dios todo lo hizo bien. Y la mayor demostración de ese bien fue crearnos a nosotros. Pero ese que tú niegas, el demonio, nos tentó y en nuestra elección, en nuestra libertad, caímos cuando negamos a nuestro Dios. Desde entonces entró el mal en nosotros, en el mundo, y ese no se cansa desde entonces de seguir tentándonos para que caigamos una y otra vez, hasta que caigamos definitivamente. Piensa bien en esto último que te acabo de decir, caer definitivamente. Allí ya no habrá duda, allí los que no creyeron, creerán.
9: Oye, ¿me estás tratando de intimidar o me parece? ¿Acaso es que debo creer a la fuerza?
8: No, Julián, yo jamás haría eso. Lo que estoy tratando de hacer es todo lo contrario. Advertirte de una presencia que es real y que tiene consecuencias en nuestra vida. Mal haría yo si no te lo dijera. Ahora, cómo manejes esta información en tu vida ya es cosa tuya. Yo nunca me cansaré de advertírtelo porque eres mi amado esposo. Pero lo que sí espero es que nunca influyas con tus ideas a nuestros hijos. Déjame que les inculque la virtud y la verdad de nuestra fe.
9: ¿Querrás decir de tu fe?
8: No, digo de la nuestra, porque tú también llegarás a la verdad.
9: Entonces, eso significa que ahora nuestros hijos tendrán que familiarizarse con esos cuentos del demonio y andar pensando en eso todo el tiempo.
8: No se trata de familiarizarse, sino de comprender la verdad en este tema. y comprendiendo evitar el mal y vivir el bien. Eso es todo. Negar que existe es confirmar su influjo sobre nosotros, porque su mayor estrategia es esta: dar a entender que no existe. Ese es su triunfo sobre nosotros.

0: El tema para el día de hoy en la house, ¿habéis visto el infierno? Revelación de la Virgen de Fátima a unos pastorcitos. Como decía el caso, Paola, ¿qué haremos con esa información? ¿Pensaremos que es un cuento de hadas, esto de la presencia y la realidad del demonio, que entre otras cosas, por el catecismo se nos dice que es algo de fe?
1: Claro,
0: Si yo no
1: es un
0: creo en la
1: dogma.
0: existencia del demonio como dogma,
1: Sí.
0: no estoy en la iglesia.
1: Exacto.
0: Y el infierno es exactamente lo mismo, aunque hay hoy tipos de teología que me dicen que no existe, que está vacío, y sin embargo, qué curioso, ¿no? Es la Virgen Santísima la que le muestra
1: Exacto.
0: a unos niños la realidad del infierno, y hoy vamos a ver eso.
1: Y sobre todo que nosotros debemos imitar a nuestros abuelos y antepasados católicos que hablaban del infierno tanto igual como se hablaba del cielo. Y los padres decían a sus hijos o catequizaban a sus hijos eso, enseñándoles que el infierno existe. Igual tenemos que hacer nosotros en la casa, no para asustar. Lo que me
0: Claro.
1: parece que está mal es como castigar o asustar a los niños o a los adolescentes con te vas a ir al infierno, como no, eso no hay que
0: Lo mismo
1: hacerlo.
0: que demonizarlo todo,
1: O
0: ¿no?
1: demonizarlo todo,
0: Causando,
1: no,
0: claro.
1: no, porque entonces pueden tener nuestros hijos una conciencia escrupulosa que tampoco es la idea, no es bueno ser escrupuloso. Pero sí de una manera sana, así como hablas del cielo, pues hablar de la realidad del infierno y que existe, pero como una enseñanza, como una catequesis para nuestros hijos.
0: Justamente quería decir eso, lo de la catequesis, que es una de las cuatro realidades que nos enseñan las postrimerías: muerte, infierno, purgatorio y gloria. Entonces, una de ellas es el infierno, y hoy por eso vamos a tocar ese tema que muchas veces, lamentablemente, ya no es tocado con la frecuencia que quisiéramos y que antes los sacerdotes predicaban enormemente. Porque, miren, en último caso, una persona, aunque sea por temor, se puede llegar a salvar. No es lo ideal. Lo ideal es que nosotros lleguemos a amar tanto a nuestro Dios, que sea por puro amor y que la salvación llegue como consecuencia del amor a Dios. Pero incluso una persona por temor, hasta Dios se vale de eso para querer salvarla. Vamos entonces al mensaje. Y es un mensaje del año 1917. Un 13 de julio fue el tercer mensaje de los seis mensajes de la Virgen de Fátima entre mayo y octubre, donde le muestra el infierno a los niños.
1: Podemos ir ya viendo la primera imagen para que aquellos que nos ven por las redes sociales pues se vayan familiarizando pues con estas estampas de toda la vida, estampas bonitas, sin inteligencia artificial, ¿no? Cuidado con la inteligencia artificial y las estampas porque salen cosas raras. Pero bueno, ahí tenemos a la Virgen de Fátima. ¿En dónde está la Virgen? Ya lo dijimos en el programa anterior, la Virgen se aparece encima de una carrasca o una encina. Están los tres pastorcitos que estaban pastando sus ovejitas y pues este día ya no están pastoreando, sino que ya estaban cumpliendo una cita.
0: Vamos a ir haciendo acotaciones para darnos cuenta como de esos requisitos que la Virgen va haciendo cumplir en sus apariciones. Recordemos, 13 de julio de 1917, se cumplen entonces los requisitos de fecha y lugar que ella pidió desde la primera aparición. La Virgen es constante, es fiel y pide que también los pastorcitos lleguen a esa cita y pide también en ese sentido que nosotros seamos fieles a las citas que el Señor nos pone. Cada quien tiene que discernir qué fecha, qué hora, qué lugar le corresponde a cada uno.
1: Es muy lindo lo que acabas de decir, Henry, porque si podemos tener fecha, el día de nuestro bautismo, el día del aniversario de
0: Y no
1: matrimonio.
0: solamente en esos momentos fuertes, sino en el día a día, el momento de nuestra oración, el momento de la
1: Claro,
0: Santa Misa,
1: el Santo Rosario en
0: el Santo Rosario
1: familia.
0: en familia, etcétera. Ese es, digamos, en este caso, la puntualidad y los requisitos que el cielo pide de parte de nosotros como
1: Exacto.
0: familia. Luego dice que, claro, se apareció, como veíamos en la imagen, junto a la encima de la encina o encima de la carrasca, como también se le conoce, entre una numerosa multitud del pueblo. Y va a ser una multitud que irá aumentando cada vez más a medida que van pasando las apariciones, testificando el amor y la piedad de un pueblo a la Santísima Virgen María. Ya habíamos hablado de que se ha aparecido en Portugal porque era un pueblo que rezaba el rosario y que
1: Sí.
0: lo hacía especialmente en esas comunidades, digamos, lejos de las metrópolis. Había esa tradición y por eso el cielo que ve eso se presenta allí y allí va a llegar multitud de gente que vendrán de las ciudades a esa cita que la Virgen ha puesto, pero a través de unos pastorcitos, de gente muy humilde.
1: Sí, podemos ver la siguiente imagen para conocer de nuevo a aquellos que no conozcan a los tres pastorcitos. Uno cree que todo el mundo conoce a los tres pastorcitos y yo me he encontrado mucha gente que no los conoce. Ahí está Lucía, tiene en ese año, en 1917, 10 añitos. Francisco tiene 9 añitos y Jacinta la pequeña, que tiene 7 años. Francisco y Jacinta son hermanos y eran primos de Lucía. Francisco y Jacinta ya son santos, fueron beatificados por el Papa Benedicto XVI y canonizados por el Papa Francisco, así que a ellos ya le podemos pedir, No sé si Lucía ya está en el nivel de sierva de Dios y que se está, ya se introdujo pues su causa de beatificación, pero bien, para muchos es una santa.
0: Lo que es cierto es que estaban rezando el rosario, como dice aquí la narración, ese requisito que va a pedir también la Virgen, recen todos los días el Santo Rosario. Ellos estaban rezando el rosario en ese momento de la aparición y vieron el resplandor de la acostumbrada luz, que ya lo habíamos mencionado en un programa pasado, la presencia de la creación. Luz, rayos, truenos, etcétera, la creación está presente allí. Y enseguida a Nuestra Señora sobre la carrasca, que era la imagen que veíamos justamente en una de las diapositivas, que también es un elemento constante en las apariciones. ¿Qué quiere usted de mí? La pregunta de Lucía. Recuerden que la única que podía dialogar era Lucía. Francisco solamente la veía, pero no la escuchaba. Lucía la escuchaba y la veía. Por eso nos daremos más a cuenta más adelante que le dice a Lucía, le puedes contar a Francisco, porque sabe que Francisco no se enteraba de nada por oídas. ¿Qué quiere usted de mí? Disponibilidad. Esta es la referencia. Esa pregunta también es para nosotros. Preguntarle a la Santísima Virgen María y a Dios, ¿qué es lo que quiere de nosotros? Y la respuesta de la Virgen, quiero que vengan aquí el día 13, el mes que viene, y que continúen rezando el rosario todos los días. Se ratifica sobre la fecha, hora, lugar precisos, pero conectado con el rezo del Santo Rosario diario.
1: También hay que decir con respecto a la fecha que en muchos lugares del mundo el 13 es como un día de celebración de la Virgen de Fátima, y también lo deberíamos hacer nosotros en nuestra casa. Todos los 13, pues, no sé, un rosario más solemne, también los primeros 5 sábados de mes, en fin, que la Virgen siempre nos encuentre rezando el rosario.
0: Entonces, hasta aquí nos hemos dado cuenta como de las características que siempre se dan en la aparición de ella, pero ahora va a incluir algo nuevo. Miren, todos estos son antecedentes antes de que vayamos a lo central, pero es importante. Pide por primera vez que sea ofrecido este Santo Rosario todos los días en honor de Nuestra Señora del Rosario. Es la primera vez que lo pide. Más tarde ella va a manifestar quién es y qué es lo que quiere y va a manifestar esta advocación. No perdamos de vista que los niños, por más de que tienen la intuición de que ella puede ser la Santísima Virgen María, no la llaman como la Virgen María, sino la Señora, porque la Señora todavía no se ha revelado. Y es curioso que en este momento dice, recen por Nuestra Señora del Rosario. ¿Qué pensarían los niños? Dirán, ¿será que ella es Nuestra Señora del Rosario?
1: ¿O
0: será que esta señora se está refiriendo a la Santísima Virgen María? No lo tendrían del todo claro, pero más adelante se los va a revelar.
1: Bueno, ya la multitud, hemos empezado el programa diciendo que hay una gran multitud. Si hay una gran multitud, es que yo creo que ya en el pueblo portugués estaba claro que era Nuestra Señora, la Virgen María, la que se estaba apareciendo.
0: Así es, bien. Para obtener la paz del mundo y el fin de la guerra, que también es algo que
1: lo repite otra vez.
0: Lo repite.

0: De lo contrario, esto que estamos escuchando es que esto que estamos escuchando es un examen de conciencia para cada familia, para que si no lo hacemos, nos corrijamos. Bueno, que no tengo la costumbre de rezarlo todos los días. Empecemos, aunque sea, empecemos una vez a la semana. Y dice inmediatamente, para obtener la paz del mundo y el fin de la guerra, porque solo ella lo puede conseguir. Otra cosa que mete aquí la Virgen, pero tremenda, porque está hablando de ella misma, y la Virgen es la reina de la humildad, pero está claro que tiene un mensaje de cielo, y cuando se refiere a que porque solo ella lo puede conseguir, se está refiriendo a la advocación de Nuestra Señora del Rosario. Es decir, con el rezo del Santo Rosario solamente se puede conseguir la paz y el fin de la guerra porque Dios lo ha querido así, rezándole a la Santísima Virgen María y rezando el Rosario.
1: Esto es muy importante, queridos amigos, porque estamos en una situación mundial donde sabemos que las fuerzas del mal parecen, y es evidente, que lo impregnan todo, todas las plataformas, todas las instituciones. Todo parece que está impregnado, corrompido por las fuerzas del mal y las ideologías pues, que han salido del mal, como el comunismo y otras tantas, ¿no? La ideología de género, que tanto daño está haciendo. Pero lo que hay que, y lo digo porque hay mucha gente que está sin esperanza, como este mundo está mal, todo está mal, no hay trabajo, etcétera. Pero hay que pensar que por encima de ese mal está la Santísima Virgen María.
0: Oye, San Bernardo, mira la estrella, invoca a María.
1: Invoca a María. Entonces, tengamos esperanza, recemos el rosario. La Virgen lo está repitiendo en todas las apariciones de Fátima. Recen el rosario. Solo la Virgen puede alcanzar esa paz que solo Dios puede darnos. Entonces, de verdad, hagamos la tarea, tengamos fe, recemos el rosario para el fin de todas las guerras que se están dando en otros lugares y la guerra interior, la guerra que yo tengo en mi alma, la guerra que hay en mi familia, la situación política de mi país. Todo eso la Virgen lo puede alcanzar a Dios y darnos realmente buenos gobiernos, buenas
0: Oye, Paola,
1: sociedades.
0: Esto de alguna manera, esta frase en esta revelación del 13 de julio, porque solo ella lo puede conseguir, en los labios de María,
1: imagínate,
0: nos está confirmando de alguna manera
1: que el triunfo es de ella.
0: Sí, claro, que Dios ha querido triunfar a través de ella y que la ha querido colocar como mediadora maternal de todas las gracias.
1: Total.
0: Y por lo tanto corredentora.
1: Sí.
0: Es que es así, y si no de lo contrario, ¿por qué la Virgen aparecería aquí sobre la tierra a dar este mensaje tan importante si no es porque el cielo lo quiere? El cielo lo ha querido, por eso ese dogma tan alelado del pueblo de Dios,
1: sí,
0: y que rezamos para que algún día se pueda dar. Bien, sigue el mensaje. Quería pedirle, dice Lucía, que nos dijera quién es usted, que haga un milagro para que todos crean que usted se nos aparece. Cuando uno lee esto, yo no sé a ti cómo lo ves o qué opinas, pero da la impresión de que lo que está diciendo Lucía aquí no es por iniciativa de ella ni de los pastorcitos, porque ellos están tan impregnados con la presencia de la Virgen que estar preguntándole. De hecho, Lucía en los mensajes anteriores nunca le ha preguntado quién es. Siempre le preguntó de dónde es usted y le bastó que le dijera que era del cielo. Parece más bien como la gente o algunas autoridades detrás como diciéndole, por favor, pregúntele quién es y que si efectivamente es quien dice ser, haga un milagro,
1: bueno,
0: ¿no? Y ella, digamos, muy obediente. Y seguramente porque le decían, había voces que le decían, tenga cuidado, como la de la mamá, porque
1: pues
0: puede
1: son
0: que
1: cosas
0: no
1: del
0: sea
1: demonio. Sí, sí.
0: Claro.
1: Es lo que quería contar, pues que cuando al otro día, digamos el 14 de mayo de 1917, cuando ya los papás de Jacinta y Francisco y de Lucía se enteran que se les apareció la Virgen, lo primero que hace la mamá no le cree. La mamá la coge de la mano y la lleva donde el sacerdote. Es lo primero que hace la mamá.
0: Que está bien.
1: Que como madre está bien, pero la mamá no le creyó y no le va a creer nunca, ya porque tal vez era una señora con una conciencia un poco recta, muy recta y no sé si un
0: muy
1: poquito
0: delicada,
1: delicada, ya. Pero el sacerdote tampoco le cree, el sacerdote no le cree, entonces se ve que la niña, pues sí, está un poco como obligada a

0: preguntar, ¿no?
1: medio condicionada,
0: ¿Quién
1: a
0: es?
1: pesar
0: Está
1: de que en
0: condicionada.
1: medio de ese condicionamiento nunca faltará a lo que la Santísima Virgen
0: Sí.
1: María le da. De hecho, sabemos que más adelante, cuando le dice los secretos que solamente podrá revelar, tiene una conciencia muy delicada que incluso ante las preguntas de obispos se quedará en silencio porque sabe que la Santísima Virgen María se lo ha pedido. Bien, pero seguimos. Inmediatamente esa pregunta que le hace Sor Lucía, ¿no? De que diga quién es y que haga un milagro para que todos los crean que usted se aparece, la Virgen dice, continúen viniendo aquí todos los meses. Es decir, continúen haciendo lo que yo les estoy pidiendo.
0: Claro.
1: Venir aquí todos los 13, ¿no? Y luego de eso, en octubre diré quién soy y lo que quiero y haré un milagro que todos han de ver para creer. Es como, de alguna manera, es como decir, bien, ustedes me piden algo, ya sabe que se los está pidiendo el pueblo y las autoridades, pues cumplan, sigan viniendo en las horas, en las fechas que yo les pongo. Cumplan con lo que yo les digo y van a ver milagros, como lo que se va a ver en octubre.
0: Sí, también es lindo cómo la Virgen pues adecúa a la misma iglesia. ¿Por qué la Virgen dice que en octubre? Pues porque en octubre es el mes del Rosario y estaba establecido desde 1573 el Papa Gregorio
1: Imagínate, siglo XVI.
0: XIII, pues ya había establecido la fiesta del Rosario pues casi 5 o 4 siglos antes. Ya, entonces la Virgen dice, pues vengan en octubre. Claro, ya sabemos que en octubre es el milagro del sol, unas apariciones extraordinarias y contundentes. Pues fíjate qué lindo, ¿no? Que la Virgen eso se amolda a lo que la Iglesia ha
1: Y
0: establecido.
1: ya que has dicho esto, algunos datos históricos para que se nos queden allí en la cabeza. Aparte de lo que ha dicho Paola, el Papa Gregorio XIII estableció la fiesta de la Virgen para el primer domingo de octubre. Empezó así, primer domingo de octubre, pero con el tiempo pasó a celebrarse el 7 del mes, que es lo que conocemos el 7 de octubre como la
0: Claro,
1: Virgen del
0: la
1: Rosario.
0: Virgen del
1: Y
0: Rosario.
1: el Papa León XIII, entre finales del siglo XIX y principios del XX, viendo la importancia que tenía esta oración, le va a dedicar nada más y nada menos que 11 encíclicas. Yo esto la verdad que no lo tenía muy presente, pero tú sabes lo que es que
0: Once.
1: un papa le dedique 11 encíclicas a este tema. Y en la primera, en 1883, declara octubre como el mes del rosario. Entonces ya aprendimos algo hoy. ¿Quién fue el que declaró octubre como el mes del rosario? El Papa León XIII.
0: Muy bien.
1: Justamente este antecesor de nuestro papa actual, León XIV,
0: Ajá, muy
1: que
0: bien.
1: ama muchísimo, ¿no? Bien. Ahora, Lucía, la respuesta de Lucía. Aquí hice algunas peticiones que no recuerdo bien cuáles fueron, pues claro, porque eran las peticiones que le pasaba a la gente.
0: De miles y miles de personas. Realmente, a partir del 13 de mayo de 1917, Lucía no tuvo, podríamos decir, entre comillas, un momento libre, un momento de paz, por así decirlo, ¿no?
1: Agarró la cruz.
0: Realmente, desde los 10 años hasta los 97 años, la vida de Lucía fue crucifixión, fue cruz, porque fue solicitada por muchísimas personas. Imagínense lo que pueden hacer con unos niños, pues es que no, de verdad que la gente no respetaba, pues que era una niña que tenía que dormir, que vivía en una casa. Es más, los papás de Lucía perdieron todos los cultivos y perdieron los predios donde se apareció la Virgen, porque todo eso, imagínense, miles de personas ya 2 meses después de las apariciones, pues ya todos esos cultivos se habían perdido.
1: Claro.
0: Y terrible, porque los hermanos de Lucía y su misma madre
1: Se
0: le echaba la
1: sustentaban.
0: culpa a Lucía, que por culpa de sus mentiras, de unas apariciones de la Virgen, pues se echaron a perder esas tierras.
1: Ante estas peticiones que estamos hablando, que dice que no se acuerda de tantas que eran, pero lo que sí recuerdo, fíjate lo importante, lo que sí recuerda Lucía es que Nuestra Señora le dijo que era preciso rezar el rosario y dale
0: Otra
1: para
0: vez.
1: alcanzar estas peticiones durante el año. ¿Cuántas veces le ha repetido eso? Ya creo que 3 veces,
0: Sí.
1: más el resto de las apariciones. Será algo muy importante.
0: Podemos también mirar la imagen de Lucía que le hemos preparado para ustedes. Algo lindo, estas fotografías reales que estamos poniendo, es que siempre vas a encontrar a esta niña de 10 años con un rosario en las manos. No es que ella posara y le dijeran, ve y traes tu rosario.
1: Esta
0: no,
1: es Jacinta, ¿no?
0: No, esta es Lucía.
1: Es Lucía, Lucía ya.
0: Jacintita está atrás sentadita, pero esta es Lucía.
1: Siempre los con tres, el rosario.
0: Siempre los vas a encontrar con el, pues con la camándula en la mano.
1: Además del rezo del Santo Rosario, dice Lucía, continuó diciendo, sacrificaos por los pecadores. Entonces está el mensaje de Fátima, o sea, rezar y la penitencia, la mortificación. Entonces, una cosa son nuestras peticiones, que son importantes y tenidas en cuenta, por supuesto, porque el cielo escucha, ¿no? Pero también debemos saber que el Espíritu ayuda a nuestra flaqueza, porque no sabemos orar según conviene. Entonces, nosotros tenemos que pedirle al Espíritu Santo que nos ayude no solamente a hacer las peticiones, que son verdaderamente esenciales y necesarias para nosotros, porque si no se nos ocurre pedir solo cosas materiales, sino también cuál debe ser nuestro modo de vida y nuestro comportamiento para la salvación de las almas. Y luego continúa, y decid muchas veces, en especial cuando hagáis algún sacrificio, y viene esa oración tan importante, oh Jesús, es por tu amor, por la conversión de los pecadores, y en desagravio por los pecados cometidos contra el Inmaculado Corazón de María. Que de hecho, Paola...
0: Tenemos la imagen para que nuestros televidentes la aprendan siempre después del Gloria al Padre, al Hijo y al Espíritu Santo. Después de cada escena decimos esta oración porque la Virgen dijo que dijéramos esa oración.
1: Bueno, está la que es, oh Jesús mío, perdona nuestros pecados, líbranos del fuego del infierno, lleva al cielo todas las almas. Esa es la que es tradicionalmente la que va con el rosario, pero esta se hace de manera muy especial cuando hacemos un sacrificio diario, es más, cuando hacemos cualquier actividad durante el día y la ofrecemos justamente por estas tres cosas que nos pide. Primero, por el amor de Jesús. Fíjense, si ustedes se dan cuenta, hay un orden jerárquico. Primero, se pide por Jesús, es por tu amor, es decir, claro, la gloria de Dios. Eso es lo más importante de todo. Pero curiosamente, en el orden jerárquico, aquí se invierte, porque en segundo término se pide por los pecadores y en tercer término por la reparación al corazón de María. Y uno diría, bueno, si es jerárquico, debería ser Jesús, luego la Virgen y de última, los pecadores. Pero ¿por qué la puso la Virgen así? ¿Por qué puso esta oración así? Porque la Virgen es tan humilde que ella se colocó de últimas. Pero no, o sea, el orden jerárquico debía ser todo lo contrario. Esto para que nos demos cuenta... la humildad y las características de la Virgen. Al decir estas últimas palabras, abrió de nuevo las manos como en los meses pasados. Recuerden que cuando ella abría las manos, curioso, siempre abría las manos después de mencionar el Inmaculado Corazón. Ahí, en casi todas las apariciones sucede esto. Y segundo, cuando las abre, los niños se ven envueltos en los rayos que manan de sus manos. Y recuerden que son rayos que muchas veces se desperdician porque no se los pedimos a la Virgen.
0: Exacto.
1: Y entonces el reflejo parecía penetrar en la tierra y vimos cómo, y empieza aquí, ahora entramos verdaderamente a la visión del infierno. Vimos como un mar de fuego y sumergidos en ese fuego los demonios y las almas. Aquí uno ya se empieza como a espabilar y a decir, ¿cómo es posible que si en las apariciones anteriores, cuando abrió las manos, los rayos le llegaron a ellos y se sintieron envueltos en los rayos de la Virgen, y Lucía decía que podía ver cómo Francisco y Jacinta estaban envueltos en los rayos que iban hacia el cielo porque ellos pronto iban a partir, pero que ella, Lucía, estaba envuelta en los rayos que se dirigían a la tierra porque tenía que quedarse más para difundir el Inmaculado Corazón de María. Y todo era calor, vamos a decir, calor de hogar de cielo. Y ahora esos mismos rayos apuntan a la tierra y lo que ven es este cuadro, el infierno.
0: ¿Podemos ver la siguiente imagen para ilustrar un poquito el infierno y cómo los pastorcitos pues tuvieron esa terribilísima visión? Es increíble, Henry, porque vidas de santos que más o menos hemos leído, pues Santa Teresa estuvo en el infierno, Santa Faustina, no sé si el Padre Pío, bueno, grandes santos, Dios mío, monumentales, pero es que aquí fueron tres niños, 3 niños.
1: Nosotros aquí sería muy oportuno comentar la conexión que tiene el corazón inmaculado de María Santísima con esa visión del infierno, pero lo vamos a hacer en el último programa especial
0: dentro
1: que tenemos
0: de 8 días.
1: Sí, porque allí vamos a comentar algo relacionado con los 5 primeros sábados de mes y por qué pide esos 5 primeros sábados de mes, que están muy relacionados con eso.
0: Muy relacionados.
1: Pero inmediatamente toquemos el punto. Dice que como si fuesen brasas transparentes y negras bronceadas. Si nosotros reflexionamos un poco en esta figura que está intentando narrar Lucía, nosotros podemos visualizar lo que es el cielo. Por lo menos podemos suponer, si uno va al cielo, se supone que ¿qué va a ver? Pues luz, ángeles de luz, vestiduras blancas. ¿Quiénes son esos que van con blancas vestiduras?
0: Claro, en el Apocalipsis, ¿quieren ver cómo o quieren saber cómo es el cielo? Lean el Apocalipsis. En los primeros capítulos hay una narración maravillosa.
1: Y en todo caso, en la relación con el fuego, porque las Sagradas Escrituras nos hablan de que Yahvé es fuego devorador, celo ardiente, pues inmediatamente uno se remite, recuerden en este programa que hablamos, al fuego de la zarza que ardía en ella y no la consumía, y que decíamos que nosotros éramos esas zarzas y que a eso estamos destinados, a ser tomados por el fuego del amor de Dios y arder en ese fuego de tal manera que entremos a ser parte de ese fuego sin consumirnos. Lo que quiere decir, Dios no destruye la naturaleza, la lleva a plenitud.
0: Sí, exactamente. Esto es muy bueno lo que tú has dicho, Henry, porque, por ejemplo, aquellos que creen y practican la nueva era o los ateos, pues piensan que después de la muerte nos fundiremos y seremos la nada o haremos parte del cosmos.
1: Claro, dejas de ser Paola y ahora eres el cosmos.
0: Exacto, dejo de ser persona.
1: Exacto.
0: Mi naturaleza es humana, soy una persona, pero ya después de la muerte seré cualquier otra cosa o la nada. Y eso es mentira. Seremos personas eternamente, ya sea en el cielo o sea en el infierno, pero seguiremos existiendo. No vamos a desaparecer. Los humanos no vamos a desaparecer.
1: Así es. Y entonces, en esta imagen del fuego, Dios quiera que lleguemos a ese cielo, a ese encuentro con el fuego y ser parte del fuego. Uh-huh. Aquí, en el infierno, se nos presenta la otra realidad. Y la otra realidad es, por eso dice, como si fuesen brasas transparentes y negras bronceadas. Es la realidad del fuego que no es Dios, sino la del fuego de la rebeldía. La del fuego del infierno que llega también ese ser humano con cuerpo y alma a integrarse en el fuego del infierno. Y dice, ella decía, va a decir más adelante cuál era el efecto que ella veía, cómo se movían esas brasas, cómo todo caía, porque en el infierno nada puede subir. Todo como cae, como pavesas que caen en un incendio, va a decir más adelante. Entonces, a lo que me estoy refiriendo es que si no nos integramos al fuego de Dios, a Dios que es fuego, sin consumirnos, conservando nuestra naturaleza, el otro destino será ese otro fuego de dolor y de sufrimiento. Dios no lo quiera, pero es una realidad y la Virgen se lo mostró,
0: sí,
1: a los niños.
0: Henry, no sé si tú recuerdas a Santa Laura Montoya, que ella decía que el infierno es un lugar de misericordia. ¿Por qué? Porque ¿quién arrojó al infierno al demonio y a sus secuaces? ¿Quién?
1: Pues
0: Dios. Exactamente. Luego, el infierno es un lugar para ellos. Por lo menos les dio un lugar. A eso se refería Santa
1: sí,
0: Laura Montoya.
1: Hay que entenderlo muy bien, exactamente. Creo que hay que hacer esa referencia.
0: Exacto.
1: Obviamente es una afirmación que hay que saber discernir. Es decir, hasta Dios es tan misericordioso, entiéndase bien, que ha pensado en la elección de la libertad de esas personas que dijeron, no serviré,
0: no
1: como
0: serviré,
1: el demonio.
0: Exacto.
1: No quiero estar contigo, no me interesa tu cielo, no me interesa unirme con ti por la eternidad. Y sabiendo Dios que iban a haber personas que iban a tener esa elección, y de hecho ángeles, como ángeles, los ángeles caídos, les da, por decir así, un espacio y un estado donde puedan vivir eternamente eso que escogieron. Es muy triste, pero hasta de eso tiene misericordia Dios.
0: Exacto.
1: Como lo mismo que se dice que Dios tuvo misericordia, por ejemplo, de, vamos a poner un ejemplo, Herodes, y guardó silencio cuando él le hablaba, porque Dios, Jesús, en este caso, sabía que entre más abriera él la boca delante de él más iba a pecar y, por lo tanto, más infierno iba a tener. Esto lo han dicho algunos exégetas y padres
0: sí,
1: de la Iglesia.
0: Sí, sí.
1: Entonces, Dios tiene hasta misericordia de eso en la elección de la libertad. Nosotros tenemos la omnipotencia de decirle a Dios si quiero
0: Qué tremendo,
1: o no,
0: ¿no?
1: quiero. Es la única omnipotencia que tenemos de nuestra libertad.
0: Ajá, es el misterio de la libertad humana,
1: así
0: libre
1: es.
0: Albedrío.
1: Y aquí estamos viendo esas consecuencias. Dice, como forma humana que fluctuaba en el incendio, llevadas de las llamas que de ellas mismas salían. Por eso estábamos haciendo esta descripción. Es decir, las llamas que salían de los mismos seres, tanto angélicos como humanos. Como tú decías, los únicos que son personas son...
0: En el infierno.
1: Pero, digamos, las personas son solamente las personas divinas, Dios, tres personas distintas, un solo Dios verdadero, los ángeles, que son espirituales, y nosotros, que somos humanos, personas. Pues fíjense, llevadas de las llamas que de ellas mismas salían. ¿Cómo pueden salir de estas mismas personas llamas? Porque han llegado a ser una sola llama con la llama del infierno. ¡Qué fuerte!
0: Yo no sé quién decía, no sé si era Santa Faustina, como estuvo en el infierno, lo describe con los cinco sentidos, más o menos. Dice que el olor es insoportable o el horrible, y que las personas, vio que salía, estaban quemándose las personas, pero se quemaban más esas partes del cuerpo con las que más pecaron. Dios mío, yo cuando leí eso dije, ay, Dios me libre, ¿no? Con la parte que más pecaron, es la parte, digamos, del cuerpo, aunque todavía no está la resurrección final, ¿no? Pero es la parte que más llama tiene o más dolor sentirá esa alma condenada.
1: Mira la descripción que da aquí, porque dice, entonces solo puede quedar el fuego producido por el odio, en el caso de eso que están viendo en el infierno, del fuego del odio que habita en las almas, de aquí que salga de ellas también, y estas mismas llamas los llevan aleatoriamente y sin sentido, sin rumbo, eternamente, como ese fuego del odio los maneja, ya no pueden amar.
0: No pueden amar.
1: Porque las almas han elegido odiar y no amar. Ese mismo fuego las lleva de manera aleatoria, como si no tuvieran voluntad. Bueno, y seguimos.
0: Más descripción del infierno.
1: O sea, la Virgen no dijo, yo creo que hasta aquí ya es suficiente lo que han visto. No. Es que miren todo lo que Sor Lucía está describiendo. Juntamente, aparte de esas llamas que ellas mismas salían, juntamente con nubes de humo cayendo, qué curioso, nubes de humo cayendo, pero perdón.
0: El humo se eleva,
1: pero en el infierno ya nada se eleva. Nubes de humo cayendo por todos los lados, semejantes al caer de las pavesas en los grandes incendios, cuando uno se da cuenta que salen así, como hacia cualquier lado, sin peso ni equilibrio, entre gritos y gemidos de dolor y desesperación que horrorizaban y hacían estremecer de pavor.
0: Descripción auditiva. ¿Qué se escucha en el infierno? Pues dolor, gemidos de desesperación, gritos.
1: Y mira,
0: ese es el infierno. Y ustedes se imaginan, pensémoslo, porque es que esto es de lo que más tenemos que reflexionar en nuestra oración. ¿Te imaginas vivir esto toda la eternidad? La eternidad, por favor, parémonos un segundo
1: y preguntémonos,
0: ¿cómo está mi alma? ¿Cómo estoy? ¿Te has confesado? Porque van al infierno, y esto lo dice el catecismo, todos los que mueran en pecado mortal. Todos los que mueran en pecado mortal. Todos los que odian a Dios, no quieren nada con Dios, no quieren el amor de Cristo. Nos estamos preparando para la fiesta de Pentecostés, todas las lecturas del Evangelio, Dios, Jesús en la última cena, diciéndonos de una u otra manera, pues quien no cumpla los mandamientos, pues no tendrá la vida eterna. Lean Juan 6, el que no coma mi pan, no beba mi cáliz, mi sangre, pues no tendrá vida eterna. Todo eso Dios lo dice muchísimo en el Evangelio. Y mucha gente dice, el infierno no existe.
1: Y mira que la experiencia de los exorcistas, como de Monseñor Gabriel Amor, exorcista, que en paz descanse.
0: Hay que tener mucho cuidado con qué exorcista escuchas por internet, porque hay exorcistas que también dicen que el infierno no existe o que está vacío.
1: Pues esos serán falsos exorcistas, definitivamente. Por eso vámonos a lo oficial. Monseñor Gabriel Amort, gran exorcista del Vaticano durante muchos años, contaba en las experiencias que dejan sus libros de los exorcismos una cosa tremenda, y era, ¿cuál era la primera palabra que dicen los condenados? Los que saben que se condenan, porque una vez que mueren, el alma inmediatamente tiene plena conciencia de hacia dónde va.
0: Es como lo eligen, es como
1: se
0: una
1: le
0: elección.
1: Presenta el libro de su vida y se presenta la elección que esta alma ha tenido. Y la primera palabra es erré, tremendo, me equivoqué. Qué tremendo que sea así. Yo he tenido la experiencia de escuchar personas que no creen, que piensan que en la muerte todo acaba, que no existe
0: y
1: cielo,
0: están convencidas.
1: Que no existe cielo ni infierno, que solamente existe esta vida. Y de alguna manera, por lo menos uno dice, a ver, a nivel racional, sin mencionar nada de religión, piense una cosa. El que usted piense que después de la muerte no va a haber nada es solamente una de dos elecciones. Porque desde el punto de vista de la razón y el sentido común, yo puedo decir, o existe o no existe. Y cada una de esas son dos posibilidades. Por lo tanto, 50% y 50%. Digo para las personas que no tienen fe. Y la gran pregunta es, ¿yo voy a arriesgarme por un 50%? O sea, yo creo que Dios no existe y yo me voy a jugar la eternidad con una probabilidad del 50%. ¿No nos hemos puesto a pensar que ese otro 50% puede existir? ¿Me la voy a jugar por eso? Es para pensar. Y esto se le dice a personas sin fe. Porque para los que tenemos fe, sabemos que es 100% vida eterna y que aquí nos estamos jugando
0: eso. Y el buen consejo que un sacerdote un día nos dio, ¿qué hacemos con estos familiares nuestros que no creen? No creen. Y él nos dijo, póngalos a hacer obras de caridad.
1: Sí.
0: No hay que discutir. Hay gente que de verdad ya está muy negada, muy cerrada, pero sin que se den cuenta algunos, pongámoslos a hacer obras de caridad, obras de misericordia.
1: Dice Lucía que cuando vio todo esto, debe haber sido a la vista de esto cuando dije aquel ay. Pues yo creo que si Lucía dijo ay, no sé qué hubiéramos dicho nosotros. Dios. ¿Y qué sería de ellos si no los está sosteniendo la Santísima Virgen María?
0: Claro.
1: Pero continúa, esto no para aquí. Alguien dirá, esto parece una película de terror y
0: pues
1: creo
0: sí.
1: Que peor. Los demonios se distinguían por formas horribles y asquerosas de animales, espantosos y desconocidos, pero transparentes como negros carbones en brasa. Qué curioso que la figura que Dios le permite ver allí a los niños es de animales. Y eso nos lleva a una reflexión. El ser humano y más el ser angélico, es decir, las personas que Dios ha querido destinar desde el principio para una bienaventuranza eterna, cuando no siguen la voluntad de Dios, o mejor, cuando no seguimos la voluntad de Dios, nos degradamos en nuestra dignidad. A tal punto que nos vamos animalizando. Y nosotros sabemos que el animal tiene una dignidad inferior a la persona humana. Y resulta que en el infierno, una cosa ya definitiva, una opción que se ha tomado eternamente, pues la degradación se fija. Ellos quedan hechos como animales horrendos, nunca vistos, animalizados, y peor que eso. Asustados y como para pedir socorro, levantamos la vista hacia Nuestra Señora. Entonces, que esa es la opción que tenemos que hacer. Y la Santísima Virgen María nos dijo entre bondadosa y triste, ¿habéis visto el infierno a donde van las almas de los pobres pecadores?
0: Aquí podemos ver la siguiente imagen. Y yo quiero que veamos muy bien la imagen de la Virgen de Fátima. Muchos dicen que la Virgen en su rostro, especialmente esta aparición, la Virgen no tiene un rostro, digamos, feliz, tal vez como en otras apariciones, que la Virgen de Fátima, y como la vieron los tres pastorcitos, tenía un semblante triste. La mirada de la Virgen es de tristeza. Pues, Dios mío, Virgencita, ¿cómo estarás en este momento? Si el 13 de mayo estabas así de hace más de 100 años, ¿cómo estarás ahora que el mundo después de 100 años está mil veces peor. ¿Cómo estará tu mirada, Virgencita? ¿Y qué estamos haciendo nosotros para que la Virgen, pues, pueda sonreír y tenga un semblante de alegría? Yo creo que la Virgen se lo merece, es nuestra madre. ¿Qué harías tú por tu madre? ¿No te gustaría tenerla siempre contenta, alegre, porque tú te estás portando bien? Yo creo que es lo mismo, la misma analogía con nosotros. La Virgen tiene mirada triste. Podríamos decir, la Virgen está llorando, viendo cómo sus hijos se están condenando para siempre en el infierno.
1: Llegamos a la realidad del infierno, porque dice la Virgen, habéis visto el infierno. Les vamos a dejar como tarea los numerales del Catecismo de la Iglesia Católica del 1033 al 1037. En esos numerales, el Catecismo sintetiza qué es el infierno. Solamente les voy a leer uno pequeñito. Por ejemplo, cualquiera de ellos nos lo dice. El 1034, Jesús habla con frecuencia de la gehenna y del fuego que nunca se apaga, reservado a los que hasta el fin de su vida rehúsan creer y convertirse. Por lo tanto, es una decisión nuestra. Y donde se puede perder a la vez el alma y el cuerpo, que recogerán, dice Jesús, anuncia en términos graves que enviará a sus ángeles, por supuesto, a los santos ángeles, que recogerán a todos los autores de iniquidad y los arrojarán al horno ardiente, y que pronunciará la condenación: alejaos de mí, malditos, al fuego eterno. Creo que es contundente. Así que ahí queda un numeral, queda como tarea. Inmediatamente continúa esta revelación y dice, para salvarlas,
0: exacto,
1: Dios quiere establecer en el mundo la devoción a mi Inmaculado Corazón.
0: Podemos ver la imagen del Inmaculado Corazón de María. Digamos que el rezo del Santo Rosario y la devoción a su Inmaculado Corazón es el resumen de las apariciones de Fátima. Es el resumen, es lo que nos va a salvar de la crisis que estamos viviendo ahora, de todas las crisis. Son estas dos cosas, obviamente viviendo el Evangelio.
1: Y les dice, si hicieran lo que os voy a decir, ahora les va a decir otra cosa, ¿no? Mm. Pero por favor, cumplan lo que les voy a decir, se salvarán muchas almas y tendrán paz. La guerra va a acabar, pero, ay, ese pero.
0: Dios mío.
1: Es como la Virgen que conoce de qué maderita estamos hechos. Esos peros también hay muchos en las Sagradas Escrituras, cuando el Señor hace las alianzas. Pero si no dejan de ofender a Dios, en el reinado de Pío XI comenzará otra peor y va aún más allá. Cuando vean una noche alumbrada por una luz desconocida, sepan que es la gran señal que Dios les da de que va a castigar al mundo por sus crímenes por medio de la guerra, del hambre y de persecuciones a la Iglesia y al Santo Padre. Para impedirla, vendré a pedir la consagración de Rusia a mi Inmaculado Corazón y la comunión reparadora de los primeros sábados.
0: Podemos pedirle a nuestro técnico poner pues la imagen de la Segunda Guerra Mundial, que fue mucho peor que la Primera Guerra Mundial. Murieron más de 6 millones de judíos, y sin contar a los no judíos. Y la siguiente imagen, esa luz que la Virgen está profetizando, esta luz es una luz roja que se vio en enero de 1938. La guerra empezó en 1939, un primero de septiembre, cuando Alemania invade Polonia. Pues miren, todo lo que dice la Virgen se ha cumplido. Y para terminar,
1: vamos a decir el mensaje hasta el final. No lo alcanzamos ya a profundizar, pero termina diciendo, si atendieran mis peticiones, Rusia se convertirá y habrá paz. Si no, esparcirá sus errores por el mundo, promoviendo guerras y persecuciones a la Iglesia. Eso lo hemos visto hasta hoy en día. Los buenos serán martirizados, el Santo Padre tendrá que sufrir mucho, varias naciones serán aniquiladas. Por fin, y aquí está la esperanza, mi Inmaculado Corazón triunfará. Eso está dado. El Santo Padre me consagrará a Rusia, que se convertirá, y será concedido al mundo algún tiempo de paz. En Portugal se conservará siempre la doctrina de la fe. Miren qué bonito esta promesa para esta nación. Esto no se lo digas a nadie. A Francisco sí puedes decírselo. Recuerden que él no lo escuchaba. Cuando recen el rosario, dirán después de cada misterio, que fue la oración que dijimos, oh Jesús mío, perdona nuestros pecados, etcétera, Transcurrido un instante de silencio, pregunté, ¿usted no quiere de mí nada más? No, hoy no quiero más de ti. Y como de costumbre, comenzó a elevarse en dirección al oriente hasta desaparecer en la inmensa lejanía
0: solo
1: del firmamento.
0: Solo para terminar, poner la imagen del Papa Juan Pablo II consagrando al mundo entero y a Rusia al Inmaculado Corazón de María. Y lo tenemos, lo hizo en la Ciudad del Vaticano, un 25 de marzo, hizo traer la imagen original que estaba en Fátima y consagró al mundo entero al Inmaculado Corazón de María y de paso darle las gracias, yo lo había hecho un año después, de haberle salvado la vida de ese terrible atentado del 13 de mayo de 1981.
1: ¿Y por dónde desapareció la Virgen? El oriente, por ahí vendrá
0: no
1: nuestros,
0: nos olvidemos del oriente.
1: Del oriente, no olvidarnos que por ahí aparecerá también nuestro Señor en su parucía. Nos vamos al buzón.
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1: Vamos a los reportes de sintonía en el buzón. Reporte de Olguita Guzmán. Era el trabajo de carpintería. Recé el Santo Rosario y luego la novena al Espíritu Santo. Bueno, no sé muy bien a qué se refiere, pero muchas gracias, Olguita, por el reporte. También Mariela Carlini en el distrito de Comas, que está pidiendo por su madre Rosemary, su tía América, su hermano Giovanni y por su prima Milagros. Vamos a incluir esto en las intenciones del Santo Rosario. También el reporte dice, buenos días, Paola y don Henry, siempre nos brindan temas importantes que nos enriquecen. Muchas gracias. Este es el reporte de Clara Margarita Ramírez Ramírez.
0: Gracias.
1: De El Cercado de Lima. Melba Valdivieso, Madre Nuestra, bajo tu amparo nos acogemos todas las familias y sálvanos del demonio. Perdónanos, Señor mío y Dios mío. Amén. Así es, Melba.
0: Gracias por esa oración.
1: Tenemos que clamar. Siempre pedirle a la Santísima Virgen María. Vamos con algunos avisos importantes rápidamente hacia el final del programa, una invitación para la vigilia de Pentecostés que se va a llevar a cabo este sábado 23 de mayo a las 7 de la noche en la parroquia Señor de los Milagros, así que muy atentos para ir a esta vigilia de Pentecostés en la ciudad de Arequipa, la llegada del Espíritu Santo, y también un concierto coral a la Santísima Virgen María, donde participarán también en la ciudad de Arequipa el coro polifónico Laus Deo y el coro de niños Juan de Dios. Sábado 30 de mayo, 7 de la noche.
0: Qué lindo.
1: Lugar Capilla de San Juan de Dios, Avenida Ejército 1020 Caima. Ingreso libre hasta completar el aforo. Y como siempre, uniéndonos a la intención de nuestro Papa León, le pedimos a la Sagrada Familia, Jesús, María y José, Escuela de Virtudes y de Amor, le rogamos nos acompañen para que seamos instrumentos de paz en nuestra sociedad. Rogad por nosotros, Sagrada Familia. Amén. Y en nuestra oración habitual, le pedimos a la Sagrada Familia de Nazaret. Sagrada Familia de Nazaret,
4: a ti confiamos nuestras familias.
1: Abre el corazón de cada hogar en la fe al testimonio cristiano. Prepara los corazones de los padres para que sean para sus hijos guías seguros hacia los bienes espirituales y eternos. Suscita en el ánimo de sus hijos una conciencia recta y una voluntad libre para que acojan generosamente la voluntad de Dios en sus corazones. Amén. Queridos amigos, el agradecimiento y la invitación para que Dios mediante nos acompañen en un próximo programa de La House, el espacio para las familias que buscan el auténtico amor.

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0: Alégrate, Reina del Cielo, aleluya.
1: Porque el que mereciste llevar en tu seno, aleluya,
0: ha resucitado según predijo, aleluya.
1: Ruega por nosotros a Dios, aleluya.
0: Gózate y alégrate, Virgen María, aleluya.
1: Porque ha resucitado Dios verdaderamente, aleluya.
0: Oremos. Oh Dios, que por la resurrección de tu Hijo, nuestro Señor Jesucristo, te has dignado dar la alegría al mundo, concédenos que por su Madre, la Virgen María, alcancemos el gozo de la vida eterna. Por el mismo Jesucristo, nuestro Señor.
2: Amén.
0: Gloria al Padre, y al Hijo, y al Espíritu Santo.
1: Como era en el principio, ahora y siempre, por los siglos de los siglos. Amén.
0: Gloria al Padre, y al Hijo, y al Espíritu Santo.
1: Como era en el principio, ahora y siempre, por los siglos de los siglos. Amén.
0: Gloria al Padre, y al Hijo, y al Espíritu Santo.
1: Como era en el principio, ahora y siempre, por los siglos de los siglos. Amén.
0: Ave María Purísima,
1: sin pecado concebida.

0: días de las elecciones presidenciales en Colombia. Los candidatos van cerrando sus campañas mientras los obispos piden a los sacerdotes no caer en proselitismo desde los púlpitos. Ante las continuas protestas en Bolivia, el presidente Rodrigo Paz anuncia la creación de una instancia de diálogo con todos los sectores y cambios en su gabinete. Tenemos el análisis. El gobierno de Cuba rechaza la acusación de Estados Unidos contra el expresidente Raúl Castro por el derribo de avionetas y muerte de sus ciudadanos. Un analista pone en perspectiva la decisión de la justicia estadounidense. El Papa León se reúne con los líderes de diversos movimientos eclesiales laicales que experimentan un notable crecimiento de sus miembros.
1: Quien agobiado por las preocupaciones de una vida adulta se pierda en la alegría de los ojos de quien todavía no las conoce.
0: España presenta el primer video oficial preparando la próxima visita del Papa León XIV en junio. Hola amigos, qué gusto estar nuevamente con ustedes. Bienvenidos a su noticiero con Enfoque Católico EWTN Noticias. Yo soy Natalie Paredes, hoy Eddie no podrá acompañarnos. Iniciamos las noticias desde Colombia. A 10 días de estar por realizarse las elecciones a la presidencia esta semana, los candidatos van cerrando sus campañas en plazas públicas de Bogotá, Medellín y Barranquilla. El candidato de la izquierda, Iván Cepeda, uno de los favoritos según las encuestas, centra parte de sus discursos en torno a temas de diversidad sexual y reformas sociales, mientras Abelardo de la Espirela encabezó encuentros con simpatizantes de la extrema derecha en lugares emblemáticos de la capital, como la Basílica de Lourdes. Por su parte, Paloma Valencia realiza un recorrido nacional que culmina este domingo en Bogotá, mientras los obispos piden a los sacerdotes evitar la polarización y el proselitismo político desde los púlpitos. Nuestra corresponsal Dira Dosada informa.
2: El pronunciamiento se da luego de que varios sacerdotes protagonizaran controversias por estar entregando supuestos mensajes políticos durante sus homilías y tras un señalamiento del presidente Gustavo Petro contra un párroco en Bogotá.
3: Los que se creen buenos
4: y por un voto tuyo pueden pasar muchas cosas.
5: En videos como estos, ampliamente vistos en redes sociales, los sacerdotes dicen lo que piensan sobre las corrientes ideológicas de los candidatos a la presidencia. Uno cuestiona la honestidad de la derecha y el otro el rechazo de la izquierda a la protección de la vida humana. Declaraciones de este tipo generan polémica en Colombia cercanos a las elecciones presidenciales del 31 de mayo. A mediados de abril, el presidente Gustavo Petro señaló a un párroco en pleno Consejo de Ministros.
6: El señor párroco está haciendo anticomunismo.
5: Para evitar que los templos se conviertan en escenarios que propicien o reproduzcan la confrontación política, este miércoles la Conferencia Episcopal de Colombia envió un mensaje a los sacerdotes.
7: Al transmitir mensajes relacionados con el proceso electoral, actuemos siempre con imparcialidad, prudencia, sabiduría y auténtico sentido pastoral, evitando actitudes partidistas o expresiones que puedan profundizar la división.
5: Algunos sacerdotes ya hacen eco de este pedido.
8: Como sacerdote, estoy llamado a cuidar en mi comunidad la unión, es decir, a ser puente de unión entre los distintos.
5: En Colombia, legislación y jurisprudencia prohíben a los ministros y organizaciones religiosas utilizar los templos, espacios de culto o ceremonias para hacer proselitismo o inducir el voto a favor o en contra de candidatos y partidos políticos. El derecho canónico también establece orientaciones y límites.
9: La Iglesia tiene el deber de iluminar la vida social y política desde el Evangelio, pero no puede convertirse en un actor partidista, ni mucho menos en una maquinaria electoral.
5: Junto al mensaje a los sacerdotes, los obispos también dirigieron un comunicado a los ciudadanos con orientaciones sobre este momento electoral.
7: El cristiano no vota por salvadores, sino por programas que respeten la dignidad humana, la justicia social y el cuidado de la casa común.
5: En ambos mensajes, los obispos han pedido intensificar la oración por el país, especialmente durante la próxima solemnidad de Pentecostés. En Colombia, Lida Lozada, EWTN Noticias.
0: Por otro lado, en Bolivia, este miércoles, el presidente Rodrigo Paz anunció la creación de una instancia de diálogo con todos los sectores como parte de las medidas para enfrentar las protestas contra su gobierno, que ya llevan 3 semanas, pidiendo incluso su renuncia a 6 meses de haber asumido el cargo. Además, dijo que hará cambios en su gabinete para incluir a sectores sociales y la creación de un Consejo Económico y Social. El presidente Rodrigo Paz también se refirió a las muertes durante los bloqueos de carreteras y al complejo escenario político que atraviesa el país. Escuchemos.
10: Hay una mujer que al salir de Guanay, porque no se permitió que saliera la ambulancia, murió. Hay una otra joven en El Alto, porque no llegó la ambulancia por los bloqueos, murió. Quiero de esa mujer de Belice, que entrando a Bolivia, una mujer que vive en Bolivia, que vivía en Bolivia, murió. O sea que el bloqueo es sinónimo de muerte. A los vándalos y a aquellos que tienen deudas con la justicia, tarde o temprano tendrán que llegar a la justicia. Si creamos un Consejo Económico y Social, es para que el bloqueo no sea parte de los instrumentos de desarrollo de políticas públicas. Bolivia no requiere una ley de antibloqueos, lo que requiere es dialogar, lo que requiere es reencontrarse, lo que requiere es reconciliarse. Pero por sobre todo, la Bolivia que tenemos que construir es de la unidad en las diferencias que tenemos, en esa diversidad. Pero no es a través de la violencia, porque tarde o temprano puede ser un pariente tuyo. Está claro que en este Consejo Económico y Social, ni el narcotráfico, ni nada vinculado al ilícito va a ser invitado.
0: Y sobre el trasfondo de la crisis en Bolivia, Carlos Cordero, profesor de Ciencias Políticas de la Universidad Católica Boliviana, me dio su perspectiva antes de la rueda de prensa del presidente Paz. Veamos. Señor Carlos Cordero, bienvenido a EWTN Noticias.
11: Muy buenos días, un saludo cordial desde La Paz, Bolivia.
0: Señor Cordero, ¿qué ha hecho el presidente Paz que moleste tanto a los bolivianos para protestar de esa forma?
11: Pues durante estos 6 meses se ha hecho anuncios de cambios importantes en algunas políticas públicas, pero sobre todo ha hecho anuncios de fiscalización, ha tenido una importante arremetida contra el crimen organizado, el narcotráfico, medidas sumadas al hecho de que ganó las elecciones y ha desplazado del poder a grupos que han sentido la pérdida de este poder, se han sentido desplazados del poder, pues luego de 6 meses de gobierno han comenzado una feroz arremetida con un pedido, con una movilización en primer lugar, que tenía como excusa la abrogación de la ley de tierras. Y una vez que esta ley de tierras, el gobierno de Rodrigo Paz la abroga, pues los movimientos en las calles cambiaron de objetivo y pedían la renuncia del presidente. En síntesis, el presidente ofreció cambios estructurales en el Estado y esto ha irritado a grupos que han vivido del propio Estado, que han estado beneficiados de contratos, concesiones, de tolerancia a la corrupción, y que esto es una reacción a esas políticas de un gobierno.
0: ¿Y quiénes son parte de estos grupos que están detrás del conflicto en Bolivia?
11: Bueno, pues principalmente es el partido que estuvo 20 años en el ejercicio del gobierno, la figura del expresidente Evo Morales. El partido y Evo Morales, que perdieron las elecciones el 2025, que también perdieron las elecciones subnacionales, que fueron gobiernos tolerantes con la corrupción y el narcotráfico, hoy día se han convertido en esta punta de lanza, por así decir, de resistencia a un gobierno que los ha desplazado del poder. A ello hay que sumar, por supuesto, los intereses de los grupos mineros. que durante los 20 años del gobierno del presidente Morales han disfrutado de concesiones, de permisividad, de pues acciones depredadoras del medio ambiente. Y también ni duda cabe que el narcotráfico no fue eficazmente combatido.
0: Son varios factores, señor Cordero, y además son varios días, también ya la tercera semana de estos conflictos donde los afectados son los bolivianos. ¿En qué medida será posible el diálogo nacional que está convocando justamente la Iglesia y organismos de derechos humanos para que haya paz en Bolivia?
11: Los perjuicios son enormes, pero hoy, 20 de mayo, el presidente ha emitido un discurso, una conferencia de prensa en la cual ha pedido a los grupos movilizados el inicio de un diálogo sincero a partir de mediadores como la Iglesia Católica y otras iglesias que puedan contribuir a la pacificación del país. Pero lo importante es que la opinión pública, que hasta este momento estaba pasiva también frente a la arremetida de estos grupos violentos, ha comenzado una movilización y ha cambiado la opinión pública a favor del gobierno en defensa del proceso democrático, lo que ha significado pues un apoyo tácito al gobierno del presidente Paz y que comience una etapa luego de 20 días de bloqueos de posibilidad de diálogo sincero y de construcción de soluciones que sean duraderas y que retiren de la mesa de conflictividad el pedido de renuncia del presidente Rodrigo Paz.
0: Esperamos una pronta solución a todo este conflicto. Señor Carlos Cordero, muchísimas gracias por la entrevista.
11: Pues un saludo cordial y todos nos sumamos a ese coro de esperanza de que los problemas en Bolivia se comiencen a resolver.
0: Por otro lado, tras la acusación de fiscales estadounidenses contra el expresidente de Cuba, Raúl Castro, por el derribo de dos aviones de la organización Hermanos a Rescate en 1996, en el que murieron cuatro personas, el gobierno cubano emitió una declaración condenando esta acción. A pesar que la Organización de Estados Americanos concluyó que las aeronaves fueron derribadas en espacio aéreo internacional, Cuba sostiene que se hizo en su espacio aéreo. Llama a la organización que operaba los aviones como terrorista y enfatiza que la denunciaron formalmente en diversas instancias estadounidenses por sus transgresiones entre 1994 y 1996. Argumenta que el derribo fue en legítima defensa y soberanía aérea. El gobierno cubano señala que esta acusación de Estados Unidos se suma al intento de una narrativa para justificar el bloqueo energético y las amenazas de agresión armada. El gobierno reafirma su respaldo a Raúl Castro, a quien llama líder de la revolución cubana. Escuchemos ahora el análisis de esta situación.
12: El gobierno estadounidense ha acusado al señor Raúl Castro y algunos asociados suyos por las consecuencias del derribamiento de dos avionetas de los llamados Hermanos al Rescate, que durante los años 90 socorrían a personas que podían estar, digamos, tratando de llegar a los Estados Unidos desde Cuba. Cuatro personas murieron en este derribamiento de avionetas, tres de ellos ciudadanos estadounidenses. Para saber más al respecto de por qué en este momento el gobierno estadounidense levanta esta acusación, estamos con Alberto Fernández. Él es un experto en temas de geopolítica y nos habla desde Washington. Alberto, bienvenido al programa.
13: Muchas gracias.
12: Alberto, pues coméntenos el contexto para entenderlo un poquito mejor y por qué en este momento justamente estas acusaciones.
13: Bueno, son dos cosas, claro. Primera vez, Raúl Castro es, claro, una de las partes esenciales del régimen castrista. Entonces, tiene una larga trayectoria de crímenes, de matanzas. Pero lo que es diferente es que esto fue un caso que las víctimas fueron norteamericanos, o sea, ciudadanos de Estados Unidos. Y entonces es un expediente que ha estado ahí hace tiempo pendiente. Lo que ocurre es que dos cosas. Esta administración, la administración del presidente Trump, está enfatizando el asunto de proteger los ciudadanos norteamericanos. O sea que eso es súper importante para ellos. se persiguen esos que han maltratado o matado a ciudadanos de Estados Unidos. De eso una parte. Y claro, la otra parte que es obvia es esta administración de Estados Unidos tiene como prioridad presionar al régimen en Cuba. Y eso, entonces, esta acción legal, esta acción policíaca, uno podría decir, encaja perfectamente con la política de Estados Unidos de presionar al régimen en La Habana.
12: Claro, el gobierno cubano se discute.

0: esas avionetas que podían haber cercado al territorio cubano, no estaban en territorio cubano. Inclusive lo interesante también que hay un grabado del mismo Raúl Castro alardándose, o sea, muy feliz, orgulloso de que él había ordenado el derribamiento de estas avionetas.
1: Y justo en un contexto también en el que se ha conmemorado el aniversario de la independencia de Cuba, con un mensaje muy interesante del secretario de Estado, justamente el cubano-americano, en ocasión de este aniversario, un mensaje que él ha compartido justamente como secretario de Estado.
0: Claro, y es el 20 de mayo, que es el Día de Independencia de Cuba, es un día muy raro en la Cuba comunista, porque no es una gran fiesta, inclusive es un día en donde muchas personas que están en contra del régimen dentro de la isla no dejan que pueden salir a la calle, o sea, ponen cerco, ponen guardianes, ponen policías para que no puedan manifestarse o manifestar en favor de ese día muy, muy famoso de la historia cubana.
1: Pues muy interesante también ese mensaje, el hecho de que él hace referencia a una empresa que ha constituido, que constituyó en su momento el señor Raúl Castro justamente, que básicamente es la que administra prácticamente todo lo que sea de valor, casi con toda actividad económica de la isla, resulta en rédito justamente para una empresa del señor Raúl Castro.
0: Es fascinante porque lo que ocurre en Cuba hoy es, ustedes saben que el padre de Fidel Castro, el padre de Raúl, tenía una gran plantación, o sea, era un terrateniente gallego de España. Lo que ocurre con los hermanos Castros es que ellos también son terratenientes, pero la plantación se llama la Isla de Cuba. Y funciona más o menos de la misma forma. Gaesa, esta compañía o esta corporación, está al servicio de los que mandan en Cuba, que es la familia Castro y las Fuerzas Armadas.
1: Pues muy revelador también, por supuesto, este saludo del secretario de Estado en ocasión de la independencia de Cuba. Alberto Fernández, gracias por habernos explicado este tema el día de hoy.
0: Muchas gracias.
2: Hacemos una pausa y al volver, León XIV se reúne con los líderes de diversos movimientos eclesiales laicales que han tenido gran crecimiento de sus miembros. Además,
3: quien agobiado por las preocupaciones de una vida adulta se pierda en la alegría de los ojos de quien todavía no las conoce.
2: España lanza el primer video oficial de la próxima visita del Papa León XIV en junio. Regresamos con más noticias con Enfoque Católico. Al Vaticano. Entre los encuentros que tuvo hoy el Papa León XIV, destaca la reunión con representantes de distintos movimientos eclesiales. Son aquellos formados en muchos casos por laicos y que en las últimas décadas ha crecido notablemente en número, informa nuestro corresponsal Javier Romero.
4: Ante la inminencia del día de Pentecostés, el Dicasterio para los Laicos organizó un encuentro con moderadores de asociaciones de fieles y movimientos eclesiales. A ellos, el Papa les lanzó el siguiente mensaje, uno muy contundente.
5: Muchas veces encontramos grupos que se cierran en sí mismos y piensan que su realidad específica es la única o es la iglesia. Pero la iglesia somos todos nosotros, es mucho más. Y por tanto, nuestros movimientos deben intentar vivir en comunión con toda la iglesia a nivel diocesano. Y en ese sentido, el obispo es una figura de referencia muy importante. Y si un grupo dice, no, con ese obispo no estamos en comunión, queremos a otro, pues lo siento. Debemos intentar vivir en comunión con toda la iglesia, a nivel diocesano y a nivel universal.
4: El Papa reconoció el enorme bien que estas realidades están haciendo dentro de la iglesia, entre otras cosas por lo que evangelizan en distintos ámbitos y porque promueven muchas vocaciones, sea al sacerdocio o a la vida matrimonial. Les pidió fidelidad a su carisma y subrayó la importancia de que quienes gobiernen hayan sido elegidos con mucho apoyo dentro del movimiento. Fue un día en el que también se habló de política. El Papa, como jefe de Estado del Vaticano, también recibió a varios nuevos embajadores. Entre ellos estaba el de Ruanda, Yemen o Sri Lanka. A ellos les repitió lo que dijo a todos los embajadores en el encuentro anual que tiene en el mes de enero.
5: En una época en la que se busca la paz mediante las armas como condición para afirmar el propio dominio, existe una necesidad urgente de

0: Volver a una diplomacia que promueva el diálogo y busque el consenso a todos los niveles, bilateral, regional y multilateral.
1: Entre los nuevos embajadores había tres mujeres, la de Chad, Bangladesh y Ruanda. En Roma, Javier Romero, EWTN Noticias.
2: Por otro lado, el ejército israelí continúa atacando en la Franja de Gaza en respuesta a Hamás, según Associated Press. A pesar de un frágil alto el fuego desde octubre, los terroristas arremeten a tiros contra las tropas. Cuatro soldados israelíes muertos en los últimos días. Mientras que el Ministerio de Salud de Gaza, dirigido por Hamás, habla de 870 palestinos fallecidos por ataques israelíes. No hay diferencia entre civiles y militantes de Hamás. Las negociaciones e implementación del acuerdo del alto el fuego duradero continúan estancados. Hamás se niega a desarmarse. Mientras tanto, Israel amplía su control sobre el territorio y los más de 2 millones de gazatíes viven hacinados en menos de la mitad de la franja. Algunos pobladores contaron lo que vivieron en un reciente ataque.
3: Golpearon con un misil aquí mismo. Dijeron que estaban golpeando en túnel. Miramos, no había túnel ni nada. Era una tubería de agua que atendía a 50.000 personas. Todos los residentes de Muwasi beben agua de él.
0: Todas las tiendas fueron destruidas, devastación. Se supone que estamos en una zona humanitaria bajo una tregua y no hay guerra, pero esto es lo que pasó.
2: Nos despedimos viendo uno de los videos oficiales para preparar la visita de León 14 a España del 6 al 12 de junio. Es una invitación formal para salir de la indiferencia y escuchar al otro. Hasta mañana.

Señores pasajeros, este no es un aviso de avería o cambio de recorrido. Es una invitación. Una invitación a que hoy alcen la mirada de su móvil y la posen en los ojos de quien tienen enfrente. Relájense. Solo miran a otro ser humano, como ustedes. Y es que, si observan, verán la verdad que hay en esos otros ojos. Véanse reflejados en ellos y vean desaparecer sus diferencias. Porque así, el joven de la gorra y la mujer del bolso rojo, descubriréis que tenéis vidas distintas, sí, pero que compartís el cansancio del que trabaja cada día. Y vosotros, la chica de camisa, lunares y el chico que te sientas frente a ella, entenderéis que quizás no compartís gustos, pero sí el mismo deseo por encontrar las soluciones que agobian a vuestra generación. Mírense, mírense los unos a los otros. Que el hombre del maletín mire a los ojos del joven estudiante, que el anciano que ya vivió toda una vida mire al bebé que recién empezó a vivirla. Que el agobiado por las preocupaciones de una vida adulta se pierda en la alegría de los ojos de quien todavía no las conoce. Descubrirán que, como en este vagón, en la vida no importa la estación de la que vienen, sino el camino que les une. Les pido que entiendan que todos ustedes comparten temores, dudas, expectativas, sueños y, sobre todo, les pido que se hagan una simple pregunta. ¿Y si la persona que tengo enfrente es la respuesta que necesito para entenderme? Alcen la mirada. Bajen las barreras. Encuentren las respuestas.

0: Estimados amigos, tengan todos y cada uno de ustedes una cordial bienvenida a La Luz de la Vida, en la ciudad de Arequipa. Como siempre, nos apoyan en la parte técnica Jorge Linares, Oscar Maima, José Lobón, Yure Duich. Y en este espacio de reflexión, desde la ciudad de Arequipa, nos apoya hoy la hermana Alba Montoya y desde la ciudad de Lima, un servidor, Henry Moreno. Hermana, cordial saludo.
1: Muchas gracias, don Henry. Pues vamos a seguir con este tema tan interesante, los deberes de los padres. Y de verdad que estamos en el catecismo, estamos en el cuarto, tercer mandamiento, cuarto mandamiento, honrar padre y madre. Entonces, todo lo que implica.
0: Así es, vamos con esta segunda parte que va, intentaremos recorrer los que nos queda haciendo falta, que es del numeral 2226 al 2231. En todo caso, si alguno queda haciendo falta, pues ya les queda como tarea. Vámonos al numeral 2226. Nos dice que la educación en la fe por los padres debe comenzar desde la más tierna infancia. Esta educación se hace ya cuando los miembros de la familia se ayudan a crecer en la fe mediante el testimonio de una vida cristiana de acuerdo con el Evangelio. La catequesis familiar precede, acompaña y enriquece las otras formas de enseñanza de la fe. Los padres tienen la misión de enseñar a sus hijos a orar y a descubrir su vocación de hijos de Dios. La parroquia es la comunidad eucarística y el corazón de la vida litúrgica de las familias cristianas. Es un lugar privilegiado para la catequesis de los niños y de los padres. Varias ideas. Se nos habla de una educación que, por supuesto, digamos, se va transmitiendo la fe a través de la familia, por supuesto, a través del voz a voz, en el sentido de que los abuelos enseñan a los padres enseñan a los hijos, pero dice también que la catequesis familiar precede, acompaña y enriquece las otras formas de enseñanzas de la fe. Entonces sí, pueden haber muchas enseñanzas. ¿Quién no se recuerda o se acuerda de pronto los, digamos, entiéndase las frases, los dichos que las abuelas a veces le dicen a uno, que a uno se le quedan en la memoria, maneras de comportarse, pero eso no implica que no tenga como base y que preceda la catequesis. A eso es lo que hay que llegar. Es importante, por eso este catecismo de la Iglesia Católica, para los niños, por ejemplo, el catecismo de Astete, ese catecismo tan clásico, que les enseña, sí, a aprender algunas cosas de memoria que no hay que olvidar, porque hoy día parece que nos dicen, no, es que eso de memoria parecen loros, pero no entienden nada de lo que dicen. Sí, pues es que hay que memorizar y también hay que comprender. Y en el catecismo Astete, tan pequeñito, tan sintético, están muy bien sintetizadas las verdades de nuestra fe. Y eso debería estar, hermana, en toda familia. Y claro, luego voy a ir profundizando, pero tenemos en principio que a los niños que se aprendan las cosas como están allí.
1: Sí, y que poco a poco en la vida nos vamos dando cuenta que es importante. Y a veces recordamos frases que uno dice, ay, claro, con razón. Por ejemplo, la encarnación del Hijo de Dios, ¿cómo fue? En el catecismo está súper clara. Y si uno se la sabe de memoria, pues ya la va entendiendo poco a poco con el tiempo. Y esto que usted mencionaba, esto de enseñar a orar a los hijos y como usted mencionaba también los abuelos. Cuando recuerda uno la abuelita con el rosario en la mano, dónde lo ponía, de que tenía su imagencita junto a la cama, que cuando uno pequeño también le ponían el angelito en la cabecera, la cruz. O sea, todo esto de verdad que va quedando en el corazón y eso se sirve para toda la vida. Y eso sirve también para los padres con los hijos y ahí en adelante las próximas generaciones.
0: Qué
1: Y
0: bonito
1: también aquí cuando,
0: también,
1: así.
0: sí. No, no, o sea, qué bonito también aquí cuando dice que los padres tienen la misión de enseñar a sus hijos a orar y a descubrir la vocación de hijos de Dios. Un
1: Exacto.
0: papá, una mamá en casa, que desde edad muy pequeñita nos ponemos ante una imagen, vamos repitiendo el Padre Nuestro, el Ave María, el Gloria, esas oraciones, primeras oraciones, la del Ángel de la Guarda, y repetimos con ellos una y otra vez, y en esto de la vocación de los hijos, irles diciendo que siempre hay que pedirle a Dios qué es lo que quieres de mí, que aprendan eso desde pequeños, cuál es mi vocación, cuál es la misión que tú tienes para mí, porque todos tenemos una misión que Dios nos ha dado. Y eso desde pequeñito se va quedando, y así es que se va formando la fe de nuestros hijos.
1: Sí, estaba pensando en un libro que se llama La mente está más allá, sobre la vida de Filipina Duchesne, que su papá era ateo. Y pues cuando iba a morir, la mandaron de la comunidad donde estaba, religiosa, a que fuera a ayudarle, a asistirlo. ¿Y qué hizo ella? Le empezó a recordar cuánto lo amaba Dios, y el Señor empezó a recordar poco a poco su pasado, su infancia, y llegó hasta los brazos de su madre cuando le enseñaba a orar. O sea, aquí uno diría, este señor ateo, toda la vida leyendo cosas que no le convenían, y en el último momento recordó esos primeros instantes, pidió un sacerdote, se confesó y falleció. O sea, aquí uno dice, ¿sí ve? O sea, si no hubiera tenido esas primeras enseñanzas, ¿qué habría sido de él? ¿No habría tenido como ese soporte espiritual inicial que le salvó la vida, la vida eterna, ¿no?
0: Así es, tampoco perder de vista, como dice aquí el catecismo, que la parroquia uh-huh. es la comunidad eucarística y el corazón de la vida litúrgica de las familias. Entonces, unos padres muy responsables tienen que ir a visitar la parroquia, conocer el sacerdote, conocer muy bien todas las actividades pastorales, ver la posibilidad de que sus hijos, sus hijas, desde edades muy tempranas, puedan estar allí participando, ya sea como monaguillos, en las obras de misiones, los papás acompañar siempre esto de manera muy responsable, pero entender que efectivamente allí, pues allí tenemos a los sacerdotes que son los instrumentos de Dios para darnos la Eucaristía, que es el alimento y el pan de los fuertes, como se dice, ¿no? Necesitamos de la Eucaristía y no desentendernos de la vida parroquial.
1: Y como dice aquí, que la parroquia es la comunidad eucarística y el corazón de la vida litúrgica de las familias. O sea, qué bonito es el corazón, o sea, el que bombea esa savia de la liturgia a las familias que se acercan a recibirla.
0: Numeral 22.27. Los hijos, a su vez, contribuyen al crecimiento de sus padres en la santidad. Todos y cada uno deben otorgarse generosamente y sin cansarse el mutuo perdón exigido por las ofensas, las querellas, las injusticias y las omisiones. El afecto mutuo lo sugiere. La caridad de Cristo lo exige. Hay veces como que nos quedamos callados, dejamos que las cosas pasen, pensamos que como es familia, no hace falta, yo que le voy a estar pidiendo perdón a este o a aquella, y vamos lastimando la caridad, vamos perdiendo esa delicadeza en esas cosas pequeñas y perdemos de vista que por más de que es mi hermano, mi hermana, pues es una persona que merece respeto y dignidad, tiene su dignidad y que a mí no me pasa nada con que yo pida perdón. O sea, no uh-huh. se me va a caer la cara, tendremos vergüenza tal vez, pero no va a pasar nada. Más bien, vamos a estar mejor porque el otro va a entender que somos capaces de pedir perdón, de ser humildes, de humillarnos cuando nos equivocamos. Uh-huh. Y yo creo que esta dinámica en la familia es muy importante.
1: Sí, estaba pensando que a veces sucede que se dejan de hablar, papá con hijos, hijos con padres, hermanos, o sea, esto no puede suceder en una familia, porque a veces no se enteran del amor que se tienen hasta que se pierde, o sea, hasta que se pierde algún, se muere alguno de la familia o se va lejos, ahí dice, ay, yo que sí que lo quería, o cuando quizás otra persona ajena, pues le hace algún daño, ahí nos damos cuenta que sí que me importa, o sea, y mire aquí lo que dice, nos remite a San Mateo capítulo 18, versículo 15, si tu hermano peca contra ti, repréndelo estando los dos a solas. Si te hace caso, has salvado a tu hermano. Si no te hace caso, llama a otro y a otros dos para que todo el asunto quede saldado. Pero ese no era el que quería leer. Quería leer era la parte donde dice lo de ¿cuántas veces hay que perdonar? ¿Siete veces? No, aquí está. Le preguntaron, para ponerlo a prueba, ¿es lícito? Bueno, no lo encuentro. Bueno, es lo del perdón. ¿Siete veces? No, 70 veces 7. Aquí está, en el versículo 21. Acercándose Pedro a Jesús le preguntó, Señor, si mi hermano me ofende, ¿cuántas veces tengo que perdonarlo? Hasta 7 veces. Jesús le contestó, no te digo hasta 7 veces, sino hasta 70 veces 7. O sea, qué importante esto. No es solamente perdonar una vez. Es que no, ya me cansé de perdonarlo, ya no lo perdono más. No, 70 veces 7, lo cual quiere decir siempre. y también estos pecados de omisión, ¿no? Porque aquí dice, ¿perdonar qué? Las injusticias y las omisiones. Que uno dice, ¿pero por qué no me felicitó el día de mi cumpleaños? ¿Pero por qué no me hizo tal favor? ¿Pero por qué no me lavó el plato? O sea, una cantidad de cosas que nos vamos como llenando de resentimientos, pero que a la larga pues son cosas insignificantes que pues se pueden pasar.
0: Muy importante, el perdón siempre, que se nos quede eso entonces fijo para la familia. Numeral 22-28. Durante la infancia, el respeto y el afecto de los padres se traduce ante todo en el cuidado y la atención que consagran para educar a sus hijos y para proveer a sus necesidades físicas y espirituales. En el transcurso del crecimiento, el mismo respeto y la misma dedicación llevan a los padres a enseñar a sus hijos a usar rectamente de su razón y de su libertad. Entonces, qué curioso, ¿no? El respeto y el afecto de los padres se traduce en todo este cuidado. El respeto y el afecto de los padres. Claro, unos hijos que se sienten verdaderamente respetados y amados lo hacen porque ven que sus padres están pendientes de su crecimiento físico y espiritual. Y dentro de ese crecimiento físico y espiritual, muchas veces una llamada de atención tiene que darse. O sea, no es solamente el afecto, vamos a decir, de un abrazo, de un cariño, que naturalmente, y debe ser así, el padre y la madre siempre van a manifestar. Pero habrá ocasiones en que una llamada de la atención también es una manifestación de afecto. Porque si no se llamara la atención sobre eso, sería dejarlo para que un defecto progrese y que más tarde tenga repercusiones y consecuencias mayores. Y los hijos aprenden a valorar esto. A veces en tiernas edades de pronto no se dan cuenta, pero más adelante lo van a agradecer.
1: Sí, y también dice acá que es muy importante enseñarles a usar rectamente de la razón y la libertad. Que, o sea, la libertad está, Dios nos la ha dado, pero hay que saberla usar, no es el libertinaje, de hacer lo que se quiera, no, y la razón, o sea que uno no debe actuar, como decía nuestro padre Molina, el inspirador de estos medios, por el querer, sino por el deber, y el deber está en la razón, lo que me conviene, lo que debo hacer, no lo que quiero, sino lo que debo, la razón.
0: Numeral 22-29, los padres como primeros responsables de la educación de sus hijos tienen el derecho de elegir para ellos una escuela que corresponda a sus propias convicciones. Este derecho es fundamental. En cuanto sea posible, los padres tienen el deber de elegir las escuelas que mejor les ayuden en su tarea de educadores cristianos. Los poderes públicos tienen el deber de garantizar este derecho de los padres y de asegurar las condiciones reales de su ejercicio. Un punto muy importante, sobre todo en nuestros días. También se ha dado muchas veces en la historia de nuestra humanidad momentos críticos en la vida pública en que por un gobierno dictatorial, comunista, etcétera, etcétera, se intenta implantar una ley donde se vulnera la patria potestad de los padres sobre los hijos. Y se quiere que los niños vayan a un colegio estatal obligados, sí o sí, donde obviamente no existe, por ejemplo, la materia de religión, donde no se les va a enseñar en la fe. Y aquí el catecismo nos dice que los padres tienen un deber y un derecho sobre la educación de sus hijos y un deber grave de elegir un colegio, una institución donde se les enseñe verdaderamente la fe. Gran examen de conciencia. Podemos preguntarnos en este momento como padres. ¿Sabemos la institución, conocemos la institución a la cual nuestros hijos están yendo y que allí les están educando en la fe? Claro. ¿O por el contrario hemos elegido solamente una institución más desde un punto de vista por un extremo del éxito, porque es muy buen colegio, porque van a tener muy buenas amistades, por las relaciones sociales, etcétera, por el prestigio, por las posibilidades de solo trabajo, o por otro lado, un colegio que resulta muy económico, donde yo no voy a tener que pagar casi nada, el Estado se va a encargar de ellos y yo no me entero de qué lo están formando?
1: Sí, muy importante lo que usted menciona, don Henry. Hay que estar yendo a las reuniones de padres de familia, no por obligación, porque a veces van como pues porque toca, ¿no? Enterarse qué profesores son, qué piensan esos profesores, cómo lo están educando, conversar con los hijos, qué es lo que les están enseñando, mirar los cuadernos, los libros que están llevando. Todo esto es función de los papás, es obligación de ellos, muy importante. A veces hay profesores muy buenos en colegios estatales, hay de todo, pero entonces por eso hay que enterarse.
0: Sí, es verdad, esos son esos pequeños milagros. Nosotros sabemos que muchas veces la educación de nuestros hijos pasa por un gran profesor. A veces pueden haber instituciones que no son, digamos, las mejores, pero hay un profesor allí que lo salva todo y eso puede cambiar la vida de un niño. Eso es
1: Así
0: así.
1: es.
0: Numeral 2230. Cuando llegan a la edad correspondiente, los hijos tienen el deber y el derecho de elegir su profesión y su estado de vida. Estas nuevas responsabilidades deberán asumirlas en una relación de confianza con sus padres, cuyo parecer y consejo pedirán y recibirán dócilmente. Los padres deben cuidar de no presionar a sus hijos ni en la elección de una profesión ni en la de su futuro cónyuge. Esta indispensable prudencia no impide, sino al contrario, ayudar a los hijos con consejos juiciosos, particularmente cuando estos se proponen fundar un hogar. Claro, en este tema, es un tema que a lo largo de la historia ha tenido cambios, hay que decirlo. Nosotros sabemos que, por ejemplo, en otra época, los padres muchas veces eran los que decían con quién había que casarse. Y los hijos, por esa sana obediencia que da el cuarto mandamiento, aceptaban. También hemos escuchado historias inclusive de santos o de santas que querían seguir una vocación religiosa, pero en algún momento esa autoridad de los padres se les impuso y por respeto a la autoridad, miren, sopesemos muy bien esto, terminaron casándose a pesar de que sentían una inclinación, por ejemplo, a una vocación religiosa. Hoy en día, pues gracias a Dios, en esa pedagogía divina se ha visto que obviamente es la persona ya adulta y responsable la que tiene que tomar esa decisión, que no puede haber un influjo tan fuerte de esta manera de parte de los padres, lo cual no quita que se acepte, como dice aquí con el catecismo, un consejo y que no solamente se acepte, sino que se pida, que se recurra a él, ¿no? Y esto no solamente para una vocación matrimonial o un trabajo, también para una vocación religiosa, teniendo en cuenta que tal vez es lo más pleno que puede hacer Dios con una persona.
1: Sí, pensaba que para que esto se dé, cuando menciona aquí que es muy importante pedir su consejo, tiene que empezar desde pequeños, o sea, que esa confianza debe estar desde pequeños, porque si no ha habido un acercamiento desde tierna edad, papá, ¿qué piensas? Y conversar, cuando llegue a esa edad, ni se le va a ocurrir preguntar nada, o sea, es así, o sea, que esto es como el resultado de una vida ya de mucha confianza. Y también está muy importante esto que dice aquí, ayudar a los hijos, ¿sí? Para que en el momento de fundar un hogar elijan bien y también no interponerse cuando la vocación es a la vida religiosa o consagrada o sacerdotal, porque a veces, eso lo vamos a ver más adelante, pero lo menciono de ahora, de una vez, porque a veces sucede, no, hijo, tú primero estudia y luego ya lo que Dios te pida, no, primero preguntémosle a Dios qué pide y luego veamos si estudio o no estudio, o si no sé, o si ya estando consagrado a Dios me ponen a estudiar. O vean otras cosas para mí. O sea, primero lo que Dios pida, ¿no? No, porque si dejamos eso para después es quizás no llegará.
0: Hay una cosa de sentido común que igual vale la pena decirlo porque a veces, pues hoy el sentido común es el menos común de los sentidos. Sobra decir que un hijo, de cara a ese cuarto mandamiento, no puede obedecer cuando se le manda sobre un pecado grave, porque primero está Dios antes que los padres. La autoridad que le viene a los padres le viene delegada de Dios. Entonces, cuando un padre manda una cosa que es un pecado grave, un hijo no tiene en ese sentido por qué obedecer cuando la ofensa va a ser grande con respecto a Dios. Téngase muy en cuenta eso, sobre todo, digamos, en un niño pequeño, pues siempre es muy obediente a sus padres, ¿no? Pero generalmente ya cuando llega la adolescencia, cuando el hijo puede estar tomando razón, sentir un llamado a una vocación religiosa y de pronto se le manda a hacer una cosa que es pecaminosa, porque yo he escuchado cosas, ¿no? A veces los padres, por alejarlos, por ejemplo, de una vocación religiosa, quieren mundanizarlos para ver si el mundo les quita ese eso que ellos consideran como una mala inclinación o una idea que le ha metido otro. Y bueno, no, el hijo no tendría por qué ir a mundanizarse simplemente en este sentido. Vamos con el último numeral. Numeral 2231. Hay quienes no se casan para poder cuidar a sus padres o a sus hermanos y hermanas, para dedicarse más exclusivamente a una profesión o por otros motivos dignos. Estas personas pueden contribuir grandemente al bien de la familia humana. Hermana, no sé usted, pero yo creo que todos hemos visto en algún momento personas así. Yo conozco personas o hijos que han sacrificado sus vidas, por ejemplo, por quedarse con su madre o con su padre enfermos, y a veces uno los ve llegar allí a la parroquia acompañando a sus papás. Bueno, detrás de esto puede haber muchas historias, pero es muy loable, ¿no? Y es muy loable cuando se hace efectivamente desde la caridad, porque también pueden haber otros casos que se distorsiona eso, ¿no? O manipulaciones más bien de la vida del hijo, etcétera. Pero cuando es como lo dice el catecismo, que se ha ofrecido la vida por esta ancianitud buena de sus padres, etcétera, ya sea por algunos años o algo, pues es muy loable.
1: Sí, estaba pensando, por ejemplo, en este santo venezolano, el que es el médico, que él no se casó para servir a las personas. O sea, es muy, muy loable. O sea, es una vida de servicio y de entrega plena. Él probó primero como monje, pero no era su vocación. Y luego, pues, se puso de médico y todo su trabajo era dedicado a los otros. Esto también está muy bien, o sea, lo que Dios quiera, ¿no? Es que yo pienso que lo primero es como que Él quiere a Dios de mí y hacerlo, pero no es porque por capricho, o porque me lo dijeron, o por obligación, o porque mi mamá se va a molestar, o porque mis hermanos me están obligando a esto, pues no es así, porque sería una vida muy frustrada.
0: Así es, eso es una vocación, de hecho, y se hace en libertad. Me acordaba mucho también del ejemplo del doctor italiano San Giuseppe Moscati, que también en algún momento sintió esa inclinación por su vida matrimonial y sin embargo su vocación era permanecer allí sirviendo a los enfermos y le servía gratis, tremendo. Estas son cosas que Dios pide y era un laico, ¿no? Entonces, fíjense, alguien puede decir, bueno, yo no me siento inclinado al matrimonio, pero tampoco me siento inclinado a la vida religiosa. Puede vivir como laico y puede vivir de una manera responsable. No se trata de que todo laico y todo soltero, entonces es la vida libre. Eso está muy mal entendido, ¿no?
1: Así
0: también
1: es.
0: Un laico puede estar llamado en este sentido a una vida santa.
1: Así es, muy bien.
0: Vamos al final del programa, como siempre, con avisos muy importantes. Quiero invitarles a una vigilia que va a haber en la ciudad de Arequipa. Vigilia de Pentecostés, porque ya se aproxima esta gran fiesta. Está organizada por la parroquia Señor de los Milagros. Esto se llevará a cabo el sábado 23 de mayo a las 7 de la noche en la parroquia Señor de los Milagros. Qué mejor que preparar la llegada de Pentecostés con una gran vigilia. Y también otra invitación muy importante, y va a ser un concierto coral que se le va a hacer a la Santísima Virgen María, con la participación del coro polifónico Laus Deu y el coro de niños Juan de Dios. Será el sábado 30 de mayo a las 7 de la noche en la capilla de San Juan de Dios, Avenida Ejército 1020 Caima. Ingreso libre hasta completar aforo. No se pierdan este concierto, qué bonito, y cantarle a la Santísima Virgen María. Hacia el final del programa vamos a unirnos a esta intención que tiene nuestro Papa León de pedir por la paz, y le decimos a nuestro Padre Celestial, Dios Todopoderoso, que guías la historia de los pueblos, te rogamos conduzcas al mundo por caminos de justicia y de paz. Roguemos al Señor.
1: Amén.
0: Pedimos, Señor. Y a la Virgen Santísima, en su dulce e inmaculado corazón, le colocamos nuestras intenciones y le decimos, bajo tu
1: amparo nos acogemos, Santa Madre de Dios.
0: No deseches las súplicas que te dirigimos en nuestras necesidades. Antes bien, líbranos de todo peligro, oh siempre Virgen
1: gloriosa y bendita.
0: Amén. Hermana Alba, muchísimas gracias.
1: Bueno, con gusto a ustedes.
0: Queridos amigos, como siempre, el agradecimiento y la invitación para que Dios mediante nos acompañen en un próximo espacio de La Luz de la Vida.

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1: María me dice.

0: Y seguimos con nuestro querido padre Rodrigo Molina. Y el padre Molina quedó prendado de aquella modestia y recato que confería un encanto más a la belleza armónica de todo su ser. Así se la imaginaba cuando predicaba sobre la Virgen María. Escuchen estas palabras que son pero bellísimas. Rinde homenaje a Santa María. Su voz es dulce, consoladora, operante. Su rostro es bello, atrayente. Mírala, cómo iría con su rostro cubierto, con un velo, recogida y modesta. Cuando se quitaba el embozo, su cara aparecía su hermoso rostro. Es ovalado, algo largo, su color es puro, con brillo, tirando a pálido, es terso. Sus ojos son grandes, azules. El solo mirarlos eleva. Son dulces. Y yo creo que está haciendo una descripción. No quiero decir que Padre Molina haya tenido una visión, ni mucho menos, pero si uno ve la imagen de Nuestra Señora del Encuentro con Dios que el Padre Molina hizo pintar con las indicaciones que él iba dando, esto así y lo otro así, es esta descripción. Sus labios son finos, distendidos y bien contorneados. Hacen a su boca amable, expresiva, llena de benevolencia. Sobre sus espaldas cae su hermosa cabellera. Un indescriptible halo de pureza, modestia, recogimiento y bondad se desprenden de todo su continente. Imítala, nos dice el Padre. Es una frase que ya hemos leído, pero de verdad es tan encantadora que merecía la pena volver a repasarla. Saludo cordial a todos los amigos que nos siguen a través de los distintos medios, radio, televisión, YouTube, Facebook, aplicativos, bienvenidos a todos. Agradecemos la asistencia técnica de Jorge Linares, José Lobo, Oscar Maima y Francisco Jamaita, que nos estuvo dando algunos consejos para poder hacer lo que hoy vamos a hacer por primera vez. Algunos de ustedes dirán, don Randy, ¿qué pasó? Se le perdió una parte de la paloma. ¿Qué es lo que está sucediendo? ¿Está usted con una parte azul, con una parte de color madera? Pues tenemos una sorpresa hermosa. Hoy nos acompaña Jordi Pacheco y por primera vez estamos en un estudio compartido nuevamente. Jordi, bienvenido.
1: Muchas gracias, Randy. Lo de sorpresa hermosa no se refiere a mí, se refiere al estudio, obviamente.
0: Bueno,
1: un gusto estar aquí. Un gusto grande poder estar aquí.
0: Lo lindo es poder compartir así juntos. Bueno, lo estuvimos haciendo ya,
1: así es.
0: Pero a través del croma. Pero ahora estamos en el estudio, ahora ustedes nos ven aquí, estamos los dos en el estudio de junto a ti, realmente. Bueno, y es una alegría poder compartir. Y escuchando a Padre Molina, Jordi, yo pensaba justamente en el tema que nos traes hoy, porque el Padre Molina no era un hombre de que se asustara de las tecnologías. Es más, si estamos aquí ahora saliendo a través de estos medios de comunicación, es porque el Padre, desde los inicios, incluso antes de llegar a Cusco, nos decían aquellos que trabajaron con él, ya hablaba de que hay que tener un canal de televisión, hay que tener una radio. Entonces uno dice, pero ¿y usted no ve la maldad que hay en la televisión? Y el Padre decía, justamente por eso.
1: Así es.
0: Porque los malos son los que se apropian, tenemos que hacer algo lo bueno, ¿no?
1: Así es, así es. De suyo, hace parte de esta mentalidad que el Padre Molina tenía y que hoy en día es muy actual, de transformar la cultura para que la cultura a su vez produzca una mentalidad específica en las personas. Esto lo dicen pensadores de izquierda y de derecha, incluso también lo dice la Santa Madre Iglesia, ¿no? O sea, tenemos que transformar el mundo, eso es evangelizar, ¿no? Porque ningún cambio personal es duradero si es que no se cambia la cultura o el sistema en el que se mueve esa persona, ¿no? De ahí que si nosotros queremos que nuestros hijos sigan con esta línea, pues los pondremos en un colegio católico, claro, buscaremos un ambiente que, vamos a decir, donde se respeten los principios que nosotros tenemos, los principios morales, etcétera, etcétera. Así que sí, tienes toda la razón. y de suyo el tema que vamos a tocar el día de hoy. Yo diría, Randy, que es como una continuación de tres temas que ya vamos tocando, claro, bien, que ha sido sobre la inteligencia artificial, pero es que reflexionando, este es un tema que da para mucho. Yo la verdad es que pensé hacer un programa solamente, pero sale otro. Sí. Después se viene la encíclica ahora de León XIV.
2: Ahora, exacto, ahora cuando tengamos el 25 la encíclica, ahí sí que
1: bueno,
2: vamos
1: a... Yo creo que ameritaría otro programa ahí, pero bueno. ¿Qué es lo que pasa con este bendito problema de la tecnología? Yo quería denominar tecnología y deshumanización porque, y espero que esta idea quede grabada, los mayores riesgos de la tecnología moderna o el mayor riesgo de la tecnología moderna es que nos va a privar de aquello que es propio y exclusivamente humano. Y aquí ya no hablo tanto de la racionalidad ni de una vida afectiva, que hemos hablado de eso en otros programas, sino hablo de la capacidad de trascender, de la trascendencia. Esto conecta mucho con la religión, ¿no? Y de suyo, yo escuchándote hablar esta frase que tú mencionabas de la Virgen María, decía, caramba, la Virgen María es modelo de interioridad, que es justamente lo que la tecnología moderna va a hacer, nos va a vaciar de esta interioridad para llenarnos de espontaneidad, de aquello que es inmediato o mediático. Pero la Virgen María es todo lo contrario, incluso en estos temas que uno dice, ¿qué rayos tiene que ver con la Virgen María? Pero yo escuchándote, escuchándote como si el padre Molina, describiera a alguien de quien esté enamorado, ¿no?
2: ¿Sí te diste cuenta? Bueno, y es así.
1: Es así, es claro. Así,
2: o sea, sí, así hay que reconocer. Así tanto es. Cuando hablaba de Jesús como sí. De la Virgen, o sea, el padre era un enamorado.
1: Así es, era un enamorado. Así es, así es.
2: Hace una descripción que parte del amor.
1: Así es. Y de suyo, la Virgen María va a ser ese modelo de interioridad sana que permite una reciprocidad con el otro en mayúscula. Que es esto justamente de lo que carecemos mientras más permitimos que la tecnología se deshumanice. Ojo, muy importante, se deshumanice porque el problema de la deshumanización de la tecnología...
2: Yo quisiera decir, yo no sé si es la tecnología la que se deshumaniza o somos nosotros los que nos deshumanizamos por la tecnología. Es decir, la tecnología es una herramienta.
1: Así es.
2: La tecnología es algo... Así que es suyo. No es bueno ni malo en el sentido de que depende cómo yo lo use. Yo tengo un cuchillo, puedo cortar carne y comer, pero tengo ese mismo cuchillo y se lo puedo clavar a otro y matarlo. Entonces, ¿es malo el cuchillo? No.
1: Así
2: es malo el uso que yo le estoy dando. Y en ese caso, no es que la tecnología nos deshumaniza, sino que nosotros nos vamos deshumanizando a medida que vamos utilizando la tecnología. Y esto es terrible. Yo
1: así es. De suyo, el gran problema de la deshumanización de la tecnología o de la tecnología y deshumanización actual no está en la tecnología. Y aquí es donde todos podemos coincidir. Está en una visión del hombre, en una antropología que algunos llaman desnortada. El problema del hombre que usa la tecnología es que no sabe quién es. Y como no sabe quién es, reduce su ser a simple funcionalidad, reduce su ser a eficiencia. Es allí donde la tecnología termina por deshumanizar a quien, aquel que la usa, pero no porque la tecnología sea un ser inteligente, sino porque aquel que la plasma, que somos nosotros, o sea, carecemos del conocimiento de nuestra propia identidad. De ahí que se diga que deshumanizar la tecnología o la deshumanización tecnológica es el proceso por el cual las interacciones auténticas humanas se ven reducidas a simples datos, algoritmos, objetos o el Big Data del que se habla hoy en día, ¿no? Sí. Entonces, ¿qué es lo que sucede con esto? Este fenómeno ha

0: tendencia digital de la cual difícilmente se pueden librar. ¿Por qué? Porque yo tengo que rendir, por decirlo de alguna manera, ¿no? Yo tengo que rendir. El problema es que yo soy buen trabajador, yo soy buena persona, incluso, ¿hasta dónde me estoy yendo? En la medida en que soy eficiente en mi ámbito laboral. Ahí
1: es donde está el problema.
0: Exacto. Entonces, ¿qué es lo que sucede? Nos encontramos de buenas a primeras ya con que a la persona humana se le exige a niveles o según estándares digitales, claro, ya no humanos, eso, ¿no? Eso. Yo puedo leer un libro, hacer un resumen, sí, cualquier cabezón puede hacer eso, pero no puedo hacerlo en 3 horas. Bueno, algunos podrán tener esa capacidad, ¿no? O sea, empezando en mi hermano, pero son rarísimas las personas que tienen esa capacidad, claro, casi no hay, ¿bien? Entonces, como se pone por encima la eficiencia y la persona queda supeditada a esa eficiencia, es buena en la medida en que es eficiente, entonces es ahí donde difícilmente nos libramos de esta dependencia tecnológica, esta dependencia de lo digital.
1: Y ahí viene la amenaza. Mira, si no me lo haces, me lo pongo con un bot y la inteligencia artificial me lo va a hacer.
0: Pues sí.
1: Si no eres capaz, pues sí, lo hago con un bot y me lo va a solucionar. Entonces, claro, ¿dónde está el problema? ¿En lo que hemos logrado a través de la tecnología? No. En la suplantación que nosotros estamos haciendo del ser humano, de la persona humana. Y exigiendo algo que iba a decir, incluso no tiene sentido. Porque, miren, voy a poner un ejemplo, porque a veces uno mismo se mide para decir, bueno, a ver, esto que estoy haciendo. Y entonces uno entra y dice, a ver, hazme esto, esto, esto, esto y esto con tal y tal y tal característica. ¡Plum! Me saca un resultado. Y comparo el resultado con lo que uno ha hecho y uno dice, sí, esto tiene a veces incluso más datos. Esto a veces tiene una estructura muy medida, pero no da el mensaje que puede dar lo que ha escrito el hombre, lo que ha hecho el ser humano. Y aun cuando llegase a hacerlo, de todas maneras, la capacidad humana, ya sea en la parte de transmisión o ya sea en lo que con nuestra inteligencia podemos procesar, no lo va a lograr de una manera equitativa una máquina que puede parecer inteligente, no lo es, eso ya lo hemos tocado en otro programa, vayan y busquen.
0: Bueno, vale la pena, ¿eh? Vale la pena, sí.
1: Pero yo veo eso, Jordi, o sea, es lo que vos decís, o sea, ¿me lo vas a hacer en tanto tiempo? Si no, lo hago con una inteligencia artificial. Mira, necesito que me hagas este dibujo, si no, no te hagas problema, lo mando con la inteligencia artificial. Entonces, claro, llega un momento que la persona dice, ¿y yo qué hago ahora, no?
0: Sí, es ahí donde, vamos a decir así, la persona es fácilmente reemplazable por un bot, ¿no? Hasta que el bot se malogra. Ahora mismo, disculpa, un paréntesis aquí. Hace poco llegué, pues, de un viaje y ahora en los aeropuertos ya casi hay muy pocos dependientes porque todos han sido reemplazados por máquinas. Ajá. Mientras funciona, chévere, genial. Yo escaneo mi check-in, mi maleta, todo. En un aeropuerto se malograron las máquinas. Era una cola fatal eso. ¿Por qué? Porque si el bot se malogra, no tiene la libertad de buscar una solución como si puede hacer un ser humano. No puede pensar más allá de, vamos a decir así, de una orden dada. Es suyo. Este es el gran don y es el gran dolor de cabeza de un ser humano. Que pueda pensar fuera de una orden dada. En el sentido de que es un gran don porque puede resolver y es un problema allí donde pues no se quiera obedecer o donde no se quiera seguir un sistema, ¿bien? Pero el bot es genial o la máquina es genial hasta que se malogra y necesita que intervenga su creador, la persona. Entonces, ¿qué es lo problema? Aquí tenemos un gran problema que ya podemos resumir de la siguiente manera, ¿no? La tecnología no debe fundamentarse sobre la eficiencia, debe fundamentarse sobre una ética de la dignidad de la persona. Y en ese sentido, la dignidad de la persona jamás va a estar por debajo de un criterio de eficiencia, ¿no? Es decir, mira, es cierto, a ver, que hay que producir. Eso no estoy diciendo que no hay que producir, por el amor de Dios. El problema es cuando empiezo a descartar humanos con tal de producir, ¿no? Ahí ya viene el problema.

0: Bien, y no solamente cuando empiezo a descartar humanos con tal de producir, porque aquí habría que afinar mucho, habrá matices. El problema es cuando empiezo a descartar creatividad humana por algoritmos o por, vamos a decir así, tendencia matemática. ¿Por qué? Porque lo hemos visto en otros programas, la respuesta que nos da la inteligencia artificial no es que la razone, no es que la piense. O sea, hace, vamos a decir así, una medición de porcentaje y dice, de acuerdo al input que he tenido, esta sería la opción más razonable, entre comillas, porque tampoco es que razone, ¿no? Entonces, el problema de eso es que perdemos humanidad. Y de suyo, aquí es donde quiero empezar a entrar, porque me parece muy interesante esta relación entre nuevas tecnologías, interioridad y religiosidad. Bien, es algo que espero no enrollarme, pero a ver, ¿qué es lo que
1: Vamos para allá,
0: pasa?
1: vamos para
0: Hasta ahora,
1: allá.
0: sí, hasta ahora las tecnologías, la técnica, la tecnología se ha entendido como una prolongación de capacidades. No sé, yo cojo el martillo y el martillo prolonga o refuerza la fuerza que tengo en mi brazo,
1: Eso.
0: la repotencia, ¿no? Lo mismo el telescopio, repotencia, qué sé yo, la vista. No sé, la calculadora repotencia, la capacidad que tengo yo de sumar, multiplicar, dividir, ¿no? Bien, hasta ahora la tecnología repotenciaba esas capacidades. Sin embargo, la nueva tecnología, específicamente la inteligencia artificial, no solamente tiene la capacidad de repotenciar algo, sino que tiene la capacidad de dialogar conmigo, tiene la capacidad de aconsejarme, tiene la capacidad de acompañarme, tiene la capacidad de validarme. ¿Qué es lo que caracteriza a todas estas acciones que yo acabo de mencionar? Lo que caracteriza a estas acciones que acabo de mencionar es que está sustituyendo el actor humano. Por ejemplo, yo con el martillo soy yo quien golpea. No sé, con el telescopio soy yo quien mira. Con la calculadora soy yo quien calcula de una otra forma. Calculadora, computadora, pongamos aquí como queramos. El problema es cuando justamente esta inteligencia artificial, como es antropomorfa, tiene la capacidad de sustituir a esa alteridad que debería estar frente a mí, ¿no? Esto, vamos a decir, ya para empezar, hay quien podría aprenderse las alertas y quién no. Incluso, qué sé yo, no sé, la inteligencia artificial, hablando a nivel de espiritualidad, que es justamente donde yo quiero llegar, actualmente la inteligencia artificial nos predica. Actualmente la inteligencia artificial es capaz de crear una oración para que yo conecte con otro. Esto es riesgosísimo y por eso que, por ejemplo, el Papa León XIV, antes de sacar, todavía no ha sacado su encíclica, pero ya viene diciendo, alertando a sus sacerdotes, a los obispos, no me usen inteligencia artificial para hacer sus prédicas, ¿no? ¿Por qué? Porque veremos que la inteligencia artificial, mal usada, ojo, mal usada, ¿ok? Mal usada, tiene la capacidad de vaciar interioridad. Ahora, de todo esto que yo he mencionado, podemos entender, sí, o concluir que la tecnología clásica, de una u otra forma, repotenciaba o enriquecía a quien lo usaba. Yo qué sé, mira, el mismo Photoshop, por decir, mira, Photoshop, que no es tan viejo, ¿ah? Incluso actualmente sigue usando, ¿no? Bien, el mismo Photoshop repotenciaba la creatividad del
1: Eso.
0: diseñador en el sentido de que.
1: Claro, me daba herramientas para que yo pueda hacer un dibujo y una
0: Así
1: cosa
0: es.
1: más rápido y es
0: Claro, y vamos a decir
1: y
0: así,
1: con más belleza, con más.
0: exacto,
1: Exacto.
0: plasmaba mejor mi creatividad, ¿no?
1: Exacto.
0: Mira, yo quiero que esta imagen del Padre Molina tenga, o la Virgencita, tenga una luz que le cae así. Pucha, con la pintura está un poquito complicado,
1: Eso,
0: ¿no? A mano, pero con Photoshop puedo
1: lo
0: lograrlo.
1: puedo
0: Y un
1: lograr,
0: trasfondo, qué sé yo.
1: eso.
0: Bien, con la tecnología clásica, por decirlo de alguna manera, la persona se enriquecía. Okay, sus capacidades se repotenciaban. Pero la nueva tecnología tiene una capacidad que ninguna tecnología ha tenido hasta ahora, a través de conversar, consolar, validar. Tiene la capacidad de entrar en mi interioridad. A partir de esa manera antropomorfa que tiene de estar en esta realidad, tiene la capacidad de entrar dentro de mí. Aquí ya estamos en un ámbito totalmente diferente respecto a las tecnologías clásicas, ¿no? ¿Por qué? Porque de suyo, a ver, esto hago un paréntesis para que se me entienda lo que voy a decir ahora. En otros programas hablamos que entre los riesgos de la inteligencia artificial estaba el riesgo de el vaciado de la identidad. ¿Qué es lo que pasaba? A fuerza de preguntarle yo, qué sé yo, a la IA, ¿no? Que sea, no solamente resume un libro, sino tengo este problema, ¿qué me aconsejas? Mi novia me dijo esto, ¿qué le digo? Tengo que mandar este mensaje a mi equipo de trabajo, ¿qué le digo? Me han dicho esto, ¿qué respondo? Y ojo, aquí hay que tener mucho cuidado, porque, queridos amigos, el problema con esto es que yo soy genial cuando estoy detrás de una pantalla, pero soy un cero a la izquierda cuando estoy ante esa persona que me necesita y que Dios me puso allí y que yo debí decir, a ver, no algo súper importante, pero al menos dos palabras de las cuales Dios se podía valer, ¿no? ¿Bien? Entonces, ¿qué es lo que sucede? Yo por dentro quedo vacío, empiezo a quedar vacío. Y ya no soy yo quien se expresa, sino que es el algoritmo quien se expresa a través de mí. Este es el mayor riesgo, que va a ser el riesgo de quedar vacío de identidad, que tiene la inteligencia artificial. Personas que ya no piensan sus pensamientos, personas que ya no sienten sus emociones, sino personas que piensan el razonamiento del algoritmo. Así. Personas que sienten cómo el algoritmo siente, por así decir, entre comillas. El problema con esto es que, a ver, la identidad de la persona empieza a ser sustituida por la artificialidad, ¿ok? Así. Por la artificialidad. Llegando a un punto en el que la inteligencia artificial ya no solamente es capaz de hacer superficial mi pensamiento o artificial mi pensamiento, sino que convierte en artificial múltiples aspectos de la vida, ¿ok? Haciendo que justamente quede vacío por dentro, ¿no? Ahora, hecho este paréntesis, no sé si tengo tiempo todavía. Ya.
1: No.
0: ¿Ya no tengo tiempo? Bueno, no pasa nada, sigo después, tranquilo.
1: Nos vamos a la pausa, nos vamos a ir a la pausa porque quiero dejarlos en suspenso, es importante lo que va a decir ahora Jordi. Bueno, espero que se esté entendiendo, yo creo que sí, está muy, muy claro. Y hay una cosa que es importante. Cuando la tecnología hace o repotencia o nos ayuda a mejorar a nosotros, la cosa no está para luces rojas, por decirlo así. Pero el problema radica cuando yo ya estoy tan apoyado en la tecnología que la tecnología empieza a suplantarme, empieza a invadirme, empieza incluso a deshumanizarme. Hasta ahí vamos a llegar. Nos vamos a la pausa. 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Vamos a la pausa y enseguida retornamos. Estamos junto a ti.

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0: Muy bien, ya estamos nuevamente junto a ustedes, Claudio Casterán. Para mi humilde entender, la inteligencia artificial es el arma que está usando el anticristo para que dependamos de él y dejemos de utilizar la capacidad que Dios nos dio a cada uno. Un saludo desde Lomas de Zamora, en Buenos Aires, Argentina. Claudio, en cierta forma, o sea, no sé si será el arma del anticristo o no arma del anticristo, pero que la inteligencia artificial puede hacernos dependientes, no me cabe la menor duda. Me está diciendo que no leí uno. A ver, vamos a ver. Ah, sí, Anita nos dice, no sé dónde vamos con la nueva tecnología y la inteligencia artificial. Para mí es un riesgo, más me preocupa a lo que me atrae. Y esto es cierto, Anita. O sea, es preocupante, pero es preocupante si uno, vuelvo a repetir, no hace un buen uso. O sea, ese es el punto. Porque en el momento en que yo utilizo, vamos a llamarla informática avanzada, porque al fin de cuentas sí, no es inteligente y mucho menos. Sí. Esta informática avanzada, yo la utilizo como una herramienta. Voy a poner un ejemplo. He hecho un dibujo de un niño y necesito que ese mismo dibujo me lo ponga en distintas posiciones. Mira, ahora quiero que el niño esté escribiendo en una pizarra. Ahora quiero que el niño esté con un ramo de flores en la mano. Ahora quiero que el niño tenga, un cochecito en sus manos. Para no tener que hacer todos esos dibujos, voy utilizando esa herramienta, dándole indicaciones muy precisas y controlando a ver qué es lo que hace. Bueno, me está ahorrando tiempo. Me está potenciando, de cierta manera, la creatividad que yo pueda tener o que yo he tenido haciendo ese dibujo. En cierta forma, lo que está haciendo ahí es agilizar. Bueno, no es una cosa grave. Ahora el problema está, Jordi, cuando ya nos vamos a otros ámbitos. Ahí es donde empieza. Por eso ahora muchas inteligencias artificiales o informáticas avanzadas dicen inmediatamente, uno se conecta, no des datos privados, no des esto, mira que todo lo que digas va a quedar registrado. Porque claro, ya nos hemos dado cuenta de cómo nos manejan a través de la inteligencia artificial, ni que hablar de los algoritmos en las redes sociales. O sea, esto es un estudio, nos conocen, esos algoritmos conocen nuestros gustos 30.000 veces más de lo que nosotros nos conocemos. O sea, no estoy hablando de un 30% más. No estoy hablando ni siquiera de un 300% más. Estoy hablando de 30.000 veces más. Porque pueden prever, de acuerdo a todo lo que yo he ido haciendo, eso que llaman la huella digital. Esa huella digital me tienen tan conocido, diría en Argentina, que me está escuchando Claudio, tan junao, que claro, ellos dicen, si yo le digo esto, va a pasar esto en otro lugar. Mira, últimamente estuvo por esta línea, lánzale esta propaganda, lánzale esto otro, y aciertan. Pero aciertan de una manera impresionante. Janet nos dice, buenas tardes desde Huaraz. Y también Melba Valdivieso nos reporta su sintonía. Y nos dice además Janet, lo que preocupa es el uso que le dan a esta inteligencia artificial. No siempre es para algo bueno y hace que la creatividad y la capacidad crítica de la persona disminuya. En esto estamos de acuerdo y como sí, lo ha dicho yo.
1: De suyo, esta cuarta parte de esta secuencia que estamos haciendo, esta vamos a decir...
0: Quedan 18 minutos.
1: Dios mío, Randy.
0: Perdón. 8 minutos.
1: 8 minutos. Bueno, es la más elevada en el sentido de que aquí me quiero centrar yo en el vaciado de la interioridad, la sustitución de la identidad y cómo esto puede afectar la religiosidad. Bien, pero en otros programas hemos hablado de cómo afecta la inteligencia artificial la componente intelectual, la componente afectiva, la componente relacional, la componente social, cómo afecta la sexualidad también. Todo eso lo hemos hablado en otros programas, queridos amigos. Es por eso que aquí no lo estamos diciendo, pero pueden ir a buscarlo. Ahora, sin más, déjame que termine de unir el razonamiento.
0: No voy a hablar.
1: Tranquilo, habla lo que quieras. Entonces, ¿qué es lo que pasa? Nos habíamos quedado, queridos amigos, en que cuando la persona comienza a externalizar una serie de funciones que son propiamente humanas, entonces se va a dar un vaciado de la interioridad y una sustitución de la identidad, ¿ok? ¿Qué es lo que pasa? Ya no soy yo quien piensa, transmite el pensamiento de la IA, ya no soy yo quien siente, ya no soy yo quien aconseja, ya no soy yo, ni siquiera estoy muy convencido de lo que estoy diciendo, solamente que esto suena bien y me hace salir del paso, ¿ok? De esta manera, el ser humano termina por interpretarse según la naturaleza de la inteligencia artificial. Es decir, lo propio de lo artificial es que carece de interioridad. Y es así como yo poco a poco me voy convirtiendo en carente de interioridad, en carente de este peso propio del humano. Ahora, ¿qué es lo que sucede? Si yo no tengo interioridad, es decir, no tengo capacidad de pensar, de reflexionar, de contemplar, porque me acostumbro a todo lo mediático, a todo lo espontáneo, no tengo capacidad del otro, porque el otro me fastidia, es decir, la realidad del otro me pesa, me incomoda. En cambio, la realidad virtual, sea red social, sea inteligencia artificial, ya por aquí yo puedo seleccionar, es, vamos a decir así, elegible por mí. Por mí no es elegible la realidad del peso de la otra persona. Me fastidia estar delante del otro, y aquí ya caracteres y caracteres, ¿no? Pero no aguanto porque no tengo una interioridad que sea capaz de recibir al otro, que sea capaz de resonar con el otro, que sea capaz, ya ni siquiera te digo, aquí esta palabra que a mí me disgusta mucho, pero bueno, ya ni siquiera te digo de ser empático con el otro, sino que no puedo tener caridad con el otro. ¿Por qué? Porque la empatía tiene un límite humano, que es, son los límites del yo, de mi yo personal. La caridad no tiene un límite en el yo personal. ¿Por qué? Porque la caridad transmite algo divino, que no es mío. Entonces, es ahí donde yo puedo subsanar mi deficiencia en el atender al otro y responder a la necesidad del otro. Pero de esto nos olvidamos porque el ser humano queda vaciado por dentro. Y con esto, con este quedar vaciado, ya no es válido lo que dice San Agustín, ¿no? Te buscaba afuera cuando estabas dentro. ¿Por qué? Porque miro adentro y no veo nada. O sea, incluso me desespera mirar dentro. Y mi interioridad está tranquila en la medida en que estoy fuera. Es decir, comienzo a habitar más fuera de mí, exacto, ¿no? Que lo propio humano, que es esta interioridad.
0: Fíjate que hoy me pasó una cosa. Estaba sentado en el bus y una señora mayor, ¿eh? No estoy hablando de una chica, no una niña, una mujer grande. Estaba con su celular, no fue ayer a la noche, pero no fue hoy, ayer. Y estaba flac, flac, flac, flac. Se quedaba un momento mirando, flac. Se quedaba otro momento mirando, flac. Se quedaba otro momento mirando, flac. Y yo me quedé, digo, ¿qué nos pasa? Es eso. O sea, ya no hay interioridad, ¿no? Ya no hay. Y entonces, claro, lo que busco es divertirme, ¿sí? ¿Cómo me divierto?
1: El problema con esto, queridos amigos, es que nos quitan algo que hoy en día decimos no interesarnos, en lo que hoy en día decimos no interesarnos, pero que paradójicamente todos estamos persiguiendo, ¿no? ¿Y a qué me estoy refiriendo? A la religiosidad, a la capacidad del ser humano de conectar con Dios. Pero como no somos capaces de conectar con Dios porque conectamos con gracias a la racionalidad, y es justamente lo que nos han quitado, yo lo he dicho en otros programas, la mejor forma de destruir la fe es destruir la racionalidad. Destruir la racionalidad, destruyes el nexo que me permite ir a Dios. Ahora, ¿qué es lo que pasa? Como quedo, vamos a decir así, destruido en palabras de Byung-Chul Han, que yo quería traer aquí, es un filósofo que hemos mencionado en otros programas, lo que va a ocurrir es que mi interioridad desaparece y yo vivo constantemente reaccionando al exterior. El problema es que una conciencia que solo reacciona es una conciencia que no contempla. De suyo, esto es una cosa curiosa, y a mí me ha pasado, y lo digo, incluso cuando uno encuentra contenido buenísimo en redes sociales, difícilmente lo interioriza, porque no está hecho para interiorizar, está hecho para entretener, ¿no? ¿Y cómo entretiene? haciendo que la mente no se concentre.
0: Exacto.
1: O sea, no es como un libro. Te
0: conecta con la cosa. O sea, exacto. Conecta conmigo, pero para divertirte. Diviértete.
1: Exacto. Entonces, el problema de una conciencia que vive reaccionando es una conciencia que ya no contempla. Yo no sé, ahora mismo estoy acordándome de las palabras de un filósofo muy conocido, Kant, que decía, de dos cosas no puedo dudar. Dice, del cielo estrellado sobre mi cabeza y de la ley moral, decía él. El problema es que hoy en día con la civilización, ya no solo

0: solamente es difícil, y las nuevas tecnologías, no solamente se ha hecho difícil mirar el cielo en una ciudad, sino que tampoco vemos la ley moral. Es decir, ¿cuál es la norma que debe guiar el uso de las nuevas tecnologías para que la persona sea siempre vista como fin y no como medio, ¿no? Entonces, perder esto de vista y estar solamente en lo que es, vamos a decir así, espontáneo, en lo que es inmediato, ¿me quedan 2 minutos o un minuto? Porque es una,
1: Dos, un,
0: un
1: bueno, un
0: minuto.
1: minuto o 10 segundos, pero te doy dos.
0: Bien.
1: Mira qué bueno que soy.
0: Gracias. Entonces, ¿qué es lo que sucede? No solamente es que ya no soporto al otro en cuanto humano, sino que no soporto la realidad del otro en mayúscula, que
1: Exacto.
0: casi normalmente no se acomoda a nuestros gustos. Y esto es un
1: Exactamente.
0: problema. Y este estar metido en la inmediatez, en esta dopamina barata, bien, hace que perdamos la capacidad de entrar en contacto con el misterio. Este filósofo habla de la pérdida del sentido de los rituales. ¿Qué es lo que pasa? Un ritual requiere que la persona sea capaz de descifrar un símbolo, ¿no? O sea, qué sé yo, yo agarro agua, disculpa, y le echo en la cabeza a un niño. ¿Qué tontería? ¿Qué le está echando agua al niño? ¿Lo vas a enfermar? No, de suyo, el sacramento es signo visible de gracia invisible. Pero como no soy capaz de descifrar ese símbolo, porque estoy acostumbrado a que en las redes sociales todo se muestre, se confunde la transparencia con el mostrar todo, ¿no? Como estoy acostumbrado a que todo sea tan fácil de entender, me cuesta horror, ¿no? No solamente, vamos a decir así, me hago incapaz de recibir a Dios por naturaleza, sino que aun cuando Dios, a ver, que Dios es Dios, yo soy un estúpido humano, ¿no? Pero aun cuando Dios, por vía ordinaria, se me quisiese comunicar, prácticamente está complicada la cosa porque
1: Exacto.
0: no voy a encontrar
1: No va a encontrar cómo.
0: cómo entrar,
1: No va a
0: ¿no?
1: encontrar porque yo no tengo la capacidad de recepción. Es lo que pasa con las tierras que nos dice nuestro Señor Jesucristo cuando sale el
0: Eso,
1: sembrador a sembrar. O sea, si la tierra está preparada, da fruto. Dará el 30, dará el 60, dará el 100. Bien, pero da. Ahora, si la tierra está dura, porque ya la tierra está llena de espinas, va a intentar crecer la semilla, pero ¿qué va a pasar? Las espinas la van a ahogar. Eso es lo que nos está pasando hoy. Nos ahogan lo que Dios quiere hacer con
0: De suyo,
1: nosotros.
0: quedamos incapacitados, ojo, no solamente para conocer el misterio de Dios, sino para ver el misterio de Dios en las personas que amamos,
1: Así
0: una
1: es.
0: esposa, un hijo, que no va a ser como yo quiero, quizás mi hijo o mi esposa, pero fíjate, el último eslabón que sostiene el respeto hacia esas personas que yo digo amar es que encarnan un misterio divino. El problema es que ya no soy capaz de pararme ante el misterio porque me aburro. Esto es riesgosísimo porque no solamente afecta a la religiosidad, sino también lo más sublime que puede tener el amor humano, que es descubrir el misterio de Dios en el otro. Y me quedo callado porque si no, yo aquí
1: Sí,
0: me meto
1: ya estamos, ha
0: una.
1: valido la pena. Vamos a entender un poquito más, Jorgito, lo lamento por ti, pero no queda otra. José María nos reporta su sintonía, dice, no todo en las redes es para entretener. Hay muchos videos que son para formarse,
0: Sí,
1: como por
0: sí.
1: ejemplo este programa. Es verdad, por eso decía al inicio del programa, el padre Molina no se asustaba ante las
0: Así es.
1: tecnologías. De hecho, decía, tenemos que estar en ese momento, naturaleza. Pero la cuestión está en el uso, en cómo nos van manejando, incluso a través de las redes sociales. Yo le propongo a usted que haga el intento, a ver si este programa sale como una opción más en cualquier otro usuario que no sea el suyo, que le gusta este tipo de cosas. Y se va a dar cuenta que no aparecemos ni a la 500. ¿Por qué? Porque el algoritmo nos va a echar siempre para abajo. Eso es normal. Pero para que veamos. Anita nos vuelve a decir, Anita siempre la dejo para lo último, y aquí Jorge está ahí detrás mío. Lo que me preocupa es que con esta tecnología avanzada se puede sustituir a una persona, no solo el rostro, sino su voz, y hacernos llegar un mensaje falso. Eso es cierto.
0: Sí.
1: Lo hemos tocado en alguna
0: Sí,
1: forma en
0: en
1: otro
0: otro programa
1: programa
0: sí hemos
1: ya,
0: hablado, sí.
1: pero sí. O sea, son cosas que uno incluso va a aparecer diciendo cosas que nunca dijo. Pero bueno, también hay huellas que pueden demostrar de que no lo hemos dicho y que ha sido hecho con inteligencia artificial. Pero qué terrible.

0: Qué terrible el daño que se puede hacer. Bueno, ahora ponemos todas las intenciones que nos han encomendado, las intenciones de la señora Claide Chaparro, que nos está escuchando aquí en el Cusco, y le decimos a nuestra madre bendita, a esta señora que no está hecha con inteligencia artificial, sino con la inteligencia más grande, la divina, porque es la obra perfecta. María, Madre nuestra, por el poder que te concedió el Padre, líbranos de caer en pecado. Dios te salve María, llena eres de gracia, el Señor es contigo. Bendita tú eres entre todas las mujeres y bendito es el fruto de tu vientre, Jesús.
1: Santa María, Madre de Dios, ruega por nosotros pecadores, ahora y en la hora de nuestra muerte. Amén.
0: María, Madre nuestra, por la sabiduría que te concedió el Hijo, líbranos de caer en pecado. Dios te salve María, llena eres de gracia, el Señor es contigo. Bendita tú eres entre todas las mujeres y bendito es el fruto de tu vientre, Jesús.
1: Santa María, Madre de Dios, ruega por nosotros pecadores, ahora y en la hora de nuestra muerte. Amén.
0: María, Madre nuestra, por el amor con que te colmó el Espíritu Santo, líbranos de caer en pecado. Dios te salve María, llena eres de gracia, el Señor es contigo. Bendita tú eres entre todas las mujeres y bendito es el fruto de tu vientre, Jesús.
1: Santa María, Madre de Dios, ruega por nosotros pecadores, ahora y en la hora de nuestra muerte. Amén.
0: Ave María, purísima.
1: Sin pecado concebida.
0: Padre. Jordi, de verdad, muchísimas gracias por todo lo que nos trajiste. Y seguimos discutiendo con esto.
2: Gracias a Dios.
0: Así es, gracias también a ustedes por habernos acompañado, por haber estado ahí. Y con este nuevo formato que volvemos a estar en un mismo estudio. Recuerden, son los corazones de Jesús, de María y de José, que siempre quieren estar junto a

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1: Bendición de la mesa. Te damos gracias, Señor, por todos los beneficios que recibimos de tu mano. Bendice los alimentos que vamos a tomar y haz que nos aprovechen para ocuparnos en tu santo servicio. Padre nuestro que estás en el cielo, santificado sea tu nombre. Venga a nosotros tu reino, hágase tu voluntad en la tierra como en el cielo. Danos hoy nuestro pan de cada día, perdona nuestras ofensas, como también nosotros perdonamos a los que nos ofenden. No nos dejes caer en la tentación y líbranos del mal. Amén.

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1: Dios y audacia. Conozcamos ese riesgo valiente que tuvieron los santos ante las epidemias, las enfermedades y la muerte. Y así descubrir ante maravillosos ejemplos que la caridad es poderosa cuando la imploramos al cielo y la ponemos al servicio de nuestro prójimo. Dios y audacia.
2: Bueno, uno se preguntará, los santos, ¿de qué país son? ¿De qué continente? Pareciera como que muchos son europeos, en su mayoría, ¿no? España, Francia, Inglaterra, pero también los hay americanos y suramericanos. Hoy vamos a hablar de una beata de Paraguay. Agradecemos la asistencia técnica de todo el equipo de Arequipa, de Oscar Maima, José Lobón, Jorge Linares, en la ciudad de Lima y en la ciudad de Cusco también. Y ahora en este espacio de reflexión les estamos acompañando la hermana Josefina y la hermana Alba. ¿Qué tal, hermana? ¿Cómo has estado?
3: Muy bien, gracias a Dios.
2: Bueno, a ver, ¿de quién vamos a hablar hoy?
3: Vamos a hablar de María Felicia de Jesús Sacramentado.
2: Es virgen de la Orden del Carmen. Nació en 1925 en Villarrica del Espíritu Santo, Paraguay. Fue bautizada a los 3 años con el nombre de María Felicia, aunque familiarmente la llamaban Chiquitunga. Desde muy pequeña mostró gran inclinación a socorrer las necesidades de los pobres y desvalidos. Ella era la encargada de dar limosna a quienes iban a pedir a su casa. Su madre sembró en ella la piedad y el amor a Dios. ¿Qué sigue?
3: A los 12 años hizo su primera comunión y años después recordaba: nunca se borrará de mi mente el recuerdo más feliz de mi vida, el día de la primera comunión con Dios y el punto de donde parte mi resolución de ser cada día más buena y mejor.
2: ¿Qué piensas de esta frase, de esta pequeñita, ¿no?
3: Qué tan chiquita, ¿no? ¿Cómo valoraba ya la unión con Dios, que es la Eucaristía, ¿no? En la Eucaristía está todo un Dios, ¿no? Y ella tan chiquita ya lo sabe valorar, ¿no? Porque creo que hoy en día se valora muy poco la Eucaristía, nuestra compostura en la iglesia, en cómo lo recibimos, pocas veces lo recibimos, ¿no? Y en cambio ella, como lo supo valorar, y pues ya veremos cómo esa semillita pues hizo después muy fecunda.
2: Exacto, hermana, lo que tú acabas de decir es verdad, esta valoración de Jesús en la Eucaristía, que todo un Dios transforme un pedacito de pan en su cuerpo, en su sangre, en su divinidad, que se dé a nosotros como alimento, pues esto de verdad que valdría la pena, eso, ir a misa mínimamente los domingos y sobre todo, bueno, y también los días de semana en lo posible. Y pues vemos esta niña de 12 años que hizo su primera comunión, pero siguió comulgando. ¿Cuántos hay que hacen su primera comunión y no vuelven? O sea, sí, de verdad. Y a veces también les mencionaba ya hace poco a los padres de familia que no solamente que haga la primera comunión el niño, sino que el papá también comulgue y la mamá también comulgue en ese día. Porque solamente el niñito no tiene que estar en fiesta, todos que estén en fiesta, que se confiesen, que estén en gracia de Dios, que lleven al niño los domingos, porque a veces también los papás son los que no los llevan a la misa, entonces los niños pobrecitos quisieran, pero no pueden, porque solos no pueden salir a la calle muchas veces, y más a veces en las ciudades. Seguimos entonces con María Felicia. Desde los 8 años comenzó su formación en el colegio de María Auxiliadora. Era una niña normal, alegre, vivaracha y muy amigable con todos. A los 14 años suspendió sus estudios por 2 años para ayudar a su madre en las labores de la casa. Esto también muestra, hermana, que era una familia pues, humilde, ¿no? Que necesitaban del servicio de la niña y tan pequeña, o sea, suspender sus estudios para ayudar a su madre. Pues, y muestra también el corazón que tenía la niña.
3: En 1941, con 16 años, entró en las filas de la Acción Católica, movimiento de importancia vital para su vida. En sus escritos se trasluce su entusiasmo, amor y pasión por el ideal que la Acción Católica le indicaba. Quiero que todo se sature de Cristo y donde quiera que sea, dejar un rayito de su luz. El lema de su vida fue: todo te ofrezco, Señor.
2: Dos cosas muy importantes en lo que acabas de leer, hermana, en esta vida de esta beata. Quiero que todo se sature de Cristo y donde quiera que sea, dejar un rayito de su luz. O sea, esto está muy bien, hermana, porque de verdad que eso tenemos que ser los católicos. O sea, si estamos bautizados, pues es para esto, para llevar a Jesús a todas las almas, ser misioneros, ser como eso, ese rayito de luz, irradiarlo a los demás. ¿Y cuánto se nos irá a pedir cuenta de esto? Que a veces no lo hacemos. Y también esta partecita, el lema de su vida, ¿cuál era?
3: Todo te ofrezco, Señor.
2: Eso, que también ayuda mucho. Que a veces cuando hay alguna cosa difícil, que algo nos cuesta decirlo, lo estoy haciendo por amor a Dios, te lo ofrezco, Jesús. Y de pronto por la salvación de algún alma, que esté por ahí quizás en el trance final, por un accidente. ¿Cuántas cosas suceden diariamente? Uno es que no se entera, no se entera ni de un 1% de todo lo que sucede y de lo que de las personas que mueren cada día, cuántas de ellas están en gracia de Dios. Esos pequeños sacrificios, como hacía Santa Teresita también, recoger un papelito del piso por amor a Dios, por un alma, y nos vamos a dar cuenta que esas pequeñas cositas en el cielo van a ser grandes. De un fruto impresionante, de un fruto grande. En el año 1941 ingresó en la Escuela Normal de Profesores, donde obtuvo el título de maestra. En todo este tiempo se dedicó de lleno al apostolado activo. Las personas la recuerdan de esta manera. Era la figura del ángel bienhechor que buscaba almas cansadas, cuerpos destrozados para darles el don de una simpatía humana, el calor del corazón que ama. Imagínate. Y la foto que tenemos acá enfrente, esto está sacado de una prensa dominical que de verdad no tiene pérdida, de verdad. La vemos súper simpática, risueña, de verdad como un ángel, ¿no? Un ángel. La figura del ángel bienhechor que busca almas cansadas. ¿Para qué? Para refrescarlas, para ayudarles. Busca cuerpos destrozados. ¿Para qué? Para curarlos, sanarlos, ayudarles, ¿no? Darles el don de una simpatía humana, el calor de un corazón que ama.
3: Pensaba también, hermana, ¿no? Todo se resume en la caridad, ¿no? Que en el cielo, en resumidas cuentas, de lo único que nos van a examinar es eso, del amor, ¿no? De la caridad.
2: Exacto. Y sobre todo cuando uno hace las cosas por amor a Dios, o sea, viendo a Dios en el otro. Porque de pronto a veces se nos puede ir como la mano en hacer obras de caridad con el papá o con la, que también, o sea, con el hermano, con el que es muy conocido, con el amigo, pero una caridad de pronto con el enemigo, con alguien que lo necesita, pero porque es figura de Cristo. Esto pienso que le da como una potencia mayor, ¿no? Porque no se mueve por solamente el cariño humano, sino por el cariño divino. Dios actuando a través de uno. O sea, de verdad, y esto fue lo que hizo María Felicia.
3: Seguimos. Su vida de piedad se centralizó en la Eucaristía que recibía diariamente. Pasaba además largas horas ante Jesús sacramentado, de donde sacaba la fuerza para poder realizar tanto apostolado. Sus hermanos recuerdan que ya muy de noche, Chiquitunga seguía en su habitación de rodillas, sumergida en profunda oración. Su amor a la Virgen se traslucía también en los innumerables escritos que se conservan de ella.
2: Pues aquí también tiene como la clave, ¿no?
3: Ahí está.
2: Palabras claves, acciones concretas, por ejemplo, su amor a Jesús Eucaristía, la oración, inclusive de noche, ¿sí? Y de ahí, ¿qué sacaba? La fuerza para todo el apostolado que realizaba. A veces nosotros queremos hacer apostolado sin un sustento espiritual y de pronto empezamos muy animados, yo sé que sí, o sea, con todos los propósitos, pero si no tenemos la fuerza de Dios, poco a poco nos vamos desinflando, se nos va acabando la batería, la energía. Entonces ella sí entendió cómo tenía que ser. Se quedaba sumergida en oración, ¿sí? Y otra tercera cosa también que dice...
3: El amor a la Virgen, ¿no? Eso sí. En todos los santos son como los tres pilares. Jesús, Eucaristía, la oración y la Virgen.
2: Y la Virgen María. Porque claro, la Virgen es nuestro modelo, es la Madre de Dios, que de ahí le vienen todas las prerrogativas. La Madre de Dios, imagínense eso. Tenerla como abogada es el mejor negocio que podemos tener. Más que cualquier otro negocio en la tierra, tener un negocio con la Virgen en el cielo. O sea, que nos guarde espacio, ¿no? Que nos guarde ahí un sitiecito, que nos ayude aquí en la tierra a irnos por el camino que corresponda, que Dios quiere para nosotros, que seamos fieles a eso. Esto es muy importante. En 1950 se trasladó con su familia a Asunción debido a las grandes turbulencias que sufría Paraguay. Chiquitunga, apenas llega a la capital, se alistó de nuevo en las filas de la Acción Católica y comenzó a militar con el entusiasmo que le caracterizaba. Así pudo concluir con sus estudios de profesorado. Pues mira, no faltan, o sea, de verdad que siempre han habido turbulencias, dificultades, pero bueno, Dios va abriendo caminos, y además era necesario. Vamos a ver por qué la llevó Dios a ese sitio. Pero creo que en este momento, hermana, podríamos leernos el salmo que has traído para este programa.
0: Un salmo para el alma.
3: Vale. Es el salmo 45. Me brota del corazón un poema bello. Recito mis versos a un rey. Mi lengua es ágil pluma de escribano. Eres el más bello de los hombres. En tus labios se derrama la gracia. El Señor te bendice eternamente. Cíñete al flanco la espada valiente. Es tu gala y tu orgullo. Cabalga victorioso por la verdad, la mansedumbre y la justicia. Tu diestra te enseñe a realizar proezas. Tus flechas son agudas. Los pueblos se te rinden. Se acobardan los enemigos del rey. Tu trono, oh Dios, permanece para siempre. Cetro de rectitud es tu cetro real. Has amado la justicia y odiado la impiedad. Por eso, Dios, tu Dios, te ha ungido con aceite de júbilo entre todos tus compañeros. Hijas de reyes salen a tu encuentro. De pie a tu derecha está la reina, enjollada con oro de Ofir. Escucha, hija, mira, inclina el oído. Olvida tu pueblo y la casa paterna. Prendado está el rey de tu belleza. Póstrate ante él, que él es tu señor. La ciudad de Tiro viene con regalos. Los pueblos más ricos buscan tu favor. Ya entra la princesa, bellísima, vestida de perlas y brocado. La llevan ante el rey con séquito de vírgenes. La siguen sus compañeras. Las traen entre alegría y algazara. Van entrando en el palacio real. A cambio de tus padres tendrás hijos que nombrarás príncipes por toda la tierra. Quiero hacer memorable tu nombre por generaciones y generaciones, y los pueblos te alabarán por los siglos de los siglos.
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2: Qué salmo tan bonito y tan a propósito, porque nos vamos a dar cuenta que todo esto ha sido providencia de Dios. Dice que María Felicia, de la que estamos hablando hoy, Beata, de Paraguay, providencialmente conoció a la priora de las Carmelitas Descalzas y decidió seguir la voz de Dios. Después de una dura oposición familiar, ingresó en el Carmelo el 2 de febrero de 1955 a la edad de 30 años. Mira, y en el Salmo justo decía que a cambio de tus padres tendrás hijos y que además era como una princesa, ¿no? Sí. Bellísima, o sea, como que Dios la reviste de una dignidad diferente. O sea, esto es un regalo. Si nos diéramos cuenta que la vocación es un tesoro. Hermana, yo estaba pensando en estos días que hablaba con alguna chica que decía, no, más adelante, no, yo sí siento, pero más adelante, que estudie, que termine la carrera. Entonces se me ocurría pensar es como si uno encuentra un tesoro en un camino o en la calle y lo deja para cuando regrese. O sea, ¿sí o no? Se lo deja ahí tirado. ¿Usted cree que dentro de 2 años va a estar?
3: Ya no va a estar.
2: Ya no va a estar. O sea, sí. Es poco valorar lo que es una vocación. Dejarla tirada para hacer otras cosas que a lo largo ni le convienen. O sea, y exponer a que cualquiera se robe ese tesoro, porque es así, hermana. Es un tesoro en la calle que pasa. O sea, ¿qué pasa con él?
3: Lo dejas, te lo roban.
2: Se lo lleva otro. Uh-huh. Ya está. Entonces es lo mismo. Entonces, uh-huh. qué bonito. Ella sí que lo ha valorado.
3: Y también lo que decía San Agustín, ¿no? Temo al Dios que pasa y no vuelve, ¿no? Así y que es. También lo decía nuestro padre Molina, el inspirador de estos medios, que Dios te escoja es un mimo. O sea, es que Él te quiere, te ama y te escoge. O sea, es como para
2: derretirse.
3: Así es, porque es una elección del mismo Dios. O sea, no es el hombre más guapo, no, es el mismo Dios que te está escogiendo.
2: Exacto, hermana. Bueno, a ver, recemos. Recemos y también los que nos vean y nos escuchen, pues que nos ayuden a rezar para que seamos generosos con Dios, que nos hace el regalo de la vocación. Y pues María Felicia fue fiel.
3: En el convento se caracterizó por su entrega, su alegría y espíritu de servicio. Si bien los primeros meses fueron meses de cielo, comenzó a entrar en una noche oscura que la llevó a dudar de su vocación y plantearse la posibilidad de retirarse. La madre priora de esa época relata: superada la difícil prueba, recibió el santo hábito el 14 de agosto de 1955, recobrando desde entonces una paz y felicidad que habrían de ir en aumento hasta el día de su dichosa muerte.
2: Vamos a repetir esta frase, hermana, que vale la pena. ¿Qué dice la madre priora?
3: Superada la difícil prueba, recibió el santo hábito el 14 de agosto de 1955, recobrando desde entonces una paz y felicidad que habrían de ir en aumento hasta el día de su dichosa muerte.
2: Imagínate, hermana, si el día de su toma de hábito recobró una paz y una felicidad tan grande.

0: trabajar para la eternidad, no quedarnos trabajando para la tierra, porque aquí todo es pasajero. Dice que, pero Dios le tenía reservado otro apostolado, el de la paciencia en la enfermedad. Comenzó a sentir un gran decaimiento físico y aunque intentó sobreponerse, la hepatitis infecciosa lo obligó a internarse en enero de 1959 en el sanatorio de la ciudad. 3 meses después, en abril de 1959, entregó su hermosa alma al Señor. Vivió sus últimos días con total abandono a la voluntad de Dios. ¿Y qué dice?
1: En su lecho de muerte llegó a decir, ya estoy esperando a Jesús. Quisiera llenarme de solo su amor y no vivir sino para Él. Solo espero cumplir su voluntad, no quiero otra cosa. Me he ofrecido a Él como pequeña víctima por los sacerdotes, por nuestra sagrada orden, por nuestra comunidad, por mis padres y familiares, en fin, por todas las almas.
0: Qué bien, hermana. Estaba también hace poco leyendo la vida de Santa Duchesne, Santa
1: Filipina
0: Duchesne, y decía, quizás mis padres vayan a sufrir, porque mi padre, porque ya había muerto su madre, mi padre va a sufrir porque yo me entré al convento, pero ¿qué puedo hacer a su lado? No puedo hacer mayor cosa porque su padre era ateo, no creía en nada, ni quería saber nada de Dios, ni de nada. Más hago en un convento donde puedo rezar por él y que Dios también lo ha prometido, que por un alma que se consagre a Dios, porque dicen amar a Dios sobre todas las cosas, o sea, que uno primero ama a Dios y él se encarga del resto, ¿no? ¿Cómo es la frase? Es como que tú me das y yo te entrego más de lo que me das, o sea, es como que primero Dios y Dios se encarga del resto.
1: Y en la Biblia lo dice, ¿no? El 100 por 1, es dar el 100 por 1, dejas... quizá tu padre, tus hermanos, tu madre, pero él te da muchas más padres, madres, casas, hermanos, o sea.
0: Así es, así es. Entonces, mira, ella también lo captó. Yo estoy esperando a Jesús, quisiera llenarme de solo su amor y vivir, no vivir sino solo para él. O sea, que nosotros también hiciéramos lo mismo, hermana. No esperar a que estemos enfermos, como para decirle, bueno, lo que tú quieras, no, desde ahora. Mándame lo que quieras, que yo estaría dispuesto, sabiendo que nos da la gracia, no por nuestra fuerza, porque por nuestra fuerza absolutamente nada vamos a poder. O sea, no hay que ufanarse de que, ah, no, yo lo... No, como Pedro. Aunque todos te nieguen, yo no te negaré. Pedro, venga. Hoy mismo me vas a negar 3 veces. O sea, no es por nuestras propias fuerzas. Pero también escuchaba a alguien que me decía que Pedro no dijo eso porque se ufanara de él, sino porque lo amaba mucho. Así y no es. Podía creer que él hiciera algo así. Pero bueno, lo hizo porque, sí, porque es débil y porque, pero el dolor que le dio de haberlo hecho, ¿no? El arrepentimiento que le llegó después de haber negado a Jesús fue grande. Y eso le sirvió, ¿no? Para que realmente fuera ese cimiento de la iglesia entera.
1: Y también, hermana, aquí lo que decía, ¿no? Me he ofrecido a él como pequeña víctima por los sacerdotes, por nuestra sagrada orden, en fin, por todas las almas, ¿no? Uh-huh. Que hoy en día también el ser víctima como que repele un poquito, ¿no? La cruz es como que distancia, pero al contrario, ¿no? Que la cruz es redentora y el sufrimiento aceptado, llevado con la paciente resignación, pues es redentor, ¿no? Me ayuda a mí, pero también ayuda a la salvación de muchas almas.
0: Sí, y estos motivos, me acuerdo también de Santa Teresita cuánto rezaba por los sacerdotes y cuánto quiere la Virgen que recemos por ellos, porque son la niña de los ojos de la Virgen María. O sea, que cualquier atentado contra ellos es algo muy grave, una calumnia, no sé, hacerlos pecar, un escándalo, todo esto pues es muy grave porque son el cimiento de una iglesia entera, de una parroquia. O sea, de ellos dependen muchísimas almas, entonces qué importante, si uno va a ganar, si va a recibir el 100 por 1 por un vaso de agua que de alguien, ¿cuánto más dar oración? O sea, por ejemplo, rezar por el Santo Padre, vamos a tener paga de papa. Mi hermana, es algo así, porque si uno va a recibir la paga porque da una limosna por un misionero, vas a recibir paga de misionero, pues ¿cuánto más? O sea, paga de sacerdote, es esto, qué importante. Pequeña víctima por los sacerdotes, por nuestra sagrada orden, por nuestra comunidad, por mis padres y familiares. En fin.

0: por todas las almas. Rezar mucho por nuestros familiares vivos y difuntos. ¿Cuántos necesitan? Y a veces no nos acordamos. Y esto, si no lo hacemos nosotros, ¿quién se va a acordar de nosotros? Sí, y hacerlo pues en vida. Dice que fue beatificada por su santidad el Papa Francisco el 23 de junio de 2011. Su fiesta se celebra el 28 de abril. Pues hermana, qué vida tan rica y además tan joven, porque realmente ¿cuántos años vivió? De 1925 al 59, prácticamente,
1: 34.
0: Exacto, pocos años de verdad, en tan poquito tiempo todo lo que hizo y esa caridad, que es lo que decíamos antes, vamos a ser juzgados por la caridad, el amor a las personas, la oración, esto de ser víctima, ofrecer nuestros sufrimientos y esta frase que decía ella, que todo te lo ofrezco, Jesús, todo lo ofrezco, Señor. Que sea como también las frases de nosotros, no, por amor a Dios, hacerlo por amor a Dios y veremos ese fruto que vamos a obtener.
2: Y pensaba también lo que decía Teresa de Calcuta, ¿no? Ama hasta que duela y si duele, buena señal, ¿no? Que a veces uno dice, si duele, hasta ahí no más, no, y si duele, buena señal, o sea, como que vas bien, ¿no? Entonces, eso, no acobardarnos ante alguna situación difícil, sino pues ofrecérselo a Él y también pedirle a la Virgen, ¿no? Yo soy muy amiga de la devoción a la Virgen porque ella lo difícil te lo hace fácil.
0: Así es. Bueno, hermana, también estaba pensando en Joselito, este mártir mexicano que de verdad que sufrió bastante en la persecución mexicana. Y entonces uno dice, si un niño de 10 años pudo ser mártir, bueno, con la gracia de Dios, o sea, qué cobardes somos a veces, o sea, de verdad, uno como que se avergüenza, por ejemplo, Jacinta también, para pensar también en estos niños videntes de Fátima, esa entrega y ese sufrimiento ofrecido, morir en soledad, esta tos que le daba, o sea, cuántas cosas, entonces nosotros tan grandes, pues, antes al contrario, deberíamos dar ejemplo, ¿no? Pero a veces nos falta. Pero bueno, hermana, muchísimas gracias por habernos acompañado en este programa. Dios y audacia, pues ya ustedes sigan en sintonía con nosotros. Unámonos a la oración del Santo Padre por la paz tan necesaria en el mundo. Hasta una próxima ocasión. Gracias, hermana.
2: De nada, la Virgen los bendiga.
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1: Capítulo número 9. En el capítulo anterior hablábamos de la preparación para la muerte por parte de Miguel Magone. Comenzamos a hablar de su enfermedad. En el presente capítulo, reiteramos el número 9, vamos a comentar las circunstancias de su fallecimiento.

Por eso, las molestias y grandes sufrimientos consiguientes a su enfermedad los convertía en motivos de verdadero contento y placer. Sin duda, por la gracia especial de nuestro Señor Jesucristo, no solo parecía insensible al padecimiento, sino que sentía grandes consolaciones en ellos. No era preciso llamar su atención con pensamientos santos ni recordarle oraciones propias de aquellos supremos instantes. Por el contrario, él mismo no cesaba de pronunciar edificantes jaculatorias. Eran las 10:03 cuando, llamándome por mi nombre, me dijo: «¿Está usted ahí? Ayúdeme». Tranquilamente le contesté: «Yo no te abandonaré hasta que estés acompañando al Señor en la gloria». Y habiéndome manifestado a poco que sentía muy próximo su fin, le dije: «¿No quieres dar el último adiós a tu madre?». «No, no quiero ocasionarle tanto dolor». «¿No me dejas al menos algún encargo para ella?». «Sí, Señor». «Dígale me perdone todos los disgustos que le he causado en mi vida. Estoy arrepentido. Dígale que la amo. Y que se anime a perseverar en el bien. Que muero contento y me voy de este mundo con Jesús y María a esperarla en el cielo». Estas palabras arrancaron lágrimas a todos los presentes, y yo, animándome y para ocupar en santos pensamientos aquellos preciosos instantes, de cuando en cuando le hacía algunas preguntas. «¿Quieres que diga algo de tu parte a tus compañeros?». «Que procuren hacer siempre buenas confesiones». «¿Qué es lo que en este momento te da mayor consuelo de cuanto has hecho en tu vida?». «Lo que más me consuela en este momento es ese poquito que he hecho en honor de María Santísima». «Sí, esta es mi mayor consolación». «Ah, María, María, cuán felices son vuestros devotos en la hora de la muerte». «Mas hay una cosa que me inquieta. Cuando mi alma se separe del cuerpo y esté para entrar en el paraíso, ¿qué debo decir? ¿A quién he de dirigirme?». «Si María Santísima quiere acompañarte en el juicio, ella te valdrá. Pero antes de partir para la otra vida, quiero hacerte un encargo». «Diga, diga que yo haré cuanto pueda para obedecerle». «Cuando estés en el paraíso y hayas visto a María Santísima, hazle un humilde y respetuoso saludo en mi nombre y en el de todos los que viven en esta casa. Suplícale que se digne darnos su santa bendición y que nos acoja a todos bajo su poderoso patrocinio, para que ninguno de los que ahora están o en adelante estuvieren en esta casa pierda su alma». «Cumpliré gustosísimo su comisión. ¿Desea alguna otra cosa?». «Por ahora nada más. Descansa un poco».

me pareció que quería dormir. Y si bien conservaba la palabra y su acostumbrada tranquilidad, el pulso denunciaba una muerte inminente. Por lo cual comenzamos a leer el Profichere, y a la mitad de esta lectura, como si despertara de un profundo sueño, con la acostumbrada serenidad de semblante y la sonrisa en los labios, me dijo: «De aquí a poco voy a cumplir su encargo. Procuraré cumplirlo con la mayor exactitud. Diga a mis compañeros que los espero a todos en la gloria». Después estrechó entre sus manos el crucifijo. Lo besó tres veces. Y habiendo dicho otras tres: «Jesús, José y María, os doy el corazón y el alma mía», dibujándosele en los labios una tierna sonrisa, plácidamente expiró.

Aquella alma afortunada abandonaba el mundo para volar, como piadosamente confiamos, al seno de Dios. A las 11 de la noche del día 21 de enero de 1859, a los 14 años de edad. No tuvo agonía, ni demostró la agitación y naturales contracciones y convulsiones que acompañan la separación del alma del cuerpo. Yo diría que la muerte de Magone fue un dulce adormecerse, sonno di gioia, sueño de dicha, que transportó su alma de las penas de esta vida a la bienaventuranza eterna. Conclusión. Cuando amaneció, la excelente madre de Miguel deseaba ir a la habitación de su hijo para conocer su estado. ¿Cuál no fue su dolor cuando se le anunció que había muerto? Aquella mujer cristiana quedó un momento inmóvil, sin proferir una palabra ni dar un suspiro. Después prorrumpió en estos lamentos. Gran Dios, vos sois dueño de todas las cosas. Querido Miguel, tú has muerto. Lloraré siempre en ti la pérdida de un hijo. Pero doy gracias a Dios porque te ha concedido morir en este lugar con tan esmerada asistencia y morir con una muerte tan preciosa a los ojos del Señor. Reposa en paz con Dios. Ruega por tu madre que tanto te amó en esta vida mortal y que te ama más ahora, que te considera acompañando a los justos en el cielo. Mientras viva, no dejaré jamás de pedir por el bien de tu alma y espero unirme un día a ti en la patria de los bienaventurados. Dichas estas palabras, prorrumpió en un copioso llanto y después se retiró a la iglesia a buscar consuelo en la oración.

La pérdida de este compañero fue también dolorosísima para los jóvenes de la casa y para cuantos le conocían, ya que, si era muy estimado por sus cualidades morales y físicas, era venerado mucho más por las raras virtudes que adornaban su alma. Se puede decir que el día siguiente a su muerte transcurrió para sus compañeros en ejercicios de piedad por el alma del amigo. No mostraban consuelo sino rezando el Santo Rosario, el oficio de los difuntos y comulgando. Todos lloraban en él a un amigo, y cada uno sentía gran alivio diciendo: «En este momento está ya con Domingo Sabio en el cielo». El sentimiento de sus condiscípulos y de su profesor, el sacerdote don Francesia, fue expresado por éste en las siguientes palabras: «Al día siguiente de la muerte de Magone, fui a mi clase. Era un sábado, y debía tener lugar un ejercicio de prueba. El puesto vacante de Magone me indicaba que yo había perdido un alumno, y el cielo había ganado un ciudadano. Yo estaba profundamente conmovido. Los jóvenes, bajo el influjo de inmenso pesar y en silencio general. No me fue posible pronunciar otras palabras que estas: ha muerto». Toda la clase derramaba lágrimas. ¿Y cómo no, si todos amaban a un joven tan virtuoso? La gran reputación de piedad que había ganado entre sus compañeros se conoció después de su muerte.

Estimados amigos, reciban un cordial saludo. Hoy es 22 de mayo y la Santa Madre Iglesia nos recuerda la memoria de Santa Rita de Casia. Por siglos, Santa Rita de Casia ha sido una de las santas más populares en la Iglesia Católica. Ella es conocida como la Santa de lo Imposible por sus impresionantes respuestas a las oraciones, como también por los notables sucesos de su propia vida. Santa Rita quería ser monja, pero por obedecer a sus padres se casó. Su esposo le causó muchos sufrimientos, pero ella devolvió su crueldad con oración y bondad. Con el tiempo él se convirtió, llegando a ser considerado y temeroso de Dios. Pero Santa Rita tuvo que soportar un gran dolor cuando su esposo fue asesinado. Santa Rita descubrió después que sus dos hijos estaban pensando en vengar el asesinato del padre. Ella temía que pusieran sus deseos en efecto, de acuerdo con la maliciosa costumbre de la venganza. Con un amor heroico por sus almas, ella les suplicó a Dios que se los llevara de esta vida antes de permitirlos cometer este gran pecado. No mucho tiempo más tarde, ambos mueren después de prepararse para encontrarse con Dios. Sin su esposo e hijo, Santa Rita se entrega a la oración, penitencia y obras de caridad. Después de un tiempo, ella aplica para ser admitida al convento agustiniano en Casia. Ella no fue aceptada, pero después de orarle a sus tres especiales santos patronos, San Juan Bautista, San Agustín y San Nicolás de Tolentino, milagrosamente entra al convento y le es permitido quedarse. Esto sucede alrededor del año 1411. En el convento, la vida de Santa Rita fue marcada por su gran caridad y severas penitencias. Sus oraciones obtuvieron para otros curas notables, liberación del demonio y otros favores especiales de Dios, para que ella pudiera compartir en el dolor de su corona de espinas. Nuestro Señor dio a Santa Rita una herida de espina en su frente. Fue muy dolorosa y expelía un olor desagradable, pero ella lo consideraba una gracia divina. Ella oraba: «Oh amado Jesús, aumenta mi paciencia en la medida que aumentan mis sufrimientos». La herida duró por el resto de su vida. Santa Rita fallece el 22 de mayo de 1457 a la edad de 76 años. La gente se agolpó al convento a pagar sus últimos respetuosos admiraciones. Innumerables milagros tuvieron lugar a través de su intercesión y la devoción hacia ella se extendió a lo largo y a lo ancho. El cuerpo de Santa Rita fue conservado perfecto por varios siglos y a veces daba una fragancia dulce. En la ceremonia de beatificación, el cuerpo de la santa se elevó y abrió sus ojos. Dios ha escuchado las oraciones de Santa Rita por otros en innumerables ocasiones y ciertamente ella estará feliz de interceder una vez más a nombre de aquellos que le ruegan a ella ahora para continuar percibiendo la verdad de su gran nombre. Santa Rita de Casia, nuestro santo para el día de hoy.

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1: Capítulo número 10. Final de este audiolibro, queridos amigos. En el capítulo anterior recordarán que comentamos las circunstancias que rodearon la preciosa muerte de Miguel Magone, teniendo a don Bosco en la cabecera. Y comentamos también el momento en que su madre se entera de la muerte de su hijo, con mucho dolor, ciertamente. En el presente capítulo número 10, vamos a terminar de comentar las impresiones de quien fuera su profesor, el sacerdote don Francesia, y qué sucede después, a los días siguientes, de la muerte de Miguel Magone. Las páginas de sus trabajos escritos eran disputadas una a una, y un dignísimo colega mío se consideró muy afortunado porque pudo recoger un cuadernito del joven Miguel. Yo mismo, movido por las virtudes que practicó en vida con tanta perfección, no dudé en invocarle después con plena confianza en mis necesidades, y en honor de la verdad debo confesar que no salieron fallidas mis esperanzas. Recibe, angelito, la más sentida demostración de mi reconocimiento e intercede propicio cerca de Jesús por tu maestro. Haz que se despierte una centella de tu humildad en mi corazón. Oh, Miguel, muy querido. Ruega también por todos tus compañeros, que fueron muchos y buenos, para que todos podamos abrazarte un día en el cielo. Hasta aquí, su maestro.

Para dar una muestra exterior del gran afecto que todos tenían al amigo difunto, se hizo su entierro con la solemnidad que nuestra humilde condición permitía. Sus caros despojos fueron conducidos a la tumba con acompañamiento de luces, cánticos y música instrumental y vocal. Y allí, rogando por el eterno descanso de su alma, se le dio el último adiós, en la esperanza de ser un día sus compañeros en una vida mejor. Al mes de su muerte se le hicieron honras fúnebres. El sacerdote Don Zatini, célebre orador, hizo en un sentido y elocuente discurso el elogio del joven Miguel. Lástima que la brevedad de este librito no permita insertarle por entero. Quiero, sin embargo, copiar aquí sus últimos períodos para que sirvan de conclusión a los presentes apuntes biográficos. Después de haber expuesto las principales virtudes que enriquecían el alma del difunto, exhortaba a los dolientes y conmovidos compañeros a no olvidarlo, instándoles a recordarle con frecuencia, rogando por él e imitando los ejemplos que dejó en su vida mortal. Al terminar, concluyó así: estos ejemplos nos daba en vida, y estas palabras en la hora de la muerte nos decía nuestro común amigo Miguel Magone de Carmañola. Ahora ya no existe. La muerte ha dejado vacío su sitio aquí, en la iglesia, donde la oración le era tan dulce y la paz de su alma era tan profunda. Ya no existe. Y con su desaparición nos prueba que todo astro se apaga, todo tesoro se disipa, toda alma ha de ser llamada a la eternidad. 30 días hace que entregamos a la tierra sus apreciados despojos. Si yo hubiera estado presente en aquel momento, al uso del pueblo de Dios, hubiera arrancado del lado de aquella fosa un puñado de hierbas y arrojándolo hacia atrás, con triste acento, hubiera dicho como el hijo de Judá: floreced como las plantas de los campos. Renazcan otros jovencitos que despierten en nosotros el recuerdo de nuestro amigo. Renueven sus ejemplos y multipliquen sus virtudes. Adiós por última vez, muy amado y fiel compañero nuestro, bueno y valeroso Miguel. Adiós. Aumenta la esperanza de tu santa madre que por ti llora lágrimas de piedad y de sangre. Acrecienta la esperanza de aquel padre adoptivo que te acogió en el nombre de Dios misericordioso en este bendito asilo, en donde aprendiste tan bien y tan presto el amor de Dios y el estudio de la virtud. Tú, buen amigo de tus condiscípulos, respetuoso para con tus superiores, dócil a tus maestros, cariñoso para con todos, ruega por el sacerdocio, ya que acaso hubiera sido en él ejemplar y maestro de la sabiduría celestial. Tú has dejado en nuestro corazón una herida y un gran vacío. Pero si nos abandonaste, o más bien la muerte te arrebató a nuestro afecto y a nuestra edificación, es porque teníamos necesidad de las lecciones de la muerte. Sí, tenían necesidad los fervorosos y los menos solícitos, los descuidados. La tenía el negligente, el perezoso, el débil, el tibio, el frío. Ay, te rogamos, nos hagas conocer que te hallas ahora en la mansión de la alegría, en la patria bienaventurada de los vivos. Haznos experimentar que te encuentras ahora cerca de la fuente, mejor dicho, del mar de la gracia, y que tu canto, mezclado con el de los coros celestiales, es poderoso y agradable a los oídos de Dios. Alcánzanos celo, caridad y abnegación. Alcánzanos la gracia de vivir buenos, castos, devotos y virtuosos, de morir contentos, serenos, tranquilos y confiados en las divinas misericordias. Alcánzanos
que la muerte no nos moleste con sus tormentos y horrores, y que nos respete como a ti. Ruega por nosotros, en unión de aquellos otros angelitos, hijos también de esta casa, que te precedieron en el seno de Dios, Camilo Gabio, Gabriel Faccio, Luis Rúa, Domingo Sabio, Juan Masalia, y ruega con ellos, por el venerable y tan querido jefe de este nuestro instituto. Nosotros te tendremos presente siempre en nuestras oraciones. Jamás te olvidaremos, a fin de que, imitándote en la virtud, nos sea dado unirnos a ti en la gloria. Oh, bendito sea Dios que te creó y sostuvo, y te llamó así. Bendito sea Él que quita la vida, y bendito sea Él que la devuelve.

0: broche de mis palabras. Él lo es todo, todo. No busques algo fuera de él. Pasa por acá. Te toparás en esa nada negativa que es el infierno.
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2: Padre nuestro que estás en el cielo, santificado sea tu nombre. Venga a nosotros tu reino, hágase tu voluntad en la tierra como en el cielo.
3: Danos hoy nuestro pan de cada día, perdona nuestras ofensas, como también nosotros perdonamos a los que nos ofenden. No nos dejes caer en la tentación y líbranos del mal. Amén.
2: Dios te salve María, llena eres de gracia, el Señor es contigo. Bendita tú eres entre todas las mujeres y bendito es el fruto de tu vientre, Jesús.
3: Santa María, Madre de Dios, ruega por nosotros pecadores, ahora y en la hora de nuestra muerte. Amén.
4: Creo en Dios Padre Todopoderoso, Creador del cielo y de la tierra. Creo en Jesucristo, su único Hijo, nuestro Señor, que fue concebido por obra y gracia del Espíritu Santo, nació de Santa María Virgen, padeció bajo el poder de Poncio Pilato, fue crucificado, muerto y sepultado, descendió a los infiernos, al tercer día resucitó de entre los muertos, subió a los cielos y está sentado a la derecha de Dios Padre Todopoderoso. Desde allí ha de venir a juzgar a vivos y muertos. Creo en el Espíritu Santo, la Santa Iglesia Católica, la comunión de los santos, el perdón de los pecados, la resurrección de la carne y la vida eterna. Amén.
2: Dios mío, ven en mi auxilio.
3: Señor, date prisa en socorrerme. Gloria al Padre, y al Hijo, y al Espíritu Santo, como era en el principio, ahora y siempre, por los siglos de los siglos. Amén.
2: Padre eterno, te ofrezco el cuerpo y la sangre, el alma y la divinidad de tu amadísimo Hijo, nuestro Señor Jesucristo, en expiación por nuestros pecados y por los del mundo entero. Por su dolorosa pasión,
3: ten misericordia de nosotros y del mundo entero.
2: Por su dolorosa pasión,
3: ten misericordia de nosotros y del mundo entero.
2: Por su dolorosa pasión,
3: ten misericordia de nosotros y del mundo entero.
2: Por su dolorosa pasión,
3: ten misericordia de nosotros y del mundo entero.
2: Por su dolorosa pasión,
3: ten misericordia de nosotros y del mundo entero.
2: Por su dolorosa pasión,
3: ten misericordia de nosotros y del mundo entero.
2: Por su dolorosa pasión,
3: ten misericordia de nosotros y del mundo entero.
2: Por su dolorosa pasión,
3: ten misericordia de nosotros y del mundo entero.
2: Por su dolorosa pasión,
3: ten misericordia de nosotros y del mundo entero.
2: Por su dolorosa pasión,
3: ten misericordia de nosotros y del mundo entero.
2: Santo Dios, santo fuerte, santo inmortal,
3: ten misericordia de nosotros y del mundo entero.
2: Santo Dios, santo fuerte, santo inmortal,
3: ten misericordia de nosotros y del mundo entero.
2: Santo Dios, santo fuerte, santo inmortal,
3: ten misericordia de nosotros y del mundo entero.
2: Padre eterno, te ofrezco el cuerpo y la sangre, el alma y la divinidad de tu amadísimo Hijo, nuestro Señor Jesucristo, en expiación por nuestros pecados y por los del mundo entero. Por su dolorosa pasión,
3: ten misericordia de nosotros y del mundo entero.
2: Por su dolorosa pasión,
3: ten misericordia de nosotros y del mundo entero.
2: Por su dolorosa pasión,
3: ten misericordia de nosotros y del mundo entero.
2: Por su dolorosa pasión,
3: ten misericordia de nosotros y del mundo entero.
2: Por su dolorosa pasión,
3: ten misericordia de nosotros y del mundo entero.
2: Por su dolorosa pasión,
3: ten misericordia de nosotros y del mundo entero.
2: Por su dolorosa pasión,
3: ten misericordia de nosotros y del mundo entero.
2: Por su dolorosa pasión,
3: ten misericordia de nosotros y del mundo entero.
2: Por su dolorosa pasión,
3: ten misericordia de nosotros y del mundo entero.
2: Por su dolorosa pasión,
3: ten misericordia de nosotros y del mundo entero.
2: Santo Dios, santo fuerte, santo inmortal,
3: ten misericordia de nosotros y del mundo entero.
2: Santo Dios, santo fuerte, santo inmortal,
3: ten misericordia de nosotros y del mundo entero.
2: Santo Dios, Santo fuerte, Santo inmortal,
3: ten misericordia de nosotros y del mundo entero.
2: Padre eterno, te ofrezco el cuerpo y la sangre, el alma y la divinidad de tu amadísimo Hijo, nuestro Señor Jesucristo, en expiación por nuestros pecados y por los del mundo entero. Por su dolorosa pasión,
3: ten misericordia de nosotros y del mundo entero.
2: Por su dolorosa pasión,
3: ten misericordia de nosotros y del mundo entero.
2: Por su dolorosa pasión,
3: ten misericordia de nosotros y del mundo entero.
2: Por su dolorosa pasión,
3: ten misericordia de nosotros y del mundo entero.
2: Por su dolorosa pasión,
3: ten misericordia de nosotros y del mundo entero.
2: Por su dolorosa pasión,
3: ten misericordia de nosotros y del mundo entero.
2: Por su dolorosa pasión,
3: ten misericordia de nosotros y del mundo entero.
2: Por su dolorosa pasión,
3: ten misericordia de nosotros y del mundo entero.
2: Por su dolorosa pasión,
3: ten misericordia de nosotros y del mundo entero.
2: Por su dolorosa pasión,
3: ten misericordia de nosotros y del mundo entero.
2: Santo Dios, Santo fuerte, Santo inmortal,
3: ten misericordia de nosotros y del mundo entero.
2: Santo Dios, Santo fuerte, Santo inmortal,
3: ten misericordia de nosotros y del mundo entero.
2: Santo Dios, Santo fuerte, Santo inmortal,
3: ten misericordia de nosotros y del mundo entero.
2: Padre eterno, te ofrezco el cuerpo y la sangre, el alma y la divinidad de tu amadísimo Hijo, nuestro Señor Jesucristo, en expiación por nuestros pecados y por los del mundo entero. Por su dolorosa pasión,
3: ten misericordia de nosotros y del mundo entero.
2: Por su dolorosa pasión,
3: ten misericordia de nosotros y del mundo entero.
2: Por su dolorosa pasión,
3: ten misericordia de nosotros y del mundo entero.
2: Por su dolorosa pasión,
3: ten misericordia de nosotros y del mundo entero.
2: Por su dolorosa pasión,
3: ten misericordia de nosotros y del mundo entero.
2: Por su dolorosa pasión,
3: ten misericordia de nosotros y del mundo entero.
2: Por su dolorosa pasión,
3: ten misericordia de nosotros y del mundo entero.
2: Por su dolorosa pasión,
3: ten misericordia de nosotros y del mundo entero.
2: Por su dolorosa pasión,
3: ten misericordia de nosotros y del mundo entero.
2: Por su dolorosa pasión,
3: ten misericordia de nosotros y del mundo entero.
2: Santo Dios, Santo fuerte, Santo inmortal,
3: ten misericordia de nosotros y del mundo entero.
2: Santo Dios, Santo fuerte, Santo inmortal,
3: ten misericordia de nosotros y del mundo entero.
2: Santo Dios, Santo fuerte, Santo inmortal,
3: ten misericordia de nosotros y del mundo entero.
2: Padre eterno, te ofrezco el cuerpo y la sangre, el alma y la divinidad de tu amadísimo Hijo, nuestro Señor Jesucristo, en expiación por nuestros pecados y por los del mundo entero. Por su dolorosa pasión,
3: ten misericordia de nosotros y del mundo entero.
2: Por su dolorosa pasión,
3: ten misericordia de nosotros y del mundo entero.
2: Por su dolorosa pasión,
3: ten misericordia de nosotros y del mundo entero.
2: Por su dolorosa pasión,
3: ten misericordia de nosotros y del mundo entero.
2: Por su dolorosa pasión,
3: ten misericordia de nosotros y del mundo entero.
2: Por su dolorosa pasión,
3: ten misericordia de nosotros y del mundo entero.
2: Por su dolorosa pasión,
3: ten misericordia de nosotros y del mundo entero.
2: Por su dolorosa pasión,
3: ten misericordia de nosotros y del mundo entero.
2: Por su dolorosa pasión,
3: ten misericordia de nosotros y del mundo entero.
2: Por su dolorosa pasión,
3: ten misericordia de nosotros y del mundo entero.
2: Santo Dios, Santo fuerte, Santo inmortal,
3: ten misericordia de nosotros y del mundo entero.
2: Santo Dios, Santo fuerte, Santo inmortal,
3: ten misericordia de nosotros y del mundo entero.
2: Santo Dios, Santo fuerte, Santo inmortal,
3: ten misericordia de nosotros y del mundo entero.

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0: Nuestra Señora permite que Lucía escriba el secreto y le da nuevas luces.
1: Mas la ansiada respuesta del señor obispo de Liria tardaba en llegar, y ella se sentía en la obligación de intentar ejecutar la orden recibida. Aunque con disgusto y algún temor de no conseguirlo una vez más, lo que la dejaba en verdad perpleja, intentó nuevamente y no fue capaz. Veamos cómo nos narra ese drama. Mientras esperaba la respuesta, el día 3 de enero de 1944, me arrodillé junto a la cama que a veces me servía de mesa para escribir. Y de nuevo hice la experiencia sin conseguir nada. Lo que más me impresionaba era que en el mismo momento escribía sin dificultad cualquier otra cosa. Pedí entonces a Nuestra Señora que me hiciese conocer cuál era la voluntad de Dios. Y me dirigí a la capilla, eran las 4 de la tarde, hora en la que acostumbraba a ir a hacer la visita al Santísimo, por ser la hora en la que de ordinario estaba más solo. Y no sé por qué, pero me gusta encontrarme a solas con Jesús en el Sagrario. Allí me arrodillé en el medio, junto al escalón del comulgatorio, y pedí a Jesús que me hiciese conocer cuál era su voluntad. Habituada como estaba a creer que las órdenes de los superiores son la expresión cierta de la voluntad de Dios, no podía imaginar que ésta no lo fuese. Y perpleja, medio absorta, bajo el peso de una nube oscura que parecía pesar sobre mí, con el rostro entre las manos, esperaba, sin saber cómo, una respuesta. Sentí entonces que una mano amiga, cariñosa y maternal, me toca en el hombro. Levanto la mirada y veo a mi querida Madre del Cielo. No temas. Quiso Dios probar tu obediencia, fe y humildad. Estate en paz y escribe lo que te mandan, pero no lo que te he dado a entender de su significado. Después de escrito, mételo en un sobre, ciérralo y séllalo, y escribe por fuera que solo podrá ser abierto en 1960 por el señor cardenal patriarca de Lisboa o por el señor obispo de Leiría. Y sentí el espíritu inundado por un misterio de luz que es Dios, y en él vi y oí la punta de la lanza como llama que se desprende, toca el eje de la tierra. Ella tiembla. Montañas, ciudades, villas y aldeas con sus moradores son sepultados. El mar, los ríos y las nubes se salen de sus límites, se desbordan, inundan y arrastran consigo en un remolino viviendas y gente en número que no se puede contar. Es la purificación del mundo por el pecado en el que se sumerge. El odio, la ambición provocan la guerra destructora. Después sentí en el palpitar acelerado del corazón y en mi espíritu el eco de una voz suave que decía: en el tiempo, una sola fe, un solo bautismo, una sola iglesia, santa, católica, apostólica. En la eternidad, el cielo. Esta palabra cielo llenaba mi alma de paz y felicidad de tal forma que casi sin darme cuenta quedé repitiendo por mucho tiempo: ¡oh cielo! ¡Oh cielo! Apenas pasó la mayor fuerza de lo sobrenatural, fui a escribir y lo

0: pertenece a la iglesia.
1: Escribe lo que te mandan, pero no lo que te he dado a entender de su significado. Esta parte, vista y oída, quedó en el silencio de su corazón, apenas escrita más tarde en sus notas íntimas, o meu camino, mi camino. Sin aparecer como alguien que vive en contacto con lo invisible, parece que le era habitual ver en Dios, como en un espejo, la película de la vida de la humanidad. Algunos años antes, en una carta al señor obispo de Leiría, movida por el Espíritu de Dios, como mencionamos anteriormente, cuando hablaba de la Beata Jacinta, relató un escenario muy semejante a este. Nunca dijo una palabra de opinión personal sobre el significado que le fue dado a entender, afirmando siempre: la interpretación pertenece a la Iglesia. El secreto fue totalmente revelado el año 2000, conforme lo escribió la hermana Lucía, y lo envió cerrado en un sobre sellado al señor don José Correia da Silva. Ella misma lo atestiguó varias veces, tanto antes de su revelación al público, el día 13 de mayo del año 2000, en Fátima, haciendo su reconocimiento de la autenticidad del escrito delante de testigos, como después lo hizo varias veces al oír las noticias que le llegaban de la negación del mismo. Por este motivo, en diciembre de 2003, vino de nuevo su eminencia el señor cardenal Tarcisio Bertone para, una vez más, ella responderle lo mismo. El secreto fue totalmente revelado. Y la hermana Lucía, con alguna pena, decía: hay personas que nunca están contentas. No hay que hacer caso.
0: Una nueva invitación a la conversión.
1: Existe una descripción de la visión de Tui, en la cual Nuestra Señora permitió escribir la tercera parte del secreto, un detalle que nos puede servir de meditación y luz, una nueva invitación a la conversión. En la visión del 13 de julio de 1917, las llamas que se desprendían de la espada de fuego empuñada por el ángel se extinguían al contacto de la luz que irradiaba la mano derecha de Nuestra Señora. Aquí, sin embargo, la punta de la lanza, como llama que se desprende, toca el eje de la tierra. ¿Por qué? ¿Nuestra Señora habrá dejado caer los brazos suplicantes e intercesores? La única palabra que fue pronunciada por el ángel en la tercera parte del secreto y repetida tres veces fue: penitencia, penitencia, penitencia. Este grito fue muchas veces repetido en el mensaje transmitido en las apariciones. ¿Y fue escuchado? Al oír la insistencia con la que se pedía la revelación de la tercera parte del secreto, la hermana Lucía suspiraba con dolor. Si viviesen lo más importante, que ya está dicho, solo se ocupan de lo que está por decir, en vez de cumplir lo que fue pedido, oración y penitencia. Aquella espada de fuego del ángel del secreto y su grito de alerta hirieron de tal forma el corazón de la pastorcita que encendieron en su corazón una llama intensa de amor por la salvación de los hermanos, queriendo a toda costa arrancarlos de las cadenas del pecado. En una nota íntima declara: debo mostrar a las almas el camino del cielo por la senda suave de la oración y de la penitencia, que para las almas de buena voluntad es lo que Él ya nos dejó escrito en el Santo Evangelio. Mi yugo es suave y mi carga ligera. Aprended de mí, que soy manso y humilde de corazón, y hallaréis descanso para vuestras almas. Con ese fin, escribe las llamadas del mensaje de Fátima, deseando encender una luz en medio de las tinieblas de la ignorancia de la ley de Dios. En un pasaje de ese escrito, confiesa con sorpresa y dolor: asusta mirar al mundo de hoy, con el desorden que reina y con la facilidad con la que se sumerge en la

0: moralidad. Como remedio, queda una única solución: arrepentirse, cambiar de vida y hacer penitencia. Y nos confía lo que el Señor le susurra en el corazón, apuntando el camino a seguir. Esta es la penitencia y oración que el Señor ahora más pide y exige: la oración y la penitencia pública y colectiva, junto a la renuncia de los pecados, porque ella es lo que más aviva la fe en los espíritus, la confianza en las almas y enciende la llama de la caridad en los corazones. Mueve a los indiferentes, da luz a los ciegos y atrae a los incrédulos. Es por esto por lo que el Señor espera, para enviar su ángel con la espada de fuego y arrojar a los ejércitos diabólicos que invaden el mundo, ciegan a los hombres y destruyen la paz de la iglesia, la paz de las naciones, la paz de las familias en los hogares, la paz de las conciencias en las almas. Falta la paz porque falta la fe, falta la penitencia, falta la oración pública, colectiva. Recen el rosario todos los días para alcanzar la paz para el mundo y el fin de la guerra, dijo Nuestra Señora el 13 de mayo de 1917. Y esta insistente recomendación no fue solo para los tres pobres y humildes niños, ¿no? Ella es una llamada a todo el mundo, a todas las almas, a todos los hombres, creyentes y no creyentes, porque la fe es un don de Dios y pidiéndolo se alcanza. Pedid y recibiréis. No tenéis fe, pedídsela a Dios y Él os la concederá, porque también vosotros, los que no tenéis fe, tenéis un alma que precisáis salvar para que no sea eternamente desgraciada.
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0: Historia de la Iglesia Católica. Edad Nueva. Período I. De Bonifacio VIII a Lutero. 1303 a 1517. Vida literaria y otras actividades de la Iglesia.
1: Aunque resintiéndose de la decadencia eclesiástica general, se desarrolló en este tiempo una intensa actividad en diversos órdenes. Tales son, en primer lugar, la escolástica, que inicia su periodo de decadencia; la mística, que más bien brilla con particular esplendor. Finalmente, consideramos igualmente la institución de la Inquisición española como uno de los casos más palpitantes de la vida y renovación cristiana en la península ibérica.
0: La escolástica en su desarrollo ulterior.
1: La escolástica, que había llegado a ser en el siglo XIII la expresión más alta de la ciencia eclesiástica, inicia en el XIV su decadencia, desprestigiándose ante los humanistas y ante muchos espirituales. Causas de esta decadencia son, primero, el afán de novedades, la vana curiosidad, dice Gerson; segundo, el lenguaje bárbaro, lingua parisiensis; tercero, el sectarismo ciego de las escuelas, que inducía a la turbamulta de los teólogos y filósofos a seguir las doctrinas de su jefe, Tomás de Aquino, Escoto, Ockham, sin indagar y sopesar las razones. La decadencia, sin embargo, no es tal que anule toda originalidad de pensamiento. Hay muchos autores que todavía no han sido bastante estudiados.
0: Juan Duns Escoto y la Escuela Franciscana.
1: Este ilustre escolástico, que participa más bien del periodo anterior, es el doctor franciscano por excelencia y forma como el puente entre la época clásica y el periodo de decadencia. Nació en Escocia en 1265 y fue célebre profesor de Oxford, en París y en Colonia, donde murió en 1308. Fue designado como Doctor Subtilis, doctor sutil, por la agudeza de su ingenio, y fundó la Escuela Franciscana Moderna. Sus características son, por una parte, la continuación del augustinismo defendido desde un principio por la Escuela Franciscana, y por otra, su oposición al tomismo, frente al cual creó un sistema filosófico-teológico que se distingue por su agudeza y perfección. Mas, por otra parte, en todo su sistema teológico da la preferencia a la voluntad, no al entendimiento, como Santo Tomás. Esta primacía se manifiesta de un modo particular en la libertad, en que la voluntad es la causa total de sus decisiones y no está sujeta a ninguna especie de predeterminación. Escoto debe ser considerado como uno de los mejores talentos del apogeo de la escolástica. En su corta carrera compuso una serie de obras, sobre algunas de las cuales la crítica de nuestros días todavía discute la autenticidad.
0: Guillermo de Ockham y el nominalismo.
1: Al lado de la escuela tomista y de la escuela franciscana, se formó una nueva. Su primer promotor fue Guillermo de Ockham, discípulo de Duns Escoto e inglés como él, maestro celebradísimo de la Universidad de París y hombre de gran talento. Poseía un carácter vehemente e irascible, por lo cual ya en 1326 se vio metido en un conflicto con la autoridad eclesiástica. Efectivamente, habiendo sido citado ante el Papa para explicar algunas opiniones defendidas en sus escritos, acudió a Aviñón, pero pronto se escapó y se puso al servicio de Luis de Baviera en su violenta campaña contra el romano pontífice. No se sabe si se reconcilió en la hora de la muerte. En toda su filosofía se trasluce un espíritu de crítica y de escepticismo que llega a negar la posibilidad de probar por medio de la razón ninguna verdad teológica. En efecto, siendo los universales, conforme a su doctrina, meras ficciones de la mente, nuestros conceptos no responden a la realidad, de donde se deduce la falta de conformidad entre las verdades filosóficas y teológicas. Por tanto, la filosofía no puede demostrar las verdades de la fe, las cuales deben ser creídas por la autoridad de las Sagradas Escrituras y la definición de la Iglesia, aunque sean contrarias a la razón. Según esto, la existencia de Dios y su unidad son meramente dogmas de fe y no se pueden demostrar. El fondo de su sistema lo forma una crítica persistente sobre las verdades fundamentales de la Iglesia. Así, por ejemplo, de la transubstanciación afirmaba que, considerada con la luz de la razón, contenía contradicciones. En realidad, las consecuencias del ocamismo en la teología eran demoledoras. Sin embargo, halló muchos partidarios en el siglo XIV y luego en el XV. A todo este sistema se le llamó vía moderna, al paso que a los sistemas dominico y franciscano se les denominó vía antigua. La lucha entre las dos tendencias llena las discusiones filosóficas y teológicas de este periodo. Lo que no se puede negar es que el nominalismo de Ockham conducía al escepticismo y preparó el camino de la falsa reforma de Lutero. De hecho, este estudió en la escuela de Ockham y se apoya en sus ideas.
0: Tendencias intermedias.
1: Entre las dos nuevas tendencias inauguradas en este periodo de Scotto y Ockham, nos encontramos con varios escolásticos muy celebrados que no pertenecen a ninguna escuela, si bien algunos los designan como nominalistas. Lo único que tienen todos ellos de común con el nominalismo es la dura crítica contra el realismo de los tomistas y escotistas. Estos autores son Durando de San Porciano, Pedro Aureolo, Enrique de Erclay y Jacobo de Metz.
0: Apogeo de la mística.
1: El principio de la decadencia escolástica en el siglo XIV coincide con una floración extraordinaria de la ascética y mística que se desarrolló de un modo particular en los claustros.
0: Eckhart y la escuela mística alemana.
1: A la cabeza de los místicos alemanes, que fueron los que más sobresalieron en la primera mitad del siglo XIV, está el maestro Eckhart o Eckhart, natural de Hochheim, no lejos de Gotha. Joven aún, entró en la orden dominicana. Fue luego discípulo de Alberto Magno y se distinguió más tarde como profesor en París, Estrasburgo y Colonia. Pero, al mismo tiempo que enseñaba escolástica, en la que siguió sustancialmente a Santo Tomás con algunas innovaciones neoplatónicas, se dedicó de lleno a la mística, componiendo sus célebres sermones, tratados y sentencias. Por otra parte, escribía en un estilo brillante, y en las obras escritas en alemán es uno de los mejores escritores de su tiempo. Mas, por desgracia, manifestó en sus escritos cierta confusión en algunos de los conceptos tocantes al conocimiento de Dios y sus relaciones con el mundo, por lo cual fue acusado de panteísmo. Así pues, en 1326 se inició un proceso inquisitorial contra él, pero Eckhart, sin esperar la decisión de los jueces eclesiásticos, hizo una profesión solemne de fe y se manifestó públicamente dispuesto a rechazar todos los errores que se encontraran en sus escritos. Pero, antes de la solución, murió santamente.
0: Juan Tauler, Enrique Suso.
1: Juan Tauler, muerto en 1361, nació en Estrasburgo, donde ingresó en la Orden de Predicadores. Trabajó algún tiempo en Colonia y Basilea. Por la extraordinaria aceptación de sus enseñanzas, fue denominado Theologus Sublimis et Illuminatus, teólogo sublime e iluminado, y venerado como director del círculo de los llamados Amigos de Dios. El segundo gran discípulo de Eckhart fue Enrique de Suso, perteneciente también a la Orden de Santo Domingo, en la que fue algún tiempo prior. su vida ascética y la caridad ardiente que lo abrasaba dieron a su actividad y a sus escritos un carácter atractivo que no poseía su maestro. Es notable su obra Horologium Aeterne Sapientiae, reloj de la eterna sabiduría, escrita por él mismo también en alemán, que algunos califican modernamente como el mejor libro de la mística alemana.
0: Ruysbroeck y Gerson.
1: Juan Ruysbroeck, nacido cerca de Bruselas, después de una vida de celo en el ministerio sacerdotal, entró ya sexagenario en los regulares de San Agustín. En sus excelentes tratados escritos en lengua vulgar, se acreditó de un misticismo iluminado que le mereció el renombre de admirable y doctor extático. Al lado de los dichos, debemos citar como gran escritor místico del siglo XV a Juan Gerson, quien escribió obras notables de carácter ascético y místico y ejerció extraordinaria autoridad e influjo en los círculos de los amigos de Dios y demás personas espirituales.
0: Dionisio Cartujano.
1: Para Dionisio Cartujano, la contemplación es el acto humano por excelencia y constituye el fin del hombre tanto en esta vida como en el cielo. Aunque carente de gran originalidad, fue muy estimado por los teólogos del siglo XVI y del XVII y todavía es tenido por una de las cumbres de la teología y de la mística alemanas del medievo otoñal. Ahora nos tocaría hablar de la devoción moderna, Gerardo Groth, Tomás de Kempis, etc. Pero de esa gran corriente espiritual y reformatoria hemos discurrido ampliamente al tratar el movimiento de reforma en los Países Bajos.
0: Otras figuras y centros de misticismo.
1: Al lado de los nombres citados, son dignas de especial mención una serie de figuras del misticismo católico del que son ejemplos vivos y prácticos. Tales son Ángela de Foligno, célebre por sus éxtasis y terribles sufrimientos que supo describir admirablemente en la obra Teología de la Cruz. Santa Brígida de Suecia, la santa extática por antonomasia, confidente regalada de Cristo, de quien recibió insignes revelaciones. Santa Catalina de Siena, mujer providencial de su tiempo, que tanto ayudó al romano pontífice en su cautiverio de Aviñón y luego en su lucha contra toda clase de dificultades internas y externas, en todo lo cual y en sus numerosos escritos se manifestó verdadera vidente y mística consumada. Del mismo modo, pueden ser contados entre los místicos insignes de este tiempo San Lorenzo Giustiniani, San Bernardino de Siena y San Juan de Capistrano.
0: En el próximo capítulo de Historia de la Iglesia Católica, Vida Literaria y otras actividades de la Iglesia. Continuación.

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Capítulo 87. De Roma a Turín. Amigos oyentes, en el capítulo anterior hemos dejado a Monseñor Manuel González García, obispo de Málaga, pero desterrado en Madrid, dada la República, ha ido a hacer una visita a Roma, un viaje, con el motivo de la canonización de San Juan Bosco, invitado por los salesianos. Y él nos va contando el diario de este viaje. Dejémosle de nuevo a Monseñor la palabra. Dice: Viernes 6 de abril. Acompañando al señor cardenal Vidal, salgo por la mañana de Roma con la pena que siempre se deja y llegamos por la tarde a Turín, la ciudad de Don Bosco. Aquí vivió, aquí murió y aquí sigue viviendo en sus obras y en sus hijos y en el cariño y en la veneración crecientes de estos leales piamonteses. Nos hospedamos en el mismo oratorio. Cualquiera entra en la Basílica de María Auxiliadora. A duras penas lo conseguimos a última hora. Sábado 7. ¿En dónde se puede decir misa aquí? Tanta afluencia de prelados y sacerdotes hace un problema de difícil situación encontrar altar y camino expedito de gentes que no dejaban andar para llegar a él. Por fin consigo decir la misa en la famosa capilla Pinardi, la primera en que don Bosco reunió a sus niños en el oratorio. De lo demás, ¿qué diré? Que insuficiente la basílica para contener aquellos mares de muchedumbres que incesantemente entran y salen, el oratorio todo con sus enormes patios, la plaza y las calles adjuntas se han convertido en basílica. Una conveniente y acertada distribución de altavoces ha realizado el prodigio de la ampliación. Desde todas partes se oye predicar los sermones, tres cada tarde del triduo, que se predican, las advertencias que se dan y los cánticos y rezos. En pleno corso Regina Margherita me sorprendió el canto de vísperas, que como si fueran cantadas por ángeles, no se sabe de dónde salían. Esto es una revolución al derecho, una explosión de vida cristiana que asombra y enternece. Por todas partes se reza, se canta, se oyen confesiones, se reciben comuniones, se oyen sermones, se aclaman cardenales y obispos, y todo esto con el orden posible, sin asomos de respeto humano, con devoción visible, con ganas de más. Bendito millones de veces el gran revolucionario de Don Bosco.

Domingo in albis, 8 de abril. Aquí vuelvo a decir, como en el domingo anterior, esto no puede describirse. Diré solo que por la mañana se celebró solemnísima función de pontifical en honor del nuevo santo, con asistencia de 5 cardenales y 120 obispos y representaciones oficiales del rey de Italia y de la República Argentina. Y por la tarde, a pesar de la lluvia con que todo el día nos regaló la Providencia, una procesión de unos 5 kilómetros de recorrido cubiertos por la guarnición y unos 300.000 asistentes de toda clase, nación y edad para pasear triunfalmente la urna del santo cuerpo de Don Bosco por las calles de Turín. Quizá baste decir que no he visto, ni quizás vea, apoteosis de un pobre sacerdote más sentida, espontánea, unánime, entusiasta, delirante, que la de Don Bosco, y paseado por las calles de Turín, revestido con su alba y casulla blanca como para celebrar su misa. Al terminar la procesión y dar un abrazo al venerable sucesor de Don Bosco, el fiel, imitador y entrañable amigo mío, don Pedro Ricaldone, le dije: «Aquí se puede decir: Aque multe non potuerum extinguere caritatem nec flumina, y ni los mares son capaces de apagar el fuego de amor por Don Bosco». Lunes 9. Y muy tempranito, a las 5:30, dije misa en donde pude, porque ya la ola humana invadía la basílica y altares, y en unión del señor cardenal y de nuestros queridos peregrinos, tomamos el tren para España. Allá en Turín quedaba nuestro corazón esperando turno entre la cola sin fin de devotos de San Juan Bosco para estampar un beso de despedida sobre el cristal de la urna que guarda sus preciosos restos. El día 10, Monseñor regresa a Barcelona y se recoge en el Tibidabo para hacer ejercicios espirituales. «¡Qué bien se está aquí!», escribía el 11 de abril desde aquella Tebaida. «En la parte más alta de Barcelona, divisando toda la ciudad, la montaña poblada de pinos y el mar, con un departamento completo y aislado para nosotros, él y su capellán, con un bosque de pinos para pasear, un sagrario precioso para nosotros, y muy cerquita, los padres tan buenos y obsequiosos, un mimo del amo, bendito sea. No recibimos a nadie, aunque no dejan de preguntar por teléfono. A todos y a todas se dice que la semana próxima nos pueden ver en Sarriá». Y al terminar sus ejercicios escribía el día 17. «Acabo de salir de mis ejercicios. Bendito sea el Señor, que me los ha dado tan sosegados y creo que provechosos. Esta tarde me paso a Sarriá a recibir el aluvión que me espera».

Este aluvión del que habla que le esperaba su salida de ejercicios cuando del monte del Tibidabo bajó el 18 de abril a la Casa Salesiana de Sarriá, algo que revistió caracteres extraordinarios, así fue, tanto por la enorme cantidad de personas que iban a visitarle, como por la fe y el entusiasmo con que ansiaban verle y recibir de él alguna palabra, o al menos su bendición. Fue notable el caso del pueblo de Horta, en donde no quedó nadie sin ir a verlo. Con su párroco y coadjutores a la cabeza, se presentaban en grupos enormes para que los bendijera, y algunos le pedían les oyese en confesión. Se dio el caso simpático de tres obreros que, no pudiendo ir a la hora de los demás feligreses de Horta, porque estaban haciendo un trabajo urgente, se presentaron a deshora suplicando ver al señor obispo de Málaga. Él los recibió cariñosamente y a cada uno le dijo la palabra que el estado de su alma necesitaba. Aquellos obreros eran anarcosindicalistas y suplicaban ver al señor obispo para que les dijera alguna cosa que les quitara de la cabeza aquellas ideas tan malas que les habían metido en ella. Fue un verdadero asedio el que padeció aquellos días, que duraba incesantemente, desde las primeras horas de la mañana hasta las últimas de la noche, quedando sumamente cansado. Pero no por esto dejaba de darse a todo sin excepción, ocultando su fatiga bajo la placidez de su sonrisa. Algunos se conformaban con esperar largo tiempo solo para recibir la bendición. Muchas almas iban buscando en él el consuelo de sus penas y la luz en sus asuntos espirituales o temporales. Y aún no faltó quien lo buscase hasta para el remedio de sus enfermedades. Tal era la fe que tenían en él y el entusiasmo que demostraban por el venerable prelado. El motivo principal de su estancia en Barcelona era el de predicar el sermón de la fiesta que al nuevo santo quería dedicar su familia salesiana con la mayor solemnidad. Llegó el día de la gran fiesta en honor de San Juan Bosco, y en ella predicó un hermosísimo panegírico de su tan amado santo, ante la imponente masa de fieles que llenaba el templo de María Auxiliadora, presididos por el santo obispo de Barcelona, doctor don Manuel Irurita, hoy mártir de Cristo. En estos días de estancia en Barcelona, recibió nuestro señor obispo grandes muestras de afecto de aquel santo prelado.

y regresó nuevamente a su pequeña residencia de Madrid, saturada de grandes y profundas emociones su alma, a seguir esperando allí la manifestación de la voluntad de Dios sobre su situación. Aquel verano de 1934 fue, como de costumbre, a pasar unos días de descanso en Elorrio, para donde salió el 1 de agosto con su salud un tanto quebrantada. Estando allí, estalló la huelga revolucionaria de los mineros de Asturias, que tuvo repercusión en algunos pueblos vascos, y especialmente Mondragón, donde fue asesinado el diputado católico señor Oreja, que en paz descanse. En el mismo Elorrio estuvieron unos 10 días con falta de luz y de comunicaciones, hasta que, reparadas las vías férreas y serenada la tormenta, volvió a Madrid el 17 de octubre, donde continuaban las incesantes visitas de personas que buscaban en él la luz y el consuelo en sus caminos espirituales.

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1: Estimados amigos, reciban un cordial saludo. Hoy es 22 de mayo y la Santa Madre Iglesia nos recuerda la memoria de Santa Rita de Casia. Por siglos, Santa Rita de Casia ha sido una de las santas más populares en la Iglesia Católica. Ella es conocida como la Santa de lo Imposible por sus impresionantes respuestas a las oraciones, como también por los notables sucesos de su propia vida. Santa Rita quería ser monja, pero por obedecer a sus padres se casó. Su esposo le causó muchos sufrimientos, pero ella devolvió su crueldad con oración y bondad. Con el tiempo él se convirtió, llegando a ser considerado y temeroso de Dios. Pero Santa Rita tuvo que soportar un gran dolor cuando su esposo fue asesinado. Santa Rita descubrió después que sus dos hijos estaban pensando en vengar el asesinato del padre. Ella temía que pusieran sus deseos en efecto, de acuerdo con la maliciosa costumbre de la venganza. Con un amor heroico por sus almas, ella le suplicó a Dios que se los llevara de esta vida antes de permitirlos cometer este gran pecado. No mucho tiempo más tarde, ambos mueren después de prepararse para encontrarse con Dios. Sin su esposo e hijo, Santa Rita se entrega a la oración, penitencia y obras de caridad. Después de un tiempo, ella aplica para ser admitida al convento agustiniano en Casia. Ella no fue aceptada, pero después de orarle a sus tres especiales santos patronos, San Juan Bautista, San Agustín y San Nicolás de Tolentino, milagrosamente entra al convento y le es permitido quedarse. Esto sucede alrededor del año 1411. En el convento, la vida de Santa Rita fue marcada por su gran caridad y severas penitencias. Sus oraciones obtuvieron para otros curas notables, liberación del demonio y otros favores especiales de Dios, para que ella pudiera compartir en el dolor de su corona de espinas. Nuestro Señor dio a Santa Rita una herida de espina en su frente. Fue muy dolorosa y expelía un olor desagradable, pero ella lo consideraba una gracia divina. Ella oraba: «Oh amado Jesús, aumenta mi paciencia en la medida que aumentan mis sufrimientos». La herida duró por el resto de su vida. Santa Rita fallece el 22 de mayo de 1457 a la edad de 76 años. La gente se agolpó al convento a pagar sus últimos respetuosos admiraciones. Innumerables milagros tuvieron lugar a través de su intercesión y la devoción hacia ella se extendió a lo largo y a lo ancho. El cuerpo de Santa Rita fue conservado perfecto por varios siglos y a veces daba una fragancia dulce. En la ceremonia de beatificación, el cuerpo de la santa se elevó y abrió sus ojos. Dios ha escuchado las oraciones de Santa Rita por otros en innumerables ocasiones y ciertamente ella estará feliz de interceder una vez más a nombre de aquellos que le ruegan a ella ahora para continuar percibiendo la verdad de su gran nombre. Santa Rita de Casia, nuestro santo para el día de hoy.

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2: Seguro que muchos de los que están escuchando hoy se preguntarán, quizás en un momento de angustia, ¿cómo salvar mi matrimonio donde quizás reinan malos tratos, infidelidad y, en definitiva, donde el desamor ya ha llegado a sus últimas consecuencias? Bueno, pues hoy, queridísimos oyentes, nos va a hablar nuestro invitado de una santa que sufrió todo esto en carne propia y nos va a decir cómo salir, cómo solucionarlo todo de cara a Dios, por supuesto. Bueno, un cordialísimo saludo nuevamente a los que nos están escuchando en este día, que como siempre estamos haciendo el programa desde los estudios de NSE en Barcelona para Radio Católica Mundial. Bueno, antes de presentarles a nuestro invitado, que ya lo conocen, que nos va a hablar de una santa, yo sé que ya saben ustedes a quién me estoy refiriendo, porque hoy se celebra la memoria de ella. Vamos a, antes de ir hasta Brasil, vamos a decir las preguntas del concurso o estudio que estamos haciendo. Bueno, Carlos, adelante con la sintonía. Primera pregunta: entre los hijos del patriarca Jacob, ¿cuál era el preferido? ¿Cuál es el noveno mandamiento de la ley de Dios? Y tercera, a la Biblia también se la denomina sagrada, puntos suspensivos. Bueno, ahora sí, este programa me parece que nos va a hacer mucho bien y más que todo nos va a dar una gran luz para que sepamos, por supuesto con la gracia de Dios y la docilidad nuestra, cómo llevar ese matrimonio donde está habiendo infidelidades, maltrato verbal, quizás también ese maltrato mucho más violento, ese desamor en definitiva. Y vamos ya a Brasil, que está el padre Miguel Ángel Díaz, que está él en Brasilia, Distrito Federal, y es el párroco de la parroquia Nuestra Señora del Encuentro con Dios. Padre, bienvenido al programa.
3: Muchas gracias por invitarme y feliz de poder tratar un tema importantísimo, actualísimo, y que en el día a día yo percibo como párroco la necesidad de instruir, formar a los matrimonios y ayudarles en los momentos difíciles de su vida.
2: Bueno, así es, porque el padre en su parroquia, que va mucha gente, bueno, pues el padre da charlas a novios, a matrimonios, para llevar ese matrimonio a Dios. Pero hay casos en que el matrimonio no está en Dios, entonces ahí viene el problema. Padre, hoy vamos a hablar de Santa Rita de Casia, que me gustaría, padre, que nos hiciera un resumen de la vida de Santa Rita.
3: Bueno, pues esta santa, como usted dijo, muy popular, muy invocada, le llaman la santa de las causas imposibles. Bueno, eso se atribuye sobre todo porque la imposibilidad de convertir a un esposo que parecía imposible, uh-huh, la conversión de sus dos hijos también, y como también la posibilidad de entrar religiosa en una época en que solamente se admitían a las religiosas, a las vírgenes. Y luego está relacionado eso con, también con una epidemia en su época, de lo cual ella no quedó contagiada a cuidar de, a pesar de que cuida a muchos enfermos. Bueno, pues esta santa de Italia, de principios, mejor dicho, de finales del siglo XIV y principio, hasta mitad del siglo XV, ella desde muy joven fue formada en una familia, eran católicos sus papás, y sus inclinaciones espirituales ya desde pequeñita, muy inclinada a la vida, incluso religiosa, ¿no? Y ella tuvo que ser, según las costumbres de aquella época, tuvo que casarse a los 13 años. Y como no era una opción que ella podía escoger, sino que escogían por ella, previamente le tocó un esposo que, difícil carácter, Paolo Fernandino, se llama Eli, se llamaba, de género difícil y violento. Vivió 18 años con su esposo, pero fueron 18 años de paciencia, de una mansedumbre y sobre todo una vida constante de oración de esta santa. Y bueno, digamos que así ella va comenzando esa vida, pasa por todas las etapas de la vida que un hombre puede pasar. Llevó vida soltera, vida casada, ficó viuda y después también murió religiosa.
2: Bueno, muy bien. Ahora, Dios mío, para tener un cónyuge así con esa violencia, bueno, y además italiano, que tienen fama de ser, bueno, tener esa sangre tan. Bueno, y qué bonito que acaba de decir el padre Miguel Ángel con su paciencia, pero claro, eso le venía de llevar ella, como ahora nos va a ir explicando a lo largo del programa el padre, esa vida profunda de unión con el Señor. Padre, ¿qué marcó la vida matrimonial de Santa Rita?
3: Pues desgraciadamente, no es que pase en todos los casos, pero el caso de ella, su matrimonio estuvo marcado por la violencia, el mal carácter de su esposo, también por infidelidades. Era una época de muchas luchas políticas, rivalidades, y es el esposo de ella también, pues estaba envolvido en esos asuntos políticos. Luego va a ser lo que después con el tiempo le lleve a la muerte cuando él sea asesinado más adelante. Y la santa, pues realmente, en contra de ese modo de obrar de su esposo, como ya inicié antes comentando, pues ella respondió con una actitud de mansedumbre, de paciencia, de indulgencia, de comprensión y de ser oportuna. Pero ella lo que sobre todo, pues nunca dejó de amar ni de rezar por él, y finalmente logró la conversión de antes de que él muriera, precisamente. Y su vida matrimonial, pues, es un testimonio de fidelidad, porque a pesar del trato, del maltrato, a pesar de las infidelidades de su esposo, ella con su paciencia, su oración, su capacidad de perdonar y siempre, siempre confiando, esperando en medio del sufrimiento que el Señor haría aquel milagro de la conversión y salvación de su esposo. Pero vemos un matrimonio sometido a dificultades. Yo precisamente estaba dando un curso de novios la semana pasada y yo les hablaba de las dificultades que experimentan los matrimonios en la vida matrimonial. Pues a veces esa falta de diálogo, esos malos entendidos, a
2: Sí.
3: veces por cosas pequeñas y a veces caracteres, temperamentos no corregidos, no aceptar los propios defectos y a veces hasta los problemas de fuera los traen para adentro. Y crea ese ambiente que en vez de ser un cielo, el matrimonio parece un infierno a
2: Así.
3: causa de las constantes confrontos y situaciones difíciles que viven. interiormente.
2: Por eso,
3: Pues eso vivió esa
2: sí,
3: santa, ¿no?
2: padre. No, le iba a decir, padre, que por eso qué importante lo que usted me comentaba antes del programa y que lo acaba de decir. El curso, bueno, el curso, no solo unos días voy ya. Esta formación durante el noviazgo, porque, ¿verdad, padre? Es muy importante conocerse y saber a lo que voy al matrimonio.
3: Completamente. De hecho, tiene que haber una previa preparación que ya comienza en la propia casa. El testimonio de los propios padres es una catequesis. Y también la madre, el padre, que con su formación religiosa y su experiencia de la vida matrimonial deberían ir instruyendo con principios naturales y de orden moral, ¿no? Pero
2: Sí.
3: eso comienza en la casa y luego la parroquia colabora, en ese caso, la formación para novios, un acompañamiento durante todo el tiempo de la época de que están preparándose para la vida matrimonial, ¿no?
2: Sí. Padre, bueno, usted que tiene tanta experiencia en la parroquia de atender matrimonios y, bueno, no es que piense, es que es una realidad que ahora muchos matrimonios, aquí en España hay una frase que es horrible, que dice matrimonio exprés. Es decir, que casi no dura un año y ya me estoy divorciando, separando, yéndome con otro. Padre, cuando hay dificultades en un matrimonio, lo primero que se piensa es precisamente en esto, me separo porque he conocido a otra persona que me entiende, o anulo mi matrimonio, que ahora se dan muy rápido las nulidades matrimoniales, en fin, que me invento cada cosa pues para no ser fiel al matrimonio. Padre, usted con su experiencia, ¿a qué cree que es debido esta, porque es una ligereza de a la primera crisis ya me separo? O sea, es que porque el matrimonio tiene crisis, ¿no? A medida que van pasando los años, diferentes crisis, no es que se haya acabado el amor, sino que son las crisis naturales de un matrimonio. Entonces, padre, ¿por qué hoy día pasa esto?
3: Yo lo atribuyo principalmente, y es que en el ambiente que estamos viviendo se está promoviendo una ideología de una cultura de lo inmediato y donde se busca solución más rápida y a veces hasta menos dolorosa. Es un pensamiento materialista, hedonista, y nuestros hijos lo están bebiendo, porque lo están bebiendo a través de las redes sociales. Y comienza a parecerle completamente normal, porque así lo presentan a través de todos los films, de las películas, de los dramas, que ese modo de comportarse, esa tendencia a promover el individualismo, también una falta de compromiso. Y todo esto refleja una falta de formación moral en valores cristianos, una formación en los principios de ley natural. Y todo eso refleja también una carencia de vida espiritual, una falta de vida, de conocimiento de Dios y de práctica de piedad. Pero estamos siendo constantemente bombardeados por un ambiente ideológico que promueve ese pensamiento sea express, ¿no? La cultura de lo inmediato, y no admitir compromisos. Entonces todo, por supuesto, yo cuando me preguntan así a mi padre, ¿qué tengo que hacer para salvar el matrimonio? Pues lo primero que les digo
2: Sí.
3: es rezar,
2: Así
3: rezar.
2: es.
3: Usted tiene que orar y meditar y pedir a Dios en la oración que te dé claridad, luz. Primero, no tomes decisiones y pedirle a Dios que dé fuerza, las virtudes necesarias para esos momentos de crisis. La calma, la mansedumbre, la paciencia y llevándolo a la oración. Pero no es lo único que yo aconsejo. También buscar, yo digo, un orientador, un buen sacerdote, si lo tienes a tu alcance, que de un modo imparcial pueda orientarte a ti y a tu cónyuge también, ¿no? Eso es importante. Más detrás de todo esto, yo veo que las crisis vienen porque hay una falta de Dios en la búsqueda de las personas. Y he visto yo en estos años que llevo de sacerdote, he visto matrimonios que se han reconstruido y se han salvado porque ellos perseveraron en la vida sacramental, en la vida de oración.
2: Así es. Ha dicho el padre algo muy importante, buscar un orientador o sacerdote bueno que sea imparcial, porque claro, las mujeres quizás, ay padre, y cántele las 40, y el esposo, cántesela a mi esposa las 40, las 40, creo que se entiende. Padre,
3: Sí,
2: qué bien lo que
3: sí,
2: usted ha
3: sí.
2: dicho, imparcial, o sea, que no esté ni de una parte ni de otra, yo estoy aquí escuchando para arreglar, no para cantar las 40. Padre, me salgo un poquito de, bueno, lo que teníamos previsto, pero porque creo que debe tener experiencia de que a lo mejor le han comentado qué daño está haciendo la pornografía, este de estar viendo estas famosas telenovelas que se da un desenfreno de todo, donde lo primero que rige es la infidelidad. Es terrible y cuántas personas lo hacen, pero esto de la pornografía, padre, del pecado tan terrible, ¿no? De rompe muchos matrimonios, ¿verdad, padre?
3: Mire, precisamente en el Catecismo de la Iglesia Católica, yo lo tengo ese tema mucho aquí ahora en la mente, porque en el año yo doy como 4 o 5 encuentros de formación, acuden en total como unos 200 novios que van a casar. Es el 1606 del Catecismo, cuando él habla de la infidelidad y toca precisamente el aspecto materia, el tema de la pornografía. Está actualmente siendo una de las causas
2: Sí.
3: de infidelidades matrimoniales, de adulterio espiritual y de rompimiento de matrimonios.
2: Así es.
3: Un vicio que nace de pasiones mal alimentadas y mal encauzadas. Lo que hablábamos antes, ese ambiente de la cultura también hedonista, en el que estamos, un bombardeo que está estimulando constantemente y llevando a niños, ¿eh? No solamente estoy pensando ahora, porque claro, ese hombre que ya está casado, eso no surgió de improviso.
2: Así es.
3: Es el cuidado que tenemos que tener con nuestros niños, con nuestros jóvenes, adolescentes, que la experiencia también, yo veo que esas personas que están casadas, es que eso viene de atrás, de mucho atrás, y que son vicios que no superaron, que pensaban que a lo mejor casándose
2: Sí.
3: podían superarlos, pero que no es así, es un engaño. Si tú no te vences ahora, si no te vences en las cosas ahora, después no te vencerás cuando el león ya ha probado carne.
2: Sí.
3: Él seguirá matando, el lobo seguirá sintiendo el sabor a sangre, pues así la pasión desordenada.
2: Así es. Y además, padre, que creo quizás en otro programa se podría tratar con la delicadeza que amerita este tema, pero que incluso, bueno, incluso no, es así, que en los matrimonios católicos hay una ignorancia de que hay también una castidad matrimonial que, como usted muy bien dice o lo ha o ha hecho referencia así un poquito velada, voy al matrimonio porque pienso que puedo hacer de todo y también hay esa castidad matrimonial y claro, si estoy acostumbrado a la pornografía, pues claro, termino con el matrimonio y con todo, porque realmente es una pasión sin dominio que bueno, que termina con todo.
3: La práctica de la castidad matrimonial es un elemento importante que desenvolvemos en esa formación que damos nosotros,
2: Muy bien.
3: porque muchas veces en la vida y por muchas causas, ellos van a tener que tener abstinencia y el uso que les permite la ley natural, la ley moral, siempre tiene que ser cumpliendo, digamos, pautas, normas que son de ley natural y de ley moral. Por eso no todo es permitido
2: Así
3: a
2: es.
3: los casados en esa materia.
2: Así es. Bueno, pues creo que va muy bien el programa, creo que está suscitando interés porque quizás muchos de los que nos están escuchando estén ahora mismo en esto, en este problema, y yo pienso que con la gracia de Dios, oyendo al Padre que nos está explicando muy bien, quizás nos ponga una llamita el Señor para volver a reiniciar el matrimonio como el Señor quiere. Pero bueno, primero.

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1: Bueno, padre, antes de seguir un poquito con la vida de Santa Rita, porque claro, el que su esposo luego se convirtiera y ella, eso le venía de algún sitio, ya sabemos todos que de Dios, pero nos gustaría saber. Pero antes, padre, usted como párroco, ¿tiene alguna experiencia, ¿no?, de haber orientado algún matrimonio que vino a usted en busca de consejo con respecto a esto? ¿Y cuál es? Nos lo ha dicho, ¿no?, la oración, pero bueno, quizás había algunos consejos más.
2: Sí. Bueno, muchos, no es uno, sino que
1: Muchos.
2: así como vienen muchos a querer casarse,
1: Sí.
2: también vienen muchos a querer separarse,
1: A querer
2: desgraciadamente.
1: descasarse.
2: Eso. Y bueno, son momentos difíciles de crisis y buscan una orientación. Menos mal, y menos mal que vienen a buscar consejo aquí al sacerdote, ¿no? Mi
1: Padre, y usted suele ser
2: experiencia.
1: imparcial.
2: Sí, porque la mayoría de los casos no conozco ni a uno ni a otro. Entonces, al no conocer ni a uno ni a otro, eso ayuda. Pero
1: Claro.
2: todavía conociéndolos también es positivo, porque,
1: Sí.
2: por ejemplo, matrimonios que yo ya conozco de varios años,
1: Sí.
2: he conocido sus caracteres, sus temperamentos, y les ayudo a comprenderse, a conocerse a cada uno.
1: Eso,
2: O
1: sí.
2: sea, el conocerlos ayuda a eso. Pues precisamente lo primero, por supuesto, la oración. Y la ayuda espiritual que es importante. Segundo, el diálogo. Esto es un tema que lo toco desde el principio siempre. Hay una falta de comunicación, una falta de escuchar al otro. Lo mismo que nos acontece en la oración. La oración yo tengo que escuchar a Dios. Pues también entre dos personas que tienen caracteres, temperamentos distintos, modos de pensar. Modos de concebir, quereres que distintos, pues también tienen que saberse escuchar y llegar a un diálogo, que ese diálogo no es un mero hablar, sino que lleve a una comprensión, uno colocarse en el lugar del otro. Y también, por encima de esto, ambos tienen que tener voluntad firme de querer reconstruir el matrimonio,
1: Sí.
2: de dar yo. Aquí una frase que se emplea mucho aquí, pasar la página. Una voluntad de no quedar en el pasado. Es estar recordando siempre lo que aconteció del pasado, una herida que no cierra
1: Ay,
2: y que en
1: sí.
2: el presente impide una reconciliación plena. Entonces, pero todo eso también tiene que existir un deseo de recuperarse. Tiene que amor verdadero para eso, ¿no? Y el
1: Sí.
2: amor, cuando hay amor verdadero, entonces yo veo que están dispuestos a perdonar y están dispuestos a la paciencia y a confiar en Dios.
1: Sí.
2: Una cosa que yo repito mucho a ellos cuando a veces vienen, yo les digo, hola, si te es tan difícil cambiarte a ti, dime, ¿tú quieres cambiar a tu esposo, a tu esposa? Si ya a ti te es difícil, ¿cuánto más intentar que el otro cambie, ¿no? O sea, eso, volverse comprensivo a la luz de las propias limitaciones que cada uno tiene. Y yo sí le puedo decir que la experiencia también a uno va viendo, si yo hice una estadística, yo le digo que la mayoría de los casos es por cosas que podían verse conversado y atajado a tiempo, hubo un descuido en atender. Nos pasa como una herida pequeña, ¿no?
1: Sí.
2: Cuando ya quiero, acudo al médico cuando ya está la enfermedad, ya está incurable.
1: Sí, así es.
2: No acudimos en los primeros momentos que está habiendo esas dificultades.
1: Padre, y en
2: Y
1: el caso. Ah, sí, diga, padre.
2: sí. No,
1: Sí.
2: no, ese es el consejo, que acudan tan pronto comiencen a tener una serie de dificultades que aparecen a los ojos de dos pequeñas, es cuando tengo que buscar el consejo y la orientación, como digo, de un buen director espiritual o un sacerdote que me pueda orientar, o alguien espiritual, hay laicos santos también, ¿no?, que pueda realmente ayudar.
1: Padre, yo creo, bueno, también le estoy preguntando, también con su experiencia, que qué difícil debe de ser.

0: ser cuando uno de ellos está quizás conviviendo con otra, pues se llama concubina o concubino, que no es mi esposo, y entonces, bueno, viene la esposa o el esposo muy mal. Padre, debe ser muy difícil porque es que el otro ya ha hecho su vida, pero todavía hay una esperanza. Debe ser muy difícil aconsejar al que viene qué hacer, ¿verdad? Porque, Dios mío, si es que ya está, se lleva muy bien, parece que encontró el amor de su vida, pero la otra o el otro destrozado, ¿verdad, padre? Que esto se ha encontrado con casos así.
1: Sí, también esos casos en la actual situación de la sociedad que se va descristianizando son muy comunes, el concubinato con personas que no son sus esposos ya delante de los ojos de Dios. Incluso a la luz de ellos viene quien se me presenta y me dice: Padre, Dios me ha mandado a esa persona.
0: Ay,
1: Yo le digo:
0: sí.
1: Bueno, no puede ser que Dios te mande a que estés en un pecado habitual. Eso no, Dios no lo
0: Exactamente,
1: quiere. Eso es un
0: exactamente.
1: engaño, una tentación, y porque Dios siempre inspira lo bueno, la rectitud natural y moral. No te
0: Así.
1: podría inspirar estar en una situación de pecado. Eso es un engaño y una tentación del demonio.
0: Y también,
1: Entonces,
0: padre,
1: bueno, hay que.
0: sí, padre.
1: Es un trabajo, digamos, como de. Aquí hay un trabajo también de formar la conciencia,
0: Sí.
1: que yo veo mucha falta de formación en la conciencia de los casáis, de los casados.
0: Así es. Y padre, también no pocas personas que orientan a otros dicen, porque yo lo he oído. Que me lo han contado, ¿no? Algunos buenos matrimonios que ya están bien, pero que cuando estaban mal decía, claro, es que fui a pedir consejo, que claro, yo con mi esposo me llevaba muy mal, me maltrataba y conocí a una persona y el consejo que me dio fue, o sea, pues conocí a esta persona que es en realidad ahora mi concubino o concubina y el consejo era, bueno, tú también tienes derecho a ser feliz, lo cual, padre, verdad, es otra trampa, porque claro, la moral lo basamos en la felicidad.
1: Esos son axiomas falsos porque no, la felicidad siempre es de orden moral,
0: Así es.
1: o sea, tiene que realizarse cumpliendo las leyes naturales que Dios estableció y las leyes morales. A veces se identifica la felicidad con un bien placentero o con el placer inmediato, una satisfacción. Entonces, y eso no sigue el orden moral en ese caso.
0: Sí.
1: Entonces Dios no puede nunca inspirar ese tipo de cosas. Y esos consejos, por eso cuando yo hablé varias veces en el programa ahora de que hay que buscar un buen consejero, es
0: Sí.
1: que desgraciadamente
0: No lo hay.
1: yo me paso a veces remendando lo que el otro dijo y no dijo,
0: Sí.
1: porque a esas situaciones algunos las quieren presentar hasta como un mal menor. Y ahí
0: Sí.
1: no se da el principio de mal menor siquiera.
0: Claro.
1: Como cosa importante, la oración ayuda indiscutiblemente. Dios, a los que le buscan, lo encuentran. Un sacerdote teológicamente bien formado, que sea ejemplo hasta con su propia vida. Y luego, pues, en la oración, en la búsqueda de esa formar la conciencia, ver a qué tú estás dispuesto, porque también una pregunta que le hago siempre es: ¿tú quieres reconstruir tu matrimonio? ¿Tú quieres salvar tu matrimonio? Y yo veo que hay casos que sí, y veo que hay casos que tienen una voluntad petrificada ya a causa de que no, ya no puedo, no puedo, se cierran completamente y ahí es un milagro de la gracia.
0: Así es, sí. Bueno, padre, pues antes de volver con nuestra santa, Santa Rita de Casia, que es muy popular, bueno, vamos a hacer la segunda pausa para dar los correos electrónicos y ya volvemos también.
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0: Bueno, ciertamente Santa Rita, que no es la única santa que pasó esto, hay otra santa que comentaba con el padre, Santa Elisabetta Canori, que era amiga de una beata, la beata Ana María Taigi de Italia, bueno, que también tenía unos esposos. Padre, ¿de dónde sacaba Santa Rita la fortaleza? Porque, claro, el esposo le fue infiel y ella podría decir, pero mi dignidad, ¿dónde se queda? Es decir, esto, padre, no puede venir de algo natural. Esto tiene que venir de otro sitio, padre, esta fortaleza.
1: Bueno, esta santa comprendió algo en la oración muy importante, ¿no? Por supuesto que todo esto vino de su unión íntima con el Señor,
0: sí.
1: Pero a través de la oración y la meditación él la comprendió. Ella veía que la cruz de nuestro Señor es el modelo de toda entrega, es el modelo de todo amor y también es el modelo de todo perdón. Entonces, si Cristo se entrega a nos hasta el sacrificio de la cruz, si Cristo me ama hasta el sacrificio de la cruz y si Cristo es capaz de perdonarnos en la cruz, pues ella vio que ya lo tenía que practicar en su propia vida. Cuando estaba preparando este programa, una de las cosas que estaba viendo, ella a través de la oración meditaba en la pasión. Ella quería asemejarse a Cristo y una de las razones por las cuales la herida en su frente, eso fue en un oratorio, estaba haciendo oración, meditando la pasión de Cristo precisamente, y ella se ofrece al Señor a sufrir los sufrimientos de aquella coronación de espinas, y el Señor como que comparte con ella simbólicamente colocándole aquella espina de su corona en la cabeza de Santa Rita de Casia. Uh-huh. Ella comprendió el valor de la cruz nos purifica, la cruz nos redime, y ella entendía que el sufrimiento podía ser ofrecido a Dios como un camino también de santificación para ella y de conversión para su esposo.
0: Así es.
1: Más eso no se comprende sin la vida de oración, sin una unión profunda con Cristo.
0: Sí. O sea, padre, que para amar al cónyuge que me está haciendo la vida imposible, ese amor aquí en la tierra no lo hay, ¿no? Debe de venir de lo alto, ¿verdad que sí, padre?
1: Algunos casados fican impresionados cuando yo les digo, en las entrevistas matrimoniales, yo les digo, 100% aquí, felicidad natural aquí no hay en este mundo.
0: Así
1: es.
0: Ya,
1: es decir, y una cosa que yo recuerdo haber leído en la encíclica Deus Caritas Est del Papa Benedicto XVI, cuando él habla de los niveles del amor, él habla del amor eros, del amor filia y del amor ágape. Yo le digo a los casados, cuando se termina el amor eros, cuando se termina el amor filia, el amor puramente natural, tengo que perseverar, tengo que seguir, sí, el amor ágape, o sea, el amor sobrenatural, el amor a Cristo, el que nos da perseverancia. Ya no es por la simpatía o por la inclinación de la concupiscencia o sexual, sino que es el amor de Cristo el que me dice, yo tengo que perseverar, tengo que ser fiel. Cristo lo fue, yo también.
0: Muy bien, qué bonito. El amor de Dios sana todo. Es el único que, el amor de Dios en nosotros, el único amor que sana nuestras heridas y que es capaz de que yo perdone al otro, porque sin amor de Dios no soy capaz de perdonar, ¿verdad, padre?
1: El amor de Cristo es la medida de todo amor humano.
0: Sí. Así.
1: Y tenemos que estar a ese nivel.
0: Sí.
1: Y el Señor nos llama a eso. Él nos ofrece todos los sacramentos. Lo que repetía San Juan de la Cruz, ahora podemos amar con el mismo amor de Dios.
0: Qué bien. Bueno, padre, le iba a preguntar, saliéndonos un poquito de Santa Rita, pero no nos salimos, sino que estamos en lo mismo. ¿Qué efectos produce en el ambiente familiar? Porque, claro, yo me llevo mal con mi esposo, pero es que eso no se queda ahí, eso como que se irradia. Entonces, padre, con su experiencia, ¿qué efecto produce en el ambiente familiar y en los hijos también? No solamente en el ambiente, sino en los hijos como personas individuales que está produciendo algo, que ellos vean violencia, que el esposo pega a la esposa, que la esposa no se queda atrás y le da un puñetazo, por ejemplo. Es que esto es una realidad, padre.
1: Pues eso deja heridas profundas en el corazón
0: Sí.
1: de los hijos y una tendencia a repetir y a replicar lo mismo que han vivido cuando ellos han estado en un ambiente así: miedo, inseguridad, resentimiento, de una desfiguración del concepto de, ya sea del papá o de la mamá. Y incluso yo conozco casos de chicos que han vivido niños en esa situación y que me dicen: no, yo no quiero casarme.
0: Ay, sí.
1: Cuando yo le digo: ¿por qué? Y me dicen: bueno, es que me viví esto y yo no quiero vivir eso, ¿no? Entonces, claro, el hogar que debería ser un espacio de amor, pues se convierte en un lugar de tensiones. El hogar que debería ser un lugar de comunión de vida es un lugar de confrontos familiares. El hogar que debe ser un lugar de protección es donde viven los niños de modo vulnerables, heridos constantemente por ese trato que acontece dentro de ese ambiente de familia. Por eso es importante que los matrimonios busquen ayuda, busquen reconciliación, y quiera Dios que quieran orar juntos, porque no basta con que uno de los dos rece. El daño que se puede causar a los hijos también va a depender de ambos. Va a depender de ambos porque el comportamiento de cada uno repercute en los hijos. Los niños todo lo graban, lo recuerdan. La infancia, la adolescencia es cuando más las cosas quedan en nuestra memoria y eso repercute para toda la vida.
0: Sí, padre, le quería preguntar, cuando no hay este maltrato que ven los hijos, pero hay otros casos que es un amor frío, por la casa no aparece nadie porque los dos cónyuges se van a trabajar. Y entonces los niños o quedan con una empleada o los llevan, yo qué sé, a la guardería desde muy pequeñitos. Padre, la función maternal de la madre, a lo mejor alguna va a decir, ay, la hermana está anticuada, eso ya de que la esposa se quede en casa, pues no, porque ahora si la esposa es arquitecta, esto también se dice, se tiene que realizar en la vida como arquitecta. Padre, ¿qué nos podría decir de esto? Porque creo que no tenemos claro la vocación principal de la mujer, si Dios la llama por el matrimonio.
1: Ahí tenemos que ir a los principios de ley
0: Sí.
1: natural. Dios tiene un designio sobre el hombre y sobre la mujer, ¿no? Y la mujer tiene una vocación natural. Tanto el hombre como la mujer, ambos son co-creadores con Dios. Y la mujer tiene la misión, junto con el hombre, una comunión de vida, formar ese nido, y tiene una función, una vocación materna que Dios le ha dado a ella. Y eso está inscrito en su propia naturaleza. Y a veces cuando a mí me dicen, cuando yo hago
0: Sí.
1: entrevistas matrimoniales, a veces viene una señora y me dice, yo le pregunto, ¿en qué trabaja? A mí me dice: no, yo no trabajo, estoy en casa. Le digo: pues usted trabaja,
0: Y más.
1: usted tiene sus hijos, tiene su esposo que prepara esto, hace, usted trabaja, claro que está trabajando. Entonces, es que el concepto, eso viene por una influencia de que era de querer igualar.
0: Sí.
1: No somos todos iguales. Somos iguales en la dignidad delante de los ojos de Dios. Pero Dios ha dado unas características al hombre inconfundibles y ha dado unas características a la mujer inconfundible y a cada uno una misión y se complementan.
0: Así es.
1: Y los casos en que, porque también los tengo, casos en que la esposa necesariamente se ve forzada por circunstancias ajenas. El esposo está enfermo, ha tenido que ir a trabajar, ha tenido que salir de la casa más esos casos que no es, digamos, el plano que Dios pensó. Esto es consecuencia todo de la situación actual en que vivimos, y que deberían buscar orientación también esas personas para también cumplir con sus obligaciones de ley natural. buscan el pan de cada día por fuerza mayor, circunstancias ajenas a ellas, y para que cumplan también con sus obligaciones para con sus hijos. Sobre todo la formación es una cosa que no se puede descuidar confiándola absolutamente al cuidado de otras personas que no es el propio padre y la propia madre.
0: Padre, y bueno, ya nos quedan todavía unos minutos, pero si Santa Rita viviera ahora con esa vida, bueno, llena de Dios, ya usted nos lo ha dicho a lo largo del programa, pero como para abundar en ello, ¿qué consejos piensa, Padre, que daría pues esta santa, estos matrimonios que están en crisis? Porque también en crisis no significa como es que lo leí en algún sitio, crisis no significa que todo va a pique, ¿no? Significa cambio, que en el matrimonio hay diferentes crisis, etapas, los 3 primeros años, que la esposa piensa que todavía está con la mamá, que la mamá se mete en el hogar. Luego hay la crisis de los 10 años de matrimonio, de bueno, entonces son cambios. Pensamos siempre en la palabra crisis como derrumbe, y no es así. Padre, ¿qué consejos daría Santa Rita a los matrimonios en crisis, en el sentido ya de casi rompimiento, por estas circunstancias iguales que ella vivió?
1: Pues yo creo que Santa Rita aconsejaría oración juntos, que hiciesen oración. La oración, lo que ella practicó, lo que ella vio, y de ahí de la oración surge la confianza en Dios también, ¿no?
0: Sí.
1: Porque Él es el único que puede transformar los corazones de aquellos que le buscan. Segundo, yo creo que también Santa Rita nos hablaría del perdón. Y nos propondría el ejemplo de Cristo mismo, ¿no? Que perdonó a aquellos, es el perdón impresionante del Señor, pues capacidad de perdonar incluso cuando parece imposible. Es tercero, lo que he dicho de buscar ayuda, buscar apoyo espiritual, pastoral, no enfrentar solo las dificultades. Si somos malos consejeros a veces de otros, decía San Bernardo, si me es muy difícil aconsejar a otros, cuánto más a mí solo, decía San Bernardo. Lo que me es fácil aconsejar a otros, cuando me toca resolvérmelo a mí mismo, me es difícil. Otro punto que es la virtud que debe reinar constantemente, lo hemos hablado, la paciencia. Santa Rita
0: Sí.
1: creo que nos convidaría a practicar la paciencia. Somos tan dados a impacientarnos, hasta con nosotros mismos nos impacientamos. Y la paciencia también es signo de esperanza, porque espero. Porque confío, sé que aguardo. La paciencia es un esperar que las cosas, que Dios cambie, que Dios mude lo que parece que no puede. Y la paciencia implica sacrificio, porque sin espíritu sacrificio, ¿quién está dispuesto a callar y a guardar silencio, ¿no? Y mantenerse perseverante. La perseverancia es otra virtud. Cuando la paciencia se gasta, nos cansamos, estamos desanimados. Y a veces incluso hay personas que piensan que cambiando va a ser la solución.
0: Sí.
1: Cambiando No, no. Hay que saber esperar y mantenerse en la fe y confiar en el poder de la cruz y de ese sufrimiento. Yo veo que cuando las almas son iluminadas y comprenden el valor de la cruz, esas dificultades no solamente impiden la felicidad de la vida matrimonial, mas incluso luego se transforman en causa de haber comprendido realmente el plano de Dios en la economía actual después del pecado original, ¿eh?
0: Así es. Padre, le iba a preguntar, cuando esto que usted acaba de decir, que ahora es mucho, es una pandemia de novios que se van a vivir juntos y si nos va bien nos casamos. Pero es que, claro, hay una ignorancia del efecto del sacramento del matrimonio, porque pareciera que me caso y todo me va mal. Pero es al contrario, Padre, ¿nos podría explicar un poquito los efectos que hace la gracia de este sacramento? Porque parece que ahora se le tiene un miedo, que es al compromiso en realidad, que no me caso para toda la vida, no, no, no, que, pero es que la gracia sacramental del matrimonio da algo especial, Padre, díganos usted.
1: Es que ya por ley natural deberíamos conservar las dos propiedades fundamentales del matrimonio, que es la fidelidad y la indisolubilidad. El matrimonio es con una única persona, de amor exclusivo y un amor para toda la vida. No, no, el por ley natural Dios concibió en esa, si no tuviésemos habido pecado, esa primera concepción del designio de Dios era para toda la vida y con una única persona. Claro, viene el pecado, se deforma la ley de Dios, la ley natural, y cada uno intenta hacerse su propia ley, se transforma en Dios, una manipulación de la propia vida. Eso constantemente. El sacramento, pues Cristo restaura y Cristo me da la posibilidad, ahora que yo perdí por el pecado, recupera para mí la gracia que me hace capaz de ser fiel, que me hace capaz de estar toda la vida con esta persona y de cumplir con todos los deberes y obligaciones propios de la vida matrimonial, que se podía haber practicado por el natural si guardásemos la inocencia natural, pero como ya no lo tenemos, sin la gracia es imposible y Cristo recupera y nos da algo más, no solamente ya la fuerza natural, sino que nos da una gracia que es de orden sobrenatural, su misma vida.
0: Bueno, padre, pues le agradecemos. No sé si nos quiere dar, bueno, algún consejo. Ya a lo largo del programa nos lo ha dado, pero siempre el sacerdote tiene una gracia especialísima de Dios para orientar a las almas, insustituible. Entonces, padre, denos algún consejo antes de terminar el programa para todos, porque creo que el programa ha sido muy interesante, porque cuántos de los que nos están escuchando quizá estén en estos momentos pasando dificultades y a lo mejor al escuchar el programa, bueno, pues se animan a buscar un buen consejero espiritual, claro. Entonces, padre, ¿nos quiere decir algo más que nos alentemos?
1: Bueno, pues yo concluyo con, yo creo que Santa Rita nos enseña que aunque el matrimonio pueda estar marcado por sufrimientos y pruebas y dificultades, que no hay que desesperar, ¿no? La fidelidad, la oración, el perdón abren camino para recuperar, abren camino para la paz, para la santidad, y que la vida de Santa Rita, pues, es un testimonio de cómo el amor de Dios prevalece y puede transformar las situaciones más difíciles, las situaciones más imposibles. Es un ejemplo, por eso la invocamos como patrona de las causas imposibles, ¿eh?
0: Sí. Bueno, padre, pues muchísimas gracias. Ya con el padre vamos a hacer en el próximo mes otro programa que creo que va a estar muy bien. Y bueno, padre, le agradecemos la claridad con la que nos ha hablado y bueno, pues esperamos verle, padre, en el próximo programa.
1: Muy bien, que la Virgen les bendiga.
0: Ah, padre, y antes, mire, qué despiste el mío. Antes, nos queda todavía un poquito de programa. Antes de despedirnos, quisiera que rezáramos las tres Ave Marías y también que nos diera
1: Muy
0: su
1: bien.
0: bendición. Y si nos da tiempo, voy a leer unos correos. Si no, pues nada, será el próximo día. María, Madre mía, por el poder que te concedió el Padre, líbranos de caer en pecado. Dios te salve María, llena eres de gracia, el Señor es contigo. Bendita tú eres entre todas las mujeres y bendito es el fruto de tu vientre, Jesús.
1: Santa María, Madre de Dios, ruega por nosotros pecadores, ahora y en la hora de nuestra muerte. Amén.
0: María, Madre mía, por la sabiduría que te concedió el Hijo, líbranos de caer en pecado. Dios te salve María, llena eres de gracia, el Señor es contigo. Bendita tú eres entre todas las mujeres y bendito es el fruto de tu vientre, Jesús.
1: Santa María, Madre de Dios, ruega por nosotros pecadores, ahora y en la hora de nuestra muerte. Amén.
0: María, Madre mía, por el amor que te concedió el Espíritu Santo, líbranos de caer en pecado. Dios te salve María, llena eres de gracia, el Señor es contigo, bendita tú eres entre todas las mujeres y bendito es el fruto de tu vientre, Jesús.
3: Santa María, Madre de Dios, ruega por nosotros pecadores, ahora y en la hora de nuestra muerte.
0: Bueno, y ahora sí, Padre, si nos da su bendición.
3: Sí, la bendición de Dios Todopoderoso, Padre, Hijo y Espíritu Santo, descienda sobre todos nuestros oyentes. Amén.
0: Amén, Padre. Muchísimas gracias, Padre, por el programa.
3: Hasta luego.
0: Adiós, Padre. Bueno, voy a ver si me da tiempo a leer los correos que llegaron. Nos escribió desde Lima, Perú, José Luis. Estaba preguntando una cosa sobre la fe, ya le he contestado y creo, bueno, si le queda alguna duda, José Luis puede volver a escribir y él ya envió también la respuesta del programa. José Manuel de Zaragoza también escribió respondiendo. María de Fort Worth, en Texas, dice que disfrutó mucho el programa del padre Crosby. Por su simpatía y que nos explica las cosas como son, al pan pan y al vino vino. Muy bien, María. También nos contestó las preguntas. Nos escribió Guadalupe desde Texas, en Estados Unidos, pidiéndonos la novena poderosa. Fernando José de Lima también nos escribió respondiendo. Y Miguel, desde Fresno, en California. Miguel nos está haciendo una pregunta que vamos a hacer un programa. Dice que si es correcto que entreguen la comunión en la mano. Ya he escrito a Miguel y precisamente vamos a hacer un programa sobre el sacramento de la Eucaristía, cómo recibir bien la comunión. No se lo pierdan, ¿eh? Porque es muy importante. También nos escribió Miriam dando las respuestas y... creo que Miriam es de Colombia, me parece. Y también Eileen, desde Rhode Island, nos escribió dando la respuesta y acertaron muy bien. Realmente siempre aciertan. No sé si lo buscan de una manera... bueno, les sigo invitando a la peregrinación a Fátima, acuérdense, del 17 al 22 de junio. Siempre los santuarios de la Virgen dan gracias especiales, así que hemos puesto el costo lo mínimo para que puedan venir los que deseen. Y también, bueno, acuérdense de la novena poderosa a San José y el enlace de la revista El Josefino. Bueno, pues acuérdense todo lo que nos ha dicho el padre Miguel Ángel con la experiencia que tiene. Es Santa Rita patrona de los imposibles, es decir, lo que a mí humanamente me parece imposible, para Dios nada hay imposible. Es una tentación del demonio decir mi esposo o mi esposa ya no tiene solución. Bueno, Santa Rita nos está demostrando que sí. Porque lo que a nosotros nos parece sin solución, tiene solución a los ojos de Dios. Bueno, pues qué alegría, qué bonito el programa del padre Miguel Ángel con la experiencia que tiene, qué bien lo ha explicado y qué vida esta de Santa Rita. Madre mía, si es que, claro, todo desde Dios tiene solución. El amor de Dios es el único que me cura, los demás no. El de Dios, sí. Bueno, pues nada más, me despido. Que la Sagrada Familia los lleve siempre en su corazón a todos.
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Mediante el rosario, por tu fe conseguirás abundantes gracias, como recibiéndolas de las mismas manos de la Madre del Redentor.

0: Por la señal de la Santa Cruz de nuestros enemigos, líbranos, Señor Dios nuestro, en el nombre del Padre, y del Hijo, y del Espíritu Santo.
1: Amén.
0: Acto de contrición.
2: Señor mío Jesucristo, Dios y hombre verdadero, Creador, Padre y Redentor mío, por ser vos quien sois bondad infinita, y porque os amo sobre todas las cosas, me pesa de todo corazón haberos ofendido. También me pesa porque podéis castigarme con las penas del infierno. Ayudado de vuestra divina gracia, propongo firmemente nunca más pecar, confesarme y cumplir la penitencia que me fuere impuesta. Amén.
0: Un credo al Sagrado Corazón de Jesús.
2: Creo en Dios Padre Todopoderoso, Creador del cielo y de la tierra. Creo en Jesucristo, su único Hijo, nuestro Señor, que fue concebido por obra y gracia del Espíritu Santo. Nació de Santa María Virgen, padeció bajo el poder de Poncio Pilato, fue crucificado, muerto y sepultado, descendió a los infiernos, al tercer día resucitó de entre los muertos, subió a los cielos y está sentado a la derecha de Dios Padre Todopoderoso. Desde allí ha de venir a juzgar a vivos y muertos. Creo en el Espíritu Santo, la Santa Iglesia Católica, la comunión de los santos, el perdón de los pecados, la resurrección de la carne y la vida eterna. Amén.
0: Primer misterio: la oración del Señor en el huerto. En medio de su angustia oraba con más intensidad: Abba, Padre, tú lo puedes todo. Aparta de mí este cáliz, pero no se haga como yo quiero, sino como tú quieres. Padre nuestro que estás en el cielo, santificado sea tu nombre. Venga a nosotros tu reino. Hágase tu voluntad en la tierra como en el cielo.
3: Danos hoy nuestro pan de cada día. Perdona nuestras ofensas, como también nosotros perdonamos a los que nos ofenden. No nos dejes caer en la tentación y líbranos del mal. Amén.
0: Dios te salve María, llena eres de gracia, el Señor es contigo. Bendita tú eres entre todas las mujeres y bendito es el fruto de tu vientre, Jesús.
3: Santa María, Madre de Dios, ruega por nosotros pecadores, ahora y en la hora de nuestra muerte. Amén.
0: Dios te salve María, llena eres de gracia, el Señor es contigo. Bendita tú eres entre todas las mujeres, y bendito es el fruto de tu vientre, Jesús.
3: Santa María, Madre de Dios, ruega por nosotros pecadores, ahora y en la hora de nuestra muerte. Amén.
0: Dios te salve, María, llena eres de gracia, el Señor es contigo. Bendita tú eres entre todas las mujeres, y bendito es el fruto de tu vientre, Jesús.
3: Santa María, Madre de Dios, ruega por nosotros pecadores, ahora y en la hora de nuestra muerte. Amén.
0: Dios te salve María, llena eres de gracia, el Señor es contigo. Bendita tú eres entre todas las mujeres, y bendito es el fruto de tu vientre, Jesús.
3: Santa María, Madre de Dios, ruega por nosotros pecadores, ahora y en la hora de nuestra muerte. Amén.
0: Dios te salve María, llena eres de gracia, el Señor es contigo. Bendita tú eres entre todas las mujeres, y bendito es el fruto de tu vientre, Jesús.
3: Santa María, Madre de Dios, ruega por nosotros pecadores, ahora y en la hora de nuestra muerte. Amén.
0: Dios te salve María, llena eres de gracia, el Señor es contigo. Bendita tú eres entre todas las mujeres, y bendito es el fruto de tu vientre, Jesús.
3: Santa María, Madre de Dios, ruega por nosotros pecadores, ahora y en la hora de nuestra muerte. Amén.
0: Dios te salve María, llena eres de gracia, el Señor es contigo. Bendita tú eres entre todas las mujeres, y bendito es el fruto de tu vientre, Jesús.
3: Santa María, Madre de Dios, ruega por nosotros pecadores, ahora y en la hora de nuestra muerte. Amén.
0: Dios te salve María, llena eres de gracia, el Señor es contigo. Bendita tú eres entre todas las mujeres, y bendito es el fruto de tu vientre, Jesús.
3: Santa María, Madre de Dios, ruega por nosotros pecadores, ahora y en la hora de nuestra muerte. Amén.
0: Dios te salve, María, llena eres de gracia, el Señor es contigo. Bendita tú eres entre todas las mujeres, y bendito es el fruto de tu vientre, Jesús.
3: Santa María, Madre de Dios, ruega por nosotros pecadores, ahora y en la hora de nuestra muerte. Amén.
0: Dios te salve, María, llena eres de gracia, el Señor es contigo. Bendita tú eres entre todas las mujeres, y bendito es el fruto de tu vientre, Jesús.
3: Santa María, Madre de Dios, ruega por nosotros pecadores, ahora y en la hora de nuestra muerte. Amén.
0: Gloria al Padre, y al Hijo, y al Espíritu Santo.
3: Como era en el principio, ahora y siempre, por los siglos de los siglos. Amén.
2: María, Madre de gracia, Madre de piedad y misericordia, defiéndenos del enemigo y ampáranos, ahora y en la hora de nuestra muerte. Amén. Oh Jesús mío, perdonad nuestros pecados, librarnos del fuego del infierno, llevad al cielo a todas las almas, especialmente a las más necesitadas de vuestra misericordia.
0: Segundo misterio: la flagelación del Señor. Y Pilato, queriendo complacer a la gente, le soltó a Barrabás. Y a Jesús, después de azotarlo, lo entregó para que lo crucificaran. Padre nuestro que estás en el cielo, santificado sea tu nombre. Venga a nosotros tu reino. Hágase tu voluntad en la tierra como en el cielo.
3: Danos hoy nuestro pan de cada día. Perdona nuestras ofensas, como también nosotros perdonamos a los que nos ofenden. No nos dejes caer en la tentación, y líbranos del mal. Amén.
0: Dios te salve, María, llena eres de gracia, el Señor es contigo. Bendita tú eres entre todas las mujeres, y bendito es el fruto de tu vientre, Jesús.
3: Santa María, Madre de Dios, ruega por nosotros pecadores, ahora y en la hora de nuestra muerte. Amén.
0: Dios te salve, María, llena eres de gracia, el Señor es contigo. Bendita tú eres entre todas las mujeres, y bendito es el fruto de tu vientre, Jesús.
3: Santa María, Madre de Dios, ruega por nosotros pecadores, ahora y en la hora de nuestra muerte. Amén.
0: Dios te salve, María, llena eres de gracia, el Señor es contigo. Bendita tú eres entre todas las mujeres, y bendito es el fruto de tu vientre, Jesús.
3: Santa María, Madre de Dios, ruega por nosotros pecadores, ahora y en la hora de nuestra muerte. Amén.
0: Dios te salve, María, llena eres de gracia, el Señor es contigo. Bendita tú eres entre todas las mujeres, y bendito es el fruto de tu vientre, Jesús.
3: Santa María, Madre de Dios, ruega por nosotros pecadores, ahora y en la hora de nuestra muerte. Amén.
0: Dios te salve, María, llena eres de gracia, el Señor es contigo. Bendita tú eres entre todas las mujeres, y bendito es el fruto de tu vientre, Jesús.
3: Santa María, Madre de Dios, ruega por nosotros pecadores, ahora y en la hora de nuestra muerte. Amén.
0: Dios te salve, María, llena eres de gracia, el Señor es contigo. Bendita tú eres entre todas las mujeres, y bendito es el fruto de tu vientre, Jesús.
3: Santa María, Madre de Dios, ruega por nosotros pecadores, ahora y en la hora de nuestra muerte. Amén.
0: Dios te salve, María, llena eres de gracia, el Señor es contigo. Bendita tú eres entre todas las mujeres, y bendito es el fruto de tu vientre, Jesús.
3: Santa María, Madre de Dios, ruega por nosotros pecadores, ahora y en la hora de nuestra muerte. Amén.
0: Dios te salve, María, llena eres de gracia, el Señor es contigo. Bendita tú eres entre todas las mujeres, y bendito es el fruto de tu vientre, Jesús.
3: Santa María, Madre de Dios, ruega por nosotros pecadores, ahora y en la hora de nuestra muerte. Amén.
0: Dios te salve, María, llena eres de gracia, el Señor es contigo. Bendita tú eres entre todas las mujeres, y bendito es el fruto de tu vientre, Jesús.
3: Santa María, Madre de Dios, ruega por nosotros, pecadores, ahora y en la hora de nuestra muerte. Amén.
0: Dios te salve, María, llena eres de gracia, el Señor es contigo. Bendita tú eres entre todas las mujeres, y bendito es el fruto de tu vientre, Jesús.
3: Santa María, Madre de Dios, ruega por nosotros, pecadores, ahora y en la hora de nuestra muerte. Amén.
0: Gloria al Padre, y al Hijo, y al Espíritu Santo.
3: Como era en el principio, ahora y siempre, por los siglos de los siglos. Amén.
2: María, Madre de Gracia, Madre de Piedad y Misericordia, defiéndenos del enemigo y ampáranos, ahora y en la hora de nuestra muerte. Amén. Oh Jesús mío, perdonad nuestros pecados, librarnos del fuego del infierno, llevad al cielo a todas las almas, especialmente a las más necesitadas de vuestra misericordia.
0: Tercer misterio, la coronación de espinas. Los soldados se llevaron a Jesús al pretorio, lo desnudaron y trenzando una corona de espinas se la ciñeron en la cabeza y se burlaban de él. Padre nuestro que estás en el cielo, santificado sea tu nombre, venga a nosotros tu reino, hágase tu voluntad en la tierra como en el cielo.
3: Danos hoy nuestro pan de cada día, perdona nuestras ofensas, como también nosotros perdonamos a los que nos ofenden. No nos dejes caer en la tentación y líbranos del mal. Amén.
0: Dios te salve, María, llena eres de gracia, el Señor es contigo. Bendita tú eres entre todas las mujeres y bendito es el fruto de tu vientre, Jesús.
3: Santa María, Madre de Dios, ruega por nosotros, pecadores, ahora y en la hora de nuestra muerte. Amén.
0: Dios te salve, María, llena eres de gracia, el Señor es contigo. Bendita tú eres entre todas las mujeres y bendito es el fruto de tu vientre, Jesús.
3: Santa María, Madre de Dios, ruega por nosotros, pecadores, ahora y en la hora de nuestra muerte. Amén.
0: Dios te salve, María, llena eres de gracia, el Señor es contigo. Bendita tú eres entre todas las mujeres y bendito es el fruto de tu vientre, Jesús.
3: Santa María, Madre de Dios, ruega por nosotros, pecadores, ahora y en la hora de nuestra muerte. Amén.
0: Dios te salve, María, llena eres de gracia, el Señor es contigo. Bendita tú eres entre todas las mujeres, y bendito es el fruto de tu vientre, Jesús.
3: Santa María, Madre de Dios, ruega por nosotros, pecadores, ahora y en la hora de nuestra muerte. Amén.
0: Dios te salve, María, llena eres de gracia, el Señor es contigo. Bendita tú eres entre todas las mujeres, y bendito es el fruto de tu vientre, Jesús.
3: Santa María, Madre de Dios, ruega por nosotros, pecadores, ahora y en la hora de nuestra muerte. Amén.
0: Dios te salve, María, llena eres de gracia, el Señor es contigo. Bendita tú eres entre todas las mujeres, y bendito es el fruto de tu vientre, Jesús.
3: Santa María, Madre de Dios, ruega por nosotros, pecadores, ahora y en la hora de nuestra muerte. Amén.
0: Dios te salve, María, llena eres de gracia, el Señor es contigo. Bendita tú eres entre todas las mujeres, y bendito es el fruto de tu vientre, Jesús.
3: Santa María, Madre de Dios, ruega por nosotros, pecadores, ahora y en la hora de nuestra muerte. Amén.
0: Dios te salve, María, llena eres de gracia, el Señor es contigo. Bendita tú eres entre todas las mujeres, y bendito es el fruto de tu vientre, Jesús.
3: Santa María, Madre de Dios, ruega por nosotros, pecadores, ahora y en la hora de nuestra muerte. Amén.
0: Dios te salve, María, llena eres de gracia, el Señor es contigo. Bendita tú eres entre todas las mujeres, y bendito es el fruto de tu vientre, Jesús.
3: Santa María, Madre de Dios, ruega por nosotros, pecadores, ahora y en la hora de nuestra muerte. Amén.
0: Dios te salve, María, llena eres de gracia, el Señor es contigo. Bendita tú eres entre todas las mujeres, y bendito es el fruto de tu vientre, Jesús.
3: Santa María, Madre de Dios, ruega por nosotros, pecadores, ahora y en la hora de nuestra muerte. Amén.
0: Gloria al Padre, y al Hijo, y al Espíritu Santo.
3: Como era en el principio, ahora y siempre, por los siglos de los siglos. Amén.
2: María, Madre de Gracia, Madre de Piedad y Misericordia, defiéndenos del enemigo y ampáranos, ahora y en la hora de nuestra muerte. Amén. Oh Jesús mío, perdonad nuestros pecados, libradnos del fuego del infierno, llevad al cielo a todas las almas, especialmente a las más necesitadas de vuestra misericordia.
0: Cuarto misterio. Jesús con la cruz a cuestas. Tomaron a Jesús y cargando él mismo con la cruz, salió al sitio llamado de la calavera, que en hebreo se dice Gólgota. Padre nuestro que estás en el cielo, santificado sea tu nombre. Venga a nosotros tu reino. Hágase tu voluntad en la tierra como en el cielo.
3: Danos hoy nuestro pan de cada día. Perdona nuestras ofensas, como también nosotros perdonamos a los que nos ofenden. No nos dejes caer en la tentación y líbranos del mal. Amén.
0: Dios te salve, María, llena eres de gracia, el Señor es contigo. Bendita tú eres entre todas las mujeres, y bendito es el fruto de tu vientre, Jesús.
3: Santa María, Madre de Dios, ruega por nosotros, pecadores, ahora y en la hora de nuestra muerte. Amén.
0: Dios te salve, María, llena eres de gracia, el Señor es contigo. Bendita tú eres entre todas las mujeres, y bendito es el fruto de tu vientre, Jesús.
3: Santa María, Madre de Dios, ruega por nosotros, pecadores, ahora y en la hora de nuestra muerte. Amén.
0: Dios te salve, María, llena eres de gracia, el Señor es contigo. Bendita tú eres entre todas las mujeres, y bendito es el fruto de tu vientre, Jesús.
3: Santa María, Madre de Dios, ruega por nosotros, pecadores, ahora y en la hora de nuestra muerte. Amén.
0: Dios te salve, María, llena eres de gracia, el Señor es contigo. Bendita tú eres entre todas

0: Madre de Dios, ruega por nosotros, pecadores, ahora y en la hora de nuestra muerte. Amén.
1: Dios te salve, María, llena eres de gracia, el Señor es contigo. Bendita tú eres entre todas las mujeres, y bendito es el fruto de tu vientre, Jesús.
0: Santa María, Madre de Dios, ruega por nosotros, pecadores, ahora y en la hora de nuestra muerte. Amén.
1: Dios te salve, María, llena eres de gracia, el Señor es contigo. Bendita tú eres entre todas las mujeres, y bendito es el fruto de tu vientre, Jesús.
0: Santa María, Madre de Dios, ruega por nosotros, pecadores, ahora y en la hora de nuestra muerte. Amén.
1: Dios te salve, María, llena eres de gracia, el Señor es contigo. Bendita tú eres entre todas las mujeres, y bendito es el fruto de tu vientre, Jesús.
0: Santa María, Madre de Dios, ruega por nosotros, pecadores, ahora y en la hora de nuestra muerte. Amén.
1: Dios te salve, María, llena eres de gracia, el Señor es contigo. Bendita tú eres entre todas las mujeres, y bendito es el fruto de tu vientre, Jesús.
0: Santa María, Madre de Dios, ruega por nosotros, pecadores, ahora y en la hora de nuestra muerte. Amén.
1: Dios te salve, María, llena eres de gracia, el Señor es contigo. Bendita tú eres entre todas las mujeres, y bendito es el fruto de tu vientre, Jesús.
0: Santa María, Madre de Dios, ruega por nosotros, pecadores, ahora y en la hora de nuestra muerte. Amén.
1: Gloria al Padre, y al Hijo, y al Espíritu Santo.
0: Como era en el principio, ahora y siempre, por los siglos de los siglos. Amén.
2: María, Madre de Gracia, Madre de Piedad y Misericordia, defiéndenos del enemigo y ampáranos, ahora y en la hora de nuestra muerte. Amén. Oh Jesús mío, perdonad nuestros pecados, libradnos del fuego del infierno, llevad al cielo a todas las almas, especialmente a las más necesitadas de vuestra misericordia.
1: Quinto misterio: la crucifixión y muerte del Señor. Y cuando llegaron al lugar llamado la Calavera, lo crucificaron. Vinieron las tinieblas sobre toda la tierra hasta la hora nona. Y Jesús, clamando con voz potente, dijo: Padre, a tus manos encomiendo mi espíritu. Y dicho esto, expiró. Padre nuestro que estás en el cielo, santificado sea tu nombre. Venga a nosotros tu reino. Hágase tu voluntad en la tierra como en el cielo.
0: Danos hoy nuestro pan de cada día. Perdona nuestras ofensas, como también nosotros perdonamos a los que nos ofenden. No nos dejes caer en la tentación y líbranos del mal. Amén.
1: Dios te salve, María, llena eres de gracia, el Señor es contigo. Bendita tú eres entre todas las mujeres, y bendito es el fruto de tu vientre, Jesús.
0: Santa María, Madre de Dios, ruega por nosotros, pecadores, ahora y en la hora de nuestra muerte. Amén.
1: Dios te salve, María, llena eres de gracia, el Señor es contigo. Bendita tú eres entre todas las mujeres, y bendito es el fruto de tu vientre, Jesús.
0: Santa María, Madre de Dios, ruega por nosotros, pecadores, ahora y en la hora de nuestra muerte. Amén.
1: Dios te salve, María, llena eres de gracia, el Señor es contigo. Bendita tú eres entre todas las mujeres, y bendito es el fruto de tu vientre, Jesús.
0: Santa María, Madre de Dios, ruega por nosotros, pecadores, ahora y en la hora de nuestra muerte. Amén.
1: Dios te salve, María, llena eres de gracia, el Señor es contigo. Bendita tú eres entre todas las mujeres, y bendito es el fruto de tu vientre, Jesús.
0: Santa María, Madre de Dios, ruega por nosotros, pecadores, ahora y en la hora de nuestra muerte. Amén.
1: Dios te salve, María, llena eres de gracia, el Señor es contigo. Bendita tú eres entre todas las mujeres, y bendito es el fruto de tu vientre, Jesús.
0: Santa María, Madre de Dios, ruega por nosotros, pecadores, ahora y en la hora de nuestra muerte. Amén.
1: Dios te salve, María, llena eres de gracia, el Señor es contigo. Bendita tú eres entre todas las mujeres, y bendito es el fruto de tu vientre.

0: vientre, Jesús.
1: Santa María, Madre de Dios, ruega por nosotros, pecadores, ahora y en la hora de nuestra muerte. Amén.
0: Dios te salve, María, llena eres de gracia, el Señor es contigo. Bendita tú eres entre todas las mujeres, y bendito es el fruto de tu vientre, Jesús.
1: Santa María, Madre de Dios, ruega por nosotros, pecadores, ahora y en la hora de nuestra muerte. Amén.
0: Dios te salve, María, llena eres de gracia, el Señor es contigo. Bendita tú eres entre todas las mujeres, y bendito es el fruto de tu vientre, Jesús.
1: Santa María, Madre de Dios, ruega por nosotros, pecadores, ahora y en la hora de nuestra muerte. Amén.
0: Dios te salve, María, llena eres de gracia, el Señor es contigo. Bendita tú eres entre todas las mujeres, y bendito es el fruto de tu vientre, Jesús.
1: Santa María, Madre de Dios, ruega por nosotros, pecadores, ahora y en la hora de nuestra muerte. Amén.
0: Dios te salve, María, llena eres de gracia, el Señor es contigo. Bendita tú eres entre todas las mujeres, y bendito es el fruto de tu vientre, Jesús.
1: Santa María, Madre de Dios, ruega por nosotros, pecadores, ahora y en la hora de nuestra muerte. Amén.
0: Gloria al Padre, y al Hijo, y al Espíritu Santo.
1: Como era en el principio, ahora y siempre, por los siglos de los siglos. Amén.
2: María, Madre de gracia, Madre de piedad y misericordia, defiéndenos del enemigo y ampáranos, ahora y en la hora de nuestra muerte. Amén. Oh Jesús mío, perdonad nuestros pecados, librarnos del fuego del infierno, llevad al cielo a todas las almas, especialmente a las más necesitadas de vuestra misericordia.
0: Letanías lauretanas. Señor, ten piedad.
3: Señor, ten piedad.
0: Cristo, ten piedad.
3: Cristo, ten piedad.
0: Señor, ten piedad.
3: Señor, ten piedad.
0: Cristo, óyenos.
3: Cristo, óyenos.
0: Cristo, escúchanos.
3: Cristo, escúchanos.
0: Dios Padre Celestial,
3: ten misericordia de nosotros.
0: Dios Hijo Redentor del mundo,
3: ten misericordia de nosotros.
0: Dios Espíritu Santo,
3: ten misericordia de nosotros.
0: Trinidad Santa, un solo Dios,
3: ten misericordia de nosotros.
0: Santa María,
3: ruega por nosotros.
0: Santa Madre de Dios,
3: ruega por nosotros.
0: Santa Virgen de las Vírgenes,
3: ruega por nosotros.
0: Madre de Cristo,
3: ruega por nosotros.
0: Madre de la Iglesia,
3: ruega por nosotros.
0: Madre de Misericordia,
3: ruega por nosotros.
0: Madre de la Divina Gracia,
3: ruega por nosotros.
0: Madre de la Esperanza,
3: ruega por nosotros.
0: Madre Purísima,
3: ruega por nosotros.
0: Madre Castísima,
3: ruega por nosotros.
0: Madre intacta,
3: ruega por nosotros.
0: Madre incorrupta,
3: ruega por nosotros.
0: Madre inmaculada,
3: ruega por nosotros.
0: Madre amable,
3: ruega por nosotros.
0: Madre admirable,
3: ruega por nosotros.
0: Madre del buen consejo,
3: ruega por nosotros.
0: Madre del Creador,
3: ruega por nosotros.
0: Madre del Salvador,
3: ruega por nosotros.
0: Virgen prudentísima,
3: ruega por nosotros.
0: Virgen digna de veneración,
3: ruega por nosotros.
0: Virgen digna de alabanza,
3: ruega por nosotros.
0: Virgen poderosa,
3: ruega por nosotros.
0: Virgen clemente,
3: ruega por nosotros.
0: Virgen fiel,
3: ruega por nosotros.
0: Espejo de justicia,
3: ruega por nosotros.
0: Trono de la sabiduría,
3: ruega por nosotros.
0: Causa de nuestra alegría,
3: ruega por nosotros.
0: Vaso espiritual,
3: ruega por nosotros.
0: Vaso digno de honor,
3: ruega por nosotros.
0: Vaso insigne de devoción,
3: ruega por nosotros.
0: Rosa mística,
3: ruega por nosotros.
0: Torre de David,
3: ruega por nosotros.
0: Torre de marfil,
3: ruega por nosotros.
0: Casa de oro,
3: ruega por nosotros.
0: Arca de la Alianza,
3: ruega ruega por nosotros.
0: Puerta del cielo,
3: ruega por nosotros.
0: Estrella de la mañana,
3: ruega por nosotros.
0: Salud de los enfermos,
3: ruega por nosotros.
0: Refugio de los pecadores,
3: ruega por nosotros.
0: Consuelo de los migrantes,
3: ruega por nosotros.
0: Consoladora de los afligidos,
3: ruega por nosotros.
0: Auxilio de los cristianos,
3: ruega por nosotros.
0: Reina de los ángeles,
3: ruega por nosotros.
0: Reina de los patriarcas,
3: ruega por nosotros.
0: Reina de los profetas,
3: ruega por nosotros.
0: Reina de los apóstoles,
3: ruega por nosotros.
0: Reina de los mártires,
3: ruega por nosotros.
0: Reina de los confesores,
3: ruega por nosotros.
0: Reina de las vírgenes,
3: ruega por nosotros.
0: Reina de todos los santos,
3: ruega por nosotros.
0: Reina concebida sin pecado original,
3: ruega por nosotros.
0: Reina asunta al cielo,
3: ruega por nosotros.
0: Reina del Santísimo Rosario,
3: ruega por nosotros.
0: Reina de la familia,
3: ruega por nosotros.
0: Reina de la paz,
3: ruega por nosotros.
0: Mediadora maternal de todas las gracias,
3: ruega por nosotros.
0: Nuestra Señora del Encuentro con Dios,
3: ruega por nosotros.
0: Cordero de Dios que quitas los pecados del mundo,
3: perdónanos, Señor.
0: Cordero de Dios que quitas los pecados del mundo,
3: escúchanos, Señor.
0: Cordero de Dios que quitas los pecados del mundo,
3: ten misericordia de nosotros.
0: Ruega por nosotros, Santa Madre de Dios,
1: para que seamos dignos de alcanzar las promesas de nuestro Señor Jesucristo.
0: Oremos. Te rogamos, Señor y Dios nuestro, que concedas a nosotros, tus siervos, gozar de perpetua salud de alma y cuerpo, y por la gloriosa intercesión de la bienaventurada siempre Virgen María, ser librados de la tristeza presente y disfrutar de la eterna alegría. Por Cristo nuestro Señor.
3: Amén.
0: Por las intenciones del Sumo Pontífice, para ganar las indulgencias concedidas. Padre nuestro que estás en el cielo, santificado sea tu nombre. Venga a nosotros tu reino. Hágase tu voluntad en la tierra como en el cielo.
1: Danos hoy nuestro pan de cada día. Perdona nuestras ofensas, como también nosotros perdonamos a los que nos ofenden. No nos dejes caer en la tentación y líbranos del mal. Amén.
0: Dios te salve María, llena eres de gracia, el Señor es contigo. Bendita tú eres entre todas las mujeres, y bendito es el fruto de tu vientre, Jesús.
1: Santa María, Madre de Dios, ruega por nosotros, pecadores, ahora y en la hora de nuestra muerte. Amén.
0: Gloria al Padre, y al Hijo, y al Espíritu Santo.
1: Como era en el principio, ahora y siempre, por los siglos de los siglos. Amén.
0: Por las benditas almas del purgatorio. Padre nuestro que estás en el cielo, santificado sea tu nombre. Venga a nosotros tu reino. Hágase tu voluntad en la tierra como en el cielo.
1: Danos hoy nuestro pan de cada día. Perdona nuestras ofensas, como también nosotros perdonamos a los que nos ofenden. No nos dejes caer en la tentación y líbranos del mal. Amén.
0: Dios te salve María, llena eres de gracia, el Señor es contigo. Bendita tú eres entre todas las mujeres, y bendito es el fruto de tu vientre, Jesús.
1: Santa María, Madre de Dios, ruega por nosotros pecadores, ahora y en la hora de nuestra muerte. Amén.
0: Gloria al Padre, y al Hijo, y al Espíritu Santo.
1: Como era en el principio, ahora y siempre, por los siglos de los siglos. Amén.
0: Por las intenciones del reinado de María y sus miembros. Padre nuestro que estás en el cielo, santificado sea tu nombre. Venga a nosotros tu reino. Hágase tu voluntad en la tierra como en el cielo.
1: Danos hoy nuestro pan de cada día. Perdona nuestras ofensas, como también nosotros perdonamos a los que nos ofenden. No nos dejes caer en la tentación y líbranos del mal. Amén.
0: Dios te salve María, llena eres de gracia, el Señor es contigo. Bendita tú eres entre todas las mujeres, y bendito es el fruto de tu vientre, Jesús.
1: Santa María, Madre de Dios, ruega por nosotros pecadores, ahora y en la hora de nuestra muerte. Amén.
0: Gloria al Padre, y al Hijo, y al Espíritu Santo.
1: Como era en el principio, ahora y siempre, por los siglos de los siglos. Amén.
0: Una salve al Inmaculado Corazón de María. Dios te salve, Reina y Madre de Misericordia, vida, dulzura y esperanza nuestra. Dios te salve. A ti llamamos los desterrados hijos de Eva. A ti suspiramos, gimiendo y llorando, en este valle de lágrimas. Ea pues, Señora abogada nuestra, vuelve a nosotros esos tus ojos misericordiosos, y después de este destierro, muéstranos a Jesús, fruto bendito de tu vientre. Oh clementísima, oh piadosa, oh dulce siempre Virgen María, ruega por nosotros, Santa Madre de Dios, para que seamos dignos de alcanzar las promesas de nuestro Señor Jesucristo. Amén. Ave María Purísima,
4: sin pecado concebida.

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1: Estimados amigos, reciban un cordial saludo. Hoy es 22 de mayo y la Santa Madre Iglesia nos recuerda la memoria de Santa Rita de Casia. Por siglos, Santa Rita de Casia ha sido una de las santas más populares en la Iglesia Católica. Ella es conocida como la Santa de lo Imposible por sus impresionantes respuestas a las oraciones, como también por los notables sucesos de su propia vida. Santa Rita quería ser monja, pero por obedecer a sus padres se casó. Su esposo le causó muchos sufrimientos, pero ella devolvió su crueldad con oración y bondad. Con el tiempo él se convirtió, llegando a ser considerado y temeroso de Dios. Pero Santa Rita tuvo que soportar un gran dolor cuando su esposo fue asesinado. Santa Rita descubrió después que sus dos hijos estaban pensando en vengar el asesinato del padre. Ella temía que pusieran sus deseos en efecto, de acuerdo con la maliciosa costumbre de la venganza. Con un amor heroico por sus almas, ella le suplicó a Dios que se los llevara de esta vida antes de permitirlos cometer este gran pecado. No mucho tiempo más tarde, ambos mueren después de prepararse para encontrarse con Dios. Sin su esposo e hijo, Santa Rita se entrega a la oración, penitencia y obras de caridad. Después de un tiempo, ella aplica para ser admitida al convento agustiniano en Casia. Ella no fue aceptada, pero después de orarle a sus tres especiales santos patronos, San Juan Bautista, San Agustín y San Nicolás de Tolentino, milagrosamente entra al convento y le es permitido quedarse. Esto sucede alrededor del año 1411. En el convento, la vida de Santa Rita fue marcada por su gran caridad y severas penitencias. Sus oraciones obtuvieron para otros curas notables, liberación del demonio y otros favores especiales de Dios, para que ella pudiera compartir en el dolor de su corona de espinas. Nuestro Señor dio a Santa Rita una herida de espina en su frente. Fue muy dolorosa y expelía un olor desagradable, pero ella lo consideraba una gracia divina. Ella oraba: «Oh amado Jesús, aumenta mi paciencia en la medida que aumentan mis sufrimientos». La herida duró por el resto de su vida. Santa Rita fallece el 22 de mayo de 1457 a la edad de 76 años. La gente se agolpó al convento a pagar sus últimos respetuosos admiraciones. Innumerables milagros tuvieron lugar a través de su intercesión y la devoción hacia ella se extendió a lo largo y a lo ancho. El cuerpo de Santa Rita fue conservado perfecto por varios siglos y a veces daba una fragancia dulce. En la ceremonia de beatificación, el cuerpo de la santa se elevó y abrió sus ojos. Dios ha escuchado las oraciones de Santa Rita por otros en innumerables ocasiones y ciertamente ella estará feliz de interceder una vez más a nombre de aquellos que le ruegan a ella ahora para continuar percibiendo la verdad de su gran nombre. Santa Rita de Casia, nuestro santo para el día de hoy.
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0: ¿Qué soy yo? ¿Qué es el hombre? Nada más que esto, un proyecto de Dios. Dios te da lo necesario al crearte sin pedirte permiso, porque es el dueño, para que realices ese proyecto de Dios que eres tú.
1: Reverendo Padre Rodrigo Molina, inspirador de NSE Radio.

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0: Amigos oyentes, bienvenidos en este ya declinar el día. Ya hemos terminado nuestra jornada. Ahora nos reunimos todos juntos como en familia para rezar juntos estas vísperas del viernes de la séptima semana del tiempo pascual. Les está hablando la hermana Paula y vamos a dejar que nuestra hermana María Teresa los salude. Bienvenida, hermana.
1: ¿Cómo estás, querida hermana? ¿Cómo están, queridos amigos? De verdad, unidos en estas vísperas, lo hacemos con mucha devoción para que Jesús entre en nuestro corazón. Ya está, por la gracia de Dios. Si permanecemos junto a Él, juntos, unidos, estemos seguros que nos va a ayudar, que nos va a dar esa fuerza que necesitamos para perseverar en nuestra entrega a Dios, en la vocación que nos haya dado. Porque así, junto a María y los apóstoles, cuando pedían en oración ese Espíritu Santo que les dio la fuerza para testimoniar después en su nombre, así nosotros, reunidos en esta tarde, también imploremos al Señor que nos dé ese Espíritu Santo que tanto necesitamos.
0: Queridos amigos, tomaremos este oficio de vísperas en la página 731. La salmodia y las antífonas del viernes de la tercera semana del Salterio, página 1234. Y rezaremos el himno segundo en la página 708. Dios mío, ven en mi auxilio.
1: Señor, date prisa en socorrerme. Gloria al Padre y al Hijo y al Espíritu Santo, como era en el principio, ahora y siempre, por los siglos de los siglos. Amén. Aleluya.
0: Oh llama de amor viva, que tiernamente hieres de mi alma en el más profundo centro, pues ya no eres esquiva, acaba ya si quieres, rompe la tela de este dulce encuentro.
1: Oh cauterio suave, oh regalada llaga, oh mano blanda, oh toque delicado, que a vida eterna sabe y toda deuda paga, matando muerte en vida la has trocado.
0: Oh lámparas de fuego, en cuyos resplandores las profundas cavernas del sentido, que estaba oscuro y ciego, con extraños primores, calor y luz dan junto a su querido.
1: Cuán manso y amoroso recuerdas en mi seno, donde secretamente solo moras, y en tu aspirar sabroso, de bien y gloria lleno, cuán delicadamente me enamoras. Amén.
0: Yo, el Señor, soy tu Salvador y tu Redentor. Aleluya. Alabad el nombre del Señor, alabadlo, siervos del Señor, que estáis en la casa del Señor, en los atrios de la casa de nuestro Dios.
1: Alabad al Señor, porque es bueno, tañed para su nombre que es amable, porque Él se escogió a Jacob, a Israel en posesión suya.
0: Yo sé que el Señor es grande, nuestro dueño más que todos los dioses. El Señor todo lo que quiere lo hace, en el cielo y en la tierra, en los mares y en los océanos.
1: Hace subir las nubes desde el horizonte, con los relámpagos desata la lluvia, suelta a los vientos de sus hilos.
0: Él hirió a los primogénitos de Egipto, desde los hombres hasta los animales. Envió signos y prodigios en medio de ti, Egipto, contra el faraón y sus ministros.
1: Hirió de muerte a pueblos numerosos, mató a reyes poderosos, a Sihón, rey de los amorreos, a Og, rey de Basán, y a todos los reyes de Canaán, y dio su tierra en heredad a Israel su pueblo.
0: Gloria al Padre, y al Hijo, y al Espíritu Santo,
1: como era en el principio, ahora y siempre, por los siglos de los siglos. Amén.
0: Yo, el Señor, soy tu Salvador y tu Redentor. Aleluya. Bendito el reino que llega, el de nuestro Padre David. Aleluya. Señor, tu nombre es eterno. Señor, tu recuerdo de edad en edad, porque el Señor gobierna a su pueblo y se compadece de sus siervos.
1: Los ídolos de los gentiles son oro y plata, hechura de manos humanas. Tienen boca y no hablan. Tienen ojos y no ven.
0: Tienen orejas y no oyen. No hay aliento en sus bocas. Sean lo mismo los que los hacen, cuantos confían en ellos.
1: Casa de Israel, bendice al Señor. Casa de Aarón, bendice al Señor. Casa de Leví, bendice al Señor. Fieles del Señor, bendecid al Señor.
0: Bendito en Sion el Señor, que habita en Jerusalén.
1: Gloria al Padre, y al Hijo, y al Espíritu Santo.
0: Como era en el principio, ahora y siempre, por los siglos de los siglos. Amén.
2: Bendito el reino que llega, el de nuestro Padre David. Aleluya.
0: Cantaré al Señor, sublime es su victoria. Aleluya. Grandes y maravillosas son tus obras, Señor Dios omnipotente. Justos y verdaderos tus caminos, oh Rey de los siglos.
1: ¿Quién no temerá, Señor, y glorificará tu nombre? Porque tú solo eres santo, porque vendrán todas las naciones y se postrarán en tu acatamiento, porque tus juicios se hicieron manifiestos.
0: Gloria al Padre, y al Hijo, y al Espíritu Santo.
1: Como era en el principio, ahora y siempre, por los siglos de los siglos. Amén.
2: Cantaré al Señor, sublime es su victoria. Aleluya.
0: Andad según el Espíritu, y no realicéis los deseos de la carne. El fruto del Espíritu es amor, alegría, paz, comprensión, servicialidad, bondad, lealtad, amabilidad, dominio de sí. Si vivimos por el Espíritu, marchemos tras el Espíritu.

0: El Espíritu Santo, aleluya, aleluya.
1: El Espíritu Santo, aleluya, aleluya.
0: Será quien nos lo enseñe todo.
1: Aleluya, aleluya.
0: Gloria al Padre, y al Hijo, y al Espíritu Santo.
1: El Espíritu Santo, aleluya, aleluya.
0: Todos se dedicaban a la oración en común junto con María, la Madre de Jesús. Aleluya. Proclama mi alma la grandeza del Señor. Se alegra mi espíritu en Dios mi Salvador, porque ha mirado la humillación de su esclava.
1: Desde ahora me felicitarán todas las generaciones, porque el Poderoso ha hecho obras grandes por mí. Su nombre es santo, y su misericordia llega a sus fieles de generación en generación.
0: Él hace proezas con su brazo, dispersa a los soberbios de corazón, derriba del trono a los poderosos y enaltece a los humildes. A los hambrientos los colma de bienes, y a los ricos los despide vacíos.
1: Auxilia a Israel su siervo, acordándose de la misericordia, como lo había prometido a nuestros padres, en favor de Abraham y su descendencia por siempre.
0: Gloria al Padre, y al Hijo, y al Espíritu Santo.
1: Como era en el principio, ahora y siempre, por los siglos de los siglos. Amén.
0: Todos se dedicaban a la oración en común, junto con María, la Madre de Jesús. Aleluya. Bendigamos a Dios Padre, que con tanta generosidad ha derramado los dones del Espíritu sobre todos los pueblos, y pidiéndole que no cese nunca de derramar su gracia sobre el mundo, digamos:
1: que la gracia del Espíritu Santo abunde, Señor, en el mundo.
0: Señor, tú que hiciste a tu elegido luz de las naciones,
1: abre los ojos de los ciegos y libra de toda esclavitud a los que viven en tinieblas.
0: Tú que ungiste a Cristo con la fuerza del Espíritu Santo para que realizara la salvación de los hombres,
1: haz que pase de nuevo por el mundo, haciendo el bien y curando a todos.
0: Envía tu Espíritu, luz de los corazones,
1: para que confirme en la fe a los que viven en medio de incertidumbres y dudas.
0: Envía tu Espíritu, solaz en el trabajo,
1: para que reconforte a los que se sienten fatigados y desanimados.
0: Realiza la esperanza de los que ya han muerto,
1: y haz que cuando venga Cristo obtengan una resurrección gloriosa.
0: Por las intenciones del Sumo Pontífice y las necesidades de la Santa Madre Iglesia, por intercesión de todos los santos, roguemos al Señor.
1: Te rogamos, óyenos.
0: Alabemos a Dios nuevamente y roguémosle con las mismas palabras de Cristo.
2: Padre nuestro que estás en el cielo, santificado sea tu nombre. Venga a nosotros tu reino, hágase tu voluntad en la tierra como en el cielo. Danos hoy nuestro pan de cada día, perdona nuestras ofensas, como también nosotros perdonamos a los que nos ofenden. No nos dejes caer en la tentación y líbranos del mal.
0: Oh Dios, que por la glorificación de Jesucristo y la venida del Espíritu Santo nos has abierto las puertas de tu reino, haz que la recepción de dones tan grandes nos mueva a dedicarnos con mayor empeño a tu servicio y a vivir con mayor plenitud la riqueza de nuestra fe. Por nuestro Señor Jesucristo, tu Hijo, que vive y reina contigo en la unidad del Espíritu Santo y es Dios por los siglos de los siglos.
1: Amén.
0: El Señor nos bendiga, nos guarde de todo mal y nos lleve a la vida eterna.
1: Amén.
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0: Alégrate, Reina del Cielo, aleluya.
1: Porque el que mereciste llevar en tu seno, aleluya,
0: ha resucitado según predijo, aleluya.
1: Ruega por nosotros a Dios, aleluya.
0: Gózate y alégrate, Virgen María, aleluya.
1: Porque ha resucitado Dios verdaderamente, aleluya.
0: Oremos. Oh Dios, que por la resurrección de tu Hijo, nuestro Señor Jesucristo, te has dignado dar la alegría al mundo, concédenos que por su Madre, la Virgen María, alcancemos el gozo de la vida eterna. Por el mismo Jesucristo, nuestro Señor.
1: Amén.
0: Gloria al Padre, y al Hijo, y al Espíritu Santo.
1: Como era en el principio, ahora y siempre, por los siglos de los siglos. Amén.
0: Gloria al Padre, y al Hijo, y al Espíritu Santo.
1: Como era en el principio, ahora y siempre, por los siglos de los siglos. Amén.
0: Gloria al Padre, y al Hijo, y al Espíritu Santo.
1: Como era en el principio, ahora y siempre, por los siglos de los siglos. Amén.
0: Ave María Purísima,
1: sin pecado concebida.

cuando iba a ser entregado a su pasión, voluntariamente aceptada. Tomó pan, dándote gracias, lo partió y lo dio a sus discípulos diciendo: tomad y comed todos de él, porque esto es mi cuerpo, que será entregado por vosotros. Haced esto en conmemoración mía.

0: En el nombre del Padre, y del Hijo, y del Espíritu Santo.
1: Amén.
0: La gracia de nuestro Señor Jesucristo, el amor del Padre y la comunión del Espíritu Santo estén con todos vosotros.
1: Y con tu espíritu.
0: Hermanos, para celebrar dignamente estos sagrados misterios, reconozcamos nuestros pecados.

0: Yo confieso ante Dios Todopoderoso y ante vosotros, hermanos, que he pecado mucho de pensamiento, palabra, obra y omisión. Por mi culpa, por mi culpa, por mi gran culpa. Por eso ruego a Santa María, siempre Virgen, a los ángeles, a los santos y a vosotros, hermanos, que intercedáis por mí ante Dios nuestro Señor. Dios Todopoderoso tenga misericordia de nosotros. Perdone nuestros pecados y nos lleve a la vida eterna.
1: Amén.
0: Señor, ten piedad.
2: Señor, ten piedad.
0: Cristo, ten piedad.
2: Cristo, ten piedad.
0: Señor, ten piedad.
2: Señor, ten piedad.
0: Oremos.

0: Señor, tú que has hecho surgir en la Iglesia Santa Joaquina Vedruna para la educación cristiana de la juventud y el alivio de los enfermos, haz que sepamos imitar sus ejemplos y dediquemos nuestra vida a servir con amor a nuestros hermanos. Por nuestro Señor Jesucristo, tu Hijo, que vive y reina contigo en la unidad del Espíritu Santo, y es Dios por los siglos de los siglos.
1: Amén.

0: Lectura del libro de los Hechos de los Apóstoles. En aquellos días el rey Agripa y Berenice llegaron a Cesarea para cumplimentar a Festo. Como se quedaron allí bastantes días, Festo expuso al rey el caso de Pablo, diciéndole: «Tengo aquí un hombre a quien Félix ha dejado preso y contra el cual cuando fui a Jerusalén presentaron acusaciones los sumos sacerdotes y los ancianos judíos, pidiendo su condena. Les respondí que no es costumbre romana entregar a un hombre arbitrariamente. Primero, el acusado tiene que carearse con sus acusadores para que tenga ocasión de defenderse de la acusación. Vinieron conmigo y yo, sin dar largas al asunto, al día siguiente me senté en el tribunal y mandé traer a este hombre. Pero cuando los acusadores comparecieron, no presentaron ninguna acusación de las maldades que yo suponía. Se trataba solo de ciertas discusiones acerca de su propia religión y de un tal Jesús, ya muerto, que Pablo sostiene que está vivo. Yo, perdido en semejante discusión, le pregunté si quería ir a Jerusalén a que lo juzgase allí de esto. Pero, como Pablo ha apelado, pidiendo que lo deje en la cárcel para que decida él, Augusto, he dado orden de que se le custodie hasta que pueda remitirlo al César». Palabra de Dios.
1: Te alabamos, Señor.
0: El Señor puso en el cielo su trono.
1: El Señor puso en el cielo su trono.
0: Bendice, alma mía, al Señor, y todo mi ser a su santo nombre. Bendice, alma mía, al Señor, y no olvides sus beneficios.
2: Bendice, el Señor ha puesto en el cielo su trono.
0: Como se levanta el cielo sobre la tierra, se levanta su bondad sobre los que lo temen. Como dista el oriente del ocaso, así aleja de nosotros nuestros delitos. El Señor puso en el cielo su trono. El Señor puso en el cielo su trono. Su soberanía gobierna el universo. Bendecid al Señor, ángeles suyos, poderosos ejecutores de sus órdenes.
1: El Señor puso en el cielo su

0: El Señor esté con vosotros.
1: Y con tu espíritu.
0: Lectura del Santo Evangelio según San Juan.
2: Gloria a ti, Señor.
0: Habiéndose aparecido Jesús a sus discípulos después de comer, le dice a Simón Pedro: Simón, hijo de Juan, ¿me amas más que estos? Él le contestó: Sí, Señor, tú sabes que te quiero. Jesús le dice: Apacienta mis corderos. Por segunda vez le pregunta: Simón, hijo de Juan, ¿me amas? Él le contesta: Sí, Señor, tú sabes que te quiero. Él le dice: Pastorea mis ovejas. Por tercera vez le pregunta: Simón, hijo de Juan, ¿me quieres? Se entristeció Pedro de que le preguntara por tercera vez: ¿me quieres? Y le contestó: Señor, tú conoces todo, tú sabes que te quiero. Jesús le dice: Apacienta mis ovejas. En verdad te digo, cuando eras joven, tú mismo te ceñías e ibas a donde querías, pero cuando seas viejo, extenderás las manos, otro te ceñirá y te llevará a donde no quieras. Esto dijo aludiendo a la muerte con que iba a dar gloria a Dios. Dicho esto, añadió: Sígueme. Palabra del Señor.
1: Gloria a ti, Señor Jesús.
0: Amados hermanos en nuestro Señor Jesucristo y María Santísima, nuestra Madre. El rey Agripa y Berenice llegaron a Cesarea para cumplimentar a Festo. Son, diríamos, las autoridades, los jerarcas romanos. Se visitan para negocios, para diversión, para diversas cosas y también cuestiones del gobierno. Y entonces Festo les empieza a exponer el caso de Pablo. Tengo aquí un hombre, y aquí viene, esta es la historia de Jesús contada desde fuera, desde un romano, un pagano, uno que no es un judío, que no tiene la fe del pueblo de Israel, y entonces mira las cosas desde eso no me afecta, es un problema de ellos, y entonces lo mira así desde fuera. A quien Félix ha dejado preso. Cuando fui, presentaron acusaciones los sumos sacerdotes. Yo me senté, vinieron los sumos sacerdotes y pone el proceso de la acusación, es decir, alguien acusa a alguien, quiere que lo maten porque ha hecho un crimen, pues el juez se sienta, escucha a ambas partes y empieza la deliberación sobre lo que cada uno, las pruebas que aporta, la culpabilidad que hay para poder dar una sentencia justa. En esto, como vemos, Festo trata de ser noble, justo en cuanto juez. Pero cuando los acusadores comparecieron, no presentaron ninguna acusación de las maldades que yo suponía. Y entonces, ¿qué fue lo que presentaron los acusadores de Pablo? Se trataba solo de ciertas discusiones acerca de su propia religión. Si Jesús es Dios o no es Dios, si la ley de Moisés, la falta, Jesús cumple o no cumple la ley de Moisés, todo lo que los judíos ponían con tanto, diríamos, fuego, pasión, interés, porque está faltando a las leyes de Moisés y entonces hay que condenarlo. Y este Festo lo está mirando, son cuestiones de su religión, no se mete más, no le afecta, no se inmuta. Y de un tal Jesús, ya sabemos quién es este Jesús, ya muerto, que Pablo sostiene que está vivo. Entonces, las noticias se corren, al que no le interesa, porque no es que si Jesús es Dios o no es Dios, si ha muerto o ha resucitado, le trae, al fin y al cabo, el que cree en los dioses, cree en el panteón, cree en cada uno de esos dioses como hacedores de ciertos hechos. La resurrección de un muerto, pues bueno, es cuestión de los dioses. Y ya con eso se queda tan tranquilo en su, diríamos, en su falsa fe o en su falta de fe, por supuesto. La falta de, en la fe verdadera. Y un tal Jesús, ya muerto, que Pablo sostiene que está vivo. Yo, perdido en semejante discusión, le pregunté si quería ir a Jerusalén a que lo juzgasen allí. Pero él apeló al Augusto, al César. Entonces, como ha apelado al César, a la autoridad suprema, pues entonces lo tengo para remitirlo. Aquí tenemos, miren, San Pablo ya llevaba tiempo con el deseo de ir a Roma. ¿Por qué quiere ir a Roma? Hombre, porque es el centro del mundo en ese momento. Roma era la metrópoli, la ciudad donde está el César, donde están todos los grandes del imperio. Allí está el centro, el corazón del imperio. Entonces todo el mundo quiere ir a Roma porque ahí es donde están los más grandes negocios, donde están las más grandes autoridades, donde están las mayores posibilidades de crecer, de medrar en el negocio, en los estudios, en la política o en el poder o en lo que sea. Entonces, todo el que aspira a algo mayor, pues pone en la mira ir a Roma. En ese momento estamos hablando en el Imperio Romano. Y San Pablo, pues allí es donde está lo más grande, quiere ir allí para predicar allí a Jesús. Es decir, si conseguimos que Roma se convierta, que crea en Cristo, que acepte a Jesús y que se haga seguidor de Cristo, que hagan cristianos, de aquí se expandirá la fe al mundo entero. Esa es la mentalidad de San Pablo. Él quiere ir a Roma porque quiere trabajar ahí para predicar y que se conozca a Jesucristo, su poder, su doctrina, su grandeza, su divinidad, su amor y su salvación. Es lo que San Pablo pretende. Eso es lo que tendríamos que pretender todos. Por eso hacer estos medios de comunicación, para que muchos conozcan la verdad, la doctrina, la enseñanza de Jesucristo, conociendo se conviertan, convirtiéndose se salven, y hacer el bien a más hombres. ¿Ven? Aquí se nota a San Pablo movido por el Espíritu de Dios. Tiene ese fuego del amor de Dios. El Espíritu Santo le lleva a tener la caridad universal, el deseo de la salvación de todos. La caridad lo que hace es que uno desee que los demás conozcan, amen, sirvan a Dios y con ello se santifiquen y se salven. Es el bien de todos, pero el bien máximo, que es el bien eterno, el bien sobrenatural. ¿Amas de verdad a las personas que te rodean, a tus familiares, a todos aquellos que te hacen el bien? Si lo amas, deseas su salvación, deseas que conozcan, amen a Dios y le sirvan de todo corazón, porque eso es lo mejor que puedes hacer por ellos. Se empieza por rezar. Por eso pedir ahora al Espíritu Santo para que les ilumine a mis seres queridos, a todos aquellos familiares, amigos, bienhechores, todos los que me hayan hecho el bien en mi vida, desde que era un niño, el médico que me atendía, que me salvó, aquel otro que me ayudó en una y otra circunstancia, el maestro que me enseñó. Son muchas las personas que han intervenido haciéndome el bien. Pues tengamos la caridad universal, el deseo de la salvación de esas personas. Entonces hagamos como San Pablo, desear ir al mundo entero. Pues hay que llegar a los medios, a los lugares más importantes. Esto es lo que quiere San Pablo, es el deseo que tiene de expandir el conocimiento, el amor de Dios que él lleva en su corazón. Y aquí es donde se nota cuando una persona realmente está con el fuego del amor del Espíritu Santo en su corazón. Porque si por un lado desea recogerse en Dios, amar a Dios y adorarle, por otro lado, ese fuego hace que sea que se expanda, que se convierta en apostólico, que lleve a Dios a los demás. Hay diversos modos de ver si el espíritu que tenemos es

para que hable de Dios. Entonces ya empieza la cosa a ponerse, eso no viene del Espíritu Santo, no viene del Espíritu de Dios. Es otro espíritu el que le mueve. Si una persona selecciona a quién predicarle y a quién no, a estos no, a esta raza, a esta clase de personas, a estos, ¿ve? Ya sea por pobreza, por riqueza, por color de la piel, por el sexo, por el país de origen, por... O sea, cuando empezamos a seleccionar a quién predicar y a quién no, porque yo a esos no, pero a estos sí les llevo, empieza a haber esas distinciones que no son del Espíritu Santo, no es Dios el que está inspirando. Por eso la Virgen María no tiene, iba a decir, no tiene predilecciones, claro que las tiene, ¿ve? Por los más pobres, por los más pequeños, por los más necesitados, pero sin despreciar a los otros. Pero sí desprecia, claro que desprecia, no me voy a callar. La Virgen María sí desprecia a los soberbios de corazón. La soberbia es lo que no puede soportar. Por eso leer el cántico de la Virgen, que rechazó, despreció, humilló a los soberbios de corazón. Esos el Señor los rechazó. Pues la Virgen María no puede amarlo si no es amar lo que Dios ama, querer como Dios quiere y rechazar lo que Dios rechaza. Nosotros tenemos que rechazar el pecado. Entonces Dios rechaza a las personas no, al pecado. No es el pecador, sino el pecado. Ahora, si yo de tal manera, y aquí vemos que Jesús en el Evangelio, algunos dicen que él nunca rechazó a nadie, que todo lo perdona, etc. Hay cosas que no puede perdonar. ¿Qué es lo que no puede perdonar? La hipocresía. ¿Ve? Contra la hipocresía no la habrán visto ustedes, ni contra un hipócrita, ni contra la hipocresía decir, ay pobrecito, vamos a compadecernos, hay que tener lástima de ellos, ¿no? Déjalo tranquilo, no, no, apártate, hipócrita, ¿ve? Siempre tiene el rechazo y el desprecio, pero no es de la persona, es que la persona es hipócrita, es de la hipocresía de esa persona. Cuando la persona quiere ser, lo es, hipócrita, claro que tiene el rechazo de Dios, porque Dios no puede soportar la hipocresía. La Virgen María tampoco. La soberbia, esa soberbia de corazón, ella es humilde. Por eso la soberbia es lo opuesto a la Santísima Virgen, su forma de pensar, de sentir, de obrar, de querer, de amar. Pidámosle a la Virgen María, primero, que nos dé el celo apostólico. Como San Pablo, ir a esos centros donde se encuentra la flor innata, lo mejor, lo más, es para poder hacer un bien mayor. San Pablo desea hacer el bien, y a cuantos más mejor. Sabe que si el emperador se convierte, el emperador influye en todo imperio, por eso hay que ir a convertirlo. Sabe que si los centuriones se convierten, él tiene toda una centuria, todos aquellos hombres a su mando, entonces él influye sobre muchos. Pues claro, hay que aspirar, pero hacerlo con la pureza de intención, con el amor de Dios, movidos por el Espíritu Santo, por el deseo de la salvación, la conversión y la salvación de estas almas. Y como el camino es, como nos enseñó la Virgen, por el camino de la humildad, es llevarle la humildad a los grandes y poderosos. Si la aceptan y se hacen humildes, Dios les bendecirá grandemente. Por eso San Pablo quería ir a Roma y apela al César. Además, también sabía que si va a Jerusalén a que lo juzguen allí, tiene sus enemigos que le odian a muerte y quieren vengarse de él y quieren aniquilarlo. Entonces, cuanto más lejos de Jerusalén, mejor. Qué misterio, ¿verdad? San Pablo huyendo de Jerusalén, que es la ciudad santa, buscando Roma, que es el centro de la corrupción, del poder y de la inmoralidad, para convertirlos. Así es, la ciudad santa, donde también está el centro de la maldad. No solamente es el bien, ahí estuvo Jesús, predicó y obró

Milagros, enseñó el camino, pero también están los enemigos, que esos odian a Jesús y su doctrina de todo corazón. Si está el mayor bien, la mayor bendición es Jesús, y él predicó, estuvo en el templo y murió en Jerusalén. Pues también está el mayor mal, el mayor bien, el mayor mal. En Roma, el centro también del dominio, del poder, del mal, si se convierte, influye en el imperio entero. Vamos a pedir al Espíritu Santo que nos dé el fuego del amor de Dios, que podamos tener celo apostólico por la salvación de las almas, y pidiéndole a la Virgen, en el camino de la humildad, que ella nos lleve, nos enseñe cómo actuar para poder encender en el amor de Dios a todos los corazones, con la humildad poder buscar el bien mayor, el bien universal.

0: Presentemos al Padre nuestras oraciones en la memoria de Santa Faustina de Luna, que intercede por nosotros y por todos los hombres, por el Papa, los obispos y todos los ministros de la Iglesia, que con la palabra y la vida anuncian a los hombres de hoy la palabra de Dios. Roguemos al Señor.
1: Te rogamos, óyenos.
0: Por los gobernantes y todos los que promueven el bien y el progreso de los pueblos, roguemos al Señor.
1: Te rogamos, óyenos.
0: Por nosotros y por nuestra comunidad, que quiere vivir hoy el ejemplo de Santa Faustina de Luna, roguemos al Señor.
1: Te rogamos, óyenos.
0: Por las intenciones y necesidades de los que guían nuestra comunidad, roguemos al Señor.
1: Te rogamos, óyenos.
0: Por nuestros enfermos y por nuestros difuntos, roguemos al Señor.
1: Te rogamos, óyenos.
0: Por nuestros bienhechores, vivos y difuntos, roguemos al Señor.
1: Te rogamos, óyenos.
0: Escúchanos, Señor Dios nuestro, y derrama sobre el mundo los dones de tu misericordia. Por Jesucristo nuestro Señor.
1: Amén.

0: Orad, hermanos, para que este sacrificio mío y vuestro sea agradable a Dios Padre Todopoderoso.
1: El Señor reciba de tus manos este sacrificio para alabanza y gloria de su nombre, para nuestro bien y el de toda su santa Iglesia.
0: Acepta, Señor, estos dones con los que vamos a celebrar el memorial del amor de tu Hijo, y concede a cuantos participamos en estos misterios que, a ejemplo de Santa Joaquina Vedruna, sepamos amarte sobre todas las cosas y a todas las personas por amor a ti, por Jesucristo nuestro Señor.
1: Amén.
0: El Señor esté con vosotros.
1: Y con tu espíritu.
0: Levantemos el corazón.
1: Lo tenemos levantado hacia el Señor.
0: Demos gracias al Señor nuestro Dios.
1: Es justo y necesario.
0: En verdad es justo y necesario es que todas las criaturas en el cielo y en la tierra se unan en tu alabanza, Dios Todopoderoso y Eterno, por Jesucristo tu Hijo, Señor del Universo, el cual, habiendo entrado una vez para siempre en el santuario del cielo, ahora intercede por nosotros como mediador que asegura la perenne fusión del Espíritu. Pastor y obispo de nuestras almas, nos invita a la plegaria unánime, a ejemplo de María y los apóstoles, en la espera de un nuevo Pentecostés. Por este misterio de santificación y de amor, unidos a los ángeles y a los santos, cantamos sin cesar el himno de tu gloria.

Padre misericordioso, te pedimos humildemente por Jesucristo, tu Hijo nuestro Señor, que aceptes y bendigas estos dones, este sacrificio santo y puro que te ofrecemos, ante todo por tu Iglesia Santa y Católica, para que le concedas la paz, la protejas, la congregues en la unidad y la gobiernes en el mundo entero, con tu servidor el Papa León, con nuestro arzobispo Juan José y Cardenal, y todos los demás obispos que, fieles a la verdad, promueven la fe católica y apostólica. Acuérdate, Señor, de tus hijos.

y de todos los aquí reunidos cuya fe y entrega bien conoces, por ellos y todos los suyos, por el perdón de sus pecados y la salvación que esperan, te ofrecemos y ellos mismos te ofrecen este sacrificio de alabanza a ti, eterno Dios, vivo y verdadero. Reunidos en comunión con toda la Iglesia, veneramos la memoria ante todo de la gloriosa siempre Virgen María, Madre de Jesucristo, nuestro Dios y Señor, la de su esposo San José, la de los santos apóstoles y mártires, Pedro y Pablo, Andrés, Santiago y Juan, Tomás, Santiago, Felipe, Bartolomé, Mateo, Simón y Tadeo, Lino, Cleto, Clemente, Sixto, Cornelio, Cipriano, Lorenzo, Crisógono, Juan y Pablo, Cosme y Damián, y la de todos los santos. Por sus méritos y oraciones, concédenos en todo tu protección, por Cristo nuestro Señor. Amén. Acepta, Señor, en tu bondad esta ofrenda de tus siervos y de toda tu familia santa. Ordena en tu paz nuestros días, líbranos de la condenación eterna y cuéntanos entre tus elegidos, por Cristo nuestro Señor. Amén. Bendice y santifica esta ofrenda, Padre, haciéndola perfecta, espiritual y digna de ti, que se convierta para nosotros en el cuerpo y la sangre de tu Hijo amado, Jesucristo nuestro Señor, el cual la víspera de su pasión tomó pan en sus santas y venerables manos y elevando los ojos al cielo, hacia ti, Dios Padre suyo todopoderoso, dando gracias, te bendijo, lo partió y lo dio a sus discípulos, diciendo: tomad y comed todos de él, porque esto es mi cuerpo que será entregado por vosotros.

Del mismo modo, acabada la cena, tomó este cáliz glorioso en sus santas y venerables manos, dando gracias te bendijo y lo dio a sus discípulos diciendo: Tomad y bebed todos de él, porque este es el cáliz de mi sangre, sangre de la alianza nueva y eterna, que será derramada por vosotros y por muchos para el perdón de los pecados. Haced esto en conmemoración mía.

0: Este es el misterio de la fe.
1: Anunciamos tu muerte, proclamamos tu resurrección. Ven, Señor Jesús.
0: Por eso, Padre, nosotros, tus siervos y todo tu pueblo santo, al celebrar este memorial de la muerte gloriosa de Jesucristo, tu Hijo nuestro Señor, de su santa resurrección del lugar de los muertos y de su admirable ascensión a los cielos, te ofrecemos, Dios de gloria y majestad, de los mismos bienes que nos has dado, el sacrificio puro, inmaculado y santo, pan de vida eterna y cáliz de eterna salvación. Mira con ojos de bondad esta ofrenda y acéptala, como aceptaste los dones del justo Abel, el sacrificio de Abraham, nuestro padre en la fe, la oblación pura de tu sumo sacerdote, Melquisedec. Te pedimos humildemente, Dios Todopoderoso, que esta ofrenda sea llevada a tu presencia hasta el altar del cielo por manos de tu ángel, para que cuantos recibimos el cuerpo y la sangre de tu Hijo, al participar aquí de este altar, seamos colmados de gracia y bendición por Cristo nuestro Señor. Amén. Acuérdate también, Señor, de tus hijos, que nos han precedido con el signo de la fe y duermen ya el sueño de la paz.

0: A ellos, Señor, y a cuantos descansan en Cristo, concédeles el lugar del consuelo, de la luz y de la paz, por Cristo nuestro Señor. Amén. Y a nosotros, pecadores siervos tuyos, que confiamos en tu infinita misericordia, admítenos en la asamblea de los santos apóstoles y mártires, Juan el Bautista, Esteban, Matías y Bernabé, Ignacio, Alejandro, Marcelino y Pedro, Felicidad y Perpetua, Águeda, Lucía, Inés, Cecilia, Anastasia y de todos los santos. Y acéptanos en su compañía, no por nuestros méritos, sino conforme a tu bondad. Por Cristo Señor nuestro, por quien sigues creando todos los bienes, los santificas, los llenas de vida, los bendices y los repartes entre nosotros. Por Cristo, con Él y en Él, a ti Dios Padre omnipotente, en la unidad del Espíritu Santo, todo honor y toda gloria por los siglos de los siglos.
1: Amén.
0: Fieles a la recomendación del Salvador y siguiendo su divina enseñanza, nos atrevemos a decir: Padre nuestro que estás en el cielo, santificado sea tu nombre, venga a nosotros tu reino, hágase tu voluntad en la tierra como en el cielo. Danos hoy nuestro pan de cada día, perdona nuestras ofensas, como también nosotros perdonamos a los que nos ofenden. No nos dejes caer en la tentación, y líbranos del mal. Líbranos de todos los males, Señor, y concédenos la paz en nuestros días, para que, ayudados por tu misericordia, vivamos siempre libres de pecado y protegidos de toda perturbación, mientras esperamos la gloriosa venida de nuestro Salvador Jesucristo. Señor Jesucristo, que dijiste a tus apóstoles: la paz os dejo, mi paz os doy. No tengas en cuenta nuestros pecados, sino la fe de tu Iglesia. Y conforme a tu palabra, concédele la paz y la unidad. Tú que vives y reinas por los siglos de los siglos.
1: Amén.
0: La paz del Señor esté siempre con vosotros.
1: Y con tu espíritu.
0: Daos fraternalmente la paz. Cordero de Dios, que quitas el pecado del mundo,
1: ten piedad de nosotros. Cordero de Dios, que quitas el pecado del mundo, ten piedad de nosotros.

Este es el Cordero de Dios que quita el pecado del mundo. Dichosos los invitados a la cena del Señor. Señor, no soy digno de que entres en mi casa, pero una palabra tuya bastará para sanarme.

0: Te pedimos, Señor, que esta Eucaristía acreciente tu vida en nosotros y que por nuestras palabras y acciones seamos como Santa Joaquina, amor para los que nos rodean y luz para los que nos contemplan. Por Jesucristo nuestro Señor.
1: Amén.
0: El Señor esté con vosotros.
1: Y con tu espíritu.
0: La bendición de Dios Todopoderoso, Padre, Hijo y Espíritu Santo, descienda sobre vosotros.
1: Amén.
0: Podéis ir en paz.
1: Demos gracias a Dios.
0: San Miguel Arcángel, defiéndenos en la batalla. Sé nuestro amparo contra la perversidad y asechanzas del demonio. Reprímale, Dios, pedimos suplicantes. Y tú, príncipe de la milicia celestial, arroja al infierno con el divino poder a Satanás y a los otros espíritus malignos que andan dispersos por el mundo para la perdición de las almas. Amén.

0: Novena al Espíritu Santo. Por la señal de la Santa Cruz de nuestros enemigos, líbranos, Señor Dios nuestro. En el nombre del Padre, y del Hijo, y del Espíritu Santo.
1: Amén.
0: Acto de contrición.
2: Señor mío Jesucristo, Dios y hombre verdadero, Creador, Padre y Redentor mío, por ser vos quien sois bondad infinita, y porque os amo sobre todas las cosas, me pesa de todo corazón de haberos ofendido. También me pesa porque podéis castigarme con las penas del infierno. Ayudado de vuestra divina gracia, propongo firmemente nunca más pecar, confesarme y cumplir la penitencia que me fuera impuesta. Amén.
0: Ven, Espíritu Creador, visita nuestras almas, y pues tú las creaste, llénalas de tu gracia. Don de Dios Altísimo, Consolador te llaman, fuego, amor, viva fuente, suave unción del alma. Tú, dedo de Dios Padre, siete dones regalas. Tú, de Dios fiel promesa, inspiras las palabras. Tú, alumbra nuestra mente, tú, nuestro amor inflama, y con tu fuerza anima nuestra carne flaca. Ahuyenta al enemigo, infúndenos tu calma, dirige nuestros pasos y nuestro mal aparta. Enséñanos al Padre, y al Hijo nos declara, y en ti, de ambos espíritu, tenga fe nuestra alma. Gloria al Padre y al Hijo, que de la muerte se alza, con el divino Espíritu, que siempre reina y manda. Amén. Día octavo. Oh Espíritu Santísimo, si llenases mi memoria y entendimiento de tus ilustraciones, para que los pensamientos que de ellas procediesen celebraran un día de fiesta muy alegre para ti y para mí. Oh, si mi voluntad y apetitos quedasen llenos de tu divinidad, para que mis quereres y deseos desde hoy fuesen más divinos, conforme en todo con los tuyos. Lléname, Señor, de ti mismo, para que todas mis obras sean llenas delante de ti, sin que haya en ellas cosa vacía que te ofenda y desagrade. Ven, Espíritu Santo, consolador magnífico en las muchas penas de esta miserable vida. Dígnate enviar sobre mí tus siete dones, como los enviaste sobre el Colegio Apostólico y María Santísima el día de Pentecostés. Gloria al Padre, y al Hijo, y al Espíritu Santo.
2: Como era en el principio, ahora y siempre, por los siglos de los siglos. Amén.
0: Ven, descanso en la fatiga, para que no nos cansemos de seguir el camino de la virtud. Te ruego me llenes de tu don de fortaleza para perseverar con constancia y confianza en el camino de la perfección. Gloria al Padre, y al Hijo, y al Espíritu Santo.
2: Como era en el principio, ahora y siempre, por los siglos de los siglos. Amén.
0: Ven, Padre.